0: que no.
1: Los irlandeses y vemos. Sí.
2: Ahora, yo te digo.
3: En Bolirrana, no sé, de pronto.
2: Que, o sea, es que qué país que tú digas, no, es que en Tejo nos puede hacer daño. O sea, que tú digas, uy, se viene el partido contra. No sé, uno se imagina de pronto una nación donde lancen cosas, donde, no sé, donde, digamos, más de este lado del continente, del mundo, sudamericano, donde tenemos ese tipo de juegos, pero en la India, marica.
1: Pero es que ellos tienen ese deporte que es con el bate para abajo.
2: Sí, por eso,
1: ¿cómo
2: pero.
1: ¿Cómo se llama?
2: El bate para abajo.
1: Bate para abajo.
2: Bates para abajo, como diría Apus.
1: Para abajo.
2: En Mr. Apus, en Quickie Mart, pero venga, le digo, que nos gane India monolado.
3: Una vergüenza.
4: No. A mí me parece, ¿sabe cuál fue el error? Que no estamos llevando a la gente correcta. Tenemos que ir por las veredas.
2: De acuerdo.
4: En los municipios, esa gente llena de chicha, esos son los que saben jugar tejo.
2: Pero yo creo que es mal, mala convocatoria. Yo estoy de acuerdo con Oscar. Es mala convocatoria. Dice por acá David Ricardo, es que gracias, guerreros del tejo.
4: ¿Sí?
3: ¿Se lo aguantan?
2: Y pues, ¿qué hacemos? De verdad, lo mínimo. Yo creo que lo único que nos queda, y ojalá en algún momento se logre volver deporte olímpico, porque ¿cuánto pero estaríamos robando con patinaje? ¿Qué dice Diana?
3: Luisca, el tejo es en sí lanzar la piedrita y hacer ¡pum! ¿No? ¡Pum!
2: Me encanta la descripción.
5: Demasiado. Depende. Esa es la descripción gomela del tejo.
2: Entre más cerca estés de una cosa llamada el bocín, sumas más. Si revientas mecha, sumas uno. Si haces mecha mientras también estás dentro de ese bocín, sumas doble. Si haces, pegas en greda, o sea, te queda el tejo dentro de la cancha, también sumas. Si le das a la madera y quedas fuera. Hay distintas formas de medir el puntaje, pero es básicamente, es como los bolos, con la diferencia que acá puede estar reventando una mecha o tratando de hacer bocín.
3: ¿Quieren que les diga?
2: O tratando de hacer moñona, que es lo más difícil, Diana, que es reventar la mecha mientras dejas el tejo dentro del bocín. Eso es que...
3: Eso es un desayuno.
2: Eso es talento.
3: Wow.
2: Pero...
3: difícil.
2: Quedamos debiendo. Pero bueno,
5: ¿pero sabes quién no quedó debiendo en el Mundial de Tejo?
2: ¿Quién?
5: Perú. Es el primer campeón de la historia del Mundial de Tejo en 2023.
2: No, hay que ganarles hoy. ¡Vamos, Colombia! ¿Qué pasa en la cacha, Moro? Hay que ganarle a estos perros que nos robaron el tejo.
4: Se viene Daniel Muñoz por la derecha. Pisa el buñuelo, dejando hacia atrás con Yacer Asprilla, limpiando la pelota, apoyándose en uno de los centrales, que es Davidson Sánchez. Ahora en el círculo central, el que se viene, que vendrá del Ex América de Cali, entrega de pierna azul. La pedía el número 14, Solís, adelantaba el buñuelo, pero no hacemos. Así seguidos, con razón, perdemos hasta en Tejo. Uy, qué tal un gran gol de ahí. Probó, está en canchas, también ubicado el buñuelo para Colombia, nunca.
2: Hágase la de voz Lightyear también, otra vez el copito por debajo, a ver si volvemos. No solamente le oí el Luisca.
5: El algodoncito.
2: Pero es que
4: Luisca.
2: Hoy recuerde que tenemos a. Ahí sí suena bonito, tenemos a Mono conectado desde algún. ¿Desde qué motel está hoy, Oscar?
4: El que más me gusta. Déjame ver qué tienes ahí.
2: Déjame ver qué tienes ahí.
5: ¿Es muy largo para un motel?
2: Sí, 3x1 o 2x1, ¿cómo está ese hoy?
4: No, hoy es 2x1. Ya el 3x1 es de viernes a domingo.
2: Perfecto.
5: Si llevas camisa de Colombia, una hora más.
2: Claro, es que ustedes ahí donde lo ven a monolado creen que la cámara está fija, pero ahí tiene. ¿A quién llevo hoy a que le tenga la cámara, Mono?
4: Hoy me tocó con un amigo.
2: Ya, bien.
3: Una enana.
2: Bien, ey, Diana, pero, ey, no.
5: De razón, Monolao se mueve como en vertical.
2: No, estamos hablando de verdad del emprendimiento del amigo de Monolao, que ahora es sostenedor del trípode. No, ey, no, o sea, no.
3: Ella puede trabajar también, déjela.
2: Sí, no, mira, está preguntando Israel, ¿el partido ya empezó?
5: Israel, qué bonito es Israel.
2: ¿Qué te puedo decir? Mira, ¿cómo va más bien lo que es hoy, mi querida Sara Lucía, la despedida de Lionel Andrés, de La Pulga? Ya le pusieron una bandera gigante que dice Ronaldo es cristiano, pero Messi es Dios.
5: Mi, pelea a Colombia. Iba a Colombia.
2: Qué lindo, ¿Qué pasa allá?
5: Minuto 37, 0-0 en el estadio más monumental. Por ahora no se abre el marcador en la despedida de Lionel Andrés. Obviamente el tema en las tribunas, toda la gente súper emocionada. Es un partido muy emotivo. Más allá del rival, más allá de que sea Benín, pues obviamente lo que importa es la despedida de uno de los grandes de la historia del fútbol.
2: Yes, mira, recuerda que tenemos pollos andando en el Rock and Roll, pero sobre todo que estamos en arroba Radioactiva Colombia esperando tu respuesta, que ahora vamos a voltear. ¿Qué nos debería envidiar Perú? ¿Qué es eso que no tienes tú en Perú, que sí tenemos en Colombia?
4: Pero ya ni en Tejo, Luis, ya nos pueden envidiar.
2: Por eso, ahí te dejo tú para que te dejo para que decidas.
5: La maracuyá.
2: Este fin de semana, Sara, tenemos rock al parque. Vamos a estar estampando jetas, mi querido caleño.
1: Sí, señor.
2: ¿Ya sabe dónde va a estar el punto de estampado?
1: En Rock al Parque.
2: Perfecto, entonces usted llega a Rock al Parque. Genio. Y al primero que diga staff, usted le dice, oye, perdóname, ¿dónde está el punto de estampados de Radioactiva? Y él te va a decir, uy, perro, la verdad no sé. Entonces al que sigue, si le dices, ay, es que tu compañero me mandó, y él sí va a saber.
0: Sí, porque es al lado de la segunda tarima.
2: Exacto, entonces, ¿qué uno puedes llevar a estampar? No puedes llevar cuerina, porque si no, ahí te queda la mitad de la chaqueta puesta en la máquina. Y tampoco puedes llegar impermeable, porque si no sale hecho eso, un colbón y una silicona derretida. Tienes que llevar, por ejemplo, esos boxers blancos Sara Lucía de la suerte.
5: Ajá,
2: los
5: claro.
2: puedes llevar.
5: Los
2: la camisetita, correcto. La camisetita blanca cuello en B que no usa sino para sacar a los perros, la puedes llevar. La chaqueta de jean, la puedes
0: overall,
2: llevar.
0: El overol del trabajo.
2: El overol del trabajo, la pañoleta.
5: La chaqueta de caracol.
2: La chaqueta de lo que quiera y es gratis en el festival en Rock al Parque que está celebrando 30. Vamos a estar obviamente con Radioactiva, sábado, domingo y lunes. Y el domingo además Iron Maiden, no, agárrate. Pero este fin de semana, estampados, Monolao va a venir, me imagino que sí.
4: Claro, a estampar, ayudar a estampar.
2: Ayudar a estampar. ¿Quién? Ayudar a, sí, claro, a tatuar. Mire, Sara Lucía, si usted está de acuerdo, me dice.
5: A ver.
2: En Perú no está el señor de la mazamorra a las 6 de la mañana con corneta despertando a todo el mundo. La mazamorra, paisa.
5: El de compro chatarra, compro lavadoras, compro neveras que le sobren.
2: También, pero mire que y el que viene ahora mugiendo el del arroz con leche.
0: En Perú el pan,
2: sí, el pan es una maravilla. ¿Ah, sí?
0: Sí, el pan llega en bicicleta.
2: Perú no tiene parqués.
5: Toma.
2: Yo quiero
5: Perú,
2: revisar
5: no,
2: eso.
5: Perú no tiene yermis.
2: Yo quiero saber eso.
5: Ojo.
2: Yo quiero saber eso. Perú no tiene Transmilenio. Dice, no tiene Transmitetris. Dice por acá, qué maravilla de partido. Dice Fernando, no, Colombia. ¿Qué, quién es Brasil del 2002? O sea, yo no entiendo.
5: España del 26, no. Al lado
2: es
5: de
2: eso?
5: Colombia.
2: O sea, ¿cuál Alemania del 2014, Monolao? Yo lo que le veo a Colombia, de verdad, no nos ha podido dejar hablar de nada más el partido.
4: ¿Sabe qué me preocupa? Que para pensar en cosas grandes, o sea, usted con este equipo ganarse una Copa América, un Mundial, vamos, pero lejos, le cuento.
2: Sobre todo que eliminatorias empiezan pronto. Dice por aquí. ¿Qué dice Diana?
3: Confíe en el DT, que ya dijo que tenía su as bajo la manga y que está preparando algo grande. Entonces confíe, Monola.
2: Ojalá.
5: No confíen.
2: Dice Jordan Chaparro, Perú tiene Laura en América, perdimos.
1: Uy,
2: que pase el amante.
5: Pero acá yo tengo al minuto de Dios.
2: También.
0: Oye, cambiaron de cura.
5: ¿Ah, sí?
0: Sí, sí, no pusieron un
5: ¿ya lo cambiaron?
2: ¿Qué pasó?
5: Sí.
4: ¿Por qué? ¿Murió? ¿Murió?
5: ¡Ey, mono!
2: ¡Ey, no, repórtenme qué pasó! ¡Ey, caleño! ¿Cómo así que ya era hora?
0: ¡Ya era hora!
2: No, ¿cómo que ya era hora?
0: Salió la reina Isabel, no va a salir el
2: cura. ¡No, no, no, amigos, no, no!
5: Perú no tiene rock and roll.
2: ¿Cómo se llamaba el cura? ¿Jaramillo?
5: Sí. Diego Jaramillo.
2: Venga, alguien averigüe, no sean perros. O sea, ya me quitaron al profesor.
4: Iba a decir Esteban.
2: ya me quitaron al profesor superó de la cevichica combatiendo los índices de ignorancia un poquitico.
0: Un poquitico, profesor.
2: Qué buen producto. Bueno, me cuenta qué hace Colombia, Monolao. Nárreme algo, un minuto, uno.
4: Nada, a ver, le va a narrar el rechazo de Perú. El juez dice que no haya falta, control el equipo colombiano. Le está quedando a Solís, jugaron por la izquierda, área, se pega el externo, pelotazo largo, a ver si puede meter en el centro esa pelota. No pasa absolutamente nada. No saqué metáfora de qué partidos bravos de ver, yo.
5: Imagínese es que estar viendo esto en lugar
2: Perú
5: de.
2: Pero uno tiene alerta aeropuerto, perdóname, pero sí.
5: Sí tiene. Sí
2: y
5: tiene.
2: Es de los mejores.
5: Y es de los mejores, sí, señor.
2: Ya me vi todas las temporadas, Diana, de alerta aeropuerto
5: yo
2: y Perú tiene.
5: Yo soy fan de alerta aeropuerto.
3: Yo voy por la mitad de los
4: y ese programa da miedo.
5: Para el
2: programa
5: de
2: da miedo. Ahora
5: por Celeste.
2: Es algo curioso, uno ve Cali,
0: ¿sí?
2: Por ejemplo, alerta aeropuerto Madrid, en España, y aparecen unos manes que parecen diseñados con Photoshop, a unos policías y a unas policías, unas agentes secretas, una cosa que uno dice, ¡ish, perro! Y de pronto sale alerta aeropuerto Perú. Pero yo no he dicho nada, Diana, ¿por qué te ríes? Yo no he terminado la idea, Diana.
5: Esa risa fue racista.
2: Yo no he dicho nada. Uno dice alerta aeropuerto Bogotá. No, y no, amigos. O sea, así que uno diga como que inspira a uno como, uy, perro, no.
0: ¿Qué es lo
2: no.
0: más raro que usted vio en alerta aeropuerto?
2: Uy, no me acuerdo, pero hubo uno que a mí me sorprendió que llevaba algo en una bolsa de un acuario, parce. O sea, llevaba un pescado, una bolsa plástica y en esa bolsa llevaba cosas.
0: Yo vi un brujo que llevaba un santo.
2: ¡Ay, el del santo! Sí,
0: Dios
2: sí,
0: mío,
2: sí,
0: bendito.
2: Sí. Sí, qué
0: yo
2: cosa.
0: Yo no toco eso, siga.
2: Qué cosa. Colombia tiene a Jorge Barón, Sara Lucía.
5: Perú no tiene trabas tan lindos como en Colombia, están diciendo Julián David Vázquez.
2: Me gusta. ¿Qué tiene Colombia que le falta a Perú? Cuéntame. Y en viceversa. Mientras Monolao le pongo un...
4: Carranga.
2: Nárreme 2 minutos de partido. Dos.
5: Mira.
2: Dos, bueno, hágale. Dos minutos
4: que valgan la pena.
2: Narre, hágale.
4: A ver, ahí saque lateral, lo hace Puerta, la tiró al área, iban a peinar esa pelota. Bueno, otra vez, señoras y señores, para Colombia, cambio de frente, esa pelota se pierde. Fácil la baja con el pecho para el portero Galese. No, está increíble, minuto 27, no pasa ni miércoles. Y no hacemos tres pases seguidos. ¿Qué más quiere que le narre Luis Canavi? No pasa nada.
2: Vuelvo, me devuelven la pelota, Sara. Dije dos minutos. ¿Sabe cuánto narró?
5: 40 segundos.
2: 24 segundos. 24 segundos a reloj. Es lo que nos ofrece el partido.
3: ¿Y por eso le pagan?
2: Ey, uy.
5: Lo volvió, pero mira.
2: Uy, no. No, no, Diana, Diana cabeceando a los Zidane a Materazzi. O sea. Diana retirando a Monolado.
4: Pues yo puedo narrar, yo puedo narrar, Luisca. El problema es que la gente se me duerme porque es que va a narrar pases en la mitad de cancha. A ver, vamos a esta, a ver hasta. No, mire, ya la regala otra vez Colombia. El rechazo del equipo peruano, balón arriba. Está buscando Daniel Muñoz. Ganaba Davinson Sánchez, pero mire, ahí le pegaba. Porque el jugador del equipo colombiano ahí quedó dolido.
2: Se le cayó, creo que el router Monolado. Revise detrás si no se le. Si no
6: se le cayó una olla.
2: Se le cayó el sostén de ollas para mantener el micrófono. Vea, dice, y no Diana, pero. Ey, no, no.
4: Y al menos
2: no.
4: Una enana tener, hombre.
2: No, no. Creo que no, no es la forma. Mire, dice por aquí Marco Laya, pues Perú no tiene call center desde las cárceles.
5: Y factoría.
2: Y es una factoría impresionante, todavía me acuerdo de ti. Dice que Diana viene hoy encendida. Sí, Diana, hoy estás como si. Como si tuvieras que impartir justicia en la cancha, estás. No crees en nada.
3: No. ¿Sabe qué no tiene Perú? Y ¿qué? Es bonito aquí en Colombia. No tiene un James, un Falcao, un Cuadradito, un Luchito.
5: Ah, es cierto.
4: Epa.
5: Perú son. Paolo,
4: nosotros tampoco ya.
5: Paolo y 11 más.
2: Paolo, mi primo. Sí, nosotros tampoco.
6: Eso sí no nada, ¿no?
2: Ay, sí está pendiente esta caribonda. Bueno, va a tiro de esquina, déjame. Ah, no, verdad que dejaron, no hay 10. Ahora es Juan, John.
4: ¡Centro de Arias! ¡Hombre! No alcanzó a meterle la cabeza el jugador colombiano, pero no termina el peligro. Insiste, cuidado, van a meter el centro.
5: Uy, era bueno.
4: Colombia, Luisca.
2: Sí, señor, no alcancé a oírle la idea, pero entendí que me devolvió la palabra. La gente está pidiendo que si narramos, contamos un poco lo que está pasando en el partido de Messi, Sara Lucía.
5: Vamos en el tiempo de adición, ya se va a terminar el partido. 45 minutos, dieron apenas uno más en el estadio más monumental. 0-0, todavía no se abre el marcador. Obviamente la poderosísima selección de Benín está haciendo su mayor esfuerzo para combatir a la selección albiceleste.
3: No le han dado penalti, no le han dado tiro libre, no le han dado nada a Messi.
2: Güey, madre, pero Diana, hoy vienes en rating arriba, o sea, no te descargues, por favor. Lo que sea que te mandaste antes de venir, mándatelo doble.
5: Y comparta.
3: Lo tengo acá, lo puedo mostrar.
5: Pero comparta.
2: Upa.
5: Pero comparta.
2: ¿Cómo se llama? ¿Con qué letra empieza? A ver si adivinamos.
3: Viene de México.
2: Viene de México.
3: Comienza con T.
2: Comienza con T.
3: Y no es blanco.
2: Tulio. Puede ser.
5: Tilman.
2: Tato. Ah, no,
4: tétano.
2: Tétano.
5: Pausa de hidratación.
2: Pausa de hidratación, no seamos
5: Trátame
2: de verdad.
5: Lo siguiente a serio.
2: No, por Sara, por favor, tradúceme esto a idioma normal. ¿Qué está pasando en la cancha?
5: Murió el fútbol, amigos. Minuto 30 en Miami y van a una pausa de rehidratación. Se acercan las dos selecciones a sus respectivos bancos a tomar agüita, a hidratarse, porque ha estado exigente estos 30 minutos del primer tiempo. Aparte, hazme la pausa en el tiempo, ¿no? A los 20. Pero a los 30, estás a 15 del final. Trátame de lo siguiente a serio, por favor.
2: Lo siguiente a serio. Bueno, para quien acaba de llegar, la selección Colombia, la verdad, poco tuvo una última llegada muy buena con un centro de John Arias que se activó por el costado derecho. No alcanzó a llegar. ¿Quién era? Era Yasser Asprilla, el que no alcanzó a conectar ese cabezazo. Pero lo que sí es que se ha visto muy, muy enredada Colombia y sobre todo con falta de ideas. ¿Por qué no hay un conductor, alguien que atraviese con la pelota? Muchas veces cae esa responsabilidad sobre Puerta, pero pues obviamente Puerta todavía, aunque está en potencia, no lo es como para comandar. Sí, hay algunos jugadores que se están probando y eso está bien. Lo hemos aplaudido, lo hemos pedido. Qué bien que Néstor Lorenzo haya por fin sacado de esa lista de nombres de tanta gente, pues, para probar. Pero por ahora, la verdad es que uno que diga, alguien de esa lista que esté destacando, alguien que dé buenas sensaciones, no. Porque el juego de Colombia sigue siendo una incógnita por el momento. Lo dijo Néstor Lorenzo, hay que tener paciencia, porque cuando empiece a darse la idea de juego se van a ilusionar. Él está ilusionado. lesionado. Él dijo que ve cosas muy buenas en la selección, que está contento con lo que se está trabajando. Por ahora, en 32 minutos, pues Colombia una llegada, no muy clara, pero sí con mucha posibilidad. Y de Perú, poco o nada. Nos quitó la pelota en nuestro campo, pero sale Colombia jugando e intentando. Minuto 32, había pausa de hidratación. Mi querida Diana Higuita, ¿qué dice? ¿Qué dice la gente? ¿Qué dice el YouTube? ¿Qué están cantando?
3: Bueno, por acá dice, metan a Campaz. La sorpresa a Lorenzo, ¿será que renuncia de pronto? ¿Será eso a lo que se refiere él con sorpresa? Yo voto porque Lorenzo se quede en Estados Unidos y no regrese, dice John. Sara, ¿sabemos algo del árbitro de este partido?
5: ¿Sabemos algo del árbitro que está como lindo?
2: Diría una amiga, trátenmelo así, en serio, por favor.
5: Dame mi crédito.
2: Y yo quiero saludar, yo sé que lo ignoran porque les da como, se les arruga el asterisco, pero yo quiero saludar a Leonardo, que dice, se nota que están haciendo el programa de mala gana, eso siempre. Dice, es un amistoso, se están probando jugadores, metan ganas al programa, no sean mediocres. Y sí que...
5: Amigo,
2: y si aquí estoy obligado, o sea, ¿qué?
5: A llorar a la llorería, don Leo.
2: ¡Vamos, Colombia! ¡Vamos a meter emoción en esta final del mundo! ¡Porque hay que ganarle a Perú! ¡Porque aquí se decide el futuro y el presente de nuestro fútbol! ¡Porque lo pide Leonardo y a Leonardo se lo damos! ¡Vamos, Rock and Roll de Radioactiva! ¡Queremos ver a Colombia hundiéndolo hasta el fondo! ¡Vamos, mono! ¡Emoción para Leonardo! ¡Vamos, Colombia! ¡Partido que se está jugando el juego bonito de Sudamérica! ¡Mientras se despide! ¿Quién? ¿Quién es Messi? ¿Quién es ese que ya se paró a calentar, Campaz? ¡Vamos, Leonardo! ¡Avísame si te gusta! ¡Vamos, mono! ¡Vamos, 0-0, mono!
4: Y hay tiro libre para Perú, señores, porque Colombia no hace ni miércoles. Le está pelando esa pelota, ni más ni menos que el equipo dentro pasado. Cuidado, rechazo de Davison. Salida para Colombia. No tenemos ni miércoles, señores, pero acá estamos poniéndole el pecho a la brisa, Diana.
3: No le metemos bien los jugadores, ahora nosotros.
5: Coincido con Mr. Valgarf. ¡Ay, no! ¡Vuelvan a ser mediocres más bien!
2: No, es que la idea es que tú puedas entender cómo va el partido según nuestro dinamismo. Si estamos así caídos como en tertulia y en esa música que nos tiene el caleño en Chinauta, bueno, ya entró el diamante. Porque, perro, sí me tenías a punto de pedirte una bolsa de chicas y una cola y pola.
0: Esa era la idea.
5: Yo ya tenía una cañita.
2: Sí, de verdad. Bueno, Diana, usted trajo mucha gente a esta fiesta, a quienes les agradecemos siempre, porque si es divertido, si hay emoción, si tienen rock and roll, es gracias a los amigos de Diana Higuita.
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2: Uf, diamante.
5: Se prendió Perú.
2: Y aguántame que se vino Perú, don Oscar.
4: Y cuidado, se viene Perú por la izquierda. Puede estar el primero, metieron el centro de milagro. No alcanzó a conectar a Ibeles. Ahora, ¿qué tal el contragolpe de Colombia? Busca Arias, sí. Le sacaban la pelota. Recupera el equipo peruano. Ahora el dueño del buñuelo es Perú, el equipo Inca. Ahí está, señoras y señores. Estaba apareciendo Yotún. Ahí está el zurdo Yotún, que levanta la mirada. Bien parado Colombia. Estaba jugando por encima. Intentamos meterle emoción, pero no pasa nada. Se ve en la mitad del terreno. A ver, al menos un gol de Perú para despertarnos. No, señor, también se la sacaron. Y Colombia máximo hace 4 pases seguidos, señores.
2: ¿Sabe que me tiene un poco asombrado, Sara Lucía? La
5: ¿qué te
2: forma
5: tiene asombrado?
2: De caminar la cancha.
5: Así, ah, no, ellos están ahí.
2: Pacto de Lima.
5: Mira, pues, a la izquierda, Davinson acá viene, el propio Gustavo Dor.
2: Sí,
5: por
2: no
5: allá
2: hay,
5: Luis,
2: Javier. No hay velocidad, no hay dinamismo. Me gusta que Gustavo trata, hablando de puerta, de unir un poco las líneas. Pero bueno, a ver, esta por costado izquierdo, mono.
4: No, se iba ancha esa pelota y saque lateral a favor del equipo colombiano. Ok, dice el juez, vamos a ver, buen bigote de Carlos Gómez. Es de lo mejor que hemos visto en el partido de hoy.
5: El comentario ganador de esta transmisión.
2: A ver.
5: Ya sabemos que tiene Colombia, que no tiene Perú.
2: ¿Quién?
5: Dice Nico el Vega. Perú no tiene a un Leonardo para que los anime.
2: Ahí tiene.
5: Ahí tienes.
2: Ahí tiene. Si creías que nos ganabas, pues no, en Colombia vamos de sobra. 0-0. Partido amistoso que cierra esta jornada FIFA para la selección Colombia al menos. Hoy tuvimos también Nations League. España sigue buscando rival, volvió a ganarle a Croacia. Volvió a ganarle porque Croacia viene de perder 7-0 con Inglaterra. ¿Cómo le fue de hecho a Inglaterra a Sara Lucía contra Chequia?
5: Ya le digo.
2: Ah, jue madre, esto estamos es como café sin leche. Estamos, esto es...
5: Leonardo me dejó triste, me acabó la emoción.
2: Esto es Robin sin Batman. O sea, esto de verdad, montaña rusa sin luz.
5: 3-0 ganó Inglaterra.
2: 3-0 le ganó Inglaterra.
5: Gol en contra de Vladimir Kofol, ¿sí? Y doblete del Huracán al 40 y al 56.
2: Del Hurricane. Bueno, pues así vamos cerrando también la jornada de Nations League. Hoy respondió Cristiano Ronaldo en un comunicado que en Instagram al menos son 11 imágenes, básicamente contando todo lo que prometió contar, el por qué se fue, pidió perdón además por haberse ido, pidió que lo sancionen como debe ser, explicó que la tensión con el técnico se empezó a dar después de que hablaron muchas veces y lo hablaron bien y él traicionó lo que habían acordado, que él nunca pidió tantas cosas de los que se hablaba, como que tenía que ser titular y demás. Todo lo tenemos en minutos, en video, en Radio Activa, ahí contándoles, pero por supuesto, y si quieren adelantar, as.com. Allí ya tenemos toda la información y saludos, obviamente, a los que nos están escuchando y viendo a través de las frecuencias de AS y en arroba Diario AS Colombia. Saludos para Rafa, para el productor allá en Diario AS, que debe estar monolado, envuelto en cobija de señor con cantimplora, claro, desocupada, luces apagadas. Va Colombia, doble cabezazo en el área, es gol, pero había falta antes.
5: Igual se lo comió.
2: Igual se lo comió John Arias, por si acaso, había que comérselo. Bueno, se terminó entonces la fecha FIFA y están preguntando por el fin de semana y nuestro fantasy, Sara.
5: Uy, vuelve el fantasy. ¿Cuántos jugadores perdiste en dos semanitas?
2: Todavía falta mucho porque no me han confirmado si Haaland está jodido. No se sabe de Joao
5: Pedro. Es otro tema, el
2: Mbappé.
5: City, ¿qué?
2: No, terrible.
5: Este
2: viernes,
5: me duele.
2: Este viernes vamos a tener especial de fantasy. Bueno, mono, minuto 37:1. En la cancha, poco o nada.
4: Le voy a narrar el saque de meta de Galese, porque no hay más. Ahí está Galese, pierna izquierda, levantó el buñuelo. Vamos con Diana Alguita Mejor y los invitados.
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2: Bueno, Sara, intentó Colombia, jugada rápida por el costado izquierdo. ¿Qué pasó en cancha? ¿Qué cerca estuvo Colombia?
5: Es la primera opción realmente con peligro de la selección Colombia. Ahí rebotó entre todo el área peruano. Ya se las pilló, intentó de media distancia, pero la defensa de Perú lo sacó y lo celebró ese muchacho como si hubiera sido la final del mundo de Leonardo.
2: Había tiro de esquina que se quedaba corto. Ya termina en saque de puerta para los peruanos. Oiga, saludos para Fabián Calderón. Nombres, oyentes, gente querida que hace rato que no pasaba por el Rock and Roll. Saludos también para Juan Ríos, que dice Luis Casta que se duerme. Perro, aquí como me ves, tengo la habilidad de Gandalf y es dormir con los ojos abiertos. Dice por acá Israel González, hagan algo, tiren zapatos, me aburro, monolado, muestre un pezón, haga alguna cosa. Camilo Angarita dice partida.
5: En pelote.
2: Oh, so. Dice por aquí Fabi Calderón, excelentísimo Rock. Querísimo y futbolerísimo amistoso de Colombia. Ah, Juan Ríos dice, el primer autogol fue un autogolazo, el de Inglaterra. Y dice por aquí Velosa, a esta selección no se le ve una idea de juego. Y además dice, qué agradable sujeta es Sara.
5: Ay, hola, un saludo.
2: No
5: para
2: sé
5: ti.
2: Si sujeta de sujeto
5: ¿De
2: o de sujeta.
5: Yo creo que las dos.
2: Pueden ser las
5: Porque
2: dos.
5: Soy linda, pero chévere.
2: ¿En qué momento, monolao, nos atravesó este año 10 meses? ¿Y en qué momento nos atravesó este partido 41 minutos?
4: Sí, muy rápido. A ver en esta. A ver, Asprilla. A ver, Asprilla. A ver, Asprilla. Pierna zurda de Asprilla. Lindo pase. Cuidado. Va a ser... ¡Ay, hombre!
5: ¿Cachó?
4: Casi se tuerce las patas, Suárez. Pero tremenda que tiró. Ya se la Asprilla. De lo mejorcito hasta el momento del equipo colombiano, 0-0, al menos acercarse Colombia.
3: Bueno, muy bien, muchachos, en este primer tiempo estamos también al ritmo de samba.
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2: Yo no tengo nada en contra de Lucho Suárez, de hecho es de mis jugadores favoritos de la selección hoy en día, pero yo espero para el segundo tiempo entre Camilo Durán. Si no lo vas a probar ahorita, no entiendo. Dice Claudia Betán, Luis Caponga a soñar los gallos. Aquí todos
5: estás
2: sueñan.
5: Pero lleno de pollos.
2: Aquí todos, todo es la voz del pueblo, es la voz del bicho, es la voz de Dios.
5: Es la voz del gallo. Ah.
2: Ustedes manden. Dicen por acá, Luisca, ¿es verdad que Lorenzo va a continuar? Ya lo renovaron.
5: Sí.
2: Lo renovaron y como con contrato vitalicio, ¿no?
5: Al parecer, porque aparte el comunicado que informa la Federación Colombiana de Fútbol no tiene una duración del contrato, solamente dijeron que habían llegado a un acuerdo para renovarlo, así que no tenemos idea hasta cuándo, bajo qué condiciones, bajo qué objetivos, pero ojo que va a Colombia.
2: Figaro fi, Figaro fa, iba, ay, ay, ay, ay, ay, me acaba de romper.
5: Iba para variar.
2: Iba a Colombia, pero muy bien, está defendiendo pues la primera línea peruana. Un perfil normando de esta gente, se nota que son descendientes de vikingos puros. Todo lo que nos pasa de este lado, de verdad, nada que parecemos los que venimos detrás de Ragnar Lodbrok en este lado del mundo. Monolava y tiro de esquina, no se me duerma, no se me duerma, que aquí va el gol.
4: Pecueca derecha, a ver, en esta primer palo peinada la pelota de Isaac de meta para el equipo peruano, ya minuto 43. La embajada que hubo hidratación, entonces van a añadir.
2: Yo les traduzco.
3: Nos falta el gol, nos falta el gol, sí señor. 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
2: Si no fuera por el rock and roll y este grandioso chat, ya me habría quedado dormido, dice David la rata rativa.
5: Uy, David, por dos. Si no fuera por ustedes y por mi gente hermosa en esta cabina, por Dianita y Mono en sus respectivas ciudades, mira.
2: Julián David Vázquez dice, es más emocionante que me dé un calambre a las 3 de la mañana.
5: Uy, eso
2: este
5: es
2: partido.
5: Horrible. Uy, no.
2: Dice Belancho, o sea, Lorenzo ya es dueño de medio hotel que le hicieron a la selección Colombia.
5: Y bonita quedó esa sede, ¿no? En Quillami.
2: Dice Israel González, Luisca, mejor hablemos de series. ¿Por qué no te disfrazas de Rick Sánchez y Monolado puede ser el señor Nimbus? Uy, Ricky Morty.
5: Uy, Ricky Morty es lo más espectacular.
2: No, yo tenía una camiseta del señor Misix y me la robaron, ¿puede creerlo? Oh. Le decía, life is suffering.
5: Pickle Rick. Yo tengo unas medias del Pickle Rick y una pijama del Pickle Rick también.
2: ¡Va Colombia! No, no pasó nada. Es por si Leonardo sigue ahí para que crea que está pasando algo emocionante. ¡Viva el rock and roll! Dice María Fernanda. ¡Viva Radioactiva! ¡Eso, hijo de madre! Dice
5: María Fernanda.
2: Vea, Viviana dice, ¿por qué no hacen un concurso para regalar esos gallos para los que no tenemos quien nos cante en las mañanas? ¿Usted sería capaz de regalar el gallo o Sara?
5: Yo les puedo regalar a Monolado, que también les canta en las mañanas.
2: Diana, si de usted dependiera, ¿cuál de los cuatro
3: yo
2: gallos
3: sí
2: va a regalar?
3: El rosadito. Que quieran, señales, que yo lo regalo todo.
5: Diana, el rosadito.
2: Vea, el gallo rosadito, ¿no?
3: No soy apegada al pero el rosadito está...
5: No, está parecido, facherito, está
3: muy
5: rosadito.
2: Es el que mejor suena, además. ¿Le gusta cómo suena el gallo, Diana?
3: Sí, está muy nítido.
2: Está muy nítido.
5: Está nítido.
2: Resiste el agua.
5: Ah, mejor.
2: Resiste el agua, es un buen juguete para perros, no lo destruye nadie.
5: ¿Antiestrés?
2: Sí, es antiestrés.
5: Relajante, antiansiedad.
2: Relajante.
5: Apertar el gallo sirve con el estrés.
2: Ahí está la recomendación de Sara Lucía a esta hora en el Rock and Roll, apretar el gallo para liberar el estrés. Minuto 45, 3 de adición, adivina qué pasa en la cancha.
5: No, think.
4: No pasa ni miércoles, Luis Canavi, aparecía Velázquez, el de Nacional, y Isaac lateral, Diana Alguita, invitados, porque se está cerrando el telón de la primera parte.
3: Ay, que no se cierre el telón, sí. Bueno, yo sé, Sara, yo sé que este es un momento difícil, porque en el partido no ha pasado mucho, pero vamos a escudriñar por allá en lo más hondo y vamos a buscar esa jugada Betano.
5: La jugada Betano de Anita es la de Yasser.
2: Pues sí.
5: ¿Qué más?
3: Bueno.
2: No hay más.
3: Me parece. Muy bien, sí, señores. Entonces ahí está la jugada Betano con Yasser Asprilla. 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
2: Betano que trae a la gente del chat, como Andrés Wayne, que dice, Muñoz, así o más tronco. Dice Ambar Violeta, Monolado se cayó, él vive caído. Dice por aquí Snake, a ver, bultos, hagan algo. Dice por aquí Belancho, este partido a las 8 de la noche está buenísimo para dormir de largo. Lo dejaron temprano, Sara, porque a esta hora se duermen y se despiertan por ahí a la 1 de la mañana.
5: Uy, no, Dios mío, pero pobrecita la gente que tiene que madrugar y está haciendo el esfuerzo. Nosotros, Luis Carlos.
2: Ay, verdad, que mañana tenemos cuatro. Que meterle una levantada hermosa. Minuto 47, queda uno de los tres minutos que dieron de adición. Colombia, la verdad, poco. Por ahí de pronto chispazos de John Arias, un centro que logró, chispazos de Yasser, con un remate que lograba dentro del área rival, pero poco, y de Perú ni hablar. No hemos nombrado al arquero de Colombia hoy ni una sola vez. Mono, va a quedar la última del partido.
4: Sí, señor, le está quedando al equipo peruano en la mitad de la cancha. El que controlaba era Cartagena. Ya lo pedí López, el lateral zurdo, toca y toca el Buñuel, pero el equipo blanco no tiene por dónde traicionar ahí, está muerta. Tiene que retroceder mucho la gente de Perú, pelotazo ahora en diagonal, está esperando Ugarriza, meterán el centro. ¿Qué tal nos claven acá? Centro, punto sí. Del penal, cabezazo, se va por arriba esa pelota y saque meta a favor de Colombia.
2: Y por fin veo que también hay hinchada peruana, pensé que éramos la plaga de siempre, de hecho el estadio en Miami no está lleno.
5: Está vacío.
2: Está vacío, pero hay harto colombiano, obviamente exigiéndole como siempre la selección. Cuando quedan 30 segundos para que termine la primera parte, muy poco en este amistoso, la verdad. Y el lado de Argentina, mi querida Sara Lucía, ¿qué está pasando en la salida de Lionel Messi de la selección de Argentina?
5: Bueno, seguimos en el entretiempo. Parece que están haciendo el entretiempo más largo de la historia, porque justamente se lleva los 15 minutos con este partido de Colombia. No pasa absolutamente nada, pero me dicen mis fuentes aquí al interno, nuestro productor, que el entretiempo de Argentina-Benín es más interesante que lo que hemos visto de Colombia ante la selección de Perú.
2: Bueno, ahí a esta hora tabla Ouija en la transmisión porque se acaba de terminar la primera parte. Uy, mira.
5: ¿A quién reviviste?
2: No, lo que me preocupa es que no suene. Espéreme a ver si para el entretiempo logramos tener. Espéreme un segundo. A ver.
5: Hola. ¿Desde el más allá? Hola.
2: No, hasta ahora no contestan allá arriba.
5: Hola.
2: O allá abajo.
5: O en la mitad.
2: Creo que sí, puede ser el limbo, ¿no? No hay hasta ahora análisis de desde el más allá de Rogelio Guzmán. Termina la primera parte de un partido que por ahora se puede confundir entre un bostezo, porque no ha habido mucho más que un par de chispazos, porque sí, se están probando jugadores, pero los que ya son una realidad, como Daniel Muñoz, como Lucho Suárez, como el mismo John Arias, pues tampoco es que estén liderando al equipo para sacarlo de los aprietos y ese túnel raro y oscuro en el que está metido. Porque no está mal probar y no está mal que esto quede 0-0, 10-0, 6-1, lo que usted quiera, pero sí está mal no mostrar absolutamente nada, una identidad de juego, un partido o una actitud, yo qué sé, de triangulación, de jugar por los costados, de buscar el balón parado, de esperar el contragolpe, de atacar con mucho volumen de jugadores en el área rival. No hay una claridad. Hay mucha distancia entre las líneas, jugadores que obviamente están empezando, que están entendiendo lo que quiere el profe Néstor Lorenzo en el equipo, pero eso no le quita que la verdad es un café sin azúcar esta vuelta, es una limonada de esas agrias, es como ese jugo de guayaba que ya se le subió toda la fruta arriba y está solamente el agua abajo y toca revolver para ver si de pronto vuelve a coger sabor. Es difícil, pero lo que no es difícil es vivir la vuelta con el Rock and Roll. Ya venimos, vamos a reiniciarle la tubería a Monolao. Vamos a dejar que Diana siga exorcizando hoy la maluquera que trajo y que se ha desquitado con Monolao. Vamos a permitir que Sara Lucía teja de tejer más de sus implementos de hoy. Que el caleño nos siga emborrachando con música y que ustedes se queden ahí en YouTube. ¡Ya venimos! Lo empatamos a cero. Es un buen bostezo con el Rock and Roll. ¡Ay!
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0: estamos de vuelta con la única transmisión que te ha dicho desde siempre que te teníamos las sorpresas del juego bonito de la Selección Colombia. Hoy fútbol a tope, 100%, no hay nada que envidiar al Ronaldo y Ronaldinho de hace 20 y pico de años, porque lo que tenemos es magia pura y comenzó el segundo tiempo de un partido que tiene paralizado al país. Colombia 0, Perú 0. Con Monolado Corredor en Tunja, Sara, mi querida Sara Lucía en Bogotá, Diana Higuita en Medellín, está el caleño. Tuvimos cambios para esta segunda parte, ¿alguien sabe?
1: Sí, señor, una modificación. Me escuchó Lorenzo, se nota que en el banquillo tienen rock and roll a todo volumen.
0: Obvio.
1: Porque salió con la 22 Yacer Asprilla e ingresó con la 19 Juan Manuel Rengifo de Atlético Nacional.
0: Vaya, Diana, entró su pelado, Diana.
2: Me puse la casaca verde, señor, en honor, vea.
1: Epa, bien. Qué lindo verde. Bueno.
0: Bien.
1: A agacharme.
2: Pues,
0: y recuerden,
2: que para eso lo llevaron.
0: 305-340-776. También nos pueden escribir en nuestro WhatsApp, que allí también los leemos. Bueno, mono, hay tiro de esquina para John Arias ya con el segundo tiempo andando.

0: buenas noches, feliz de escucharlos y no hacer nada igual que ustedes.
1: Pero yo estoy trabajando.
0: Dice, hoy juegan Parito Grisales versus Laura Bozzo. Saludos. Me gusta ese partido. Dice por acá Juan David en nuestro WhatsApp. Es que me están enviando la foto de Monolao de ayer. Qué bonito se veía usted con ese collar de plumas, Monolao.
2: Quiero ser collar de perro.
3: Sí, ayer hubo de todo, Luisca.
0: Sí, yo los estaba oyendo sufriendo en la distancia. Dice por acá Fab Castillo. Oiga, el partido debe estar bueno ya que no han reportado un carajo. Qué chévere oírlos. Y lo que falta. ¡Se viene Millonaria! A ver qué propone la CL.
2: Nada.
3: No, ¿qué dice el juez? Que hay tiro de esquina a favor del equipo colombiano. Alcanzamos a ir con el Guichar.
2: Y con nuestros invitados, mi querido Monolao, porque vuelve nuestro fútbol. 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
0: A ver el tiro de esquina. Lo perdimos a Mono.
3: Eliminando el peligro. Ay, que dice el juez.
0: Es que te va.
3: Pelotazo largo otra vez a la cabecera del área. El rechazo con la cabeza del jugador. Insiste el equipo colombiano. Por
2: y se murió.
3: Uy, metió un enganche y lesionó a un jugador de Perú.
0: Bien. Yo les traduzco, es que a Monolao le pasa como cuando yo vivía en el monte y es que se va la luz y vuelve. Eso es muy intermitente el tema de la energía. Bueno, ya está Rengifo en cancha para quienes lo pedían. Y Camilo Durán, nada, que me oyen, nada. Es que le han dado 3 minutos a Camilo Durán, Sara, es que dele 15, dele 20, ¿no?
1: Lo mínimo, ¿no? Y todavía tenemos a otros 4 jugadores, Arcila, bueno, 3, ¿no? Porque está Kevin, miren, la portería. Arcila fue a pasear también, a estrenar la visa, y se está calentando un partido amistoso, pero muchachos, cálmense, relájense. Davito, tienes la cinta de capitán, piensa, ay, relájate. Es que
2: le cayó con todo ese 16 de Perú también, le cayó duro.
0: Relájense, como diría
1: relájense,
0: un amigo.
1: Pasamos del Pacto de Lima a que le estén rompiendo la múcura ahí a quién es ese compañero.
0: A Lima te pacto. Dice por aquí Camilo Angarita, Lorenzo, hablando de Néstor, está en negación todavía por la ida de James, está nublado, dice por acá. Fernando de Noroña dice, Monolao, ahora se arregle ese audio, tenga respeto. Dice María Fernanda, te amo, Mono, pero lo deja a uno pensando. Dice por aquí, da más emoción ir a visitar donde no quiero y en pleno aguacero. Dice por aquí Jordan Chaparro, gol de Colombia por fin. No mientas, perro Caremondá.
2: Qué va.
0: Y dice por aquí Monolao transmitiendo desde un walkie-talkie de juguete y los que daban de regalos. Cálmese, dice Fernando de Noroña. Y Ecuador, Colombia, estamos con un nivel malísimo. Qué partido el que estamos jugando. Bueno, minuto 51, va Rengifo a cobrar el tiro libre. A ver, Mono, lo oigo.
3: Pierna izquierda. La va a meter a la zona de candela, centro, cuidado, cabezazo por arriba esa pelota y saque de meta a favor de Perú, Diana Alguicha.
2: Bueno, a favor de Perú y se vienen cambios, Monolao, también para el equipo peruano. 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
0: Está preguntándole la gente, Mono, que si está narrando hoy desde el barril del Chavo.
3: Sí, pero cuando se mete a la... ¿Te acuerdas que mostraron un capítulo donde qué pasaba por dentro del barril y en claro. La casa de Colombia 71? Estoy más por
0: el 71. Exacto, exacto. Bien, puede ser por eso. También dice por acá, si el rato no incluye Wi-Fi, hay que pagarle amanecida a Monolao. Dice también por acá, Monolao está narrando con un Digital Toner Autotune, es verdad. Y en WhatsApp, ¿qué dice Luis? Que lo único bueno que tiene Perú es la hincha que enfocaron en la pausa de hidratación. Más teutona que de Anita, un abrazo para todos. La gente de verdad también es de una carroñería en este programa, unos buitres volando.
2: De un detalle,
0: de una decencia. Ya saben que esa vaca está con la pata herida y en cualquier momento cae Monolao y la vienen persiguiendo toda la pradera. Una perseguidera, una aves de rapiña es que son acá.
3: Y eso es gasta a matar, todos contra todas.
0: Claro, free for all.
3: A ver, ahí saque lateral a favor del equipo colombiano. Ya lo tiraron al área, el rechazo con la cabeza. Cuidados,

0: dentro de Gómez pasado, esa pelota se va a perder y hay saque de meta a favor de Perú, Luica.
1: Arroba Radioactiva Colombia en YouTube para que entres, para que nos saludemos. 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También en arroba Diario Vas Colombia en YouTube. Hoy 0-0 Colombia Perú, ya va a salir la pelota otra vez. Juegue, juegue, mono, juegue.
0: La pelota la busca Carrillo, acaba de ingresar Carrillo, pero hay saque lateral a favor del equipo peruano. Señoras y señores, minuto 54, lo va a hacer Guamán, el número 13. Pues que en estos partidos, Sara.
2: Mono, no te entendí nada, pero Messi ya hizo dos asistencias, va ganando Argentina 2-0. Goles, el primero fue de Nicolás Otamendi, quien también se retira hoy de la selección argentina al minuto 48. Y el segundo fue para el gol de Nico Paz al minuto 61. Por ahora, doblete de asistencias para Lionel Andrés Messi.
1: ¡Qué lindo, qué lindo! En un ratito, Monolao, subiéndoles todo el resumen de lo que va a ser ese partido, ¿no, don Oscar?
0: Sí, sí, yo creo que hay lágrimas, yo creo que hay mucha lágrima en la tribuna, ¿no? Pues es la despedida de Messi, y no solo para los argentinos, sino la gente que le gusta el fútbol sabe que se va una figura que nos dio muchas alegrías en cuanto a goles, viruletes, jugadas inexplicables. Obviamente, pues le pega más duro a los argentinos, que hoy pues se define oficialmente ahora sí de la Selección.
1: Dice por acá, el que comenta no es Monolao, es IA, digan cuál están usando. Monolía.
2: Monolía.
1: Es la que tenemos hoy. Hágale, Monolía. ¿Qué pasa en la cancha?
0: Controla Colombia. Por intermedio de Kevin Andrade. Adelantaba el Buñuelo. Apareció Rengifo. Ya encontraron a John Arias. A ver qué pasa en esta, señores. Dejando hacia atrás para otra vez Andrade. Círculo central. Atraviesa la mitad de la cancha. Davinson Sánchez. La pelota la controla Rengifo, la está pidiendo por todo lado, toca y toca Colombia, pero no tiene por dónde entrar. A ver qué hace Velázquez. A ver, Velázquez dejando con John Arias, quiere ganar la última línea. A ver, John Arias, el jugador Almeida, va a meter el centro. Arias buscó la primera, puede estar el primero, se le quedó esa salida para Perú de Aralgocha.
3: No, pero si estamos más encima, muchachos. Uy, creo que viene el gol de Colombia.
0: No, sí. A ver, se viene Colombia, cuidado, centro, segundo palo, el rechazo de pierna zurda, balón arriba, precipitados.
3: Que están aquí con nosotros, pero antes, pa' Colombia, Monolao.
0: Se viene Carlos Gómez metiendo en el centro, Galese, y el rechazo, cuidado, lindo. ¡De Colombia, señoras y señores! Dio rebote el arquero Galese, le quedó al de Atlético Nacional, le quedó a Velázquez, le metió un zurdazo hermoso y donde orinan las arañas, allá la clavó. 1 para Colombia, 0 para Perú. Lo hizo Velázquez, el número 17. Un cilindro, Luis Canavi.
1: Yo le hago el resumen del final de lo que estaba contando el narrador del Rock and Roll. Tremendo cilindrazo, tremendo riflazo con una jugada que se había vuelto ya hoja calcada para el partido de Colombia y era intentar por la derecha. Queda una pelota ahí rebotando y qué zurdazo con el empeine. Así como se sueña coger una pelota todo hombre, todo Dios, toda gloria, toda mujer que juega este bonito deporte, está haciendo ¡ush! ¡Ay, qué rico! ¡Uy, cómo la cogiste, perro! Así es que hay que probar jugadores. Samuel Velázquez, número 17 en la espalda, jugador de Atlético Nacional. La cogió rebotando, le pegó con el empeine, casi que con borde externo y allá te la mandó a guardar. Ángulo imposible, puede volar 17 veces con el carrito sanguchero de Laura y tampoco te va a alcanzar. Tremendo zapatazo, Sara Lucía, y por fin emoción, se rompe, se infla, se abre la red. Colombia tiene 1, Perú 0.
2: Samuel Velázquez Uribe, apréndanse todos este nombre, uno de los jugadores juveniles que lleva Néstor Lorenzo para esta triple jornada de amistosos, marca un golazo espectacular y queda cuando va a Colombia, mono. Iba a Colombia. Y queda entonces para la foto retratado Pretel, el jugador que acababa de entrar 6 minutos. Primera pelota que tocó y se la entregó casi que en bandeja de plata a Samuel Velázquez, que marca un riflazo, un auténtico golazo. Se vienen tres cambios más en Colombia.
1: Y hay gol de penalti de Leo Messi para el tercero y de penal, minuto 71. 3 le gana Argentina en su despedida a Benín. Hay tiro de esquina, mono.
0: Centro, cuidado el cabezazo, esa pelota se va al tiro de esquina, pero ahora desde el sector izquierdo. Empezó a encaramar Colombia en el cotejo, señores, que ya lo gana 1-0. Si cabe, el tema era como de actitud, ¿no, Sara?
2: Los cambios también. Del lado de Colombia, Juan Manuel Rengifo ingresó a darle más movilidad. El balón también ya lo tiene Colombia, no se lo suelta Perú. Y lo vemos reflejado en este momento en el marcador. 60 minutos, una hora de partido y lo gana Colombia. Del lado de Perú, los tres jugadores que ingresaron rápidamente, La Padula, Carrillo y Pretel.
3: Sara, y ahí búsquese quedó. Por ahí, que creo que pasaron 100 minutos para que llegara el gol de Colombia. 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
1: Y ya de una vez entonces hay cambio en Colombia, se va a ir con la número 10, el nuevo 10 de la selección, que es John Arias, hoy activo por los costados. De hecho fue de los que más pelotas lanzó al área, aunque sigue todavía como con esa sensación de que está perdido en la cancha. Y se van a venir entonces Kevin Castaño, veo también Arcila. ¡Ay, por fin todos. Camilo Durán!
2: Sí,
1: Camilo Durán va a tener media hora con la 11 en la espalda. Vaya, sale John Solís, entra Daniel Arcila. Primera sustitución de la selección Colombia. Solís con la 14, 13 para Arcila. Se va a ir también Lucho Suárez para darle entrada a Camilo Durán. Se va a ir Gustavo Puerta también para darle entrada a Kevin Castaño. Todos los cambios está metiendo Néstor Lorenzo, me quedó faltando uno. Ya les confirmo cuál es. Lo cierto es que Kevin Castaño está en campo, también está Camilo
2: Viveros
1: Durán.
2: Por Cachito.
1: Y Viveros por Gómez. Ahí están entonces los cambios de una selección Colombia que por ahora lo va ganando 1-0. Qué golazo sacó este señor, qué zapatazo, maestros.
3: Y es un pelado.
0: ¡Qué golazo, violinazo al ángulo! Diana Alguín, los invitados, Diana Alguín, 60.
3: Mire, Velázquez tiene un proceso muy bonito, muchachos. Viene desde divisiones menores con Nacional. Y bueno, ya está ahí anotando también para la selección. 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
1: Bueno, saludos en WhatsApp de Radioactiva. Nos siguen enviando, me están enviando fotos. La gente pedía que Luisca estuviera en modo Rick y Morty con el señor Rick. Ya la hicieron, ya se los tiro. Mientras hay pausa de hidratación, Sara Lucía, minuto 61. Pausa de hidratación, bueno, Colombia se destapó.
2: Minuto 61, vamos a repasar los cambios para la gente que de pronto en todo el barolón no alcanzó a leerlos. Camilo Durán al campo. También Kevin Viveros, también Daniel Arcila, también Matías Orozco y también Kevin Castaño. Afuera entonces Gustavo Puerta, John Solís, Carlos Gómez y Luis Javier Suárez. También el tema de Johncito Arias, la camiseta número 10, por ahí rondando. Mucho se habló en estos días de si le pesaba o de si no. Bueno, finalmente Colombia por lo menos marca gol en este partido, está ganando. Y veremos si las conclusiones de la fecha FIFA completa, de los tres partidos completos y de los 16 hombres nuevos que llevó a esta convocatoria, pues son las mejores y en alguna esperanza de encontrar a qué juega la selección Colombia.
1: Diego dice, buenas noches Radioactiva, ¿será que no le ayudan a Monolao a pagar un mejor internet?
2: Hagamos vaquita.
1: Dice por aquí Monolao, sea serio, qué cochinada ese audio en el 305-340-776. Y es allí en WhatsApp donde me escriben y dicen, quería que Luisca quedara como Rick, pero quedó como el man, el profesor, de Volver al Futuro. ¡Poncha la care, Juanes Carevega! Mira qué lindo.
2: Uy, sí. Qué perturbador, ¿eh? Qué perturbador, me da.
1: Sí, es que acá cuando le tocas el derrier, se desconecta. Mira, ahí entonces me voy.
2: Tienes que agarrarlo desde abajo.
1: Ahí volví. No, esto es una maravilla. Sara Lucía, ¿te gustó el modo Rick?
2: Me das miedo.
1: ¿Te parece?
2: Sí, no, me perturbas un poquito, estás como diabólico.
1: Creo que a este paso ese es mi futuro, mira, encadenado a la cabina de Radioactiva, volviéndome loco, siguiendo pues
2: pero
1: haciendo
2: de
1: el rock
2: pelo
1: and ball, el correo,
2: te luce.
1: Sí, como un Targaryen.
4: Eso pasó mañana.
1: Bueno, Perú que toca por la mitad de la cancha, a ver si Colombia se activa, qué modorra. Vaya Camilo, recuperó Durán. Si la clava, me peloto. Me peloto. Por eso es que no lo meten.
2: Tómela. Foul.
1: Es que decía
2: dame
1: que
2: el foul.
0: Falta.
2: Dame el foul, Luisca.
1: Sí, bien, bien.
3: Dieron,
1: bien lo de Camilo Durán. Hay falta contra el Samario. Entonces, buen tiro libre para la selección Colombia. Arroba Radioactiva Colombia. Ay, mira, se prendió el interno. Qué cosas. Como es la vida, me buscan de luz.
3: Más raro.
1: César Velázquez, Israel González, Witness Dreamer, María Fernanda. Saludos para Ivana Usecha. ¿Se puede cambiar 11 jugadores? Lorenzo cambió casi todo el equipo. Es que cuando es amistoso, puedes cambiar si quieres, incluso hasta la herencia. Ah, puedes
2: lo
1: cambiar
2: pactan,
1: todo.
2: Se habla.
1: Bien. ¿Hizo gol Messi? Sí. De,
3: claro,
1: de penal. Penal. Ese Luis Capuro vendedor de crack, dicen en mi parecido con
3: ay.
1: Rick. Para que tú veas. Bueno, había falta contra Camilo Durán, Monolao, pero no se me duerma, no se me
2: roja.
1: Duerma. Le
2: eso
1: tengo
2: roja,
1: fe
2: claro.
1: Al internet de Monolao, le tengo fe a su internet.
2: Obvio, último hombre, iba a ir direccionar a la portería.
0: Bueno, sí, lo echó.
2: Al arco. Tenía todas las tres condiciones para que fuera expulsado Miguel Araújo con la número 5. Entonces, se queda Perú con 10, compañeros, porque Miguel Araújo cortó una acción prometedora de el ídolo de Luis Carlos.
1: Si
2: Camilo Durán.
1: Si hay un Perú ganable.
2: Ojo, que los equipos con 10...
1: Líbrame, no, esto ahora sí. ¿Yo cuánto fue que puse en la polla, Sara? 1-0,
2: 1-0,
1: ¿no?
2: Yo puse 2-0, creo 2-0. Que va a ser mía.
1: Diana dijo que esto quedaba empatado 0, ah no, 1-1.
2: 1-1.
1: Monolado, usted le doy siempre con el diario del lunes, ¿cómo cree que va a quedar esto?
2: Tan bonito.
0: 2-0 gana Colombia.
1: 2-0 gana Colombia cuando sale el jugador expulsado pidiéndole perdón a su equipo, a su técnico, a sus hinchas. Minuto 65 y hay jugada peligrosa. Tiro libre muy favorable para la Selección Colombia, que lo va ganando con semejante zapatazo. Si te lo perdiste en un rato en las redes de Radioactiva, te lo traemos. ¿Quién le va a pegar esa vuelta?
2: Ojito con Rengifo.
0: Parece que Richard Ríos.
1: Ah, es que entró también Richard Ríos. ¿Y
2: entonces
1: quién se
2: el
1: fue?
2: Que el que no me sí. Metió fue Matías Orozco, sino Richard Ríos.
1: Oh, una belleza. Le va a pegar Richard. Está pidiendo cuatro jugadores en la barrera del arquero de Perú.
2: Dale,
1: y si
2: hermana.
1: Le pega Rengifo. Y si le
2: dale,
1: pega Rengifo.
2: Ay, ay, ay.
0: Le va a pegar, señora. Si hay gol, Luis Canavi, cántelo usted para que escuche más bonito, por favor.
1: Gracias.
0: Le va a pegar esa pelota a Richard Ríos. ¡Ríos! ¡Atajó Galese! ¡Qué zapatazo violento! La gente celebra el remate y aplaude. Se salvó Perú. ¡Qué violinazo le metió Ríos del número 6 en Canavi!
1: ¡Qué riflazo! Derechazo con borde interno. Ni siquiera escogió palo cambiado, sino allí donde estaba parado el arquero peruano, que alcanzó a meter su mano derecha y mandarla al tiro de esquina. Buen tiro libre de Colombia, que ahora tiene tiro de esquina, lo gana 1-0. Va Rengifo al tiro de esquina.
0: Ahí le va a pegar Rengifo, el jugador nacional, jugó rápido y corto para que se pierdan las marcas. Va a meter el centro, segundo palo, cuidado, rechaza con la cabeza de Mariela. Insiste Colombia, rechaza de las dos, no pasa nada, de Mariela, de Roca, que no.
1: Dice por aquí, mira, Diego, bueno, Diana, mire, Diego.
2: Hola.
1: Eres el mejor, pero dice, saludos a las diosas. Volvió, ya, saludos a las diosas del fútbol, Sara y Dianita.
2: Ay, hola. Hola.
1: Vendrían siendo que como Artemisa y Atenea, pero serían la más nea y la nova misa.
2: Uy, pero
1: podrían ser. No, pero la más nea es Diana. No, pero mezcla, juega las palabras. La diosa Artemisa.
3: ¿Cuál es la que si la miran se vuelve una estatua?
1: Ella era Medusa, pero no era una diosa, sino ella era Medusa, que tenía el pelo de culebras. ¿Quieres ser esa, Diana?
2: Sí. Y si te miras a los ojos, te conviertes en piedra.
1: Bien, la medusa Higuita. ¿Qué iba a decir la medusa Higuita?
3: Que tenemos muchos invitados, muchachos, y entre esos también, mire, queremos saludar algo, porque Monolao, en el juego la velocidad importa. 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
1: Es el Rock and Go de Radioactiva. Caleño, que si por favor le puede dar play a un audio que le enviaron en WhatsApp, me van a volver loco escribiendo.
4: Dios mío, ya miramos a ver qué más.
1: Deberíamos empezar a cobrar. Audio que suene, 15 lucas que nos deben.
4: Pero
1: saludo que demos.
2: Al Neki 31567.
1: Claro.
2: ¡Ay, mi anillo!
1: Mira, por Garosa, ¿sí ve? Eso pasa por Garosa, Sara Lucía.
2: Anillo de matrimonio.
1: Pero mira que en una época de nuestras vidas, mono, a cobrar. Audio que suene, pues, ay, sí, ese Lucas, se te activó la transmisión. Saludo que demos.
2: Al Neki 31567.
1: Claro.
2: ¡Ay, mi anillo!
1: Estás metiendo ahí por Garosa, el audio.
2: ¿Qué es eso? Nos fonoleamos todos con esta transmisión.
1: Estamos de vuelta. Mira, en nuestra época.
2: Ush, pero Belancho.
1: ¿Qué pasó?
3: A
1: ¿qué
3: ver,
1: dijo?
3: Calma.
2: Te invito a que leas el chat, pero no en voz alta.
1: A ver, Belancho.
2: Estamos
1: dice,
2: todavía en horario familiar.
1: Yo sí veo a Anita y se me pone como una piedra, pues el corazón.
2: Los ojos.
1: Se le detiene.
2: Porque ese es poder de Medusa.
1: Se pone pesado, exacto. Mi querida Medusa serpiente. Monolao, usted vendría siendo como. ¿Como qué? ¿Como Hermes?
2: Pero don Hermes.
0: Como herpes.
1: Como herpes. Ese podría ser. En vez de Hermes sería
3: ¿cuál es
1: herpes?
3: Que es el de la flecha en el tobillo.
1: Ese Aquiles. Pero ese tampoco es dios. Ese es descendiente. Pero es un héroe de la cultura y mitología.
2: Bueno, ¿qué diosa sería Dianita? Tengo todas las diosas del Olimpo.
1: Dianita podría ser Artemisa.
2: Artemisa. Diosa de la caza, los animales salvajes, esa. La virginidad y los partos.
1: Pues imagínense, sí. Con estos animales salvajes de nosotros. Obvio, usted salvaje. Porque es que era la esposa de Zeus, era muy maltratada, ella le pusieron los cachos por todos lados.
2: Reina
1: ella
2: vivía... de los dioses, protectora del matrimonio, la familia y las mujeres.
1: Ella vivía muy mal con Zeus, la trataba muy mal, Zeus le puso los cachos con cuanta persona viva o muerta, ese señor. Epa, de verdad, ese señor hacía...
5: Lo que movía.
1: Lo que se movía.
2: Lo que no se movía, señor, también.
1: Lo que no se movía también.
5: Por ahí alguna montaña tiene un hijo de Zeus, estoy seguro.
2: Si estaba tibio, frío, no importaba.
1: Y era solo, intentaba que la respetaran y no lo logró. Pero Artemisa me gusta, diosa de los animales salvajes, ¿qué más que nosotros?
2: Afrodita, diosa del amor, el deseo y la belleza.
1: Esa eres tú.
2: Diosa del amor. Pero me gusta Atenea.
1: Ah, no, tú eres Atenea y Afrodita,
2: claro,
1: es Diana.
2: Diosa de la sabiduría, la justicia y la guerra estratégica.
1: Vea, le tengo el dios del Cali y además se parecen. Búsquese y dígale quién es Dioniso.
2: Dionisio.
1: Uy, el dios Dionisio. Griego Dioniso, dígame qué hace. Y además es igualito al caleño.
3: Están diciendo aire. Que Monolao puede ser un monotauro.
1: Sí, el monotauro, me gusta.
2: Dionisio, dios Dioniso. Griego del vino, la vegetación, el placer, el festín, el teatro y el éxtasis ritual.
1: ¿Es usted o no?
5: Voy para eso. Y voy con audio, Luis Camargo.
1: A ver.
5: Que la peleadera que me tiene.
2: Tengo miedo.
6: Vamos, Rock and Gol, aquí confirmando asistencia. Dianita, Sara, Monolao, Luis Cacurro.
1: Gracias.
6: Bueno, Luisca, usted, otra vez la misma pregunta. ¿Qué pasó con el City? ¿Van a destituir el equipo? ¿Le van a quitar los títulos? ¿O cuándo hay fechas? Me gusta cuando usted me lo narra.
1: Ay, perro, me gusta que te lo narre. Un abrazo, mi querido Muérgano. Mira, con el Manchester City ellos ya respondieron, apelaron, pero hasta en enero más o menos no vamos a tener respuesta por parte de la Comisión Independiente. O sea, hay que esperar unos meses para ver qué sanción le va a caer al City. Por ahora ya apelaron, ahora toca esperar. Hay tiro de esquina para Colombia, Mono.
2: Dale, Juanma.
0: Van a levantar desde la derecha, pierna zurda, primer palo, el rechazo con la chirimoya de Cartagena. A ver qué busca el equipo colombiano. Se viene, señoras y señores, se viene Perú. Perú. Hicieron la bicicleta, lo marcan en el 2.
2: Perú,
0: le sacaron la pelota,
1: se fue Mono con Perú. Mira, la gente está diciendo que yo vendría siendo Apolo. Yo solo me acuerdo que Apolo era el dios del sol y de la música. ¿Qué más tenía Apolo, Sara?
3: Ay, sí,
2: Apolo. Dice, hijo de Zeus y Leto y hermano gemelo de Artemisa, dios de la luz y del sol.
1: ¿Eso?
2: Representa la claridad, el orden y aquello que aleja a los humanos del caos.
1: ¿Eso?
2: Es el patrono de la poesía, la música y la danza. Vea. Suele ser representado con una lira. Controlaba el famoso oráculo de Delfos, donde transmitía los mensajes del futuro, y tenía el poder tanto de sanar y purificar como de enviar enfermedades y muertes repentinas con sus flechas.
1: Me gusta, soy Apolo, sobre todo echando flecha y distribuyendo música, Monolao.
0: A ver qué hace Velázquez, el autor, y qué golazo se hizo Velázquez, ¿oyó? A ver qué la controla Kevin Andrade, dejando con Davidson. Toca y toca, pero no tiene por dónde entrar. Aprovechamos para ir con nuestra Eutona Hermocha.
3: Bueno, pues muy bien, ahí falta en la cancha, nos falta otro gol, sí, claro, por supuesto, de la Selección Colombia. ¿Y en tus planes, que no hace falta también? 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
1: Me encanta que dicen que Monolao sería Hermes, pero don Hermes, el papá de Betty.
2: Ese chiste fue mío, ¿eh?
1: Te lo robaron, Sara.
2: Por favor,
1: me gustó de hecho más lo que dijo Monolao, y que es que sería Herpes.
2: Sí.
1: El dios de. El dios más gonorre. ¡Va Colombia!
0: Sacaron ya la pelota y el juez dice que hay saque lateral a favor de Perú, por más que llegue Richard Díaz.
1: Es que la frase de Monolao, el diablo es puerco, claro. Mira, nos mandaron a Monolao y a mí en modo Ricky Morty. Me gusta.
7: Me parece lo máximo, pero sí, Monolao tiene pinta de ser rico. Sí, está bueno.
2: Pero ese Morty tiene como desnutrición.
7: Gracias. Como un día real, también tampoco es que esté muy alejado de...
2: Me gustan las gafitas.
7: Dijimos que tú serías entonces Atenea.
2: Atenea.
7: Ay, ¿Artemisa?
2: Vamos a buscar. Primero Artemisa, creo que es la de Dianita.
7: Bien, mira, Juanes, para que lo busques, Juanes sería Hefestos.
8: Uy, sí.
7: Juanes es Hefestos. Y ya cuando lo leas vas a entender por qué. Es que yo soy un adicto a la mitología griega que... Como
2: Hefestos
7: se pueden dar cuenta.
2: Es el dios griego del fuego, la metalurgia, la forja y la artesanía.
7: ¿Ves?
2: Equivalente a Vulcano en la mitología romana.
7: ¿Ves?
2: Era hijo de Zeus y Hera, nació con un pie deforme y aparte estaba cojo.
8: Sí,
2: a causa, ojo,
7: nada.
2: Ya no, a causa de su apariencia, su madre lo
3: ¿Juanes
2: rechazó.
3: ¿Juanes es cojo?
7: Y Hefestos,
2: el
7: ¿sabes
2: genio
7: qué
2: malinterpretó también su deseo.
7: Él le creaba los rayos a Zeus. O sea, él era el que le pasaba los rayos a
2: Creó
7: Zeus.
2: Creó la armadura y el escudo de Aquiles, el rayo de Zeus y el tridente de Poseidón.
7: Que no ¿Qué seríamos cosa? Nosotros y nuestras herramientas que
2: y
7: nos
2: aparte,
7: ha brindado Juanes?
2: Creó las sandalias aladas y el casco de Hermes, o sea, de mono helado.
7: A mí también, me dieron chancla, pero también sirve.
2: Fue el autómata de la primera mujer mortal, alias Pandora.
7: Que fue la que liberó todos los males que hoy nos corroen, la envidia, por ejemplo. Pues esa historia, amigos, si quieren mitología griega, léanse Paul Gisset, un autor de libros catalán que cuenta estas historias de una manera espectacular. Les recomiendo Hércules, Hades, me acabo de leer Pandora, que es un nuevo libro. También tiene a, ¿cómo se llama el que está empujando la piedra? Sísifo. Tremenda literatura, amigos, de verdad. Si quieren divertirse y les gusta la mitología griega contada en un punto que no es extenso y pesado, léanse a Paul Gisset. Ese Gisset se escribe G-I-S-E. Y el Pol es P-O-L, catalán, tremendo. Empecé yo con Hércules y ya me leí todos. Bueno, Mono, ¿qué pasa en la cancha? Que nos quedan 15 minutos.
0: Quedaron dos jugadores de Perú tirados en el piso, que estrellan con Richard Ríos. Y ahí se van a quedar unos 3 o 4 minuticos, le cuento. Centro desde la derecha y buscaba a Durán. Se pegaron Chirimoya con Chirimoya y quedó detenido el jugador peruano, ¿sí? Se lo dice, ya quedan 15 minutos y lo siguen ganando Colombia. Sobre Perú 1-0, los que no vieron el gol de Velasco, por favor, tienen que buscarlo porque qué golazo, al chocha.
7: Traducción, Sara, de todo lo que dijo Monolao.
2: Que hay dos jugadores de Perú que son Noriega y Pretel en el piso, se dieron contra nuestro amigo Richard Ríos y que por favor vayan lo más pronto posible a buscar el gol de Samuel Velázquez, un golazo, un zurdazo tremendo. No hay pausa de hidratación en este momento, sino que están aprovechando que hay dos jugadores de Perú recibiendo asistencia médica.
7: Mira tú. Bueno, saludemos entonces en el chat. Mi querida Yanaiguita, le están preguntando que a usted qué le gusta leer.
3: A mí también me gusta la mitología, me he leído la Odisea, la Ilíada, pero me gusta más tipo también Julio Verne. Todos, yo creo que, ¿qué me falta de Julio Verne? Yo creo que me los alcancé a leer todos también, pero hace muchos años.
7: Vean,
2: ya que estamos con Dianita, qué les madre, tengo todo lo de Artemisa.
7: A ver, Artemisa, la diosa que viene siendo Diana.
2: La casa, sí, la
7: Diana
2: naturaleza,
7: Artemisa,
2: los animales, la castidad y los nacimientos, hija de Zeus y Leto, hermana melliza de Apolo.
7: Hermana, mira, serías mi hermana melliza, Diana.
2: Se le presenta armada.
3: ¿Cómo vamos ahí con lo de la castidad? No, no metan ahí.
2: Es subjetiva.
7: Fue lo único que le quedó, ¿no, señora? O sea, lo único que le quedó
2: pero
7: de todo
2: los
7: lo demás.
2: Pero los nacimientos también.
7: Es
2: ojo,
7: subjetiva.
2: Porque su rol principal era proteger a las niñas, a las mujeres jóvenes y a las parturientas. Se les representa con un arco y flechas de plata acompañada de un ciervo o perros de caza. Su equivalente romano es la diosa Diana. En la mitología era una fiera defensora de su virginidad y de los espacios naturales, castigando con severidad a quienes la odiaban y o dañaban los bosques.
7: Nada más cercano.
3: Sigue siendo
7: de la,
3: virgen,
7: de la
3: no me sirve.
7: Nada, ella virgen, perseguida por perros de caza como nosotros. Mira, ya tenemos las versiones de pues la mitología que nos envían. No he visto la mía, perro, solo veo a Diana en versión medusa.
2: Yo solo veo la cabeza de nuestro amigo.
7: Veo a Monolao en modo Narnia. Monolao es más bien como el cabro de Narnia.
8: Sí.
7: Y a mí ¿qué me hicieron? ¿Yo en qué estoy?
8: Como Hades.
7: Uy, qué crack, de mis dioses favoritos. ¿Usted sabía que Hades siempre nos lo han vendido como el dios malo y era el mejor de todos los dioses?
2: Sí.
8: ¿Sí?
2: Sí.
7: ¿Sabía de eso usted?
8: Entre buenos,
7: ¿sabía
8: malos,
7: eso usted?
8: Ricos, pobres.
7: Dale, cuento rápidamente.
3: ¿Pero quién es
7: malo? A Hércules le hacen una trampa. Hera le tenía muchos celos a Hércules.
8: Sí.
7: Y ella en su momento, cuando Hércules vuelve de una de sus batallas de matar monstruos, convierte a sus hijos y a Megara, a su esposa, en monstruos. Y Hércules los mata, los destroza porque cree que... Y después cuando le quitan el hechizo y toda la vuelta, se dio cuenta que mató a su familia. Y él va hasta el inframundo a preguntarle a Hades y a buscar a su familia, y él le dice: parcero, vea, yo hice que no se acordaran de nada, ellos no saben lo que les pasó, ellos no saben que usted les hizo nada, ellos simplemente están acá en un lado donde no se juntan con los demás muertos. Le pusieron trampa a Hércules. Léanse a Paul Gisea, amigos. Uy, pedazo de autor. Si te hablamos de esto, no es porque el partido esté malo, es porque está detenido. No. Minuto 77 más 1 lo gana Colombia 1-0 en jugada aislada. Monolao.
3: Cambio.
7: A ver qué está pasando en la cancha. Nada, que va a haber saque de banda para Colombia, Mono. Nos quedan los últimos 12 minutitos.
0: Así es, lo va a hacer Álvaro Angulo. También ex nacional.
2: Que acaba de entrar, se retiró.
0: La pelota la controla Gas. El autor del gol, sí. La pelota lo mira. Estamos por la proyección de Muñoz. Bien, Alquita, que tiene invitado, le cuento.
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7: Bueno, nos quedan 10 minutos. Colombia tuvo, por eso decía yo, jugada aislada, porque fue un rebote que quedó y obviamente se supo aprovechar. La maneja Colombia. A ver con qué sale la Cele.
0: Está saliendo Richard Ríos. Pierna derecha. La estructura va a ser la de fútbol sala. Y por eso lo van a levantar, no, regalaba la pelota Rengifo, salida para Perú, minuto 80, señores, busca Colombia, que el segundo zapatazo por arriba esa pelota. La intención fue buena, el disparo no tanto, saque de meta para Perú.
7: Saque de meta para Perú. Sara, ¿tenemos claridad de cuándo vuelve a jugar la selección Colombia?
2: Tiene amistosos programados con la selección de Chile en la fecha FIFA de noviembre.
7: Okay.
2: La fecha exacta no la tengo en este momento, pero sí son esos dos partidos ante la Selección.
7: Váyase averiguando además, porque qué es lo que viene a nivel de torneo ya oficial, eliminatorias.
2: Eliminatoria que comienza el próximo año y ahí obviamente lo que será el camino a la Copa América.
7: A la Copa América y ya pues claramente pensando en el Mundial. Bueno, pues vayan sacando y dejando sus conclusiones de lo que han visto de Colombia. Buen balón que va metiendo la Cele, buena llegada, ay, qué salvada, se metió Perú. Fuera. Buena llegada de la selección Colombia, aunque antes marcaban un fuera de juego, todo estaba invalidado. Cuando quedan 9 minutos, llegaba Camilo Durán, de buen protagonismo, de buena actitud, desde que entró a la cancha Sara Lucía.
2: Para que se programe la gente, Colombia-Chile, viernes 13 de noviembre, Estadio Olímpico Pascual Guerrero. Cali, Colombia, hora por confirmar. Y también martes 17 de noviembre, Estadio Nacional de Santiago, también en horario por confirmar. Esto es la doble fecha FIFA programada para el mes de noviembre. Y todo el dinero que se recoja en la ciudad de Cali va a ser de carácter benéfico para la alcaldía, obviamente por todo el tema que ha sucedido y los damnificados a partir del temblor que azotó a Colombia a comienzos de agosto.
7: Mira, te pregunto, ¿de qué te ríes, Diana?
3: ¿Vieron que le estaban echando al arquero de Perú?
2: ¿El spray sus, mágico?
3: En sus cositas.
7: Claro.
2: Es que le dolía.
7: Y eso alivia.
3: Pecadito, claro, pero sí.
2: Mentolado.
3: ¿Frío también?
7: Eso se congela. Y es que se pellizcó, Monolao. Si yo en el propio saque como que le estaba... No sé qué pasó, pero hubo un pellizco como con los dos muslos.
0: Sí, claro. Es que es donde es jodido.
7: Claro, es como... Como que no pudo controlar el tamaño, se terminó pellizcando. Nico El Vega, César Quintero, Neno, saludos para Israel, para Camilo G, saludos para Jordan Chaparro, para Ámbar Violeta, saludos para el Witness Dreamer. Y mira qué acaba de pasar. El gol que nos
0: va a
7: repetir, de verdad fue maravilloso el zapatazo, mi querida Sara.
2: No, es que lo de Samuel Velázquez es una obra de arte, una joya. Sí. ¡Qué golazo! Minuto 56, entonces desde ese momento lo gana Colombia 1-0. Luisca, en el chat vi que me están diciendo que yo puedo ser Freya o Freya, la diosa. No te manejo el contexto de quién es ella. No sé si es halago o insulto. ¿Me puedes instruir, por favor?
7: Freya.
2: Es bien.
7: Freya, voy a preguntar.
2: Uy, lo corchamos.
7: Sí, me
2: corchamos al profe de mitología.
7: De mitología griega.
3: Pero es que ella no era la hija de...
2: Vamos a buscar.
7: ¿De quién?
10: Luisca, ¿eso usted no le suena a God of War?
7: Sí, pero, sí, porque a mí me dice Freya no corresponde a la mitología nórdica. Griega, eso es nórdico.
10: Eso es nórdico.
2: Ah, ok, no, amigos, ahí tenemos, no me... perdón. Yo por eso pregunté, porque lo vi en el chat, pero... ¿Pero quién es?
7: Freya de la mitología nórdica.
2: Freya me suena a alguien que leería el horóscopo.
3: Diosa del amor, la belleza, la fertilidad, la magia, la guerra, es parecida a la mía.
7: Es como la suya.
2: Anulo la fertilidad por ahora, gracias.
7: Bueno, a ver qué va Colombia intentando por costado derecho. Pasa poco, no es,
11: a ver.
7: Es nada, ya recuperó Perú.
11: La controla el equipo colombiano, pase filtrado, sí, el segundo, cuidado, hombre. Aparecía una pierna del equipo peruano, el rechazo de pierna derecha, cuidado, estaba buscando la gente del equipo colombiano en el círculo central. La pelota ahora la controla ni más ni menos que Davinson Sánchez, tocando por la derecha, buscando la proyección de Daniel Muñoz. 1-0 lo gana Colombia, Diana.
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7: Se nos va acabando.
11: ¿Qué tal acá?
7: A ver, ¿qué tal ahí, Mono? Intenta la selección. No, rebote.
11: Rebotaba la pelota. Ahí saque lateral. Rápidamente lo está haciendo Richard Ríos, dejando hacia atrás. Ahí se viene el equipo colombiano. Está esperando Viveros. Ahora sí, para meter el centro. Rebotaba esa pelota. Cuidado, Richard. Le sacaba la pelota. Estaba apareciendo Cartagena. Balón arriba. La bajaron con el pecho. Busca Requifo. Limpia el buñuelo. Se viene el capitán. ¿Les gusta Davinson Sánchez como capitán, Luisca?
7: Sin ninguna duda. Para mí hay una realidad y es que si hay un jugador de categoría que ha demostrado hacer las cosas bien, que además... Dentro del poco movimiento que tenemos nosotros hoy en día de nuestros jugadores en equipos de élite, al menos Davinson se ha medido de tú a tú en una liga difícil, como esa liga en la que juega el Galatasaray, competencia en Champions, un tipo que ha estado y lo demostró en el Mundial, fue de los mejores, junto con obviamente Gustavo Puerta y Lucumí. Siento que el capitán tenía que llegar de alguno de los que ya llevaran rato, porque la verdad es que tampoco es que uno diga qué cantidad de gente tenemos para liderar la selección. Oiga, nos quedan 5 minutos, pero no es el último Rock and Gol de la semana. Este jueves, desde las 5:50 de la tarde, vamos a estar viviendo Nacional Deportes Tolima, el encuentro de James David contra su ex equipo y querido equipo, del cual él dice es hincha, el Deportes Tolima. Y ojo, Cale, hay posibilidades serias.
11: ¿Cuál?
7: De que en ese partido de Nacional Tolima me anime y entreguemos la última boleta de Iron Maiden del Rock and Gol.
10: Vamos a esa.
7: Última boleta que va a entregar el Rock and Gol, porque ya hemos entregado varias de Iron Maiden, va a ser este jueves.
10: ¿Pero que se vayan preparando con qué, Luisca?
7: Que se vayan preparando conectarse con el Rock and Gol. Monolado, usted viene a Bogotá el jueves, ¿cierto?
11: Sí, claro, ese partido está bravo, ya estaré. Además que ya me hace falta verlo personalmente a usted.
7: Sí, claro. Claro, aquí es que él y yo tenemos una relación bajo la mesa que no tenemos por qué divulgar. ¿Sara va a venir el jueves a Nacional Tolima?
2: Claro, pero con todas las ganas, la actitud imperdible. Cuenten conmigo, aquí estoy, aquí estaremos juntos.
7: Y a Diana le pregunto porque ella ya está haciendo fila desde hoy. Ella tiene la carpa instalada para estar en el Rock and Roll de Nacional contra el Tolima y vamos a entregar boleta de Iron Maiden, ya te lo advertí. Bueno, Mono, quedan 3 minutos, lo maneja Colombia.
11: Sí, señor. Ahí está Richard Ríos dejando con Daniel Muñoz. A ver qué hace Muñoz. Se entregó de borde externo, va a meter el centro. Estaba esperando Viveros. Tiene que retroceder mucho el equipo colombiano, pero lo gana 1-0. Muchas cosas por mejorar. A ver qué hace Castaño. Ahí está Castaño, número 5, jugó por afuera, se viene Muñoz, metió el banano, no señor, prefirió enganchar. Buena triangulación del equipo colombiano en terreno peruano. A ver, Rengifo, Davinson, tocó por la izquierda, van a meter el centro, ahí se viene Arcila, centro pasado, y alcanzó a peinar esa pelota el jugador peruano. Hay tiro de esquina para Colombia, Luisca.
1: Tiro de esquina para Colombia, que ha sido protagonista y han intentado muchos cobradores. Ahora es Daniel Muñoz el que acomoda, pero no, otra vez ya lo llamaron a Rengifo. Pero es eso, es un partido de probar, es que jugadores para llamar. Me encantó que le hubieran dado más tiempo a Durán desde el minuto 60, solo había jugado 3 minutos. Que Rengifo haya entrado desde tan temprano, ya se empiezan a perfilar jugadores que, bien o no, van a ser los que lideren esta selección de aquí en adelante. Va Colombia, mono.
11: Se colgaba de la pelota Galese y hay salida para el equipo peruano. Señoras y señores, minuto 88. 1 para Colombia, 0 para Perú. Teníamos que vivirlo con el Rock and Gold de Radioactiva. Para cuando quedemos campeones de la Copa América, cuando vayamos al Mundial y levantemos la Copa del Mundo, no digan, estos berriondos se subieron en el último pasaje.
1: Le voy a hacer una pregunta futurística, Monolao. ¿Usted cree que,
11: a ver,
1: antes de que lo empillamen en madera, ¿usted va a ver a la selección Colombia campeona del mundo o campeona de la Copa América?
11: Obvio que no.
2: Femenina no. De pronto.
1: Ya está. Sara Lucía.
2: Reitero, femenina de pronto.
1: Femenina de pronto, masculina
2: sí,
1: no.
2: Masculina no.
1: ¿Ni en Copa América siquiera?
2: No.
12: ¿No?
1: Caleño.
13: Copa América sí, Mundial no.
1: Uy, no me hagan esto. Diana Higuita.
3: Copa América sí, Mundial también.
1: Mundial tampoco.
3: No, sí, no. Mundial también.
1: Yo llevo diciendo en mis 37 cortos años de vida.
2: ¿Cómo?
1: Que yo espero que antes de que me lleven, antes de que me llamen, allá donde está mi abuela, mi abuelo, mi tío, mi primo, antes de que me llamen todos mis perros, porque todos los perros van al cielo, yo siempre dije, yo espero ganar un Mundial, o pues que la Sele gane un Mundial y confirmar la vida extraterrestre. Ver algún bicho de otro lado aquí que ya se pronuncien. A lo Mars Attack, así. Alguna vaina.
11: Ya es hora.
1: Pase. ¿Será que no se me va a dar, Cali?
13: La segunda sí.
1: Del Mundial.
13: No, pero la primera la veo difícil.
1: ¿Ustedes qué dicen en el chat? Muérganos. Monolao, cuente que nos queda un minuto.
11: Un minuto. Controla Colombia. Le está quedando a Daniel Muñoz. Van a buscar la pared, dejando hacia atrás. A ver, Rengifo, pase filtrado. No alcanzaba a controlar Viveros. Ahora sí, Viveros. Este tiene fuerza, loco. Metió el centro. El rebote, cuidado. Salida para México.
1: ¿Cómo?
11: Para México, para Perú. México. Estaba rechazando para cualquier parte. Estoy chiflado.
1: Alguien
11: el Rock and Gold.
1: Alguien pase el vaso de leche al abuelito que ya se le empezaron a cruzar los cables. Ya hay cortocircuito en Tunja.
2: Más iremos en este partido.
1: ¿Qué pasó, Sara? ¿5 de adición?
2: 5 iremos hasta el 95, o sea, calcule su merced 8.42.
1: Pero qué hijo de madre es hacer Richard Ríos, ¿usted a qué juega, señor? ¿Qué está inventando? Me preocupa una cosa de Colombia, bueno, dentro de muchas que obviamente hacen parte de un proceso de creativo de nuevos jugadores y demás. Me preocupa es la falta de imaginación a la hora de llegar al área rival, porque se volvió una fotocopia el pase hacia atrás, se volvió una fotocopia el centro sin sentido, solamente buscando una cabeza y demás, y precisamente por eso es que Colombia no ha tenido ninguna opción. El gol llega aislado en una jugada, en un rebote, porque de resto poco de la selección intentando muchas veces lo mismo. Juego por un costado, pase hacia atrás y esperar que alguien de los de arriba la acomode. Saludos desde Orlando, Plaga, dice Picoro Vargas. Uy, qué buena arroba, Picoro Vargas. Joshua dice, Luisca, primero vamos a ver extraterrestres.
2: ¡Viva México!
1: ¡Vamos, México! Dice Alejandro Gómez, mamón. Dale, Monolao, que ataca México, compadre.
2: Orzay.
11: ¡Viva México, cabrones! La pelota la controla, señoras y señores. El equipo colombiano, el que domina Rengifo, Diana Alguita en el Rock and Gold para ir cerrando los invitados.
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11: A ver, Rengifo, juega por afuera, se viene Arcila, le va a pegar Arcila, pegó en el palo, golazo. ¡Gol! ¡Colombia, señoras y señores! Apareció Arcila para un lado, para el otro, y con la pecueca diestra le pegó con una olleta y le reventó el arco a Galese. Voz para Colombia, que nos hace soñar con un levantar la Copa del Mundo, no, así no, como no, está jugando. No. Cero para Perú, y así lo vio Luis Canavi en el Rock and Roll de Radioactiva.
1: Y mira que lo decíamos, había que tomar alguna otra decisión, que no fuera ese pase ya calcado, ya leído de todo el partido. Y de nuevo, a una jugada de media distancia, a un remate desde fuera, que sí, tiene un desvío primero en un defensa peruano, luego también en el arquero que alcanza a meter la mano, pero qué remate, qué fuerza y qué debut. Arcila vistiendo la camiseta de la Selección Colombia, y allí con el borde interno y desde fuera del área la mandó a guardar. Daniel Arcila, número 13 en la espalda, Colombia tiene 2, ya para ir cerrando el último amistoso, Perú tiene 0. Cuando Colombia intenta alguna cosa distinta, sorprende. Ya pasó en el primer gol con ese zapatazo, ya pasó en el segundo también intentando cuando todo Perú esperaba lo mismo. El pase por dentro, el pase desde el costado, esta vez un remate que sorprendió. Buen gol de Colombia, buenos goles de Colombia, Sara Lucía, que le gana 2-0 a Perú.
2: Ustedes dirán que Monolao estaba inventando con lo de México, pero es que Monolao sabía cositas. Daniel Arcila, 24 años, jugador de Club León de la Liga Mexicana, pone entonces el 2-0 para la Selección Colombia en este último amistoso de la fecha FIFA. Quedan 2 minutos, lo gana Colombia, los 2 goles de los jugadores más jóvenes, Samuel Velázquez, y del otro lado Daniel Arcila.
1: No se vayan a montar en mi bus.
11: Diana Alquita en el Rock and Roll.
1: El mismo año, Monolao, que nos estemos ganando la Copa del Mundo, lleguen los extraterrestres. O sea, a mí no me van a... Se quedan ustedes con los aliens y yo me voy a celebrar solo esa Copa del Mundo que me va a dar Rengifo, que me va a dar hoy Velázquez, Durán, que me va a dar Arcila, como dice por acá Alfo Duki. Ese señor Arcila, el Velázquez y Durán son los que tienen que entrar, no más Campas, Castaño y el resto de esos troncos. Querida Dianeguita, se va a acabar esta vuelta.
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1: Me encantó la actitud de algunos jugadores, Sara, y me refiero a algunos jugadores que entienden la oportunidad. Me gustó, y no es por mi campaña eterna, pero me gustó lo de Camilo Durán, lo de Arcila, por supuesto, Rengifo, lo vi muy activo. Me gustaron mucho. Muchos los que no habían jugado, Sara.
2: Es que justamente eso es la mejor ganancia que nos deja esta triple jornada. Claramente la gente se va a quedar con la derrota, con el empate y demás, pero hoy estamos viendo jugadores nuevos. Lorenzo lleva 16 jugadores por primera vez. Debutaron con gol algunos. Y eso es lo mejor que tenemos de cara a la eliminatoria, a la Copa de América y al camino también para la Copa del Mundo. El recambio tiene que empezar y por lo menos vemos que hay jugadores como Samuel, como el mismo Yasser, que no tenía tampoco minutos porque venía de bajo rendimiento en su club, el mismo Juan Manuel. Y hoy son los protagonistas entonces de esta victoria. 2-0 ante Perú, Monolao.
11: Así es. Hombre, lo ganó Colombia. Empieza a ilusionarnos, Luisca, lo hemos dicho. Tremenda selección tenemos. ¿Cómo? Impresionante los jóvenes que vienen detrás de James, de Luchito, de Cuadrado. Pues acá hay con qué soñarnos. 2-0 contra la importantísima Perú.
1: No, qué forma de vender, de verdad, qué cantidad de humo. Pero me gusta irnos con un triunfo, me gusta haber probado jugadores, me gusta que cuando cambiaron la actitud y cambiaron lo calcado de intentar siempre la misma jugada, pues pasaron cosas. Me gusta la intención de pégale desde afuera a ver qué pasa, obviamente los goles y la forma de debutar marcando, lo de Samuel, tremendo, también por supuesto lo de Arcila, un zapatazo espectacular. Y bueno, habrá tiempo todavía, creo que es un respiro tremendo para Colombia haber ganado así, y es un respiro también para muchos jugadores que se sacuden algo de presión de vestir lo que siempre va a generarla, y es la camiseta de una selección, y sobre todo la Selección Colombia, que en este momento pues se le exige tanto. Mi querida Sara Lucía Arciniegas, mañana 10 de la mañana tenemos cita en el Rock and Roll de las para hablar de todo lo que dejó este triunfo de Colombia 2-0 y el debut de tantos jugadores, lo que hicieron por ejemplo Rengifo, lo que hizo Arcila, lo que hizo Samuel, lo que hicieron tantos, mi querida Sara Lucía.
2: Mañana nos encontramos desde más temprano, 7 de la mañana vamos a estar en el Morning Gol del diario AS. luego 10 de la mañana en Radioactiva, en el Rock and Gol por YouTube, por todas partes, hablando de lo que fue este partido claramente y de lo que dejó la triple fecha FIFA para la Selección Colombia y obviamente para Néstor Lorenzo y su proceso y su recambio de cara a las eliminatorias y la Copa América.
7: Monolado, pero también lo ganó Argentina 3-0. Ya se nos fue, o se fue Messi de la Selección Argentina, pero se nos fue a todos los que disfrutábamos verlo vistiendo cualquier camiseta y haciendo magia. En un ratito usted contando toda esa vuelta, ¿no?
11: Sí, ahí vamos a estar contándole, resumiéndole a la gente. Pues sabemos que los seguidores de Radioactiva son muy perezosos, entonces toca darle a todos ellos mascadito, todas las cosas masticaditas, hombre.
7: Sí, no son capaces ni siquiera de imaginarse lo que estábamos hablando hoy con todos los micrófonos en mute. O sea, toca hablarles de frente, pues no pueden completar la oración. Lo hizo Pacheco 40 años en un concurso y ustedes no van a poder en 2 horas, de verdad. No, le piden mucho a Monolado, sí. Pero gracias, don Oscar. Espero no le cobren tanto en el motel. Vaya y diga que el cable que le prestaron hoy necesita más cobre. Diana Higuita, el jueves volvemos con su Atlético Nacional, que enfrentará al Deportes Tolima en Medellín. James David Rodríguez y boleta de Iron Maiden en el Rock and Roll.
3: Listo, tenemos una cita entonces. ¿Se viste de verde? ¿Qué equipo será? Nos vemos y nos escuchamos.
7: Eso, Dianita, siempre la maravillosa Diana Higuita. Sara Lucía Arciniegas, obviamente el caleño. Oiga, hoy tenemos sobredosis de Rata Blanca, papi.
10: Sí, señor.
7: 11 de la noche vengo a... Aquí me quedo.
10: ¿Alguien va a trasnochar?
7: ¿Alguien no va a dormir más? Como hasta el martes después de Rock al Parque. Y eso, porque viene Millos 11 Caldas, estamos jodidos. Pero ahí sí.
2: ¿Descansar? ¿Dormir? ¿Quién?
7: ¿Quién es eso? A nuestro querido Juan es el Care Vega, el que no triunfó en Equimosis y se quedó aquí anclado siempre. A Rafa al otro lado en arroba Diario Vas Colombia produciendo allí. Y a todos ustedes que si no tienen empleo, aquí les atendemos. Gracias por vivir con el Rock and Roll, lo que es ya, ay, qué descanso, el final de una fecha FIFA, porque tiene que regresar la Premier. La próxima semana regresa la Champions. Estamos a menos de un mes ya, porque son 20 días del clásico Barcelona-Real Madrid. Agárrate todo el mundo con ese Barcelona. Se viene un mes bonito. Y Colombia, bueno, con muchas cosas por hablar que mañana discutiremos en el Rock and Roll de las. A ustedes, gracias. Es el Rock and Roll de Radioactiva. Siempre, por siempre, para siempre y desde siempre, con más pasión y menos técnica. ¡Chao!
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0: Colombia le ganó 2-0 a la selección del Perú. Don Steven Arce, ¿hay futuro?
1: Sí, incluso en los momentos donde menos fútbol se le veía a Colombia, pues el fondo de si había o no futuro, la discusión de fondo era clara. Yo creo que hay buenos jugadores en Colombia que si bien no están en la élite, tienen unas condiciones muy buenas y que no se necesita estar ni en el Real Madrid, ni en el Milán, ni en el Barça para jugar bien al fútbol. Ahora,
2: pero hoy, ojalá sí se pudiera.
1: No, ojalá, por supuesto. Todo ayuda

0: todo sirve. Pero particularmente en el caso de algunas selecciones, tipo Paraguay, por ejemplo, no necesitaron tener a sus nóminas en grandes selecciones para hacer buenos campeonatos del mundo. Pero mire, lo de hoy seguramente lo discutiremos con mayor profundidad. Da cierta frescura, pero yo sigo preocupado cuando estuvimos 11 contra 11. El primer tiempo de Colombia, salvo los últimos 10 minutos, no fueron buenos.
1: Licha, ¿qué piensa?
2: Sí, yo creo que, bueno, pues jugado. Es que si no hay futuro, o sea, ¿qué? Pues apague y vámonos, que se acabe la selección Colombia y eso no va a pasar.
1: Claro, lo que pasa es que en los dos primeros partidos el tema estaba enredado.
2: No, es que fueron horribles.
1: Fueron malos,
2: eso
1: sí.
2: No, de eso no hay duda. Hoy, sí, yo concuerdo con Steven. En el último pedacito del primer tiempo mejoró Colombia, me gustó en el segundo tiempo, tal vez la intensidad, el ir a presionar la pelota, a recuperarla si se perdía de manera rápida, había más movilidad, creo que se mostraron algunos, así que sí, bien estuvo el partido.
1: Coincidimos, Esteban, que fueron buenos los últimos 10 minutos de Colombia, no lo que se jugó antes en la primera parte, y fue bueno el segundo tiempo.
3: Totalmente, totalmente, y no quiero detenerme a hablar de lo que fue la primera mitad, fútbol insípido, improductivo, sin construcción, sin llegadas, con muchos problemas en el manejo de la pelota, con entregas constantes, ineficaces. Yo prefiero quedarme con el segundo tiempo porque sí, como dice Steven, estimula en mí una expectativa grande hacia el futuro. Cuando entró Rengifo, el equipo cambió. Y cuando empezó una sucesión de relevos en el minuto 61 y algo más, el equipo se transformó totalmente. No quiero detenerme a pensar en la categoría del rival, no. Yo quiero pensar en que hubo una luz de fútbol en la que nos podemos esperanzar.
1: Sin duda. Además, Andrés, hablábamos en la transmisión que en el momento en que entró Rengifo, en los primeros 10 minutos no había habido un cambio en cuanto a situaciones de gol, pero sí en cuanto a disposición de juego, manejo de la pelota y personalidad para generar intenciones.
4: Pues César, con ese cambio que aportaron los pelados, más los que salieron, que ya lo estaban haciendo como Gustavo Puerta, yo lo que pienso es que si hablamos de futuro, futuro tiene que ser en un mes, en 6 meses. O sea, es futuro pero próximo. El reto es convertir ese futuro en presente. Porque al fin y al cabo, a futuro, ¿cuándo se nos convierte el futuro? Hay que transformarlo en presente.
1: Campo, ¿qué tan lejos están las cosas buenas que vimos hoy en el segundo tiempo de ese presente que reclama Andrés?
5: Pues ese presente está allá porque ellos jugaron hoy. Ya en el futuro veremos si se pueden instalar como titulares o no. Pero en el presente te lo demuestran. O sea, el futuro de esos pelados es ya. Ya después, con paciencia, con tiempo y con partidos, ellos se ganarán un lugar en la formación titular del equipo. A mí lo que más me genera expectativa es que estamos ante volantes de la nueva generación. O sea, estos son volantes que tú no tienes que decirle, hey, muchachos, te tienes que sacrificar para defender. Estos son volantes que tú no le tienes que decir, hey, si perdiste el balón, defiende hacia adelante. Estos no son volantes que tienes que esperar hasta los 25 años para que entiendan que hay que recuperar tras la pérdida en territorio del rival. No, ya ellos se han criado en esa nueva generación de volantes que piensa así. Entonces, es como más rápido. O sea, creería yo, van de acorde también a lo que son las generaciones de hoy en cualquier otro aspecto de la vida. Van más rápido. Entonces, ya de entrada, se ponen la camiseta de la selección y se atreven a patear. Y te defienden hacia adelante. Y te recuperan tras pérdida. Y van y presionan. Y eso creo que le dio una frescura al equipo hoy.
1: Sí, hoy los volantes y el equipo en general, Liche, fue importante en esa dinámica. Pero les pregunto, en eso que destaca Campo, ¿incluimos a Ríos y a Castaño hoy?
2: Es que, perdón, yo quería decir una cosa antes con respecto a las críticas y de cierta manera, tal vez los rivales que enfrenta la selección argentina, pero yo siento que pues el rival hace que haya más tranquilidad y confianza, pues porque hoy el rival también era bastante flojo. Y de cierta manera en ese proceso de construcción de una nueva idea, de un nuevo proceso, de empezar a ver caras, de pronto ante rivales así tan flojos, pues se pueden ver mejores cosas porque hay más posibilidad de tener la pelota.
1: Hoy los argentinos, Esteban, están felices con el 3-0 a Benín y el tercero de Messi de penalti, pues ni se diga.
2: Pero lo que pasa es que
3: pero
2: el rival, por
3: es
2: ser
3: que la,
2: Messi,
3: el
2: es
3: día,
2: lo que dice todo el mundo.
3: El día era para la despedida de Messi. usted podía llevar al equipo de periodistas de Bogotá o a un rejuntado de solteros y casados, y el hecho era ver a Messi, qué espectáculo montaron. Sí. Pero qué espectáculo genial, divino. Qué gratitud la del pueblo argentino hacia Messi. Y Messi terminó su carrera en la selección como lo jugó, como la jugó.
0: En grande.
3: En grande.
1: Y todo sí. el día, ¿no? El todo espectáculo el día. Fue todo el
3: eso,
1: día.
3: Eso sí lo admiro yo.
2: ¡Qué belleza! Pero
0: usted no le refuta a Esteban. Usted hoy estaba con un dolor que Benín, que por qué van a jugar contra ese equipo, que es una falta de respeto con Messi.
2: No, a mí sí.
0: Mire
2: me
0: que Esteban tiene
2: que
0: razón.
2: Si era...
0: hoy,
2: a mí
0: hoy
2: el me gustó
1: el pensando lo mismo. Yo hoy, sigo pensando que eso fue una vergüenza lo que hicieron con Messi.
0: No, vergüenza no, mire, el espectáculo es hermoso. No,
1: porque es que al final, cuando uno no tiene que comer y le dan arroz con huevo, pues es feliz comiéndose arroz con huevo.
0: Eso no es
1: pero
0: así.
1: El rival era arroz con huevo.
0: Esteban entendió perfectamente el mensaje de la despedida. Era Messi el protagonista, nadie
2: pero
0: más.
2: Steven, no juega ningún partido.
1: Steven, es que era muy fácil hacer una cosa distinta. Como no era importante el rival,
2: claro.
1: Ya me figuras. Llame a Kroos, llame a Modric, llame a James. Llame a esos jugadores.
0: ¿Y no lo va a hacer?
3: No podían hoy. No, claro, César, una pregunta para ti, directa. Pero con sinceridad te pones la mano en el pecho. ¿Tú alguna vez comiste arroz con huevo?
1: Todos los días.
2: Me fascina el arroz con huevo.
1: Por eso lo digo.
4: A mí no.
1: Todos los días como arroz con huevo. ¿Usted no le gusta?
2: Me encanta.
4: Me gusta el huevo.
1: Y el arroz con
2: huevo. Y además, con arroz con pega.
1: Con cucayo.
3: ¿Pero con huevo de gallina o con huevo el que metía Chicho Serna en Boca de Argentina?
2: Yo no sé usted qué huevos habrá comido don Esteban, pero yo como huevos de gallina de codorniz.
0: De codorniz es muy rico.
2: Sí.
0: En el arroz con pollo.
1: Ahora les cuento yo a quién les compro los huevos. Ahora se los confieso. Campo, pero volvamos al tema de Colombia. Sí. Volvamos al tema de Colombia. Sí, hoy el rival no ofrecía una resistencia enorme, aunque digamos que en la doble línea de cuatro del comienzo Colombia tuvo dificultad para superarla.
2: Pero porque pero, esos rivales le cuestan a Colombia,
1: sí,
2: donde le cierran
1: y cuestan,
2: tanto.
1: Cuestan.
2: A muchos, a las elecciones. Hoy,
5: a mí hay algo que me alegra del rival. Es que a diferencia de Argentina, este rival de nosotros para ir al Mundial. Entonces, a estos rivales que se muestran así, ya es una ventaja para Colombia.
1: Perú nos sacó del Campeonato Mundial de Qatar, no se nos olvide.
5: Hay una pequeñita diferencia en el partido contra Argentina. Es que Perú es rival directo de nosotros en Copa América y en eliminatoria. Entonces, que esté así y que este equipo, que en el segundo tiempo fue un equipo con volantes juveniles, lo haga ver así, es una gran noticia para Colombia. Porque este es un rival directo.
3: Sobre todo, Campo, sobre todo que Perú hoy en la cancha era un equipo viejo.
5: Claro,
3: y Colombia en la cancha en el segundo tiempo era un equipo joven.
0: Oiga, pero venga, ¿cómo va a ser un rival directo?
1: Claro que
0: un
1: sí,
0: un equipo
1: claro, primero, es totalmente directo.
0: Ese equipo fue penúltimo de la eliminatoria. No, pero ese equipo fue penúltimo de la eliminatoria. Es un equipo que no se ha renovado.
2: Pero
0: es un equipo
2: nos ganó aquí, 50, no fuimos al Mundial.
0: Hace 8 años.
5: Pero venga,
0: es un equipo que hoy es 50 del mundo.
1: No importa.
0: No puede ser que hoy... digamos, primero que ese equipo es nuestro rival directo, ¿cierto?
2: Sí, es un
0: cuando
2: rival
0: acabamos
2: directo.
0: De llegar al
1: calendario.
0: Y segundo, es un rival, 9. Pero no directo, no.
1: Claro que es directo.
0: No es directo.
2: Pero
0: y
2: claro.
0: Segundo,
5: en la eliminatoria
0: y segundo,
5: solo tenemos 9 rivales.
0: Que una a ver, a mí, yo estoy contento es porque vi caras respondiendo a las circunstancias, por más de que el rival tuviera uno menos y que ese equipo se vino abajo en el segundo tiempo. Pero yo quedé contento por lo de Velázquez, por lo de Rengifo. Se vieron cosas interesantes.
1: Pues no se desvíe.
0: No me voy a desviar. Pero lo que sí tengo claro es que Perú, esa victoria que llama Campo Elías, refrescante, yo no la veo así.
5: No, victoria, o sea, refrescante.
0: Bueno, usted utilizó un término muy similar.
5: Dije, un juego refrescante. No. Yo no dije victoria refrescante porque la victoria no refresca nada. La victoria lo que refleja es que tenemos unos volantes que te pueden refrescar el equipo. Y lo que he dicho es que Colombia, para ir al Mundial, tiene 9 rivales.
1: No, pero ayer todos estabas diciendo que la victoria era muy importante y la derrota era catastrófica.
5: ¿Cómo comenzaron el programa hoy? ¿Cómo terminaron la transmisión?
1: Pero Campo, ayer dijiste que la derrota era gravísima. Yo te dije, mira,
2: hoy si pierde Colombia, si hubiera dejado un...
1: Pero hoy la victoria sí tiene un...
5: Yo los escuché.
1: De acuerdo al análisis suyo de ayer, yo creo que hoy la victoria vale.
2: Por eso.
5: Yo los escuchaba en la transmisión. Y lo escuché a usted cómo empezó el programa y yo dije, sí, es importante el resultado.
2: Claro.
1: Hoy era muy importante.
2: Hoy sí era muy importante por la presentación que vimos en los dos partidos anteriores,
1: es que
2: fue vergonzosa.
1: Ahora, yo les digo una cosa.
2: Y eso fue lo que dijo Campos.
0: Sé que Esteban dijo que no se iba a detener en analizar la categoría del rival. pero este Perú es malísimo.
4: Sí, es este rival es flojísimo. Pero venga, es horrible, es un rival muy flojo que no
0: le cae horrible, dos pases. No sé, pero si es un rival de una categoría mucho
4: futbolísticamente menos. Es horrible, sí. Perú, pero yo sí le digo una cosa. Históricamente, somos muy similares.
1: No, pues históricamente le doy el dato.
4: Nos codiamos.
1: 62 partidos.
4: Hablo de históricamente a nivel de títulos, de mundiales.
1: Los deseos tienen dos cosas
4: muy parecidos.
2: Creo que nos ganan.
5: Es más, sí. Ellos iban a los mundiales y nosotros los veíamos.
0: Pero nosotros llevamos 4 años de mejor presente que ellos.
4: No, claro. Por eso
1: ellos tienen dos Copas América, la del 39 y la del 75, que nos la ganaron a nosotros, y tienen 5 mundiales, nosotros tenemos 7.
0: No, pero digamos, lo más importante
1: en los enfrentamientos
0: son los
1: directos
0: años.
1: Sí, no, pero igual, la historia...
0: Eso no juega. No,
1: pues entonces en los últimos años...
0: Eso no juega, sino Uruguay sería... Uruguay hoy sería el chacho de Sudamérica.
1: Pero no juega nada.
0: Es el que más Copas América tiene al lado de Argentina.
4: Uruguay no es más que Colombia normalmente.
0: Hoy no.
4: No, hoy no, pero normalmente.
1: No.
0: Uy, pero hace rato
1: no. Un partido Colombia-Uruguay, Uruguay es favorito.
0: En el 2014 la eliminamos.
1: Hoy, ayer,
0: en el 2014,
1: y no sé si mañana.
0: En el 2014 la eliminamos del Mundial. En el 2021 la eliminamos de la Copa América.
4: Imagínese, arrancó usted
0: en la Copa América del 2014.
1: Pero usted sí menciona eso, que fue viejo y a mí me dice que me fui muy atrás y que la historia no juega.
0: No, por eso me entiendo. Me vine en el 2014 para
4: Por eso.
0: Pero Steven, una Copa América de 1930.
4: Pero Steven, en el 2014 ya éramos mayores de edad y teníamos cédula. Eso es reciente.
5: Ya él estaba trabajando.
0: Eso, pero acabo de mencionar la.
4: Tenía 10 años.
0: Acabo de mencionar la Copa América del 21.
1: Pero para y la Copa América. Y reforzar sus afirmaciones.
0: Perdón, la Copa América del 21 y la Copa América del 24, que es reciente.
3: Hay una frase que.
2: Nos olvidémonos de todo lo pasado.
3: Envía Omar, el productor.
2: No.
3: Y es del doctor Gabriel Ochoa Uribe.
2: Quien olvida su pasado, quien olvida su historia. Que yo está hablo, condenado Lichis, a repetirla.
3: Hay una
2: Esteban,
3: frase
2: es la
3: que me
2: polémica.
3: Envió, hay una frase. No, es que yo no sé qué es una polémica, porque cuando usted no había nacido ya estaba peleando en los micrófonos.
2: Por eso.
3: Entonces.
1: Ya está curado.
3: Me envía Omar una frase del doctor Ochoa Uribe que es muy válida. Yo no sé si cabe en el partido hoy, yo creería que no. Dime a quién le ganaste y te diré cuánto vale tu victoria. Con respecto a lo que está diciendo Steven. Pero yo creo que esto hay que cogerlo con mesura. Uno ve los pelados con una gran calidad, la frescura, la alegría del juego, la forma en que encaran frente a las libertades que le brindaba el contrario. No importa, yo me doy satisfecho por lo que vi en el segundo tiempo, porque yo estaba muy escéptico frente a la selección. Y valoro lo que hizo el señor Lorenzo, porque él entendió que había que mostrar a los pelados. ¿Cuánto llevamos pidiendo a Rengifo?
4: Mucho tiempo.
3: Incluso para ir al Mundial. No, que no está. No, él es un talento, hay que confiar en los talentos.
5: Respondió.
1: Dime cuál es tu rival y te diré cómo es tu despedida, diría otro pensador por ahí.
3: No, entonces usted cree que la despedida de Messi...
1: No, es que para armar frases,
3: la historia,
1: campeones mundiales.
3: Pero me encanta,
2: y si le pregunta a la inteligencia artificial,
3: y
2: que le sacan mil.
3: Te digo algo, César.
1: No, son buenas.
3: ¿Tú crees que para los argentinos mañana...
1: Son sabiduría popular.
3: La rivalidad importaba frente al oponente que tenía hoy. No, Messi, para ellos, dicho entre comillas, porque yo no creo en dioses paganos, es un dios.
1: Sí, sin duda.
3: Un dios.
1: Pero bueno, a ver, Campo.
5: Sí.
1: Estos jugadores nuevos, hoy sí. En el primer tiempo, Alemán dijo una cosa como al minuto 30, Andrés, si no estoy mal. Dijo, este equipo tiene una cara...
4: De suplente
1: impresionante. Porque uno veía, y eran jugadores nuevos, pero que no pasábamos de la mitad de la cancha. Teníamos la pelota, intentábamos, pero nos costaba, porque esa doble línea de 4 de Perú se complicó. Empezó a cerrarse y no llegábamos. Pero aunque mejoramos terminando el primer tiempo, entró Rengifo y el panorama cambió. ¿Rengifo puede ser el llamado?
5: Rengifo está en la fila.
3: Uno de los llamados, Campo. Uno de los llamados, ¿cierto?
5: Oh, pero cuando se mete Liche, no te
2: gusta. Ajá, y se mete donde
1: es que,
2: Esteban no
1: es que no,
2: nada.
1: Uno con Campo se sienta a tomar un café, con Liche la cosa es distinta.
5: Sí, con
0: pero Liche, Campo
3: no
0: está afilado.
3: No, qué miedo de ustedes dos, no me voy. Voy a comprar un perro para venir donde ustedes, qué miedo.
0: Pero grande, está, perro grande.
5: Él está en la lista, él está en la fila, porque es que en la fila también está Yasser, es que en la fila también está Rengifo, en la fila apareció y Arcilla.
4: Pero a Yasser se le colaron 3.
5: Sí.
3: No, cuidado, interviene,
5: cierto,
3: Andrés,
5: pero,
3: calladito.
5: Pero, no, Andrés, puedes intervenir. Porque se llama la
3: policía. Gracias, director.
5: Nueva generación.
4: Impresiona
5: el Rengifo, Yasser, fíjese, pero Yasser lo que tiene son que 21, 22 años.
4: Sí, 22.
5: Un jugador que tiene
1: 22,
5: un
1: pero lleva 4 años en Europa.
2: Recorrido.
1: Lleva 4 años en
5: por
1: Europa.
5: Eso no lo podemos descartar.
1: A Rengifo este semestre le ha costado ser titular.
0: Pero Yasser volvió a jugar por un costado.
5: Yo no te instalo a un jugador
1: como juega ya.
5: por 45 minutos y tampoco te desecho a un jugador joven por 45 minutos. Claro. O sea, creo que ahí tenemos que ser mesurados.
1: Sí,
5: ahora,
1: sí, sí, en eso estamos de acuerdo.
2: Pero no nos olvidemos de Carrascal también.
5: Exactamente. ¿Qué es lo bueno? No, y el mismo Arias está tratando de ganar un lugar. ¿Qué es lo bueno? Que tenemos una, hay una abundancia de volantes para tu escoger. Tenemos jóvenes, porque Carrascal no es tan viejo, Arias no es tan viejo, y tenemos jugadores muy jóvenes que vienen a refrescar.
0: Pero Carrascal ha tenido 20 oportunidades más que estos pelados.
1: No importa, Steven, no importa.
2: ¿Cuáles 20 oportunidades? Si era un suplente de James, si entraba unos minuticos al final.
0: No pasaba absolutamente nada. Por eso el Tino Asprilla me decía, sabiamente, un día, yo entré, y el día que entré y me puse la camiseta por primera vez, marqué diferencia para que me volvieran a llamar.
1: Pero es que el Tino es uno de los cinco mejores jugadores de la historia.
2: Por eso fue llamado a ser en su momento el mejor jugador del mundo y él no quiso. El Tino Asprilla. Estamos a comparar.
4: Pero esas frases desde la experiencia personal. Si hubiese sido por eso, Falcao nunca hubiese jugado en Selección Colombia. Del 2010 y del 2006, cuando debutó allá en Venezuela, fue en Cúcuta contra Uruguay.
1: En Cúcuta contra Uruguay, sí.
0: ¿Sabe cuál es la diferencia?
4: 4 años sin marcar diferencia y después fue el mejor 9 del mundo.
0: ¿Sabe cuál es la pequeñita diferencia?
4: ¿Cuál?
0: Que Falcao siempre la rompió en clubes y la intermitencia es reinante.
2: Pero en selección.
0: Para darle el beneficio de la duda a Falcao, favelas de Brasil debe ser que dicen mucho de él.
4: Dicen demasiado, es el jugador que más conecta con la hinchada del Flamengo por sus maneras, por los últimos partidos.
2: Además con una de las hinchadas solamente más grandes de nosotros.
1: Pero mire, Steven, le pongo otro ejemplo.
2: ¿Y usted qué dice? Que los hinchas son los que marcan el camino y que hay que escuchar a los hinchas cuando le conviene.
1: Menos jóvenes.
0: Eso le dijo el señor Chá.
2: Usted también lo dice, que los hinchas son importantísimos, porque esa frase como es populista y a usted le gusta eso.
0: O sea que los hinchas no son importantes.
2: No, para mí tienen una función dentro de un equipo, acompañar.
0: ¿Son importantes o no son importantes?
2: Sí, son importantes, porque llenan el estadio, pero no tienen la última palabra.
0: Pero no,
1: eso lo dicen como acción populista, estoy de acuerdo con eso.
2: Claro,
0: pero mire, la intermitencia de Carrascal no le ha permitido consolidarse.
1: No importa.
4: Pero venga, no solamente es la intermitencia de Carrascal, que en eso sí estoy de acuerdo. El problema es que a los jugadores también hay que entregarles el contexto para que brillen. El de Yasser Asprilla. Yasser es vital en los últimos 30 metros. Yasser no te puede arrancar a 60 metros del arco contrario. Rengifo por dentro, acompañadito.
1: Y ese sí tiene que arrancar de atrás.
4: Puerta cercano a los otros dos volantes, brilla, se impone. Es que hay que darles a los jugadores su posición natural.
5: Y una cosa con 5 y otra cosa con 4.
2: Gracias.
1: Campo, quiero poner un ejemplo con Esteban.
2: Si importa dónde los pones, si importas cómo armas la figura. Ahora usted también me va a regañar, pues.
4: Pues no, yo no regañaba, nunca regañó a una mujer.
1: Podría regañarle un poquito.
4: La única mujer que me regañaba era mi mamá, pero yo nunca regañé a una mujer porque la respeto mucho.
1: No, pero es que el hecho de que la regañe no quiere decir que la irrespeta. O es que la mamá de Liche que la regaña todos los días la irrespeta.
4: No, ni más falta que
2: yo. Y yo a usted lo respeto mucho y lo paseo todo el tiempo.
1: Nos regaña permanentemente. Pero vea, Esteban.
4: Liche a las patadas, pero no conmigo ni yo con ella.
1: En los 90, comenzando el 2000, ¿cuál era el centro delantero más criticado de Colombia? Recuerdo, Víctor Hugo Aristizábal.
4: Ah, sí. El mejor delantero del mundo sin balón. Decía.
1: No la metía
4: Andrés,
1: el fútbol colombiano.
4: Espérate, no lo tomes como una burla.
1: No, pero es verdad.
4: No, que yo pensaba hoy viendo a Colombia y por la tarde viendo los partidos de la Copa de Naciones. El fútbol no es solamente mover una pelota, es moverse alrededor de quien tiene la pelota.
1: Claro, claro. Entonces, y sin el balón,
4: Yo recuerdo que Víctor Hugo Aristizábal era un jugador que se convertía en objeto de burla y tapaba la boca con unos golazos.
1: Sí, pero no en la Selección Colombia.
4: No pudo.
1: Ahora, en cambio, se fue a Brasil y fue el goleador extranjero histórico.
2: No, pero no solamente eso. ¿Cuántos años se demoraron en alcanzarle su récord?
1: Claro, pero una cosa, Esteban, es que lo traigo de ejemplo para decirle a Steven que en la Selección Colombia nunca pudo. Y llegó la Copa América y fue goleador en la Copa América marcando gol en todos los partidos menos en la final.
2: El único título que tenemos en la
1: vitrina. Entonces, uno los tiene que esperar, Steven. Sí.
0: No, pero tiene que haber un momento donde usted diga, no, tengo esta fila de buenos jugadores y les voy a dar la oportunidad a ellos.
2: También, pero es que recuerden que ya se fue James y ahí ahí es donde hay que buscar cuál es el que se gana ese puesto.
5: Eso era lo que yo trataba de decirles con tenemos una abundancia de volantes. Ajá. O sea, es que no tenemos que estar... Porque yo también comparto esa misma teoría. Carrascal oportunidades ha tenido, tiempo ha tenido, en buenos equipos ha estado.
1: Irregular ha sido.
5: Y le ha costado mucho en la selección. Pero lo bueno es que no dependemos... de Carrascal, creería yo que no, para mí es lo que me diga el partido. No dependemos de que Carrascal se convierta en regular. ¿Por qué? Porque hay unos jóvenes que te vienen empujando y que vienen con una característica distinta, una manera distinta. O sea, es muy difícil hoy, y era muy difícil hace 15, y era muy difícil hace 30 años atrás, que jugadores como Arcila, como Rengifo, como Velázquez, a la edad que tienen y con tan pocos partidos en primera división como tienen, se pongan la camiseta de la selección y ante el rival que sea, muestren personalidad para jugar.
1: Sí, yo creo que uno tiene que darle tiempo al tiempo y tiene que tener paciencia. Y en un momento como este, donde todos están pretendiendo la renovación y la está buscando Lorenzo, recordemos que llamó 15 jugadores que no estuvieron en el Campeonato del Mundo. El técnico Gallardo, por ejemplo, llamó 20 jugadores de los que estuvieron en el Mundial. Y el equipo ecuatoriano en 3 partidos no ganó ninguno. No ganó ninguno y es un equipo que hoy en día está a la altura de los mejores de Sudamérica.
2: Tiene más jugadores en la élite que nosotros.
3: Cinco. No nos deslumbremos. Cogemos todo con pinzas. Está el talento del jugador natural, pero hay que esperar a que ese jugador gane alto nivel de competencia.
1: Claro,
3: ¿y cómo lo gana?
1: Cierto.
3: Compitiendo, participando, jugando. Acá hay un nivel de Rengifo local. Hoy nos gustó en algunos pasajes por chispazos, porque le dio otra cara al equipo, pero hay que esperar porque la competencia es de mayor nivel después.
1: Pero claro, pero Esteban, es importante meterlos, es importante que vayan jugando. Hubo jugadores que actuaron poquitico, hoy respondió. El hecho de ya sentir la camiseta, decir debuté con Colombia, esa es una motivación extra para el jugador, no solo con la misma selección, sino con sus clubes.
5: Fíjense,
1: ellos saben, campo, que tienen que demostrarlo en los equipos, como dicen todos, para poder volver a la selección.
5: Fíjense que yo sé que mucho del foco se va a instalar en Rengifo, porque además fue un jugador solicitado antes del Campeonato del Mundo, y juega en una zona donde él es vistoso y hoy tuvo una muy buena participación. Pero, por ejemplo, a mí de todos, el que más me ha gustado, el que más me sorprendió, Samuel, es Velázquez.
1: Sí.
5: ¿Por qué? Porque me parece que es un lateral distinto a lo que se tiene. Es un lateral que no le tiene miedo a rematar al arco. Es decir, que él en su cabeza no siempre tiene, tengo que tirar el centro. Y que juega en una posición donde tenemos un extremo que necesita un jugador que a veces le dé pausa y con el que él pueda interactuar, si lo tiene cercano, que es Luis Díaz. Entonces Velázquez a mí me parece que es una gran aparición sobre el costado izquierdo, es un volante distinto, es un lateral distinto, porque a veces parece más un volante que un lateral, pero es un lateral distinto, él tendrá que enfrentar a los jugadores que están en esa posición,
0: aparte,
5: y tendrá
0: que tener continuidad y ganarse punto el puesto. Que acaba de tocar campo.
5: Pero creo me parece que es una gran aparición.
0: Creo que es el que menos competencia dura tiene ahí, en esa posición.
1: ¿El que más fácil la tiene, dice usted?
0: No sé si fácil, porque depende de él.
1: Tiene
0: también
1: una virtud, Steven.
0: Pero a mí me parece que Johan Mojica es un eslabón hoy frágil en selección, que lo sostiene, que no ha llegado ninguno que lo haya hecho mejor que él sin que él sea extraordinario. Porque él es cumplidor, hasta ahí.
1: Lo que pasa es que jugadores extraordinarios en la selección no tenemos muchos.
0: No, pero tuvimos un gran momento, unos muy buenos años de Lerma. Ha venido bajando
1: pero
0: un poquito.
1: Extraordinario, pero extraordinario, extraordinario.
0: Sí,
1: James en su momento, Luis Díaz y pronto Daniel Muñoz.
0: Pero esos son como excepcionales. Sí.
1: Davinson. Pero no son muchos. Steven.
0: Daniel Muñoz ha tenido sus momentos brillantes también.
1: Sí, lo tuvo.
0: Pero Mojica no, o sea, uno dice, es cumplidor, pero los grandes episodios...
5: Pero nunca apareció uno mejor que él.
0: Exacto. Entonces, ahorita está apareciendo uno.
5: Hoy hay uno distinto.
1: Uno con posibilidades y tiene otra ventaja a Velázquez.
0: En la mesa.
1: En los 3 partidos que jugó, los 2 raticos que tuvo en los 2 partidos anteriores, y hoy que fue titular, mostró que tiene muchas cosas y tiene ida y vuelta. Uh-huh. Y eso es fundamental en el fútbol de hoy para buscar esa generación que nos falta y que es fundamental desde los laterales.
5: César, porque... y algo que es clave, yo no sé si él en su club tenga tanta competencia con Casco hoy. Porque Rengifo de pronto le puede costar más encontrar la regularidad de un equipo que está plagado de volantes.
4: Pero era el titularazo.
5: Sí, pero recuerde titularazo que no era jugando.
4: Sí, sí, claro.
1: Jugaba, pero no era titularazo. No, no, no.
2: Jugando, lo que pasa es que Rengifo tuvo un bajón. Pero
0: antes de la llegada de Cardona era titular.
5: Sí,
0: era
5: titular. Por eso, pero él tuvo un bajón, no, le costó.
1: Rengifo el año pasado era titularazo y figurón.
2: Y bajó, él
1: y
2: bajó,
1: yo hablé
2: él
1: de
2: bajó.
1: Él para la selección, usted me regañó, Steven, acuérdese. Pero después tuvo un bajón.
4: Pero vengan,
5: este semestre no arrancó como titular. Lo que le digo es que para mí en ese equipo, Velasco... Creo que le come Velázquez. Más el puesto a Velázquez, Casco sí. hoy. O sea, Velasco sí, ya claro. llega para ser titular.
4: Velázquez. Claro, claro. Pero ahora, lo que pasa es que eso también va a depender mucho del manejo de Lucas. Porque a veces a la rotación en unos equipos le llamamos no se ha consolidado en la titular y para otros sí es rotación. Eso también depende mucho del técnico. Para mí, Lucas, Velázquez hoy es más jugador que Casco.
2: Pero es que
4: para
2: lo de Casco ha sido terrible.
1: Mire, de los últimos 10 partidos de Nacional... Samuel Velázquez ha sido titular en 4.
4: No, claro, y estaba lesionado.
1: Cuatro.
4: Sí, y estaba
1: claro.
4: lesionado.
1: Claro, se lesionó, pero en 4. O sea que no es tan titular en Nacional como ustedes dicen.
5: Digo, por eso le digo que él puede pelear más la titularidad. Uh-huh. Por eso comencé diciendo, para mí de todos los que estamos hablando, el que más puede pelear titularidad hoy por el nivel de Casco es Samuel Velázquez. Entonces yo creo que esa es una ventaja que él tiene en esa posición que... comparto con Steven, hoy hay una competencia ahora, mano a mano para ver quién queda.
4: Tampoco es malo que un jugador, por ejemplo, como Rengifo o el mismo Velázquez, se acostumbren a marcar diferencia entrando desde el banco. Porque seguramente ese va a ser el rol en selección. Sí.
1: Y esa
4: selección.
1: Es la obligación para claro, tratar de quedarse.
4: Claro, Rengifo no va a sentar a Gustavo Puerta. Rengifo seguramente y en el mejor momento de Arias pueden no va a sentar los dos. A Arias.
6: O pueden jugar los dos.
4: Claro, pero digo que...
2: ¿Pero por qué no? Es que el Mundial en 4 años.
4: Sí, pero hoy. Estamos hablando hoy, de hoy, del contexto que tiene Nacional.
2: No, hoy lo importante era que se pusiera la camiseta.
6: Una inquietud.
2: Y mostrara.
6: Estamos muy motivados viendo los pelados porque tienen talento.
1: Y porque hoy el segundo tiempo nos
6: fue bueno, pero nos dejó contentos. Pero no vale porque la pena toca. Que conversemos, discutamos sobre qué están aportando los veteranos, los que tienen recorrido en la selección, porque a mí me dejó muy preocupado hoy Arias. No, me deja muy preocupado el nivel de Ríos. Entonces,
1: pero hoy a mí me parece que Ríos en el segundo tiempo fue bueno.
2: Pero lo de Ríos es hace 2 años.
1: Para mí lo de Ríos en el segundo tiempo fue bueno.
6: Mejoró un poquitico. Pero no lo suficiente. Por ejemplo, los pelados lo rebasaron en el rendimiento que tuvieron en el campo. Pero yo quiero ir a este tema, los veteranos.
1: El problema
6: preguntábamos, preguntábamos por extremos. Pone los extremos. ¿Rindieron?
1: Mire, el problema es que ya vamos a analizar eso. Pero nosotros en Colombia tenemos un vicio. Instalamos un concepto y lo prefijamos. Es lo que le pasa a Vanguero y Millonarios. La afición no va con Vanguero. Y Vanguero juega bien y no aceptan que juega bien. Y eso nos está pasando con Rengifo.
4: No, pero no vas a comparar a Vanguero con Rengifo.
1: No, estoy comparando la situación.
4: No.
1: No lo estoy comparando como jugadores de fútbol.
4: Pero ni el rendimiento.
1: Ya la gente no le gusta Rengifo. ¿Por qué? Porque lleva un rato sin jugar bien.
4: Ríos.
1: Lleva un rato sin jugar bien como con la selección.
2: No, César,
1: y en eso tiene razón Steven.
2: Después de la Copa América.
1: Bueno, por eso, un
2: lo
1: rato.
2: De Río,
1: largo.
2: Pero, ¿cuántos partidos?
0: Más de un rato.
1: Y es como para borrarlo, para descartarlo.
2: Rato, pero
1: para decirle chao Ríos.
2: Ahora se fue a jugar a Arabia.
1: No importa.
4: Para mí hay un mensaje y que hoy fue claro el mensaje.
0: Yo lo tendría de último de la fila.
2: Yo también.
0: Pero
1: y creo que Lorenzo tampoco.
4: Pero es que está de último porque ese fue el mensaje de hoy.
1: Pues lo sentó en el Mundial.
4: No, hoy entró Arcila, hoy entró Rengifo, entró Camilo Durán, entró Kevin Viveros, todos los suplentes.
1: No, pero es que hoy los tenía que mostrar los jóvenes.
0: ¿Pero Castaño entró primero que Ríos?
4: Al mismo tiempo.
1: Entraron, es que todos entraron juntos.
4: Claro, pero todos esos son los suplentes.
2: Partido, ¿quién fue
4: pero
2: titular?
4: Todos ellos son los suplentes, los nuevos, los que se tienen que ganar el puesto y los suplentes de los titulares.
2: Por eso, pero para
4: no están.
2: Lorenzo, el titular es
1: Mire,
2: Ríos.
1: Para Ríos, no. Para Ríos hay un tema fundamental y no sé si Esteban lo comparte.
2: Con Puerta.
1: Hay un tema fundamental. Claro. Se va un fútbol poco competitivo, menos competitivo que es el fútbol de Arabia. Ahí tendrá que demostrar con creces que tiene méritos para estar en Selección Colombia.
6: Hay algo que yo no quería, algo que yo no quería comentar acá, pero lo voy a hacer y asumo la responsabilidad. La convivencia de Ríos en el interior de la selección es muy forzada. Y ustedes deben conocer los inconvenientes que hubo en el Mundial con respecto a Ali Puerta. Cuando él llega al campo, él quiere imponer unas condiciones que seguramente tiene, pero le cuesta demasiado. Usted hablaban de Velázquez y yo admito que hay un elemento fundamental para Velázquez y es que él tiene
3: conocimiento táctico y disciplina táctica cuando entra al campo, no la disciplina táctica Lorenzo, sino la trae trabajada con Lucha, con Lucas del Tolima y con Nacional. Ríos es muy caótico para jugar.
1: Cuando Velázquez jugó con Lorenzo, la vez anterior rindió también y fue importante en ese momento donde no estaban los de Europa. Vamos a hacer una pausa en la polémica y pensemos cuáles fueron los tres jugadores más destacados en esta serie de tres partidos y cuáles quedaron debiendo.
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8: 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En Caracol Radio son las
2: 9:30 de la noche en La Polémica.
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5: 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En Caracol Radio son las
6: 9 de la noche, 33 minutos en La Polémica.
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14: Don Campo, los tres jugadores que destacaría usted de esta gira de 3 partidos en Colombia.
15: Me gustó mucho Samuel Velázquez, como ya dije. Este momento de Rengifo creo que es bueno, es positivo.
14: Necesitó 45 minutos.
15: Sí, el partido de hoy creo que es positivo, porque además son 45 minutos cargando sobre tu espalda el hecho de que mucha gente te pidió.
14: No, y el partido que ganamos.
15: Exactamente, y en el partido que Colombia ganó y que tal vez tuvo los mejores pasajes de los tres partidos. Y el tercero, a mí me sigue gustando Puerta. Puerta, yo siempre lo voy
16: a destacar. Hoy Puerta jugó bien.
14: Bueno, de una vez, para mí los tres que dio Campos son los míos.
6: Para mí también.
14: Son los míos. Para usted, Esteban.
17: Para mí ninguno en toda la gira.
14: Ninguno.
17: No hubo ninguno destacado, pero permítame decirle algo. Entre todo lo que se vio, el de mejor rendimiento fue Puerta, para mí.
14: Por lo menos el más regular, el más regular. Constante.
17: Y en los pelados, como fueron rateros, o sea, jugaron por ratos, a mí me gustó el rato de Rengifo, mucho. Y me parece que es un muchacho prometedor. Y me gustó el rato de Orozco, el día que jugó como mediocampista de primera línea. Sí. Ese muchacho me parece que tiene futuro, como decías tú el otro día, y tiene mucho futuro. Insisto, hombre, esto hay que mirarlo con mucha prudencia y con mucho cuidado.
14: Y con paciencia.
17: ¿Cuántos jugadores vieron ustedes que arrancaron descrestando? Yo siempre me acuerdo de Juan Pablo Pino Campo. Sí. Juan Pablo Pino era un jugador extraordinario, pero espectacular, y todos creíamos que iba a ser...
14: De la sub-20 se fue a Europa directico.
17: Sí, hombre, y el hijo de Willy Rodríguez.
14: Sí, uy, también.
17: Y Marlon Moreno... No fue así, y de pronto...
14: Y Montaño, ¿se acuerda
17: Montaño,
14: de
17: Montaño? Por favor, entonces eso Montaño, hay que mirarlo con mucho cuidado.
15: Montaño fue bravo en una Copa América.
14: No, lo de Montaño hizo gol a los 16 años, lo puso Javier Álvarez en el 3-0 frente a la selección de Argentina. Andrés, los suyos.
16: El mejor Puerta, después Samuel Velázquez, y voy a premiar el rato de Rengifo hoy.
14: De Rengifo.
16: ¿Pero son solo nuevos?
14: ¿La elección? No, los tres mejores de la gira. Es o que sea que estamos...
17: Los viejos no hubo uno bueno.
16: No, Davinson. Yo me quedo con Davinson. Sí, yo lo tengo mis tres.
17: Sin embargo, por ahí está comprometido en un gol.
14: En el gol de Paraguay. Y hoy se confió por la izquierda y la única aproximación.
16: Hizo un muy buen partido.
18: Le voy a decir por qué no metí a Davinson. Porque contra México nos atacaron. Y no se vieron finos.
14: No.
18: Y en los otros dos partidos...
6: ¿Y contra Paraguay?
18: De tres. Los otros dos partidos nos llegaron
17: en
18: dos
17: veces. En la defensa de tres
16: fue contra México, el principal fue Lucumí, que se comió todo el gol.
18: Pero la pareja trabaja juntos.
14: Pero México en el primer tiempo hizo ver muy mal los dos centrales.
6: Pero eso, para mí Davinson, o sea, ya está visto, o sea...
14: Sí, pero hay que destacarlo. Si se destacó, yo creo que no fue tan destacado.
16: Para mí fueron.
14: Para Steven.
16: Davinson de los veteranos.
14: Sí.
16: Y los otros dos, Puerta y Rengifo. Y los pelados del fenómeno del fútbol de Caracol. Me gustó mucho la transmisión hoy, César.
14: Los pelados son muy buenos.
18: Sí. Vamos para Cali, Cali.
14: Lo que pasa es que esos ya tienen varios partidos con la selección.
16: Muy bueno, muy bueno. Muy buena noticia.
6: Sí, esos no son debutantes.
14: Por ejemplo, les hago una pregunta. El tema Yasser
16: Pero tampoco Asprilla. Están veteranos.
6: Claro que
16: defiéndase.
14: Ya tienen pelos blancos en la barba.
16: Defiéndase.
18: No, yo les dejo eso ahí como Messi.
14: Bueno, Yasser Asprilla. Yasser Asprilla.
16: Oiga, no se puede uno, no puede uno felicitarlo.
6: Sí, no, ya es uno. No, o sea, ya eso es otro nivel.
14: Sí, no.
18: Pero para que da papaya.
14: Como dice Esteban, calma, o sea, porque si no, se la clava.
16: Yo de buena voluntad.
18: Pero ¿qué quiere que le diga?
14: Eso le pasa a uno por buena persona.
18: Pero yo no le voy a decir que soy Víctor Hugo Montaño.
17: ¿Puedo hacer una mención? Sí, puedo hacer una mención. Y quiero felicitar a Steven, hombre. Vi algo ayer tan espectacular en As. Creo que fue de producción española. Una infografía.
14: Entonces no fue Steven.
17: No, pero Steven está al frente acá. Entonces, una infografía sobre la selección española.
6: No, eso no.
17: Hablando de los técnicos más ganadores y explicándolo con una simpleza y una claridad, sin tanto misterio, sin logaritmos, sin trigonometría, sin fórmulas químicas, como debe ser el fútbol.
14: Es que el fútbol es simple, sencillo, elemental.
17: El fútbol hay que explicarlo simple y no enredarlo. A la afición le gusta que el fútbol llegue simple y ese trabajo fue muy bueno. Lo recomiendo porque está ahí en AS.
14: Qué bueno.
6: Gracias, felicitaciones a Steve por darle retweet a AS.
18: Claro.
16: Todas las ediciones de AS son espectaculares.
14: Sí, bueno. Yasser Asprilla. Yasser tiene 14 convocatorias. Bueno, no, 13 convocatorias.
18: Y 13 partidos.
14: Y 13 partidos jugados y 2 goles.
16: Tuvo uno muy bueno, que no me acuerdo cuál fue ese gran partido.
6: Pero igual ha jugado muy poquito.
18: Contra México, si no estoy mal.
14: 13 partidos
18: que brillaron con Carrascal.
6: No solo los 13 partidos, porque si uno lo mira 13 partidos,
16: ese partido
6: dice, es bastante.
16: César,
14: pero no ha sido titular.
6: Minuticos.
16: El partido contra México que remontamos, que empezamos perdiendo, ese fue un gran partido.
14: Es que 2 veces hemos remontado.
16: Para Carrascal y para Yasser.
18: Sí. Sí.
17: Qué bueno que usted, que tiene computadora ahí,
14: ¿qué necesita?
17: También abastecido, nos dijera en los partidos en que Yasser, sería una exageración, jugó, quiénes lo rodearon y cómo jugaron los que le rodearon.
14: No, pero ese es un...
17: Porque yo veo ese pelado yo lo vengo siguiendo desde Envigado. El pelado tiene unas condiciones increíbles.
6: Bueno. A mí me encanta.
17: Yo creo que Liche dijo esta semana, bueno, ya sé cuándo, porque lleva 22 para 23. Le dan la oportunidad, no la puedes aprovechar, porque vienen otros pisando fuerte de atrás. De modo,
6: no, pero, a mí me gustó, ¿no? En un momento, pues, es que yo, a ver... A mí Yacer me parece que es un jugador que tiene mucho futuro en selección. Es que lo que ha jugado son minuticos.
14: Mira, así rapidito. Así rapidito. Yacer empezó jugando con Guatemala. Lo metieron faltando 18 minutos y hizo un gol. Uh-huh. Luego estuvo sin jugar hasta el partido contra Irak. 1-0, jugó 17 minutos.
18: Uh-huh. ¿Qué fecha es eso?
14: Contra Irak es 6 del 23, junio del 23.
18: O sea, en la mitad hay un Mundial y una Copa América. Y Yacer no pesó en ninguno de los dos, porque a uno no fue. ¿Y a la Copa América fue?
14: Pero pero todavía no ha llegado la Copa América de Lorenzo. Hasta ahí no ha llegado.
18: Por eso mismo.
14: Pero ya teníamos seis partidos de eliminatoria. No, pero, y en seis partidos de eliminatoria no jugó.
18: Exactamente.
14: No jugó. Entonces sigamos. Viene la Copa América. Ah, bueno, vuelve a jugar contra Rumania. 16 minutos y hace gol. Uh-huh. Ahí ya mostraba, como dice Liche, cositas interesantes. Luego juega 45 minutos frente a Bolivia, un amistoso que ganamos 3-0 antes de la Copa América. Entra en el segundo tiempo. Y en la Copa América juega 18 minutos ante Costa Rica, que ganamos 3-0.
6: Es que por eso digo, ha jugado minuticos.
14: Ahora, sigamos. Frente a Argentina, en la eliminatoria, cuando ganamos 2-1, no entró. Había entrado contra Perú en el primer partido después de Copa América, 1-1, también 18 minutos. Jugó 27 minutos contra Bolivia, el partido que perdimos allá 1-0. Uh-huh. Cuando echaron un jugador de Bolivia al minuto 20, tuvimos 7 oportunidades de goles y no la metimos. Luego se lesiona en una convocatoria y juega antes de los partidos contra Croacia y Francia, 3 raticos, 30 minutos contra Canadá, 25 minutos ante Nueva Zelanda y es titular ante Australia, 81 minutos.
18: Y no va al Mundial.
14: Y no va al campeonato
17: de César, lo mejor de Yacer, para quienes le han seguido la trayectoria, es su gambeta continuada.
14: El encare. O sea,
17: el encare y la gambeta continua. Ahora, hoy lo vieron ustedes. Le puse mucho cuidado en el primer tiempo. No había un jugador, tal vez Solís, que hubiera entregado tan mal la pelota como la entregó hoy Yacer Asprilla. Entonces, ha perdido confianza.
14: Y eso que hoy la entregó mejor que en el partido contra Paraguay.
17: Sí, pero es buen jugador, hombre,
14: de acuerdo. En el partido contra Paraguay perdió 16 balones, entre los que entregó mal y los que le quitaron en posesión.
6: A mí, en el primer tiempo, los últimos minutos, cuando ya Yacer toma la pelota, creo que fue donde medio se vio Colombia.
14: Sí, ahí se mejoró un poquito.
6: Cuando mejoró. Cuando se juntó con Arias.
14: Sí, pero Yacer está en deuda, Campo.
6: Estaba mal posicionado.
14: Aunque
6: tal
14: ha jugado poquito, está en deuda.
15: No, estamos de acuerdo en eso. El hombre está en deuda. Pero algo tiene que pasar porque las condiciones las tiene. Ahora, no sé si lo que no tiene es continuidad en sus equipos y necesitará además.
14: No la ha tenido.
15: No la ha tenido. Exactamente, porque algo
18: hoy
15: pasa.
18: Hoy es titular,
15: ¿no?,
18: indiscutible en el Girona en la segunda categoría.
17: Estuvieron a punto de sacarlo.
14: Y ha jugado partidos muy buenos. Y ha hecho goles.
15: Andrés, por eso volvió a la convocatoria también. Porque le está yendo bien.
16: Como Cachito, lo vi un poquito peleado. No sé si por la posición, porque él juega por el otro costado en Brasil. Y eso le permite ir con perfil cambiado siempre y meterse y rematar. Esta vez lo vi peleado, Cachito Gómez.
14: Por ejemplo, miremos ahora, Steven, los jugadores que decepcionaron. Los tres jugadores que no vimos realmente.
16: Solís, uno. Yo creo que Solís no estuvo bien hoy.
14: A mí me parece que estuvo bien.
18: Pero el
14: Perú no atacó nunca.
16: No, pero tiene como volante Esteban de marca. Que entregó
17: no, pero si Perú no
16: malos.
17: Atacó.
14: Quiero ver que verse, malos. No lo
17: tendría
14: vi.
17: Que verse con la pelota e influyendo en el ataque, porque Pelú no atacó.
14: No, pero
17: hombre,
14: es que
17: yo no puedo olvidar lo que Solís era en Nacional, yo no lo puedo olvidar.
18: Pero decir que decepcionó tampoco.
6: No, yo no creo.
18: Un partido normal. Ahora,
14: fue un partido de 6 puntos, 6-5.
18: Sí, pero vea, el tema de los dos extremos, de Cachito Gómez y de Yacer. Ellos en sus equipos no están acostumbrados a carretear 40, 50, uh-huh. 60 metros con la pelota. Uh-huh. A esos jugadores hay que darle los últimos 20 y abreviarles. No que toquen la pelota, no que busquen una pared. No, gambeta corta y al arco. Por eso es que brillan allá. Acá no tienen eso.
14: Mire, Solís, porque acá la selección 35 no pases precisos de 43. No es bueno para un volante de recuperación. Apenas el 81%. Es decir, 8 pases malos. Pero de esos 8 pases malos, hay 7 en campo contrario. Es decir, donde había que arriesgar.
17: Pero estaba muy retrasado César, Perú. Se equivocó mucho en el pase largo filtrado a ras de piso.
14: Por eso ahí está.
17: Ahí donde aparecían las fallas de él.
14: Sí, pero es que había mucha montonera de Perú y no era fácil.
17: Sé que tienen que marcarle una línea de pase, pero él también tiene que ser muy certero. Cuando ese tipo de pase, porque ese tipo de pase tiene mucho riesgo.
14: Ahora, tiene una distancia con balón muy poquita, muy escasa, 89 metros. Es muy poquitico.
17: ¿Y cuáles son los tres?
18: Lo amarraron también.
14: Los tres para mí, los tres son Yasser, Cachito Gómez y Daniel Muñoz.
18: Yo tengo otro.
14: ¿Cuál es?
18: Que se repite y se repite y se repite cada vez que viene. Álvaro Angulo.
14: Ah, se me olvidó Angulo. Voy a sacar a Muñoz y voy a meter a Angulo.
18: Para mí Angulo es el número uno que no, que no ha estado a la altura.
14: Tiene razón. Por ejemplo, hoy el último cambio en la tercera ventana de Lorenzo fue el de Angulo por Velázquez. Sí, Velázquez salió como jugador destacado de Colombia. ¿Pero ustedes no piensan que hubiera sido mejor meter uno de los que no actuaron que meter a Angulo? Ya con un partido prácticamente...
17: ¿Como cuál, por ejemplo?
14: Como al...
18: ¿Como Perea?
14: Como Perea o como al zaguero central. Pues, ya
18: ah,
14: que,
18: sí, a Roger.
14: A Roger.
18: A Roger Caicedo. Caicedo.
17: ¿Lo de los míos?
14: Sí.
17: Bueno, para mí Arias, en este partido, en esta gira,
14: John me decepcionó. Arias. Pero así como para meterlo entre los tres más decepcionantes.
17: Para mí sí, porque es que yo estoy acostumbrado a ver el fútbol de él de manera destacada, como un jugador muy importante en la eliminatoria.
18: Lo vi incómodo.
17: Yo veo que...
18: Posición,
17: él, lo vi. No. El buen jugador en tal tres cuartos de cual. Cancha se desempeña en cualquier lugar.
18: Incómodo.
17: Ahora, para mí no. Primero, no está en su nivel. No. Segundo, Gómez. Yo sigo esperando mucho más de Gómez porque es muy buen jugador en Brasil.
14: Hoy tuvo un momento bueno. Ese fue el que activó a Colombia al final del primer tiempo y comenzando también lo tuvo, pero se...
17: Y para mí el otro es Lucumí, porque aunque él era titular en el Mundial, un jugador interesantísimo, un gran rendimiento, estuvo muy bajo de forma en esta mini gira.
14: Él le acusó momentos difíciles en el primer tiempo contra México.
18: Pero César, ¿no estuvo, para cambiar de la posición, a mejor Solís que Kevin Castaño, por ejemplo?
6: Sí.
14: Yo sí creo. Es que Kevin Castaño también fue 6 puntos.
6: ¿Seis?
18: Mucho. Kevin Castaño.
6: O sea,
17: pero ¿cuál fue el gran jugador de la gira?
14: No hubo gran jugador.
6: Ninguno.
14: Eso estoy de acuerdo con usted. ¿Campo, los suyos ya los dio?
15: No. Para mí Andrade, Ríos... Yo espero más de él, creo que él quedó ahí en una meseta.
14: No, pero es que Andrade entró ya con el partido.
6: No, pero lo del partido de Paraguay fue una cosa.
14: Ah, no, pero no, perdón, Kevin Andrade. No,
16: del central.
14: No, Kevin Andrade lo hizo bien hoy. Yo creo que lo hizo bien.
15: No, estamos hablando de la gira.
6: La gira
18: en general.
15: Bueno, a mí Andrade no.
18: Partido pasado no le fue.
14: Es que en el partido pasado le fue mal.
15: Quitarle un puesto a alguno de los que estaban.
14: No, pero no estamos hablando para quitarle un puesto, sino decepción.
6: A ver quién tiene futuro.
15: Mire, a mí la verdad me decepciona Ríos. Ríos a mí me decepciona. Yo creo que él mostró algo que después no ha podido recuperar en la selección. Uh-huh. Y yo siento que los que entran tienen partidos regulares y si él no está, no se siente. Y si él está, no soluciona.
14: No, Ríos, mire, Ríos sin duda que viene hace rato, como Steven lo reitera.
6: No, hace ratísimo, César, 2 años.
14: Sí, sí, 2 años, está bien. Hoy entregó 23 de 25 pelotas bien. Sí, y pases precisos.
18: Pero Perú estaba hundido.
14: 24 de 26. Por eso yo digo que hoy no hizo un mal partido.
18: Pero César, la película...
15: ¿Pero qué produce?
16: La película tiene mucho cuidado con esa estadística. Sí, él juega, lo dice así y es Tony Kroos.
18: Estaba completamente hundido.
15: A ver, ¿qué le aplaudíamos a Ríos?
14: No hizo nada mal.
15: ¿Qué le aplaudíamos a Ríos?
14: Lo critiquemos
6: no
14: y digamos
6: bueno.
14: Que Ríos...
6: No,
15: César, ¿qué le aplaudíamos a Ríos? A ver, cuando Ríos irrumpió,
14: no,
15: ¿con
14: no,
15: qué
14: no.
15: irrumpió? Tenía un cambio de ritmo en la mitad de la cancha.
14: Bien,
15: era un jugador
16: regate,
15: de despliegue. Era un jugador que tenía regate. Era un jugador que remataba de media distancia. Era un jugador que apoyaba en el ataque.
14: Y lo sigue teniendo.
15: Yo la película no lo veo.
14: Lo que pasa es que no lo muestra en Colombia.
18: Pero César, la película de Richard Ríos...
6: Para mí también el jugador más decepcionante fue Ríos de toda la gira.
14: Más decepcionante que Angulo.
18: Pero venga, sobre
6: Angulo, para mí,
18: sobre...
6: no, es que
17: César,
6: es que
17: porque es que Ríos se espera mucho.
6: Angulo
17: se espera muy poco.
6: Es que Ríos ya lleva muchos años.
18: Liche, sobre
6: Richard
18: vale. Ríos.
6: Angulo ha jugado poquitico.
18: Sobre entonces, Richard Ríos, es una película que ya nos vimos en la parte 1 con un nombre diferente que se llama Mateus Uribe. Lo mismo, Portugal, se esperaba mucho del titular en la selección. Cambiaron de liga, se sacaron solos.
16: Sí. Cambio, para mí no fue una decepción Richard Ríos.
19: Porque una decepción es cuando usted espera mucho de alguien.
18: No, pero
19: yo no,
18: no espero.
15: Claro. Yo esperaba mucho de Ríos, no tanto de Angulo, porque es que Angulo ya lo hemos visto.
17: Ya, no da más.
15: Sí, entonces yo sí espero Angulo mucho de Ríos. O sea, yo me he quedado esperando.
14: Pero algunos lo pidieron a gritos como titular de la selección Colombia hace un año.
19: Cuando estaba en esta mesa.
17: César, respecto al caso Muñoz, no es bueno tener en cuenta que cuando el técnico se atreve a jugar con dos extremos y no interiorizan el juego, se limita mucho la salida de Muñoz.
14: No, es más difícil pasar. En eso estamos de acuerdo. Pero me parece que Muñoz ha bajado, ¿sabe? En Selección Colombia y en su club.
19: Mire, para mí los...
15: analizar también el momento de los europeos, ¿no? ¿En qué momento están ellos hoy de su pretemporada?
14: Están empezando, ¿no?
6: Después de un mundial.
19: Los decepcionantes, Álvaro Angulo, Castaño y Yasser.
18: Uy, pero ¿empezando en octubre?
14: Pues empezaron en agosto. Son dos meses.
17: No, por eso. Pero el cambio de equipo no arrancó siendo titular.
18: Es que el problema es que.
14: Pero si aquí Lucas, después de 8 partidos, dice con Nacional que tiene una supernómina, que estoy apenas en un 30% de rendimiento. No, pero que estoy construyendo el equipo.
18: Pero el campeonato colombiano ya ha jugado 3 veces.
17: El cambio de equipo.
14: No, pero cuando dijo.
18: Claro, pero lo que digo es que esto ya va andado y en Europa ya van 8.
14: No, y lo grave es que el fútbol hoy no da tiempo, ¿no? El fútbol hoy, si no responde rápidamente, llega otro.
15: Y uno ve los partidos de la Nations League y esa gente ya está jugando a otro ritmo.
18: Claro.
15: Sí, es cierto.
17: Hoy hubo rato, a propósito, Campo, con respecto a eso, en los que Colombia jugó muy lento.
14: El primer tiempo.
17: Muy lento.
14: Pero era porque el equipo contrario se cerró en doble línea de cuatro en la mitad del campo y no había espacio para velocidad.
17: Pero si no hay ese espacio...
14: ¿Pero sabe cuál fue el problema, Esteban?
17: Sí.
14: El estatismo, no había movilidad.
17: Por eso. Usted vio que en el segundo tiempo había dinámica con movilidad. Y eso es muy importante. Además, había jugadores que desplazaban sin la pelota y otros con una gran dosis de desmarque en el segundo tiempo. Pero en el primer tiempo, créame, usted tiene que darle velocidad, claro, apertura,
14: pero
17: juego,
14: cosa,
17: creatividad y
14: no la
17: tenía.
14: En el primer tiempo, el equipo peruano estaba marcando en el 50% del campo. A Colombia le costaba pasar de la mitad del campo con alguna posibilidad. En el segundo tiempo Colombia lo arrinconó, lo metió en los últimos 20 metros y ya tuvo espacio para mostrar esa movilidad y esa agresividad.
17: ¿Cuál era más difícil para penetrar? ¿Paraguay cuando ganaba o Perú hoy empatando?
14: Paraguay cuando ganaba.
17: ¿Era más difícil?
14: Sí.
17: Claro que sí. No sé. Pero los peruanos no marcan, hermano, no marcan. Dan demasiado espacio. Son muy generosos
14: sin la
17: pelota.
14: Pero no marcan cuando hay espacio, pero cuando se meten 8 atrás...
17: Pero no marcan, César. Es lo mismo que yo discuto con respecto a Ríos. Y me identifico con Campo y con Liche. Porque usted puede decirme a mí que de 28 pases, 24 fueron buenos. Pero ¿cuál fue la influencia creativa de esos pases?
14: Ahora, les pregunto, Campo, les pregunto la situación de John Arias. John Arias tiene la camiseta número 10. Sí. Era la de James. Sí. ¿Eso genera algún efecto psicológico? ¿Tiene que ver con la producción del jugador para bien o para mal?
15: Yo creo que él... No se ha podido afianzar. Y creo que él lo que quiso con el número, si él lo pidió, fue decir, bueno, yo aquí estoy presente. Él es un tipo que se le ve carácter en sus declaraciones y en la manera educada.
14: No, carácter tiene.
15: Sí, claro. Pero es un tipo que le gusta confrontar y te repregunta. Y claro. Todo. O sea, a mí me parece que es un tipo que tiene carácter. No es grosero, ojo, no estoy diciendo que sea grosero. Tiene carácter y me gusta ese tipo de personalidad.
6: Es fantástico entrevistarlo.
15: Sí, pero yo creo que él, César, no ha podido encontrar su lugar.
14: Sí, Andrés
15: dice... Yo estoy
14: dice...
15: de acuerdo con Esteban en algo. El que juega bien de tres cuartos para adelante, él va a jugar bien, pero yo siento que él no encuentra el lugar, yo no le veo comodidad.
6: Pero Campo, ¿sabe qué es, Campo? Es que para mí, lo he dicho desde hace mucho rato, es el jugador más irrespetado por Lorenzo todo su proceso.
14: No, yo no creo en esa teoría.
6: Sí, pero por más supuesto, que no, yo, en esa yo creo que es el primer cambio siempre de Lorenzo.
14: ¿Cómo va a ser irrespetado?

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1: Muy buenas noches y bienvenidos al Larguero de la Cadena Ser. Es que no sé por dónde empezar. Bueno, lo primero porque España ha ganado. Ha remontado 1-2 en Split a Croacia. Con dos goles de Merino. Como diría Camacho, Merino de mi vida. En vez de Iniesta de mi vida, Merino de mi vida. Madre mía, ¿qué haríamos sin Mikel Merino? Que está jugando poquito con el Arsenal, pero cada vez que sale, madre mía. Nos ha costado, ¿eh? Contra Croacia, pero lo hemos hecho bien. Y hemos vuelto a ganar. Y ya son 42 partidos invicta la selección española. 42 partidos. No sé por qué me llegaba así el tufillo de, digo, creo que hay por ahí alguien que está deseando a ver si llega la primera derrota y ya, venga, se ha equivocado, tal, pero de momento... Bueno, 42 partidos y cuatro victorias en este parón de la UEFA Nation League, antes de que ya volvamos a la actualidad de la Liga. Ahora vamos con el partido de España y con el Sanedrín, que ya están por ahí todos. Y luego hablaremos de CEGO 7, que no sé si ya va a sustituir a CR7. Porque lo de CEGO 7, sinceramente, lo digo con todo el respeto, ¿eh? Claro. Bueno, venga, vamos a empezar con la selección española. Pero vamos, solo para que sepáis el titular, por si alguien se ha perdido. Es que todavía estoy perplejo desde que escuché el comunicado que ha sacado esta tarde, en el que admite Cristiano Ronaldo, que llevábamos, teníamos ganas de escucharle sus explicaciones. Pues hoy las ha dado en un comunicado extenso de 6 páginas y ha reconocido que lo que el otro día dijo Jorge Jesús, o Jorge Jesús para los amigos aquí en España, el seleccionador de Portugal, que no se puede tener a un jugador calentando 30 minutos y no sacarlo, que lo admitió como, bueno, posiblemente un error, ahí me pude equivocar, eso era uno de los puntos que le había pedido Cristiano Ronaldo que dijese. Y además, Jorge Jesús dijo que eso le molesta a cualquier jugador, incluso a jugadores como Maradona o Pelé, que también le molestaría. Hoy, en el comunicado de Cristiano Ronaldo, hemos sabido que eso que dijo Jorge Jesús de aquella manera, seguramente no como le hubiera gustado a Cristiano, fue porque se lo pidió Cristiano. Y Cristiano lo dice en el comunicado. Cristiano dice que entre los 8 puntos que pactó con Jorge Jesús para que el seleccionador dijese en la rueda de prensa, uno de esos puntos es, o era, que el seleccionador tenía que admitir que tener calentando durante 30 minutos a un jugador de la talla de Pelé o Maradona, pues evidentemente le sienta mal a cualquiera. Esto sobre CEGO 7. Pero lo importante es la selección española. Luego, hola, Dani Garrido, director de Carrusel.
2: ¿Qué tal, muy Manuel? Muy buenas.
1: Yo estoy todavía sin palabras. Es que no le voy a quitar ni un minuto de brillo a la selección, ¿eh? Luego hablaremos de Cristiano, pero joder.
2: Que te cuento que yo pensaba que en producción me estaban vacilando. Cada hora me tiran un vacile y yo suelo picar, y cuando voy a dar paso a algo me dicen, era mentira.
1: Sí.
2: Ha sido un gag malo de Monty Python. Es la necesidad imperiosa de pegarte un tiro, joder, en el pie derecho que tanta gloria te dio. Joder. Es emponzoñarte en un espíritu de Peter Pan, absolutamente. Es hacer el ridículo, lo siento.
1: Madre mía.
2: Y me sabe mal.
1: Sí, sí. Pedirle a tu seleccionador que diga que un jugador del nivel de Maradona o Pelé como él no le puede.
2: Si pedirlo es ridículo,
1: sí, sí,
2: ya plasmarlo como si fuera algo que crees que te va a dejar bien, sí, ante la opinión del mundo, es terrible.
1: Perdón, ¿eh? Que ha ganado España.
2: Perdón.
1: Perdonadme, de verdad. Porque, que vamos a lo importante. Que ha ganado España. Espera, Antonio Romero, que está por ahí Javi Rae con Pedri. Javi.
3: Viene por aquí.
1: Venga,
3: Pedri.
1: Dale,
3: vamos a
1: lo importante.
3: A escuchar al futbolista de la selección española, a Pedri.
4: Iban a apretar, venían de un resultado muy, muy duro y en su campo estaba claro que iban a salir con todo. Pero bueno, lo importante es que hemos sabido darle ritmo, intentar cansarlos y han llegado los goles al final.
5: Pedri, quería preguntarte, segundo partido como titular, pero llevabas a algunos como suplente. No sé si tenías un poco de rabia o esperar el momento. ¿Cómo has sentido este proceso hasta volver a la titularidad?
4: Bueno, está claro que a mí me gusta jugar todos los partidos, pero al fin y al cabo hay muy buenos jugadores que están disponibles. El míster es el que decide, y si toca ser suplente, pues a intentar aportar desde el banquillo. Si toca ser titular, pues a salir con todo.
6: Te pregunto por Lamine, tú que le conoces bien, ha hecho otro partidazo, le ha faltado la puntería, esa finura de los partidos anteriores, pero se va muy cabreado cuando hace un buen partido y desperdicia esas ocasiones que le hemos visto hoy, que se ha ido un poco cabreado al banquillo.
4: Bueno, igual esa pregunta es para él, pero bueno, es un tío que se exige mucho, siempre quiere marcar, siempre quiere aportar cosas al equipo. Siempre, aunque no marque o asista, aporta mucho porque atrae muchos jugadores. Es un jugador diferencial que nos da mucho y bueno, por suerte lo tenemos en la selección y en el Barça.
7: Pedri, te iba a preguntar un poco por el partido, que ha empezado floja porque ellos se han jugado mucho, pero parece que cogéis el mando. Es una selección que es, no se iba a decir imbatible, pero cerca anda.
4: Bueno, creo que somos una selección muy, muy dura cuando cogemos el balón, rodamos de lado a lado. La presión tras pérdida también la hacemos bien, no regalamos un esfuerzo y eso pues al final se nota dentro del campo y bueno, es complicado ganarnos. Queremos seguir así e intentar pues no perder nunca. Nuestra misión es ganar todos los partidos y así seguiremos.
8: Hoy Merino ha sido fundamental con su doblete saliendo desde el banquillo. Sí. Tú no has perdido un poco tu condición de indiscutible en esta selección. ¿Eso es fácil de asimilar o todo el mundo, sea titular o suplente, tiene cosas que decir aquí?
4: No, creo que está claro que todos venimos a aportar a la selección, aunque seas titular o suplente. Es verdad que a nadie le gusta ser suplente, todo el mundo quiere jugar los 90 minutos, pero al fin y al cabo la selección ahora mismo creo que es la mejor selección del mundo y es complicado pues tener un puesto fijo. Si bajas un poco el nivel, es normal que te lo quiten y así.
9: ¿Qué día has participado en los 4 partidos? ¿Cómo sales a nivel futbolístico y también físico de cara a lo que viene ahora?
4: Bueno, bien, ahora a centrarnos en el club, ya acaba la selección hoy y a centrarnos en el Barça, dinámica del club y a seguir. El calendario siempre es duro, pero hay que recuperar como se pueda para los partidos siguientes.
7: Habla como juega, rápido, buscando sí. El espacio y no se complica la vida, aunque no sea titular.
1: Sí, señor. Ahora voy con Kiko y con Rafa Alcorta, que ahora está comentando el partido en Carrusel. Pero Antonio Romero, vaya victoria sufrida, pero al final sigue la buena racha en una primera parte en la que nos ha costado mucho enfrentarnos a una buena Croacia, pero en la segunda España domina más y al final acaba mereciendo la victoria. Romero, hola.
10: ¿Qué tal, Manu? Muy buenas a todos. Sí, como ha dicho Luis de la Fuente, hemos sabido madurar el partido, ¿no? Él ya avisó en la rueda de prensa de ayer lo que acabamos de escuchar de Pedri, que bueno, que esperaban una Croacia aguerrida, una Croacia agresiva, una Croacia que iba a poner el partido a un nivel físico hasta que le diera muy exigente. Eso lo ha llamado Luis de la Fuente, madurar el partido para la segunda, un monólogo. Yo creo que este equipo, se nos acaban los calificativos, a lo mejor en la segunda parte con el empate hubieran en otro tiempo tenido la sensación de bueno, empatamos y nos vamos a casa.
1: Sí, eso es.
10: Claro, porque nos clasificábamos, han ido a tope, han conseguido la victoria. Yo creo que ha sido merecido porque aparte de la expulsión de Perisic en la segunda parte hemos sido muy superiores. Y otra victoria más de un equipo que no tiene límite y al que sinceramente, Manu, a mí en el horizonte me parece complicado encontrar una selección que ahora mismo la pueda derrotar en el terreno de juego.
1: ¿Qué ha dicho el míster? ¿Qué ha dicho Luis de la Fuente? ¿Algo?
10: Mira, pregunta del larguero de la cadena SER sobre madurar el partido y si está orgulloso de sus jugadores. Luis de la Fuente.
11: Estoy orgulloso por muchos motivos de estos jugadores. Tengo motivos para estar hablando y no terminar. Y terminar la rueda de prensa sí, agradeciéndoles todo su empeño, su dedicación, su comportamiento, su actitud, su talento, todo. Es un equipo, insisto, de agradecerles todo. Pero es verdad que hoy era un partido que sabíamos que se iba a poner con esa actitud del rival, obviamente, no podía ser de otra manera. Y se ha visto enfrente pues una selección que no baja los brazos y que quiere ganar siempre también.
10: Y aunque no le gusta nunca destacar el rendimiento individual de alguno de los futbolistas, ha pedido el guante de oro para un portero español. Sí. La pregunta era sobre Unai Simón y sobre Mikel Merino, evidentemente uno de los ojitos derecho del seleccionador nacional. Ha recordado esa frase de me hubiera ido a buscarle en brazos para traerle al campeonato del mundo. Tenía razón Luis de la Fuente.
11: Creo que cuando íbamos al Mundial llegué a decir que si hacía falta iba a recogerle en brazos. Algunos dijeron, pensarían que estaba loco. Creo que no. Creo que ha demostrado claramente por qué quiera recogerle en brazos o como hubiera ido, hubiera hecho falta. Y así sucesivamente. Creo que es un futbolista, insisto, seguramente también de esos futbolistas que no se le reconoce todo el talento el futbolístico que tiene. Seguramente en otros reconocimientos en otros países seguramente estaría más valorado si fuera de otra nacionalidad. Y aquí siempre nos cuesta darle el valor auténtico que tenemos de estos futbolistas tan maravillosos que tenemos. Hoy se ha visto en segundo tiempo muchos futbolistas de un nivel top mundial y Mikel Merino es uno de ellos.
10: Sí. Poco a poco nos cuesta menos reconocerlo. Merino, al que no le da bola Arteta en el Arsenal, es uno de ellos. Y si desde el corazón del estadio Javier Rendo dice lo contrario, a pesar de que Lamin ha superado la barrera de los 270 minutos. La otra gran noticia de este parón espectacular para la campeona del mundo es que no ha habido ni un solo futbolista, al menos que se sepa ahí en caliente después de este partido, que tenga problemas físicos, y eso también, tal y como está el paño y a tres días vuelta del Campeonato Nacional de Liga, creo que también es una buena noticia para todos.
1: Ahora, es verdad que Luis de la Fuente ha superado algunos minutos los 270 que prometió que iba a jugar Lamine Yamal, pero luego le ha quitado, con empate a uno, que muchos pensarían, a lo mejor, o pensábamos, lo va a dejar hasta que acabe el partido porque quiere la victoria, pero le ha quitado con empate a uno y ha dicho, venga.
10: Ha quitado a Lamine y ha quitado a Rodri.
1: Y a Rodri, por eso digo.
10: A los dos jugadores, digamos, referencia del equipo, y demuestra que lo que dice muchas veces de esto es un equipo en el que todos aportan su granito de arena y los suplentes a veces son más importantes que los titulares, pues yo creo que se ha llevado a la práctica, porque no los suplentes, sino los que hoy esperaban turno desde el banquillo han sido los jugadores decisivos para darle vuelta al marcador.
2: Dale. El lápiz de la polémica de los minutos de Lamine no tiene punta. Quiere decir que no hay...
1: Creo que ha jugado 10 minutos más.
2: Sí, no hay mucho más. Y bueno, es verdad que con empate a uno había un plan establecido. Rodri, como es normal, prefería seguir en el partido y ha hecho ver de alguna forma que podía hacerlo. Ha quitado a Lamine y punto. Yo creo que es impecable. Y luego de las mil batallas que ha ganado Luis de la Fuente, digamos, al entorno, incluido los medios de comunicación, creo que la que más tendríamos que celebrar es la de Mikel Merino. No solo por la aportación del Mundial, sino porque había mucha gente que consideraba que Luis no tenía que llevar jugadores tocados al Mundial porque no eran balas de fogueo, sino que era fuego real, y apostó, se puso cabezón por Mikel y la realidad, más allá de que él le ha sacado un poquito la patita diciendo que me siento rabioso cuando no he sido titular, yo creo que es algo...
1: Una pasada, lo de Merino
2: es una medalla de Luis.
1: Una pasada, que está jugando muy poquito, lleva solo 236 minutos en esta temporada.
10: Pero no se puso cabezón con Merino, lo que pasa es que conoce perfectamente a Merino desde que tenía 13 años.
1: Claro, sí.
10: Sabe perfectamente lo que Merino le...
1: Lo que te puede dar.
10: Lo que le puede dar, lo que le podía dar, la comunicación constante con Merino, y es evidente que sabía que en momentos de dificultad hay pocos jugadores en el mundo que puedan resolver una papeleta como la resuelve Mikel Merino.
1: Ha marcado en el... Bueno, se adelantó Croacia con el de Perisic en el 17, y luego entra en el descanso Mikel Merino, que es el único cambio que hizo en el descanso de la Fuente, y marcó en el 61 el empate y en el 88, que se le da bien ese minutito final.
2: Un golazo tremendo.
1: Un golazo como controla, tremendo. Como gira el cuerpo, controla y le pega a bote pronto. Vamos, espectacular el 1-2 en el 88. Hola, Kiko Narváez, muy buenas. Hola Kiko.
12: Buenas noches.
1: Ahora sí. Manifiéstate, Kiko, manifiéstate. Ahí estás. Rafa Corta, muy buenas.
13: Me manifiesto. Aquí estoy.
1: Hola Rafa. A ver, que está Javi con Cucurella, voy con vosotros. Javi.
14: Mira, vamos a escuchar a ver
1: qué dice Cucu.
14: Que viene por aquí.
15: Iban a reaccionar, venían de dos partidos difíciles, jugaban en casa y bueno, es verdad que yo creo que lo más importante ha sido la reacción del equipo. También un toque de atención, ¿no? Que si salimos relajados cualquier equipo nos puede hacer daño y bueno, al final tres puntos más clasificados y otro partido más sin perder.
14: Mar, cuéntanos un poco cómo ha sido el tema de la Perisic, sí, la expulsión para Perisic. El partido ellos han rascado en la primera parte todo lo que ha podido. Estaban con muchas ganas de conseguir la victoria. Cuéntanos un poco lo de Perisic, porque la gente la ha tomado contigo.
15: Bueno, nada, al final yo creo un lance del partido. Yo creo que falta clara, al final ya estaba amonestado y yo creo que nada que objetar. El VAR también lo ha chequeado, o sea que sin más cosas que pasan en el partido y ya está. Yo creo que al final nos tenemos que dar con esa reacción del equipo que demostramos una vez más porque somos uno de los mejores equipos.
16: Marc, en esa acción una curiosidad, se le ha caído la roja al árbitro, se la ha recogido y se la has dado tú. ¿Te han dado ganas de sacarle tú la roja a Perisic?
15: No, para nada, ha sido casualidad. Encima veía al árbitro que la encontraba y se la ha tenido que dar. Pero nada, cosas que pasan, al final la haces del partido, todo se queda ahí. Bueno, importante sobre todo pues una vez más demostrando pues de lo que este equipo es capaz, que quizás no en nuestro mejor día, pero sabemos sacar también los partidos que se ponen más trabados o más grises.
14: Hablamos ahora con Merino, le preguntábamos, oye, te vacilan mucho con eso de revulsivo. Te pregunto a ti si te vacilan con lo de los pitos, porque te cayeron muchos pitos después de la Eurocopa, recuerdo Bulgaria, Turquía, también contra Alemania, hoy aquí otra vez, son campos un poco random, permíteme la expresión, no sé, ¿te sorprende? ¿A ti qué te dicen en el vestuario? ¿Tú cómo los tomas?
15: Nada, al final no voy a poder salir de España como siga así. No, es broma, cosas que pasan, al final pues entiendo que ellos también tienen que apretar, jugaban en casa, todo el estado yo lleno, pero bueno, luego cosas que quedan en el campo, nunca he tenido ningún problema y ya está, al final gajes del oficio y a seguir.
8: Martín, es algo de Merino, imagino que un ejemplo en el vestuario, los cuatro partidos ha sido suplente pero ha metido tres goles.
15: Sí, al final la verdad que es uno de de los problemas de ser español o de esta selección, que al final 26 todos podemos ser titulares, al final el míster tiene que elegir, pero bueno, se ha demostrado otra vez más que muchas veces los partidos los ganan la gente que entra desde el banquillo. Creo que siempre la manera que entrena, cómo encara todos los minutos, y bueno, hoy ha sido otra vez decisivo. Es un jugador que todos los minutos que tiene intenta aportar el máximo, y bueno, al final eso no es casualidad, fruto de mucho trabajo, de estar siempre preparado, y la verdad que eso lo merece.
1: Ahí, Cucurella, con el micrófono de Javi Herraez. Ahora le preguntaré a Iturralde por la anécdota de la tarjeta roja que se le cayó al árbitro al suelo y se la recogió Cucurella y se la dio al colegio. Pues nada, que no perdemos, Kiko y Rafa, que es lo mejor, en dos partes muy distintas hoy, de España.
12: Bueno, yo diría que lo que ha hecho Croacia en la primera parte es lo único que puede hacer una selección para parar a España, ¿no? O sea, ir al límite, que yo creo que es lo que hay que hacer, apretar bien, sobre todo por dentro, tener gente fuerte que meta en el pie como han hecho hoy.
1: Sí, un poquito, han llegado incluso a rascar un poco.
12: Claro, no, y rascar hasta que lo permita el árbitro. Claro, es que sí, no hay otra manera de parar una selección como España, Manu. Y yo creo que el problema de los equipos es que España está 90 minutos, o es capaz de cambiar en 45 minutos un poco la fisonomía de la primera parte, porque tiene un entrenador que es muy bueno, porque tiene unos jugadores que son muy buenos, y porque tiene unos jugadores que, lo digo siempre, muy generosos. Son muy generosos. No hay egos, no hay nadie que ponga una mala cara por nada, y eso es lo más importante, Manu, para un equipo. Si encima tienes calidad y encima te sale todo bien,
1: totalmente.
12: Pues ahora mismo no hay nadie que pueda con esa selección.
1: En un equipo, Kiko, que y Rafa, que ya es campeón de Europa y del mundo, que lo de los egos, en cuanto te ponen la estrellita en el pecho y te ponen la corona, y a alguno igual se le levantan unos palmos los pies del suelo, pero eso hay que controlarlo. Pero, y de momento,
17: oye,
1: ¿no?
17: Pues no hay nadie levitando.
1: Por eso, Manu, digo.
17: A la vista está, lo dice Rafa, porque es una prueba de humildad en el día a día, y sobre todo eso se detecta y se ve cuando sale la gente del banquillo. Que normalmente los que salen con la carita medio cabreado, los que no están contentos, y todo lo contrario, son los que apuestan, los que dan puntos, los que son los primeros en ganar en compromiso y en actitud. Y eso es lo que está ocurriendo con la selección, que yo no sé, pero ya ha ganado partidos de todos los colores. Hoy tenía un embolado guapo, porque tenía un equipo que estaba... Sí.
1: Venían heridos.
17: Sí, hombre, en el orgullo, lo hemos visto los primeros 45 minutos. Sí. Pero ganarle a esta gente, que tienes que estar 90 con pico y pala, y en cuanto ha bajado el físico y los cambios de la selección española, pues ha terminado sucumbiendo y ganándole, que son 12. Estaba mirando antes que eran, no sé si eran 12 goles en los 4 partidos que ha jugado España, una media de 3 entre Roberto y Oyarzabal, que ha jugado 3 partidos, delantero Manu, marcado un gol. Quiere decir que es un equipo plural, coral, totalmente. Que es un equipo el cual tiene...
1: Marca Lamín, marca este, marca Nico, marca Lamín.
17: Pubil, Rodri... Verdad,
1: Y eso, a Dani Olmo le está faltando algún golito, a Dani Olmo, ¿no? Últimamente.
17: Sí. Dani Olmo. Lo que nos tiene acostumbrados es cierto.
1: Sí.
12: Y un buen portero, ¿eh?
1: Hombre, hoy ha estado muy bien Unai, sí.
12: Ojo, que en todos estos partidos Unai ha hecho sus 3 paradas importantes. Yo creo que a los porteros, al final, yo creo que están para hacer ese tipo de paradas, ¿no? Hacer 3 paradas buenas cada partido que te salvan de apuros. Y yo creo que Unai ya lleva un tiempo haciendo ese tipo de partidos. Yo creo que eso le da mucha tranquilidad al equipo también, y al seleccionador, obviamente.
17: Hoy ha estado como Merino, Rafa. Hoy ha estado como Merino.
1: Totalmente. Claro. Lo de Merino habrá quien diga, que potra, que no sé qué.
17: Que dice potra, tío.
1: ¿Quieres que pongamos eso en redes? No.
17: Sí, me encantaría, hombre.
1: No. Pero es verdad que hay gente que no, que suerte, que no, suerte. Es que no puede ser suerte cuando te pasa tantas veces. Es saber estar en el momento, en el...
17: A mí Rafita lo tenía al lado, pero me recuerda a uno que también marcaba goles por todos lados, decía Julen Guerrero. Suerte, sí.
1: Sí, claro.
17: Siempre estaba en el momento oportuno a la hora de definir de cabeza con el interior, con el exterior.
12: Con todo.
17: Y el segundo gol es de genio.
1: Qué golazo, cómo gira en control orientado ahí, ¿no? Cómo se da la vuelta y cómo la empala ahí a la bote pronto.
17: Decíamos,
1: ¿no?,
17: en carrusel que había hecho el primer movimiento de un 10, de Zidane, que decía Dani, y después el golpeo de Jala a bote pronto. Había mezclado entre el talento del 10, ¿no?, y la eficacia del 9.
12: Eso es la mentalidad también, Kiko, ¿verdad? Sí. Cuando hablamos de jugadores como Mikel, que es un tío humilde, un tío trabajador, que no juega en su equipo, por cierto.
1: Sí, está jugando muy poquito.
12: Juega menos de lo que nos esperaba, claro. Es que cuando sales a un campo y haces ese tipo de goles, más allá de la calidad, es la cabeza. Es que sales con ganas de ayudar. Sales con ganas de no mirar a ningún otro lado, sino el objetivo, que es ayudar al equipo para ganar. Y eso, yo siempre lo digo, es que eso es una muestra de que otros muchos jugadores tienen que empezar a entender que esto es el fútbol de un buen equipo.
1: Totalmente.
12: Este tipo de cosas.
1: Es que yo creo que la selección es uno de esos equipos, que ahora yo ya meto a la selección como un equipo, este es el equipo de la Fuente, y es un equipo claramente, pues es un equipo que tiene 16 titulares, 16-17. Porque hoy Pedri, mañana Fermín, o sea, perdona, hoy Dani Olmo, mañana Fermín, hoy Fabián, mañana Pedri, hoy...
18: Estaba Pubil, pero pues está Pedro Porro.
1: Zubimendi, no sé qué, exactamente. O sea, hay 16-17 titulares. Lo que pasa es que aquí solo pueden jugar 11, claro. ¿Que luego hay cuatro intocables? Hay cuatro intocables, está claro. Rodri, Lamín, Unai y Laporte no los mueve, y Cubarsí no los mueve ni la... Vamos.
12: Yo creo que hay otra cosa que Luis maneja muy bien, que es los equipos tienen que entender que hay muchos partidos que se ganan desde el banquillo. O sea, desde el banquillo,
1: claro,
12: los cambios son para ganar partidos, a veces para no perderlos.
1: No para contentar a nadie.
12: Exactamente, pero tú tienes que, los equipos, los jugadores, los que jueguen, los que no jueguen, tienen que saber que van a ser igual de importantes que los que han salido titulares. Y eso yo creo que es algo que Luis ha implantado muy bien en ese equipo.
1: Pues nada,
18: seguimos de luna de miel, ¿no?
1: Gusto,
18: alegría,
1: que no nos despierte, que no nos despierte nadie. 42 partidos sin perder. Espera, me pasa aquí, antes de deciros adiós, un dato, Javi Blanco.
12: A ver.
1: El ratio de minutos goles de Mikel Merino, Javi.
19: Sí, es espectacular, Manu. Ha metido 15 goles en 1954 minutos. Eso quiere decir que Mikel Merino, recordemos, siendo principalmente centrocampista, marca cada 130 minutos. Y también destacar que en esta Nations League ha metido 3 goles en 3 disparos.
1: Y en la clasificación, fíjate, ahora me pasas ahí mismo, en la clasificación de... Está...
19: Sí, el primero es Mikel Merino, que marca cada 100 minutos.
1: El primero es Oyarzabal.
19: Perdón, Mikel Oyarzabal, que marca cada 100 minutos, ha metido 25 goles en 2.488 minutos.
1: Cada 100 minutos con España, un gol de Oyarzabal.
19: Eso es, pero bueno, hay que tener en cuenta que eso sí es delantero.
1: Claro.
19: Así Mikel Merino, que es el segundo en esa clasificación.
1: El tercero
19: es Ferran Torres, que marca cada 142 minutos. El cuarto, Álvaro Morata, cada 227. Y el quinto aparece ya Lamine Yamal. Que marca cada 214 minutos.
12: Hay mucho gol. Cuando tienes gol en un equipo, Manu, si todo lo demás se hace razonablemente bien, cuando tienes esos jugadores que tienen ese instinto,
1: espectacular.
12: Es muy difícil perder.
1: Pues nada.
18: Además, se lo reparten bien, Manu. Se lo reparten porque no tenemos lo que hablábamos de Harry Kane, del Haaland, de turno, que todos juegan por y para ellos, sino aquí.
1: Hoy el tal Harry Kane ha metido otros dos. Que estamos hablando mucho del Balón de Oro de Lamine, de Rodri, de Fabián, de Dar.
12: Cuidado con Olise.
1: Sí, total.
12: Cuidado.
1: Pues nada, oye, ¿de Cristiano algo que os venga así a la cabeza? ¿O?
2: Una cosita por ahí, ¿no? Una gotita de calidad ahí.
12: Pues ¿sabes lo que me va a la cabeza? Que no lo entiendo.
1: Ya.
12: De verdad, no entiendo. O sea, no entiendo lo que ha pasado entre Cristiano, el entrenador, que los dos encima se conocen de Arabia. Es que no lo puedo entender.
1: Yo tampoco.
12: Y es increíble que un jugador con la trascendencia que ha tenido Cristiano se vea involucrado, él y el entrenador, en algo... No sé, es que lo último que ha dicho Dani que ha leído, que había dicho Cristiano, es para decir, pero de verdad que esto es una broma, ¿no?
1: Es una broma.
12: Creo que decía algo del Fari Álvaro de Benito, como diciendo, pero vamos.
2: Di que el Fari es el mejor.
12: O sea, de verdad.
1: En Torrente, ¿no? Decía Álvaro Benito.
18: No, Torbe, Manu. Porque le pegaba el tiro en la oreja.
12: O sea, no lo entiendo.
1: Claro, ya el otro día cuando lo dijo Jorge Jesús, dijimos, bueno... Se ha salido de Jorge Jesús. Pero claro, hoy Cristiano ha querido dejar claro que eso que dijo Jorge Jesús es porque él se lo pidió.
12: Bueno, ahora tendrá que salir Jorge Jesús, seguramente, para decir algo también, ¿eh?
18: En estos momentos estoy aquí y te lo voy a decir.
1: Un abrazo, chavales. Que abrazo, siga la luna de miel y preparaos que ya el fin de semana viene la liga. Venga.
12: Sí, señor.
1: Un abrazo. Chico, adiós, Rafa. Adiós, Kiko.
12: Chao.
1: Seis minutos para las 12. Están Romero y Herráez en Split y arranca el Sanedrín en otra noche de victoria de la selección española. Vamos.

0: Quedan 5 minutos para llegar a las 12, además de Dani Garrido, director de Carrusel, que sigue por aquí.
1: Y seguimos.
0: Romero y Herrae, que siguen ahí en Split. Y además se suma por ahí Jesús Gallego. Hola, Galle, muy buenas.
2: ¿Qué tal? ¿Cómo estamos? Buenas noches.
0: Hola, Julio Pulido, ¿qué tal?
3: ¿Qué tal? Buenas noches.
0: Está por ahí también Miguel Martín Talavera. Hola, Tala, muy buenas.
4: ¿Qué tal? Buenas noches a todos.
0: En Barcelona, Jordi Martí. Buenas noches, Jordi.
5: Buenas noches, muy buenas.
0: También Bruno Alemán. Hola, Bruno, ¿qué tal?
6: Hola, Manu, ¿qué tal?
0: Y por aquí Antón Meana.
7: Presidente Carreño, buenas noches.
0: Y poniendo orden, nuestro árbitro Iturralde González. Hola, Itu, ¿qué tal?
8: Hola, buenas noches.
0: Bueno, unos cuantos de los que estáis por aquí. A partir de la una, ya sabéis que hay partido de Argentina en el Monumental de River, en Buenos Aires, para despedir a Messi, el último partido con la albiceleste. Lo vamos a dar entero. Desde la 1:05-10 estaremos allí para vivir los himnos, el ambiente y todo lo que haga falta. Y luego, hasta la 1:30 que termine el larguero, lo vamos a estar contando con la narración de Lluís Flaqué, también Marcos López y Jordi, Bruno y Turaldi y todos. ¿Y te quedas, Dani?
1: Sí, ¿no? Un ratito, sí. A ver, el director es Álvaro Benito.
0: Dale, si perfecto. Me deja un ratito ahí, Álvaro, hasta la hora que nos diga Álvaro Benito, seguimos. Eso y luego, es. A partir de la 1:30, si no le parece mal a Álvaro, vamos a seguir por la aplicación de la cadena SER, que lo vamos a dar íntegro el partido, ¿vale? Empezará el Faro a la 1:30, pero en la aplicación de la SER, la narración de la Argentina, Benín, en el adiós de Messi. Pero, ya sé que ahora hablamos de Cristiano, de España, Gallego, Romero, Julio, Talavera, Dani, todos. Esto es una, como decía Kiko, seguimos de luna de miel con esta selección, ¿no?
2: Bueno, a mí España me ha encantado. Además, me ha encantado verla en esa expresión que ha utilizado Kiko, en un embolado guapo.
0: Sí, es un embolado guapo, sí.
2: Ha sido como un viaje a los años 90.
0: La primera parte, sí.
2: Y sí, porque ellos han salido con una agresividad tremenda, pierna dura, haciendo faltas, tienen calidad, y ahí España ha aguantado. Se ha apretado el cinturón y luego ha demostrado ambición, competitividad y calidad. Me ha encantado Rodri, impresionante, Pedri, Dani Olmo, Lamin, todos, la verdad, es que es increíble. La segunda parte he disfrutado muchísimo viendo a la selección.
0: La segunda daba gusto.
2: Hemos cantado en mi casa los goles de España como si fueran los cuartos de final de la Eurocopa, te lo juro. Sí, es decir, los goles de Merino han sido, los han gritado mis hijos como si fueran los cuartos de final de una Eurocopa, algo increíble, increíble.
3: Yo estoy de acuerdo.
1: Yo se lo preguntaba al seleccionador. Yo le preguntaba al seleccionador por eso, porque hombre, dejarte llevar cuando tú eres el campeón del mundo es complicado. Pero hoy el partido en la primera parte estábamos en la grada diciendo, uff, que termine esto ya, porque los croatas, lo ha dicho Alcorta, eso es una responsabilidad del árbitro, pero los croatas en la primera parte han rascado hasta donde les ha dado el físico, empujaban al que pasaba por al lado. Ellos lo tenían muy claro porque el ambiente que había después de la derrota contra Inglaterra era difícil para ellos. Y España, cualquier otra selección, después de lograr el empate, igual había sacado la bandera blanca, con esto nos vale y ya está. Y España ha sido ambiciosa, ha ido a por el partido, los cambios como casi siempre le sientan bien, y creo que, yo lo decía el otro día y lo repito ahora, me parece que no podemos caer en la tentación de acostumbrarnos, porque creo que este equipo nos está mal acostumbrando.
0: Ya es tarde, nos hemos acostumbrado.
3: Claro, hoy era un partido claramente de empate, recojo las maletas y me voy para casa, y el equipo, hasta que no le ha dado la vuelta al marcador, luego te puede salir o no te puede salir, porque ha tenido, el único fallo que ha tenido, creo que Zubimendi en la segunda parte, le da la pelota a Perisic, remata a Perisic, que estaba celebrando el gol, y hace un paradón Unai Simón, y hubieran podido empatar, porque el fútbol es así. Pero la sensación de que España no se va a conformar con un empate en un campo complicado, aunque le estén dando patadas, yo creo que es un mensaje al mundo que es excepcional.
9: Yo, estando de acuerdo en la buena imagen de la segunda parte.
3: Aquí viene.
9: No, estando de acuerdo completamente en esa buena imagen.
0: Me inquieta este inicio, me inquieta.
9: Y en ese arrebato de fútbol también y de intensidad de la segunda parte, creo que lo de la primera parte es un toque de atención a la selección. Sinceramente, y creo que así hay que analizarlo, ¿no? Creo que una selección que te gane en intensidad, que te gana en actitud, te puede meter en problemas. Y eso es lo que ha pasado en la primera parte. Y no lo digo yo, lo ha dicho Cucurella hace unos minutos en el inicio del larguero. Si salimos relajados, nos puede ganar, no, cualquiera. O sea, que no lo digo yo, que lo piensan desde dentro, ¿no? Y creo además que tiene que haber ese espacio para el análisis.
10: Que viene Luka Modric. ¿Qué tal, Luka? Buenas noches.
11: Hola, ¿qué tal?
10: Bueno, eres aquí una...
0: Un lujo.
10: Iba a decir un lujo tenernos de trete aquí en directo, ahora mismo con compañeros de las radios aquí en España. 20 años en la selección croata, 10 de capitán. Tenéis una semana muy complicada, después de los 7 goles que os ha marcado la selección de Inglaterra, pero hoy habéis competido, aunque España al final se ha llevado el partido.
4: Sí, bueno, yo creo que hoy mostramos buena imagen en mucha parte del partido, sobre todo primer tiempo, donde fuimos mejor rival, podíamos ir 2-0 al descanso, pero la energía y la actitud y el juego hoy ha sido como debe ser. No hemos aprovechado de nuestras oportunidades y contra selecciones como España te castigan porque necesitan poco para hacerte daño, pero creo que podemos estar satisfechos, aunque cuando pierdes no puedes estar, pero después de una derrota complicada como Inglaterra era importante reaccionar, mostrar carácter, mostrar calidad contra el mejor equipo del mundo, y yo creo que hemos hecho a pesar de perder. Una pena, yo creo que si quedamos en el campo con 11 jugadores por lo menos no perderíamos hoy. Yo creo que hoy no merecíamos perder, merecíamos más de este partido, por lo menos empatar, si no más, como hemos jugado. Pero bueno, te repito, cuando no aprovechas tus oportunidades, selecciones como España, que es mejor del mundo, te castiga, y eso pasó hoy.
6: Lucas, no te queremos retirar nunca, ojalá pudieras seguir jugando al fútbol muchos años, pero esta noche se despide nada más y nada menos que Leo Messi de la selección albiceleste. No sé qué te provoca esa despedida y cuál es la fórmula mágica. Te lo hemos dicho muchas veces, pero tienes 41 años, cada día estás más fino. ¿Cómo logras seguir?
4: Bueno, sí, lo sabía que es despedida de Messi de selección. Ah, ¿qué decir de él? Es una pena que se despide, pero ya es su decisión y hay que respetarlo. Ha hecho algo increíble con selección, ha ganado el mundial que quería y es uno de los mejores jugadores del mundo, y ha sido un placer verlo jugar, aunque ha sufrido mucho contra él en selección como en Madrid, pero ha sido un placer verlo jugar, de verdad, porque es un jugador único y lo deseo suerte. Y bueno, y de mí no sé qué decirte. Voy a ver, me siento bien, sigo teniendo la pasión y ambición y fuerza, eso es lo que creo yo, y hasta que me siento así quiero seguir jugando. ¿Cuánto va a ser eso en esa edad? No te lo puedo decir. Puede ser 2 meses, 3 meses, puede ser 6 meses, 1 año, 2, no lo sé. No quiero dar una respuesta ahora y luego arrepentirme. Voy a ir poco a poco, partido a partido, un mes, otro mes, y escuchar mi cuerpo, cómo me siento, y luego voy a decidir con total tranquilidad, y vamos a ver cuánto va a durar esto. Si esto es mi último año de fútbol o voy a seguir más, no lo sé, pero lo que te puedo decir es que me siento bien y sigo disfrutando.
7: Hoy has cumplido, Luca, perdona, 200.
8: Al Real Madrid cuando eso termine, la función que sea, ayudando de alguna manera.
4: Bueno, obviamente, Madrid es mi casa, es club de mi vida, ha estado ahí 13 años. Pero bueno, vamos a ver qué pasa en futuro. Yo he dicho última vez en una entrevista que me gustaría, claro, pero ser útil, trabajar para Madrid, no en el Madrid, ayudar en todo lo que puedo, pero también me tengo que preparar y a ver en qué sentido, qué función, si club quiere, o hay que tener muchas cosas se tiene que juntar para volver, pero vamos a ver, no estoy pensando en eso ahora mismo, estoy centrado en el fútbol, pero como te he dicho antes, Madrid es mi casa, y claro que sí, eso sería un sueño, pero vamos a ver, sin forzar nada, si luego encontramos algo
11: cuando termino, donde puedo ser útil, donde yo me puedo sentir importante. ¿Por qué no? Pero vamos a ver, hay tiempo para pensar de esto.
7: Hoy has cumplido, Luca, 206 partidos con Croacia. Creo que el primero fue contra Messi. Echas la vista atrás, esos 20 años de carrera con Croacia, desde que debutaste con Dinamo de Zagreb, ¿y qué se te pasa por la cabeza? Viendo que esta generación vuestra maravillosa cada vez os queda menos. ¿Cómo lo resumirías?
11: Bueno, sí, mi debut era contra Argentina, 2006. Y lo que te puedo decir, una palabra, si tengo que decir, es orgulloso. Orgulloso de todo lo que ha hecho, de todo lo que ha conseguido con selección, con los clubes que ha jugado, sobre todo en el Madrid. Y de verdad, orgulloso y contento como de todo lo que ha conseguido, cómo me ha compartido, ha sido mi comportamiento en todo y nada, de verdad, muy, muy orgulloso. Sí, se nos queda cada vez menos en esta selección, queda todavía que estamos más mayores, Perisic y yo. Mateo, por ejemplo, aunque lo puede, quiere meter en este cajón, yo creo que él tiene todavía muchos años por delante, está en mejor edad para seguir, pero de generación antigua, Perisic, yo, Kramaric y Budimir somos como más mayores. El resto es equipo es muy, muy joven y tiene mucho futuro por delante y esperamos que van a seguir haciendo lo que hemos hecho nosotros.
10: Iba a preguntarte una cosa, Luca. Hablamos de Messi, hablamos también de Cristiano. No sé si está saltando, imagino que sí, que se fue de la selección, se mosqueó con, no sé si ha hablado con él, con Jorge Jesús. Hoy he hecho un comunicado súper extenso y se ha autocomparado un poco con Maradona y con Pelé. No sé si tú nunca te hemos escuchado esto a ti, siempre te hemos escuchado hablar del resto y de con respecto de Cristiano. No sé si tienes alguna cosa que decir de Cris o has hablado con él.
11: No he hablado con él. Es difícil de decir algo porque no sé exactamente qué ha pasado y no me fijé mucho en el tema porque tenía mis problemas aquí, pero es una pena ver que esto está pasando con Cristiano en su país. Pero más yo creo que van a encontrar una solución porque Chris merece... si se despide o si no va a seguir con selección, merece una despedida a lo grande. Por eso no sé exactamente qué pasó, pero espero que se va a solucionar porque Cristiano es jugador más grande del Portugal y merece otra despedida y otro fin en selección.
6: Luca, ¿cómo ves a tu Madrid? ¿Hablas con Mourinho de vez en cuando?
11: No, he hablado en principio, le mandé mensaje desearlo suerte y se lo ha dicho que está en el club donde merece estar porque es uno de los más grandes y hablo con algunos jugadores, con la gente del club, estoy siguiendo todo y bueno, temporada es larga. Madrid yo creo que tiene un equipazo y que puede dar a vuelta a la situación porque queda de verdad mucho y puede cambiar todo rápido porque Madrid si tiene algo y tiene carácter, tiene calidad y yo le deseo siempre suerte y espero que pueden cambiar esta situación y porque tienen todo lo que necesitan para hacerlo y yo espero que van a hacerlo.
7: Hay mucho aficionado que te echa de menos.
11: Y yo a ellos también, y echo de menos y Madrid y todo, pero bueno, ahora estoy en Milán, sigo disfrutando ahí, me recibieron muy bien y aficionados y el club y intento dar mi máximo como siempre y estoy disfrutando ahí también, aunque estamos en una transición, Milán, y quiere volver a lo grande. Yo estoy ahí
12: para ayudar en todo lo que puedo para volver a Milán a ser grande y ser equipo ganador, porque en Milán como en Madrid se busca ganar, solo vale eso y este club está intentando hacerlo todo para que Milán vuelva a ganar.
8: Afición en España te quiere, ya comentaste el otro día el homenaje en Sevilla, un sitio donde no ha jugado, pero saliste ovacionado y eras equipo rival de España.
12: Sí, lo ha dicho ayer en la rueda de prensa, que era algo increíble, de verdad. No me lo esperaba, aunque lo sé que gente en España, sobre todo madridistas, me quieren, pero recibir esta ovación, aplausos en un partido internacional es algo de verdad increíble y me quedé sin palabras y de verdad agradecido a los aficionados de España ahí en el Sevilla y me hace de verdad muy, muy contento y orgulloso de vivir eso.
13: Muchas gracias. Pues,
0: madre
13: muchas
0: mía.
13: Gracias. No llores porque acabó, sonríe porque sucedió. La frase fue la suya cuando se despidió.
0: Sí, señor.
13: Yo me lo llevaría ahora mismo para Madrid otra vez. Creo que podría jugar. No, vendría bien a Madrid.
0: Es que te digo una cosa. Los más grandes son grandes no porque lo piden, sino porque se lo ganan. Eso suele pasarle a los más grandes del deporte y de todo. No porque lo piden, sino porque se lo ganan. Y Luka Modric se lo ha ganado en el campo y fuera del campo es que le oyes y da gusto hablar.
2: Podríamos haber estado una hora escuchándole.
0: Es que no teníamos nada mejor que hacer ni que decir que escuchar a uno de las.
14: Ha pegado una exhibición porque la verdad que es un tipo que se ha manejado bien con el balón,
0: sí.
14: Pero se ha manejado bien fuera. No se le
2: clase magistral.
14: Ni un escándalo, no se le conoce un problema, no se le conoce una desavenencia, que seguro que las ha tenido. Un tipo que ha dignificado mucho esta profesión, que seguramente vamos a hablar a lo largo de la noche de algún otro personaje que
0: ahora.
14: Por mucho que
0: a ver si tenemos tiempo.
15: Parece que va aterrizando Tala.
0: Creo que no queréis hablar ni de España.
15: Estaba cogiendo vuelo, pero ya ha empezado alguno picado.
14: No, pues yo sí me gustaría decir que me ha gustado mucho.
0: Pero antes de eso, iba a decir algo de Modric, ¿ibais a decir a alguien más?
9: No, sí, que sería interesante que alguien que quiera a Cristiano Ronaldo le mande estos 8 minutos de larguero de Modric. Que se los mande porque le haría bien a Cristiano escuchar los 8 minutos de Modric para que se dé cuenta lo que es un señor dentro y fuera del campo.
16: Parecen dos planetas diferentes, ¿no?
0: Sí.
17: Pero tener ego tampoco le quita grandeza al juego de Cristiano Ronaldo, ¿eh?
0: Ah, claro.
9: Es que
0: totalmente.
9: Es que
0: nadie por supuesto.
9: Lo contrario.
0: Por supuesto. De hecho, gracias a ese ego también
17: claro,
0: ha llegado...
17: Claro, pero que no le quita grandeza.
14: Pero
17: no le quita ninguna grandeza a su juego.
14: Pero para mí empequeñece su leyenda, sí.
17: Vale, puede empequeñecer, sí, o al personaje. Pero yo se lo he dicho que no le quita grandeza a su juego.
0: Ahora hablamos de Cristiano y...
14: Pero bueno, ahora hablamos de eso. Sí me gustaría hablar de la selección.
0: Pues mira, como estaba hablando Julio, que ha dicho que cuidado con esa primera parte, toque atención.
9: No, tiro
0: la desco, Julio. Termina en 30 segundos y tiro la pausa y seguimos con España y a Cristiano, venga. Y vas a decir, Julio, por terminar con lo que decías antes.
9: Sí, que conviven perfectamente los dos análisis, ¿no? El de que hemos hecho una muy buena segunda parte, pero que creo que la primera parte es un toque de atención que debe analizar Luis de la Fuente para que no nos pase esto, porque cualquier selección nos puede ganar, ¿no?
0: Se nos ha acumulado el tema de la selección española en la victoria con el asunto Cristiano. Así que hacemos la pausa ya, rematamos con España y a CR7.
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1: Os recuerdo que a la una empieza el Argentina-Benín en el adiós de Messi. Y esto es sonido ahora mismo del Monumental y de los aledaños del estadio donde se juega ese Argentina-Benín. ¿Sois conscientes de que es el último día que vamos a ver a Messi con Argentina? Pues eso va a ocurrir, lo va a dar Movistar Plus y lo vamos a contar aquí.
2: La sensación, Manu, va a ser un día muy grande, muy emotivo. Hemos visto imágenes de Leo Messi llorando
1: en el autobús. Llegando en el autobús.
2: Muchos VIPs llegando al estadio, me decía ahora Antón, Neymar, Zlatan Ibrahimovic,
3: Iniesta.
2: Andrés Iniesta. Pero yo tengo la cabeza como... Le voy a ver o le vamos a poder ver algo más. Ya sé que no es lo mismo Inter Miami que la selección o claro, que el Barça, claro. Pero uno tiene la sensación de que queda algún último tango, ¿no? Pero sí, yo creo que el más bonito es el de hoy.
1: Sí, totalmente. Está en Buenos Aires, en los alrededores del estadio, por ahí, Berta Reventós. Hola, Berta, muy buenas. ¿Qué? Nos imaginamos lo que es ahora mismo Buenos Aires y Argentina entera. Hola.
4: Hola, buenas noches. Sí, sí, es que nunca deja de sorprender, por muchas veces que uno lo haya visto, la pasión de Argentina por el fútbol es incalculable y hoy es un día muy especial para los argentinos. Hay un ambientazo, llevan aquí en los alrededores del Estadio Monumental de River Plate horas la gente congregándose antes de este último tango, como decíais, de Messi con la selección.
1: Nos decías ayer que la reventa se había disparado, que había 5.000 peticiones de acreditaciones de prensa, que se hubieran llenado no sé cuántos Monumental, no sé cuántas veces el estadio de River. Es una pasada lo que se va a vivir esta noche y no sé cómo está, la gente está en la calle, imagino, ¿no? En Buenos Aires, los que no están en el estadio lo quieren vivir en pantallas, en la calle. ¿Cómo está la ciudad?
4: A ver, a esta hora, a los alrededores del estadio, todavía hay gente intentando conseguir entradas, todavía hay gente negociando en la calle, preguntando por precios, porque quien no ha revendido su entrada, pues a última hora la acaba vendiendo por mucho menos. Y ahí, a las puertas de donde empieza a cruzar la gente ya para ingresar al estadio, hay mucha gente pues observando y negociando por lo bajini. Había un chico incluso que llevaba en brazos a su hijo que nació en 2022, le puso Lionel por Messi y decía que el niño nació con la copa debajo del brazo, ¿no? Y que lo mínimo que podía hacer alguien era apiadarse, claro, de ellos y venderles una entrada por 100.000 pesos, que es lo que tenían encima, que son unos 60-70 euros.
1: Yeah.
4: Pero además de todo esto, hay pues aquí puestecitos de Fernet, hay choripanes, hay banderas argentinas, de repente se arma un poco, que sería como una olla con gente cantando, sí, las canciones que se hicieron masivas en los últimos dos mundiales, en fin, todo el folclore propio del fútbol en Argentina. Y fuera de esta zona, la gente pues se va encontrando, ya sea en las casas o en los bares, para ver este partido. Es una cita infaltable para todos la de hoy. Mucha gente habla de lo que supone haber sido contemporáneos a Messi, ¿no? Que se puede igualar o equiparar a toda la gente que dice: yo vi jugar a Maradona.
1: Claro.
4: Pues hay muchos que hoy pueden decir por última vez: yo vi jugar a Messi.
1: Pues nada, el 10 de Argentina, que va a llevar Messi hoy por última vez. Por cierto, dorsal que yo no le dejaría llevar a nadie más en la historia. Después de que lo hayan puesto Maradona y Messi, ¿quién merece osar a llevar el 10?
2: Eres muy de la NBA, de retirar el número.
1: Yo lo colgaría además de no sé qué estadio, porque en los estadios de fútbol es complicado, pero sí, sí. Número 10 de Argentina, mitiquísimo. Nos va a narrar el partido del gran Lluís Flaqué en la SER. Hola, Flaqui, ya tenemos alineaciones. Hola, ¿no? ¿Juega Messi? ¿Juega Messi o no?
5: Juega Messi, salta la sorpresa. Es titular Messi el día de su despedida con el 10, con el brazalete de capitán y con un 11 que, bueno, pues estará rodeado de los que le llevaron a la gloria, por ejemplo, en Qatar, y que le acompañaron también en el Mundial de Estados Unidos, que acabó ganando España precisamente ante Argentina en la final. Juega el Dibu Martínez bajo palos, defensa con Tagliafico, Tamendi, Cuti, Romero y Agustín Giai del Palmeiras. Este es, digamos, un guest star, un invitado que no estaba en el 11 tipo de Argentina. Enzo Fernández, Rodrigo de Paul, Alexis McAllister en el centro del campo, Leo Messi enganchando, Julián Álvarez y Lautaro Martínez. Joder. Es el 11 titular del último partido de Messi con la selección argentina.
1: No está mal, Bruno, ¿eh? No está mal acompañado.
6: Sí, sí, buen once de la selección argentina. Es verdad lo que decía Flaqui, que a mí me canta un poquito
3: que sea una alineación que no esté repleta de campeones del mundo. Incluso me iría pues más allá, ¿no? A gente que haya sido especial para Messi en alguna Copa América y demás, que esté ahí. La verdad es que me cuesta entenderlo un poquito en el 11, pero sí, buen 11. A ver, el nivel no va a ser el problema porque Benin...
1: Ya
3: lo analizaremos luego, pero lo de que sea Benin el rival tiene mucha tela, pero va a ser un encuentro precioso, seguro.
1: Sí, señor. Y está Juan Marín en un punto de Madrid donde se han reunido y se van a reunir, cada vez más están llegando, nos dice Juan, unos cuantos argentinos para seguir el partido aquí en España, aquí en Madrid. Juan, ¿cómo está el ambiente ahora mismo? Hola, ¿dónde estás?
6: ¿Qué tal, Manu? Nos encontramos aquí en el local Philly Argentina, donde se están congregando cientos de aficionados argentinos para presenciar la despedida del astro, de Leo Messi. Le quiero preguntar a uno de ellos, ¿qué significa Messi para ti?
7: Mira, primero está mi vieja, después está mi hermano, después está Riquelme y Messi. O sea que imagínate.
6: ¿Qué ha significado para ti Messi en tu vida?
8: Mira, para mí, yo tengo 25 años, yo casi no conozco una selección sin Messi. Para mí Messi es la selección, el capitán de siempre, y mira, me ha dado de los momentos más felices de mi vida, la Copa América, a donde estuve, y el Mundial de Qatar. Entonces, nada, más de eso no puedo decir. O sea, me ha dado mucha felicidad en mi vida.
6: ¿Y tú qué estarías dispuesto a hacer porque Messi siguiera un poquito más jugando con la albiceleste?
9: Wow, yo...

0: Noche larga, Juan, pásalo bien. He entendido que daría vidas de familiares y el perro y lo que haga falta, ¿no? Pues me ha parecido entender, ¿no?
1: Sí, sí, sí, sí, lo has entendido.
0: Lo he entendido bien, ¿no? No soy yo.
2: Habrá que preguntarle al perro.
3: El perro tiene menos culpa tiene, familiar. Más que, además ya el perro es familiar.
0: Madre mía, en hasta fin. Luego, Juan, luego volvemos contigo. Por cierto, Flaky, ¿cuántos partidos habrás narrado de Leo Messi? Entre unas cosas y otras, ¿tienes la cuenta?
2: No tengo la cuenta, pero vamos. Yo de Messi, el primer gol que marca con el Barça, todavía no estoy narrando el Barça, con lo cual sí. Ese me lo pierdo. Desde entonces para adelante, pues excepto un par que me perdí porque fui padre, pues poquitos más me perdí de su etapa en el Barça y con la selección, excepto Copa Más Américas. Pues fíjate que yo hasta el Mundial Sub-20 que gana con Argentina lo narro en Localia, que era la televisión de aquí de la cadena SER.
0: ¡Qué tiempos!
2: Y ahí lo narramos hace en 2005, imagínate.
4: Un abrazo fuerte. Flaky, hoy,
2: Sí, es una noche triste, pero para mí, sí. Tala, y para todos los que les gusta el balón, sinceramente.
4: Yo sé que algunos lo habéis disfrutado.
2: A lo mejor hoy es una noche más de liberación que de tristeza.
5: He bajado la recepción a ver si me dan los genes.
1: Se veía venir ya cuando le ha dado paso Paco Joa a las 3 de la tarde. Ya ha entrado alto Flaky y dije yo, ostras, cuando sean las 3 de la mañana...
0: Es que eres consciente, Flaky, de que vas a narrar tu último partido de Messi, salvo que de pronto narremos los partidos del Inter Miami en carrusel, que no lo creo, salvo que diga
2: Garrido lo contrario.
5: No descarto nada.
3: Puedo anunciar que si de mí depende, narraremos con Flaky en Miami
0: toda
3: el último
0: temporada.
3: Partido de Leo Messi. Si de mí depende, lo narrará.
2: Es verdad que confío que se conduzcan las cosas y algún día narremos el homenaje que el Barça le va a hacer a Messi.
3: Si de mí depende, el último partido de Cristiano lo narrará Antonio Romero también en carrusel de Deportivo.
0: Bueno, el último partido.
5: Eso ya
0: te ha
5: quedado más forzado.
0: A lo mejor ya. Bueno, creo que quería alguien apuntar algo de la selección, pero yo creo que vamos a hablar de Cristiano. No sé si había dicho alguien, no sé si quién dijo antes de la selección. Ya está hablado de la selección todo. Creo que Talavera había dicho algo de la selección.
4: Sí, yo había dicho. Sí, yo iba a decir que a mí me gusta que la selección sufra. Yo no estoy de acuerdo nada con Julio. Yo creo que un rival siempre competitivo, siempre en las grandes citas como es Croacia en los últimos años, tirando de orgullo, le han metido 7 hace unos días, se levanta, te aprieta, te sujeta el portero. Yo creo que eso la selección también esos momentos los tiene que pasar. Todo no va a ser una balsa de aceite. Y a mí, siendo la segunda mejor para nuestros intereses, a mí me ha gustado cómo se ha agarrado al partido con lo que tenía en la primera parte, una selección muy completa.
0: Iturralde, ¿se te cayó alguna vez una tarjeta roja así que vino el jugador y te dijo, toma?
6: Sí, alguna vez pasa, ¿no?
0: Esas cosas pasan, ¿no?
6: Hay que agradecer al árbitro que le han dejado con 10, que para mí no era segunda amonestación.
0: Ya. Sí, porque le llamaron, ¿no? Le dijeron, vente para...
6: No. Bueno, él le amonesta por segunda vez y le expulsa. Sí. Y como el VAR ahora puede entrar segundas amonestaciones que no sean claras, entró el VAR y dijo que sí, que estaba clara y ya está.
0: Le dijo que estaba bien y fuera.
6: Lo único que quiero decir yo de la selección es que se va a tener que acostumbrar a las primeras partes.
0: Ya. Hombre, imagino que poco a poco nos irán cogiendo la matrícula.
6: Y a ese tipo de agresividad cuando ya no puedes jugarle de tú a tú, porque hoy en día España de tú a tú no le juega ninguna selección, entonces vas a tener que buscar otras cosas.
7: Bueno, y porque todo el mundo te quiere ganar, porque eres el campeón del mundo.
0: Que sí. 12 y 29, hasta la 1 que va a empezar el partido de Messi, hablamos de Cristiano. Un minuto y contamos la historia de Cristiano, el comunicado de hoy, y lo que acaba de decir Jorge Jesús, el seleccionador, que estaba viendo la Sub-21, ha salido de la Sub-21 y le han preguntado por el comunicado de Cristiano. Ahora lo oímos.
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1: Lo resumo muy rápido, termina el Mundial y Cristiano está preparando una carta. Es lo que dice el comunicado de hoy que ha hecho Cristiano.

0: Cristiano. Por fin Cristiano se ha pronunciado, ha hecho un comunicado de varias páginas. Y cuenta un poco la historia, que os resumo muy rápido porque no voy a leer las seis páginas. Cuando termina el Mundial, él tiene pensado que va a hacer una carta casi ya despidiéndose de los portugueses. Pero en el vuelo de vuelta de Nueva York a Europa, cuando son eliminados por nosotros, va con el presidente de la federación y le dice, hombre, tú no puedes retirarte todavía, no sé qué, pues tienes que seguir, no digas adiós a la selección y tal. Y a los días le llama a Jorge Jesús, bueno, le comenta al seleccionador, dice Cristiano, que le consulta qué le parece este seleccionador, aunque hay algún nombre más que no le da, pero Cristiano le dice, pues si esta es la opción, a mí me parece muy buena, Jorge Jesús. Y Jorge Jesús, unos días después, llama a Cristiano y se reúne con él. Y le dice, hombre, pues puede ser una pieza importante para nosotros todavía, ta, ta, ta. Vamos a empezar con estos cuatro partidos, jugarás el primero y el cuarto. Segundo y tercero, no. Cristiano acepta y para adelante. Esto ya lo sabíamos, pero hoy lo cuenta todo esto Cristiano Ronaldo. Y dice que Jorge Jesús le prometió jugar el primero y el cuarto, y que en el segundo y el tercero no viajase. Pero a Cristiano le pareció mal, como capitán, aunque no jugase, viajaría. Y viajó. Y tenía pensado, porque así se lo había dicho el seleccionador, que no iba a jugar ni el segundo ni el tercero. Pero en el segundo le dice uno de los ayudantes de Jorge Jesús por la mañana que, oye, tiene que hablar contigo el míster, que luego te quiere comentar una cosa. Y el míster le dice que si está para jugar 30 minutos, que va a jugar 30 minutos. Y así lo pactan. Se lo dice Jorge Jesús a Cristiano. Llega el partido, calienta a Cristiano Ronaldo y no juega. Eso ya lo sabemos todos. Y a partir de ahí viene el mosqueo. Y sobre todo por la rueda de prensa del día después. En la que Jorge Jesús dijo algunas cosas. Entre otras, esta que dice Jorge Jesús cuando acaba la rueda de prensa, cuando acaba el partido en el que Cristiano, cuando se mosquea Cristiano Ronaldo y abandona la concentración, Jorge Jesús dice esto.
1: Foi plano que eu disse ao Cris que não ia jogar nos dois primeiros jogos. E pensei durante o jogo, se calhar vou precisar dele, vai aquecer. E depois não o pus no jogo. Qualquer jogador, como eu também fui jogador, quando a gente anda ali a aquecer, 20 minutos, 30 minutos, blá blá blá, né? E depois não entra, não há nenhum que fique contente. Nenhum. Quanto mais o Cris tem estatuto. Quanto mais fosse o Pelé, quanto mais fosse o Maradona.
0: Ahí termina. Menciona a Pelé y a Maradona. Ha dicho Jorge Jesús que fue un acuerdo, dijo, le dije a Cris que no iba a jugar en los dos primeros partidos. Y pensé durante el partido que quizá lo iba a necesitar, que calentara. Luego no lo puso en el partido. Cualquier jugador, como yo también fui jugador, cuando uno está calentando 20 minutos o 30 de un lado a otro, pues eso, luego no entra, no hay ninguno que se quede contento, ninguno. Y más Cris por su estatus. Y más si fuera Pelé, si fuera Maradona, como si fuera Pelé o Maradona. Bueno, hoy, esto es lo que dijo Jorge Jesús. Hoy hemos sabido, en ese comunicado de Cristiano Ronaldo, que hubo 8 puntos que acordó Cristiano con el seleccionador, en el que Cristiano le pedía a su seleccionador que dijese esa serie de puntos. Que él no había exigido jugar, que el seleccionador le había prometido jugar 30 minutos, pero luego no le sacó, después de tenerle calentando, pero que él no había pedido jugar. Y que le comparase con Pelé o Maradona, porque eso de tener calentando a un jugador de la talla de Pelé o Maradona, pues le puede sentar, claro, mal, a cuerno quemado a cualquiera, pero más a un jugador como Cristiano de la talla de Pelé o Maradona. Hemos sabido hoy que eso se lo pidió Cristiano a su seleccionador, Jorge Jesús. Cristiano quería que su seleccionador le comparase con Pelé o con Maradona. En fin, sinceramente, dudo si lo ha hecho él, si se lo han hecho y ha dado el visto bueno, si se lo han hecho. Pero sinceramente, abochorna un poco este asunto. Os he oído en Carrusel y esta es la historia para que lo sepan bien los oyentes. No sé si. Bueno, Jorge Jesús, por cierto, acaba de salir hace unos minutos de ver a la Sub-21 y le han preguntado si ha visto el comunicado de Cristiano.
2: Estaba vindo de Leiria, estive a ver el juego de Unión de Leiria.
3: ¿Falló o no falló con su palabra?
0: Dice que no. Que no sabe nada. Que vengo de Leiria, que he estado viendo el partido de la Sub-21. ¿Pero falló o no falló a su palabra? Le pregunta a un periodista. Y dice, he estado en Leiria viendo el partido de la Selección Sub-21. Ahora voy a leer el comunicado, pero no tengo nada que decir.
4: Yo, para que no se vaya de rositas, porque antes no lo he dicho, conociendo la figura de Jorge Jesús, a mí me parece un sobrado, él, como persona. Y yo creo que estaba claro que no iba a ser el secretario de la ONU, Kofi Annan, para solucionar este asunto. Dicho esto, para mí es el ejemplo de cómo destruir tu imagen. Primero, por la torpeza del comunicado, y segundo, porque entender. O sea, Cristiano ha habido un momento que ha entendido que esto era una idea cojonuda para que él quedara bien. Y luego hay dos cosas que a mí me parecen alarmantes.
0: Encima, fíjate si es torpe que ya que tu seleccionador te ha puesto a la altura de Pelé y Maradona, déjalo y que la gente piense que es porque le ha salido al seleccionador.
4: Por eso digo,
0: pero es que encima aclaras que es que tú se lo pediste.
4: Ya no voy a entrar en lo de que
0: tú lo dijera.
4: Si es una pataleta, si es un error tremendo, si es un ego desmedido, si se emponzoña en el espíritu de Peter Pan, si no entiende nada. Decía Álvaro que creía Cristiano que esto era como Frozen. Es que él cree que Jorge Jesús está a su servicio y lo trata como si fuera Macario, como si fuera Monchito de José Luis Moreno. Cree que tiene que estar a su servicio. Y luego, si existió realmente la habitación de un hotel, esa conversación que existió, en la que dijo, no, tienes que decir Pelé y Maradona. O sea, que él...
0: No le dijo Messi, por ejemplo.
4: Que él crea que está a la altura de Pelé o Maradona, lo siento mucho, pero es una falta de respeto para un tipo que ha sido un genio en el campo y que ha sido una referencia y un número uno. Pero me ha parecido un gag de humor. O sea, yo no me lo creía, me ha parecido Monty Python. El peor chiste de Monty Python, me ha parecido, lo siento.
5: Es que hemos tenido
6: muy pesada, muy larga, ¿eh?
0: Sí, lo he resumido, son 6 folios, Jordi y Gallego y todos.
5: Bueno, dale, Jordi, dale.
7: No, perdona, iba a decir que lo hemos tenido que leer varias veces para descartar que fuera un fake. Ha habido que mirárselo una y otra vez porque realmente... Pero la pregunta que se puede hacer un oyente es, ¿no hay nadie en el entorno de Cristiano que le pueda decir...
0: ¿Dónde vas? Sí.
6: Pues no, evidentemente vas, evidentemente no.
8: No, porque si no estaría en su entorno.
7: Pero no,
8: si le dices algo...
9: Contestada la pregunta, no lo hay.
7: No os extraña...
6: Había uno y lo echaron.
7: Una personalidad, un futbolista de esta categoría, de esta magnitud...
0: ¿Cómo le puedes pedir que te compare en público con Pelé o Maradona?
7: Ostras, y además, dice él, utiliza la palabra validé. Y yo lo validé. Se reúne con el presidente de la federación, con el seleccionador, con él mismo, y pactan, al parecer, ese contenido, y quien lo revela es el mismo.
0: Claro.
7: No lo hemos conocido por terceros. Lo revela él mismo sin que ni él ni nadie de su entorno se dé cuenta de que está haciendo el ridículo más absoluto. Es realmente muy difícil de comprender.
6: Mira,
8: la mejor definición, Manu, la hiciste tú hace un par de días, cuando sale todo este asunto, que te escuché diciendo que había ganado a muchos rivales, pero que no había ganado a su ego. Y es que es así. Él se va a retirar el día que se retire del fútbol, consiguiendo, sí, los 1000 goles, de los que 150 o 200 son en medio bacaladas en la Liga de Arabia Saudí. Pero bueno, en cualquier caso...
0: Tiene que llegar, ¿eh? Le quedan 21.
9: Conviene no mezclar todo, ¿eh?
8: Bueno, yo para mí, 150-200 son de bacalada de tirar los penaltis en Arabia Saudí. Pero bueno, eso es mi opinión y puede que no compartas...
9: yo no la comparto.
8: Y tú tengas la tuya, perfecto. En cualquier caso, yo creo que él no ha medido nunca. Él ha utilizado sus equipos, principalmente el Real Madrid, que era el equipo más grande, para conseguir sus objetivos individuales. Había un partido complicado, no marcaba él el gol y se le veía enfurruñado, y esta es una pataleta más. Quiero decir, dice en el comunicado, aparte del ridículo de lo de Pelé y Maradona, dice que claro, cómo no iba a ir siendo el capitán de Portugal, cómo no iba a ir a 2 partidos y se iba a quedar en Portugal esperando al cuarto. Bueno, si eres el capitán de Portugal, por mucho que tú estés enfadado, por mucho que te haya podido engañar Jorge Jesús, si has calentado y te vas, no pegar la espantada te vas.
0: Para ser justos hay que decir,
8: dejar de saludar a los aficionados y no estás a la altura.
0: Eso lo ha dicho en el comunicado.
8: En la concentración.
10: Sí, es lo que iba a decir.
0: Correcto, ha dicho en el comunicado que se merece una sanción por el feo gesto que tuvo y que se merece una sanción por haber abandonado la concentración siendo el capitán. Que eso hay que reconocer que lo ha puesto en el comunicado.
8: Bueno, pero a lo que te voy, dice que es el capitán y luego no ejerce de capitán cuando tiene que ejercer, con la espantada, con el avión privado. Yo creo que estas cosas las ha llevado siempre mal. Él no se da cuenta que en el Mundial, que muchos hemos estado allí, Portugal ha jugado con 10, le ha hecho 2 goles a Uzbekistán. Esa ha sido toda la aportación que ha hecho al equipo de Roberto Martínez, y creo que todavía no es consciente que ya el tiempo le ha pasado por encima. Es la realidad.
6: A mí el comunicado me ha parecido esperpéntico. He tenido que leérmelo unas cuantas veces, la verdad. Me ha costado trabajo.
8: Pues lo he echado tarde.
6: No creo que nadie que lea el comunicado vaya a tener como víctima a Cristiano y no como una figura caprichosa. Es decir, es que se ha hecho tanto mal con esa carta, primero con el comportamiento de la semana pasada y ahora con esta carta.
0: Cartas increíbles.
6: Entre Jorge Jesús y Cristiano, creo que hay que quedarse con Jorge Jesús, porque tener a un jugador calentando 30 minutos y no sacarlo, sea Messi, Maradona o Dios santo, tampoco es una ofensa como para ponerse así. Y a pesar de todo, del egocentrismo, de la tontería, de la estupidez y del esperpento, creo que Portugal tendrá que hacer que Cristiano vaya con la selección, sí, y se despida de otra manera, a pesar de todo esto.
0: Espero que no sea a costa de cambiar de seleccionador.
9: Solo un segundo, no, porque estamos aquí. Yo creo que todos coincidimos en que el comunicado es esperpéntico. A mí me cuesta mucho creer que lo haya escrito Cristiano Ronaldo. Cuesta mucho, es evidente que lo habrá validado, pero nada, luego
10: si lo ha escrito, es que yo solo te digo, Romero, si lo ha escrito un profesional, está bastante mal escrito, ¿eh? O sea,
9: no, pero ahí voy, Bruno, porque vale para Cristiano y vale para muchos jugadores o deportistas profesionales. El problema es que cuando tú te rodeas de súbditos y no de gente que te dice la verdad, pues tienes este tipo de problemas cuando llega una situación complicada. Yo creo que Cristiano tiene poca escapatoria por la acción, por el comunicado y por todo. Ahora, yo tampoco esculpo de la situación, dice Gallego. Yo creo que tener a Cristiano, hombre, para mí sí es grave. Para mí tener 30 minutos a Cristiano calentando después de decirle va, no va, ¿eh? Yo creo que cualquier jugador de la talla de Cristiano Ronaldo monta un pollo. Ahora, el pollo es de una dimensión tan gigante que ha dejado, ha empequeñecido, sí, la acción de Jorge Jesús. Pero yo no esculpo de esta situación a un presidente de la federación que le mete al seleccionador un marrón diciéndole sigue, cuando todos sabemos que Cristiano, claro, ya no está para seguir, y Jorge Jesús, con perdón, mama con esa decisión. Ahora, el peor Cristiano.
7: Esa misma cabeza, Manu, esa misma cabeza, la de Cristiano, que le permitió competir al más alto nivel y sostener, por ejemplo, el pulso con Leo Messi, esa misma cabeza, cargada de esfuerzo, sí, de coraje, esa misma cabeza al final ha supuesto una trampa fatal para él. Sí. Es curioso.
11: Sí, pero Cristiano, ¿no?, pasará a la historia por sus pies, afortunadamente.
10: Hombre, claro.
11: Y no por su cabeza. Tendremos que intentar olvidar todos estos pasajes para quedarnos. Bueno, No, hombre, evidentemente de cabeza también marcó muchos, pero no por esta cabeza que le está haciendo, creo que hoy, dañar su imagen gravemente en el mundo entero, ¿no? Porque tú no tienes que tener la necesidad de que todo el mundo se entere de que tienes mucho poder. Ya sabemos que tienes mucho poder, que eres, claro, Cristiano, pero tú no tienes la necesidad de que todo el mundo se entere de que tú tienes poder, porque, claro, este comunicado es mirar el poder que tengo, que coloco seleccionadores, que obligo a mi seleccionador, y le humillo a
0: lo
11: decir
0: que yo le he dicho
11: esto.
0: Sí,
11: o sea, claro, si ya sabemos que tienes poder. Claro. Y luego otra cosa, Cristiano, si tienen que hablar bien de ti, que hablen bien de ti, pero tú no exijas que hablen bien de ti. O sea, si ya van a hablar bien de ti, si te lo has ganado en el campo, no tienes por qué andar exigiendo que hablen bien de ti, te comparen con Maradona o con Pelé. Y luego el destino, porque el destino muy caprichoso ha querido que el mismo día en el que Cristiano Ronaldo es noticia, por esto, Messi se está despidiendo con todos los honores en Argentina, y Modric acaba de dar una exhibición, de lo que es un señor. Totalmente. Dentro y fuera del campo.
0: El destino
11: y el tiempo pone todo en su sitio, absolutamente todo.
0: Voy con Iturralde, como quedan 15 segundos para la pausa, hacemos la pausa y seguimos, que todavía hasta la una quedan 15 minutos para que empiece el fútbol, y seguimos hablando de Cristiano y su comunicado de hoy, que nos ha dejado sin palabras.
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1: En 10 minutos arranca la Argentina-Benín, que vamos a contar aquí en el Adiós a Messi. Iturralde iba a añadir algo de Cristiano.
2: Sí, no, más que de Cristiano, porque ya habéis dicho sí. Todo lo que había que decir de Cristiano y de su comunicado. Yo creo que el que queda en muy, muy mal lugar es Jorge Jesús, pero en muy mal lugar. Hay una cosa que se llama el principio de autoridad y ya puede ser Cristiano Ronaldo, puede ser Messi o puede ser el Papa. Él es el jefe, él es el entrenador y a él no le impone un comunicado a nadie.
1: Claro.
2: Y si no, me marcho. Si tú me impones un comunicado, por eso habrá que esperar a ver lo que dice ahora Jorge Jesús.
1: Sí.
2: Pero si tú, como... Tú eres el entrenador, eres el jefe. Tú eres Cristiano Ronaldo, eres el mejor jugador o lo que tú quieras ser, pero yo soy el jefe.
1: Claro,
2: y
1: es que no sé si...
2: Se llama principio de autoridad. Y yo, a mí tú no me impones un discurso, ni tú ni nadie. Eso en primer lugar. Y luego en segundo lugar, esta gente que está en los focos y han sido siempre número uno, si han sido los mejores en su oficio, en cualquier oficio, si eres con mucho ego o eres muy narcisista, cuando dejas de estar en el foco... Como consejo, yo no soy para nadie para dar consejos, búscate un especialista porque vas a tener una vejez muy, muy mala y muy peligrosa.
1: Sí. Es que no solamente es que nos haya provocado, pues eso, uno, habéis dicho que si era un fake, que si era una broma, que si los Monty Python, que no damos crédito, lo de Maradona y Pelé, que vale, es una cosa que dices, no das crédito a que Cristiano pida. Pero es que al hacerlo público, lo que hace es eso, es dejar al seleccionador como un monigote, ¿no? Que quede claro que lo dijo porque yo se lo pedí.
2: Pues eso,
1: que quede claro que lo dijo, entonces dirá Jorge Jesús, ¿Será esto? José David Palacio, hola, muy buenas.
3: Hola, ¿qué tal? Muy buena mano.
1: Va a empezar el partido de Argentina, pero hoy es noticia también Dani Carvajal.
3: Sí, porque está cerrándose su fichaje con el Getafe. Está todo acordado entre Dani Carvajal y el Getafe. Ha pasado reconocimiento médico, como reconocía el propio presidente del conjunto azulón, Ángel Torres, esta tarde. Lo que pasa es que todo queda a expensas del órgano de validación externo de la Liga. Es el que tiene que dar el ok al contrato que firme Dani Carvajal con el Getafe. No tiene que llegar a un acuerdo el Getafe con la Liga, como ha anunciado hoy Ángel Torres. La Liga aquí no tiene nada que ver, sino es su órgano de validación. Porque hay un problema a la hora de meter un salario en una plantilla, sobre todo un salario muy diferente del que has cobrado años atrás. Por ejemplo, si ha cobrado 5 o 7 millones de Carvajal en los últimos años en el Real Madrid, ahora, como me decían a primera hora de la mañana en el Getafe, no puede pasar a cobrar el mínimo. Eso es lo que tiene que aprobar el órgano de validación externo a la Liga para que Carvajal firme inmediatamente por el Getafe.
1: Tiene pinta de que mañana se cerrarán los últimos flecos y que será nuevo jugador a las órdenes de Bordalás, que como decía Ángel Torres, me lo ha pedido el entrenador. Si hiciese caso a todo lo que le dice el entrenador, no le hubiera desmantelado la plantilla como se la ha desmantelado tantas veces. Antome Ana, ¿ya hay fecha para el partido que se suspendió el otro día en Canarias entre el Wimar y el Sporting de Hortaleza?
4: Sí, el domingo 11 de octubre, este domingo, a las 12 en el estadio El Peñón de Puerto de la Cruz de Tenerife, que no es el campo del equipo local, es a puerta cerrada en un campo neutral en la isla de Tenerife, el domingo a las 12. Explica el juez de la federación que la negativa del Sporting a jugar el encuentro está justificada por el temor generado por los graves incidentes y no se puede considerar que fue incomparecencia, pero que entiende ese juez que tampoco hay motivos para declarar al Guimar perdedor de la eliminatoria y por ese motivo decide, lo ha decidido esta noche a las 11, que el partido se juega el domingo 11 a las 12 en un campo neutral, pero en Tenerife, el Peñón de Puerto de la Cruz.
1: Pues nada, Wimar contra el Sporting de Hortaleza. Y por cierto, la Federación de Noruega, primera federación que ha pedido que se investigue a Infantino.
4: Sí,
1: primera federación de la UEFA
4: que denuncia
1: europea,
4: que ante denuncia, el comité de ético de FIFA a Gianni Infantino por tres casos, por el FIFA Enterprise, lo que quiso hacer después del Mundial de priorizar los mundiales, por la roja al futbolista de Estados Unidos Balogun, por la tarjeta mejor dicho, y lo más importante, por el premio de la paz a Donald Trump. Considera que en esos tres supuestos se ve un posible abuso de poder de Gianni Infantino y de su equipo de asesores. Una federación UEFA que denuncia a Infantino ante el Comité Ético de FIFA.
1: Pues nada, igual está más cerca la final de 2030 para España.
4: Bueno, yo creo que sí. Estamos rascando en ello, a ver si mañana lo contamos.
1: Vale. Se queda Jordi Martí, se queda Bruno Alemán, se suma Marcos López, se queda Iturralde González y además Just Laque, que nos va a narrar el partido, que debe estar a punto de comenzar. Estamos esperando la señal en Movistar Plus y pues nada, ¿vais a ver el partido todos de Messi? Lo vamos a escuchar, lo vais a escuchar.
5: Sí, sí. Sí, yo lo voy a seguir por la radio. Bien, sí.
1: Mañana madrugas, ¿no, Romero?
6: Vamos a Split París, París, Madrid.
1: Date una vuelta, Romero, por el centro de Split, bueno, que es muy bonito. Es un bastión del Imperio Romano.
6: No, no, me la he dado esta mañana, bonito, me la he dado. Sí. Ahora ya no estoy para vueltas.
1: Talavera, ¿algún violín que quieras hacer sonar antes de que empiece el partido?
7: Afinar. No, hombre, pero yo sé que es un día muy especial para Messi, que es un día muy especial para varios compañeros y...
6: ¿Puedo colgar ya?
7: Desearles mucha suerte, que disfrutemos del partido y que nos lo hagan disfrutar a los oyentes.
8: Entonces, ahí. Flaky, tienes que estar a la altura, que mañana el gol de Messi, joder, que narres hoy, va a salir en toda la radio.
1: ¿Has preparado algo? Todos los sitios. ¿Te has preparado algo? Sí.
9: No, la verdad que no.
7: Mira qué música.
1: Yo es que no le ponía ni narración. Así todo el partido.
9: Oye, pues
6: cuidado con el rival, a ver si va a dar la sorpresa, ¿eh?
9: ¿Te imaginas? Que hago a la fiesta un poquito.
1: Pero algo, ¿no te has preparado algo si marca Leo?
9: No.
1: ¿No?
9: Que fluya.
1: El último, joder. Bueno, el último es que igual hace un hat-trick o mete 5 esta noche, yo creo.
9: A saber.
1: Oye, la imagen que estamos viendo es directo. Ya es directo, ¿no?
8: Sí, es directo.
9: Sí,
8: es directo,
9: están ya en el calentamiento. Ha habido una ovación tremenda para Messi cuando ha salido a calentar, como podéis ver de otro modo. Y sí, descontando ya minutos para que arranque el partido. Veremos si arranca puntual.
1: No, pues no va a arrancar puntual, porque si iba a empezar a la una. Está todavía acabando. Bueno, están tirando disparos a la puerta. Lo digo por si alguien quiere alargar algo de Cristiano.
10: Es que están tirando Messi al larguero, lo podemos ir contando. Exacto, desde la frontal al larguero.
1: Está dando Movistar Plus, está imagen en directo y está el calentamiento. O sea que el partido a la una no va a empezar.
8: Si no, pueden hablar un poco de Benín y de analizar a los jugadores de Benín.
9: Ahora Bruno nos echa un cable con eso.
1: Sí, ¿En quién hay que fijarse?
7: Han hecho un par de paneos la televisión y yo creo que han metido a algunas cuantas personas más en el Monumental.
1: Sí, ¿no?
7: Yo creo que ahí hay campo y medio lleno.
10: Bueno. A la antigua usanza, ¿eh? Como eran los partidos antes en el fútbol español, también hemos visto.
7: Está todo el mundo de pie.
11: Es una cita histórica. Una cita histórica que nadie se quiere perder.
12: Es que parece su fiesta nacional, por lo que están contando nuestros corresponsales y lo que vamos a contar. Parece su fiesta nacional. Bueno, aquí, oye, aquí más que un partido, lo que se trata es de despedir y de hacer el homenaje a quien ha sido el rey del fútbol internacional en los últimos años.
1: Totalmente.
12: Y a esto habrá que dedicar las próximas 2 horas.
1: Claro. Anda, que si se hubiera equivocado Jorge Jesús y hubiese dicho un jugador a la altura de Pelé o de Messi.
8: No era lo pactado.
11: Claro, no estaba validado. Eso no estaba validado.
1: Si hubiera escapado.
10: No estaba Messi en validado, la terna de nombres.
8: Es que piensa en un momento, Manu.
1: Le dijo, seleccionador, ¿me tienes que poner a la altura? Pues yo qué sé quién te diría. De Maradona, de Pelé. Imagínate que se le olvida a Jorge Jesús y dice Messi.
8: Pero piensa por un momento que los oyentes se pongan en ese momento en una habitación de hotel donde fuera la conchinchina, Jorge Jesús con un papel y le dice, ¿Pelé o Maradona? O sea, imagínate ese momento.
2: Os hago una pregunta.
1: Por favor.
2: ¿Vosotros creéis que se lo hubiese dicho a Mourinho? ¿Y qué hubiese hecho Mourinho cuando le dice tienes que decir esto en rueda de prensa?
1: Sí.
13: Pues depende, a este Mourinho hay que verlo.
11: Eso te iba a decir, que Mourinho depende de cuando le cojas, ¿eh?
13: El de hace 15 años, pues no.
11: Sí, ya claro. El de ahora empieza a tener más tragaderas.
13: Hay que verlo.
1: No, Mourinho no se lo dice.
12: Lo que sí es cierto, pensaba ahora yo, que en el mismo larguero, Manu, veremos cómo despedimos a Messi del fútbol de élite. Y en el mismo larguero hemos hablado de Lamin, que le coge el relevo como mejor jugador del mundo. O sea, realmente el larguero, el carrusel de hoy, tiene muchas cosas.
1: Este larguero,
7: y ya por hilar todos los temas, Jordi, que aproveche Flaky, que esta temporada quería narrar los picotazos de la araña, pues que lo haga hoy, a ver si marca alguno.
1: Sí, imaginas. Marcos López, buenas noches.
14: Muy buenas noches a todos.
1: ¿Cómo estás ante el último partido de Messi con Argentina?
14: Buenas noches a todos, a los que se emocionan y a los que no tienen
1: menos
14: corazón.
1: Menos a uno.
13: Y a los que no tienen corazón.
14: Y a los que no tienen corazón porque
1: se mantienen
14: esto,
1: vivos porque no sé por qué, no les late el corazón.
14: Claro. Y a los que no tienen
13: una
14: corazón.
13: Piedra ahí.
14: Porque entender que esto no es un partido que va más allá de un simple partido de fútbol, que no interesa ni al rival, sino que interesa al momento.
1: Joder.
14: Y que esto no se ha visto, al menos yo no lo he visto en los últimos 15, 20 años, ni con un jugador de la selección española, ni con un jugador de la selección inglesa, pues estamos asistiendo a la despedida del mejor jugador de los últimos 50 años. Guste o no guste, sí, sí. Lleve la camiseta del Barça, lleve la camiseta de Argentina, o sea, al que han querido colocar como si fuera la antítesis de Cristiano Ronaldo. De pues Cristiano, mira dónde está.
1: ¿De los últimos 50 años o de la historia del fútbol?
14: Es que hoy se va. Por eso yo digo 50 años.
11: Que de la historia.
1: Por eso digo. Berta Reventos, en Buenos Aires, a minutos de que empiece el partido, ¿cómo está el ambiente ahora mismo?
15: Hola, ¿qué tal? Pues aquí, a minutos de que empiece el partido, todavía hay muchísimo ambiente en la calle, no sé si lo estáis escuchando. Acaban de cantar los aficionados que se han quedado fuera de la cancha el himno argentino. Aquí el patriotismo está a flor de piel. Entre la gente dominan las emociones de tristeza, pero sobre todo de agradecimiento. Y algo muy notable que no he visto en otras convocatorias, es el protagonismo que ha tenido la causa Malvinas en la semifinal contra Inglaterra. Si os acordáis, los jugadores de la selección argentina se saltaron las normas de no exhibir símbolos políticos y tendieron al final del partido sobre el césped una sábana que leía las Malvinas en Argentina. Bueno, esta causa está muy presente hoy aquí en los alrededores del estadio River Plate. Sea lo que sea, lo que se está viviendo hoy en las calles de Buenos Aires es un día histórico, es la despedida de un ídolo, es el fin de una era, como han dicho muchos, el fin de nosotros como nos conocemos hoy. Lo que venga ahora no sabemos lo que será, pero lo que ha sido con Messi es irrepetible.
1: Nos lo narra Flaky, se quedan Jordi, Marcos, Bruno Alemán y Iturralde González y nos quedamos aquí todos viendo el partido de Messi. Venga, pausa y seguimos. Adiós al resto. Chao, abrazo. Chao. Seguimos en El Larguero. Venga, que empieza el partido.
16: Hasta luego.
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1: En Buenos Aires, en el Monumental, una camiseta gigante con el 10 de Messi, ahora mismo presidiendo el césped. Lluís Flaqué.
2: Pues sí, la imagen ya es emotiva de por sí, esa camiseta gigante, como bien narras, el 10, gracias encima de ese dorsal 10 de la camiseta albiceleste, miles de móviles tratando de inmortalizar ese momento, con un Monumental lleno a rebosar, muchísima gente se ha quedado fuera sin poder acceder al estadio, y ya Manu con esa estampa de esa camiseta presidiendo el verde, aguardando la que va a ser salida de los protagonistas, con el foco evidentemente puesto en el Leo Messi.
1: Nos lo va a contar Flaky, lo vamos a comentar también con Marcos López, con Jordi Martí, con Bruno Alemán. Ya sabéis que a la 1:30 empieza el Faro, pero que el partido va a seguir, lo vamos a narrar entero en la aplicación de la SER, en tu smartphone, en tu altavoz inteligente, donde quieras, te pones la aplicación de la SER y ahí el partido entero. Y le quiero pedir, nada, molestar un minuto a Gustavo López, que mañana madruga, mañana trabaja el equipo, que ya vuelve la Liga, pero es uno de los nuestros, de esta casa, fue comentarista, ahora está en el cuerpo técnico con el Cholo Simeone, pero está pegado a la tele como un argentino más que no se lo puede perder. Gustavo López, hola, muy buenas, amigo.
3: ¿Qué tal? Buenas noches, Manu.
1: ¿Qué se siente ante el último día de Messi con la albiceleste?
3: Y por un lado, tristeza, y por otro lado, agradecimiento. Tristeza porque no lo vamos a ver otra vez con la número 10 de la selección. Y después agradecimiento por todo lo que nos dio, ¿no? Las alegrías, todos los triunfos y el reconocimiento que en muchas partes del mundo es gracias a él. Así que, bueno, todo lo que le está pasando y todo lo que le está sucediendo ahora en este último partido es merecedor por todo lo que nos dio y, claro, y por la imagen que transmite como jugador.
1: Y qué importante cómo ha elegido él el momento para decir adiós también, ¿no? Saber también decir adiós es muy importante en esta vida, en este mundo del fútbol, ¿no?
3: Pero no tengas ninguna duda, lo mejor que le puede pasar a un futbolista es retirarse él y no que el fútbol te retire. Son dos cosas muy diferentes, ¿no? Y elegir el momento en el cual dar ese paso al costado para dejar nuevas generaciones, sabiendo dónde dejaste vos tu estatus, es fundamental. Y hasta eso hizo bien Messi, ¿no? De saber cuándo retirarse desde la humildad, porque él no quería prácticamente participar en este partido, escuchando informaciones y sabiendo lo que había sucedido anteriormente, él quería pasar página y listo, y bueno, parece que lo convencieron para jugar este último partido amistoso y así tener una despedida en un campo de fútbol.
1: No estaría mal estar ahí ahora en el Monumental, ¿eh?
3: No, pero estar jugando.
1: Sí, sí. Y pasar, darle una jugando. Asistencia a Leo, ¿no? Una asistencia.
3: No, cualquier cosa, aunque sea un rondito, pero sí, sería ideal, pero bueno. Bueno, nos toca verlo desde la barrera.
1: Eso es.
3: Pero agradecido por todo lo que nos dio y por todo lo que hemos comentado cuando nos tocaba hacer un Mundial, una Copa América, una eliminatoria, y haberlo sufrido muchas veces cuando nos tocó jugar, cuando él recién empezaba y yo ya retirándome, cuando jugábamos en contra.
1: Qué pasada. Pues nada, al 10 de Maradona le sucedió el 10 de Messi, ya veremos si sale otro parecido.
3: Ahora,
1: ¿qué va a pasar, no? Después de los
3: yo
1: dos.
3: Yo no se la daría a nadie.
1: Eso decía yo.
3: No, yo la retiro. La retiro después de Diego y después. Es verdad que por ahí no se puede, por estatutos que hay. En los mundiales son en competiciones así, hay que darlos, pero yo haría algo para para retirarlo, sinceramente.
1: Sí. Del 9 al 11 y ya está. Y si hay que jugar con uno menos, se juega y no pasa nada.
3: Y bueno, y si no, el 13, no pasa nada.
1: Exactamente. Disfruta del partido y oye, y que retoméis bien la actividad en la liga, que esto ya se acaban las elecciones y ya toca volver al Tajo.
3: Sí, se acabó y ahora a trabajar duro para lo que viene, que también va a estar bonito.
1: Sí, señor. Después del derbi retoma la actividad también el Atlético de Madrid. Así que nada, gracias, Gustavito, que te queremos como siempre, ya lo sabes.
3: Y yo a ustedes, ya lo saben. Un beso muy grande a todos ahí.
1: Un abrazo, otro para ti. Un beso para Gustavo López, que está ahí en su casa preparando, como tantos y tantos argentinos y tantos aficionados al fútbol, pero especialmente argentinos, para ver el último partido, el último tango, como hemos dicho todos, de Leo con la albiceleste. Jordi, Marcos y Bruno, que Leo va a seguir jugando, que no piensen algunos oyentes que ya se retira, pero claro, con Argentina se acabó esta noche.
4: Sí, realmente es... Yo creo que es un camino de Messi de muchos años con la selección que es emocionante, que Messi va a seguir jugando a fútbol y que quedan homenajes. Yo creo que el Barça, como decía antes Jordi, en un momento u otro tendrá que hacerle un homenaje, y el mundo del fútbol en general. El día que sea el último que Messi toque un balón, también habrá que hacerle una despedida como se merece, pero... Por todo lo que ha sufrido Messi por Argentina y Argentina por Messi, lo de hoy realmente va a ser muy especial y complicado de igualar seguramente, porque el sentimiento que ha tenido Messi con su selección Yo creo que es complicado de igualar, la verdad.
5: Es que Messi, o sea, 20 años siendo el mejor. Yo ahora cuando estaba Gustavo hablando pensaba, ostras, cuando se retiró Maradona también pensábamos, ¿veremos algo parecido a Maradona?
6: Sí, sí.
5: Y apareció Messi. A veces me pregunto, ¿y veremos algo parecido a Messi? Yo pienso que no. Yo, sinceramente, creo que no. Incluso con todo el amor, todo el cariño para con Lamine, me parece que 20 años siendo el mejor, 20 años siendo cada día Maradona, va a ser muy difícil que alguien más lo consiga. Pero hoy, Manu, nos toca celebrar la despedida, celebrar el homenaje, celebrar la despedida al rey del fútbol absoluto y, por supuesto, una cosa que, en fin, también va a ir saliendo a lo largo de la retransmisión, que es que quien apostó por este chaval cuando tenía 13 años fue el Fútbol Club Barcelona. Y bueno, en fin, que quede también apuntado. Luego ya supongo que hasta las 3 y pico de la madrugada lo podremos ir desarrollando.
6: Sí, señor. Dani. Es que ha sido un tipo tan, tan grande, que decir que consideremos que sus dos mejores mundiales han sido los dos últimos. O sea, tan sencillo como eso. Pero no es que han sido buenos, es que han sido espectaculares. Sí, sí. El de Qatar fue una cosa soberbia de auténtico ET. Y lo que hizo también, no olvidemos, es verdad que España es campeona del mundo, por supuesto, fuimos mucho mejores, incluso la final, y es verdad que Messi en la final apenas tocó el balón, pero el Mundial que hizo también fue muy emocionante. Es decir, que cuando todo el mundo le daba por claudicado, incluso él mismo creyó que quizá...
7: Sí, que iba al Mundial
6: pues, a Argentina, ya no era para, no, que ya no era para él y
7: claro,
6: tal.
7: Sí.
6: Pues fíjate que dos mundiales se sacudió. Fue realmente emocionante y yo me alegro que Argentina sea capaz de darle el homenaje que él, que él merece, ¿no?
7: Yo reconozco que estoy emocionado, lo reconozco. O sea, que nos mola nuestra selección española y que queremos que gane España el Mundial. Y afortunadamente ganamos a Argentina. Pero a mí me emociona estar ante una cita como esta, donde se nos va el mejor jugador de la historia del fútbol, seguramente. Con su selección, o sea, que no lo vamos a volver a ver. Sí, que es con Benín, vale, que sí, que no es Brasil en Maracaná y tal, que no es una final, pero que es el último día en el que vamos a ver a un jugador que ha formado parte de nuestra vida, de nuestra carrera, en este caso de periodistas, de comunicadores, y no lo vamos a ver más con Argentina. Me parece que es un jugador al que vamos a echar tanto de menos que...
6: Y que ganarle a la Argentina de Messi,
7: joder,
6: engrandece nuestro Mundial.
8: Sí. Exacto. Exacto, le da mucho más valor al triunfo de España porque anuló, desactivó y desnudó a una Argentina de Messi. En el fondo, la historia de Messi con Argentina ha sido maravillosa y contradictoria. No lo quisieron, o sea, hubo un momento que en su país no lo quisieron.
6: Claro.
8: Se tuvo que venir a España, se tuvo que venir a Barcelona para encontrar cobijo, no solo futbolístico, sino cobijo humano, cobijo médico. Recuerda aquellas inyecciones para las hormonas del tratamiento, porque no había dinero en su país, que ningún club apostó por él. Y luego, aquí...
7: O sea, no sentían que estaba a la altura de... No le consideraban un heredero de Maradona.
8: No era argentino, argentino.
7: Eres otra cosa.
8: Sí, le llamaban catalán, español, menos argentino.
7: Sí, sí.
8: Sí, sí, en el sentido... Y, curiosamente, cuanto más le llamaban así, más argentino era. Es decir, tú escuchas a Leo hablar desde que tenía 18, 19, 20, 30, 30 y pico años, y cada vez su acento era más argentino cuando llevaba viviendo aquí 20 años en Barcelona. ¿Por qué? Porque él nunca perdió ese vínculo con la raíz. Abandonó la selección dos o tres veces, volvió, se peleó, y como decía Dani, sus dos mundiales llegan ya en el supuesto caso de su carrera, cuando tiene 35, 39 años, y firma dos mundiales majestuosos y conmovedores. El de Qatar, porque le da el título y cierra un círculo.
7: Totalmente.
8: y el de España, porque llega hasta la orilla, pero se enfrenta a la mejor selección, al mejor equipo, y no puede
7: ahí claudica, con ello. Sí, sí, claro. Totalmente. Bruno, decías.
4: No, que es que va más allá de un gran futbolista, o el mejor, si queréis, de todos los tiempos, despidiéndose de sus selecciones, que hay muchas connotaciones propiamente de lo vivido por Messi respecto a su selección. Lo que decíamos antes es que son bastantes finales perdidas. Una final del Mundial 2014 contra Alemania, hace un Mundial 2006 de irrupción positivo, pero luego 2010 es un mal Mundial de Messi y 2014 es un buen Mundial de Messi, pero insuficiente seguramente. Y luego llegan las finales perdidas de Copa América. Leo Messi llega a decir que se retira de las selecciones, que fijaos lo que hubiera cambiado la historia del fútbol y del deporte. O sea, si en 2016 Messi cumple su palabra y se va realmente de la selección, todo lo que nos habríamos perdido. Me parece que estamos hablando de alguien que ha sufrido por su selección como poca gente en la historia de, del fútbol. Por tanto, lo de hoy tiene unas connotaciones sentimentales realmente muy, muy grandes.
7: Y para un árbitro, y tú, estar ahí también hoy, hasta para el árbitro, ¿no? Tener el honor y el privilegio de estar en el último partido de Messi, imagínate, ¿no?
9: Pero vamos, vamos, aunque sea, ya te digo, de cuarto árbitro.
7: Sí, sí, totalmente.
9: Pero mira, desde la... vosotros sabréis lo que es Messi futbolista, yo os voy a hablar para lo que ha sido para los árbitros. Ha sido el jugador que podía habernos echado en cada partido 100.000 personas encima nuestro, en cuanto a simulaciones, en cuanto a tirarse, y ha sido de los jugadores más...
7: más nobles, ¿no?
9: Sí. Más nobles en un terreno de juego, porque mira que le han pegado. Y nunca buscaba tirarse, nunca buscaba... A ver si aprenden los jugadores nuevos, sobre todo los jóvenes, que nunca buscaba el engaño.
7: Es verdad. Sí, sí, es un ejemplo en, bueno, en muchas cosas. Oye, no es un jugador perfecto, nadie
9: tú fíjate,
7: perfecto, pero sí.
9: Tú fíjate Messi, en la selección argentina, que busque el engaño, que se tire.
7: Totalmente.
9: Pues le pone un partido al árbitro, patas abajo.
7: Está a punto de saltar Argentina al terreno de juego.
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0: mañana en Tokio, en el día en el que la Sub-21 ha sacado el billete para el europeo del año que viene en Albania y Serbia, ganando a Rumanía 7-1. Y en el día en el que España le ha ganado también a Croacia 1-2, hoy todas las... Y en el día del comunicado de Cristiano, perdón, que se me olvidaba, que no se enfade nadie. En ese día, hoy se retira Leo Messi de la selección. La 1:19, una menos en Canarias. Están a punto de saltar ya los equipos, el estadio a oscuras, toda la iluminación y todas las cámaras y los focos, con Leo Messi como principal foco de atención de los miles y miles que llenan el Monumental. Flaky.
1: Sí, ahí está Leo Messi ya en el verde, junto a esa camiseta inmensa, saltado al terreno de juego con sus tres hijos, con Thiago, con Mateo y con Ciro, acompañado por tanto de la familia. Está Celia, su mamá, en la zona noble del estadio, junto a Antonella, su pareja, y ahí está ya rugiendo el Monumental de Buenos Aires, rindiendo el último honor al 10 de la Argentina, al hombre que les ha llevado a campeonar en los últimos tiempos, tanto en Copa América como hace dos ediciones en el Mundial de Qatar. Es un ambientazo el que se vive, lleno de emoción, y todo el mundo en el Monumental de Buenos Aires rendido a la figura del 10. Emoción pura, emoción de Scaloni, emoción de los compañeros, emoción de la gente en este último partido de Messi con la selección argentina.
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0: El Larguero. Dando el himno de Benín.

0: Y ahora va el himno de Argentina, Flaky.
1: Sí, se va a caer evidentemente el estadio. Aplausos para los jugadores de Benín, selección 93 del ranking FIFA, que hoy vivirá como invitado en este homenaje a Messi. Va a sonar en el Monumental de Buenos Aires el himno de Argentina.
0: Lo va a interpretar Fabio Santana, un excombatiente de las Malvinas.
1: Correcto.
0: Le va a cantar el himno en esta despedida de Messi. Se pone todo el mundo en pie, es espectacular la imagen, ¿eh?

0: Final de Messi, emocionadísimo también Scaloni, máxima emoción entre todos los jugadores de Argentina, entre el público, asistiendo a esa interpretación del himno nacional argentino a cargo de Fabio Santana, excombatiente de la guerra de las Malvinas, que ha puesto evidentemente ya la piel de gallina por primera vez en el Monumental de Buenos Aires.
1: Gracias a Leo por todo lo que nos ha dado en el mundo del fútbol, lo van a disfrutar ahí en Buenos Aires. Última pausa, que arranca el partido.

0: fútbol, pero hoy ha vuelto a ganar Carlitos Alcaraz. ¿Después de cuánto tiempo, Álvaro?
1: Pues después de 8 meses, desde que lo hiciese en Doha en el mes de febrero, después se lesionó en abril, no volvió hasta primeros de septiembre y ha ganado hoy 7-6-6-4 la final del ATP 500 en Tokio. Próxima parada, Shanghái.

0: El Mundo Deportivo, Merinazo, y a cuartos y en el Sport, siempre ganan.
1: Han terminado los himnos, ahora están en el sorteo de saque y estas cosas con los árbitros. Ahí están los capitanes, qué bonita la camiseta. Es nueva la camiseta.
0: Yo creo que es una edición limitada, ¿no? Una edición especial para este partido. Y bonita la foto de Messi cuando estaba con el 11 con sus tres hijos.
1: Sí, sí, con los niños, Antonella arriba, llorando Scaloni. La verdad que es una pasada. Bueno, que está a punto de empezar el fútbol, que empieza el Faro ya con Mara Torres aquí en la SER. Y aquí en la SER, pero... reflejo, en el Faro, reflejo. Y en la aplicación de la SER, los que queráis seguir con el fútbol, pues ahí están Flaky, Marcos López, Jordi Martí, Bruno Alemán y Iturralde González y todo el fútbol para ver este último partido de Messi con la camiseta albiceleste. Mañana más, a las 11:30, contaremos lo que ha hecho Messi, entre otras cosas. Hasta mañana, chao a todos, Flaky y compañía, adiós, chao.

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1: Bienvenidos y bienvenidas y bienvenides al Rock and Gol de Oz.
2: Ella durmió al calor de las masas.
1: No, ya pa' qué, el popular.
2: Ya para qué, gracias, sí, no, conciencia. Gracias porque
3: esto básicamente es como el gol del caballo Marcos.
2: Claro, pero la pregunta es: ¿dónde estaba Anito? Que no puso nada de la producción.
4: Y no lo trajo tampoco.
3: ¿De verdad? Tuvimos 6 minutos. Tuvimos 6 minutos.
5: Me gusta, bueno, que la gente, la producción se banca entre ellos. No, fue mi culpa. No,
2: sí,
5: fue
2: entre
5: la
2: ellos
5: mía.
2: Se tiran.
3: Es culpa de todos,
2: no,
3: pero somos una familia.
2: Un lo que no pasó con Portugal y Cristiano Ronaldo.
5: Es verdad.
2: No, que lo echaron al agua, les importó un poco.
5: Que ¿verdad? Lo que no pasó con Medellín.
2: De verdad. Bueno, muchas cosas para hablar. Hoy juega Colombia frente a Perú. El equipo de Néstor Lorenzo, que está en recambio, que nos está mostrando cosas nuevas y que hasta ahora no ha podido ganar. Un pálido empate frente a México 1-1 y una derrota frente a Paraguay que dejó, como diría el Totono Grisales, un sinsabor.
5: Amargo.
2: Amargo, muy bien. Me respondió alguien de la generación,
3: sí, no,
2: que vio a Totono decir eso. Por eso, querido Luisca, ¿cómo estás? Buenos días.
5: Revisando mi Ademecum con los buenos días.
2: Bademecum.
5: Bademecum, sí, exacto. Bademecum. Tengo que saludarte diciendo... La tienes clara.
2: Le pegué y a
3: también,
2: la polla.
3: ¿Y el marcador también?
5: Sí.
3: ¿Qué?
5: Dice Sara 1-1, Rafa 0-1, Minículo. ¡Ah, Minículo! Ah, ¡buongiorno, Minículo! Dice 0-2 y yo puse 1-2. Me alegró tanto ese triunfo de Santa Fe. Y no más allá de... No, es que el charrival... No. Después de ver el monedazo que le meten a Daniel Torres, después de ver sangre en la cara a un jugador de Santa Fe, después de otra vez... violentos siendo protagonistas en el estadio, pues que hayan perdido el partido en su casa, eso fue una satisfacción increíble. Ayer, con ese triunfo muy importante de Santa Fe de visita contra un Medellín que venía en un momento difícil, me refiero para sus rivales, o sea, enfrentarlo no estaba siendo fácil, y otra vez pues Santa Fe se queda con 3 puntos vitales, eso por un lado
2: de visitante,
5: y por el otro
2: tercera victoria consecutiva.
5: Buongiorno la Italia, que continúa giocando. Ya le hablaré a Rafa de lo que tuvimos en la Nations League, tanto ayer y lo que viene hoy, porque Italia no afloja, y me gusta mucho lo que está pasando con ciertos jugadores, me gusta mucho el momento de la Azzurra. Insisto, a los que nos gusta el fútbol, siempre nos gustará ver a Italia jugando bien.
2: Goleó, ¿no? A Turquía, 3-1.
5: La volvió a golear.
2: Bien.
5: La volvió a golear,
2: bien,
5: Rafa. Ya le había ganado, pero pues no quedó contento,
2: sí,
5: con...
2: No, volvió la
5: sí,
2: no, pero
5: tocó,
2: es que demostrarlo.
5: 3-1 le ganó bien, a Turquía.
2: Bien. Qué bien tener a Italia en ese momento. Querida Sara Lucía, dame una cita. Vamos al parque. Entra en mi vida sin anunciarte. ¿Cómo te va, Sara? Te veo contenta, feliz.
3: Buenos
2: Además,
3: días.
2: Porque arranca ya Copa Libertadores femenina. Se viene también el tema de concentración, además para fecha FIFA,
3: sí,
2: de la selección mayor femenina. O sea, hay muchas cosas por las que estar feliz y contento.
3: Ah, lo primero es porque estamos vivos, estamos
2: ¡carajo!
3: Juntos, Rafa. Tóquense, qué alegría tener
2: vivos.
3: Un programa más a lo de ustedes, de esta producción que siempre hace que esto sea posible. Y obviamente con la gente que del otro lado está con nosotros. Pues sí, la noticia es que la selección Colombia femenina ya está completa. Las 23 citadas por Angelo Marsiglia viajaron a Venezuela, llegaron por vía aérea hasta Caracas y ahí salió otro vuelo para la isla de Margarita, donde están concentradas en la sede pues de la federación, ¿cierto? Ahí van a estar preparando los 2 amistosos justamente ante la selección vinotinto de cara a lo que es la fecha FIFA de octubre. Es el primer, la primera convocatoria oficial de la mayores completa, luego de haber sido campeonas de la Liga de Naciones Femenina, porque recuerden que los Juegos Centroamericanos los disputó la sub-20, la mayores, como una mezcla de todas, pero pues no estaba la mayoría de jugadoras de experiencia. Esta nómina tiene el llamado por primera vez de jugadoras que son campeonas de la liga y subcampeonas, caso Daniela Garavito, que es su primera convocatoria en la mayores, Ingrid Guerra, que ya había tenido procesos también, está también Kelly Ibargüen, y la sorpresa, pues, es que no están ni Linda Caicedo, ni Lacey Santos, ni Mayra Tatiana Ramírez.
2: ¿Por qué?
3: Lo de Linda, yo creo que es por una molestia que ella traía. De hecho, en el partido antes del Clásico, que pierden 7-0 con el Barcelona, por Champions, el entrenador había dicho que venía arrastrando una molestia muscular y que pese a eso, ya no estará a su 100%, había jugado un partidazo por Champions, anota finalmente el gol para el empate con el City, pero es más como por cuidarla. Lo de Mayra obviamente todavía no está en condiciones, pero ya está sumando tiempo, minutos. ¿No? Claro, pero es que ella recayó en la lesión. Tuvo dos recaídas en la misma lesión, tendón de la corva, entonces pues es súper complicado. Y lo de Lacy sí me sorprende. Uno, porque pues es fecha FIFA, tendría que prestarle al club en caso de que quisieran llamarla, y Lacy no está lesionada. Entonces quizá es más bien como para ir probando y buscando mejorías de cara al Mundial del otro año.
2: Muy bien. Y a las 10 y 11 pida un deseo, Crispín. Pida un deseo, es el momento, sobre todo porque mucha gente ayer acá en el Rock and Roll y en YouTube, y Luis que no me deja mentir, decían que usted no vino al programa por no dar la cara, que porque no le pusieran el que le gusta, el muñequito allá llorando, y que usted iba a llegar, y que estaba triste y demás.
3: Se lo pongan a
2: ¿Cómo está? ¿Cómo está? ¿Necesita perfecto acompañamiento, ayuda? ¿Qué necesita para salir de este momento en el que está Millonarios después de esa vergüenza? Después de esa humillación, porque fue muy bravo, lo reconoció además su técnico. Maca, pobre Maca, siempre le ponen a dar la cara. A Maca le toca lidiar la cara siempre en los momentos de crisis. Pero a ver si los otros muchachos también en los momentos importantes en el campo responden. ¿Cómo le va? Buenos días.
4: Rafa, buenos días.
5: Hola, Cristos.
4: Las penas de fútbol se curan con fútbol, básicamente. Entonces, lo que necesita uno es ganar el jueves.
3: Pero se debe que...
2: El jueves con Fortaleza. El
4: jueves con Fortaleza,
2: en techo.
4: Exactamente. El Estadio Metropolitano de Techo.
5: No, Fortaleza.
2: ¿Por qué?
5: Pues porque movieron Nacional Tolima para el jueves.
2: No, es que son el jueves los dos partidos.
5: Por eso es que era el miércoles Nacional Tolima.
2: Ah, iba el día a día.
4: Pero no se cruzan, ¿no?
2: ¿Doblete?
3: No, pero
5: no, se cruzan, pero...
3: Cuatro horas seguidas, por favor. Esperen, es con pasión porque estamos Luisca y yo. Yo apruebo.
5: Ey.
3: Sí.
5: Solamente llegó plata para uno los dos.
2: Iban a ser millonarios.
5: Escogieron
2: Nacional Tolima.
3: Claro, por el morbo de James.
2: Bueno, está bien. No, y
5: igual me voy a quedar solo en YouTube con Cris haciendo el partido de Fortaleza Millos, Cris, porque como usted lo dice... Pena de fútbol se cura ganando.
4: Claro, no tiene más Millonarios. Además que no es solamente el partido, sino es afrontar este campeonato como le toca, sacar el torneo adelante, el título adelante, la clasificación está cerca. Obviamente reina el pesimismo, hay mucha gente que ya está pensando que todo se va a ir para el traste, que no va a poder hacer la tarea en liga, y es entendible después del resultado desafortunado, decepcionante y la mala presentación que tuvo el equipo, pero habrá que ver, que se sacuda, que esta eliminación no haga mella, porque al fin y al cabo pues tiene que pesar el profesionalismo de los jugadores y afrontar la liga de la manera que debe afrontarse. Le queda, de los 6 partidos que le hacen falta, solo sale una vez de Bogotá.
2: Ah, no.
4: O sea, el calendario es favorable.
2: Clasificado va a estar.
3: Mentiras.
4: Calendario es favorable.
2: Calendario ganable para Millonarios.
4: Tenía que saberlo.
5: ¿Cuál es el calendario de Millos, Cris? ¿Qué le queda?
4: Se le viene Fortaleza.
5: Sí, el jueves.
4: De visitante, 2 partidos de local. Once Caldas primero en el partido que se va a jugar en Bogotá para conocer cómo va a estar el Estadio El Campín el próximo martes.
2: O sea, Millonarios juega primero que Santa Fe. Exacto. Después de BTS.
4: Después de BTS.
3: Porque lo corrieron.
4: El martes. Luego va a venir Jaguares. Son 3 seguidos en Bogotá. Va a visitar al Tolima.
2: No, al América.
4: No, América saca en Bogotá también.
2: Por eso, pero acá lo tengo seguido.
4: Ah, listo, va a América.
2: O sea, según el calendario, dice...
4: Visita al Tolima y cierra
2: claro,
4: con Alianza.
2: Contra Fortaleza, si bien es visitante, juega en techo.
4: Sí.
2: Con el estadio, con su hinchada. Once Caldas de local, Jaguares de local, América de local.
5: Hijo de madre.
2: Pero tiene 9 en Bogotá.
5: Hijo de madre.
2: Luego visita,
4: en Bogotá tiene 12.
2: Luego visita al Tolima y cierra en Bogotá con Alianza. No, marica.
4: No, tiene.
2: O sea, si Millonarios se queda por fuera, es el papelón del siglo, ya no del año.
4: No,
2: del siglo.
4: Ahora, esto es fútbol, pueden pasar muchas cosas, pero no. La obligación de Millonarios es clasificar. Y no solamente clasificar, Rafa, yo creo que tiene los puntos suficientes para ubicarse de buena manera. Vea, lo voy a aprovechar para agradecerle a Diego. No sé si lo dice como un insulto, yo lo tomo como un halago. Dice, Cris Pinillos es el Maca del programa. Perfecto. Gracias.
2: Claro, el que da la cara.
4: Ese es un buen halago, me gusta.
3: El capitán.
4: Gracias a Diego por ese buen comentario. Ahora, el jueves será el estreno de Juan Guillermo Cuadrado en Bogotá. Seguramente va a ir mucha gente y va a ir mucha gente molesta. Entonces, están los jugadores... en la disposición de Alberto Gamero y en la presentación del equipo empezar a cambiar eso, porque la eliminación en Copa va a pesar y va a doler bastante teniendo en cuenta las condiciones y el rival.
2: Claro, el tema es que dejó escapar una oportunidad de poder ganar un cupo a Copa Internacional de la manera corta, es decir, porque ya pasaba a cuartos de final, y ahora tendrá que pelearlo o ganando la liga o en reclasificación, o sea, sumando muchos puntos. Porque es que en este momento los que están ahí, y es que esto lo preguntaba en el chat ayer Emma Marcela, ¿cuáles son los equipos que están en reclasificación hoy en Copa?
3: ¿Cuáles?
2: Nacional 77 puntos, cupo a Copa Libertadores.
4: ¿Sí? Listo, eso
2: salvo
4: está listo.
2: Que sea no. campeón, de ahí para
3: iría...
2: abajo, ¿no?
3: Ojo.
4: Pero es que Nacional le lleva casi 18 al segundo.
2: No,
4: Nacional
2: por eso, eso está listo. Sí, está listo.
3: Ese cupo si es campeón,
2: salvo
3: hay
2: que
3: otro
2: sea
3: cupo.
2: Campeón.
4: Exacto.
2: Lo que digo es que si
4: pero
2: es
4: va
2: campeón,
4: a estar en Libertadores.
2: Bajaría América. América 61 puntos. Tercero, Santa Fe, 57.
5: ¿Se atoró?
2: Gracias, Luisca.
5: Tranquilo.
2: No, es que ay. Ayer, no, que 57 puntos. Esos puntos en Medellín, ¿cómo valen? ¿Cómo valen para esa tabla de reclasificación? Tolima 56, hasta ahí, digamos, los que tendrían el cupo a Libertadores y a Sudamericana, Junior con 53.
4: El Cali también tiene,
2: Rafa. El
4: Cali
2: con 51. Millonarios está con 47. Digamos que con todos estos partidos de local que tiene
5: que
2: Crispín.
5: Tiene que sumar.
2: Sumando... se puede meter y arañar
4: ojo,
2: un punto
4: ojo,
2: ahí.
4: Ojo, porque es que está muy parejo. Claro, usted lo cierra en Millonarios, pero vea, Once Caldas con 47, que todavía no está eliminado.
2: Pero Once Caldas no viene bien.
4: Bucaramanga viene bien, 46.
5: Ese sí me preocupa.
2: Bucaramanga
5: chance.
2: Viene bien.
4: Medellín con ¿qué? 46, uno cree que se va a meter a los 8, hay chance. Y ya de ahí para abajo, yo creo que con Pasto e Inter, no. las aspiraciones bajan. Pero hasta el momento, Nacional Libertadores, América Libertadores, Santa Fe, Tolima Sudamericana, Junior Libertadores garantizado sí. por ser campeón, y Cali Sudamericana, ya para ir para abajo, esperando lo que suceda, el campeón de Copa Sudamericana, porque pues recuerden que el campeón de Copa Colombia, perdón, va a Copa Sudamericana, seguramente libera un cupo. El campeón hoy está entre Nacional, América, Medellín, Santa Fe que sigue vivo, Once Caldas que sigue vivo, Barranquilla. ¿Usted sabe que si Barranquilla gana la Copa Colombia no va a la Sudamericana?
2: No, no puede porque
4: está en la B.
2: Los equipos de la B no pueden jugarla.
4: A menos de que ascienda. Pero es el último de la vez.
2: No va a ascender.
4: No, ahora sí. está a 6 puntos no, del octavo. Tampoco está pero tan
2: es,
4: lejos.
2: Pero es el último de la vez.
4: Pero no creo que le vaya a dar para ascender.
3: Me duele.
2: Es que esa puja está buena. Está muy buena. ¿Qué dice la gente de Luisca? Me imagino comentando a través de @radioactiva y también en As Colombia. Ya nos vamos a meter con la fecha de hoy, por supuesto, con Colombia y Perú.
5: Precisamente de eso están hablando, de hoy no van a ver a la Selección Colombia, me parece bien, porque la van a oír, o sea, pueden ver a Messi y van a oír a lo de la Sele con el Rock and Gol, me parece que está
2: hoy
5: perfecto.
2: Tenemos despedida de Messi, también tenemos un capítulo especial para Messi, así
5: despedida
2: como lo tuvimos para Cristiano.
5: Claro,
2: ¿no? Cristiano no fue despedida, él se fue, pero también
5: a él
2: lo tuvimos.
5: Lo salieron.
3: Y que la prensa portuguesa ya informó que Cristiano dijo que no volvía a la Selección hasta que no se fuera el entrenador. Y hay un tema ahí girando entre un lado y el otro.
5: Si fueran los dos.
2: Pero ¿será que esa presión funciona para que saquen
5: no
2: el técnico?
5: Ya hoy en día no, y menos con el respaldo que le están dando todos los jugadores.
4: Está jugando bien el equipo.
5: Sí. Está jugando bien el equipo.
3: Ganando.
5: Y además está respaldado el técnico por todos los jugadores. Porque es que nadie salió a defender a Cristiano. Nadie. Sí, salieron a darle su respeto, pero nadie a decir que el
3: no lo respetaban cuando estaba
2: no,
3: en el equipo.
5: Nadie.
2: Ninguno.
5: Dice por aquí César Romero, Millonarios afloja siempre en los últimos partidos. Dice por aquí H. Cor, si algo el escudo del Pasto es similar al de Millonarios para los que tiene tatuados, dice por acá. Ese es el plan, Luisca, tal cual. Es que hoy van a conectarse a ver el partido de Messi, pero mientras tanto nos oyen a nosotros en el Rock and Roll hoy con el partido de Colombia-Perú. Temible juego de la indestructible y juego bonito de la Selección Colombia. Dice por acá, no voy a ver a la Selección, dice Freddy Montaño con los buenos días, porque voy a ver a Messi. Y estaban preguntando, o más bien afirmando, Diego Ferrando, Millos tiene ese calendario en la Liga más fácil que el Barranquilla en la Copa. Y clasificados a cuadrangulares están los de Barranquilla. Están leyendo, estoy leyendo a Diego.
2: Sí.
5: Y
4: dicen
5: por aquí Manuela,
4: que...
5: Manuel Alexis. Espero que Gamero no vuelva a convocar a Carlos Darwin Quintero. Ha sido un desastre, le quedó grande la camiseta de Millos, mi querido Chris.
4: No, levantan la mano en As, que el sonido está muy bajito.
2: ¿El sonido está bajito?
4: Sí.
5: El sonido está
2: ¿de quién?
5: Bajito.
2: ¿Qué pasó, Lozano? ¿Sabes? Buenos días.
6: Hola,
3: hola.
6: Hola.
3: Se están metiendo los conjuntos.
2: El minículo.
6: Minículo. No, es que es un mensaje que siempre ponen y el audio siempre está bien.
2: ¿Pero quién lo pone?
3: Pero no, vean, quiero decirles que si estaba bajito, por ejemplo, en esta mañana en el Morning Gold, Cetina estaba bajito y los otros estaban
5: Están bajitos de sal.
3: No,
6: era culpa
3: los
6: de Cetina.
3: Invitados estaban bajitos de sal, si y la gente acá estaba
2: alto. Uno tiene que saber algo, así sea mierda, pero algo debe saber.
6: No, pero sal no.
3: Bajito de sal no.
2: Pero bajito de sal.
6: Ustedes están diciendo que el audio está bajito y Cetina bajito de sal.
5: Aquí están diciendo, sí, está bajito, súbale, súbale, rótelo.
6: Cetina, súbale, por favor.
5: Cetina, por favor.
3: Por favor, súbenos.
2: Cetiano.
5: Ahora sí.
2: Hablemos una persona así. Original.
7: Ahora hablemos pasito.
3: Hola,
7: muy bien. Hola, minículo.
3: Buenos días para todos.
2: ¡Ay, minículo! Veré, antes de sus titulares, yo quiero hablar con Crispini, ya que usted se suma a la conversación, Anito, y está Luisca y Sara. ¿Cuál fue el último partido grande y de una instancia importante que ganó Millonarios?
4: El último partido grande y de una instancia importante, pues si nos fijamos este año, el de eliminación. El de eliminación Nacional. Directa con Nacional en Copa.
2: Claro, sí. pero le dio, ese fue un partido importante.
4: Claro, porque el que porque perdía quedaba.
2: ¿Y el anterior?
4: El anterior a ese...
2: Contra Nacional la final, ¿no?
3: La Liga.
2: Por penales, la Liga.
4: No, porque después ganó la Superliga.
5: La Superliga.
4: O sea, la ganó a Junior.
5: A Yuyu.
2: Al Yuyu, listo.
5: ¡Vamos, mi Yuyu!
2: Ahora, eso...
5: Sigo esperando que se metan los ocho para no pagar mis tritos.
4: Muy difícil.
5: Claro, entonces, no va a pasar, pero dale, Yuyu.
2: Del 2023 al 2026 van 3 años y ha ganado 2 partidos importantes.
4: Pues seguramente otros partidos que no han terminado siendo importantes porque no entra a los 8.
2: Por eso, pero ¿cómo así?
4: Sí, por ejemplo, a ver, vea, por ejemplo, usted me dice
2: a usted le parece
4: a mí,
2: que no fue importante haberse quedado eliminado con el Pasto?
4: No, pero,
2: Pasto,
4: pero usted escuchó lo que yo le dije. Yo le dije que ganó partidos que terminan siendo no importantes porque no entró a los 8. Por ejemplo... Eso. Le ganó a Nacional en Medellín en cuadrangulares.
2: No sirvió de nada.
4: No sirvió de nada porque no entró a la final.
2: No, a lo que voy es que en los momentos importantes, claro, Millonarios aflojó. Con Pasto, me acuerdo mucho, tenía que ganar. Con Santa Fe, que tenía que empatar.
4: Sí.
2: Con Envigado
4: con
2: no perdió.
4: Que no tenía que perder.
2: Con el tema de Copa también no quedó eliminado con Envigado.
4: Envigado eliminó a Millonarios de Hernán Torres.
2: O'Higgins, creo que con el empate le servía también.
3: Sí, claro.
2: Y perdió.
4: ¿Y sabe
2: local,
4: qué es lo chistoso, casa. Rafa?
2: Con,
4: chistoso,
2: cuando
4: entre
2: el famoso
4: comillas,
2: comodín, ¿contra quién fue ese equipo chileno?
5: Palestino.
4: Chistoso, entre también. Comillas, es que en ese tipo de torneos viene de un partido importante que saca el resultado y luego en el partido clave con rivales de menor trascendencia no le da. Y pues, salvo Santa Fe, le pasó con Pasto, respetando a Pasto.
3: Envigado.
4: Le pasó, pues Envigado era Copa, pero le pasó con O'Higgins, después de haber empatado en el Morumbí. Que incluso pudo haber ganado, si no es que Contreras bota el penal en el último minuto. Y le pasó, bueno, y le ha pasado así
2: bueno,
4: un
2: con Palestino,
4: veces.
2: Con Envigado.
4: Pues
2: es que no importa el torneo, lo que quiero decir, mejor dicho, ¿a qué quiero llegar? Y acá es la pregunta. Entonces van 3 años. ¿Cuántos técnicos han pasado y el grupo de jugadores qué tanto ha rotado? Porque al final, pues se ha vuelto constante. O sea, es que Millonarios queda haciendo papelones contra equipos que sobre el papel es superior, es un equipo que este semestre hizo una gran inversión contratando y además trayendo a jugadores a los que les apostó, cambiando el técnico a mitad de torneo, entendiendo que no les gustaba, sí, mal o bien, pero Bustos iba con su 60% de rendimiento. ¿Cuál es entonces el problema de Millonarios?
4: No, y yo creo que salvo este semestre, sí, que es donde se da una rotación importante de la nómina, pues sí venía de un grupo muy similar en los últimos años. Pasó, se fue Gamero, llegó en su momento David González, después de David González viene el profe Hernán Torres y después de Hernán Torres llega Fabián Bustos. Estamos hablando de 3 entrenadores y 4 ahorita con el regreso de Alberto Gamero.
2: A lo que hoy es que 4 entrenadores y ha pasado lo mismo.
4: Le ha pasado una situación similar, que le ha pesado, sí, totalmente de acuerdo. Y por eso yo no decía que lo de...
2: Y la base de jugadores es casi la misma, ¿no?
4: No, para mí este semestre sí no.
2: Bueno, este es diferente, pero vuelve y le pasa también.
4: Este es un semestre distinto, porque sí ha rotado mucho. Lo que pasa es que sí siguen habiendo jugadores que... Yo, por ejemplo, a ver, ¿qué culpa tiene Gamero que se va y vuelve y están los mismos? Sí, están muchos de los mismos. O sea, Gamero se fue, ¿cuánto? 2 años y se encuentra todavía con un Steven Vega, con un Juan Carlos Pereira.
3: Danovis.
4: Con un Jorge
2: Arias.
4: Con
2: Danovis Banguero.
4: Pero Danovis no es de Gamero.
2: Con Ginás.
4: Danovis es de David González.
2: Oiga, Ginás, el bajo nivel de Ginás.
4: El nivel de Ginás es muy bajo.
5: ¿Cómo cayó?
4: Igual, yo no hablaría con el diario del lunes en el sentido de que yo dije, los 7 que cambió contra Barranquilla, bien, le va a dar para ganar. Yo estoy casi seguro que Danovis trajo el otro Javi González.
2: Que se rompan. Bueno, pero ¿por qué?
3: Que se rompan, yo creo que sí, Danovis, porque, o sea...
2: Es que es algo para analizar. Porque además, claro, se vienen ahorita los cuadrangulares y otra, recuerde que Millonarios ha quedado eliminado siempre en la última fecha.
3: Claro, ¿y qué culpa tiene
2: para entrar
3: el
2: a cuadrangulares contra el equipo que sea?
3: De esos momentos determinantes, porque no es culpa del entrenador que Contreras fallara el penal, ¿cierto? Tampoco es culpa de quien estaba en ese momento, David González, quedarse fuera por no poder empatarle al Pasto.
4: Es que yo siento que hay un poco de todo, ¿no?
3: Claro, es una acumulación
4: porque
3: de culpas.
4: Porque la de Barranquilla, para mí, tiene una alta responsabilidad del profesor Alberto Gamero en los cambios, por ejemplo, en insistir con un jugador como Carlos Darwin Quintero, que todos sabemos que le ha costado mucho en Millonarios y que tuvo un par de minutos buenos contra el Cúcuta y ya está. Pero cuando él le echó mano al equipo para el segundo tiempo, sacando a McAllister y a Daniel Ruiz y dando el ingreso a Carlos Darwin Quintero, el equipo perdió mucho orden. Es una mezcla de todo. También el nivel de los jugadores es muy bajo. El nivel de Andrés Ginás es bajo. Hay jugadores que... Darwin, Angulo. Y son jugadores que el profe Gamero está insistiendo. Claro, él quiere darles minutos. Él
2: porque
4: quiere,
2: son los suyos. Son los que conoce.
4: Los que tienen la nómina, además.
3: También. Bueno.
4: Pero...
2: Opinen, @radioactiva, @ascolombia. Ahora sí, mi querido Anito. No, pero te puedes quedar ahí.
5: Minículo.
2: La rotación de Gamero. La rotación de Gamero. Entra Steven Vega.
3: Sale Maca.
2: Sale.
3: Entra Steven Vega.
5: El Piccolo.
2: Sale Maquita.
3: Sin ofender, por si acaso.
5: El Piccolo Minículo. Chao, bambino.
6: Entra
5: ¿cómo
6: Steven
5: va?
6: Steven Vega. Uy, qué insulto.
2: Sí, no, pero oiga, porque Steven Vega fue un gran jugador. Lo que pasa es que está teniendo un mal momento. Ahora, sí, Millonarios.
4: Oiga, pero tampoco.
6: Sí. Se mal momento.
2: Es que no pero que Crespiño, si Millonarios se enfoca con lo que tiene adelante, puede ser protagonista. Es,
4: no,
2: que,
4: es que yo creo que va a ser
2: tiene que pegar la liga, tiene que pelear la liga.
4: Claro. Lo que pasa es que, claro, queda en el aire y va a pesar mucho esta eliminación. Muy porque bien. Yo sí creo que el equipo venía de, pues al menos es resultados.
2: Que son golpes difíciles.
4: Sí, pero difíciles. Pues si usted no se levanta de una eliminación con Barranquilla.
2: Ahí no hay nada que
4: teniendo
2: hacer.
4: Una nómina que en su promedio tiene más de 30 años, teniendo a Macalister Silva, a Juan Guillermo Cuadrado, a Leo Castro, a Javier Burray, jugadores que tienen más de 30 años y toda la experiencia del mundo, pues pare de contar. O sea, hasta si usted teniendo la clasificación en el bolsillo, va a quedar eliminado porque le pesa.
2: No, eso sí sería.
6: No, pero
2: que,
6: no.
2: Ahí sí es que creo, se vaya
4: y
2: todo.
4: Y no creo que vaya a pasar.
2: O sea, ahí sí es que se
4: no
2: vaya.
4: No creo
2: todo.
4: Que vaya a pasar.
6: No, que.
2: Bueno, ¿cómo le va, Anito, otra vez?
6: Que no quede eliminado.
3: El Danovis Ranguero de los titulares.
5: No,
4: se le nota la sinceridad.
2: De hecho, le trajo una canción.
4: ¿Ayer?
2: No, la tiene preparada.
4: Sí, sí, sí. Ah, la tiene desde ayer.
2: La tiene desde ayer enganchada él mismo y dijo, no, voy a esperar.
4: Yo los dejo que disfruten porque yo por lo menos...
6: Jugador es la tal de...
2: Pero, sí, a ver,
6: la
2: ¿cuál
6: cantado,
2: es?
6: ¿No?
3: Rompanse y ya.
2: Pero además se la traen una versión.
5: ¿Cuál?
2: No, es que el minículo, ahí donde lo ve. Ahí donde lo ve, se prepara unos guiones.
3: La versión cumbia de ayer.
2: Ya se la va a poner.
6: Sí, señora, ahí está.
5: Que se la cante si está el varón.
2: Mira, acá está. Mira.
3: A ver. Pero

0: No,
1: lo estabas preguntando.
2: Qué voces, qué voces. No,
3: pero
2: súbeme, súbeme hasta ese tono.
0: ¿Cómo se llama eso, Luis?
3: Eso se llama IA, no mentira.
0: No, me...
3: Eso se llama, depende, a capela, eso se llama...
0: No, pero los tonos.
3: Ah, claro, los tonos es un coro. No, los tonos estaban
4: pero...
3: No, estaba igual, eso se llama simplemente, ahí estaba el mismo tono, o sea, estaban cambiando soprano, una segunda y tercera.
2: Pero, las voces, segunda, los tipos de voces.
3: Ah, claro, son de la niña de adelante y las de atrás.
0: Muy bien.
2: Y él es el profesor de música.
0: Muy bien.
4: Y los jugadores son unos cagos. No,
0: así es. Bueno, pues no le puedes cargar así a Crispin.
4: No, no, pero no es a Crispin.
2: Ah, yo pensé que era más
4: Hay muchos equipos que ese tonito le queda, ¿no?
2: Pensé que eran los del Mundial de Tejón.
0: Señores, ha llegado el momento más esperado en el Rock and Gol de los titulares de Anito.
4: Arrancan y ganó Santa Fe, carajo, pa. Mamaranto quedó domaman con la cabeza, Cardenal. Le rompieron la frente a Daniel Torres. Condenamos los hechos del actuar de los hinchas y que queden tranquilos, los puntos que le pusieron al cabezón no se los van a dar a nuestros hijitos de Medellín. Juega Colombia, queda mierda. Se acaba la tortura, que vuelva el fantasy, el fútbol de verdad, no más selecciones. Infantino cagó. ¿Qué nos vale, nano? La pulga, el GOAT, Messi le dice adiós a la selección. Y ahora, ¿quién va a quedar con la 10? Gracias por todo, Leo. Simplemente, gracias, enano.
0: Señor, ese partido será hoy en Buenos Aires, Argentina, frente a Benín, la poderosa selección de Benín. Se medirá Argentina en la despedida de Messi. Será su último partido con la camiseta de Argentina. ¿Horario de ese partido?
4: 6 de la tarde, hora colombiana.
0: Enfrentado con Millonario, con Tolima Nacional.
2: No. Con Colombia.
0: Ah, con Colombia.
5: No hay liga.
2: Con Colombia, Perú.
4: Es que ya...
3: Pero ¿cuál vamos a hacer? El de Colombia y Perú, 6:45.
0: Eso.
3: Todavía tenemos... Pueden ver el primer tiempo de Argentina y luego se pasan a Colombia. O pues pueden ver el que quieran y déjense oyendo el Rock and Roll.
0: No, pero ustedes van a estar pendientes de los dos, ¿no?
2: Claro.
3: Sí, claro.
0: Como contándole.
3: Y seguramente como va a ser un partidazo ese de Colombia-Perú, no nos vamos a cambiar de canal.
4: ¿Ustedes se imaginan que Colombia meta 5 goles a Perú?
0: No creo.
3: No,
0: ojalá.
2: Debería, pero no va a pasar.
3: No vamos a estar cambiando de canales ni viviendo otro partido.
6: Van a quedar mamando, pero mamando es mamando.
2: ¿Ustedes vieron todo lo que pasó con la selección de Benín alrededor de su llegada a Argentina? Estaban denunciando un poco de malos tratos por parte de la federación. Ya lo había también denunciado el rival anterior, que bueno, primero Benín, 25 horas en las escalas para llegar a Buenos Aires. ¿Qué? En el hotel las habitaciones no tienen pues las condiciones humanas mínimas. Se estaban quejando de que muchos de los jugadores, también parte del staff, sufrieron desmayos por el tema de la carga física que implicó las 25 horas entre escalas. No hay agua caliente en los hoteles, en las habitaciones los jugadores no tienen su agüita caliente, y el tema también de la logística interna entre los desplazamientos. Todo esto obviamente ellos lo estaban denunciando, pero como a nivel de la misma federación, mientras los jugadores estaban dichosos de poder enfrentarse a Leonel Andrés, no sé si vieron, no creo que sea el capitán, que no me acuerdo el nombre, no tengo ni idea en este momento, pero él decía, no importa el resultado de ese partido, ni cómo juguemos, ni si nos meten 5, 6, 7, lo importante es que vamos a enfrentar a Leonel en su último partido con la selección. Y obviamente a partir de eso también, como claro, la gente le está tirando a Argentina por el rival para la despedida de Messi, pero más allá de lo que sea el rival, es que es la despedida de Messi, y ya solamente por el acto mismo de ser la despedida tiene que ser una fiesta en el estadio de River Plate.
3: Qué densidad. Eso suena muy muy rápido y creo que no hemos caído en cuenta que hoy ya empezó la salida, hoy ya empezó el retiro, hoy ya empezó el final de Lionel Messi. Increíble. Y si la semana pasada estábamos hablando de ya empezó el final de Cristiano Ronaldo, al menos en su selección, pues también hay que vivirlo de frente, y muy mal acostumbrados. Llevamos más de 20 años creyendo que este par son eternos. Nos acostumbraron o mal acostumbraron a que ellos dos siempre estuvieran en la punta peleando por ser el mejor, a clásicos como se enfrentaron en Madrid y Barça, luego cada uno por su lado siendo todavía protagonistas, cada uno con un momento muy distinto en sus selecciones, pero por siempre las leyendas. Y es increíble, una semana hablando de Cristiano y ahora llegó el momento de hablar de Messi. Despiértenme, sí. Mario.
0: No, tranquilo.
3: Despiértenme.
2: Profe, no quite el final.
0: Ahora, Messi, yo no recuerdo, y si ustedes lo recuerdan o los oyentes, jugó 3 finales del mundo, ¿no?
2: Sí.
0: 3 finales. Ganó una y perdió 2.
3: Y jugó 3 finales de Copa América.
0: ¿Algún otro 4. Jugador ha jugado 3 finales del mundo?
3: ¿Pelé?
1: No, Pelé.
0: No, creo que no. Creo que no. Recordemos, Brasil 2014, que pierde con Alemania, el gol de Götze, para que se lo Götze.
3: Sí. 2022,
0: que la gana frente a Francia. Cafú, final. No, o sea, final épica. Creo que de las mejores finales hasta ahora en la historia de los mundiales. 100%. Y esta que acabamos de ver de Estados Unidos frente a la selección española. Entonces yo no sé quién tiene para contar eso. O sea, usted de verdad poder decir, jugué tres finales del
1: solo
0: mundo.
1: Solo son dos. Ay. Cafú es el otro.
0: ¿Cafú jugó tres?
1: Sí, la del 94. Lo que pasa es que él perdió la 98. Estaba contando que la había ganado. 94, 98 y 2002.
0: Claro, pero 94 que... la gana.
3: Y espere que y en 2030 también. Mbappé juega la tercera.
0: Sí, pero por ahora...
1: Ah, la también. De...
3: Mbappé ya lleva dos.
1: Sí, también.
3: Mbappé ya lleva dos, figuran las dos.
1: Contra ahora, el Cuchero. Y el dato de Cafú es que jugó tres y ganó dos.
0: Claro. Ah, bueno, ese es un buen dato. Bueno, pero Cafú, ¿pero quién se acuerda de Cafú así relevante?
1: Pues, no, pero sí.
0: No.
2: O sea, sí, pero no.
0: Cafú no ha sido para mí el mejor lateral derecho en la historia.
1: Sí, no lo vamos a poner a la par de Messi.
0: Pero no lo puedes igualar con el Lanano.
1: Ah, pero pues usted preguntó el dato.
0: Bueno, y de delanteros, ahí te cambio el dato.
1: sí. Toma. Próximamente va a ser Mbappé. No hay nadie más. Es que realmente el único registro que uno ve cercano es el de
0: Mbappé. Mbappé si no le da una pubalgia a todos los... Es que Mbappé no para desde que está con Espósito. De verdad, es una locura. Ahora, yo lo entiendo. Yo sería Mbappé también. No, estaría siendo Mbappé. Pero muy bien, pues se va el enano, se nos va Leo y hay un video que nos hizo llorar a la producción y a mí. Estábamos juntos en el baño cuando vimos este video y la verdad espero que ustedes se conmuevan y estas fibras también que sé que son muy sensibles las puedan ver.
2: A ver,
0: ahí miedo. Está, Cetina cargando el
3: reme que reme.
2: Se me va a correr el maquillaje con estas lágrimas.
0: Pero voy a leer lo que dice en el pedacito de la sección. Se nos va Leo Messi, partido de despedida de Messi con Argentina, show por todo lado, monumental patio de atrás de la casa de Santa Fe. lleno del inicio.
2: Eso no dice.
0: Al fin, eso dice.
2: No te suéltalo,
3: ya, ya echaron carbón, suéltalo, ya cargó.
0: Suéltalo.
3: Ay, no me empiecen con un piano así.

0: todo
1: caminando. No, mira ese abrazo con Di María.
2: Grande el video.
3: Acá es donde lloramos.
0: No, no, dale, hermano, que te están esperando. Ey, no, más, ¿y a nosotros nos saludás?
1: ¿Se Riquelme? Sí.
0: Riquelme, Mascherano y Verón.
1: Riquelme. La brujita. Mascherano. Diego.
4: Dicen que hubo uno mejor que yo. Lo estoy midiendo.
0: No, no. El mejor soy vos, Diego.
5: Debí tirar más fotos.
1: Me amparicé. Me amparicé. Se va el 10. Lo vamos a extrañar en Argentina. Y pasarán, yo creo, muchos años para volver a ver un jugador de la calidad de Leo Messi, de la calidad de Cristiano Ronaldo. Dos jugadores que siempre los quisieron comparar, que siempre los quisieron llevar más por un tema de marketing, de show, pero que eran jugadores totalmente diferentes. Uno con un gran talento, Messi, un jugador que desde que nació brilló, mientras que Cristiano se hizo a punta de disciplina y perfeccionó todo ese talento y lo volvió leyenda. Hoy el Rock and Roll entonces estará con Colombia-Perú, pero muy pendiente de este homenaje, esta despedida de Messi entre Argentina y Benín. Yo creo que no hay uno como Messi, lo comparan mucho con el Diego, pero incluso en ese video de IA, el Diego le dice, no, lo hiciste mejor que yo, y él le dice, no, Diego.
5: Es tan humilde que no lo reconoce.
2: Lo hiciste mejor, Leonel.
1: Yo creo que Leonel sí lo hizo mejor que Diego muchas veces.
2: Ya simplemente con lo que representa fuera de la cancha, ya mucho mejor.
1: Y tengo otro video para cerrar esta sección y para que Luis K. pueda seguir llorando. Scaloni fue el técnico encargado de convertir a esta selección argentina en campeona del mundo. Fue el que estuvo detrás de Messi, armó un equipo para Messi, le llevó a esos jugadores nuevos, a esos pelados que brillaban en las otras selecciones, en la sub-20. Se tuvo que tomar el vasito de sangre, decirle a los veteranos, gracias, pero me quedo solo con Messi y voy a hacer un equipo alrededor, y fue campeón. Pues terminó llorando en una entrevista el técnico argentino.
6: Mañana no solamente Lionel Messi juega su último partido oficial, sino que la selección juega el último partido oficial del año.
7: Está llorando, ¿eh?
6: Sí, sí, está emocionado.
7: No era mi intención.
8: Me dije la alegría más grande de mi vida.
7: Bueno.
2: Están bien escalonados, increíble.
6: Reiteramos. O esperamos. Bueno, no, dale, te decía un poco acerca de lo emocional, no solamente Lionel Messi va a jugar su último partido oficial, sino que la selección argentina juega su último partido oficial aquí en Buenos Aires. Bueno, ¿cuál es el mensaje que le das al hincha? Gracias.
7: No te rompas. Bueno, pasa que de verdad que vamos a tener que terminar acá, ¿eh? No, aparte por verlo a él, me dice.
1: No.
5: Sí, es culpa del periodista que estaba llorando, obvio. Ay, tan divino. ¿Cómo se le cristalizan los ojos?
1: Scaloni tiene una responsabilidad altísima, poco se le reconoce y estoy seguro que con los años se le va a ir olvidando. Poco a poco la gente se va a acordar de Messi.
0: No, pero
1: y además, Scaloni para los argentinos, sin duda, queda como uno de los mejores técnicos en la historia, no solo por lo que hizo por Messi y por los argentinos, sino por eso que ustedes acaban de ver, por ese don de gente, por esa forma de integrar. Ahora tiene un nuevo reto de cara a lo que se viene y es un técnico muy joven que ha logrado entender lo que significa el fútbol para los argentinos y a raíz de, además que los argentinos, o sea, levantan una almohada y siempre hay un buen jugador de fútbol, sí. Es increíble, todo el tiempo. Entonces, tiene un camino importante para la selección argentina, que tiene que ser otra vez protagonista. Recordemos que Argentina está clasificada con Uruguay y con Paraguay, ¿no? Al Mundial 2030. Y van a quedar 3.5 cupos. Ahí es donde Colombia va a tener que pelear.
5: Porque si no pasa, es un papelón absoluto.
1: Es un papel. Muy bien, 10:40, Luisca. ¿Hay opiniones en arroba radioactiva y en arroba Colombia?
2: Dice por aquí Angie Díaz, Scaloni es lo único a defender de Argentina. Por aquí anda Daniel Parra diciendo que dejen la lambonería con los argentinos. Dice por aquí, ya que están hablando de datos, el mismo Daniel, ¿cuál es el jugador que lanzó más de 4 penales en un solo mundial y muchos de ellos dudosos? Está preguntando. Dice por aquí Freddy Montaño, es tan humilde Messi que él sigue diciendo que el Diego fue mejor. Dice por aquí Raúl Bayona: esta noche se verá el último partido del más grande de todos los tiempos, las cifras lo respaldan, lo cansón será ver a todo el mundo llorando cuando el reconocimiento debería ser a todo pulmón, hablando de ojalá cantarle, gritarle y despedirlo. Y dice por aquí Daniel: ¿cómo que quién se acuerda de Cafú? ¿Qué es ese fanatismo desmedido? Cafú,
9: orejas,
2: el mejor lateral derecho de la historia, dos veces campeón del mundo y una orejas. De las dos fue siendo capitán.
1: No, obvio, pero usted no lo puede comparar con Messi.
9: No. Pero pues...
1: Pero a ver, cuando usted habla de campeones del mundo, finalistas, ¿usted se acuerda el primero de Messi después de Cafú?
9: Pero si usted me pregunta a mí ahora, cuál es la última imagen que yo tengo de Brasil pentacampeón, es Cafú alzando la copa en Corea y Japón.
1: Es que Brasil desde ese mundial dejó de ser el Brasil que todos conocemos.
9: Dejó de ser el Brasil. Y estuvo muy cerca, le pegan en el poste para no se preste a Ronaldo. Porque el fenómeno estuvo en el mundial del 94, pero no tuvo minutos en la final. Creo que él se lesiona. En el 98 jugó.
1: Era muy chiquito.
9: Y en el 2002 jugó.
2: La rompió.
9: En el 2002.
1: Fue el mundial del gordo.
9: Dos goles en la final.
1: Fue el mundial de Ronaldo. ¿Y en AS Colombia, Sara?
5: En AS Colombia nos dice Paola Pardo: sin discusión alguna se va el jugador más grande en la historia de este deporte. Nos dice también Pedro Antonio Pedraza, que siempre está con nosotros: ¿y ahora quién va a ser el consentido de Infantino? Y también hay una respuesta del tema de Millonarios. Dice también Paola: tristemente Millonarios está lleno de jugadores pechos fríos, no sudan ni sienten la camiseta, no tienen hambre de gloria, simplemente están tranquilos con su sueldo.
9: Pues Rafa, no hay manera de quitarle el sentimiento al hincha cuando realmente tiene muchos argumentos para decirlo.
1: Como diría Shakira.
2: ¿Cómo?
1: Siga sordo.
10: Acaba el argumento.
2: Pensé que ahí me voy otra vez, ahí te dejo.
9: ¿Qué tiene que hacer Millonarios? Demostrar que no es así.
1: Buena canción.
5: Pensé que salpique.
1: ¿Ustedes vieron un video de Shakira hace poquito moviendo las caderas contra la tarima?
5: En el concierto en Madrid.
1: En el concierto de Madrid.
5: Qué mujer.
1: Casi se descuaja, pero es que a esa edad uno debería cuidarse también.
5: No, pero tiene... Primero, no es tan adulta. Segundo, tiene todo el cuerpo para
1: ¿cuánto
5: hacerlo.
1: ¿Cuánto es Shakira? ¿48, 50?
9: No, ya en los 50, ¿no?
5: Ya está en los...
9: Espérate. Le llevaba 10 a llevaba Piqué. 10. ¿Cuántos tiene
1: 50?
9: Piqué?
5: Sí.
1: Más de 50.
9: 49, el 2 de febrero cumple
2: el
9: los 50.
2: El cardio que hace esa mujer. Ese de hecho, su entrenadora personal salió a decir cómo son las rutinas de Shakira diarias y el tema del ejercicio de Shakira diario es muy
5: la
2: bravo.
5: Condición física muy en la que está le falta, permite Luis, hacer
1: muy
5: eso
1: bravo. Quiero tener la condición física de Shakira, las
5: el
1: caderas
5: movimiento
1: de Shakira
5: de caderas.
1: Y la disciplina de Shakira.
5: Y la billetera de Shakira.
1: Sobre todo. La billetera también, pero
9: el
1: yo
9: éxito,
1: creo que
9: la fama, el talento.
1: Logra cosas importantes. Mira, Cristiano. Bueno, ¿quién será? ¿Qué jugador pinta para ser el sucesor o de Cristiano o de Messi?
2: No hay.
1: En importancia a nivel mundial, no lo hay. Que lograron ellos dos.
2: Por ahora está Mbappé,
5: pero
2: muy lejos. ¿Por qué hablo de Mbappé? Porque ya ganó un mundial siendo protagonista, ya jugó una final siendo protagonista, los tres goles los hizo él. Lamine Yamal es muy joven. Yo a Lamine Yamal le tengo un muy buena fe a nivel de fútbol internacional. Tiene 19 años, ya es campeón de Europa, ya es campeón del mundo, ya campeón de Liga. Seguramente va a pelear la Champions con un equipazo.
5: Balón de oro.
2: Lamine Yamal, ahí está detrás para mí. Y me quedé esperando esa competencia que me hablaron tantas veces que iba a ser ahora entre Haaland y Mbappé. Yo siento que ha sido muy irregular y en cambio siento que sí, por estar en Madrid y Barça, no como herederos porque siento que están muy lejos, pero sí como protagonistas en el fútbol internacional, con la diferencia de edades y todo, para mí Mbappé y Lamine Yamal.
9: Sí, yo creo que esa va a ser, no sé si sea la misma rivalidad, es que difícilmente vamos a tener una rivalidad de ese calibre.
1: Pero no como rivalidad, yo me refiero a jugadores que realmente el mundo ponga sus ojos en, es que es el mundo, no estamos hablando de Europa, no, el mundo.
2: Para mí son esos dos.
9: Son esos dos porque además depende también mucho de un trabajo de marketing que hagan sus mismos equipos, que son Barcelona y Real Madrid casualmente. Yo diría que un jugador que... con otras condiciones distintas, ¿no?
2: No están ni cerca de Messi, Cristiano.
9: Por ahí usted podría pensar en un nombre tipo Michael Olise, que también es un jugador muy talentoso, en Erling Haaland. Pero lo que pasa y lo que le juegan contra Haaland es la nacionalidad, que Noruega difícilmente pues es protagonista, y eso que en el Mundial eliminó a Brasil. Que usted sea argentino, que usted sea brasileño, y en el caso de Francia, pues que está una selección llamada, y España... que son selecciones llamadas a ser protagonistas, eso va a ayudar a influir mucho. Vamos a ver si se da una rivalidad tan grande en el sentido de que transcurran tantos años.
1: La rivalidad puede estar desde el Barça a Madrid, ¿no?
2: Por eso lo digo yo, porque es como lo más cercano a ese protagonismo, pero no está ni cerca, ni es que no, lo de la rivalidad de Messi y Cristiano no hay. O sea, a nivel de ellos dos, no hay.
1: O sea, usted va hoy a una tienda Zara acá en Bogotá y encuentra camisetas de Mbappé y de Yamal, como encuentra de Cristiano y de Messi.
5: No, realmente no. Incluso es que, a ver, el tema de marketing de los dos, separado cada uno del otro, y la misma rivalidad hace que sean los dos más grandes en la historia. Y en este momento, tú no ves, no sé, a los niños chiquiticos con camisas de Mbappé, de Haaland. No ves a los niños chiquitos con camisas de jugadores que quizá son protagonistas, pero en Europa, que no es tan mundial y tan global. Yo creo que todos tenemos conocimiento de toda la vida han sido Messi. Tú encuentras acá en Colombia camisas de Messi en todas partes, te llega todo el producto de Messi, todo el producto de Cristiano, pero que otros jugadores son tan inmensos para tener eso, no los hay. A nivel de marketing y a nivel de lo deportivo, se habló mucho de que Paulo Dybala era el reemplazante de Messi. ¿Dónde está? De verdad, cualquier cosa. Y del lado de Cristiano, pues tampoco hay uno propiamente en Portugal, porque las selecciones de Portugal siempre han quedado un poquito cortas de nómina, para que llegue uno a por lo menos alcanzarle a pisar el segundo lugar a Cristiano, y para que sea el reemplazante de los dos, definitivamente no hay ninguno.
2: Ya no les da el tiempo, solo a Yamal, y ahora, donde Yamal se gane el Balón de Oro, ojo, que todo cambia, porque sería el jugador más joven en ganarse el Balón de Oro en la historia. Y ahí ya todo cambia, y es el jugador que ya viene de ganar el Mundial. Sí, que no fue protagonista, que no les gustó cómo jugó, pero igual ganó el Mundial. Sí fue protagonista en la Eurocopa, sí es protagonista con el Barcelona. A mí, lo de Lamine Yamal y la generación de fútbol español, duro. Y es que lo digo porque también la diferencia son casi 10 años entre Mbappé y Yamal. Es que claro, Messi y Cristiano 28, se llevaban 2 añitos, 3 añitos, y claro, siempre fue en ese clásico, en todo lo que pasaba entre ellos dos. Pero es que lo de Mbappé ya ganó el Mundial hace rato, ya jugó 2 finales, le falta la Champions, sí, pero pues ahí está. De hecho, esa es la otra. O sea, Mbappé no ha ganado la Champions a estas alturas del partido.
1: No ha podido, ¿no?
2: No ha podido,
1: no pudo, ni con el París, ni con el Madrid.
2: Y el Madrid todavía no, mientras que en su momento Cristiano y Messi ya a estas alturas ya tenían balones de oro, ya habían ganado muchas cosas. Entonces, siento que la comparación ya no está. Yo siento más bien es que Lamine Yamal sí puede dar mucho de qué hablar de aquí en adelante, por edad, por lo que ya ha ganado y por el talento que tiene. Es un pedazo de jugador, pedazo de jugador. Y el momento que está viviendo, pedazo de crack.
1: Yo creo que va a ser Yamal. Yo a Mbappé lo veo sin foco.
5: Es que Mbappé igual ya lo pasó esa edad.
1: Pero ¿sabe qué? Es que la personalidad de Mbappé no es una personalidad. O sea, es que eso influye también. Claro. Messi y Cristiano se veían como con buena onda, una energía chévere con la gente, demás, sus redes, su público. Mbappé a mí me parece engreído.
5: A mí me parece
1: Parece que se jura la Gabe.
5: Me parece más polémico Yamal. O sea, como que todo lo que hay alrededor de él, entonces que la novia subió, que hizo esto. Ya no es un niño, ya tiene 20 años.
1: No, es un niño.
5: Niñez va hasta los 10 años.
2: Sí, es clave. Para mí es clave el acompañamiento a Yamal, porque ahí sí estoy de acuerdo yo con Sara y con Chris, una diferencia de el uno saliendo a decir que el Real Madrid se roba todo y el otro saliendo a decir solamente hay que hablar en la cancha, habla mucho de lo que del acompañamiento que se ha hecho a jugadores y también la edad, es que le lleva Mbappé muchos años, pero yo nunca vi a Mbappé siendo más joven en ese juego en el que hoy en día entra Lamine, que para mí es no entiendo para qué.
1: Es que el asesor de Lamine es el papá de Lucho Díaz.
5: Y de hecho, sí, mira cómo es el papá, como de que quiere figurar todo el tiempo, quiere robarse la atención, y así mismo es Yamal. Él siempre es como a robarse los focos, más allá de lo deportivo, que lo hace y que se lo merece. Claro, en actitud siempre es como sobrado. ¿Se acuerdan en ese partido de Portugal-España que empezó a picar el tema con Cristiano? Que iba a ver quién era el verdadero crack, y hay una foto de Cristiano mandándolo a callar detrás porque le ganó con fútbol. Entonces creo que él es un poco más de por fuera del campo tener problemas, porque dentro del campo pues no se le puede discutir nada.
1: Muy bien. Mire, vamos a ir con John Mayer.
2: Yes.
1: Y ya venimos con Santa Fe, que ganó ayer al Medellín. Partidazo de los dos, fue un buen partido. Medellín también la tuvo, Marmolejo termina siendo figura. Vamos a hablar de la selección Colombia y los posibles cambios hoy frente a la selección peruana.
5: ¿Estará Rengifo?
1: Ojo, ¿estará Rengifo?
2: ¿Estará Mier?
1: ¿Estará Mier?
5: ¿Arcil?
1: ¿Estará, cómo se llama el que juega en León de México?
9: Arcila.
1: Arcila, que ese es un pelado bueno también.
5: Daniel Arcila.
1: No lo sabemos. Tendremos todo lo de la fecha de la Nations League, todo lo que va a pasar también en Europa y, por supuesto, los trinos de Sara. ¡Woo! Que tanto le gusta a la gente. Está cogiendo fuerza esa sección, ¿eh?
5: Sí,
2: muy esperada.
1: Dice que la gente no se muevan.
5: La gente me pide autógrafos en este piso.
1: Ascensores.
5: Sí, es una locura, por favor.
1: Y hoy tenemos a Chubaca, por supuesto, con Hay Vida Después del Fútbol. Así que lo que queda es tela por cortar. Querida conciencia, ¿cómo está la conciencia hoy? ¿Blanca o negra?
2: Blanca.
1: ¿Amaneció blanca?
2: Conciencia hoy.
1: ¿Está tranquila?
11: Sí, sí, sí.
1: ¿Usted
11: ¿Aún se puede manchar?
1: Algo, ¿usted se ha confesado conciencia?
11: Sí, claro, pero cuando tenía 12 años.
1: No, pues no a los 12 años, no he hecho nada. Pues,
11: cuando hice la primera comunión, muy probablemente. Fue la última vez.
1: ¿Pero ha hecho algo grave últimamente para que esa conciencia esté turbia?
11: Que yo sepa, no.
1: Atrás dicen que sí, sus amigos.
5: La cara de Lozano,
11: de
5: Cetina.
11: ¡Uy, qué!
2: Eso no se ve nada de lo turbio.
9: O sea, que lo haya hecho sobrio, ¿no?
5: Uy, ojo.
1: Bueno. Bueno, ¿qué trae conciencia?
9: Por eso no acuerdo.
11: Tres cositas. Primera. Hoy se despide Messi, ¿no?
1: Sí.
11: Le traigo banda argentina.
1: Okay, bueno, bien. ¿Listo?
11: Segundo, tenemos sobredosis.
5: Argentina.
11: A las 11 de la noche.
1: ¿De conmigo?
11: Y sí, con señor. Ese señor.
1: ¿De qué, Luisca?
11: Y tercero, se presentan en el Rock al Parque. Esto es Rata Blanca, Mujer Amante. Suena en el Rock al Parque.

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11: Estamos al aire en el Rock and Gold del
12: ¡Oh!
11: Yo no fui, tú no me viste.
13: Mamá, lo que me hiciste.
11: Ish, la coño.
13: Te dolió.
11: Por ahí no era.
13: ¿Qué?
11: No, así dice la canción.
13: Es el remix.
11: Es el remix.
13: Sí.
11: Ese es el remix con Luigi 21 Plus.
13: El poeta.
11: O sea que yo alguna vez hice una actividad con el señor y cometí el error de mandar a mi hija a esa actividad. Era un almuerzo con Luigi 21 Plus.
13: No, pero brutal.
11: Pero yo no sabía, pues, qué señor era así.
13: Era el boque sucio.
14: ¿Y cuántos años tenía?
11: Y eso era Camila. Camila tenía como 7 años.
13: ¡Uy, no! Pero Rafael.
11: Entonces era una cena normal, que dieron una pizza.
14: No.
11: Y entonces cuando ella volvió, me dijo, no, ¿yo cómo te fue? No, súper chévere, papi, ¿qué aprendiste? No, gonolea. Y me empezó a decirme grosería. Y yo le decía, ¿qué? Y entonces hablo yo con el, con la persona de la disquera y me dice, no, es que ese man todo el tiempo en el almuerzo, lo único que hizo fue...
13: Claro.
11: Ey, estoy cansado, usted no conoce una gonolea acá que tenga...
15: Esta pizza está vuelta.
11: Y el man, ¿a todo se refería?
13: Con groserías.
11: Pues,
13: qué grande, Tony.
11: No puede ser, de verdad, pero respeta que había niños. No. Un abrazo para él, igual actividad fue exitosa y se vendió.
15: Y eso es lo importante. No, tíralo.
13: Eso sí.
11: Bueno, mire, ¿qué conciertos se vienen esta semana, Luisca?

0: El fin de semana, Rafa, tenemos Rock al Parque.
1: Oh,
0: sí. Edición en sus 30 años, va a estar Rata Blanca. Por eso, de hecho, esta noche hay sobredosis, como decía, con
2: sobredosis de amor.
1: Yo pensaba la misma.
3: Yo pensé
2: sobredosis de pasión.
0: Sobredosis, pero es sobredosis de Rata Blanca. Ahí vamos a estar además apoyando a un montón de artistas distritales que han pasado por Radioactiva, como la Brigada RPF, como la Monkey Band. Pero también viene, vamos a tener espacio para Gondwana, para Stradivarius, para. Tenemos. De todo lo que se le gusta de Rock al Parque. Sábado pesado, domingo también. Más mezclado. Imagínate, lo del lunes con Rata Blanca, ese regreso va a ser espectacular. Y aparte, el que sí va a detener por completo la capital, no porque Rock al Parque no lo haga, sino porque el eterno regreso y la espera de Iron Maiden este domingo. Buf.
3: Buff, dirían los jóvenes.
0: Iron Maiden el domingo, al tiempo que Rock al Parque. Vamos a estar en los dos, vamos a estar haciendo cubrimiento tanto del uno como del otro. 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Allá nos vemos.
4: Qué bueno, pero deberían estamparle también el loguito de Radioactiva.
0: Claro, es que es por un lado, digamos, el marciano de Radioactiva, okay, ya van a ver el diseño. Y por detrás, como le gusta a Chris, va el estampado de las bandas de Rock al Parque, va el estampado del diseño de Rock al Parque, va a estar el diseño de Bogotá. No, va a estar muy bonito. Este fin de semana, Rock al Parque y Iron Maiden. Y nos vamos alistando ya para los fabulosos Cadillacs, Padef, Leppard, Auténticos Decadentes y Caligaris.
3: Ay, yo quiero
4: Hombres
3: ir.
4: G. Muy cacorro para Radioactivo.
0: No, ¿y cuándo es Hombres G? No, pues la gente ha tocado hombre, como 33 veces.
4: No, no.
0: En los últimos dos años,
4: no, sí,
0: claro.
4: No, vienen una vez por año.
0: Vinieron al Festival Cordillera y luego vinieron solos.
4: Sí, y vuelven.
0: En dos meses. Y
4: creo que es esta semana o la próxima semana.
1: Voy a decirle, Rafa, sí 24 ahí. De octubre.
4: 24 de octubre, mira.
1: Los mejores años de nuestra vida. 9:30 de la noche.
4: Uy, ahí estaré. Yo no hago más que mirarme al espejo.
0: Mira tú.
4: Yo la verdad no me encuentro tan guapo.
1: Yo de Hombres G me sé como tres por ahí.
4: ¿Qué?
1: Canciones.
4: ¿De Hombres G? No, grande, una banda. Bueno, momento de hablar del León, señores. Ayer el León rugió en Medellín, Tarascazo, en Ditaires, frente al Medellín, frente al poderoso. ¡Viva el rojo clamoroso! ¡Viva el rojo, el poderoso! Que estuvo jugando muy bien, un muy buen primer tiempo, el equipo de Amaranto Perea con Martegani, que sigue siendo, sin duda, el mejor jugador que tiene el Medellín. Y Santa Fe en la suya, con tranquilidad, sin la pelota, lo aguantó, lo tuvo, pero siendo muy eficaz en la transición de defensa-ataque. Después de tres cuartos de cancha, en tres toques, sobre todo por el lado de Jader O'Brien, llegaba muy bien Santa Fe. Tenía la pelota Medellín, tapaba a Marmolejo de todo, porque tapó de todo Marmo, fue la figura del partido, y eso pues le bastaba a Santa Fe para estar con la tranquilidad de Marmo, y adelante, pues Jader O'Brien, que fue el más importante, sobre todo en el primer tiempo. Le anulan un gol a Nahuel Bustos. Claro, fue un gol, sí es con el brazo, sí, sí es mano, pero sí, la jugada es preciosa.
3: Sí.
4: Esa tocata, Luisca, tac, tac, como a tres bandas en el billar, y termina metiéndola con el hombro y demás. Y luego tuvo un Alexis Zapata, que si no es por el pie, creo que fue Palacios, fue Palacios el que estira la pierna y evita que la pelota ingrese. Pero Medellín, pues, era superior a Santa Fe en opciones, era superior en posesión, Santa Fe era práctico. En el segundo tiempo, Santa Fe salió a presionar un poco más arriba y vienen los cambios de Repeto que le funcionan. Se va Alexis Zapata, ingresa Maxi Lovera, que no había tenido buenos partidos, pero que esta vez le funcionó porque fue más propositivo, pisó más el área, tiene más juego directo que Alexis Zapata, y Santa Fe empezó a proponer más adelante. Pero el cambio clave fue el ingreso de Hugo Rodallega.
0: Sí, entró enchufadito.
4: Ese señor en Medellín la tiene clara, Luisca.
0: Sí.
4: O sea, ese señor allá entra y se devora la cancha.
0: Sí, cambió. Oiga, me impresionó también, uno, el zapato que se dieron, qué cantidad de amarillas.
4: Cero pata.
0: En Santa Fe, si no estoy mal, fueron 4 o 5, y en Medellín también 4 o 5 amarillas. Por momentos el partido una modorra completa, ¿no? Como que no se encontraba el camino por ninguno de los dos lados. Y yo, aunque no es el protagonista del partido, sí me tengo que quedar y enviar el mensaje de nuevo hasta cuándo el violento en las tribunas, porque la imagen de Daniel Torres despidiéndose y saludando a los que en su momento lo bancaban como jugador de Medellín, ayer un monedazo que de milagro no le dan el ojo, porque fue un milagro que no le dieran el ojo, y aún así lo reventó entre las cejas, tuvo que detenerse el partido, tuvieron que atender al jugador. ¿Es hasta cuándo? Yo no entiendo de verdad estas imágenes que nos dejan estos partidos cuando pues deberíamos es aprender de las cosas que estamos viviendo, y por el contrario, no se entiende, y no sé qué medidas se tomen después, si se puede reconocer, si vamos a tomar algún tipo de medida frente a lo que está pasando, porque no es la primera vez, y la imagen de Daniel Torres aplaudiendo, saludando a la hinchada y que le manden un monedazo, de verdad. Por eso, Rafa, le decía yo cuando llegué que celebré mucho el gol de Santa Fe cuando llega después, porque el fútbol dando pues un poco de su merecido, en el sentido de por qué la violencia vuelve a ser protagonista en un partido que estaba 0-0, en un partido que sí se ponía aburrido por momentos y demás, pues tenga, gol de Santa Fe, 3 puntos vitales para el León, que sigue sumando y sigue sumando contra rivales muy importantes.
4: Era un rival directo, el Medellín, porque
0: que venía jugando muy bien.
4: Venía de empatar con Millonarios de local, de hecho en el Atanasio 2-2, de hacer un buen partido, y acá el ingreso de Hugo de verdad que fue fundamental, fue clave, porque le da ese aire al equipo, lleva al equipo a jugar en campo de Medellín, a presionar. Tuvo 2 remates que le sacó el arquero Ichazo. En el segundo se va al tiro de esquina y Lovera termina asistiendo para el cabezazo de Víctor Moreno, y el 1-0, y después obviamente Medellín se fue con todo. Santa Fe tuvo cómo hacer el segundo. Hugo vistiéndose de 10 de asistiendo a Nahuel, una que tapó Ichazo, y la que le pone a Jader O'Brien, que la se chilena. La cuelga, y en 2 tiempos, porque espera que pique la pelota
0: y luego
4: y la saca de la raya,
0: sí.
4: El central del Medellín, y se salvó del segundo, pero fue una victoria contundente, bien leído el partido por Repeto, bien por los muchachos, que suman una tercera victoria como visitante Independiente Santa Fe, y esta vez frente al Medellín. Lo tienen quinto en la tabla. Está con 22 puntos por encima de Medellín, por encima de Millonarios, igualando a Nacional y metido en la pelea. Así que muy bien por Santa Fe, que tiene un equipo sólido, trabajado, que se ve que en la semana obviamente se está acoplando mucho más, y que los jugadores que están siendo titulares como suplentes están aportando y están respondiendo.
0: Sí.
4: Con respecto a lo que usted decía, tenemos la de Daniel, por favor, mire lo que dijo Daniel, porque claro, cuando yo veo a Daniel, yo siento o escucho como aplausos de la tribuna. Seguramente algún sector o alguna parte de la tribuna le reconocían pues su trabajo y su paso por el Medellín.
3: Los plantabajas estaban diciendo que era la mitad de la tribuna aplaudiéndolo y reconociéndole, la otra mitad de la tribuna insultándolo.
4: Y yo siento que él hace como, yo también los quiero, yo también los llevo en mi corazón, y el corazón donde queda acá, pues claro, él de golpe no pensó que ahí estaba el escudo, se pudo malinterpretar, pero nada justifica la violencia, y hay imágenes donde se ve en la cámara
3: la persona,
4: pero con una puntería.
1: Pero yo creo que esa no es, Rafa.
4: ¿No?
1: Ahora, no estoy justificando a la persona.
4: ¿Que no es quién?
1: No es solo uno, ¿no?
4: No, es que son varios, pero hay una.
3: Pero la
1: persona
3: a la
1: que están, señalando que es la que impacta, que son 2 personas, me parece que no son, porque los tiempos no dan, y a mí me parece que la moneda le da de frente.
4: No, además, ahora, se la pone en la mitad.
1: Igual, así no le haya pegado a la persona que está en el video, identifíquenla. Porque lanzó algo, y usted no lanza algo con el afán de asustar al jugador, usted lanza algo con el afán de, pues,
3: de lastimar,
1: pase lo que pasó, que le impacte en la cara y le termine generando un corte. Ahora, yo creo que el partido de ayer, Rafa, tiene 2 momentos claves para Santa Fe. Y pues uno de ellos son los cambios, porque me parece que Santa Fe mejora mucho en los 3 cambios que hace. Entró bien Toscano, entró bien Rodallega y entró también bien Lovera. Y 2, en el impacto. Es que cuando el partido se detiene 5 minutos, y lo cual me parece que pues termina siendo una especie de karma instantáneo para el Medellín, que no es culpa del Medellín, porque acá el Medellín no tiene nada que ver, y tampoco la gran mayoría de personas que asistieron ayer al estadio de Itaires, que una cosa es que usted chifle, incluso
4: sí,
1: hasta que insulte, eso pasa. Pero ya agredir, entrar a la agresión, eso sí está totalmente salido de tono, y ojalá de verdad identifiquen a las personas y haya castigos ejemplares para este tipo de personas. Pero cuando el partido se detiene esos 5 minutos, Santa Fe toma un aire, y de hecho antes del gol ya se veía la mejoría de Santa Fe. Ya Ichazo había salvado. Me gusta también que Santa Fe demuestra que Marmolejo figura,
4: sí,
1: muy bien Marmolejo, que no es un equipo Fagundes dependiente,
4: no.
1: Porque yo creo que ayer fue el partido más flojo de Fagundes.
4: Estuvo flojito, Franco, ayer no brilló.
1: No estuvo preciso, Y está bien, eso pasa en temporadas, pero también está mejor que Santa Fe demuestre que no depende de Fagundes. Fagundes no estuvo bien, entró Rodallega, entró muy bien Rodallega filtrando balones.
4: Nahuel sí estuvo muy bien, Bustos es el...
1: Nahuel estuvo bien. Creo que era el jugador que le estaba dando la pausa que no pudo dar Fagundes, porque yo veía que Santa Fe en el primer tiempo, Medellín ofreció espacios todo el partido. Lo que pasa es que Santa Fe creo que lo estaba haciendo todo muy rápido.
4: Es que las transiciones de Santa Fe eran, él cogía la pelota y en tres toques ya estaba en el área.
1: Sí, sí, pero por momentos salía bien cuando lo hacía con O'Brien, O'Brien lo hizo bien, pero cuando lo trataba de ser un poco colectivo, el equipo se veía atropellado.
4: Por eso es que Santa Fe no genera tanto fútbol con teniendo el balón, porque no tiene el equipo para hacerlo. De hecho, cuando intenta hacer eso, es donde viene la tarjeta del cabezón.
1: Sí.
4: Porque se equivocan en la tenencia de la pelota y termina el cabezón llevándose tarjeta amarilla. Por eso se va y el ingreso de Kilian Toscano. Pero veamos lo que dijo Daniel Torres en zona mixta después de que salió del camerino. Obviamente, pues ya con la curación, parece que no fue grave. Fue simplemente, pues, obviamente el tema del monedazo con el cual estamos completamente en desacuerdo. Esto no puede pasar. Y la pregunta es, ¿hasta cuándo va a seguir pasando? ¿Qué se va a hacer? Porque sí, viene la sanción y demás, pero esto se está volviendo recurrente al tema.
3: Los hombres sonriendo cuando todo va mal.
4: Pero Sara, a ver, eso habla muy bien de un jugador. Además, porque el cabezón no es un jugador provocador con la hinchada. En el terreno, claro, de juego, pues ya sabemos lo que puede dar, pero afuera siempre ha sido un señor.
3: Es que yo creo que todo el mundo estaba significando sus aplausos como provocación. Pero yo creo que los que conocemos a Daniel y lo que sabemos lo que significa el Medellín para él, entendemos. Aparte, creo que, no sé si ustedes saben leer labios, si ustedes pudieron dar cuenta, él realmente les dice como... para ustedes, se le nota clarito en la boca y obviamente el tema de la agresión, uno entiende al hincha que bueno, se fue para Santa Fe, inmediatamente después queda campeón ante Medellín, entonces seguramente hay como, claro, ese dolor y ese resentimiento hacia el jugador, pero pues no pueden negarle todo lo que hizo mientras estuvo en la institución, eso uno. Dos, el tema de que la violencia no puede ser justificada en ningún aspecto, que porque se fue entonces tiremosle monedas a la cara. Tres, un tema que me pareció duro fue como Fabra reaccionó a la situación. Porque, claro, Daniel iba saliendo, aplaude y demás, lo impactan y todo el banco de Santa Fe salta a cubrir al jugador mismo. Y, claro, entonces Rodallega se da cuenta, llega el tema de que llaman al cuarto, el cuarto llama al central. Y Fabra, que estaba del otro extremo de la cancha, llegó a decirle, no pasó nada, sigamos jugando. Y se le ve claramente en la actitud que hace, como su expresión física, cómo se refiere a la situación, tanto que es el mismo Rodallega que le dice como, hey, está sangrando, tiene la cara rota, pues por eso esperemos. Y creo que ahí también hay que aplaudirle al central cómo manejó y cómo gestionó la situación, porque él dijo, y habló con la policía, y hasta que no estén las garantías, no iba a jugar. Por eso se detiene, claro, 5 minutos, identificaban y sacaban a la gente que de pronto estaba... un poco más aireada, y obviamente era eso, porque Santa Fe podía pedir los puntos porque no había garantías para sus jugadores, porque tenía un jugador que no estaba dentro del partido con la nariz rota porque alguien le lanzó una moneda directamente a la cara. Lo del chiste de que la puntería es buena, es una forma también de lidiar con la situación y no darle tanta trascendencia a lo que pasa fuera del partido, sino más bien enfocarnos en que se ganó jugando bien y se ganó Santa Fe sus 3 puntos de verdad con fútbol, pero es una cosa que no puede pasar. Cada fecha tenemos un nuevo caso de violencia, que entre las barras, que contra los jugadores, que lanzaron una moneda, que una botella, que contra los papás de los jugadores y demás. Entonces también es como replantearnos como sociedad cómo estamos viviendo el fútbol y tanto la comisión y la DIMAYOR, qué medidas van a tomar para que los actos de violencia dejen de estar en el fútbol colombiano.
4: Totalmente. Mire, hay frustración en los hinchas del Medellín, esperan más. Yo creo que eso también es parte de eso, ¿no? Que Medellín arrancó bien, cambian de técnico y Amaranto ha estado, digamos que patinando sobre una línea rara y extraña de buenos partidos, donde no se encuentra a veces, pero gana, partidos que juega muy bien y pierde, y yo creo que la hinchada también está molesta por eso. Ahora, Juanfer. ¿Cuándo va a estar Juanfer?
1: Claro, es que, por ejemplo, yo ayer...
4: ¿Y la esperanza está en Jackson Martínez?
1: Puede ser también, pero no sé si tanto. Yo creo que más Juanfer. Ahora, yo creo que el partido de ayer, concretamente, uno no... O por lo menos yo, no siento que haya sido un problema de entrenador. Yo no siento que Medellín no haya ganado por Amaranto Perea. Generó las opciones, respondió Mosquera Marmolejo en su momento... Bueno, sí hay un tema que uno tiene que revisar de Amaranto y es que el equipo defiende mal. O sea, Medellín defiende muy mal. O sea,
0: muy mal.
1: Estaba quedando expuesto todo el partido porque se desata o descarga yéndose al ataque y termina regalando muchos espacios en el fondo. Y ahí es donde tendrá que echar mano a Amaranto porque ya le viene pasando. Si hay frustración porque lleva 3 partidos seguidos sin ganar. De hecho, 1.9. Uh-huh. 2 de ellos en condición de local. Perdió mal con Junior, se vio muy mal contra el Junior. Ayer contra Santa Fe mostró algunas cosas interesantes, pero igual perdió. Y ayer la gente le respondió porque en el estadio de Itaires había buena asistencia de público.
3: Sí
1: debe haber frustración, sobre todo por lo que le ha venido pasando al Medellín, que ha llegado a finales, que ha sido protagonista y al final se le termina cayendo el equipo. Yo creo que tiene una buena nómina y hay jugadores muy interesantes.
4: Tiene un buen equipo.
1: Martegani es uno de los jugadores, de los mejores jugadores de esta liga.
4: Lo que pasa es que arriba sí no tiene. Cuando yo decía la esperanza Jackson, me refiero
1: de
4: al
1: 9.
4: Gol, de 9.
1: Sí, pero es que le falta Medina, que es otro de los jugadores importantes que tiene Jason Medina, de la Liga de Quito.
4: Mire, tenemos exorcismos.
0: ¿De quién?
4: De Medellín, de los hinchas.
3: ¿Quién lo hizo? ¿Cómo?
4: Esto es gracias a quién, Anito, por favor.
1: Ah, ok.
4: Por favor. Gracias, Anito. Aquí están, pues póngalo en la...
1: Dame el
4: ¿cómo?
1: Crédito.
4: ¿Qué se dice?
1: ¿Qué se dice?
4: Acá están las reacciones de los hinchas del Medellín, que salieron bravitos.
5: No, hombre, ahí no hay nada, hermano. Sensaciones de qué viejo. Equipo no juega, una manada de muertos. El Ucumí jugó medio partido y no tocó el balón, hermano. Qué triste, no tenemos nada. Lo mismo de siempre.
6: Malo, Amaranto, ponga la mano en el corazón que usted es un jugador del Medellín, defensa, enseña a cabecear a esos hijueputas, que defienda, partido tras partido nos meten gol de cabeza.
7: La derrota es que Medellín no tiene técnico, trajeron un técnico que no sabe hacer cambios, no conoce el equipo, fuera de eso, traen un jugador que le da miedo jugar con los equipos grandes, con el Junior y con el América, se lesiona, le da un pinchancito acá y él mismo se lesiona. Quintero, no. Estos partidos era para que Quintero clasificara al Medellín y estamos a punto de quedarnos por fuera. Muchas gracias.
8: No, increíble que un equipo con disque jugadores con tanta experiencia se vea tan parado en el campo y esta hinchada tan fiel y todos saliendo bravos del estadio prácticamente todos los partidos, increíble, hermano.
9: Que el Medellín tiene muy buen equipo, pero realmente en este momento estamos sin técnicos, sin defensas centrales y sin 9. Si Medellín no mejora su espina vertebral, no vamos a tener absolutamente nada de aquí en adelante. Medellín está para ser campeón, pero hay que arreglar los huecos, hermano. Mantilla, que no jugó y se tiene que ir del equipo, huevón. No hay 9. ¿Quién va a jugar ahí? Jackson Martínez, que no juega fútbol hace 6 años, hermano. No, no se puede. Mira, hermano. Vamos, rojo.
10: Entonces nos queda, no más que ninguno sirve, hermano.
11: Malo, muy malo. No jugaron a nada.
12: No, la verdad, el equipo muy flojito. Seguimos pecando en la defensa. No tenemos quien le haga goles adelante. Lo único ahí que se salva es Martegani.
13: O sea, tenemos que meterle más. Sabe que, pues, tenemos un equipo, pero tenemos que meterle más. Esa defensa está muy floja, brother.
14: No, pa, la verdad, que se abran. Si no quiere jugar, que se abran, la verdad. Aquí no sirve eso. O meten huevos o no juegan y ya. Todo bien, la buena. No,
15: con mala definición, eso es lo que nos caracteriza y una defensa todavía muy floja. Esa es la triste realidad.
16: No, nada, no hemos podido ganarle a ninguno de los grandes. No fuimos capaces con Millonarios, no fuimos capaces con Junior, no fuimos capaces con Santa Fe. Así no hay como llegar a pelear la parte final del campeonato y menos un título.
17: Tanto, mal planteo. Siempre regala un tiempo. Me parece que hay que darle lugar de inicio con Loboa. Tiene que ser titular siempre en el equipo y Amaranto.
3: Tampoco.
4: Bueno, no, nos podemos quedar desahogándonos todo.
0: Pero el
4: día.
0: Mensaje es el mismo.
4: El mensaje es claro, Luis.
0: El mensaje es el mismo.
3: Descargándolo, porque no solamente de este partido, ni de este semestre, ni de esta liga. O sea, realmente la hinchada del Medellín es, creo, una de las hinchadas que más ha aguantado y más momentos malos ha tenido que soportar. Justamente pues por eso es que hacen finalmente al primer semestre la sanción que terminan por el tema que pasó en las tribunas. Su presidente tampoco les gusta, las dirigencias tampoco les dan la seguridad, su equipo ahora también está con malos rendimientos en lo individual y en lo colectivo. Entonces simplemente es la frustración acumulada y perder un partido ante un rival obviamente importante, que era un duelo directo, pues lo único que hace es terminar de llenar una copa que está a punto de explotar.
4: Bueno, yo sí creo que Medellín se va a meter, pero sí entiendo a los hinchas la desazón de esos partidos que tú quieres ganarle a Millonarios, a Santa Fe, a Nacional, a la América, y siempre que van te pintan la cara en el estadio. Ay, y eso no está
0: y
4: bien.
0: Y que, Rafa, lo hemos dicho muchas veces acá, también la idea es llegar al estadio y ver al equipo, ok, si vamos a perder, en el fútbol puede pasar, pero siempre es el cómo. el que estás mostrando en la cancha, el que pasa con tu técnico, cómo responden los cambios, qué pasa a nivel individual con los jugadores, qué pasa con los nuevos fichajes, es ya un sentimiento que se encuentra por todos lados, el del hincha de Medellín, que ya es un cansancio extremo.
4: Bueno, vamos a ver qué pasa. Hoy no hay Liga Betplay, ¿no?
1: No, por la selección colombiana.
4: Por la selección. Y mañana tampoco, hasta el jueves.
1: No, mañana ya tenemos fútbol, ¿no?
4: ¿Cuál? ¿De Liga?
1: Ah, no, jueves.
4: No,
1: jueves,
4: el jueves.
0: Mañana
4: jueves.
0: No hay nada.
3: Mañana era Nacional Tolima, pero se reprogramó.
0: Mañana no hay nada. Mañana la pelota de mueve.
1: Mañana hay descanso.
4: Mañana hay que preparar buenos videos, Anito,
3: sí,
4: por favor.
3: Descanso.
0: Mañana juega Leones Barranquilla.
4: Bueno. Mire, hablando de buenos videos, llega la banqueta y nos metemos en tema Selección Colombia, porque Luis Calla tiene una posible alineación. Lo que podría ser hoy un once titular de cara frente a Perú, pero antes, nuestro amigo Juanse de la banqueta, Juanes, el gran Cáceres. Juanes. No es Juanse los martes, Juanes los miércoles.
0: Sí, dependiendo
3: de
0: la pinta.
3: De noche.
4: Porque nos va a hablar de un tema que yo sé que todos sabemos, pero que al final hacemos oídos sordos. ¿De a qué ver. Se trata?
18: Es de octubre del 2017, ay, el día que Colombia y Perú dejaron de jugar para poder ir al Mundial. Última fecha de las eliminatorias a Rusia 2018. James Rodríguez pone a ganar a Colombia y Paolo Guerrero empata para Perú de tiro libre.
4: Paolo.
18: Un 1-1 de altísima tensión en el Estadio Nacional de Lima. Pero faltando 5 minutos para el final, la historia cambia. Llegan los resultados de los otros estadios. Brasil estaba derrotando a Chile y Venezuela vencía a Paraguay. Con la tabla de posiciones actualizada en tiempo real, la matemática era clara. Este empate clasificaba de manera directa a Colombia y le aseguraba el repechaje a Perú. Si alguno hacía gol, eliminaba al otro y le daba vida a Chile. Y ahí es donde aparece Radamel Falcao. Las cámaras lo captan acercándose a Renato Tapia y a otros peruanos tapándose la boca. Les pasó el dato de los otros partidos y les dejó claro que el resultado les convenía a ambos. Pacto sellado. Prácticamente los últimos minutos no se jugaron. Perú rotó la pelota en su propio campo y Colombia simplemente dejó de presionar hasta que sonó el pito final. Chile reclamó formalmente, pero la FIFA determinó que no hubo un amaño premeditado antes del partido, sino una reacción sobre la marcha al ver los resultados. ¿Y qué pasó? Pues Colombia y Perú lograron su tiquete mundialista esa misma noche.
1: Famoso Pacto de Lima.
4: El Pacto de Lima, ¿ah? Y bueno, pues lo han hecho los argentinos, los uruguayos.
3: Sí, aparte todo el mundo...
4: ¿Qué? ¿A Colombia sí, en qué año se le aplicaron? 2010, ¿no? Claro, con Argentina-Uruguay, que empataron, me acuerdo.
3: Eso también es el fútbol.
4: Ese partido, ese Colombia lo dirigía a Rueda, ¿no? Esa selección, creo que sí. Bueno, ¿ibas a decir algo, Sara?
3: No, iba a decir que la gente muchas veces se queda con eso, que el amaño, que fue súper mal, que ilegal, que una cosa, Chile también reclamando, que igual tenía todo el derecho a ponerlo bajo observación, pero pues realmente fue algo que pasó y no fue... que hubiese algo, no sé, más turbio detrás. Simplemente estaban asegurando la clasificación de los dos. Con fútbol, igual estaban jugando.
0: Argentina y Uruguay no lo hicieron también en su momento,
3: sí,
0: claro.
3: Sí, claro.
4: En ese 2010, por lo eso. Que dice Anito, que fue en empatar, ¿no dirigía Maradona?
1: Claro, no. Ese es el que... ¿No? El que yo tengo presente no es el de...
4: Claro, pero no, weón, yo que no empatan tengo presente... y empezaron a mover la pelota porque con el empate clasificaban Uruguay y Argentina.
1: Es que yo no tengo presente el del 2010, bueno, sino más el del 2002, creo. Que Colombia golea a Paraguay 4-0, tenía que hacerle un gol más y Argentina y Uruguay empatan 2-2.
4: También, es que ambos, hartos pactos
1: ambos
4: hemos tenido.
1: La manito, sí.
4: Bueno, Luisca, ¿qué bueno, podemos Rafa. Esperar hoy de Néstor Lorenzo? ¿Qué va a hacer? Ya pateó el tablero, no salió tan bien con lo que hay, pero todavía hay jugadores que nos falta por ver. El caso de Rengifo, el caso del pelado este que juega en León, que siempre se me olvida el
3: Arcila.
4: Nombre. Arcila, gracias. Mier, de pronto otro sistema táctico. ¿Qué podemos esperar hoy de Néstor Lorenzo?
0: Bueno, Rafa, lo primero es que ya salió a hablar Néstor Lorenzo y que entre muchas otras voces como la de Daniel Muñoz, que salió a decir que entendía la frustración del hincha de la Selección Colombia, pues Néstor Lorenzo sí dejó un mensaje de que él sigue siendo optimista con lo que está viendo en la selección.
4: Bueno.
0: Y que va a llegar la ilusión o que la hinchada colombiana va a recuperar la ilusión cuando ese juego que están intentando implementar pues empiece a ser protagonista. Entonces, las palabras del técnico todavía, obviamente, con mucha calma. ¿Cuáles son los jugadores que más ha utilizado Néstor Lorenzo en esta fecha FIFA? El primero con 180 minutos, Davinson Sánchez.
4: Ha sido titular en los dos partidos.
0: Titular, intocable y demás, y hoy pinta para ser de nuevo
4: sí,
0: titular.
4: Sí, sin duda.
3: Sí, no hay más.
0: Después está John Arias, con 178 minutos, también va a ser titular hoy. Gustavo Puertas, el tercero, con 173. Lucumí, que parece que hoy descansa con 161, y Richard Ríos ocupa la quinta posición de los más usados, o los que más ha jugado, pues, con 142. ¿Quiénes no han jugado todavía? Kevin Mier, Caicedo, Arcila, Rengifo y Perea. Son los cinco jugadores que todavía no han tenido minutos. Basando en eso y con lo que ha probado Néstor Lorenzo y en estos días, además que en otra rueda de prensa ya el entrenador dijo, quiero ver a los tres arqueros. Ya probó dos, entonces, para empezar, hoy en el arco iría Mier.
4: Sin duda, tiene que tapar Mier.
0: Tendría que tapar Mier.
4: Hasta Línea ahora, ¿quién lo ha hecho? O sea, de los dos que han visto... Bueno, lo que pasa es que Montero fue tan exigido y Quintana tampoco.
1: Pues en el gol yo no le veo responsabilidad al Dair porque él responde en el primer remate y el rebote le queda. Y en el gol de Mora me parece que es una buena genialidad de él.
4: El enganche deja todos en el piso. Entonces vamos a ver Mier hoy qué.
0: Vamos a ver con qué sale hoy Mier en Miami.
4: Que no le vaya a dar por salir jugando, que es que Mier a veces tiene ese tipo de...
0: Calma. Ay, bueno, línea de cuatro en el fondo. Por el costado derecho iría Muñoz. Sí. Por izquierda iría Velázquez.
4: Samuel Velázquez.
0: Y en el centro, Davinson Sánchez acompañado de Caicedo.
4: Bueno, sería por primera vez que en este ángulo. Por el
0: y jugaría Caicedo por primera vez.
4: Muy bien. Y jugaría Velázquez como titular.
0: Luego, tres en la mitad de la cancha con Richard Ríos de nuevo, Gustavo Puerta de nuevo y con Solís sería titular hoy.
4: El señor confía mucho en Richard Ríos, ¿no?
0: Demasiado, pues como le decía yo ahorita. Y es el quinto que
1: en el
0: más
1: mundial lo sentó.
0: Sí, creo que lo está intentando recuperar.
3: Le está dando confianza.
4: Pero que aproveche, porque...
0: Ay, esta noticia a mí me encanta. Se habla de Camilo Durán como nueve titular hoy.
4: Debe ser.
0: Ojalá. Acompañado por Durán, por John Arias y por Yacer Asprilla.
4: Me gusta.
0: Otra vez gusta. Arias jugando titular. Rengifo, al menos esto, obvio, este 11 está basado en lo que se ha probado en los entrenamientos, en lo que ha puesto, acuérdense que ahí se ve, los que van con Peto juegan un equipo, los que, bueno, están jugando ahí y es lo que ha mostrado en la alineación que más ha intentado. Entonces, por ahora, Rengifo no aparece, Perea no aparece y Arcila no aparece.
4: ¿Pero no sería bueno, por ejemplo, en vez de Yacer Asprilla poner a Rengifo?
3: ¿Debería los cinco que no han sumado?
4: No, pues, o sea, déjale un partidito para ver qué tiene.
0: O esperar que tenga minutos al menos durante este partido. De ahí, de ese 11 que se ve, me alegra mucho, ojalá, ver a Camilo Durán de titular.
4: Sí, es importante también. Lo que pasa es que si a los delanteros, Sara, no le llega la pelota, pueden tener al mismísimo Cristiano Ronaldo.
3: Claro.
4: Pero es que no le han llegado los balones a los delanteros.
3: Sí, no hemos construido juego con balón realmente.
0: No, es que no hemos hecho nada.
4: O sea, a los nueve,
3: ya todo es horrible.
4: El único balón que le llegó fue gol. Que fue el centro de
3: Richard. El único gol que hemos hecho en esta triple
4: y el cabezazo de Suárez. De resto, usted ve a Suárez desesperado en la mitad del campo como, papi, hagamos bajando, algo, tóquemela bajando.
0: Bajando a buscar.
4: Luego usted vio a Viveros, jugó más en la mitad que arriba, producto del propio desespero.
3: Teniendo que bajar él mismo a buscar
4: no
3: el,
4: le
3: balón.
4: El balón.
0: Y ojalá hoy, dentro de la libertad que le dan a John Arias, que ojalá sea una libertad conducida, una libertad con sentido, porque John Arias dejó de ser el que jugaba sin posición, digamos que fija en el Mundial para entenderse como él quería en la cancha, a estar haciendo lo mismo, pero esta vez se ve absolutamente perdido. No, no se encuentra por izquierda, no se encuentra por derecha, nadie le hace relevo, nadie le cubre la espalda. Está muy perdido John Arias, que de hecho, ojo, estaban diciendo que incluso lo podrían probar hoy como falso 9 para tirar a Camilo Durán por el costado derecho.
4: Pero a mí no me disgusta esa función.
3: Es lo que partido yo para hacer.
4: Yo
3: los
4: creo que John Arias lo hace muy bien de falso 9 porque se siente más cómodo en verdad. ¿Sabes qué es lo que siento
0: y
4: yo?
0: Y probar a Durán de extremo por derecha o por izquierda está bien, que de hecho lo han probado así en el Celtic.
4: ¿Sabes qué es lo que siento que le pasa a Durán?
0: Yo,
4: un tema de presión.
0: ¿A Camilo Durán?
4: No, perdón, a John Arias, disculpe. A John Arias.
3: La responsabilidad.
1: Aunque dice que no.
4: Pero, marica, a ver.
3: Esa pesa.
4: Vaya James, o sea, el máximo Quintero. Jugador en la historia del fútbol colombiano.
0: Le entregan a usted la camiseta.
4: Te entreguen la camiseta del 10 y te digan, bueno, vas a ser titular, Bogart, tienes la responsabilidad ahora. Entonces, yo siento que él también internamente puede ser inconsciente. Se está echando una responsabilidad de que él tiene que ser el conductor, que él tiene que ser el jugador que
0: el 10,
4: esté pivoteando, que sea el que asista, que sea... Y al final eso lo termina, para mí, confundiendo, porque es que usted lo ve todo el tiempo, en todo lado, sin ser concreto.
0: Exacto.
4: Porque al final no termina siendo ni socio ni del uno ni del otro, y puede ser que una vez uno solo, y a todos nos ha pasado, nos metemos presiones solos.
0: Y estoy sufriendo mucho viéndolo en cómo olvidan su espalda. O sea, cómo no tiene detrás
4: también,
0: cuando cambia de posición.
1: Relevo.
0: Nunca tiene un relevo que llegue. De hecho, nos está diciendo el señor Minículo que hay voces de John Arias hablando de hecho,
1: porque, Rafa, a mí, por ejemplo, más allá de que el juego fue flojo, bastante flojo contra Paraguay, me gustó que Lorenzo probó algo distinto y yo esperaría que hiciera eso hoy.
4: Sí,
1: porque, claro.
4: Sí.
1: A ver, seguramente habrá quienes le den palos y no consigue el triunfo, tres partidos sin ganar. Pero, pues la idea de esa fecha FIFA es probar jugador,
3: la mayor ganancia,
1: probar otro dibujo táctico. Ya probó con una línea de cinco
0: y mostrar algo.
1: Y mostrar
0: algo. porque ojo, ayer nos estaban diciendo, pero al fin qué, hay que probar o tenemos que ganar. No, hay que probar y no importa ganar o perder, al fin es un amistoso, pero hay que mostrar algo. Lo estaba diciendo, se los dije ahorita, Néstor Lorenzo dijo, cuando el hincha colombiano empiece a ver el nivel de juego y lo que queremos, va a volver la ilusión y yo me mantengo optimista. Bueno, yo quiero ver hoy en ese último partido algo de ese optimismo, algo de ese juego, alguna idea, porque es que de verdad los partidos de Colombia han sido un padres e hijos después de almuerzo que uno deja de fondo. Como no, para medio sí me ir cabeceando. Uy.
3: Pero padres e hijos.
0: Porque el partido no.
3: La mayor ganancia para Lorenzo y para Colombia es esa.
1: Ayer el narrador, el monstruo que lo replicó Juan, dijo un buen comentario que Martegani es igualito a Esteban Franco y es igualito.
4: Sí, es verdad.
1: ¿Lo he notado? Es idéntico.
4: Mire, yo quiero que miremos esto porque nosotros a Perú siempre lo hemos visto como por encima del hombro, igual que Ecuador. Ecuador sí. Ya nos demostró que es superior y ya nos pasó. Uh-huh. ¿O no? Hoy en día es más Ecuador futbolísticamente que Colombia.
3: La mejor defensa
4: del mundo. Eso es una realidad. Aquí no podemos tratar de ver otra cosa o perfumar algo que es una realidad. Mire los duelos de Colombia-Perú en enfrentamientos directos. En general, si reunimos todo, o sea, eliminatorias, Copa América, amistosos, Juegos Bolivarianos, 21 victorias para Colombia, 17 para Perú. ¡Ojo! Okay. Es que tampoco es que estemos lejos. No, le llevamos 4 victorias más.
0: ¿Y empates?
4: 24 empates. Ish. Y son 62 partidos oficiales. O sea, sí hay una superioridad de Colombia, pero es leve. No es que seamos infinitamente
0: al revés,
4: superiores a Perú.
0: Es más pareja la historia contra Perú.
4: Claro.
1: Es que yo creo, y no estaba mal decirlo, que Perú ha sido más clásico de Colombia que muchos otros rivales. Que en los últimos años Perú ha bajado mucho, sí, pero Perú nos ganó una Copa América.
4: Claro.
1: En los 70, Perú nos ganó una Copa América en una generación que era importante, comandada por un Willington Ortiz. Y ha tenido jugadores importantes. Yo creo que en los últimos años sí se ha quedado mucho el fútbol peruano. Pues es evidente en su participación en Copas del Mundo. Pero ese es un rival que de antaño ha sido más clásico de Colombia que muchos otros.
0: Y que cada vez va cogiendo más fuerza esa rivalidad.
4: Pero cuando uno ve estas estadísticas, Sara, uno dice, bueno, es que yo no sé por qué siempre es obligación ganarle a Venezuela, Perú y Ecuador. Y es que, a ver, de esos tres creo que Venezuela es el... Y nos ha complicado muchas veces.
3: Sí.
4: Pero y Ecuador. Ojo
1: porque eso, de pronto
4: esos son nuestros verdaderos rivales directos.
1: No, claro. Hoy sobre todo en este caso va a aplicar más que nunca cuando la próxima Copa del Mundo no va a estar ni Argentina, ni Paraguay, ni Uruguay.
4: O sea, vamos a tener que pelear con quién. Con Perú, con Brasil, con Ecuador,
0: con Venezuela,
4: con Chile, con Venezuela, con Bolivia. Que lo vemos también como yo a veces eso el colombiano es así,
3: es
4: en
3: que
4: general, para todo.
3: Que estamos a la altura de Brasil y Argentina cuando nuestra realidad
0: ni siquiera
3: estamos
0: de Uruguay.
3: A la altura las selecciones del final de la tabla de nuestra confederación,
0: los
3: sea,
0: clásicos de Colombia
3: Bolivia,
0: hace rato son
3: Venezuela,
0: Perú, Ecuador y Venezuela.
3: Perú, la misma Chile.
1: Eso tiene dos lecturas. Uno, históricamente sí estoy de acuerdo con lo que dice Sari, históricamente no podemos equipararnos con selecciones que han ganado el mundial. No. Pero yo creo que en nivel deportivo y actualidad, en un momento, Colombia sí fue la tercera selección de Sudamérica en actualidad.
4: Por Brasil 2014,
1: sí,
4: por esas eliminatorias,
1: sí,
4: ese mundial.
1: Estaba junto a Brasil y Argentina.
4: Nos alcanzó hasta Rusia, creo que estábamos equiparaditos.
1: Exacto, yo creo que...
4: Y teníamos jugadores en la élite,
1: yo creo que hoy en día...
3: Ahí está la principal diferencia.
1: Pues es que uno mira el panorama y el cambio generacional se ve complicado. Y uno ve que Argentina y Brasil siempre van a estar ahí encima. Uno ve Uruguay pedaleando. No sé cuánto habrá terminado el partido. Iba empatando 1-1 con India.
0: Además, hoy en día de esa
1: Pero
0: Argentina...
1: Pero Ecuador sí lo veo con mejor nómina.
0: ¿Qué es lo que más destaca de esa Argentina?
1: Ah, 6-1. Güey.
0: De la Argentina que llegó a la final y que ganó el Mundial. ¿Qué es lo que más destaca de esa Argentina?
4: ¿De esa Argentina?
0: Scaloni.
4: Los pelados.
0: Metiendo gente joven.
4: Claro, los
0: Exactamente,
4: pelados.
0: Exactamente, un proceso los que pelados. Empezó muy serio, mezclando con la experiencia necesaria de un tipo como Di María, de obviamente Lionel Messi, pero de momentos de jugadores que tampoco es que estuvieran conquistando el mundo en sus clubes, pero sí con un técnico que supo dar la oportunidad, llevar ese proceso y dar el espacio para los jóvenes que después recogieron esos frutos. ¿Y nosotros?
3: Ahí va el mismo punto, porque claro. Nos parecemos tanto a Chile y Perú. ¿Dónde está la generación dorada de Chile? Campeones de 2 Copas Américas y ¿hace cuánto no van al Mundial? Se quedaron, pero dormidísimos en ese recambio de generaciones. Y el mismo caso de Perú, después de Paolo Guerrero y Cueva, que tienen, que hay ahora, y le está pasando a Colombia. Si no se ponen las pilas justamente con todo este poco de jóvenes que llevó para esta triple fecha, ahí vamos a empezar a parecernos cada vez más a nuestros amigos del fondo de la tabla.
4: Pero ¿sabes qué pasa? Y creo que con esto tenemos alguna declaración
3: de John Arias.
4: Para cerrar ese tema que ustedes dicen, claro, Chile lo ha intentado, lo está intentando Brasil con Ancelotti, lo está intentando Paraguay, ¿no? Cambio generacional, lo está intentando Colombia. El tema es qué hay en esas generaciones.
19: Exacto.
4: ¿Qué es lo que hay? Porque al final, pues estos pelados, en estos partidos que vimos, vamos a ver hoy contra Perú, yo no he visto que haya pues una generación que nos ilusione, Rafael, que nos diga, no, es que este y con este equipo vamos a lograr. No, nos quedamos con los mismos, que son los que jugaron el Mundial. Entonces, ¿qué estamos haciendo mal? ¿Y qué está haciendo mal el fútbol sudamericano al final? Y si hablamos de los países, fíjese que ¿quién domina los torneos internacionales? Brasil y Argentina.
1: Tal cual, Rafa.
4: Los mismos de siempre.
3: Y mira cómo están
4: ni los chilenos,
3: ligas,
4: ni los colombianos,
3: inferiores,
4: los ecuatorianos, ni los peruanos. Por ahí se mete Independiente del Valle. Pero entonces, la cosa no pinta tan bien, sobre todo en lo que estamos haciendo en los procesos.
1: Y Rafa, y para cerrarlo, de acuerdo a lo que usted dice, muchos dirían, bueno, pero es que viene de ser tercera en un Mundial Sub-20, pero usted se pone a repasar de esos pelados ahorita, hoy en día, ¿quién podría dar una mano? Y no es sencillo.
4: No.
1: Porque Neyser, que fue la gran figura, Neyser juega, ¿acaso, con Cruzeiro? Marca goles, marca diferencia. Están lejos.
0: ¿Sabe qué están diciendo en el chat? Y estoy muy de acuerdo. Ni siquiera podemos compararnos con Chile. Porque la diferencia entre Chile y Colombia es que la generación dorada de Chile sí ganó doble Copa América, los dos contra Argentina, y sí, puede que no hayan ido al Mundial las veces que quieran, y
1: pero sí ganó títulos.
0: Se ganaron dos finales seguidas contra la Argentina de Messi. Aprovecharon su generación dorada, la sacaron campeona de América. Entonces yo creo que ahorita el presente de Colombia no está ni para compararse con Chile.
4: Nuestra generación dorada llegó a cuartos de final.
0: En Rusia.
1: Y pudo haber, digamos, que estuvo en la Copa América hace dos años ahí. Pero,
4: Y tuvimos otra generación dorada que fue la que ganó la Copa América.
1: 2001.
0: Pero, la del 2001.
4: Sí, pero,
3: esa es 25 años han pasado.
4: Sí, pues es el único título.
3: Es el único título que hizo la selección masculina de mayores.
1: No hizo tan mala Copa Confederaciones. Lastimosamente pudo haber dado para más con Camerún el día de Marc Vivien Foe, que falleció en el terreno de juego, pero le hizo buen partido a Francia en Confederaciones.
0: Bueno, y pudimos dar más contra Suiza y le pudimos hacer más daño a Inglaterra.
3: A la misma Argentina en la final de la Copa América.
0: Nos faltó ese pedacito para ganarle a Argentina a la final de la Copa América. Siempre somos eso. Nos falta ese. Nos faltó un poquito, pero qué bien jugamos.
4: Sí, es verdad. Pero gracias, guerreros. Mire, escuchemos al nuevo 10 de la Selección Colombia. No le estamos metiendo presión a John Arias, pero es el encargado de reemplazar a James.
0: A ver, cuéntame.
20: Sé que venís desde hace mucho tiempo siendo uno de los referentes de la selección, pero de pronto genera algo distinto el tener el 10 a la espalda, teniendo en cuenta lo que significa el 10 para la Selección Colombiana de Fútbol. ¿El 10 a la espalda ahora mismo genera algo diferente dentro de vos, o es lo mismo de cara a lo que le tenés que aportar también a tus compañeros dentro de la cancha y en el vestuario?
21: No, al final es solo un número que va en la espalda y en la frente aquí, un poquito más pequeño. La verdad que yo entiendo y respeto toda la historia envuelta a ese número, pero para mí, siéndote muy sincero, es un número más. La misma responsabilidad que yo llevaba cuando vestía el 11, la llevo ahorita, que yo creo que un número no cambia mi esencia, no cambia lo que soy, no cambia la persona que yo soy. Y no cambia tampoco lo que aporto dentro del grupo. Yo creo que, como tú lo dices, la responsabilidad pasa más porque ahora paso a ser una de las personas que más experiencia tiene en la selección, que por ahí soy llamado a conducir a los nuevos, más no por un número, sino por la responsabilidad que yo sé que tengo y que llevo como persona también de instruir y de hacer que los nuevos se sientan bien, porque al final yo creo que lo que ganamos es la selección.
1: Pues él le quita presión. Ahora, si esa respuesta no la diera John Arias, uno diría, está sobrado, pero uno sabe que Johncito es un tipo...
3: Igual la misma expresión.
1: Muy, muy,
4: claro,
1: muy
4: pero humilde. Es que, pero es que Luis Cali dijo algo importante, es lo que representa el número. No es un número más. No es un número más.
0: No, te lo acaba de entregar el mejor jugador en la historia de la selección colombiana.
1: Y además que, Rafa, usted se pone a escarbar y sí encuentra que muchos jugadores han vestido la 10. Hasta, no. Hasta Pacheco ya cuando estaba de retiro. pero usted le dice 10 de la Selección Colombia, a usted se le vienen dos nombres.
4: Valderrama y James.
1: Valderrama y James, ¿quién claro, más?
4: El pibe y James, no hay.
0: Oye, pregúntele a Mbappé, ¿qué le dijo Modric cuando le pidió la 10 cuando llegó al Madrid?
4: No, bueno, a ver si es un número más.
0: A ver si sí, cógela. Que
3: la 10
0: yo vuelvo a la 10.
3: Hoy Argentina no estaría
4: Messi
3: haciendo tanto.
4: Y Maradona.
1: En Argentina un 10, Messi y Maradona.
4: El
1: 10
4: es sagrado. Sí, eso no es para no cualquiera.
3: Es lo que
4: o sea,
3: representa.
4: Eso sí requiere una responsabilidad.
0: Claro, no, y, no, y estoy de acuerdo, no te cambia ni tu esencia, no cambia absolutamente, pero sí hay un número que representa. Igual me parece también, pues bueno, que no le preste la atención y girar en torno al protagonismo de lo que quieren con ese dorsal hoy en día. Pero sí creo yo que hay un peso detrás.
1: Nadie más lo merece en la selección hoy en día que John Arias, yo creo. Por talento, por tiempo, por todo.
3: Y seguramente si él tenía o sentía presión, pues lo trabajó allá en su cabeza, internamente, y no tiene que salir a decir, no, sí, estoy asustado, es que me pesa, es que no sé qué, porque sería todo lo contrario, le estarían cayendo ahora por no asumir la responsabilidad de tener la camiseta número 10. ¿El número juega? No.
4: A mí hay algo que me pone a pensar y es el famoso lenguaje no verbal.
3: Sí.
1: La cara que era así.
4: Ustedes se dieron cuenta apenas escuchó la pregunta, de una vez empieza. Sí. O sea, de una vez él ya sabe.
0: Ya dijo.
4: Que se está. O sea, él internamente dice.
3: Su subconsciente.
4: Su subconsciente está diciendo, sí, me pesa, estoy
3: claro,
4: responsable, tengo.
3: Mira cómo
4: es un número importante,
3: labios.
4: Pero él empieza.
3: Y empieza a.
4: Sin dejar terminar la pregunta. Bueno, Luisca,
0: señor.
4: Saquémonos la polla.
0: Vaya.
3: ¿Con la qué
4: pollita, la
3: ¿con
4: pollita,
3: Argentina
4: la pollita, ¿dónde está?
0: Sara Lucía, ¿cómo va a quedar Colombia-Perú?
3: Va a ganar Colombia 2-0.
4: Joder, a la pasada no le pegó Naiden.
3: No,
0: es que no le hemos pegado
1: a Naiden.
3: No,
1: no
3: le hemos pegado,
1: no
3: pegado
0: nada.
3: Nada.
0: A usted, usted sí, Rafa. Usted le pegó ayer al 1-0 de Santa Fe.
1: Es, y, no se, y no le
4: no, pero me
1: nada.
4: Refiero,
1: no
4: con la Colombia...
1: Nada.
0: Pero es que
1: no.
0: ¿Quién? Yo quiero
3: le
0: que la gente...
3: Desde el mundial.
0: Ahorita, quien está en YouTube, quien no pueda entrar, pues también dígalo en voz alta, pero quien esté en YouTube,
3: cabeza.
0: ¿Cómo va a quedar ese partido entre Colombia y Perú?
4: Que se saquen la polla también con nosotros.
0: Yo no sé si apostarle a un marcador en contra a ver si me sale al revés. Yo ya no sé qué hacer, pero le toca a Rafa.
4: Yo creo que va a ganar Colombia 1-0. Apretadito.
0: Colombia gana 1-0, dice Rafa.
4: Hay tiro libre. No.
0: Tiro libre de John Arias. Y se va a hacer carro de ayer. Ah, no.
4: No, no, no. Rafa.
3: Y Rengifo
4: no
3: le dice.
4: Camilo Durán le dice.
1: Ayer casi se le da. Tiro
3: sí,
1: libre
3: casi.
1: En el último minuto. Rodallega le dice a Bustos pegue y Bustos la mandó para la miércoles.
4: Pero pasó eso.
1: Pero
4: le dijo,
1: era,
4: tengo confianza.
1: Que me gané era Rodallega. Era
3: de Rodallega.
4: Era de Rodallega.
0: Ay, amigo, yo también estoy con el 1-0, pero porque tengo ahí, no sé qué tengo en granito de mostaza atravesado. Porque estoy tentado a poner 0-0.
3: Ponerle 1-0 a Perú.
0: 0-0 así
4: ahora
0: flojo.
4: En Miami era más gente que en New Jersey,
0: no,
4: sí.
0: Es que yo ya...
3: Sí.
4: Miami,
0: Uf,
4: ya.
0: Rafa, el partido contra Paraguay no le pegó Colombia una vez al arco.
4: Sí, no.
1: ¿Sabe qué? Yo
0: una
1: sí.
0: Vez, una vez.
4: No, la de Daniel Muñoz.
0: La de Daniel Muñoz, pero no fue al arco.
1: Sí. Pregúnteme.
0: O sea, la mandó por arriba. Yo sí. Por eso estoy a punto de poner 0-0, como bien están diciendo ya en el chat, está diciendo
4: esté,
0: John.
4: Que esté frente al arco no significa que le haya pegado
0: exacto,
4: al arco.
0: Exacto, que le haya pegado al arco. La pasó, de hecho estaba al frente y le fue peor. Carlos Bernal dice que Perú gana 1-0. Krashnet dice que esto queda 1-1. Fabián dice 2-1 gana Colombia. John dice 0-0 somnífero.
4: No.
0: J. Sebastián dice aburridísimo 0-0.
4: No.
0: Ganamos 2-0, dice Cevitas, con goles de Rengifo y Durán el bueno. Mi querido Chris, falta usted no porque sea el menos importante,
1: no,
0: sino al contrario.
1: Porque soy el más optimista.
0: Porque eres la cereza del ponqué.
1: Voy a decir que Colombia gana 3-0.
0: Hijo de madre.
3: Yo pensé que el mío era largo.
4: ¿De verdad?
1: ¿3-0? 3-0.
0: Pregúntele a Minículo.
4: Al minículo, el minículo.
2: Rafa, mientras todos vemos el partido de Messi y Luisca y Monolao se están besando en la cabina,
0: correcto.
2: Colombia y Perú van a empatar 1-1.
0: 1-1.
4: Pregúntame la conciencia también, a ver.
0: Conciencia, ese señor le ha pegado varias veces.
4: Él le pega porque como
0: no a los
4: le vale huevo,
0: pero
4: entonces...
0: Sí.
1: Es que tengan en cuenta que Perú está igual o peor que nosotros en la actualidad.
4: Por eso
1: no, y con esto no le estoy bajando la caña a Perú, lo que pasa
3: por
1: es que uno habla
3: Perú
1: con los colegas peruanos.
0: ¿Qué opina de Tatán que dice gana Perú 3-1?
1: No, puede ser, pero lo que pasa es que la actualidad de Perú también es brava.
0: Haider Mejía dice, gana Perú 3-2 y partido para la historia porque van a sacar a Néstor Lorenzo.
1: Expulsan a Lorenzo.
0: Conciencia, ¿cómo ahora, queda eso?
4: Espera, ver. ¿Una goleada de Perú hoy Colombia es saca técnicos?
1: Depende de la goleada.
3: Depende.
0: 3-0 ganando.
4: 3-0, 4-0.
1: Nah, es que yo me acuerdo de un amigo que perdió 6-1. Uy, esa fue muy brava.
4: ¿Cuál?
1: ¿Es Queiroz?
0: Queiroz en Ecuador.
4: Ah, no, pero eso fue eliminatoria. No, marica, sí, ya, chao.
1: En Ecuador.
4: Pero hoy es amistoso. Bueno, no sé.
1: Poniendo a Morelos de extremo.
2: Eso va a quedar 2-0.
0: Ganando
1: Colombia. Ganando la Colombia.
0: Colombia. Y pregúntele a Cetina, sí, no me dejen atrás al hombre que parece borracho, pero está despierto. Quite de la cobija, eso. Buenos días.
19: Oli.
3: Oli.
1: Oli, galera.
4: Pero huele a...
19: huele a... sí.
0: ¿A qué te huele el marcador?
5: ¿Dónde estufo?
19: Me huele a un Wendy Zulka, a un delfín. De esos de por allá. Ah,
0: ¿cuánto gana Perú?
19: 2-1.
0: 2-1 gana Perú.
19: 2-1 gana Perú.
5: Ok, el fin es
4: 2-1 gana Perú, dijo Setiano.
3: Qué grande.
4: Bueno, ojo, les quiero decir que esto equivale a mañana. Deditos de queso con bocadillo.
5: Uy, sí, para no traer
4: y
5: desayuno.
4: Arepa boyacense, porque ya las de huevo las suspendimos por el colesterol.
3: Sí, sí, sí, por coincido, favor, coincido, sí. Coincido.
4: ¿Listo?
3: Oigan.
4: Entonces, quiere decir que si Perú no gana, el señor que termina pagando todo es
0: Cetina. Pero quiere decir que si Perú gana, se man no vuelve a gastarse un peso en desayuno.
3: Tiene desayuno de aquí a fin de año.
5: Pero Cetina lo está asumiendo.
4: Sí, claro, él asume. Sí.
3: Obvio,
4: claro.
3: Él es un hombre de palabra.
0: Canta. En el chat yo siento que esto está como un 60-40 a favor de Perú, ¿sabes?
4: De verdad.
5: No, yo creo que
0: Viviana colombianos. Dice 2-0 gana Colombia. Dice David Ricardo, pierde Colombia, Carlos Antonio Vélez va a gozar. Dice por aquí, no se sabe cuál el está peor. Ana. Un mega aburridísimo 0-0, dice Ámbar Violeta. Que nos va a poner a preguntar para qué renovaron a Néstor Lorenzo, dicen.
3: Me llevo preguntando
5: eso. 1-1, dice administración.
0: John Steven.
5: Se nota que la gente no se opera al Mundial y está muy golpeada por el desempeño.
0: ¿Y sabe qué, Cris? Exacto, es que aparte del Mundial, luego usted va y ve el partido contra Paraguay y dice...
3: Definitivamente no tenemos
0: no
3: nada.
0: No tenemos nada.
5: No, Luis, que hay que usted repasa la nómina y yo no le quiero bajar caña a nadie, pero...
0: Pero ahí.
5: Sí, pero también.
4: Póngame a Rengifo.
3: De hecho, vean que, por ejemplo, en el chat de As Colombia ya está la gente tirando un poco sus conclusiones. Dice Diego Naranjo que el.
0: Diego Orange.
3: Dice: ustedes tienen mucha ansiedad por ver a Rengifo. Ojalá y las cosas se den bien. Pero, ¿cómo estará ese chico con toda la presión? Nah, muchachos, apague y vámonos, denle el partido ya a Perú. Creo que le están echando la sal a cada partido que juega Colombia. Estamos es jodidos. Dice Pedro Antonio Pedraza, Sara, nosotros somos el México de Conmebol. Vivimos con la realidad alterada. Nos creemos más de lo que en realidad somos.
0: Ish, ojo al comentario,
3: Me gustó. Paola Pardo hace lo que decía Luisca, no nos parecemos a Chile en nada. Chile, cuando tuvo los jugadores dorados, firmó 2 Copas América. Nosotros no ganamos un título desde el 2001. Justamente ahí va otro comentario similar. John Freddy dice, Colombia es una selección chica, por eso exigirle títulos no tiene lógica. Y dice, lo planteo también como para que lo analicemos, dice John Freddy, yo cambiaría a ser campeón de 2 Copas América por dejar de ir a 3 mundiales.
4: Ish.
3: Como Chile.
0: Sí, yo también me quedo 3 mundiales sin ir. Ganarle 2 finales a Argentina.
4: Bueno, sí.
3: Es que
0: ¿Usted se acuerda cómo le picó la pelota a Alexis Sánchez el último penal?
5: Y a la Argentina de
0: Messi, que además venía de perder la final del Mundial de Brasil, pierde la final de 2015, pierde la del Centenario en 2016, las 2 con Chile. Yo también me espero como
3: también
0: Italia
3: firmo.
0: Ahorita y como esperamos nosotros 16 años. Yo también te
3: Qué
0: cambio.
3: Qué grande, John Freddy, por plantear el tema.
4: Muy bien, John Freddy. Bueno, ahí queda listo entonces. Mañana veremos qué pasa con polla.
0: Ay, ay, ay.
4: Nos queda poco tiempo, pero tenemos que hablar de lo que pasa en la Nation League, porque hoy juega Croacia-España, Luisca, y ayer Italia. Volvió a ganarle a Turquía, Francia goleó, y hay buenos partidos el día de hoy.
0: Vea, ayer la buena noticia, y lo insisto, para quienes disfrutamos del calcio, del fútbol de siempre, verlo a Italia despertando después de estar dormido tanto tiempo, después de haber ganado Euro, después de ese Mundial que ganaron hace 20 años, pues la verdad es que da como un aire de frescura, y sobre todo viendo a jugadores como Scamacca, como Calafiori, que ayer entró desde el banquillo a hacer gol, como Pío Espósito, uno de los Espósito que está en el equipo, que le volvieron a ganar a una Turquía que sigue decepcionando, no solamente desde el Mundial, sino desde siempre. Turquía ha quedado ahí debiendo... Uh-huh. Y cayó con Italia en casa, ayer cayó de visita 3-1, ganó Francia 4-1 a Bélgica. Francia, impresionante lo de Michael Olise, yo ya me quedé sin palabras para hablar de un tipo que a mí me sorprende, que seguimos hablando del Balón de Oro y hablamos de Kane, hablamos de Yamal, hablamos de Mbappé, y yo no sé por qué Michael Olise no aparece en las conversaciones de Balón de Oro. A mí me parece que es un tipo que está jugando, ayer hizo 2 goles, también se animó Cherki.
5: Para mí es el mejor del momento.
0: Para mí también, el mejor jugador hoy en día para mí.
5: Sí, pecheó en momentos claves, de acuerdo. Pero es el mejor del momento.
0: De acuerdo, yo también estoy con Chris. ¿Qué jugador es Michael Olise? Y eso que Francia empezó perdiendo, ¿no? Uh-huh. Con un golazo de Luke Bacchi. Mbappé lesionado, montando en bici.
5: Sí,
0: y yendo Esther. De fiesta con Esther. Okay. Eso ayer, lastimosamente, Georgia con Kvaratskhelia volvió a empatar a ceros. Nada que puede ganarle a la banda.
4: No sé si
0: de...
4: le tiene una fe a Kvaratskhelia, pero de esas...
0: Oiga,
4: o sea, es fan de Kvaratskhelia.
3: El único fan sobre la tierra.
5: Oiga, Rafa, le tengo frutinovela de Mbappé buenísima.
19: mañana la trae.
0: Y hoy, en la Nations League, sigue buscando rival la campeona del mundo que no ha perdido. Nadie le hace cosquillas a España. Hoy se enfrenta a Croacia, que viene de perder 7-0 con Inglaterra. Luka Modric ya dijo, yo no sé si vamos a perder 7-0, pero esa no fue Croacia la que perdió contra Inglaterra.
19: Bueno, vamos a ver.
0: Ahí salió a pararse sobre la raya. Pero y hoy 7-0. También vuelve a jugar Inglaterra, que viene de golear a Croacia. Juega contra Chequia a la 1:45 de la tarde.
19: Hay buenos partidos,
0: sobre todo ese España-Croacia. Siempre Luka Modric era una
19: pollita de ese, ¿o qué?
0: ¿De qué? ¿España-Croacia? Bueno, 8 España.
19: O es tan evidente que ya sabemos que España va a pasar por encima de Croacia.
0: ¿Alguien apostaría a Croacia?
19: Exacto, la pregunta es, ¿alguien se atreve a apostarle a Croacia?
3: Si Luis Carlos apuesta a Junior,
0: ¿podríamos jugarle
3: apostarle a Croacia?
0: A pegarle el marcador.
3: Bueno.
19: Yo me vino a esas casas de apuestas de pagar el triunfo de Croacia, pero...
3: No, y el que le meta, y el que le pegue.
19: Pero será, yo no creo, es que jodido. No,
0: metámosle marcador, exacto. Eso me parece un reto más difícil porque uno ya no sabe. La pregunta es, marcador. ¿Cuántos va a clavar España?
19: Listo. Y eso le metemos las Coca-Colas.
0: Listo, la bebida.
19: Pues para acompañar
0: y las servilletas.
19: Lo que nos va a pagar Cetina.
0: Perfecto. Entonces, Sara Lucía, ¿cómo queda el partido entre España y Croacia?
3: 5-1.
0: Ganando Croacia.
19: O ganando España.
0: 5-1. ¿No? Rafa.
19: Yo creo que va a ganar España 2-0.
0: 2
19: cortico.
0: Cero.
19: Cortico, cortico.
0: Crispín.
1: 4-0 España.
0: 4-0 cortico. España. Yo lo voy a meter 4-1 a España.
19: Marica, minículo. Mucha fe a España.
6: Yo creo que va a ganar 4-0 España. Ay, el último gol va a ser un tiro libre que Lamine Yamal va a...
19: No, pues al frente no son mochitos. Fueron mochitos contra Inglaterra.
6: Bueno,
19: pero...
6: pongámosle un gol.
19: No, ya quedó 4-0.
1: Ya quedó 4-0, hermano.
0: Croacia, en el buen sentido, igual de las proporciones que quiera, con un equipo que llegó a final del Mundial, con un equipo que tiene Balón de Oro entre sus líneas, es un equipo que también se está reconstruyendo, ¿no?
19: Muy bien.
0: Es un equipo que también ya cambió de generación y ahí va con Baturina, ahí va, pero... ¡Cetina!
1: Cetano.
0: ¿Cómo queda el partido entre España y Croacia?
7: Gana la Roja
0: 3-1. ¿Y el señor Conciencia?
22: 2-1, ganando España.
0: 2-1,
19: nadie
0: perfecto.
19: Le metió Croacia.
0: Ahí está, todos los marcadores distintos. Ah, no, Cris y yo vamos igual.
3: Ah, ya.
0: Ah, no, usted 4-0, yo 4-1. Van ustedes dos iguales.
1: Se me copió
0: Minículo y Crispín. Mañana miramos a ver quién invita a las bebidas. Va a estar lindo, ¿eh?
19: Bueno, y para cerrar nuestra sección de oro.
0: Claro.
19: Como siempre, lo mejor se deja para lo último y son los trinos de Sara Lucía.
0: A ver, pues
3: vamos así
19: dame
3: rapidito.
19: Una cita.
3: Tiki, tiki, tiki. ¿Ustedes vieron que se jugó el cuarto mundial de tejo en nuestro país?
1: Sí, hicimos papelón.
3: Y que aparte hicimos un papelón porque en cuatro ediciones no hemos podido ganar un solo
19: ¿Y quién
3: torneo?
19: Nos gana en tejo?
3: Atención, un deporte autóctono de nosotros. Ganó India. Comen la mejor morcilla. Tienen los mejores tejos. Arcilla perfecta de Ráquira. Limpian el tejo con un costal original. La noche anterior se emborrachan con petaco de cerveza y van a embocinar y la mandan para la... Damier, eso me puede pasar a mí con estas manos de princesa. No a ellos.
19: Totalmente de acuerdo.
3: No a nuestra selección de tejo.
19: Pero como India nos gana el tejo, huevón.
3: Perú fue la primera campeona del mundial de tejo hace 4 años.
19: ¿Colombia no hemos ganado?
3: No, India ha sido subcampeona 2 veces.
1: Yo creo que estamos convocando mal.
0: Yo también estoy
3: con Cris.
0: Estamos
1: mal de scouting.
0: También estoy con Cris. Hay que dejar de creer.
19: ¿Y el tejo no es un deporte nacional?
3: Es deporte autóctono de nosotros.
19: Lo creamos en Colombia.
3: Creado por nosotros. Casi que típico.
19: Que venga y nos pinten la cara.
3: Aquí los de India.
0: Hubo un compañero de Radioactiva que en su momento celebró su cumpleaños en un tejo y llegué yo.
19: En el tejo gomelo.
0: Y llegó y, ay no, llegó el ni el gomelo, el que ya, pum, mecha. Segunda, bocín. Pum, bocín, se lo juro. Es que yo crecí jugando
1: Bocina.
0: Tejo
19: claro.
0: Con todos los campesinos en Yerbabuena. Mi papá, de hecho, me puso una cancha de mini tejo a mí para jugar y me volvió una garra. Y usted sabe quién sabe jugar tejo desde el momento en que lo ve lanzando. Si lo lanza como disco, juega bien. Si lo lanza así, como no tiene ni idea.
19: O sea, se lanza así.
3: Se lanza así.
0: Tiene que lanzar así y tiene que ir girando el tejo.
3: Se pone acá.
19: Tenemos que hacer una jugarreta de tejo.
3: Voy. Eso va.
0: Firme.
19: Cuádrela.
3: Pero me pagan las uñas, por favor.
0: Firme.
19: Hágale.
3: Yo soy la jueza. Bueno. El segundo, ¿ustedes ubican todavía a Santiago Beltrán? ¿Cierto? El portero.
19: Cabeza de coco. Ah, no.
3: Básicamente el porterito que dicen que se parece al martillo amarillo de Mania la obra para los jóvenes. Pues ahora le salió otra comparación. Dicen, no sé, ¿cómo lo ven ustedes a Santi Beltrán con el Chiqui Tapia? ¿Creen ustedes que sí se parece?
0: No, el oloroso Pit y
19: grande, qué grande, qué grande.
3: Me encanta la IA cada vez superándose a sí misma. Me encanta cómo estamos. Seguimos entonces, amigos, porque estamos escorriendo con la victoria de Santa Fe. Hay una canción que me pareció muy conmovedora, muy inspiradora, me llegó al corazón.
19: ¿Cuál?
3: Yo sé que también te va a llegar a ti, Rafa. Esto es lo que pasa cada vez que Santa Fe visita el Medellín en cualquier competencia. ¿Alguien lo quiere leer en modo canción? Porque yo no lo voy a leer.
4: ¿Cómo es el modo canción?
0: Yo no me sé esa canción.
4: Es que yo me sé la canción de Ryan Castro.
0: Yo no sé nada de Ryan Castro.
3: Yo tampoco.
0: Nada.
3: No, por favor, la producción. Ah. La producción.
4: Pues si alguien me da el ritmo, yo la puedo cantar, pero no sé.
0: No me extraña es que sea una letra de él, la verdad.
4: Pero Ryan Castro,
0: ¿cómo se llama? ¿Sí? Qué desastre.
3: Hágale, Juanito.
0: No. Dice, yo no sé si es de Bello o es de Itagüí.
3: No, va con ritmo.
19: Yo no sé si es de Bello o es de Itagüí. Yo solo sé que quiere pipi primero baila.
4: Eso es una canción de Ryan Castro, ¿verdad?
0: Sí. Yo, es que no.
3: Sí, se llama Mallory.
4: No, pero imagínate que no, si yo no estoy de acuerdo con. Estoy chocho.
3: No, no, no es chocho,
4: pero a mí no me parece.
0: Se llama Buen Gusto de Letras, maestro.
4: Sí, no, escuché la canción en el carro ahí, yo lo quiero vivir.
0: No.
3: Tema. Seguimos con la situación de Vini, que aún se sigue diciendo que se cambió la cara, que no es él, que lo reemplazaron. Pues imagínense a Vini intentando desbloquear su iPhone con el Apple ID.
4: A ver.
0: No.
3: Y no es la imagen de
0: Luis Suárez llorando cuando se iba al Atlético mirando el celular porque no lo reconoce.
3: Que no le reconoce la carita.
0: ¿Qué tema con Vini.
3: Pero mira que cada vez salen más teorías que respaldan nuestra conspiración. Y bueno, vamos a hacerle también un homenaje justamente a la América de Cali a Sebastián Bejarano. Hace un

0: contra Perú.
1: Sí.
0: Mientras tanto, lo que va a ser Néstor Lorenzo o Néstor el Menso, como ya lo están bautizando en redes.
1: El
0: y es
1: Menso.
0: Ren Gifo, vestido de portero para el partido de esta noche.
1: No le van a poner.
2: Esa es la cuenta alterna de un colega.
0: La no Lucas Neta. Un saludo para la Lucas Neta. Y eso fue todo, mis lindas.
1: Muy
0: cuídense
1: bien.
0: Mucho.
1: Gracias, Ríanse. Sara. Gracias, Luisca. Gracias, querido Crispín. A toda la producción, nos vemos, nos vamos. ¿Y con qué nos despedimos? Conciencia, porque se va el Rock and Gol de las mañana a las 10 en punto. Hoy no se pierdan Rock and Gol, transmisión de Colombia frente a Perú.
3: Correcto. Correcto.
4: Bueno, aprovechando el Rock al Parque y una de las bandas que más hype ha generado estos Stratovarius, Hunting High and Low, suenan el Rock and Gol de la.
1: ¡Chao! ¡Chao!

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2: Hola, ¿qué tal? Muy buenas tardes. Bienvenidos al bar. Hoy martes 6 de septiembre, día de partido del seleccionado colombiano que jugará su último encuentro de los tres que tiene, que ha tenido programados en territorio norteamericano. Hoy, ¿yo qué dije?
3: De septiembre.
2: Ay, es octubre. Cierto.
3: No me quite un mes que ya estoy cerca de pensionarme.
2: ¿También?
4: Sobre todo.
2: ¿También? Bueno, 6 de octubre, 6 de octubre, además estamos en el mes de Halloween, sí. O de las brujitas, como decimos los más veteranos ya, el mes de Halloween. Hoy juega el seleccionado colombiano, último partido de los tres que tendrá en esta fecha FIFA. Hoy estará enfrentando a Perú. Hay novedades que ya le hemos escuchado a Juan Sebastián Vargas y de las cuales vamos a estar hablando. Y un partido que será importante para varios de los nuevos convocados en el seleccionado colombiano, siempre también con la incógnita de cómo les está yendo, si se adaptaron, si no se adaptaron, y sobre todo esperando el buen juego del seleccionado colombiano. O sea, pruebas y buen juego, creo que para lo que el público está pidiendo para el seleccionado de nuestro país. A esta hora están jugando en UEFA Nations League Croacia y el conjunto de España. El partido está 0-0 y también están jugando Inglaterra y República Checa. Le están llegando con todo a España y hay gol de Croacia, minuto 17 de juego. Primer gol, se había acercado ya varias
3: Perisic.
2: Veces los croatas, y es Perisic el que marca el primero. El otro sigue 0-0, Juan, el de Inglaterra, República Checa.
3: Sí, ese está en Wembley 0-0.
2: Ese está 0-0. Recordemos que España tiene un largo invicto. Un largo
3: 40.
2: Invicto, 40 partidos invicto. Y es la actual campeona del mundo, ¿no? Entonces es un gran resultado a esta hora para Croacia, que comenzó el partido con todo. La verdad, una de las figuras del encuentro venía siendo el portero
3: español. Que viene de perder 7-0 como local contra Inglaterra.
2: Dijo Modric que nunca había sentido vergüenza en un terreno de juego, lo sintió en ese partido con esa goleada. Eso sí, el estadio está repleto. Y

0: ya comienza a ganar la selección de Croacia. Vamos a tener varios invitados en el programa de hoy. Vamos a tener invitados de ciclismo, pero también vamos a tener un invitado muy importante de ciclismo, muy importante, un hombre que está en la historia reciente de este deporte y que además tiene mucho que ver con Nairo Quintana. Y además vamos a estar hablando con uno de los jugadores que estuvo en el último Mundial para el seleccionado de nuestro país. Don Juan Sebastián. Ah, bueno, arranquemos con música. Arranquemos con musiquita hoy. Sí, señor, arranquemos con musiquita.
1: Bien.
2: Todo sí.
1: bien. Suena bien a esta hora, martes.
0: Martes con alegría.
1: Martes futbolero.
0: Un martes futbolero. Está bueno. Don Juan Sebastián, hoy nos estarán acompañando Juan Sebastián Vargas, Fernando Calle, José Alberto Ortiz, Luisa Londoño, Camilo Pinto y el gran Coco Gómez. Don Juan Sebastián, Selección Colombia hoy.
1: Cierra la fecha FIFA Extra XL que puso la FIFA este año, uniendo septiembre y octubre contra Perú, 6:45 de la tarde, donde lo principal va a ser dosificar cargas. Hablamos de Suárez, hablamos de Lucumí, hablamos de Davinson, hablamos de Puerta. No estamos diciendo que no van a jugar, sino que puede que sucedan algunas cosas en poder no mandarlos tan cargados. Y recordando que es que en 3 semanas nos volvemos a ver, ¿no? Entonces, pues, ¿qué necesidad hay de pronto generarles alguna lesión y que evite poder jugar en el mes de noviembre con selección nacional? A John Arias tiene que pasar la calle del estadio y ya tiene charter, porque el estadio es al frente del Aeropuerto Internacional de Miami. Se lo ha puesto el Palmeiras, porque lo quieren tener para el partido del jueves.
0: Don Fernando Calle, ayer ganó Independiente Santa Fe. Creo que el partido tiene un acto, que es el que se termina llevando las luces, que fue la agresión sobre Daniel Torres, ¿no?
3: ¿Qué tal, Campo? Un abrazo, lo mismo que a mis compañeros y a todos los oyentes. Por supuesto, empañó el espectáculo estaba entretenido, ¿no? Muy entretenido, y como siempre, el francotirador de la marrulla, el francotirador de perjudicar a los equipos, de agredir al rival, eso no puede ser. Lo más preocupante, Campo, es que muchos lo vieron, es decir, hay agresores y cómplices, así es sencillo. Y anoche sí que hubo bastantes, porque mucha gente lo puede señalar, pero no, pasó por debajo de la máquina registradora de la responsabilidad y ensangrentó el espectáculo. Lo futbolístico ya es otra cosa.
0: ¿Se ha conocido algo del agresor sobre Daniel Torres? ¿Hay un video donde se ve?
3: Sí, hay videos y todo, pero a ver, autoridades dicen que todavía están analizando qué tales, pero hasta el momento ninguna claridad sobre el agresor.
0: Uno siempre que pasa en este tipo de eventos termina diciendo lo mismo. Ojalá que tomen medidas en realidad importantes que eviten que cualquier persona que, porque para mí está fuera de sí una persona, además el jugador lo que está es aplaudiendo y dando como gestos de que yo entendí genuinos, como gestos de agradecimiento contra un club donde él jugó.
3: Es que justamente a eso, esa clase, si esos terroristas de estadio, porque eso lo son, esos no van a ver no se dan cuenta que pasa en la cancha, no interpretan nada, no escuchan nada y creen que todo es en contra del equipo y de la ciudad. No entendieron, muchos no entendieron, bueno, porque dividió la opinión allá en el estadio de Itaires, mitad lo silbaron, mitad lo aplaudieron, hasta ahí todo bien, pero las señas de Daniel Torres eran muy discientes, pero yo estuve aquí, lo llevo en el corazón y tal, así los interpretamos casi todos los racionales que vemos esta clase de espectáculos.
0: José Alberto, ya hay fecha para el duelo entre América y el Barranquilla Fútbol Club.
4: Sí, señor. Saludo para usted, para todos los oyentes. Hola Colombia, hola mundo, sí. Está por definirse, es la hora, pero será el miércoles 21 de octubre en el Romelio Martínez, el equipo de Barranquilla Fútbol Club frente al América. Y de ñapa le doy los otros dos que ya están programados también. El jueves 15 de octubre jugarán Inter de Bogotá y Llaneros. Ese sí ya tiene horario, 6 de la tarde en el estadio de Techo. Por definir el horario de el partido entre Nacional y Medellín, el clásico, que será las... ya está, listo, 8:30, pero está por definir en qué escenario, miércoles 14 de octubre. Entonces, tenemos miércoles 14 de octubre, jueves 15 y el miércoles 21 el de Barranquilla Fútbol Club ante el América. Recuerde usted y los oyentes que falta una llave por definir, la de Once Caldas, ¿cierto? ¿Cuál va a ser su rival? ¿Si es Santa Fe o va a ser Fortaleza?
0: Luisa, Nacional ha tenido una semana larga de trabajo y tenía una lista larga de lesionados. ¿Ha podido recuperar jugadores?
2: Tiene una lista larga de lesionados, pero hasta el momento el único que se recuperaría sería Andrés Reyes. Marlos Moreno todavía seguiría en el departamento médico, al igual que Nicolás Rodríguez y al igual que Alfredo Morelos. El único que se recuperaría para el próximo compromiso sería Andrés Reyes, que había sufrido una contusión en la rodilla. Sí, pero Jorman ya había estado en la lista.
1: No, el tema de Jorman es que no estaba todavía en el departamento médico.
2: Ya estaba con el alta médica, pero le faltaba el marca
1: incluso,
2: deportivo.
1: Pero como todavía tiene ese malestar ahí en el tobillo.
3: Sí, todavía tiene ahí una intensidad, pero que ya totalmente recuperado.
0: Don Camilo, ¿y hay recuperaciones en el Tolima?
5: Viaja mañana el conjunto Vinotinto y Oro. Campo, cordial saludo, rumbo a la ciudad de Medellín para su partido del jueves. Todo parece indicar que el Chino Sandoval, jugador que tuvo un problema en el cuello de pie derecho, estaría en la nómina y se espera la evolución en las últimas horas de los jugadores Eduard López y Junior Hernández.
0: Coco, y el que sí está tranquilo es el Bucaramanga, ¿no?
6: Y duerme tranquilo el profesor Pablo Peirano, el técnico del cuadro santandereano, porque tiene dos tremendos porteros. Hoy Uruguay le ganó 6-1 a la India, es decir que Christopher regresará ya a la concentración del equipo Leopardo pasado mañana, es esperado el jueves. Y la gente en la calle se pregunta, ¿qué va a hacer el profe? ¿Va a poner a Fiermarín o va a seguir con Novoa? Es ahí el dilema.
0: Ese es buen tema. Comencemos hablando de selección. Escuchaba a Juan Sebastián hace un rato en El Pulso y el equipo de Lorenzo va a tener retornos a la formación titular.
1: Sí, Daniel Muñoz regresa, Kevin Castaño se espera que también regrese, de los que no estuvieron en el partido con Paraguay, obviamente. Samuel Velázquez, que no ha sido titular, pero ha estado presente en los dos partidos, serían algunas de las novedades que tendría el equipo nacional para el partido de hoy, donde Luis Suárez no tendría titularidad como si la tuvo los dos partidos anteriores. Son algunas de las cosas que hemos podido averiguar del equipo que piensa poner hoy el profe Néstor Lorenzo contra Perú, entre comillas el rival más débil que se tiene de los tres y donde espera que todo fluya un poquito mejor, sí, para que pueda entrar Arcila, para que pueda entrar Rengifo, para que pueda entrar Roger Caicedo y Oscar Perea.
0: Bueno, vamos a parar un poco con el tema de selección, porque Piolín nos trae un invitado, y es un hombre importante en el mundo del ciclismo, y nos va a servir para hablar muchísimo de lo que representa Nairo Quintana para el mundo del ciclismo. Piolín.
3: ¿Qué tal? 9:11 en España, aquí en Colombia 2:11, con un hombre que hemos tenido mucha oportunidad allá en Europa de charlar, un bravo escalador, ganador de 2 etapas en Vuelta a España, una en Tour de Francia, gran rival de los colombianos cuando la carretera se inclinaba, y un hombre que recibió a Nairo Quintana, lo recibió en el equipo Movistar y le tocó la despedida. Don Vicente García Costa, bueno, Chente para el mundo del ciclismo. Chente, ¿cómo está? Buenas tardes.
7: Buenas tardes. Muy bien estamos. Aquí estamos en Italia, a ver si terminamos la temporada.
3: Ah, ya está. Ah, claro. Hoy toca Italia. Chente, muchos días con Nairo Quintana, días de victoria, días de abrazos, días de lágrimas y días de reflexiones le tocaron a usted con Nairo Quintana.
7: Sí, así es. Ya ves, con Nairo desde el 2012 que entró al equipo y, bueno, hasta su despedida prácticamente, que hemos estado juntos.
3: Total. Chente, ¿qué le vio usted en ese primer año a Nairo, en ese 2012?
7: Bueno, pues era un chaval que joven, muy joven, con unas características para la montaña excelentes, y bueno, y pronto empezó a dar sus frutos, ¿no? El primer año que coincidí sobre todo en la Vuelta a España ya anduvo muchísimo, luego vino a Italia, ya ganó el Emilia y bueno, fue ya pues al siguiente año ya en el Tour donde ya vimos a un Nairo pues que se destapó y bueno, luego pues todos los años que hemos tenido a Nairo ahí el Giro del 2014, también estuvimos allí, o la Vuelta del 2016, y bueno, luego pues muchísimas carreras, ¿no? Como que ha ganado Nairo, ¿no? Me acuerdo muy bien de las dos Tirrenos que ganó también, o sea que ha sido un montón de buenos momentos con Nairo.
0: Don Vicente, ¿fue difícil tomar la apuesta de vamos a instalarlo, o era yo le veo condiciones y después lo fue sorprendiendo en el desarrollo de su carrera?
7: Bueno, ya se veía, ¿no?, que Nairo tenía un potencial escalador muy potente, ¿no? O sea, era una cosa que pues que aquí en España pues, ya no habíamos visto a nadie, ¿no? Ya nada más venir, pues o sea, ya empezó a destaparse como un gran escalador y bueno, y luego pues ha ido creciendo, ¿no? Ha ido creciendo con todos los miembros del equipo, le hemos ayudado siempre en todo lo que hemos podido y bueno, y hemos visto pues a Uneiro que ha conseguido hacer una carrera deportiva excelente.
6: Don Vicente, si usted se encuentra en la calle con un chico, con un chaval, como le dicen ustedes a los jóvenes, a los más pequeñitos, y le dice, ¿quién era Nairo Quintana? ¿Usted qué le contesta? Y si ustedes, que conocen muy bien el ciclismo colombiano, encuentran hoy por hoy o tienen un prospecto que podría ser el reemplazo o que tome el lugar, la batuta, la posta de un corredor como Nairo.
7: Bueno, pues yo le explicaría, ¿no?, al chavalito, ¿no?, pues quién era Nairo, cómo empezó, sus orígenes y lo que ha llegado a ser, ¿no?, que al final ha conseguido ser mundialmente conocido y, pues eso, un gran escalador y un gran corredor que ha estado disputando las mejores carreras aquí del ciclismo de todo el mundo, tanto el Tour como Giros como Vueltas a España y otras muchas, ¿no?, y que ha sido un referente para todos, ¿no?, para el ciclismo latinoamericano como para nosotros, ha sido siempre un referente.
1: Señor Vicente, ¿usted cómo define el regreso de Nairo Quintana al Movistar desde el 2024 al 2026?
7: Bueno, pues Nairo pues desgraciadamente pasó unos momentos malos y la verdad que pues eso, Eusebio le dio la oportunidad y nosotros que estábamos aquí desde que cuando empezó y desde toda su carrera, pues nada, le abrimos con los brazos abiertos y le intentamos ayudar en todo lo posible y la verdad que esta última parte de su carrera deportiva también ha estado muy a la altura, ¿no? Ya hemos visto este año, por ejemplo, en esta Vuelta a Asturias, pues hacer ahí una gran carrera y conseguir la victoria, ¿no? O sea, que siempre ha sido un corredor que se ha cuidado, ha entrenado muy bien, como siempre ha dicho él, y que siempre ha estado ahí en carrera dándolo todo.
5: En lo personal, don Vicente, ¿qué fue lo primero que le llamó la atención cuando empezó a conocer, cuando empezó a hacerle seguimiento a Nairo? ¿Qué detalles por ahí lo impactaron?
7: Bueno, como he comentado antes, ¿no?, sobre todo la facilidad que tenía para escalada, ¿no? Era algo impresionante, ¿no? O sea, lo que hemos visto con Nairo. Me acuerdo también una vuelta a Murcia también, que arrancó por allí y atrás tirando y no eran capaz de cogerle para arriba, ¿no? O también una etapa de la Dauphiné Libéré, allá en el famoso Just Play también, pues que hizo allá, pues eso, una gran exhibición, ¿no? Tenía, pues eso, para subir puertos y la escalada tenía algo innato y eso lo ha aprovechado muy bien y bueno, y así ha sido, ¿no?, el corredor que ha sido.
4: Don Vicente García, director deportivo de Movistar Team. Si hacemos un top 5 de los histórico de su equipo, Nairo Quintana, ¿dónde estaría?
7: Uf, es complicado, ¿no? Pero bueno, yo creo que estaría en el podium. No sé en qué sitio, pero bueno, ahí están los Miguel, los Valverde, los Perico, Nairo. Estarían allí, pues eso, muy arriba, ¿no? Muy arriba, tampoco me sé decir quién sería. Bueno, Miguel, por supuesto, que yo soy fan número uno de Miguel, puesto que es de al lado de mi casa, de mi tierra, y sería el número uno, ¿no? Pero luego estarían allí muchos, ¿no? Entre ellos Nairo, allí entre los primeros de todos los corredores que han pasado por el equipo.
2: Vicente, usted desde su cargo como director deportivo sigue de cerca de pronto la actualidad del ciclismo colombiano. ¿Cómo ve esta nueva generación a propósito del retiro de Nairo?
7: Bueno, pues ahí hay chavalitos que van saliendo. Aquí tenemos a uno, bueno, Steiner, que ya se va consolidando, que tuvo ese accidente, desgraciado accidente en el Tour, y ya se va recuperando y poco a poco ya va mejor. Pero bueno, Inés ya tiene ahí, pues eso, ya tiene pozo, ¿no?, en el ciclismo, en el ciclismo. Luego pues tenemos a Pescador, y bueno, hay muchos chavales, ¿no?, muchos chavalitos que van saliendo poco a poco. Sabemos que es fácil, porque oye, que no es fácil, porque claro, el listón que han puesto los Nairo, los Bernal y compañía, pues tienen que seguir trabajando, pero bueno, estamos ahí pendientes de los chavalitos colombianos.
3: Estamos hablando con el hombre que siempre estuvo ahí en el coche detrás de Nairo Quintana, en las buenas y en las malas. Chente, ¿qué le faltó a Nairo para ganar el Tour?
7: Bueno, anduvo muchísimo en el Tour. Hemos visto hacer unas grandes actuaciones en el Tour, y bueno, también es la suerte, ¿no?, de haberse topado con otro gran campeón como es Froome, ¿no? Siempre ha sido segundo detrás de él, otro año tercero, o sea, que siempre ha estado ahí. Ha hecho todo lo posible por ganar el Tour, y hemos intentado ayudarle en todo momento. Pero bueno, también sabemos que el ciclismo son fuerzas muchas, y luego pues otras cosas, ¿no?, que al final para estar ahí arriba en el Tour pues hacen falta, ¿no? Pero bueno, para nosotros siempre ha estado ahí. No es fácil hacer lo que ha hecho Nairo en el Tour de Francia, ¿no? Que ha hecho unas grandes actuaciones, ha ganado etapas también muy buenas, ¿no? Recuerdo otra etapa que ganó allá subiendo el Galibier y Meta, que fue impresionante también. O sea, que ha hecho actuaciones magníficas en el Tour de Francia, Nairo.
3: Chente García Acosta, el director deportivo, siempre con Nairo, desde el recibimiento hasta la despedida. Muy amable por haber estado aquí con todos los oyentes de Caracol en el Bar.
7: Muy bien, pues muchas gracias y mucho ánimo, y seguimos adelante.
0: Gracias allá, don Vicente García. En media hora, en algo más, en 40 minutos, van a estar inaugurando una calle aquí en Cartagena. Nairo está aquí, si mal no estoy, el domingo.
3: Sí,
0: el domingo llegó. Van a estar inaugurando una calle en Cartagena, la va a inaugurar la gobernación de Bolívar. En uno de los barrios populares que tiene la ciudad de Cartagena, que es el barrio La María. A quien le gusta Luister La Voz, una de las canciones de Luister habla de ese, que además es su barrio. La calle se va a llamar Nairo Quintana.
3: ¡Ah, qué lindo!
0: Y va a tener la presencia de Nairo Quintana.
3: Una belleza. Él desde que terminó Emilia, allá cerca a Bolonia, inmediatamente viajó a Cartagena y me entusiasmó toda esa parafernalia que le montaron para el recibimiento, que fue muy familiar, muy cariñoso, espectacular. Se lo merece todo Nairo.
0: Aquí en Cartagena se han hecho el gran fondo Movistar y se han hecho otros eventos en los últimos 3 años, eventos ciclísticos. Sí. El ciclismo se practica mucho acá en la ciudad de Cartagena, el ciclismo amateur, llamémoslo así, se practica muchísimo. Y a mí me sorprende, la verdad, porque Cartagena a veces es una ciudad que ante el ídolo es tranquila. O sea, como aquí normalmente viene todo el mundo, la ciudad responde tranquila ante la presencia de cualquiera, la verdad. Con mucho cariño, sí, pero responde tranquila. Pero la verdad, el cariño, lo que la gente quiere a Nairo Quintana, cómo lo rodean y cómo va a estar hoy la inauguración de esa calle, no es cualquier personalidad la que logra eso aquí en esta ciudad. Y él, bueno, él va a hacer su gran fondo el fin de semana.
4: ¿Cómo? Es el más grande.
0: Sí, él va a tener su gran fondo aquí el próximo fin de semana. Aquí toda esta semana usted sale y se encuentra con muchísimos turistas y con gente que uno sabe que no es de acá, haciendo su entrenamiento en bicicleta. Uh-huh. Desde bien temprano, porque acá se sale alrededor de las 5 de la mañana para evitar el fuerte sol. Entonces, desde las 5 de la mañana usted los ve hacia la vía Barranquilla y demás, la gente.
3: Uy, lo mejor práctica, es la subida, ¿no?, a la Popa, Campo. La subida a la Popa es espectacular, es lo mejor.
0: Sí, hay una calle nueva también que sube a la Popa, se inauguró con una rodada ciclística. Yo subí 100 metros, la verdad. Me monté en carro y llegué hasta la cima sin ningún problema.
3: No, es que es un puerto duro. Es un puerto que tiene sus rampas, ¿no? durísimo.
0: Sí, no, y como es otra calle, o sea, no es la subida tradicional, sino que fue otra calle. Era bastante particular porque las casas te quedan al lado. O sea, literal, el señor que estaba sentado en la terraza de la casa te veía pasar en la bicicleta. Se pueden imaginar también. Sí.
6: Esa subida a campo, recuerde que la hicimos una vez, pero en patines con Eugenio.
0: En patines. Y todavía practican patinaje ahí. Muchos chicos practican patinaje ahí en el Cerro La Popa. Pero bueno, Nairo va a tener su gran fondo acá el fin de semana. Un gran reconocimiento que le hace la ciudad. Él va a traer sus invitados de lujo, como siempre. Y van a ser 3 días de fiesta ciclística, viernes, sábado y domingo. Incluso hay una clásica de MTB en el Castillo de San Felipe, que es algo que nunca se había dado acá. Y se va a hacer en el marco, va a haber running, va a haber un día especial también para los niños, para que monten bicicleta. Y Nairo se ha prestado para todo, en todos los eventos va a estar y tiene la mejor disposición. Así que el gran Nairo Quintana va a recibir una gran despedida, digamos, aquí en la ciudad de Cartagena. Es uno de los grandes del deporte nacional y lo merece. Creo que lo que hace Cartagena es el reflejo de lo que se haría en cualquier ciudad de Colombia si Nairo Quintana va. Así que el gran Nairo estará acá este fin de semana, va a estar toda la semana acá. Yo creo que ya es un hijo adoptivo de la ciudad de Cartagena. Nos metemos de nuevo en el tema de selección. ¿Sabe, Juan Sebastián, que a mí me llamó la atención el tema de las cargas en Colombia con lo de Arias? Porque si mal no estoy, ayer el técnico de España habló de eso. Y el técnico
1: que no
0: de España,
1: van a jugar 240 minutos máximo cada jugador.
0: Sacó el promedio de los minutos que él lleva, que ha disputado cada jugador, y dijo, bueno, alrededor aquí todos tienen que estar en 240, 260 minutos, creo que fue que dijo. Sí. Y fulano de tal y fulano de tal ya están al borde de llegar, y fulano de tal también. Y como dio indicios de la rotación que iba a hacer con base en los minutos que ellos han jugado. Es decir, no es algo de la Selección Colombia ni es un invento de la Selección Colombia. Creo también es el compromiso de las selecciones hoy o que las selecciones tienen con los mismos clubes.
1: Sí, no, totalmente de acuerdo. ¿Qué necesidad hay de poner a John Arias, que tiene semifinal de Copa Libertadores, en esta entre las dos llamados de Selección Colombia? Ninguna. Está peleando el Brasileirao con Palmeiras y Flamengo. Ponerlo en un partido con Perú, media hora, 45 minutos, 90 minutos, pues tampoco es que nos vaya a cambiar el panorama de lo que pueda suceder. Y sí, en esa posición podemos ver a un Juan Manuel Rengifo que en 45, en media hora, puede mostrarle algo al técnico fuera del tema de concentración. Entonces, Suárez también tiene Champions, tiene peleando el torneo portugués. Davinson y Lucumí, pues obviamente están en, sobre todo Lucumí, en la élite del fútbol mundial con la Juventus. Entonces pues no hay tampoco necesidad, en 3 semanas se vuelven a ver y no hay que arrastrarles, están comenzando temporada, no tenemos competición pronto, o sea, no le veo tampoco la necesidad de que es que vamos a jugar por 3 puntos y sí o sí nos toca ponernos a jugar con ellos, no.
0: Ahora es diferente, no sé si los compañeros piensan igual, es diferente para un jugador como Viveros.
1: Total.
0: Que él sí se está tratando de ganar un lugar en la selección. Ya.
1: Claro, claro. Es lo mismo, Daniel Muñoz. Por ejemplo, Daniel es fijo, Davinson es fijo, Lucumí es fijo.
5: No, y que el los técnico porteros ya conoce lo que les puede dar, ¿no? En cambio, con Viveros, el técnico quiere ver un poco más que explote. Yo creo que eso también es algo lógico.
1: Claro, que y haga goles. Me imagino que él también está ansioso por, pues, me trajeron a hacer goles, a ver qué si puedo hacer.
3: Pero, por eso Vargas necesita buenos partidos y no pedacitos de partidos. Un goleador necesita, para poderlo observar, Juan Sebastián, en su plenitud, necesita pedazos de partido.
1: ¿Pedazos es qué?
3: Hermano, póngale, si el partido dura 90 minutos, lo más entendible es que sean mínimo 60 pedazos de partido.
1: O sea, lleva no uno, pedacitos. Porque lleva 45 de un pedazo y media hora del otro, entonces esas cuentas...
6: O por lo menos un pedazo.
3: Ojalá que sea continuo, ¿no? Continuo.
1: Sí, yo creo que si hoy va de titular, yo creo que a nadie le aterraría que Viveros sea titular hoy.
3: No.
1: El tema es que sí me gustaría a mí, ya que Viveros tuvo 45 y media hora, bueno, que le den por lo menos 45 a Durán a ver qué tiene ese pelado, porque pues...
0: También. Oiga, ¿y si ante la salida de Arias él coloca extremos, uno por izquierda y uno por derecha, y prescindimos de ese jugador ahí detrás del 9 para tratar de asistir a Viveros?
1: Campa,
0: y prueba otra
1: y
0: cosa.
1: Y tiene a Campas, a tiene a Cachito, tiene a Perea.
2: ¿Y a Durán?
1: Tiene a Yasser, Durán que juega por derecha.
2: Durán también puede ser de extremo.
6: Es que podría jugar Campas por la izquierda, Cachito por la derecha, por ejemplo.
3: Claro, y jugar detrás del 9 es uno que puede ser delantero, pero con vocación de 10 que entienda la función. Yo creo que pueden ser Yasser y Hamilton.
2: Yo sí quiero ver a Arcila. realmente. Ah, no sé si lo vaya a poner de inicialista, sí, sí. Pero yo sí quiero ver a Arcila y no 5 minutos.
5: Yo a Rengifo.
2: Yo lo quiero ver al menos media hora, 40 minutos.
3: Ah, sí, si no va a estar...
4: Sería bueno,
0: sí, José.
4: Hubiera sabido bueno saber de parte del profesor Lorenzo qué tanto a él le ha hecho mella el hecho de que se critique tanto el no haber ganado los dos partidos anteriores, es decir, un empate y una derrota, ¿no? Porque es que yo veo
1: le tengo
4: que...
1: la respuesta.
4: ¿Sí? ¿De él?
1: Sí.
4: A ver.
1: Él dice que los resultados de esta convocatoria van a ser individuales, no grupales.
4: Evaluativos.
1: La evaluación es individual, no grupal.
4: Perfecto.
1: Y el mensaje que envió es que tranquilos, que esto es obviamente un proceso, es lo que dice él, y que hay materia prima. Él dice, lo que hay es materia prima.
4: Claro, y es muy bueno, hacía la pregunta, porque es que yo les decía en estos días, a mí me da la impresión de que a ellos les pesa muchísimo el hecho de ganar los amistosos o perderlos, porque por el estatus ante FIFA, por los puntos, por la clasificación, por la consecución entonces a través de esa misma clasificación de rivales, etcétera, etcétera. Entonces, no sé qué tanto le ponga el cuidado a eso, más que el funcionamiento del equipo. Ahora, pues el funcionamiento no ha sido el mejor y el resultado pues tampoco ha sido el óptimo. Entonces, bueno que haya hecho claridad respecto a eso. Es una evaluación, es un testeo que está haciendo, ¿cierto? Está montando unas observaciones individuales y ya habrá tiempo para mirar lo colectivo. Pero eso hay que decirlo antes, para que no empiece a rodar después de cada partido pues toda la artillería en contra de la selección y del mismo cuerpo técnico. Pero si lo dicen con anticipación, Fernando, creo que es bueno.
3: Claro, a mí me parece muy racional pues lo que sostuvo Lorenzo, que los rendimientos individuales, qué tal, que por momentos también el comportamiento grupal en el terreno de juego, pero él sabe que 3 partidos amistosos tan siquiera hay que ganar uno, sea cual fuere el rival, ¿sí?
0: Sí, no, y fíjese que él ha hablado puntualmente en esa evaluación individual, de los pocos jugadores que yo le he visto hablar puntualmente es de Yacer Asprilla. Y este partido podría ser, si hay que regular los minutos de Arias, podría ser el partido para que darle la confianza a Yacer, de que Yacer demuestre qué es lo que le puede dar a la selección.
1: Y el mensaje con él es claro, y ahí sí, entre comillas, es la pelea con Rengifo. Dijo, Juan Manuel tiene que hacer la fila, fila que ya hizo Yacer. Yacer ya le tocó hacerle fila a James, a Juanfer, a Carrascal.
3: ¿Cuántos años?
1: Arias.
3: ¿Cuántos años tenía Yacer cuando empezó a hacer la fila, Juan Sebastián?
1: 19.
3: ¿Y hoy?
1: 22.
3: Lleva 3 años haciendo fila.
2: Claro. Sí.
1: Y llegó en la edad de Juan Manuel Rengifo.
3: Llegó. No, Rengifo tiene 21.
1: Ah, 21. Pensé que
3: 21 tiene Rengifo, pero... Uy, uno ya... Sí, una cosa es uno llegar de 19 a llegar de 21, ¿no? Para uno coger una fila de 3 años.
2: No, y es que tenía unos jugadores
1: que el tema también es
2: no eran cualquiera.
1: Usted sabe el extremo izquierdo que pueda salir hoy, por ejemplo, el extremo Campas. Campas no va a ser titular porque es que está Lucho. ¿A qué hora se va a sentar a Lucho? Ah, y a Lucho no. Le quedan 5 años.
2: Sí, Juan Fernando Quintero se quedó haciendo fila.
1: Es muy bien.
0: Es que miren, en el caso de Yacer, hay una gran diferencia con Rengifo, con el mismo Arcila. Estos son jugadores para ver, ¿no? Rengifo, Arcila, el mismo caso de Orozco, son jugadores para ver, para que el técnico los vea, para que el técnico, creo que los ha premiado mucho con su convocatoria, son jugadores nuevos, son jugadores que, lo que se ha hablado a lo largo de estas 2 semanas, son jugadores que él quiere mirar cómo es su comportamiento, quiere mirarlo en los entrenamientos y demás. Pero otra cosa es la confirmación de jugadores. Hay unos que son para mirar, otros que son para confirmar. Yo creo que el caso de Yacer hoy lo que busca es la confirmación en las convocatorias. No mirarlo, sino confirmar su convocatoria.
5: No, y sobre todo
0: este me da solución.
5: Sobre todo después de que en el partido anterior no mostró lo mejor de su fútbol. Eso yo creo que le genera incógnitas al técnico versus a lo que estábamos mencionando de otros jugadores que ya conoce. Estoy totalmente de acuerdo.
0: Sí, porque habrá jugadores que de pronto se puede dar el caso que de los jugadores nuevos, que son jugadores para ver, tengan pocos minutos o entren en el partido faltando 10. Yo creo que es un irrespeto que un jugador entre faltando 3 minutos para que termine un partido.
2: Para mí también.
0: Pero por lo menos faltando 15 minutos, faltando 20 minutos, bueno, listo. A estos vamos a verlos. Pero hay otros jugadores que yo creo que ya le tienen, que no se queden en lo que se ha quedado Jorge Carrascal. Campo. Todos nos hemos quedado esperando a Carrascal.
4: Sí, pero ¿no? El hombre ha traído, recuerda central que traía y siempre lo mandaba a la
2: Mosquera,
4: tribuna.
2: Gerson Mosquera.
4: Mosquera. Ese es un respeto más grande. O sea, convocarlo una, dos veces y siempre mandarlo a la tribuna. No.
1: Y ahora que podía venir para jugar, está lesionado.
2: Y ahora también, otra cosa que dijo Lorenzo que iba a tener muy en cuenta es lo que veía en los entrenamientos. No solamente en los 90 minutos de competencia, sino cómo se comportan en los entrenamientos. Y sobre todo estos jugadores jóvenes, que seguramente va a haber más oportunidad para irlos convocando y no tanto para verlos en terreno de juego, teniendo en cuenta que es que hay jugadores que no están en esta convocatoria, pero que sí o sí van a ser titulares y que eso hacen parte de la estructura de la selección.
0: Por ejemplo, a mí me queda la sensación de que uno de los que más lo aprovechó fue Samuel Velázquez.
1: Total. Uh-huh. Para mí, hoy Samuel perfectamente puede ser el segundo.
3: Tuvo 21 minutos,
1: de Mojica,
3: ¿cierto?
1: Sí.
3: Tuvo 21 minutos,
1: pelearle.
3: Sammy.
2: Es que se la
1: claro,
2: ganó.
1: Claro, pero
2: a
1: es
2: Angulo.
1: Que recuerde que es que... Y el mismo Lorenzo lo ha dicho. Lo vimos y parece que llevara aquí varios años. Y llevaba solo dos partidos que fueron en 2023. O sea, está regresando que... después de 3 años. Jugó unos minutos contra Paraguay, otros minutos contra
6: iba mentalizado México. Iba, Vargas.
1: Exacto.
3: Pero mira
1: ese
3: cómo
1: sí se
3: suma.
1: Está ganando el... pulso.
3: Eso, además suma buena, Juan Sebastián, porque en los dos partidos le fue muy bien.
1: Sobre, sí, mejor en el primero que en el segundo.
3: Es que en el segundo digo, en el primer llamado.
1: Ah, sí, fue titular en los dos partidos y 180 minutos.
3: Le fue muy bien, muy bien. Y aquí lo ratifica, ¿no?
1: Claro,
3: aquí
1: pero mire una cosa de esa posición, y es que es la posición que más ha movido o más inestable en la era de Néstor Lorenzo. Entonces, claro, el que llega sabe que perfectamente puede ganar la titularidad. No es llegar a pelearle al arquero, que sabe uno que es Camilo Vargas, o llegar a pelearle al extremo izquierdo, que sabe uno que es Luis Díaz, o el lateral derecho, que es Daniel Muñoz, o los centrales, que ya están casi fijos. Acá es una posición en que se rota constantemente en el proceso de Néstor Lorenzo.
0: Sí, tal cual. Y además es una posición donde hay un titular... pero da la impresión de que ese titular, por lo menos al lo que uno ve, ¿no?, al gran público, lo que uno puede leer, que es un titular que no te da las suficientes garantías. Que a mí a veces me parece injusto con Mojica, porque para mí Colombia no ha perdido partidos por Mojica, no es que Mojica sea un colador defensivamente, se ha logrado instalar en equipos de Europa, es cierto, sus equipos siempre están peleando por no descender, pero él se ha logrado instalar en el fútbol europeo y va cambiando de equipo y allá está y se ha ganado un lugar.
3: Sí, él sabe sobrevivir
0: y juega con defensa de 5 y juega como carrilero y te juega como lateral y siempre ha sido titular en los equipos donde ha estado.
3: Campo, pero yo creo que aquí hay jugadores, por ejemplo, con MC, con ¿qué? Carácter MC, matrícula condicional, que esos que no terminaron muy seguros en el Mundial 2026, por ejemplo.
0: Ahí meto a Mojica.
3: Yo meto a Mojica.
1: Creo que Mojica, sin venir, está más asegurado que un berraco.
4: Sí, yo creo que sí. Sí.
2: No, o sea,
4: pero es que no tiene una gran competencia.
2: Uno dice, asegurado, Richard Mojica Ríos, y Lermo.
3: Richard Ríos, que no le fue... Mojica, que está en el ojo de todo el mundo.
2: No.
3: Son... Kevin no. Cataño, por ejemplo, Kevin era...
0: Pero podemos hacer...
3: volvieron a llamar.
0: Podemos hacer el ejercicio con lo que dijo Vargas. Por ejemplo...
3: Kevin Castaño.
0: Camilo Vargas. ¿Tienen entredicho su titularidad?
1: No. Para mí no.
3: No.
0: Mojica, ¿tienen entredicho su titularidad?
2: No.
3: Sí.
6: De la defensa, ninguno.
0: Para Piolín, sí.
3: Para mí, sí,
1: o sea, Mojica. Por Samuel, supongo yo.
3: No, por el rendimiento que ha mostrado Samuel.
2: No, pero ¿por quién?
4: Es que lo que pasa es que no tiene un gran competidor, ahí.
0: ¿David Machado no es competidor para Mojica?
4: Yo creo que le ha sacado ventaja.
2: Sí, le ha sacado ventaja.
3: Es que él ha dado oportunidades.
1: Él va, vuelve el tema de selección.
6: No es el gran
1: Copa América, unos partidos de eliminatoria.
3: O sea, frecuente.
2: De cara a esos primeros partidos de eliminatoria y a Copa América, creo que Mojica, por ahora, es el titular.
1: Hay algo importante con eso que dice Luisa de cara a eliminatoria. Una cosa va a ser la eliminatoria arrancándola junio y otra cosa es arrancándola en septiembre.
2: De acuerdo. Sí, señor.
3: Los remates de eliminatoria son muy duros.
6: Por el momento
1: y por los jugadores. ver qué están haciendo, qué no están haciendo.
5: O la temporada en Europa.
1: Eso una cosa es arrancando. Esa también, pero porque ahí, por ahí, es que mire, yo me acuerdo, por ahí ha pasado Fabra, por ahí ha pasado Machado, por ahí ha pasado Borja, por ahí ha pasado Samuel, por ahí ha pasado Mojica, por ahí ha pasado Angulo.
0: Está el de la Juve, ¿no? Cabal.
1: Cabal, aunque Cabal.
3: Cabal.
1: El único partido que jugó fue de central, por izquierda.
0: Hay mala suerte.
6: Pero mire Campo, sí. Cómo son las cosas. Al profe se le dio por armar una línea de tres, creo yo, en esa línea de tres, jugando por la izquierda, si hubiera funcionado Cabal.
0: Pero, por ejemplo, Mojica, en términos generales, ¿lo ponemos como que no está en duda su continuidad? O sea, su titularidad todavía no está confirmada. O sea, su titularidad es confirmada. Sí.
6: Para mí, él habló de varios. Cuatro defensores y el
4: portero. Él habló de varios ausentes ahí que
1: hay. Exacto. Claro, de la base, él dice de la base.
0: Vamos por Mojica. Sí. Lerma, ¿tienen duda su titularidad? Sí,
2: no va.
0: Lerma va de titular. Sí. Luis Díaz, ¿tienen duda su titularidad?
6: No. Se saltó uno ahí en la mitad.
0: No.
1: No, de los lados que falten. Se refiere a los que faltan.
0: Están Puerta y Río.
6: Ok.
1: No sé si quiere agregar si John Córdoba tiene asegurada su...
0: Entonces, mire, por la izquierda Luis Díaz tiene asegurada su titularidad. Es decir, hasta ahora, de los que no vinieron, todos tienen asegurada titularidad. No hay un nuevo que diga, este le quitó el puesto.
1: No sé si quiera meter ahí a Carrascal.
2: No lo tiene
0: pero
2: seguro.
0: Pero Carrascal es suplente, Carrascal no es titular. No,
1: claro, pero ahí sí, pero va.
2: Pero en la fila es el que
1: se sigue. En la fila era el tercero y el
5: cuarto. Pero para mí tiene matrícula condicional, como dice Piolín.
6: Es que Carrascal se supone era el que estaba detrás de James.
2: Claro, por eso a mí me pareció tan extraño que no estuviera en esta con Carrascal.
3: Carrascal era el tercero en la fila.
2: Por eso a mí me pareció tan extraño.
1: Además que llamaron al cuarto.
2: Por eso.
0: Y como extremo por derecha.
1: Pues es que si seguimos igual sería Arias.
6: Arias, claro.
0: Sería Arias, sí. Entonces no tienen duda su titularidad. Exacto,
3: no. Entonces no cambiemos, ¿no?
0: Hasta ahora, de los nuevos, ninguno ha ganado titularidad.
3: Si Mojica es seguro y todo, entonces...
0: Bueno, fíjese que hasta ahora... A esta hora tenemos como invitado en el bar a uno de los que... puede pelear esa posición con Mojica, que es el señor David Machado. David, ¿qué tal? Muy buenas tardes. Gracias por estar con nosotros en el bar.
8: Buenas tardes a todos. Un gusto y gracias por la invitación.
0: David, estábamos hablando sobre la importancia que tienen estos amistosos. Yo particularmente he manifestado que hoy en día el resultado tiene mucha importancia, pero en este inicio de ciclo para el jugador, el amistoso significa... la posibilidad de quedarse, de no quedarse en el puesto, si te dan 5 minutos tienes que tirarla toda, no sé qué tanto piensa usted que juegue los entrenamientos, la convivencia y demás, pero ¿cómo lo toma el jugador el tema del amistoso y la oportunidad que tiene para quedarse o no?
8: Sí, es claramente lo que dices, es una oportunidad y siempre hay que aprovecharla, ¿no? Porque quizás no pueden haber más, entonces... cuando la tenemos ahí, obviamente es dar lo mejor en el tiempo que es.
6: Ah, se cayó.
0: ¿Se cayó la llamada o está ahí de ver todavía?
1: No, sí. Pues se sintió el clic.
0: Bueno, ya lo vamos a reconectar. Sí, pero vean que ya la respuesta va encaminada.
3: Sí.
0: O sea, aprovechar los segundos. De pronto para nosotros no es un irrespeto que lo metan 5 minutos.
1: Durán, 2-3 minutos
3: de Durán. Hay que aprovechar lo que le den, claro. Como acaba de decir Deiber.
4: Ahí está.
3: Hermano, lo que le den.
8: Sí, claro.
0: Sí, termine.
8: Sí, que todo va de la mano también, la convivencia, obviamente, hacer buen grupo, que es muy importante, ¿no? Para el crecimiento de la selección y sí, el tiempo que le den al jugador, aprovecharlo al máximo y obviamente al final el profe y el cuerpo técnico pues decidirán quiénes continúan y quiénes no.
1: David, aquí hablamos muy sencillo y la gente dice, sí, Mojica lleva toda su carrera en equipos que siempre descienden, pero son 10 años en el fútbol europeo, usted ya lleva 7 con casi llegando a 200 partidos en el fútbol del viejo continente. Eso tiene recorrido, eso también se tiene que reconocer un poquito, que así sean, no es el Bayern Múnich, el Real Madrid, mantenerse en el fútbol de élite también es difícil, así el equipo sea menor.
8: Sí, claro, todo es un proceso, obviamente hay que ser conscientes de que nadie le regala a uno nada, todo uno se lo gana con trabajo, esfuerzo y dedicación. Así que también valorar todo ese tiempo que se está por fuera y que se compite a un buen nivel. Y son cosas que van muy de la mano, obviamente. Son detalles, son cómo te cuidas, cómo comes, cómo duermes, que te hacen obviamente siempre mantenerte ahí. Y claro, es muy importante, es muy valioso el tiempo, la experiencia que se gana jugando tanto tiempo por fuera.
5: David, ¿qué cree que le ha faltado para consolidarse como titular en la selección en ese puesto?
8: Bueno, creo que son más decisiones del cuerpo técnico, porque también depende del rival. Obviamente él así escoge el 11 y dependiendo la circunstancia y qué te puede dar tal jugador, entonces así obviamente él va a seleccionar. Y bueno, no creo que yo el tiempo que estuve en la selección, que he estado ahí, he tratado de dar lo mejor y siempre para beneficio de la selección. Y obviamente en lo personal es algo lindo, son experiencias muy, muy bonitas, que realmente van a quedar siempre grabadas. Y sí, como te digo, cuando te pones la camiseta de la selección es dejar una buena imagen y obviamente siempre hacer lo mejor.
4: David, hay una palabra que se viene usando hace rato en el fútbol colombiano, especialmente para la selección, y que algunos le dan un significado, algunos otros, en fin, renovación, ¿no? Para algunos la renovación es borrón y cuenta nueva, sáquenlos a todos, llamen un poco de gente nueva, jóvenes, esto y lo otro. Otros dicen, no, hay que mirar las posiciones, esto y lo otro, para saber dónde es que se debe renovar. Para usted, como futbolista, ¿qué significa la palabra renovación en una selección?
8: Sí, va un poco en cambios de ciertas posiciones, de acuerdo también a lo que el profe quiera. Son perfiles diferentes cada jugador y obviamente el profe va a mirar los que mejores estén en los clubes, los que mejores vengan haciendo las cosas, de acuerdo también a la idea de juego que él quiera implementar, si quiere cambiar o modificar la que tiene. Así que es muy importante el futbolista estar siempre con la mejor disposición, siempre compitiendo y siempre mostrando ese nivel que se requiere para poder estar en la selección y representar a nuestro país, que es muy grande. Entonces yo pienso que es más eso, ¿no? Que los jugadores que él llame, estén siempre en su mejor momento.
2: David, después del Mundial y previo a esta última convocatoria, Lorenzo de pronto se comunicó con usted, habló con usted, de pronto que lo va a tener en cuenta, ¿tuvieron alguna conversación?
8: No, después del Mundial no. Hablamos el último día, pues, que estuvimos en el Mundial y ya después no hemos tenido ninguna comunicación.
6: David, no, yo no sé si es impresión mía, si estoy equivocado, me corrige, pero pareciera que esa posición del lateral por izquierda es la más complicada en nuestro país. Tenemos porteros, zagueros centrales, no sufrimos de laterales, volantes internos, delanteros, unos con gol, otros con gol, extremos, pero pareciera que nos rascamos la cabeza cada vez que hablamos de los laterales izquierdos. ¿Por qué esa situación tan particular con esa posición, David? ¿Usted que está ahí? ¿Usted que juega ahí?
8: Bueno, esa es la pregunta que pues no sabría cómo respondértela, pero bueno, yo que estoy en la posición con Moy, que estuvimos en el Mundial, creo que en el análisis que puedo hacer, creo que fue un gran Mundial, en general de todos los que participamos. A mí pues cuando me tocó, siento que di lo mejor de mí, hice las cosas de la mejor manera, y yo creo que cuando ha estado Moy lo ha hecho bien, pues porque al final somos un equipo y todos vamos a querer lo mismo, tirar para el mismo lado y por el beneficio de la selección. Así que pues es algo ya más de opiniones, que son muy respetables, pero uno como jugador siempre debe estar enfocado, concentrado y mostrar su mejor versión cuando le toque. Así que bueno, es de opinión y son muy respetables.
3: Deiber, un abrazo. Lo tuvimos aquí en Nacional, aquí en El Nacho tuvimos a Deiber. Deiber, lo primero que a uno lo lleva a la Selección Colombia es un nivel futbolístico, ¿cierto? Pero hay otras cosas que no se ven, pero que ustedes sienten se sienten demasiado allá en el interior de la selección. ¿Cuáles son esas otras cosas que uno tiene que cumplir para integrar una Selección Colombia?
8: Sí, más allá de lo futbolístico, va como la persona también. Realmente la convivencia debe ser muy sana, debe ser muy amistosa, porque más allá somos una familia. Realmente cuando nos reunimos es una alegría vernos nuevamente, y con muchos se comparten fuera también de la selección, así que la relación es muy bonita, es algo bonito, y creo que en muchas ocasiones se ha visto reflejado en los partidos. Somos una selección pues compacta, una selección unida. Así que eso habla mucho de que hay un buen vestuario y siempre eso va a la mano. Eso es un factor muy importante, hacer grupo y obviamente siempre teniendo buenos valores.
0: Deiber, estamos hablando con Deiber Machado, quien estuvo convocado por la selección colombiana en el último campeonato del mundo como lateral por izquierda. Deiber, ¿a usted lo sorprendió no estar en esta convocatoria? ¿Lo sorprendió de pronto no ser tenido en cuenta? ¿Y hoy se siente cerca o se siente lejos de la selección?
8: No me sorprendí porque, bueno, estuve en el Mundial. Después fue un tiempo que estuve a la espera de solucionar mi situación, pues, contractual con mi nuevo club, y bueno, siempre estuve tranquilo, todo pues en manos de Dios siempre, y siempre voy a estar agradecido pues con el profe por la oportunidad que me dio, y siempre voy a estar también con las puertas abiertas y a disposición. Obviamente cuando llegue ese momento lo voy a recibir con la misma alegría que el primer día, y siempre me voy a seguir preparando y me siento obviamente bien para estar. Así que bueno, estoy tranquilo ahora disfrutando de mi nuevo capítulo pues en mi club, y bueno, siempre voy a dar lo mejor, a prepararme al máximo, porque siempre para uno es un orgullo y un honor vestir la camiseta de la selección.
1: Sobre eso que mencionaba Deiber, ¿por qué el Rodina? ¿Y si existió o si fue verdad que existió algo con Santos de Brasil?
8: Rodino, porque bueno, fue un proyecto bonito. Es un equipo que es primera vez que asciende a la liga. Realmente el proyecto que me presentaron fue bonito. Un equipo con mucha humildad. Un equipo nuevo que está en construcción. Y obviamente contaron conmigo por mi experiencia, por el tiempo que había jugado en el Lens y en la selección. Entonces, creo que me llamó mucho la atención. Descubrir también una nueva cultura, nuevas costumbres. Realmente, esa es la vida, ¿no? Y lo más importante es que mi familia esté bien, esté feliz. Y bueno, por eso he decidido venir aquí, para descubrir este nuevo país y esta nueva ciudad.
1: ¿De Santos hubo algo?
8: No hubo acercamientos.
0: Oiga, Deiber, en el último partido de estos amistosos, la selección jugó con una defensa de tres y con carrileros. ¿En ese sistema cómo se acomoda usted? ¿Ha tenido la oportunidad de jugarlo? ¿Se adapta bien?
8: Sí, claro. El tiempo que estuve en el Lens, en Francia, jugué siempre línea de tres. Como, sí, línea de cinco pesos, tres atrás. Uh-huh. Y creo que pues la conozco muy bien, la posición la hago con mucha naturalidad, y obviamente ahí puedo tener mucha más chance de llegar a gol. Incluso los goles que hice en Lens fue jugando en esa posición, porque llegaba, pisaba mucho la área, y creo que es una posición que la conozco muy bien y me siento muy cómodo. En la 4 también, pero esa es la que más tiempo he jugado.
0: Mucho se habla del tema de la adaptación del jugador colombiano. En estos días que lleva ahí con su nuevo club, jugando en Rusia, ¿cómo se ha sentido? ¿Cómo lo han tratado? ¿Cómo mira la liga? Usted nos dice, Rodina es un equipo que ascendió. ¿Cómo es el club? ¿Con qué club se encontró usted?
8: No, un club muy bien organizado desde el día que llegué. Han estado muy pendientes de mí y de mi familia, que para mí eso es lo primordial. Y obviamente ya estando mi familia bien, pues obviamente todo va a fluir mejor. Y bueno, a poco descubriendo la ciudad, los compañeros, incluso somos 5 latinos aquí, así que bueno, para ahí es un poco más fácil la adaptación. Un poco más fácil la adaptación. Sí, claro. Y bueno, incluso antes de venir había hablado también con John Córdoba, que ya lleva mucho tiempo por acá, y Wilmar Barrios, y obviamente me contaron un poco cómo funcionaba todo por acá, y bueno, pues fue muy valioso, muy importante también la opinión de ellos para venir, y bueno, muy muy feliz, muy contento, la verdad, disfrutando al máximo cada día aquí.
0: ¿Y el equipo juega con defensa de 3 o defensa de 4?
8: Cambian, sí, jugar las 2, de 3 y 4.
0: Bueno.
8: Así que estamos preparados para cualquiera.
0: Bueno, ya ahí aprendió, está también ya el mensaje para el técnico. Yo estoy jugando también con defensa de 5 acá.
6: Sí. David, ¿ya aprendió a pedir Nikuro sudado en ruso o no?
1: ¿Nikuro?
8: No, es complicadito, un poco complicadito ese idioma, pero bueno. Bueno, como te digo, hay varios compañeros latinos, hay otros que hablan inglés, y bueno, en español y en inglés. Y bueno, obviamente aprendiendo lo básico, ¿no?
1: Okay. ¿Se le pega el inglés? Que... ¿Al francés, no?
8: Sí, lo manejo bien. ¿Francés también?
1: ¿Y el francés?
8: Sí, aquí también tengo un compañero... un compañero francés también aquí, entonces
4: excelente.
8: Bueno.
4: Excelente.
0: ¿Y los latinos de dónde son, David? Bueno.
8: Está uno de Perú, de Argentina y dos de Brasil.
1: Ah, no, ahí está el combo.
0: Está en confianza. Sí. Sí, está en confianza David allá.
8: Sí, sí, sí.
0: David, muchísimas gracias.
8: Bueno, contento, tranquilo. Sí.
0: Muchísimas gracias por el tiempo, éxitos, y bueno, usted hace parte de la órbita del seleccionado colombiano y seguramente en la próxima convocatoria, ya con más tiempo de rodaje, va a ser tenido en cuenta por Lorenzo. Un abrazo, David.
8: Gracias, mi hermano, y amén, amén, que así sea, y gracias por la invitación. Un fuerte abrazo.
6: Das di daña.
8: A todos. Salud.
0: Saludo. David chao, Machado. Chao. Creo que es importante lo que David marca acerca de cómo está jugando en su equipo. Uh-huh. No por claro, las pruebas uh-huh. que ha hecho Lorenzo. Y él dice, bueno, mira, en Francia yo todo el tiempo jugué en defensa de 5. Sí. Mojica juega en defensa de 5.
1: Uh-huh. No, y Lucumí uh-huh. lo hizo también y todo. El tema es que yo voy también con lo que usted decía en la polémica postpartido. Una cosa es con los muñecos de allá y otra cosa claro. es con los muñecos del producto interno.
4: Claro. Y me sonó también, me quedó sonando también cuando se le preguntó por la renovación. Él dice que dijo algo... que para mí es muy importante, depende de la idea que tenga el profe, ¿cierto?, para montar su sistema, para modificar la idea que tiene. Entonces así llamará a quienes considera le van a servir para eso. O sea, que no está ajeno a lo que es una variante. Y sí. que esté hablando francés, inglés, español, muy bueno.
2: Buenísimo, excelente. Pero el hecho de que no haya hablado con Lorenzo después del Mundial ni antes de la convocatoria me pareció curioso.
1: Pero no, él también dice... Pues me lo esperaba, pues es que decidí equipo pero 4 de septiembre.
2: Pero muchas veces Lorenzo se comunica con el jugador y dice, voy a esperar a que te consolides en el equipo para tenerte en cuenta. Pero para...
5: porque ya lo conoce muy bien.
1: Pero ¿no? también con otros no habla.
0: Por tiene eso, 33 pero los
1: que
0: años.
1: No son y este, tan que va y vuelve, este que va y
2: para
1: vuelve.
2: Para mí no habla con los que no son tan importantes para su proceso.
1: Porque como este va y viene.
0: Sí, tiene 33 sí. años David Machado. Sí, sí, sí. Mojica es también tiene también. Más de 30, ¿no?
1: Sí, sí, sí, sí. Mojica es que ese es otro buen
4: Copa
1: punto
4: América
1: de
4: y Copa América.
1: Por eso a este paso a la Copa América ahí? Samuel y uno de esos dos uh-huh. un experimentado que en cualquier momento pueda ayudar a
3: Angulo
1: a mover
3: Mojica
1: eso.
0: Sí, marco el tema de la edad porque fíjense los que llamó ahora, o sea, Angulo de todas maneras creo que también ya está alrededor de los 30, ¿no? Angulo creo sí, que está sí. alrededor de los 30.
2: Como 29, sí, sí. 28 debe tener.
0: Samuel Velázquez es el más joven de todos.
1: Sí, 23.
0: Es el diferente. Digamos uh-huh. que es el de la característica distinta. Para mí, al final, Angulo, Mojica y Machado tienen más similitudes que diferencias. Y ojo que son laterales con vocación ofensiva.
2: Pero Samuel también.
0: Samuel también, pero sí. Samuel a mí me parece más aquel lateral que es como volante.
2: Sí.
0: ¿Sí me entiendes? Es un lateral que te puede interiorizar
2: no
0: más que Mojica, que
3: con
0: Machado.
3: Esa, con esa vocación, sí. ¿no?
2: No sí, va sí. tanto hasta la línea de fondo.
0: Él no va a llegar hasta el fondo.
2: Él interioriza
3: ¿quién,
2: más.
3: ¿Quién, Samuel?
4: Sí. Samuel sí lo hace.
3: No, sí, Samuel llega.
2: Pero interioriza más. O sea, se presta más para un juego, para interiorizar, que para
1: más,
2: llegar
1: a... ¿Usted cuándo ha visto a Mojica interiorizar?
0: No.
1: Él es por la banda. Él sí se puede salir de la valla de curiosidad, le sale.
3: No, y Samuel es más bandero que cualquier cosa.
0: ¿Qué bandero?
4: ¿De banda?
3: No, va por la banda.
0: O sea, el que no interioriza.
2: Sí. No, yo lo hice interiorizado. No, yo creo que
1: es el que menos banda tiene de todos.
5: Más de Tolima.
0: Para mí el que menos banda tiene de los tres.
1: Pero ¿sabe qué tiene Samuel de los otros? Mejor definición.
5: Sí, es verdad. Tiene potencia.
3: Sí, sí.
1: Este sí tiene.
2: No, Samuel tiene, define, tiene
1: mejor, define mejor que los otros. Y si usted me va a decir que Samuel define mal, imagine los otros.
2: Pero es que solo tiene un gol. O sea, Samuel solo tiene un gol.
1: Sí, no, pero remata bien.
2: Pues, pero no define bien.
1: O sea, dice.

0: El término, de cuando digo definición, no quiere decir que haga también goles, sino que remata, pega en el palo, la coge el arquero. Pero es que por lo general los laterales que rematan la mandan a la última silla o al estadio al lado.
1: Pinto tenía algo para decir en su paso por el Tolima.
2: Cuando pasó por Tolima, Samuel Velázquez era de los que interiorizaba juego y era una de las órdenes que le daba Samuel. Se le daba por parte de Lucas González. Creo que los otros dos sí son más de ir por la banda y llegar hasta la puerta de maratón.
3: De acuerdo.
1: Bueno, lo que queda claro es que hay nombres y hay un titular, porque yo creo que hay que respetar la titularidad de Mojica hasta ahora. Hay nombres y hay un titular. Ahora, habrá una gran lucha por ver quiénes son las alternativas para ese costado por izquierda. En eso sí creo que todavía no hay una claridad y no hay una definición. Ya volvemos después de la pausa.
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7: Arios, el día de hoy, de parte de nuestros oyentes, empezamos con Camilo Andrés Verdugo, que dice: yo quiero ver a Arcila, a Durán y a Rengifo. También nos dice John Freddy Novasimbaqueva: cuando era campeón de amistosos estaba mal, porque eso no daba títulos. Ahora sí es importante los resultados. Hay jugadores que no va a poner a jugar estos partidos, y es porque en los entrenamientos no mostraron lo suficiente para ponerlos a jugar. Harold Villarreal nos dice: Samuel Velázquez no sabe marcar, tiene un problema serio con eso. Podría ser una alternativa en otra posición porque tiene un muy buen pie, es muy claro en el pase. Y también nos dice Juan Javier: a Lorenzo, como empezó James y lo que jugó en Bolivia para ganarse el puesto, es lo que debe hacer Juan Manuel Rengifo.
1: Gracias, Andrés. Sebastián Vergara también nos escribe, nos dice: campo. Con todo respeto, ¿sabes que siempre cuando la frase comienza con todo respeto viene el varillazo? ¿Mojica qué? ¿Quién es Mojica? ¿Qué ha ganado Mojica con la selección para que deban respetarlo? Si el punto de partida es lo que han ganado, entonces ninguno es titular.
0: Sí. No, ni
1: ha ganado nada. Sí.
0: Ni Lucho. Nah.
1: Ni Lucho, nada. No sirve, ni ha servido, y si hay uno mejor, debe jugar. Ok, ¿cuál es el que juega mejor, claro, que Mojica?
0: Exactamente, es que ese es el punto.
3: Camilo Andrés Verdugo me dice: para Luisa Samuel es una porquería, para nada, yo soy
0: no,
3: team.
0: Al revés.
3: Al contrario, yo siempre he sido defensora de Samuel Velázquez en este programa.
1: Sí, pero yo digo, ¿cuál es el que es mejor, claro, que Mojica?
0: Es que eso es como cuando el profe le decía a uno: pero profe, ¿usted por qué? Listo, ¿por qué lleva a Campo Elías y no a Camilo o a Ortiz? Bueno, dígame, ¿a quién saco entonces para meter a uno de esos dos?
2: Ya es un tema de gusto, de elección del técnico, de paladar.
0: Sí, y es que, tal cual. No, pero es que lo que dice Campo es verdad. Al señor que le escribió, que es Vergara, de apellido Vergara.
1: Sí.
0: Listo, Sebastián, perfecto. ¿Por qué Mojica? Hermano, porque es que no hay más. Y si no, que ojalá nos escriba y nos diga para noviembre a quién llama, pero de nivel, ¿no? Porque es que hablan mucho de Arizalas o Arizala.
3: Arizala.
0: El del Udinese. Arizala. Pero no sabemos qué pase con él. O sí, lo vemos ahora, muy seguido.
1: Ahora, lo pueden convocar.
0: Claro.
1: Y lo podría convocar Lorenzo para mirarlo.
0: Y ojalá
1: mirarlo,
0: lo
1: así como
0: convoque.
1: Convocó a Angulo,
0: pero
1: así Arizala, como llevó a Velázquez, y así como David Machado también seguramente estará en el espectro de él.
8: En Udinese, Arizala se va y viene. No es titular indiscutible.
0: Ah, sí, ¿ve? Y es Udinese, ¿no? Es el Calcio, pero sí, es el Udinese.
8: No, allá
1: de
8: no
1: todas
8: es
1: maneras, creo que es una de las... creo que es una de las posiciones donde va a haber competencia. Para mí hay un titular que es Mojica y habrá una competencia sobre esa posición y está claro, creo, en la convocatoria. Vargas, ¿algo más de selección?
0: No, señor, pendientes de ese partido, estadio nuevo, digamos ahí sí el...

0: Plato coctelero.
1: Sí, va a ser ahí como frente al hotel, detrás del hotel que está allá a la salida.
0: Claro, no, es al frente del Renta Car Center del Aeropuerto Internacional de Miami. Usted sale con el carro y ve el estadio de frente.
2: Sí, ahí
0: es. Entonces, ahí es donde ha quedado ese estadio. Es el primer partido de selecciones que se va a jugar en ese escenario. Y obviamente, pues es el primero de Selección Colombia que había estado en el Chase Stadium. Pasó por el Hard Rock. Y ahora pues le toca jugar en este estadio, que nos toca acostumbrarnos, porque creo que va a ser la segunda casa después de Barranquilla.
3: Oiga, Juan Sebastián, pero ¿qué nómina más o menos tienes? Que siempre, no, usted nos orientó, sí, digamos, con el partido uno se orienta más o menos y dice, ta.
0: No, con decirle que está más orientado el tema izquierdo de la Selección Colombia. ha sido complejo,
4: yo creo que Lorenzo ni sabe.
0: Para este ha sido muy complejo, yo creo que ha sido de las más complejas que me ha tocado.
3: Porque puede hacer muchos ensayos, como puede hacer más o menos, o como no puede hacer ninguno.
4: Porque creo yo que va a ser tan incierto, porque es que hay un tema. Es que es porque precisamente...
5: Que ni siquiera sabe el técnico.
4: Ni lo ha definido, porque está entre tener que ganar...
1: Horrible. Ya.
0: Las dudas son de nosotros. La idea inicial, cuando se supo de los tres partidos, era que para este partido, con Perú, el equipo más débil, entre comillas, pues... los más pelados pudieran tener un poco más de minutos. El tema es que lo que ha pasado en las dos anteriores no ha sido bien, porque bueno, se perdió y si hubiera jugado bien, pues no importaba.
4: Es que eso es lo que yo digo, el tema de los dos primeros partidos ha condicionado mucho lo que pueda pasar en este partido, porque los resultados no han sido los mejores y el funcionamiento tampoco. Entonces también hace que Lorenzo tenga una presión que no la tenía al inicio, cuando estaba preparando estos tres partidos, y no saber si darle minutos a esos jugadores que quizás no han sumado tantos o jugársela con su base, porque lo importante también es sacar un buen resultado de esta jornada amistosa.
5: Si es fiel a lo que dijo, que iba a ser un test individual, una evaluación individual y todo, va a poner a los jóvenes.
0: Claro, José, pero también puede que sea eso para el segundo tiempo.
1: Sí, claro,
0: y salga con los mismos de México, por ejemplo.
5: Puede ser.
0: Porque ahí los ve a todos.
5: Si define el partido, etcétera.
0: La presión del señor Calle dio frutos. Yo tengo esta escrita. Miren el arco. Hasta ahí creo que vamos muy bien.
3: Sí, muy bien.
0: Vamos volando.
5: La lógica.
0: Daniel Muñoz, Davinson Sánchez, Roger Caicedo y Samuel Velázquez.
3: Chami, claro.
6: Roger Caicedo,
5: Pero volvemos a lo mismo que criticamos en el primer partido. Dos por la derecha nuevos, ahora dos por la izquierda nuevos.
0: Aunque Samuel ya tiene alguito,
5: ¿no? Tiene huella,
0: Sí. Puerta, Solís Castaño.
5: Sí.
6: Puerta, Solís Castaño.
0: Cachito.
6: Puerta por la mitad.
0: Cachito.
5: Al extremo.
0: Yasser.
6: Por la mitad.
3: Cachito, Yasser.
6: Y Campas.
0: Y Viveros.
3: Y Kevin.
5: Ya.
1: Está mezclado, ¿no? Entre nuevos,
0: entre los
1: que siguen y los que...
0: Claro, el tema es que...
1: uno que están peleando...
0: Uno conociendo a Lorenzo, aquí me dan 7 cambios con respecto a la titular de Paraguay. Eso no lo hace Lorenzo nunca.
3: Puerta, Solís y Castaño, ¿cierto?
0: Sí.
3: Es decir, que van a tirar a Yasser sobre un costado.
0: Sí, a Cachito por otro y Durán por el otro.
3: No detrás del 9.
0: Exactamente.
3: Ah, ok.
0: Claro, es que ya detrás del 9... va a ser muy difícil si acaso que juguemos.
3: Si tenemos pasador, nosotros podemos
0: 2-3-1. Ahí
3: pero
0: va por
3: nosotros
0: detrás.
3: Pero nosotros podemos tener pasadores, buenos pasadores, ¿sí? O un llegador. El más llegador de esos tres, Puerta lo hace bien, por ejemplo.
1: Yo no alejaría tanto a Yasser del arco rival. A mí me parece que él llega bien.
3: ¿Alejarlo?
1: Sí. Mandarlo a la banda para mí es alejarlo del arco rival. Yo lo pondría más en una posición más central. Oiga, mire, no me contestó Sebastián Vergara, dice, ese es el tema, la palabra respeto, pero considero no es una falta de respeto que si hay alguno mejor en el momento de la competencia juegue, y no simplemente por respetar a Mojica, el otro se hace suplente. Yo he dicho que le respeto la posición a Mojica porque no hay uno mejor. Obviamente, si hay uno mejor, pues Mojica saldrá de la titular y entrará
3: otro. Claro.
1: Y leer es resistir, dice, ya van a hablar de... de los partidos de la Selección Colombia en Estados Unidos, se han preguntado, ahora, ¿por qué solo jugamos en Miami? Pero es que no jugaron solo en Miami.
0: En Baltimore y en Nueva York.
1: Sí, mae, creo que esta ha sido una de las giras.
0: Parece una Copa de América.
1: Tal cual. Se jugaron en tres.
0: No, pero es que la gente que critica, pero ¿por qué jugan? Porque es que no hay más, ¿qué hacemos? Y yo la verdad sí prefiero jugar contra Paraguay, México y Perú que contra Benín.
2: De acuerdo.
0: Guinea Ecuatorial, ¿cuál fue el primer partido de Argentina? Sierra Leona.
2: Madagascar,
3: Burkina Faso.
0: Burkina.
3: Estaban felices esos muchachos, hermano. No sabía lo que les
5: sobre
3: esperaba.
5: Todo la despedida, pues, de Messi con ese equipo.
0: Sí, no, pero pues yo sí prefiero jugar con Perú que con Benín.
1: Tanto que Colombia no es que los haya pasado por encima.
0: Oye, y Asia creo que anunció Liga de Naciones. O sea, otro continente que se baja. Ahí sí vamos a empezar a jugar entre nosotros más que nunca, porque ya sí, nos vamos a quedar sin nadie más.
1: Sí, es que a nosotros acá, digamos que lo que nos juega en contra de una Liga de Naciones es que somos pocos.
0: Somos 10. Hermano, hablen con CONCACAF y armamos una Liga de Naciones entre todos.
3: Verdad, unir las tres, unir las tres Américas, claro, hermano.
5: Una, sí, porque una Copa América de verdad.
3: Y norte.
2: Pero mientras eso pasa, que hagan como se hizo en los 90, que mucha gente, muchos de ahora lo desconocen. Colombia jugaba amistoso con Palmeiras, Colombia jugaba amistoso con América de Cali. Pero al paso que vamos va a tocar.
1: ¿Se acuerda que hasta contra el Bayern creo que se jugó?
2: Sí, contra el Bayern también una vez con Palmeiras.
0: Pero imagínese Colombia en Martinica. Ah, no, una delicia para esa gente, pues que vaya como James, por ejemplo.
1: Sí, tal cual.
0: Y si nos toca con Bahamas, pues nos quedamos por allá.
3: Lo mismo dice cuando nos vamos a enfrentar a Francia.
0: Claro, el tema es que también les puede tocar Bolivia.
3: Ya con Mbappé.
1: Oye, ellos están en Nations League.
0: Por eso.
1: Los europeos están en Nations League.
0: Sí, todos. Sí. Los de CONCACAF igual. El tema es que ahí tendrían que hablar con el de CONCACAF y decirle, venga, hermano, meta 10 cupitos más.
1: La distancia.
0: Pues sí, pero es que también nos toca.
1: Siempre habrá un pero para hacerlo así, que uno creería que es la decisión más correcta, ¿no? Oye, vamos a hacerlo entre todos y punto.
0: Los de Martinica, llévenlos a jugar al Monumental de Buenos Aires, esos felices.
1: Sí, pero bueno.
0: Algo toca hacer porque si no.
1: Sí, si no, entre Copa América y eliminatoria somos los mismos contra los mismos.
0: Tal cual. Y nos le sumamos los amistosos, pues peor.
1: Los mismos contra los mismos. Bueno, Piolo, victoria de Santa Fe. Ayer. ¿Qué le pasa al Medellín? El Medellín, a esta altura, uno pensaba que iba a estar mucho más afianzado en el campeonato. Sí. Yo no lo veo tan afianzado al Medellín.
3: No. Bueno, no quiero ser macabro en la comparación, pero una moneda al aire.
0: Uy.
3: A veces...
0: No, macabro fue macabro. Poquito.
2: Menos mal no quería ser macabro, ¿no?
3: Ese
5: está peor que veces, con todo respeto.
3: No. Ese es un lenguaje
2: querido ser macabro.
3: No, esa es la literatura gástrica que muy poquito lo utilizamos, ¿no?
2: Sí.
0: O sea, Daniel Torres, ¿podemos decirle ahora también moneda?
3: Sí, a veces te cae cara, otra sello. Pero ¿cómo
0: ayer fue cara?
3: Uno... Sí, claro. Uno, ¿cómo le explica al aficionado que ya empezó a silbar el equipo y demás, que los primeros 30 minutos de Medellín fueron frenéticos?
5: Tenía que haber ganado ahí.
3: 30. Ahí, José. Uh-huh. Tuvo tres opciones. Dos de Martegani, la media distancia de Sneijder. ¿Toda la sacó quién?
4: Marmolejo.
3: La figura. La figura. Sí, la figura Mosquera Marmolejo. ¿Pero qué? Tuvo las opciones, tuvo la dinámica, tuvo el juego, sobre todo en el ataque, las llegadas de Sneijder, de Hagen por los costados, lo de Martegani jugando y poniendo a jugar con Montaño, por momentos también se vio un poquito Johnny González, las veces que podía llegar Baldomero Perlaza cuando no llega caminando, cuando llega en disposición de jugadores, lo hace bien, ¿no? Y era un Medellín armónico hasta esos 30 minutos. Y se lo advertí a Alemán, este partido yo ya lo he visto, ataca Medellín, gol de Santa Fe. Y Santa Fe a los Santa Fe, que juega muy bien, esperando, resguardado, sacando a su arquero figura, y el contraataque letal, usted le da dos o tres espacios a Santa Fe, por ahí se le mete, y ayer Medellín le dio eso en el segundo tiempo y lo martilló en una vez y otras tres que salvó Hichazo.
6: ¿A quién se me parece?
1: Medellín, que cayó al séptimo lugar. Medellín tiene 20 puntos.
3: Que le están acabando los ahorros.
1: Sí, Tolima, que es octavo, tiene 19. Cúcuta se ve lejano. Se ve lejano, pero en realidad son que dos partidos.
2: Un parpadeo, sí, chao.
1: Cúcuta tiene 15 puntos y Cúcuta viene en una mejoría en el campeonato. Y por delante tiene Medellín a Millonarios, que tiene 21. Santa Fe sí se instala en el quinto lugar con 22. Santa Fe está a dos puntos del segundo, que es el
4: rendidor ese Santa Fe, Campo. Sí,
1: ambos con 12 puntos.
4: Ahora, hay que decir que Medellín, yo por lo menos veo, y yo siempre lo he dicho, yo todavía no veo un Medellín que me convence. No, todavía no he tenido
0: desde la fecha 1.
4: Sí, todavía no he tenido un partido que yo diga, este Medellín me convence. También
3: yo le di un buen partido contra el Tolima de Ibagué.
4: Sí, pero solamente un tiempo.
3: El primer tiempo.
4: Exacto.
3: Primer tiempo,
4: solamente bueno. Un tiempo. No ha tenido un partido donde haya sido muy superior. Y ayer yo vi a Martegani contra el mundo. Yo veía a Martegani que era el que quería tratar de montarse el equipo al hombro y buscar las sociedades, pero no encontró los socios ideales. Me parece que le sigue faltando un poco a Medellín en esa parte de construcción y de automatizar más algunos movimientos en esa zona ofensiva. Y en la zona defensiva a mí me parece increíble lo que le está pasando al fútbol colombiano, porque esto no es solo de Medellín. En el fútbol colombiano a todos les están haciendo los mismos goles, a Nacional, a Millonarios, a Santa Fe, a Medellín, a todos.
1: Porque la pelota cruzada.
4: La pelota cruzada. Uy, sí, a todos.
3: Pero eso duele en todas partes.
5: Sí.
4: Pero es un mal del fútbol colombiano. Y eso habla también de la distracción, porque yo dudo que eso no se trabaje.
1: Ahí hay dos cosas.
5: Eso se trabaja ofensiva y defensiva.
1: Ahí hay dos cosas. Una que es la defensiva. Pero sí. Otra que es la ofensiva. Entonces, si estamos reclamando, exacto, no tenemos laterales con buenos centros, los centros no van a destino, las mandan a cualquier lado. Bueno, miren, acá hay una tendencia que es que sí se están levantando buenos centros porque hay goles de pelota cruzada todo el tiempo. La otra es que yo creo que ha sido una característica de siempre,
4: pero
1: que esa pelota cruzada hace daño.
4: O sea, pero es que yo creo que cada partido se ve un gol de esa manera. Es impresionante, es impresionante, y esto después en torneos internacionales nos termina costando un montón.
1: Sí,
4: y es de la distracción, yo creo que es un tema de distracción del jugador.
5: Hay tres equipos que han reaccionado de manera notable, ¿no? El primero fue Deportivo Cali, luego Bucaramanga, y ahora está reaccionando Santa Fe. Y se están metiendo en la pelea seria.
2: Cúcuta. Y lo de Santa Fe.
1: Ponga Cúcuta también reaccionando, porque ahí está.
5: Sí. Sí, le falta meterse en el grupo de los ocho,
1: pero Cúcuta viene sumando puntos y puntos ahí en silencio y ahí está instalado.
6: Y está recuperando pero mire, jugadores importantes.
1: Sí.
3: Un tema ayer, los relevos, ¿no? En Medellín, un tema. Medellín jugó sin un centro atacante, digamos, natural en la primera parte.
4: Y a Johnny le
3: lo repartían entre Johnny González, John Edwin Montaño. Sí, se lo repartían ahí, mal repartido entre otras cosas. Montaño sabe que él es muy extremo, demasiado extremo, y así es como ha llegado a los 5 goles que ha marcado. En el segundo, decíamos nosotros, tiene que entrar a Lucumí. Johnny González no ha estado en el partido porque nunca estuvo en el partido, salvo 2 o 3 pelotas que jugó con Martegani, y mete a Lucumí. Ahí Lucumí fue importante. Pero ya el Medellín, cuando entra Lucumí, ya no tenía ni la voluntad, ni las ansias, ni la claridad de la primera parte. Uno siempre tiene que salir con su centro atacante, y más un equipo como Independiente Medellín. Luego entra Loboa para darle equilibrio al medio campo.
1: Sí.
3: Entra Fabra unos minutos.
4: Le cuesta la parte física.
3: Mucho ritmo. Fabra sabe que no puede ir en el hombre contra hombre.
6: ¿Cuánto llevaba por fuera?
4: Sí.
3: 21 días, 3 partidos. No, y los 35.
4: No, y él se había recuperado una lesión. O sea, él tuvo una lesión, se recuperó, se volvió a lesionar.
6: Cuesta más regresar.
4: Sí.
3: Exactamente.
6: Oiga, Piolo.
3: Era un partido para ser más intenso.
4: No, y de hacerlas. Medellín ha sido un equipo que ha tenido gol y ayer le costó hacer gol.
1: Pero ojo con Santa Fe.
3: Sí,
1: Santa Fe.
3: Una cosa
1: Santa Fe tiene una victoria importante en jugando contra el Medellín, que es un rival, digamos, que se miran de frente los dos.
3: Sí,
1: Santa
3: sí.
1: Fe está metido en el grupo de los 8, ¿no?
6: Sí.
1: Y Santa Fe es un equipo que de visitante, o sea, Santa Fe necesita hacerte un gol. hay veces que se le cierra el arco, pero Santa Fe te hace un gol y Santa Fe es un equipo que es muy complicado para que le puedas marcar, para que le puedas empatar en el partido, te sale figura el portero.
2: Fue inteligente lo de Santa Fe.
1: Mosquera Marmolejo siempre es prenda de garantía cuando está en el arco de Independiente Santa Fe. Es un rival que de visitante o de local te hace daño. Tal vez no tenga el juego vistoso, tal vez no tenga el juego vistoso que le pasa a varios equipos, porque también le pasa a Bucaramanga, que de pronto no tienen aquel juego vistoso que al hincha lo llena, pero Santa Fe jugando a los Santa Fe. Pues Santa Fe como se dicen ahora, con esa manera de jugar, sabe gana sufrir y te va haciendo puntos.
5: Sabe sufrir, como dicen ahora, ¿no? Sabe sufrir.
3: Sabe aguantar.
5: Y aparte aguanta, campo, sufre y luego tenga.
2: Y a partir de la recuperación de un hombre como Johan Torres, que yo creo que ha levantado en la mitad de la cancha, Santa Fe está encontrando el equilibrio. Ayer tomó y cogió partido al Deportivo Independiente Medellín.
3: Es un equipo muy físico.
2: Pero claro, es que mire que en esa posición porque Pinto le entregó, ya terminó, le entregó la iniciativa y supo también por la banda derecha llegar con dos hombres que creo que están subiendo, tanto Palacios como Urián. Sí, sacó el arquero figura, pero es un equipo práctico, me parece a mí. Liquida al rival cuando le entrega la iniciativa y sabe en qué momento atacar.
0: En esa posición, al lado de Daniel Torres, estuvo en buen nivel Gilmar, en buen nivel Ewill, en buen nivel Toscano, en buen nivel el de hoy, Johan Torres.
5: Johan
0: había tenido antes también un bueno. Entonces, cuando se cae uno, aparece el otro.
5: Importante eso.
1: Y es una ventaja que tiene, porque en esa zona del terreno, Santa Fe depende mucho para jugar. O sea, en eso que estamos hablando de que no es vistoso, en esa zona del terreno depende mucho para marcar, para recuperar la pelota, para administrar el balón. Mucho de lo de Santa Fe sale desde esa zona. No,
3: y hacen la precisa, campo. Esos volantes de Santa Fe quitan y entregan. Ahí.
5: Fernando,
3: quitan y entregan.
6: Por eso ya decía dónde.
1: Hacen la fácil.
5: Fernando, sí. ¿Cuántos partidos ya haya por fuera Juanfer?
6: Tres.
3: Juanfer se lesionó. Aquí lo tengo 40 minutos en el partido contra Jaguares. No estuvo con Junior, no estuvo con Millonarios y anoche con Santa Fe.
1: Y le preguntan cuándo vuelve.
5: ¿Sabe por qué
4: le preguntan? Le faltan dos semanas más o menos.
3: Campo, le faltan dos semanas y media más
5: lo pregunto,
3: o menos.
5: Lo pregunto porque cuando anunciaron a Juanfer, aquí analizamos y todo, yo les decía, no es fiable, para mí no es fiable la contratación de Juanfer. No
1: me pasa lo mismo con Fabra.
5: Exacto, no es constante en su rendimiento por las lesiones.
6: Sí, es que ese es el riesgo de los jugadores.
5: Y lamentable lo de Torres, ¿no? La agresión a Torres.
1: A propósito, escuchemos a Torres hablando después de terminado el partido. A Daniel Torres.
5: Daniel.
7: Es inevitable llevarlo a la situación. Yo lo vi y puedo dar fe que usted salió pues normal, sin decir absolutamente ninguna grosería, aplaudiendo a quienes lo estaban aplaudiendo a usted. Quizás usted tiene un buen pasado aquí en Deportivo Independiente Medellín. No sé, quizás desde mi perspectiva, si yo me estoy equivocando o usted vio algo distinto para que pues un desadaptado de estos haya tenido pues que tirarle algo y pues lo veo lesionado.
8: No, bien. Creo que paso ingenuo un poco yo también. Entiendo que están las emociones en medio de un partido que también el local lo va perdiendo. Pero sí, mi mensaje siempre fue demostrarle el agradecimiento, lo que siento hacia el Medellín por todo lo que me ha podido dar las veces que he podido estar acá. Y bueno, eso, es solamente una persona. Creo que eso no cambia el concepto que tengo de la hinchada, de la institución. Y fue alguien que apuntó muy bien, apuntó donde era.
1: Bueno, Daniel Torres es un señor para responder.
5: Sí.
1: Él es un señor, por eso a mí me llama la atención.
3: ¿No?
1: Por eso a mí me llama la atención que lo hayan agredido, porque él no es un jugador de. Ya terminó, Piolo. Él no es un jugador de incitar al público. Uno lo veía agradeciendo el aplauso y él respondiendo hasta con cariño al aplauso de la gente. Ahora, él marca algo que es verdad, pero que merece sanción. O sea, él dice, no son todos. Es cierto, había muchos más que lo estaban aplaudiendo. Es uno solo. Pero es que de uno en uno, por escenario, estamos viendo este tipo de comportamientos.
6: No, el valor
3: total,
6: civil,
3: estoy con
6: el
3: valor campo
6: civil,
3: porque.
6: Valor civil.
3: Sí, claro, o sea, estoy con campo porque cada rato dices que menos mal son poquitos, los buenos somos más. No, hermano, esos poquitos no hemos querido reconocer que se van. Multiplicando señálenlo, todos los días.
4: Yo lo que
3: también reconoció Daniel que fue un poquito ingenuo. él no debió haber contestado absolutamente nada porque claro, el partido se estaba terminando, sangre caliente para todo el mundo, pero nadie lo en ese estado de efervescencia y calor, en ese estado de efervescencia y calor, cualquier seña es en contra de quien la hace.
1: Estaba siendo ofensivo, Piolo, ¿sabes? Me están aplaudiendo, yo los aplaudo y la mano en el pecho. Yo me meto a la canasta. Yo me meto
0: a la canasta. Que si dejan hablar a Luisa. La risa no puede.
4: No, yo lo único que voy a reprochar de eso es que si lo vieron, el mismo hincha del Medellín no lo haya acusado. Porque realmente era
1: un video donde sí lo acusan, donde la gente señala a la persona que envía la moneda.
4: Pero entonces, dicen las autoridades que no tienen quién fue el responsable.
1: Hay un video, yo vi un video hoy en X donde lo señala, desde abajo.
3: Lo están analizando todavía.
0: No, a ver, yo le hice la pregunta al señor Fernando Calle. ¿Cuántos detenidos hubo del tierrero que se armó entre Medellín y Nacional por Copa?
2: Eso nunca lo aplican.
0: Y dijo que ninguno. ¿Usted cree que en un estadio como Itaires vamos a saber quién lanzó? Porque eso sí era una moneda de 1000. Con una de 50 no se abre eso.
3: Eso era una moneda de alto calibre.
0: Sí, eso tenía que ser de 1000.
4: Pero la misma hinchadería de eso estoy de acuerdo. Por eso dije,
3: yo lo dije desde el principio, mucho cómplice.
1: Pero
3: ¿sabe
1: qué voy yo?
3: Mucho cómplice.
1: Pero ¿sabe qué voy yo? La hinchada lo señala. El video lo identifica. Ajá, pero ¿y qué ley le aplicas?
0: El del láser. El del láser, el partido
5: con el láser igual. ¿Cómo, o sea, que cuál? Campos, son lesiones personales. Esos son lesiones personales.
1: Por eso, pero ¿quién? O sea, el club no hace nada.
0: ¿Y el jugador tampoco?
1: El jugador tampoco va a hacer nada. Las autoridades tampoco van a hacer nada. Si lo detienen, entonces termina saliendo a las pocas horas. Entonces,
5: no, pero una vez identificado se le puede hacer una contravención.
1: Nunca
5: se
1: la hacen.
5: Algo,
1: pero
5: eso,
1: nunca
5: algo
1: se la hacen.
5: Entonces, hacer.
1: Hasta que las leyes no sean específicas para el comportamiento en escenarios, yo no diría solo deportivos, en escenarios donde haya una gran multitud de personas, y usted atente contra un cantante, contra un jugador de fútbol, contra lo que sea, tiene que haber una ley específica para ese tipo de comportamiento.
5: No va a pasar, no existe, no va a pasar, no lo aplican.
1: Por eso no se aplica. Por eso, entonces no se aplica. Entonces uno desde los micrófonos se desgasta.
5: Exacto.
1: La gente al final no, si fue él, no pasa nada.
5: O sea,
1: lo
5: no
1: sacan
5: esperar
1: del estadio. Para el próximo partido puede volver a ingresar sin ningún problema.
3: Campo, estamos hablando de lo mismo hace 25 años.
5: No podemos esperar que para el fútbol hagan una ley especial.
1: No, por eso digo que para eventos
5: masivos.
3: No, que apliquen la ley.
5: El código de policía está. El código de policía está. Apliquen.
2: Lo que pasa es que no lo aplican, no lo aplican.
5: Sí las hay, leyes y no le estoy diciendo. Usted preguntó que qué le aplicamos. ¿Cómo que qué le aplicamos? Ahí hay un mal comportamiento en un sitio público, primero. Hay una contravención que ya se le puede aplicar. Segundo, hay unas lesiones personales. Si está el video.
3: Lesiones personales.
5: Lesiones personales.
1: Deme el primer ejemplo donde un escenario deportivo hayan hecho eso
5: Es el, ese es el tema, que no se está haciendo. Háganlo.
9: En Cali hubo un personaje que llevó un lanzajuegos.
0: Sí,
9: la final de Copa, ese lo mandaron a la cárcel.
1: No, es que si ya el del lanzajuegos no le hacemos nada, mi hermano.
5: No,
1: si
5: pero es que tiene...
9: No,
5: ese
9: y a sí otros,
5: mandas cáscara ya.
9: Y a otros que los capturaron cuando pusieron la biométrica.
0: No fueron. Sí.
9: No, uno no fueron, otros cayeron.
1: Sí,
9: las normas hay.
0: Seguramente el que cayó fue el de la demanda de alimentos, pero no el que tiene cuatro muertos encima.
1: Camilo, ¿y qué es de la vida de aquel que tuvo el incidente con Cataño, por ejemplo, en Ibagué?
2: No, le dieron 3 años.
3: Está de streamer.
2: 3 años para no llegar no volver al estadio. Sí,
0: no.
2: Se dedicó.
0: Sí. No, qué gol de España, que gana 2-1 España al minuto 82 de juego, remate de pierna izquierda. Y si no estoy mal, es de Merino, que se fue de doblete en Split en Croacia.
1: Pero
0: gana
1: la campeona. Expulsaron a Perisic hace como 4 minutos. Lo expulsaron
0: y 3 minutos antes había tenido mano a mano con el arquero Unai Simón y se comió el segundo de Croacia. Mira a Luka Modric desesperado en el banco de suplentes. Y es Merino, el hombre del Arsenal.
3: Es que vienen de recibir 7.
0: Claro, y en este iban ganando 1-0 y tuvieron 2 opciones más.
1: 1-0 hasta el minuto 70 y pico. O sea, en los últimos minutos se le complicó el partido. Camilo, ¿Qué pasó con aquel que tuvo
2: el incidente? No, él le prohibieron el ingreso al estadio.
3: 3 millones de seguidores.
2: Y se puso ahí a hacer contenidos, pero pues la verdad no
0: va a sonar. ¿Es en serio que Violino estaba molestando?
2: No, es de verdad, no es de verdad.
1: ¿3 millones? Responder a Camilo.
2: No tiene, yo creo que no tiene ni 3,000. Pero ya en enero del próximo año, febrero del próximo año, si Violín lo sigue.
9: Pero le cerraron la puerta.
2: Puede ir de nuevo al estadio, pero no. No puede ingresar al estadio.
9: Le cerraron la puerta.
2: A propósito de sancionados, una cortica, sí. A los de los 20 millones cada uno, va a proceder otra sanción ya de Luis Fernando Suárez. 2 partidos sin convocatorias.
1: Bueno, en Ibagué hay un ejemplo, o alguien que tuvo un ingreso al terreno de juego, gracias a Dios eso no pasó a mayores.
0: Venga, ¿no sería lindo recordar el nombre para seguirlo
2: volviendo? Alejandro Bocanegra.
0: Ah, gracias.
9: Campo, otro paréntesis, es que estoy aquí intercambiando con Mauricio Gómez. Lo de
0: Iburitica.
9: Lo de Alexis Márquez para el Pereira está cerca, no se ha cerrado, me dice. Pero
3: uy, segunda versión, ¿cierto?
9: Sí,
0: creo que es más.
6: Es la tercera.
9: Él estuvo en el 2016.
3: Lo llevó a una final de Copa Colombia.
9: Y en el 2021. Cuando salió Carabioto, precisamente del Pereira.
3: Ahora, sí, con Nacional, una final de Copa Colombia con
0: la
3: Nacional.
0: La que ganó Alejandro Restrepo.
9: Llegaría entonces Alexis Márquez a la dirección técnica del Deportivo Pereira, me dice. Y me está recordando hoy el historiador nuestro, Luis Jovel, que hoy, un día como hoy, nació en el año 1924 el más ganador en la historia del Deportivo Cali, Francisco Pacho Villegas.
3: Pancho Villegas.
0: Sería la segunda con Pereira nomás.
9: No, con tercera.
0: No, que aquí me aparece solo, sino que estaba encargado en el 2020, 21 y 22. Y ya.
9: Estuvo en el 2016 también.
1: Yo no también.
3: No, pero si estuvo encargado es tercera.
1: Yo entiendo que yo siento que ha estado más veces.
0: Me dice que en el 2016 fue como asistente.
9: En el 2020, 2021 y 2022.
3: El último equipo que dirigió Márquez fue Águilas.
0: Nacional de Porto,
9: sí, Bolivia.
1: Pero él aquí no dirigió también Jaguares en
0: Bucaramanga. Sí, Envigado.
9: ¿Bucaramanga?
3: No,
6: sí, también.
3: Envigado no. Sí.
6: Un semestre.
9: Jaguares y Bucaramanga. En el 2024.
1: Oiga, lo que sí es cierto es que siempre hay alguien que está dispuesto a dirigir a Pereira.
9: Sí.
1: Por más que se hable, que se diga que la situación del equipo, que siempre hay alguien que está. Él está muy ligado sentimentalmente a.
9: Claro,
1: a
9: mire
1: equipo,
9: lo que me escribe,
1: es cierto,
9: Mauricio, le voy a leer.
1: Pero siempre hay alguien.
6: Campo, la gente.
1: Siempre hay alguien que
6: trabajar,
1: está dispuesto a dirigir. Claro.
9: Mauricio me escribe: solo alguien que sea doliente y amigo del dueño se atrevería a venir en este momento. Lo puede decir tranquilamente, me escribió Mauricio Gómez. Que hoy está
3: ¿doliente qué?
9: Doliente, uno de los dos requisitos. Amigo del dueño.
3: Ah, es decir, ¿los dos requisitos o uno de los dos?
9: No,
1: los dos.
3: Y entonces Márquez es amigo del dueño y doliente.
2: Sí, la
3: dos. Sí, doliente.
9: Mauricio, pues mañana le explica a un Piolín.
6: Venga, Piolo, alguien tiene que ser afín con el que le está ofreciendo el trabajo.
9: Claro, claro.
1: Lo acepto. Si, sobre todo si está tan criticado y tan cuestionado, ahí está uno.
6: Para meterse en semejante vaca loca, tiene que ser
1: amigo. Eso es lo que a mí me llama la atención. Eso es lo que a mí me llama la atención. Pero bueno. José, ya cerrando el tema de Medellín e Independiente Santa Fe, ya tiene fecha entonces el duelo de América con Barranquilla, ¿no?
9: Sí, ya está clarísimo, Campo, porque ya lo definió la División Mayor del Fútbol Colombiano. Entonces tenemos. Ah, permítame un servicio rápido así. La gente del baloncesto en el Valle del Cauca me pide que por favor dé esta información. No está todavía habilitado el Evangelista Mora en total, no está concluido.
6: ¡Ah, caramba!
9: Y entonces los partidos de hoy y de mañana de Toros del Valle con Sabios será sin público, a puerta cerrada. Campo.
6: 6:30 y 8:30.
9: Sí. Bueno, entonces, miércoles 14, 8:30, Nacional Medellín. Jueves 15 de octubre, en el Metropolitano de Techo, 6:00 p.m, Bogotá e Internacional de Bogotá frente a Llaneros. Y miércoles 21 de octubre, en el Romelio. Fecha, horario sin definir, Barranquilla Fútbol Club frente al América.
1: Es partido único, ¿no?
3: Es partido único.
0: Hasta esta fase. Y con ya bar, la semifinal,
3: ¿no?
0: Y de ahí vuelta.
3: A Nacional es el local, entonces va el público. Si el local hubiese sido Medellín, a puerta cerrada.
0: Pero le salió mejor.
3: Le salió mejor,
0: porque
3: claro.
0: Porque tiene que darle media taquilla a Medallo.
6: Ganan los dos.
3: Le tiene que dar un billetico, claro. Entonces va a Nacional, que Nacional todavía está viviendo una fecha, pero por el
0: punto. Y le hago 42, una pregunta a don Fernando. Y sin,
3: y dígame, don Sebastián, pregunta don Sebastián desde Bogotá.
0: Sí, eso habla ahí. Oiga. Si dejan entrar, si es en el Atanasio,
3: sí,
0: y
3: señor,
0: autorizan entrar al público, como es Nacional, porque lo puede.
9: Y van los
0: mitad y mitad. ¿Podría ser?
9: Sí. ¿La taquilla?
0: O, sí, hasta ahora, o no, sí, puede ir la hinchada del Medellín.
3: No, hasta ahora
0: nada,
3: sí. No, pero no es mitad y mitad. No. Siempre el local, se ha venido estilando en los últimos tiempos, el local le da cierto, le da una tribuna a
0: la popular. El tema es que ahí es como es donde se agarran.
3: Exactamente. Es ahí. Entonces siempre le da la tribuna donde se hace la barra de más tradición.
1: Esa es una decisión compleja también por parte de quien hace de local, porque quien hace de local...
0: Claro,
1: es
0: que porque se agarran todo y termina Nacional sancionado.
1: No, no, y paga todo. O sea, paga el operativo, paga la logística, no, paga todo.
6: Es que sacan gastos...
1: Paga y el aprovechamiento comparte económico del estadio, paga todo.
3: Claro. Sí, sí.
1: O sea, paga sácalo todo, y eso en gran parte sale de la taquilla, o la taquilla ayuda para eso.
6: Sacan, sí, la taquilla. 50-50.
0: Lo que no sé es por qué sacan la programación y escenario por definir. ¿Habrá, sí, alguna posibilidad que sea Itagüí o qué?
3: No, no, no, no. El Atanasio, porque mire, el concierto,
0: uy,
3: ese gran concierto de electrónica, concierto, ¿no? Que son dos fechas, sábado y domingo, este que viene, y solamente entregarán en el estadio el 13.
0: El eso, 13. Pero si lo tuvieran, entonces, definido, hubieran puesto estadio Atanasio Girardot.
3: Ah, sí, un día antes, pero es aquí, es aquí.
1: Lo que
3: pasa
1: es que, ojo.
9: Esas fotos que
1: el
9: vi
1: concierto
9: del campín.
1: Puede que sea el concierto.
0: No,
1: puede
0: es que están, no. Ahora, ya le hablo de eso.
1: Espera un momento, el concierto puede que te lo entreguen un día antes, pero hay que ver cómo está el terreno.
6: ¿En qué estado
1: no
6: queda?
1: Uy, no. ¿No? Y ver cuánto tiempo se demoran en quitar todo lo que utilicen.
3: No, es que el desmonte es el mismo domingo que termina el concierto. El mismo domingo se termina, bueno, y empieza el desmonte.
1: Y ahí hay que mirar cómo está el terreno de juego.
3: Bueno, cómo está, pero es Atanasio, bueno, digamos 90% del Atanasio, pero siempre hay que dejar un margen para la
1: creo
3: duda.
1: Creo que por
3: ¿no?
1: eso no lo ponen, creería yo que por eso.
3: Sí, sí.
1: Ahora sí, ¿quién más iba a decir algo?
0: No, que José preguntó que el campín terrible, no, es que están cambiando la grama.
9: Ah.
0: No es que haya quedado así después del concierto de BTS, no.
9: Porque daba la impresión eso, ¿no?
0: Sí, no. Están cambiando
1: la grama. Están cambiando la grama y me imagino que ellos tienen una fecha de entrega.
0: Sí, no, pues es que el martes juega Millonarios Once Caldas.
1: En la que tienen que cumplir. Ahora, si tienen que hacer, tienen que llevar más gente para que puedan cumplir, bueno, la empresa que tiene el contrato lo hará.
0: Sí, no, y la empresa que está feliz con esa vaca ahí dando de leche de lo lindo, pues ya tienen listo el césped, que es solo ponerlo, dicen ellos, ¿no?
1: Sí, ¿se acuerdan que Bielsa alguna vez criticó eso? De todas maneras hay que esperar, ver si ellos tienen la capacidad de colocarlo igual. Es un riesgo, sí es un riesgo, pero bueno, eso también hace parte del contrato que tienen.
0: No, y
1: ahora,
0: pues,
1: yo nunca había visto que retiraran toda la grama.
0: Digamos que lo hicieron bien, ¿en qué sentido? En que el montaje de BTS fue espectacular, toda la cancha, el escenario casi enorme, por llamarlo así, gran parte del campo lo tenía encima, pues desmontaron, 360. quitaron antes del el pasto, ahora desmontaron y van a poner la nueva grama. Ahora,
1: yo les digo algo, ¿ustedes lo habían visto así alguna vez en Colombia?
4: No.
1: Que desmontaron, la primera, o sea, que sacaran vez que el gramado. Yo nunca lo había visto. Ahora, si les da resultado, hermano, esa empresa.
0: Pero a qué se refiere?
3: Tendencia va a seguir como tendencia.
1: Sí, o sea, anota un hit para cualquier escenario.
2: Lo que pasa es que uno ve en otros escenarios del mundo que hay como el mecanismo, caso Real Madrid,
1: sí, que sale
2: en
1: la
2: Estados
1: no,
2: Unidos,
1: no, baja, otro, no mentira,
2: en Estados
1: baja,
2: Unidos
1: eso,
2: también,
1: que lo sacan
3: el sistema
1: la bajan.
3: Camilo, exacto, el sistema es retráctil.
2: Retráctil en Estados Unidos, sí, entiendo, sí, que lo sacan por hexágonos en unas máquinas especiales.
0: El de Phoenix levantan una tribuna y por ahí sale el césped a tomar,
1: exacto,
0: el sol.
1: Exacto.
2: Yo no sé si acá lo hicieron de manera manual.
0: No, ojo. Lo que dicen es que cambiaron el césped y está en otro lado, esa que es nuevo.
1: Sí, sí, lo que pasa es que eso ya se
2: y
1: trae.
2: Y eso no, o sea, tiene unos tiempos, entiende.
0: Claro,
2: uno,
0: que tiene que coger la tierra, pero.
2: La tierra,
0: pues, ojalá
2: se
0: muevan con eso.
1: Pero digamos que no es que se siembra de nuevo.
6: Ellos lo van cultivando antes.
1: Sí, eso no se siembra de nuevo.
0: Hay empresas especializadas en cultivar eso en Holanda. El del Bernabéu lo traen desde Holanda.
1: Eso se hace, eso normalmente se hace. No es que se siembre de nuevo. Si bien es cierto, tiene que producirse un, por llamarlo así, yo no soy agrónomo, un agarre con el césped. ese césped lo tienen sembrado y mantenido en otro lugar, quitan el que está y traen el nuevo. O sea, el nuevo ya viene verde y viene por pedazos, por llamarlo así. Por pedazos, entonces eso lo ponen. Es cierto que tiene que, tiene que causar un engranaje. Eso Bielsa le decía a las... porque quedan como unas coyunturas, eso tiene que pegar. Pero al ser un ser vivo, la grama y demás, eso tiene su tema para que se pegue. Pero lo siembran en otro lugar. Es muy parecido a lo que hacen con las canchas de golf.
5: Sí, un trasplante.
1: Usted tiene el campo de golf, pero tienen las cercanías o tienes una empresa contratada para cualquier momento que tengas que modificar parte de la grama, ya tú la traes. O sea, la vas conservando en otro lugar y ya la traes.
6: Como el que hace hidropónicos, Campo, que tiene ahí al lado el cultivo.
1: Exacto.
0: Sí, ya son bravas las imágenes del campín, pero pues parece que es por el bien del fútbol.
1: Y hay que verlo. O sea, para mí es algo novedoso en Colombia que se haga así. Pues yo no recuerdo haberlo visto.
2: Yo me imagino
1: antes.
2: Que ellos también tendrán unas cláusulas, ¿no? No estarán tomando ningún riesgo porque donde necesiten el estadio y no se juegue, llevan.
1: Yo se los digo porque cuando aquí en Cartagena
0: se hizo el Sudamericano. Es lo que menos les importa, Pinto.
1: Hoy estamos más atravesados que nunca.
0: Sí.
1: Cuando aquí en Cartagena se hizo el tema del Suramericano Sub-17, había un tema con el gramado del Jaime Morón. Y se trajo grama. Una de las soluciones fue traer grama del estadio de béisbol que está ahí al lado. Entonces se traía grama del 11 de noviembre o del Abel Leal y se sembraba en la cancha del Jaime Morón y con eso se cubría. Ah. Con eso se cubría lo que estaba. Entonces, por eso sé yo que eso siempre es mejor tener una en reserva, por llamarlo así, y así colocarla.
0: Así es que la tienen acá.
6: Vea, en algunos estadios, Campo, incluso por ejemplo en Bucaramanga lo hicieron. Usted ve la cancha y detrás de los arcos van cultivando grama nueva.
1: Claro. Y con esa van solucionando algún tipo de problema que hay. O sea, eso sí se hace. Yo nunca lo
3: había visto. Para hacer los remienditos, claro.
1: Yo nunca lo había visto en la magnitud que tiene el campín, porque es todo el terreno.
4: Todo.
1: O sea, usted ve la foto.
4: Está pelado.
1: De verlo. Usted ve la foto y lo que ve es una tierra negra. O sea, no se ve césped por ningún lado. Se la voy a mandar a la producción a ver si la producción la puede tener. Se la voy a mandar a Seba. Y... es todo el terreno. Entonces, eso sí me parece algo novedoso, algo que yo nunca había visto acá.
6: Eso es un avance.
1: Es un avance, y lo que le digo, si eso da resultado, eso se va a repetir en muchas plazas del país.
6: Encontramos la solución, Campo.
1: Sí, o sea, ahora no sé si la empresa tiene la capacidad para estar en otras ciudades, si en otras ciudades hay empresas que tienen esa capacidad, pero
3: sí,
1: por lo
3: pero
1: menos...
3: ¿cómo no nos hemos dado cuenta de eso? Pues,
1: ¿para qué? Okay. Ahora,
6: eso vale.
1: No, ojo, eso cuesta una plata. Eso cuesta una plata y aquí es una empresa que tiene el manejo del campín la que está poniendo la plata. Es ahora, decir, Campo, del ingreso que ellos tienen, ellos están destinando un dinero a eso. Vaya usted a ver si una alcaldía o una gobernación...
3: No,
1: que tiene, no, mire cómo
3: no.
1: Se ve.
3: Ah, no, esos recursos, bravo.
1: ¿Ustedes habían visto esto así en algún otro...
6: Esa es la tierra.
1: Esa es la tierra, ¿no?
4: Es tierra, o sea, es un tierra.
0: Esa sí fue la que colocó don Nemesio Camacho.
1: Sí, pero y teniendo en cuenta algo, si mal no estoy... Juan Sebastián, lo que está alrededor es sintético, ¿no?
0: Sí.
1: Lo que se ve verde es sintético.
0: Sí.
6: Ah, sí.
1: Ese es sintético. Entonces, sí, en todo lo que era grama
6: es eso?
1: No está.
6: ¿Sabe para qué es eso, Campo? La idea es que los jugadores se limpien antes de ingresar a la gramilla. Se limpien en la grama sintética los zapatos para no llevar sustancias contaminantes a la gramilla natural.
1: Sí, es un video, ahí se ve solamente un señor. Yo no creo que con un señor alcance.
4: Un señor que está caminando. O sea, no es una foto, es un
0: tranquilo
4: video.
0: Tranquilo que la mayoría de horas de Bogotá son así, y no porque no hemos terminado el Transmilenio de la 68.
6: Venga, yo digo una cosa.
2: El señor era el que estaba manejando el dron.
6: Este concierto...
0: O sea, no había nadie trabajando.
6: Este concierto de BTS está catalogado como el más grande en Bogotá, en el Campín. Y yo me imagino la cantidad de dinero, por no decir otra cosa, que pagó la empresa que hizo el concierto, ¿no?
1: Sí, yo creo que
6: tuvo que haber hecho alguna exigencia a la gente de Esencia, decir, venga, vamos a hacer este procedimiento, se lo presto con esta condición, hay que pagar esta empresa para que recupere el gramado. Tome la plata, hágale.
0: Bueno, no, o lo que le digo, Coco, es...
1: ¿Cuándo es el próximo partido?
0: El 13.
1: Bueno, listo, ahí está.
2: En 8 días.
0: Que Once Caldas visita a Millonarios y al siguiente día juegan... Santa Fe Jaguares.
1: Ahí tienen el tiempo, veremos si en 8 días eso se arregla o no. Yo la verdad no soy capaz de emitir un juicio sobre eso, porque es un tema que conocer, tiene hoy en día no especialistas.
0: No, además, no, es que pues lo que usted dice, alguna vez hablamos con el señor agrónomo del tema.
3: Sí, es como hablar de una operación a corazón abierto, ¿no?
0: Que llovía más en el campín que en techo, porque el campín quedaba más cerca a la montaña, por ejemplo. Entonces, que por eso era mucho más blandito.
1: Sí, entonces ellos tendrán y mostrarán su capacidad, y si sale bien se aplaudirá, y si no sale bien, pues hermano, se criticará. Pero sí es llamativo.
0: Ahí hay uno trabajando sobre el sintético.
2: El ayudante del man de Tron.
1: Sí, sí, yo creo que después de este video hoy llegan otros operarios
9: pero,
1: ahí.
9: Pero es bueno aclarar que es porque se había dicho que era después del concierto, quedó así.
1: O sea, no.
9: Que
1: no,
9: como
1: no, no,
9: consecuencia pero, del concierto. Entonces
0: pero mire que es que ahí es donde falla la empresa encargada de Asencia. Uh-huh. ¿Por qué no dicen?
5: Informe,
0: mire, va a terminar el concierto y el desmonte será el día, los conciertos fueron 2 y 3, el 3 a las 2 de la mañana que se acaba el concierto, pueden aparecer imágenes de la grama del campín donde no va a tener pasto porque ya fue retirado, porque se va a colocar uno nuevo que está en algún lugar X que ya está listo solo para el montaje y ya. Es que yo no sé por qué ganan problemas tan pendejos.
4: Es un tema de comunicación, porque
1: si lo comunican, puede malinterpretarse por alguien, como lo decía José. Y usted se puede encontrar con esta imagen y decir, no, es que después del concierto lo dejaron
0: así. Exactamente.
9: No, y hoy en redes
1: hay una obra, hay un trabajo que están haciendo.
9: En redes está así, Campo. En redes está así.
1: No, y no es así.
9: Así que el camping...
1: Además es imposible que por las estructuras que ellos ponen quede así. O sea, es imposible que queden ahí. Lo que hay es, evidentemente, desprendieron el césped. O sea, lo quitaron y van a poner uno nuevo. Ya veremos si funciona o no. Tienen 8 días para hacerlo. Ellos tendrán que irnos demostrando que se respeten los tiempos. Ojalá que en 2 o 3 días el mismo señor del dron haga una toma para ver cómo está cómo va.
0: Y además que es que la primera, es que esta es la, digamos que todo esto de hoy es la segunda parte. La primera fue ayer de alguien que se coloca sobre uno de los puentes peatonales que quedan al frente del estadio y con un zoom toma que la imagen en que se ve pelada solo una parte y ahí sí es donde la gente empieza.
1: Sí, claro.
0: ¿Qué pasó? Hoy ya los más especializados se fueron con sus drones e hicieron todo esto.
1: Bueno, Luisa, Nacional, que no ha jugado, Nacional, ¿recuperaciones o no?
4: ¿Cómo, Campo? Que
1: ¿recuperaciones o no?
4: Recuperaciones. El único que recuperaría que estaba en el departamento médico es Andrés Reyes, que había tenido una contusión en su rodilla derecha, y también la terminar de recuperar a Jorman Campuzano, que ya había salido del departamento médico, pero que todavía no había tenido tanto ritmo de competencia. Entonces serían los dos jugadores que podría recuperar. Quienes todavía no logran recuperarse, el tema de Marlos Moreno, que todavía le restarían 2 semanas, ni tampoco lo de Morelos, que le restarían alrededor de 3 semanas para regresar. Sí, estos dos por molestias musculares. En los isquiotibiales. Sí. O sea, algo que tienen en común es que las lesiones musculares que tienen los jugadores de Nacional, todos son en los isquiotibiales.
1: Es llamativo.
3: Pero el Nacho está tranquilo, hay armonía. Han trabajado en paz esta semana, por lo menos Lucas, porque después del empate 1-1 siempre hubo conversaciones, miradas a los ojos. El aficionado no salió tan contento, pero después de ver la exhibición contra el Junior, se aplacaron un poco las
0: cosas. Oiga, pero usted vio de Nacional, se le viene. Ahí sí, lo que le estaba diciendo a Luis ayer, pero Nacional está jugando cada 2 meses, parece. Pero lo que se le viene...
3: No, mire, lo que se le viene es un chorrero.
0: El jueves 8 con el Tolima.
1: ¿Qué le hace falta cuántos partidos a Nacional?
3: ¿Dos? Nacional.
0: Dos porque ya puso la de Junior.
1: Nacional tiene 10.
3: Nacional queda pendiente. Tolima pasado mañana. Uh-huh. Queda pendiente Chicó en Boyacá. Y listo.
0: Claro, pero
3: hay
0: empieza.
3: Nacional Pasto.
0: Claro.
3: Nacional Pasto no se juega este fin de semana,
0: sino 22.
3: Que se pasó para el 22
4: y ahí la mitad está el de Copa.
0: Claro, pero exactamente, eso le iba a decir. Mire, Nacional juega el jueves con el Tolima.
3: No, viene una chorrera.
0: El 14 contra el Medellín por Copa, o sea, el miércoles. Después, el 17 visita al Chicó. Después, el 19, o sea, a las 48 horas, contra el Cúcuta. El 22
3: Cúcuta viajando allá,
0: contra Pasto.
3: Allá.
0: Viajando. Después contra Medellín el 25 por Liga, y el 29
1: días,
0: con Santa Fe. O sea,
1: tiene 6 partidos cada 3 días.
0: Entre el 8 y el 29, 3 partidos.
3: y el 2 sí, a las 78 horas
1: espere,
3: no
1: espere,
3: da.
1: Espere que no le terminé entendiendo a Sebastián.
0: Sí, es que don Pionino está que se habla.
1: ¿Cada tres días y cuántos partidos?
0: No, entre el 8 y el 29, seis partidos.
1: Seis partidos. Sí. Un número de partidos importantes.
0: Y si lo que dice Coco, y el 2 de noviembre juega
10: Bucaramanga.
0: Con Bucaramanga, entonces en 25-7.
1: Imagínese.
2: Tiene que sortear muy bien la nómina, Lucas.
1: Coco ha tenido tiempo para programarlos, eso sí. Coco, ¿cuándo llega Fermarín?
6: Se supone que mañana, el jueves, ya debe estar incorporado con el equipo.
1: Titular, después, ¿no?
0: Vuelo, sí, titular, sí, ese vuelo, sí, Calcuta-Bucaramanga, uy, eso debe ser bravo.
1: Es una experiencia.
0: Va a llegar, ténganle ahí un ¿cómo se llama?
6: Un chinchorro.
0: Un marcador negrito.
1: Eso debe durar más de un día, ese vuelo.
0: Un rosadito. ¿Perdón?
1: Ese vuelo, sí, debe durar, claro, más de un día.
6: Y ese hielo,
0: porque está casi en la mitad del otro lado de nosotros.
4: Dependerán las
0: escalas. Si se viene por Estados Unidos, no sé, 12 horas.
4: Y lo mandarán
0: si se va a Europa, 12 horas más las 10 hasta Bogotá.
4: Y lo mandarán en primera clase.
0: Ah, eso sí, obvio.
6: Por fortuna no hay juego este fin de semana. Bucaramanga este fin de semana no juega porque era el partido.
0: Pero Santa juega Fe, mañana,
6: para,
0: ¿no?
6: El 26. Bucaramanga no.
0: ¿No juega con Águilas una aplazada?
6: Ese partido es el 13.
0: Ah, el 13.
3: Sí, no, todavía le falta ese. Claro.
6: Se supone que para ese partido es la reaparición de Cristo.
3: El partido Bucaramanga Nacional es allá, ¿no? Y es la fecha 17, a dos del final, ¿no? Porque Nacional va a cerrar aquí en el Atanasio frente al 11 de Manizales.
1: ¿Algo más para decir de Nacional?
0: Don Fernando.
3: La tabla de goleadores de Nacional.
1: Ah, bueno, a ver, ¿cuál es?
9: Campo por lados de la América de Cali. Sí, campo, están pendientes campo, unos
3: campo como me decía Bolillo a mí, es que no me tiré la tribuna encima.
1: José, sí, América.
9: No. Sí. América, no. América está esperando.
4: Violín no tuvo con quién hablar anoche en la casa, yo creo.
1: Bueno, dejemos hablar a José.
3: Pero vivo solo.
9: Unos exámenes especializados a Cavadía, porque tiene un golpe en el partido pasado, ingresó. Y sufrió un golpe en la planta del pie y entonces están mirando a ver qué es lo que realmente tiene.
1: ¿No juega América contra Nacional en estos días?
9: No, señor. Okay.
0: Pero de pronto Medellín sí.
3: Ya jugaron.
9: No, Medellín sí juega.
3: Ya jugaron.
9: No, ¿saben? Entre otras cosas que estamos esperando. Que haya un pronunciamiento. A ver, usted recordará que le contamos aquí que tribuna que había sido reexaminado el Pascual Guerrero, ¿no? Sí. Y el dictamen fue que no sufrió en su estructura, en su parte estructural, no sufrió daños. Entonces, estamos esperando a ver si el domingo lo llenan los hinchas del América, si autorizan pues el ingreso a la tribuna de preferencia, ¿no?
1: Ok. Sebastián, hay noticias de tenis, ¿no?
11: Don Campo, ¿cómo vamos?
0: ¿Qué tal? Hola.
10: ¿Ya estamos abiertos?
0: Sí, ya.
10: Sí. Don Campo, ¿cómo vamos? ¿Qué tal todo? ¿Por dónde quiere empezar? ¿Por el número uno colombianos, Djokovic, Alcaraz? ¿Por dónde quiere empezar? Por el número uno colombiano. Bueno, Nicolás Mejía avanzó por tercera vez en su carrera un cuadro principal de Masters 1000. Lo hizo en Shanghái tras vencer a Michael Schenk por 6-3 y 6-4, Michael Chen, el número 94 del mundo, en 1:45. En primera ronda enfrentará a Juan Manuel Cerúndolo, argentino, número 55 del mundo. Si gana, irá contra el número 3 del mundo, Carlos Alcaraz. Casi nadie, es el español.
1: Casi nadie.
10: Bueno, vamos con el número 1 del mundo. Resulta que Jannik Sinner, hoy en la madrugada, el italiano número 1 del mundo, dijo que no iba a jugar más en toda la temporada. Uh-huh. ¿Qué pasa con esto? Que ya con eso, Alexander Zverev, que tiene un récord de 13-0 ante Sinner, ante Alcaraz y Djokovic en sus últimos 13 partidos, pues va a agarrar el número uno del mundo. Porque Sinner defiende 3.050 puntos de aquí a final de temporada, los cuales va a perder, mientras Zverev tiene que defender 980 no más. Así, no gane un solo punto más, Alexander Zverev será el segundo alemán que va a ser el número uno del mundo después de Boris Becker. Correcto, sí, señor.
1: Ha pasado mucho tiempo, ¿no?
10: Sí, ya desde los años 80, inicios de los 90. Sí,
1: mucho tiempo.
10: Un alemán.
6: Ese tipo jugaba muchísimo.
10: Sí, Coco.
6: Era una bestia sacando.
1: ¿Él sigue siendo el campeón más joven de Wimbledon o ese récord ya se lo quitaron?
10: Creo que ese se lo quitó Alcaraz. Alcaraz. Si no estoy mal. Sí.
1: Duró un récord que duró, ¿qué? 40 años.
10: Sí, correcto. Años duró ese récord. Vea, y hablando de récords, Novak Djokovic consiguió su título número 102. Es el tercero en estos momentos en cuanto a jugadores que más han ganado títulos. detrás de Roger Federer, que tiene 103, yo creo que lo más probable es que pase al suizo, y Jimmy Connors, que jugó hasta los 42 años, el estadounidense, que tiene 109. Superó en la final del ATP 500 de Beijing a Alex de Minaur, al australiano, por 7-6, 0-1 y retiro del australiano. Una particularidad de Djokovic en este torneo, tiene récord de 34-0. Nunca ha perdido en Beijing, en China, cuando juega este torneo. Lo ha ganado en 7 ocasiones.
6: Creo que está vigente lo de Boris Becker en Wimbledon.
1: ¿Cómo?
6: Creo que está vigente, Campo. Sí. 7 de julio del 85, 17 años, 7 meses, 14 días.
1: Ahí, 7 añitos, Boris Becker. Además, creo que era el primer torneo grande de él y demás. O sea, fue una irrupción así.
6: No, ese tipo era una bestia jugando a tenis.
1: De alguien que mostró después mucho carácter, además de un gran talento, mucho carácter, una personalidad especial, como normalmente suele ocurrir en el mundo
0: del tenis. ¿Unamos de una vez chisme y sigue con Steffi Graf o ya no?
10: Boris Becker no, ese es Agassi.
1: No, él es Agassi. No, Steffi Graf.
0: Sí, yo como vuelvo nada a los chismes.
1: La esposa de Boris Becker es morena. No es
3: ¿qué
1: rubia,
3: tal que lo hubieran escuchado a Vargas?
0: No, pues se
1: yo lo sigo en Instagram, este es mi ídolo, entonces yo lo sigo en Instagram. A Boris Becker. Lo que sí se le nota a Becker, ¿sabe qué es? Lo del codo de tenista.
10: Eso a la mayoría.
1: Si usted quiere ver, o sea, ver así claro lo que es el codo de tenista, busque las fotos de
10: Boris Becker. Sí, se le sale casi que un segundo codo a Boris Becker.
1: Tal cual. ¿Algo más de tenis?
10: No, pues nada más y nada menos que si llega a jugar el señor Nicolás Mejía con Carlos Alcaraz, pues hay que decirle a la gente que Carlos Alcaraz también ganó esta semana, eso en el ATP 500 de Tokio, final contra Jiří Lehečka, el checo número 16 del mundo, 7-6 y 6-4, título número 27 para Carlos Alcaraz en su corta carrera al español.
1: Y muchacho, Coco, usted tenía algo de tenis, ¿no?
10: De patinaje.
1: De patinaje.
6: Bueno, es que están cumpliendo los World Skate Games en Asunción del Paraguay, y Colombia ya suma 3 medallas de oro en un deporte que empieza a crecer y empieza a ganar adeptos en nuestro país, que es el inline downhill, es decir, descenso, pero en patines. Así que Colombia ya suma 3 oros, en la individual ganó un oro con Alef Torres, una chica que además de ganar en la individual, en el time trial, ganó también en la modalidad por grupos, y hoy Colombia ganó, ayer en la tarde Colombia ganó también las grupales con la misma Alef Torres y con José Ortiz. O sea, Colombia sumó ya sus primeras 3 medallas doradas en los World Skate Games. Son todos los deportes sobre ruedas en un solo evento. O sea, 12 mundiales simultáneos.
3: Bueno, el sábado, un poco descenso. Descenso extremo, así como en el ciclismo, en el BMX, es así.
6: Exacto, es descenso. Y lo hay en patines, que es el inline. En la patineta, que es el skateboarding, y hay una modalidad que es acostados, que se llama street luge. Es una patineta más grande, más ancha, por supuesto, y los skaters se acuestan en la tabla con los pies hacia adelante. Hágame el favor.
1: Bueno, fíjese usted, son deportes nuevos. Juan Sebastián,
0: ¿qué le da risa?
3: No,
1: horario de la transmisión hoy, Gonzalo.
6: Director, le tengo una pregunta final, director.
3: Usted sabe, director, que yo tengo mucho.
0: Bueno, hágale que nos quedan 30 segundos y toca ahí rápido, Coco.
3: Tengo mucho opositor acá, entonces usted me tira toda la oposición encima.
6: Tengo una pregunta.
3: No, si yo me gana, Egan Bernal.
0: Pero es que nos quedan 30 segundos y toca decir que el partido de Colombia la transmisión arranca.
1: Vayamos con primero con la promoción del partido. La promoción del partido.
0: 6 y 10 de la tarde comienza la transmisión, a las 6:45 arranca el partido.
1: Piolo, despide el programa hoy tú.
6: No, pero espere.
3: Gracias por estar con nosotros. Espera, mañana.
6: Si yo traigo mañana al invitado. Si yo traigo mañana al invitado, vengo de frac también, saco y la vaina.
0: Sí, sí.
1: Y habla lo comienza todo el entrevistando Piolo. Y si mañana todo el programa. Lo comienza entrevistando Piolo mañana. Vamos, señor.
3: No, me achanté.
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0: arrancado Sassy Radioactiva y me estoy escuchando por un solo audífono.
1: Porque esa caja está bien.
0: Funciona
1: porque la caja está funcionando re bien.
0: Me va a pasar.
1: Y yo a Juan si no lo escucho, por ejemplo.
2: Yo tampoco. Espérenme. Yo tampoco. Me escucho.
1: ¿Cómo les va? ¿Bien o qué?
0: Yeah.
2: Sí.
1: Yeah. Oye,
2: sí,
1: ¿qué más?
0: Todo muy bien, mi querido alemán, arrancando un nuevo día de futbolito. ¿Por qué la carraspeadera?
1: Porque Santa Fe ganó ayer 1-0 en contra de todo pronóstico.
2: Grita el pueblo clamoroso, Medellín haciendo el oso.
1: ¿Qué era lo que pasó? Bueno, ayer ganó Santa Fe, bien.
0: Ganó Santa Fe 1-0.
1: La gente, sí, la gente está como triste porque ganó Santa Fe, pero bueno, no es nuestra culpa.
2: Tengo teoría.
0: No.
2: Tengo teoría.
1: ¿Cuál es la teoría?
2: El Medellín estaba siendo superior a Santa Fe.
1: Ajá.
2: Pero el monedazo en la cara a Daniel Torres potencia Santa Fe y le ganamos al Medellín por eso.
1: No, sí, al final es que así fue.
0: Se mufaron.
1: No, lo que pasó fue que desde que lanzaron la moneda a Daniel Torres acá, el Medellín no volvió a llegar nunca. Y Santa Fe creció mucho. Entonces, gracias. No, mentiras.
0: Bueno.
1: No, pero fue un acto de violencia realmente terrible. Otra vez.
0: Sí, qué feo, porque de todas maneras lo impactó,
1: impactó
0: en el rostro, en la cara, y pues imagínese para que le saque sangre y todo.
1: No, pero fue ese man, primero Daniel Torres dijo, uy, o sea, qué gran puntería tiene este man, pero sí, o sea, le pegó justo acá en esta parte de la nariz.
0: Lo jode, no,
1: sí, lo deja, o sea, listo para foto.
0: O sea, lo deja pues para mirar joyas.
1: Para mirar joyas.
0: Un solo ojo.
1: Pero más allá de todo, el resultado bueno, que Santa Fe ganó bien.
0: Sí.
1: Y se mete ya prácticamente con 22 puntos, muy cerca de la clasificación. Muy cerca, muy cerca.
2: ¿Con cuántos va
0: fijo?
2: Eso iba
0: a decir, 30. ¿Con 30 se están clasificando?
1: Siempre se clasifica con 30, estaría a 8. Pero pero bien por Santa Fe, que sigue siendo un buen visitante. Lleva 3 victorias consecutivas en condición de visitante.
0: Sí.
1: Le ganó a Alianza, le ganó al Pereira y ahora le ganó al Medellín. El tema es que ahora viene a jugar a Bogotá como 3 partidos. Entonces, ojalá que ese buen rendimiento que tiene en condición de visitante lo lleve a condición de local. Que viene Fortaleza en Copa, que será en Mosquera.
0: Sí.
1: Y después, en lo que se pueda parecer a un estadio, en el Campín, por la cancha, contra Jaguares,
0: bueno,
1: el 14.
0: ¿Cómo quedó la cancha después de la visita?
1: Hay imágenes.
2: ¿De los BTS?
1: ¿Qué hay
0: tal?
1: Imágenes.
0: ¿Heavy?
1: Se ve
0: ¿difícil?
1: Bastante. La cancha se ve bastante como en un fin de semana.
2: No,
1: y
2: nadie
1: de
2: dice nada porque les tienen miedo que los Army. ¿Qué? ¿O qué?
0: No, yo sí. Yo respeto,
1: Army.
0: Los quiero mucho.
2: Sí, es verdad.
0: Yo sí solo
1: que
0: cariño.
1: BTS,
0: otra cosa es lo de los conciertos en el estadio.
2: No, es molestando.
1: Ya se echó para...

0: entrada.
1: No, mentiras, no, pero pues todo el mundo es como que no se les puede decir nada.
0: No, pero pues ellos son un colectivo bastante importante.
2: Y ellos también escuchan, ellos también.
0: Sí, ellos sí.
2: Razonan. Ah, en diálogo.
0: Sí, pues, les gusta el fútbol.
1: Porque como la amenaza es que cerramos redes.
0: ¿Ah, sí?
1: Sí, esa es la amenaza.
0: ¿A quiénes? ¿A usted? ¿A la gente que se mete con ellos?
1: Sí.
0: Ah, ¿les cierran las redes?
1: No pierdo mucho, ciérrelas.
2: No. Pero cualquier cosa, Carlos Alemán.
1: Carlos Alemán.
0: O me dice Champion. Pero lo que pasa es que se vieron unas imágenes por el aire. Sí. ¿Sí? Y la cancha se ve pelada, pelada, pelada.
2: No jodas.
0: Quedó pelada, pelada. Porque lo que está pasando, y sin defender a Asensio ni nada, porque pues no. Ajá. Pero lo cierto es que ellos hicieron 5 cultivos en diferentes lugares en la sabana de Bogotá. Y la intención es que ahora mismo van a pasar los parches buenos de cancha y los van a trasplantar al campín. O sea, uy, cancha que está bien, la van a pegar. Miren, esas son las imágenes.
2: Trabajo.
0: Porque ay, eso no parece, Juanse, después del estereo picnic.
2: Ah, nada. Pero eso está parece, en tratamiento.
1: Parece culo de bebé.
2: Eso es...
0: Pañal, pañal.
2: Eso está en tratamiento, obviamente, sí, ¿no?
0: Sí, yo no creo que eso... O sea, si no se puede jugar, o sea, ni en el colegio, bro.
2: Vamos a ver si en la próxima fecha que se juegue ahí pero en el campín
1: o sea,
2: se vuela mucho el pasto o no.
1: ¿Quitaron la grama?
0: Sí, la quitaron, no la levantaron. Sí,
2: levantaron.
0: Iban a hacer un injerto. Pónganle cuidado, como si fuera en Turquía.
1: Como si fuera la cabeza de Rooney.
0: Exactamente. Entonces van a coger implantes de fuera de pelo bueno.
2: Y fuentes.
0: Y lo,
1: de Tato.
0: Y luego, oye, Tato también. Oye, no sabía que Tato había pasado por Estambul. Que había ido a Turquía.
2: ¿Eso es muy caro?
0: Dicen que no tanto,
2: O sea, ya uno se lo puede hacer, ya.
1: ¿Ustedes les peligra el pelo?
2: Yo, por ver la genética de papás, abuelos y eso, no. Okay. Pero no, sí le tengo mucho miedo a eso.
0: Pero...
2: Le tengo miedo.
0: Sí, puede ser
2: miedo
0: un poco,
2: a eso.
0: Pero no tanto. Pues
1: pero
0: ya,
1: no, pero las entradas tengo... clásicas.
0: Sí, la entrada, sí. La que no tiene,
1: no,
0: papi.
1: Es que la que preocupa es cuando empieza.
0: Ah, acá, la
1: el popular campín.
0: El popular campín, sí. Bueno. Anda. Igual hay fórmulas. Uno va ahí a Estambul, va, se come 3 dulces, un café y listo. Llega acá con un pelo como el de Encantador, el de Shrek. pero
2: entonces, lo de la gramilla
0: es eso.
2: Haciendo injertos.
0: Es un trasplante de una cancha que está buena. La cortan, así como hicieron esta, y la ponen ahí. Tienen una semana en el para ponerla y dejarla bien. Porque el primer partido es Millonarios ante el Once Caldas de Manizales.
2: Bueno, ¿sí? Vamos a ver en qué termina entonces lo de la grama del Estadio El Campín. Muchos dicen, no, esto es solo para fútbol. Busquen otros sitios, construyan sus sitios.
3: Hay que servir para todo, brother.
2: Sí, amigo.
3: Ahora el estadio es ir para todos.
2: No, solo para millos y millos.
1: Y millos. No, eso para que nos eliminen. Sí.
0: No, pero el estadio. Sí. Yo sí creo que el estadio tiene que servir para todo un poco. Claro, ojalá que el nuevo estadio tenga una capacidad para poder esconder la grama y poner un piso para conciertos. Como lo hacen en otros lados, ¿no?
2: Esas imágenes y ese render del nuevo campín.
1: Promete.
2: Ey, se ve muy lindo. O sea, lo que me preocupa es que entonces ahora se va a dar muy mal toda Bogotá.
1: Sí.
2: Porque ya es como un estadio muy avanzado que no cuadra con la ciudad.
0: Sí, claro. Entonces, claro, es como cuando uno va con unos tenis muy buenos y después arriba todo el tonal.
2: Exacto.
0: No cuadra la persona con los zapatos. Sí. En este caso, no cuadra el estadio con la ciudad.
2: Uy, eso se ve muy bonito ese render que hicieron. En render igual todo se ve bonito, ¿no?
0: En render todo se ve hermoso.
1: Vamos a ver cuándo lo terminan, porque esa es otra.
0: Esa es otra.
2: Ah, movieron el tiempo en el que lo van a empezar a hacer, ¿no? Creo que estaba para el otro año y como que lo aplazaron un año
0: para
2: más.
0: Para el otro, al final, lo van a entregar a finales del 2028.
2: ¿Finales de 2028?
0: 27-28.
2: Uy.
0: 28.
2: Finales de 2028, bueno.
0: Pero... Originalmente estaba a finales de 2027, ahora es finales de 2028. Entonces,
2: vamos a ver,
0: vamos a estar que 2 años... prácticamente un año y medio larguito con el Estadio El Campín. ¿Cómo está? Y se vienen muchos más conciertos, porque por ahí me contaron que se vienen...
2: Buenos conciertos. A ver.
0: ¿Quién viene?
2: Por acá dicen que tienen otra imagen de...
0: A ver.
2: De...
0: O sea, ¿sí va a quedar El Campín? Bueno, Príncipe Encantador, muy bien.
1: Rafa, vea.
0: Vea, mándenle eso a Rafa, mándeselo.
2: Yo...
0: Mándeselo a Rafa a ver qué
2: Rafita,
0: dice.
2: Rafita, yo no tuve nada que ver en
0: eso. Y si manda nota de voz. Ah, que nos mande nota de voz. Exigimos nota de voz.
1: Sí.
0: para que salga acá en el programa. Ojalá quede así, ¿eh? Pero de pronto queda, es como...
2: ¿Eso fue en el 3-2 de la final? No.
0: No me acuerdo. Yo lo sé, ¿no?
1: ¿Cuál final?
0: ¿Cuál final? ¿De qué habla?
1: ¿De qué se ríe?
2: ¿De Henry Rojas Day, no?
0: No, ¿qué es eso?
1: Ah, es que nosotros solo miramos fuera del país.
0: El tema del estadio, pues esperar que mejore y que estemos. Sí, el próximo partido en el Campín va a ser Millonarios Once Caldas, después Santa Fe Jaguares. Okay. Entonces, el tema está bastante complicado, hay mucha gente que tiene muchas dudas, pero esperamos que la cosa mejore. Oiga, otro tema que se volvió
2: otro
0: viral.
2: Otro tema, sí señor, ¿cuál?
0: Es el tema de la derrota de Colombia en el Mundial de Tejo, que fue explicada ayer en este programa.
2: Sí. Esta mañana en El Gallo contamos que fue campeón indie y decían, pero ¿cómo así si no somos potencia? No, es que hace falta culturizarse con banqueados también.
0: Sí, hace falta ver banqueados. Ayer explicamos a todas las personas por qué Colombia no ganó el Mundial de Tejo.
2: Sí, señor. Sí.
0: Tácticamente lo explicamos, estratégicamente también.
2: Y también dijiste por qué, por ejemplo, la gente de la India
0: tiene un juego que se llama, que nos lo dijo el ganador, ¿se acuerdan que hablamos con él?
2: Sí. Y él dijo que lo ven de otra manera, ¿no? Que le meten, ¿cómo fue que usted dijo ayer?
0: Le meten un poquito más de estrategia físico-cuántico.
1: Además, repiten jugadores y ya tienen un equipo camellado hace 4 años.
0: Sí.
2: Buena selección de Tejo.
0: No, y además, o sea, que jugaban contra, en Colombia, la gente que juega no es la que está por ahí en los Tejos de las diferentes localidades de la ciudad de Bogotá. Ajá. O de Tunja.
2: Sí.
0: Sino son agregados diplomáticos. O sea, más o menos que Juanito Aparicio.
1: Más o menos que alemán.
0: Exactamente. Sí. Eso sí, menos que se ensucian. Entonces, claro, si, para el próximo mundial hay que decirle al man del tejo, hay que traer a los
2: monstruos. Sí, o sea, sí, hagamos unos contraticos con unos señores ahí de Facatativá, fue que él dijo que por ahí juegan mucho.
0: Sí.
2: Traigan gente de Faca, los meten de diplomáticos y que esos sean los que nos representen en el Mundial de Tejo.
0: Un contrato a prestación de servicios.
2: Eso.
1: Uno.
0: Un día. 10 días.
2: Sí, denles un mes, pues.
1: Nosotros nos gestionamos los uniformes.
0: Sí. Y ahí sí podemos a los de la India y le damos en la mula, les damos mecha.
2: Que no vean ni media,
0: pero,
2: pues.
0: Pero es que, claro, todo el mundo, gracias, guerrero.
1: ¿Dijo media?
2: Mechita. Echarles mecha. Pero sí, ¿cómo va a ser? Y la gente estaba impactada de cómo así que nos va a ganar India. Pues, ¿es 3 veces campeón?
0: Sí, 3 veces. Y en los 4 últimos torneos, 2 veces. Y en los 4 últimos torneos ha llegado siempre a la final.
2: Exacto.
1: O sea, entonces, es el único vigente en todas las finales.
0: Sí, hay que reforzar ese equipo, manda el tejo. Colombia.
2: La sorpresa de ustedes.
0: ¿Con quién hay que hablar?
2: Colombia ni siquiera ha llegado a la final. ¿Con quién hay que hablar?
0: Sí. ¿Con quién hay que hablar? Vamos a llevar a los monstruos. Vamos a llevar a los monstruos, vamos a llevar a la gente que en realidad sabe, a la gente que maneja camiones, a la gente que se emborracha todos los días allá, que entrenen, que se emborrachen como se emborrachan y que vayamos a ganar el Mundial de Tejo.
2: Que llegue allá Jairo, pues.
1: Hay que hacer un recorrido y reclutar gente, a irnos por ferias.
2: Buscando talentos.
0: El scouting, hay que hacer un buen scouting.
2: Sí.
0: Hay que hacer un buen barrido.
2: Fichando.
1: Un ojeador.
0: De talentos sub-40. Que creo que hay que empezar a generar una cantera importante en el Tejo.
2: Sí.
0: Porque todo el mundo está diciendo, eso es culpa de los gomelos. Eso es culpa de ellos que pusieron los tejos fancy y ahora con luces de neón y con fritanga gourmet y con cerveza y con meseros.
2: Y
0: ¡mentira! No es culpa. No todo es culpa de nosotros.
2: ¿Los gomelos?
0: No todo es culpa de nosotros. Sí hemos gentrificado cosas que antes no, pero el tejo en este caso no, porque la gente que sigue echando...
2: Hemos bajado el nivel a ciertas cosas.
0: Sí, claro, pues por ejemplo la fritanga ahora hecha en air fryer, pues sí, lo hacemos, sí, lo aceptamos. Carne kosher, lo aceptamos.
2: Ustedes fueron los que se inventaron la misma hamburguesa de 32 mil pesos, claro, pero así de chiquita para que quepa en la boca.
0: Claro, exactamente.
2: Para que se vea bonito comer.
0: Hemos hecho cosas que la verdad antes era más de calle, lo hemos gentrificado a nuestro favor, como la fritanga vegana, la lechona.
1: ¿Y de qué viene rellena?
0: De
1: pepino como hombro.
0: Sí, la fritanga, allá en donde estaba, vendían un sushi de morcilla.
1: De concha.
2: Sushi de morcilla.
1: Sushi de morcilla.
0: Era rellena, o sea, la rellena, pero como tempura.
1: No,
0: de una vaina un poco.
1: O sea, no era morcilla.
0: No, o sea, pero no es nuestra culpa que hayan perdido.
2: Sí, morcilla, no.
0: No es nuestra culpa. Hay que generar una cultura del tejo o entrenar gomelos.
2: Sí, ok.
0: O entrenemos gomelos.
2: Ok, sí, o que ustedes se preparen bien, como debe ser.
0: No, pues
2: que les pongan un entrenador.
0: Exacto.
2: Que sea cotero.
0: De cotero, sí. un cotero de faca que venga acá al Tejo Gomelo. Y coja a 5 prospectos y que practique y que practique.
2: Sí, porque Daniel, el que vino ayer, Daniel se llama, ¿no?
0: El man del Tejo.
2: Él no es que se vea muy...
0: No.
2: Muy de popular. Calle, no. Muy de calle.
1: No, es Gómez.
0: Ah, sí, bueno, entonces yo sí por creer que sí es culpa de los Gómez, las que Colombia ha perdido el Mundial del Tejo. Lo sentimos.
1: No, pero en la calle siempre habrá una revelación, ¿sí? Un monstruo.
0: Bueno, hay que ver. También hay que ver en el La Bolirrana. También hay que ir a ver La Bolirrana.
1: ¿Cómo es que dice La Bolirrana?
2: ¿Qué?
0: Sí,
2: ¿qué?
0: Claro, yo soy electrónica.
2: Sí. Oiga, por acá dice Yannick Nofre 5799, dice, no presten más el estadio.
0: No presten más el estadio para los conciertos, no.
1: No, pues es que deberían.
0: Entonces, ¿dónde va a tocar YouTube?
1: En el Vive Claro. En el Vive Claro.
2: Es que yo creo, ahí pueden agrandar espacio, ¿no? En ahí el pueden Vive meter Claro. Más gente.
1: Pero eso entonces, creo que ya es fijo, ¿no?
0: Entonces, ¿dónde van a meter a Metallica?
1: No, uy, ish, calle la jeta.
2: Difícil.
1: No, calle pues la jeta, alemán.
0: Porque se hace en estadio. No, yo no sé nada.
1: Metallica toca en el Campín.
0: ¿Tocaría en el Campín?
1: No hay más. ¿Dónde los meten?
2: Sí, no hay más. No hay más.
1: Y les toca hacer otra fecha.
2: Tocaría en un potrero ahí saliendo por la 220.
0: Que ya pasó una vez en un hipódromo.
1: Terrible.
0: Con lodo hasta aquí.
2: Sí, eso es muy feo. Me gusta el letrero que pusieron detrás de nosotros.
0: Gracias. Sí, no. Por ejemplo, las tiendas de barrio.
2: ¿Qué?
0: ¿Se han visto que han gentrificado las tiendas para que los gomelos puedan ir a tomar allá?
1: Sí, en la G, aquí cerca de Caracol.
0: Hay una que empieza por Fe, pero por Santa
1: ahí,
0: Fe.
1: Sí.
0: Entonces,
1: sí,
0: es como una tienda de barrio, pero buena. Gomela. Pero gomela,
1: cara,
0: porque cara como berraco.
1: Pero claro, buena.
2: Gomela es que el señor que la atiende tiene manicure.
0: Habla inglés.
1: No, tiene la carta en inglés.
0: Claro.
2: Ya el hecho de que tenga carta, ya es otro nivel de tienda.
0: No, el hecho que lo atiendan a uno cuando se sienta, porque eso es de tienda gomela.
2: Que lleguen a decirle, caballero, ¿qué desea?
0: Caballero, ¿qué desea tomar, güey? En cambio, en la tienda normal, uno va, sí, tírese una. Si le cae la cabeza, le cae la cabeza.
1: Allá. un poquerón.
0: Sí, no.
2: Y tal vez sí por allá en un butaco viendo la novela. Adentro y lo escucho.
1: Pidiéndole permiso un pie al otro.
0: Y que todas las neveras funcionan. En la tienda gomela.
1: Sí.
0: Todas funcionan.
1: Pero vea que es buen lugar.
0: Es buen lugar, hemos gentrificado ese tema.
1: A los pelos les gusta. Yo llevo un pelo y le gusta. Me dice, bacano, buen parche. Mira, llega gente chévere.
2: Ok.
1: No solamente hay polas, eso también lo hace Gomelo. Hay cócteles, todo tipo.
0: Champion, ¿no te has sacado?
2: Tengo que ir, no me he ido.
0: Tienes que decirle que
1: te exprimen el limón y te echan la soda.
2: O sea, ahí la cuenta no la anotan en la ¿cómo se llama esto?
1: En la comanda.
2: ¿Cómo se llama esto que tiene los cuadernos?
1: La portada, es electrónica.
0: Tienen una tablet.
1: O sea, allá le dan factura electrónica para la DIAN.
0: Claro, Ruth. Te preguntan si tiene Ruth.
1: Por ejemplo, allá hay Ruth, no atiende Ruth, por ejemplo.
0: Claro, exactamente. Una de las grandes diferencias es que uno tiene que dar el Ruth y no se lo da Ruth. Pero son cosas así.
2: A esta tienda no entra la policía a pedir papeles.
0: No, con el casco puesto. Es más, he visto algunos que otros que van allá y comen y tal. Y hay comida también, hay comida a la carta, puedes pedir hamburguesas, tal. Entonces puede ser que sí los gomelos hayan ustedes, los gomelos. Destruido la cultura tejística en Colombia.
2: Acá me deja mandar un saludo.
0: Hágale.
1: Que lo de alemán.
2: Que lo de alemán.
0: ¿Quién?
2: ¿Por qué?
0: ¿Diana Ángel?
2: No, por acá que saludan a que en el Mundial de Tejo iba puro man con corbata, que así muy difícil. El Barto dice, saludos desde Panamá, podrían saludar a mi tía.
1: Dígale, léalo. El champion es un bobo, por eso le dije que alemán.
0: Léalo de atrás para adelante. ¿A mi tía qué?
1: No, léalo, ya le tocó.
2: Qué rica pinga.
1: Es que me van a enviar un saludo y yo que voy a leer, ¿verdad?
0: En Bogotá, bueno, gracias. Cumpliste tu cometido.
2: Le dijo la verdad, yo no me he dado cuenta.
1: No, pues por eso yo me di cuenta que sí, por eso le dije que lo lea alemán.
0: Un saludo muy especial a la gente que está en las lomas turbias.
2: Sí, ese es un saludo que llega usualmente también
0: Sí, ya cambiamos
1: todo. Aquí dice Jen Castro que no, nada de lo que debería pasar es. No, nada. Lo que debería pasar es que cada equipo tenga su estadio.
2: Esa es otra propuesta.
1: Ah, pero, sí, pues, a ver, Santa Fe iba a tener su propio estadio, pero no logró construirlo del todo. Es que acá no es tan fácil la plata.
0: Además, que tiene que ser un lugar central. Dígame un lugar más central que el Campín.
2: No, no, no hay. Difícil.
0: No hay. No hay.
2: Entonces, tienen que tumbar.
1: Chapi, serían Chapi.
0: No, pues imagínense.
2: Tienen que tumbar la zona de moteles por ahí, más o menos.
0: Uy, no, para... porque ahí hay muchas caídas.
1: No, allá hay más clavadas que en el fútbol. Sí.
0: Y hay más pérdidas que lo ponen a perder a uno, como al Medellín ayer.
2: Oiga.
0: Que lo pusieron a perder.
2: Va, hablando, esperemos que el que no pongan a perder hoy sea la Selección Colombia, que juega contra Perú.
0: Fue a la Selección Colombia, transmisión del Rock and Gol.
2: Sí, señor.
0: Transmisión de Rock and Gol. ¿Está la Champions o...?
2: No, señor, no voy a estar.
0: No,
1: ¿quién
0: no
1: está?
2: Debería ganar Colombia.
0: Hay posibilidades de ganar.
1: ¿Quién está hoy?
2: Luis Cabo Nulao, Diana Higuita.
1: Diana Alguita.
2: Sí, Diana Alguita.
0: Oiga, nunca le hemos invitado acá a este programa.
2: ¿A Diana Alguita?
0: No,
2: nunca. No, y ella es muy chévere, deberíamos invitarla.
0: Sí, Juanito, le tiene como...
2: Va, ella se puede conectar un día que juegue Nacional o que sea protagonista, alguna cosa así, podemos hablar con ella. Sí. Es muy hincha de Nacional, tiene un hijo que está haciendo un nuevo talento del fútbol. Que ella está ahí echándole toda la gana a ver si la saca de la radio.
1: El chino tiene un nombre, nombre talentoso. Yo le tengo fe.
0: ¿Tatán?
2: Tatán se ha visto por ahí untándola.
0: Sí, bien, hecho goles.
1: Tatán.
2: Se ha presentado en USA y eso, lo han llamado allá a mostrarse, sí.
0: Epa, muy bien, bueno.
1: Es goleador.
0: Sin salir del tema, juega Colombia hoy 6:30.
2: Exacto.
0: ¿Sí o no? 6:45.
2: Sí.
0: Bueno, 6:30. Usted como siempre llegan tarde todos.
2: Eso, póngalo. 6:30. 15 minutos antes.
0: En el fenómeno del fútbol, en el Rock and Gol de las, juega contra Perú y se esperan más o menos 4 cambios para que la Selección Colombia pueda despejar dudas de estos amistosos, que creo que han dejado más dudas que certezas.
2: Sí, en estos amistosos no ha ganado ninguno Colombia, tampoco se le ha visto bien, pues como para que uno alcance a ilusionarse y esperar cómo le va hoy contra Perú, que no sé cómo está actualmente.
0: Pero está
2: Perú.
0: Peor que Colombia. Está horrible.
2: Está horrible Perú. Sí, o sea,
0: deberíamos ganar. Juega Santa Fe y le debería ganar. Sí. Pero pues vamos.
1: Sí, Colombia. Deberíamos ganar. Sí, Colombia. No ha estado tan bien en esta convocatoria.
2: Sí, en esta jornada amistosos.
0: ¿Entonces qué?
1: Igual debe haber algo bueno.
0: Pues...
2: ¿Qué es lo más rescatable de la Selección Colombia hasta ahora en los amistosos?
1: No, nada.
0: La unión del equipo, digamos.
1: Aquí no dejaron así que ya serás perillo.
0: No, yo la verdad no he visto ningún... O sea, esto es triste, no sé si triste, pero sí es preocupante.
2: Sí.
0: Y es que ninguno de los nuevos ha podido... decirle a los antiguos, vea, papito, ya perdió la silla. Ninguno.
1: Para que clipeen eso.
0: Sí, los arqueros, todos, ahí está. Los arqueros, todos, a todos les han marcado gol. Creo que Camilo Vargas va a seguir. Por izquierda aprobaron al jugador de Nacional, a Samuel Velázquez.
2: Sí.
0: No pasó mucho. Álvaro Angulo, no pasó mucho. Eider Ocampo jugó por ahí. No creo que ya Santiago Arias.
2: Ese gol que nos hace Paraguay ahí en defensa se vieron bien enredados, ¿eh?
0: Enredados.
2: O sea, el balón les pasaba por los lados, no sabían para dónde coger.
0: No, Lerma, no creo que le haya quitado el puesto a Richard Ríos o Kevin Castaño, no creo.
2: Bueno.
0: Entonces, creo que hoy es el día. Si usted tiene la posibilidad hoy, Rengifo, Oscar Perea y los demás,
2: hay que meterle todo
0: a ver si le quitamos.
1: Es difícil de pronunciar.
2: ¿Rengifo?
1: Rengifo me parece jugador.
0: ¿Pero qué tiene difícil decir Rengifo?
1: No sé, se me traba la lengua. O el trabajo soy yo. Alemana, aquí escriben.
0: A ver, ¿qué escriben?
1: Dice Ivana Usecha, PG Champion. Dicen: hola muchachos, no se les olvide que hoy es la llamada a Liche para invitarle al programa. Los saludos de Papayán.
0: Es verdad.
1: Parche de programa.
0: Es verdad, es verdad.
1: Gracias. Yes. Buen recordatorio.
0: Gracias por recordar.
1: Sí, buen recordatorio. ¿Escribe? ¿Sabe?
2: Márquele ahí. ¿Te puedo llamar?
0: Te vamos a llamar en banqueados.
2: Sí. A ver qué dice.
1: ¿Pero qué dice Fruta Tropical? ¿La podemos molestar, alemán?
0: Sí, claro.
2: A ver qué dice ella.
0: ¿Se puede? Vamos a ver.
2: Igual tenemos invitados. Sí, tenemos invitados.
0: De pronto me echa la madre porque en el programa yo he venido diciendo que quiero que el Bucaramanga le vaya bien.
2: Sí.
0: En el campeonato.
2: Uh-huh.
0: Lo digo honestamente. Ella dice que yo estoy echándole la sal.
2: Echándole la sal. Sí. Maldito alemán.
0: Sí. Ya, usted quiere que pierda el Bucaramanga.
2: Porque les ganamos la final.
0: Exacto.
2: Cuando jugaron horrible.
0: Honestamente quiero decirles,
2: mano, que... mostramos quién era papá.
0: Dice así. Honestamente yo sí quiero decirle a la gente de Bucaramanga que de verdad, mano, de verdad, créame que yo quiero que les vaya bien.
2: ¿Sí? ¿No les guardas rencor?
0: No,
1: yo lo que a usted le gusta, Juanvito.
0: Cero.
2: Oiga, se enfrenta a Colombia contra Perú.
0: Yes.
2: Usted que ha sido un man tan viajado, y Juanse también, que sabe mucho Juanse de gastronomía.
1: También ha sido viajado.
0: Le ha mandado su viajado.
2: Si Colombia se enfrentara contra Perú, pero en otros temas.
0: A ver.
2: ¿Quién ganaría? Es decir,
0: a ver.
2: ¿Quién gana entre... No sé si este sea Montserrat, el duelo, ustedes me ayudan.
1: O la pirámide.
0: No, o Machu Picchu, bro.
2: Machu Picchu o Monserrate, no, que no, es lo más parecido a Colombia. No, el desierto de la Tatacoa.
0: San Agustín.
1: No, porque, ¿en qué se parecen? ¿Qué se parece el cañón de Chicamocha?
2: Algo como único. Algo único.
0: En estadios. Pero hoy tiene mejores estadios.
2: Gana el Estadio de Lima. Estadios.
0: Sí, tiene mejores estadios. Más grandes.
2: El Estadio de Lima ya nos lleva, sí.
0: Sí,
2: gana.
0: ¿En ceviche o
2: la bandeja paisa?
0: Ceviche.
1: Uy, el ceviche.
2: ¿Ceviche?
1: No, ahí sí me matan.
2: ¿Más que la bandeja paisa?
0: Claro.
1: Sí, no. Ahí sí me matan. Clipen esto.
2: Traición.
0: Lo siento.
1: Deme las razones por las cuales la bandeja paisa es mejor que el ceviche.
2: ¡Tiene todo!
1: Deme las razones.
2: ¿Qué más eso quiere ahí? Tiene eso morcilla. Tiene eso carne molida.
0: Abramos,
2: tiene eso chorizo,
0: la urna virtual.
2: Tiene eso arepa. Sí. Tiene frijol. Tiene arroz. Espere, tiene aguacate. ¿Qué más quiere usted en una comida?
1: ¿Usted es de las personas que piensan que porque tiene mucho es bueno o no?
0: No,
1: es
0: que
1: es
0: muy delicioso
1: todo. Que menos.
2: ¿Qué es lo malo en la bandeja paisa? Todo está muy rico.
1: Camarón que se duerme se convierte en sushi. No, de verdad. Que cuando usted hace, cuando se come ceviche, de verdad.
2: Loco.
1: O sea, es mucho el camarón
2: más sano, güey. Pero ustedes han probado el ceviche peruano, ¿lo han visto?
0: Sí, deli.
1: Y el pescado blanco es más sano que la bandeja paisa.
0: Claro.
2: Ah, bueno, sí.
0: Claro.
2: Pero yo no quiero saludable.
1: Y tiene una preparación también de una, por ejemplo, una leche especial.
0: Es artístico.
1: También tiene vegetales.
2: Conéctense en YouTube y trátenlos mal, de verdad.
0: Gente.
2: No puede ser que prefieran el ceviche por encima de la bandeja paisa.
0: Yo sí.
2: Gente.
0: Yo sí.
2: Hagan reaccionar a estos manes, escríbanles de verdad.
0: Yo la verdad creo que...
2: Al otro lado, en Banqueados, en YouTube,
0: ceviche,
2: Radioactiva Colombia.
0: El ceviche es más...
2: De verdad. Pero ese ceviche peruano...
0: Oye.
1: La gente nos diga.
0: A ver, gente, en
1: ese pescado
0: ya,
1: y en Radioactiva.
0: Champion regala una suscripción a su OnlyFans.
2: Gasta una bandeja paisa, hijo de madre.
0: A ver, sí.
2: Gasta una, pero ¿a quién? No, es que ¿cómo escogemos? No sé. Al que dé el mejor argumento de por qué la bandeja paisa es más rica que el ceviche.
0: Hombre, no sé.
2: ¿Qué le están diciendo?
0: La gente, por ejemplo, dice, oiga, habrá un programa donde no esté ese man de alemán, lo siento.
1: Dijeron.
0: Nelson. Sí, Nelson.
1: Ah, aquí también ahorita un man escribió, Carlos San Miguel, Juanse ni que hable, que solo dice Oasis y se ríe. ¿Y qué?
0: Santa Fariñas Tardes, dicen por acá también.
2: Sí.
0: Pero, digamos, a ver.
2: Señor.
0: ¿En qué sí gana? Vea. La bandeja paisa lejos, dice Gabriel.
2: A ver,
0: Fernando, la bandeja paisa es una monstruosidad.
1: Aquí,
0: no sé si es bueno o malo.
1: Aquí tengo a una integrante de AS, a la cual voy a guardar su nombre para evitar...
2: ¿Qué dijo Sara?
1: Posibles... No, no es Sara.
0: ¿Qué dijo Luisa?
1: Posibles... Voy a guardar su nombre para evitar posibles enfrentamientos y ataques, y dice que es más chimba el ceviche.
0: El ceviche.
1: Que es más...
2: No, pues...
1: Me dice que es más estilero, más fino.
0: O sea, si yo...
1: Pero
0: si
1: eso me está diciendo.
0: Si uno me va a invitar a un pétalo. Vamos a comer.
2: Sí.
0: ¿Bandeja paisa o ceviche? Uh-huh. Yo creo que la continuidad de la noche, ceviche.
1: No y por ahí. Te comes una bandeja paisa y.
0: Ahí indica,
1: no,
0: puede
1: no comes,
0: indigestión.
1: Te cagas,
0: no. No.
1: De verdad, pues, hay que ser honestos. O
0: puede
1: sea,
0: haber, sí.
1: Me como una bandeja paisa, es que yo tengo cómo moverme.
2: Por favor.
0: Puede haber.
1: No, es muy difícil.
2: Muchachos. Ahora me van a decir que prefieren el pisco que el guaro.
1: No.
0: Ahí sí no.
1: Eso es otra cosa.
2: Punto para Colombia. Gol para Colombia.
1: 1-1.
0: En las damas. En las damas.
2: Gol de Luis Díaz.
1: Dame nombres.
0: Damas. Ojo.
2: Damas.
1: A ver. Sí, o sea, en el
0: sí, es que eso está feo hablarlo, pero en Perú ahí está ¿saben la novia de Alejandro Sanz?
1: No, pero la busco. Ah, uy.
2: Ah, Cayo. Pero es que es la
1: claro,
2: única.
1: Claro, pero
0: no.
1: Cayo. Miro, analizo, Cayo.
0: No,
2: ahí dejamos el debate.
0: Dice
1: no,
0: ustedes
1: no, no,
2: juntando
1: no,
2: cosas.
1: Que
2: cada
1: no.
2: vez que toca ya invitado, ¿no?
1: Dice el Liche que no.
2: Porque si no.
0: No, dice que no.
2: Porque si no.
0: Ay. Ahí por audio.
2: Que sí, se salga un momentico.
0: Está como empacando.
2: ¿Qué está haciendo?
1: Ay, Liche, 5 minutos.
0: Ay, por audio.
2: Está ahí sacando
0: sí, por,
2: ropa
0: sí, por audio sí.
1: Por audio sí.
0: Esperemos a que llegue Juanito. ¿Cómo le llamamos? ¿Alguien tiene el número de Liche ahí? Listo, ya
2: tengo. Uy, pero de una vez, tenemos invitado alemán.
0: Ay, fue madre. Dos segundos, Rafiki. Rafiki, ¿dónde está? Bueno, ¿qué le vamos a preguntar a Licho?
2: Tanto por acá, yo no sé, ustedes son los que quieren llamarla.
0: Sí.
2: No, pues digámosle que la llamamos para invitarla al programa, que cuando cae. Eso. ¿Listo?
0: ¿Qué es eso? A mí ella me da un poco de miedo.
2: ¿De verdad?
0: Pero
2: si usted es su jefe.
0: No, ¿qué jefe?
1: Usted es el jefe. El jefe es alemán, ¿no?
2: Claro, usted es el que manda.
4: Llámale alemán.
0: Llama Licho. Desde que el día que Mañuel dijo que este programa era muy grosero, ha crecido en
1: autismo. ¿Será que Licho se pone bravo así? Yo le pregunto, ¿por qué decidieron ese nombre sus padres?
0: No.
1: O sea, ¿no le pregunto?
0: No, pregúntele que si... invitémosle al programa. Bueno, está llamando.
1: Está bien.
2: ¿Qué opina de Colombia hoy y que de cuándo viene?
0: Exactamente.
1: O sea, y preguntémosle... Ahí lo de la bandeja paisa.
0: La bandeja paisa o el ceviche. ¿Y por qué cree que Colombia perdió el Mundial del Tejo?
1: No.
0: Uy. Sí, bueno, sí.
1: Sí, es periodista deportiva.
0: Sí, claro.
1: Sí, pues sí.
2: Bueno, sí, pero
0: a ver, ahí está Rafiki. Rafiki, no, conecte, hermano.
1: A ver,
0: estamos. ¿La tenemos? Listo, ya empezamos.
1: Hola.
2: Hola, Liche, compañera, ¿estás al otro lado? ¿Cómo estás? Buenas tardes.
5: Buenas tardes.
2: Un saludo aquí desde Banqueados, gracias por atendernos.
5: Me da un poco de miedo.
2: ¿Por qué?
5: Esta llamada.
2: ¿Por qué?
5: No sé.
2: Liche.
5: No sé, ustedes me dan miedo.
0: No.
5: Porque yo siempre que termino metida en líos porque me hacen hablar.
1: Y eso que no nos hemos enfarrado.
0: No.
5: No, eso sí no lo voy a hacer.
0: Licho, te llamamos porque acá yo les comuniqué el día ese que hablamos de Banqueados en el Morning Call y el profe Mañón le dijo que este programa era una grosería, que lo peor del mundo. Y entonces queremos
5: invitar. Por eso es que me da miedo.
2: No,
1: es que el profe es muy tocado. Sí, solo le dijimos que la selección Colombia no tenía nada y ya se puso bravito.
5: Ay, sí, por eso es una bobada.
0: Ah, entonces te queremos invitar para que hablemos del Bucaramanga, próximo campeón del fútbol colombiano. Sí.
5: Pero sí ve, o sea, usted me llama a sacarme la piedra de entrada.
2: No,
5: y yo no respondo.
0: Alemán. Pero,
5: porque si usted me... No hay más salado en la vida que Carlos Alemán.
0: No.
5: Y si usted me sigue salando el equipo, va a tener problemas graves.
0: Uy,
5: conmigo.
0: Pero míreme las manos. La verdad, quiero que el Bucaramanga sea campeón. De verdad.
2: Alemán, deje de molestar a Liche, que la verdad queremos invitarte a que un día nos acompañes aquí en Banqueados para hablar de fútbol un rato contigo aquí en Banqueados.
5: No, por supuesto, y si quieren hablar de mi equipo, pues hay que reconocer que lo está haciendo muy bien. Que realmente ha sido una campaña exitosa hasta lo que va. Obviamente falta lo más importante y es terminar de clasificar. Y por supuesto competir bien en las finales, que es lo más importante, porque de nada sirve, digamos, haber hecho un campañón y después salir con un chorro de babas. Y muy a pesar.
0: Yo me veo en diciembre en Bucaramanga.
1: Yo veo trayendo a Peirano a Santa Fe.
2: No se pongan así.
1: Que vuelva.
0: Yo me veo en diciembre.
5: Atención.
0: Ay, sí. Dios mío.
5: Muy a pesar del odio que le tienen Carlos Alemán a Peirano, pues lo realmente importante es que sí está haciendo una buena campaña hasta el momento con el Atlético Bucaramanga, muy a pesar del odio.
0: No, no es cierto.
5: Quiero aclararle a todos los oyentes.
2: Alemán es lo peor, sí.
0: Yo quiero que gane
5: Bucaramanga. Todo lo que dice Alemán es una mentira.
2: Es que ustedes ya le ganaron una final, mi Liche.
5: Con respecto es un ardido.
2: Como odia
5: a Peirano, entonces lo que quiere hacer es echarle la sal, mufar a mi Atlético Bucaramanga. Y eso no lo voy a permitir.
2: Exacto.
1: Sí, el Bucaramanga sale campeón. Además, Alemán se tiene que pintar el pelo del amarillo del Bucaramanga.
5: ¿Qué tipo serio tiene dos equipos?
0: No, pero...
5: ¿Cómo así? ¿Qué equipo serio tiene dos equipos?
1: ¿Cuáles? ¿Cuáles dos? ¿Cómo así?
2: ¿Tiene dos equipos?
1: Yo no sabía.
5: Dice Santa Fe y Bucaramanga. Claro. Dice dos equipos.
2: Ah, yo pensé que Santa Fe y Teatrón.
5: Mi bueno, Nietzsche, hasta esa intimidad no lo conozco. Les quiero besos.
0: Oye, Nietzsche, teníamos la última pregunta.
2: Eso, sí,
0: estamos
2: última,
0: en un versus.
2: Duelo, sí.
0: Sí. Nosotros decimos que entre el ceviche peruano y la bandeja paisa, gana el ceviche.
2: Por Colombia-Perú hoy.
0: ¿Quién gana?
2: ¿Ceviche o bandeja paisa?
5: Yo creo que va a ganar el ceviche.
0: ¡Ah! ¡No!
2: ¡Sí! ¡Gana el Liche!
0: Gracias, Liche. Muchas gracias. Muchas
5: no,
0: gracias.
5: Una cosa es que yo ame a mi selección. Y otra cosa es que yo empiece a echarme mentiras con lo visto hasta ahora. Así que yo que hoy Liche. El ceviche come bandeja paisa.
1: Ese champion tiene una teoría. Dice que para una cita con una chica es mejor ir a comer bandeja paisa que ceviche. ¿Qué? ¿Usted qué opina de eso?
2: ¿Qué?
5: Bueno, pues hay ninguna de las dos, porque si come ceviche, el olor a cebolla, ¿cómo le da un beso?
2: Ah,
5: vea. Sí.
1: Bueno.
5: Y si come bandeja paisa, de pronto le cae mal. Y entonces empieza a hacer sonidos raros no, llévela a comer otra cosa.
2: Sí,
5: chao.
2: Total.
0: Bueno, chao, Liche, un abrazo gracias.
2: Grande. Gracias. Volvemos después de un intermedio en Banqueados con un gran invitado que no se pueden perder en Radioactiva Colombia y As Colombia. Ya volvemos.
4: ¿Aló?
2: Sí.
4: ¿Aló? Sí, Pachito, lo estoy escuchando desde las 6 de la mañana, Pachito. ¿Aló?
1: Hola, ¿cómo está?
4: Pachito, ¿me escuchas?
1: ¿Con quién hablamos?
6: Sí, perfecto.
4: ¿Me escuchas, Pachito?
6: ¿Quién habla? Buenos días.
4: ¿Cómo que quién habla? ¿Quién? Oye, tu conductor de confianza, el reportero del tráfico, papi, el Brandon Dylan. ¡Ay! ¿Cómo estás, Pachito? ¡Qué alegría
6: conocerte! ¿Qué más? ¿Cómo va?
1: Va camellando hasta ahora.
4: Ah, no, yo desde temprano, yo venía... Uy, esta mañana llegué a Lucho allá al gallo, uy, costa a casa, ¿no?
1: Disculpe usted, sí, no, y además cómo huele, sobre todo.
4: Uy, cómo costeño. Sería, pero no... Ese pobre señor ya huele esa pura mata. Qué pesar, hola, lo echaron a perder en el gallo.
1: Huele a psicodelia.
4: ¿Qué lo hicieron a ese riondo?
1: Ese señor.
4: ¿Qué lo hicieron?
1: Se despechó y hace lo que hacen todos los despechados. Se metió al gimnasio.
5: ¡Ay, mucha sí! Vida.
4: ¡Y ese ergado! ¡Y ese ergado allá!
6: ¿Cuántas sesiones lleva en el gimnasio?
4: Habría que preguntarle porque eso sí se mueve más un balín en un vaso de cumis. Téngale consideración porque usted también va a llegar a esa edad, ¿o yo?
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8: ¿Qué le pasa? Bienvenidos a la película de Pisa con el Diego. Arrancamos con Millonarios, que queda eliminado en la Copa Colombia por el Barranquilla. ¿Cómo te elimina un equipo que ni siquiera trabaja en un nombre creativo? ¿Qué sería Carlos Darwin Quintero? Que votó horrible el penal definitivo.
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8: ¿Qué le falta a Millonarios para mejorar?
9: 24 kilos de perico.
8: Y el 11 Caldas empató con técnico interino Alberto El Panelo Valencia. ¿Qué dice el técnico encargado?
10: Voy a hacer todo lo que está dentro de mis posibilidades. No lo que está afuera, ni lo que está lejos. Lo que está dentro.
8: ¿Qué? ¿Qué dicen los hinchas del América que siguen volando? Líderes y jugando linda.
11: A mí me gustaría sentirme feo. Para ver qué se siente ser feo. O sea, los feos que sentirán.
8: Y para terminar, volvió a perder el Junior de Barranquilla. Ay. Echaron a un técnico y el nuevo no ha salido buena. ¿Qué dicen los hinchas del Chuchu?
12: La vale más cara el muerto, papá.
8: Vamos, ¿y qué quieres decirle al técnico Villera?
13: Si tuviste un mal día y nadie fue capaz de decirte algo, yo te lo diré. Vale, mumba.
14: Pero hay de todo. Ahí está Julio Correa al parque, creo que hay.
15: ¿Sabes qué me pasa con Rock al Parque? Que como todos los años me llaman, siempre me llama alguien.
16: Oye, cuéntanos del primer Rock al Parque.
15: Entonces ya este año no he contestado estas invitaciones.
2: El llamado.
15: Quiero que les vaya muy bien, me parece del Rock al Parque, es una... Pues, de hecho, hay jazz al parque, rap al parque.
16: El papá de los parques.
15: Claro, hay de todo. Ahí está Julio Correal al parque, creo que hay. Pero pronto voy, me aparezco un día allá y oigo una...
16: ¿A escuchar a quién por ahí?
15: Este año, dime tú que te la sabes todas.
16: No, yo no sé. A mí me gustaría escuchar Dark es Agua. Mira, Sí.
15: No, pero bueno, nada, pues el festival es de nosotros, es de la ciudad, es de todos. Eso no tiene dueño. A mí son unas cosas me gustó el festival después de tantas vueltas que ha dado. La ciudad es la dueña del festival.
2: Lo importante
15: es
2: por
15: la gente. Sí. Es la dueña de ese festival. Y eso, mientras la gente lo diga claro, no se va a acabar. Y se va a seguir...
17: Y lo mantiene claro.
15: Claro, y se va a seguir retroalimentando. Entonces,
18: amigos, desde acá reportando, desde la espera, desde el primer concierto.
19: Jorge Castro está con nosotros en el Gallo de Radioactiva.
2: ¡Hola, gran Jorge!
20: ¡Hola, Jorge! ¡Qué grande!
19: ¡George! ¿Qué hace? Esta gente, vea.
2: Quiero...
19: ¡Oh! ¡Uy, vea!
20: ¡Oh, qué linda! ¡Buenísima! ¡Qué poder!
19: Qué día el productor está robando.
18: Y pues viene, obviamente, perdón, marcada con la fecha.
19: Ahí está George.
20: Oh. Ahí está George.
19: Lo identifican por la cabeza viendo ese show.
20: Uno sí. Con esas visuales.
19: Qué poco.
20: Pues, qué poco ni que nada, uno está ahí.
19: Porque es cine. Sí, porque sí, es mucho más cine, ¿no, George?
18: Es increíble.
19: Y el hotel, ¿te estás quedando en el Venetian, es que se llama?
18: En el Venetian.
19: Y ahí se quedan todos los fans, o sea, toda la experiencia es en ese hotel.
18: La mayoría. Tengo entendido que también está dividido en otro hotel.
19: Ok.
18: Pero el pop-up store está aquí. La fila del pop-up store fueron 50 minutos y tres pisos, o sea, la fila era subidas, escaleras eléctricas, etcétera. Pero sé que hay otro hotel que también tenía los paquetes y allá tienen otro tipo de experiencias.
19: ¡Qué chimba, George! ¡Gracias!
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2: Para los que han estado ahí conectados con nosotros al otro lado en YouTube y opinando, ceviche, bandeja paisa.
0: Ah, sí, ceviche, bandeja paisa.
2: Ay, preguntemos esas cosas.
1: Sí.
2: Vamos a invitar a quienes vienen a acompañarnos hoy. Ustedes ya lo vieron en nuestro tema del día. Es una de esas bandas queridas, no solamente en Colombia, sino en el mundo, porque se la pasan girando. Nos cuentan que, mejor dicho, han tenido un año bastante agitado, pero es muy bonito movido. Contar con esta banda en los 30 años de Rock al Parque. Señores y señores, con ustedes en Banqueados, ¡es Campida!
0: ¡Súbale! ¡Súbale! ¡Dale! Pero los apoyo. Yo me hago acá atrasito, pero todo bien.
2: Scampida, muchachos, ¿cómo están? Gracias por venir. ¿Contentos con lo de Rock al Parque 30 años? ¿Llegar a esta celebración?
22: Sí, buenas. Pues nosotros, todos chiquitines, vimos crecer el festival. También empezamos a ir de menores de edad. Menores de edad éramos cuando fuimos a los primeros festivales. 2001 fue el primero.
2: Sí.
22: Casi que me vengo con la otra camiseta que dice Rock al Parque, 15 años, no sé qué, de la versión de 2009, tocamos en esa edición.
2: ¿Cuántas veces ya han tocado en Rock al Parque?
23: Creo que 6, me parece.
2: ¿6?
1: 6.
23: Puede ser 5 o 6.
2: Ok.
0: Entre 5 y 6. De 5 y 10. No.
23: Sí, más o menos.
22: Y es muy bonito estar en la celebración, imagínense, treintañeros ya.
2: 30 años de este tremendo festival que llega este fin de semana ya. Con Radioactiva, para que siempre ahí muy conectados con todo lo que vaya apareciendo en redes sociales, cubrimiento a través del FM y demás. Pero Scampida, sin duda, hay que verlos. De una vez vamos planillándonos y programándonos. ¿Qué día y a qué hora nos vamos a encontrar en Rock al Parque?
23: El domingo 11 de octubre a las 7:30, 7:40, por
2: perfecto.
23: Ahí. En el escenario Bio.
2: Buenísimo.
0: Uno puede salir del Bio y llegar al Vivecla.
22: Sí.
0: Sí, es verdad, pues, es al lado,
22: usted,
0: ¿no?
22: Como usted seguro va a estar entonces como tras bambalinas un poco con su escarapela.
0: Mano, ojalá.
22: Le queda fácil.
2: Sí,
22: le queda
2: más fácil.
0: Claro, pues porque toca ver a Scampida y pegarse el salto a ver a los manes de al lado.
22: No, ese era siempre el dilema para nosotros, porque habían bandas que queríamos ver, porque nosotros no solo ska, entonces también había ver algunas banditas de metal, era chévere, entonces, qué barrada, me estoy perdiendo esta otra. Entonces, pues por eso los estamos invitando y les va a tocar vernos, porque les traemos sorpresitas.
0: ¿Sí?
1: Oye, ¿tienen una? Ay, no.
2: ¿Qué
1: sé
2: se viene por ahí? ¿Qué? ¿Colaboración especial? ¿Algo nuevo ahí en vivo para la gente?
23: Hay invitados internacionales, invitadas. Hay invitados internacionales directamente. Oye, están llegando ahora.
2: ¿Qué va? Sí,
0: ya es que están llegando todos, ya todos están llegando por ahí vía The Editors. Claro,
23: porque
0: que
23: hay que ensayar también.
2: Claro.
23: Hay que conocerlos, no mentiras. Dios mío. No, los conocemos, y, pero hay que repasar las canciones. También hay mucha gente que vamos a invitar a la tarima, de músicos que van a estar todo el concierto, de otras bandas también.
0: Con... Oye, cool. Sí, sí. O sea, va a ser como una celebración en general de Escampida en 30 años de Rock al Parque.
23: Y 27 de nosotros.
0: Y 27 de ustedes, o sea, es una celebración tremenda.
22: Sí, claro, ya estamos grandes. ¿Todos? Ya tenemos canas, sí.
0: No, todos menos Juan, sé que...
1: Sí, y de hecho, yo voy allá, yo soy el más joven de la mesa, como lo notarán.
0: Tampoco, es que...
1: Respeto. Pero ustedes tienen una historia muy particular con los líderes sociales. Y alguna vez yo vi una noticia o una entrevista, si mal no recuerdo, donde ustedes mostraron las cifras de los líderes sociales. ¿Cuál es esa historia?
22: Fue Rock al Parque 2008, yo ya estaba...
1: ¿Rock al Parque 2008?
22: No, 2018, perdón. 2018,
23: el último
22: Rock al Parque.
23: Ah, sí, hicimos un homenaje a... Pero no hicimos un minuto de silencio, sino un minuto de bulla.
2: Ah.
23: Para todas estas personas que se han ido y que, bueno, que nos están escuchando desde otros destinos y desde otros lugares.
22: Claro, hay que celebrar la vida y sobre todo el legado que dejaron, porque pues dieron justamente su vida, entonces luchando por la gente y por las vainas, entonces por eso es bonito.
1: Ah, qué chévere.
0: Oye, además que el género normalmente siempre es muy de la gente, ¿no? Es un género que está muy pro gente y muy pro también revolución en algunas cosas, ¿no? Es como,
22: pues ahora
0: como
22: con muy lo de contestatario. Ahora con lo del tema de la inclusión y usted, ¿por qué está hablando de género? Me extraña.
1: Hey, monstruo, solo hay dos géneros, monstruo.
0: Hey, monstruo. Welcome to the miracle. No,
2: vea, Escampida que va a estar en Rock al Parque, y siempre que está Escampida ya sabemos que va a haber un buen concierto, que va a haber un buen evento, que la gente se prepare, además porque nos estaban contando que han tenido mucho movimiento, buena gira, por ahí les contaba internamente que los veo en sus contenidos hablando mucho alemán. Es tal vez el país al que más van. Ah, bueno, claro que su merced vive en Alemania.
22: Sí. Pues el... digamos, primera gira de Escampida en Europa, 40 conciertos, de los 40, 25 son en Alemania. No sé por qué el circuito es como un poquito como...
23: O sea, ya que se ha tratado bien, nos ha tratado bien.
1: Tienen su club de fans allá y todo.
23: Sí, claro que sí, claro, sacan banderas y todo.
1: Qué chido.
23: No, nos ha ido muy, muy bien siempre en Alemania, y nos lo conocemos... pueblitos, ciudades, sí. Todos los años. De hecho, el 2027 ya está planillado en febrero.
0: Oigan, sí. ¿Y qué lugares de Alemania son los más de... En todo lado, en toda Alemania? ¿Y cuál es el público más... ¿Cuál es el público más cercano a... El público más, no sé, caliente, por decirlo de una forma, de Alemania?
23: De Alemania. A mí me gustó mucho Hamburgo.
22: Hamburgo. Iba a decir yo lo mismo, sí.
0: Sí, Hamburgo, que también siempre ha sido como una ciudad muy contestataria y muy...
22: Claro.
0: Y hay cosas muy chéveres para ver. Por ejemplo, San Pauli.
23: Claro, también.
0: Todo eso, lo del equipo de fútbol.
23: San Pauli, sí.
0: Es tremendo. Es un barrio que prácticamente es de la gente, ¿no? Es básicamente, y un equipo que es prácticamente de la gente, que también es muy interesante. Igual que Berlín, ¿no? Me imagino que... Yo no he estado en Hamburgo, pero Berlín también hay un movimiento tremendo de todo lado.
22: Lastimosamente, me parece, no sé, desde mi percepción, le pasa un poquito lo que a Bogotá, ¿no? Que aquí como llega gente de todo el país, entonces la gente no es como que se la apropia y es como ciudad de nadie. Algo así le pasa a Berlín, y es como la nueva Nueva York de Europa. Sí. Entonces está gente de todo el mundo y es como un poco como impersonal, lastimosamente,
0: Colonia está chévere.
22: Colonia está chévere.
0: A mí me gustaba Freiburg. Okay.
22: Freiburg es bonita, sí.
0: Es muy bonita, es chiquita, tranquila, pero es muy ecoamigable y todas estas cosas, muy verde, es muy chévere.
22: Eso es bacano. No sé por qué, o bueno, tal vez sí, pero como que los circuitos en los primeros que comenzó a ir a Escampida en Alemania era mucha parche underground. Los squats, que son como las casas ocupas, y entonces cosas como un poco así antisistema y la cosa, entonces Escampida con su mensaje era... pues muy bien recibida, era como, este es el parche al que... Sí, dale, entonces las primeras giras, pues fue muy chévere descubrir eso y no solo pues como festivales, esas cosas, sino
2: ¿ya
22: así muy cercano.
2: ¿Cuántos años viviendo en Alemania?
22: 11.
2: Uy,
1: 11, hartos.
2: ¿Y qué, no extraña como en algún momento volver a Colombia o no? Estoy tranquilo, no he pensado en eso.
22: Muy buena pregunta, amigo. Siguiente pregunta. Es que obviamente uno extraña muchas cosas de Colombia en general, de todo.
3: De todo.
0: ¿El desorden lo extraña?
3: Desde el desorden, la comida, el idioma parche. De uno, la gente, el parche, ¿sabes qué? Claro. Y también hay unas cosas que uno puede negar que son una chimba de estar en Europa. Pero, entonces, sí y no, como dicen allá, yain, o sea, ya y nine, o sea, yain.
0: Sí, pero no.
2: ¿Y su merced no pegó para Alemania, para ese parche no mucho?
23: Estamos todo el tiempo allá, pero no vivo allá. Pero sí, sí, estoy...
2: No, ¿y no le gustaría quedar a ver si usted sí dice, no, yo sí me quedo acá en...
23: Yo estoy entre... No criollo. Yo estoy entre Holanda, España y Colombia, así que...
1: ¿Holanda, España y Colombia? Ok.
23: ¿Y pues es que la verdad es que las bandas tienen que, si quieren hacer algo, pues toca...
2: Estar súper activos todo el tiempo.
23: Salir, entrar, regresar, tomar un avión, tomar un tren, un barco, lo que sea. Hay que moverse mucho y realmente yo creo que esa es la filosofía que ha dejado la banda después de 27 años, es el movimiento constante.
1: Y antes de que ustedes arrancaran y se fueran a Europa, ¿cómo arrancó la banda en Bogotá?
23: Un proyecto de colegio, el pedagógico. Saludos al pedagógico y saludos a Andrés.
1: Andrés López.
23: Andrés López.
3: También nos lo acabamos de pillar. Pedagógico. Con mucho cariño. Él me estaba diciendo, ¿usted cómo se acuerda de eso? Porque yo me acordaba que del nombre de la banda de él, de cómo se llamaba el baterista, no sé qué. Pues nosotros estábamos como en octavo, cuando él estaba como en once, algo así.
23: Pero no es por Andrés que estamos acá.
1: No.
23: Él nunca nos ha invitado.
0: Oye, hay que hablar ahí con A Vivir, que son dos días.
3: Allá nosotros en ¿qué era? ¿Décimo? ¿Once?
1: Sí.
3: Arrancamos la banda, éramos...
23: Más grandes, sí.
3: Éramos,
0: él era sin cédula, bueno, antes.
3: Exacto.
1: Sí, claro. Él era sin cédula.
3: Así arranca la banda, un combo escatero.
23: Eso es un proyecto de colegio, básicamente. Lo primero que hicimos fue... Éramos como, éramos un montón de gente y al final pues se fue depurando y ya somos 5 o 6. Pero en esa época pues hacíamos también muchos viajes aquí en Colombia. Entonces el primero fue una gira a la costa. Y de ahí sale, digamos, así como dato curioso, de ahí sale el primer nombre del primer álbum.
0: Sí.
23: Se llama Stereo Blaster. Y sale de dos picotazos, de dos sound systems que estábamos escuchando.
3: Uno era de champeta.
23: Uno era Sound Blaster y el otro era Stereo Blaster. Y nosotros cogimos y mezclamos, pusimos Stereo Blaster al nombre del álbum.
0: ¿Qué banda de ska, me imagino, fue la primera que les voló la cabeza a los dos?
3: ¿En general o de Colombia?
0: Sí, en general. A ver,
1: en general.
23: 1, 2, 3, The Specials.
3: Voodoo Locals.
2: Súper de acuerdo.
23: Estamos re de acuerdo.
0: Yo soy más del lado de Specials que de Locals. Yo soy más del lado de Specials.
2: Confiaron mucho en su relación.
23: Yo la primera vez que escuché fue ska fue de Specials en el Juan Ramón Jiménez, un colegio por allá en Cota.
0: Sí.
23: Y yo. ¿Qué es esta vaina? Eso está muy bacano. Y quedé como, fui al DJ y me dio el vinilo y yo, no, yo quiero escuchar más sobre esto. Claro, Voodoo viene unos añitos después para mí. Luego terminamos tocando con ellos en el cumpleaños 30 de Voodoo Glow Schools en California, en Riverside.
3: Riverside, sí.
23: Porque nosotros nos mudamos también a California.
0: Wow,
23: en un tiempo, estuvimos en Nueva York, en Miami, en California, regresamos a Colombia, algunos se mudaron para Europa, entonces, ¿cómo es eso? Seguir rodando todo el tiempo.
0: Moviendo. Es que despechado.
2: ¿Creen ustedes que...?
23: Sí.
2: ¿Creen ustedes o sienten, porque lo he escuchado de varias bandas que son como más escuchados por fuera que en Colombia? Porque hay muchas bandas que han pasado acá que dicen, no, en Alemania giramos por todo lado y nos movemos un montón. Acá de pronto no es tanto el movimiento.
23: Escuchados más aquí, efectivamente, ¿sí? Porque nacimos aquí y llevamos 27 años y los primeros 20 ha sido Bogotá, sí, a tope. Sí. Pero si uno mira esas gráficas y tal, pues uno ya se da cuenta que en Alemania nos escuchan mucho, en Australia, en España, en México, fuimos varias veces a México, ahí también tenemos un parche muy chévere, pero obviamente pues Bogotá y Colombia será nuestra casa siempre.
2: Es curioso, bueno, no sé, digo yo desde desconocer la industria y los consumos, pero que en Alemania reciban también tantas bandas y tantos géneros y tanta música, y como que son muy...
23: Es una cultura bien bacana para eso, muy abierta, porque digamos lo que pasa ya es que, a diferencia de otros países, es como que entre... En el ámbito underground, ¿no? En el ámbito chiquito.
2: Sí.
23: Entre la banda es más rara, más lo quieren ir a ver a uno.
2: Ah, claro. Sí.
23: Claro.
2: Ándale.
23: Que cosa más diferente. Que no pasa, digamos, en España no pasa eso, en España, pero estos más, ¿quién los conoce? Yo no voy porque no los conozco.
0: Okay. Son más latinos, son latinos.
1: Sí, son latinos, pero eso es muy latino.
23: Entre más raro sea uno, entre
22: más... Hay una vaina que me parece
23: el
22: que
23: ayuda. El idioma sea más raro, más chévere les parece.
22: Una vaina que ayuda es que no es como tan centralizado, no es como en Bogotá, entonces hay medio Colombia y después hay mucho baldío antes de que llegue otra ciudad y así, sino que hay todo regado, entonces hay muchas ciudades pequeñas que tienen su club y su vaina, que tienen su tatara, entonces uno puede ir a muchos lugares y entonces la gente está como ahí, como aquí no viene nada diferente, entonces llega una banda de Colombia, chimba,
2: caigamos.
22: Sí, entonces es como
23: pero
22: eso.
23: Es bacano, que están... son muy juiciosos además, yo he pillado muchas veces cómo sacan la hoja del bolsillo trasero y la despliegan y uno que se sabe, no, es que yo me imprimí las canciones de Escampida, me las aprendo en español para cantar. Son muy loquitos,
22: pareció muy loco la primera vez que tocamos en Kiel, que es una de las ciudades más al norte de Alemania, entonces en verano, no, sí, para mí como que nos toca tocar ya, ¿en serio? Porque eran las... No, el show es a las normal, por la noche, nos toca tocar a las 8, pero pues mientras toca la banda que abre, entonces nosotros íbamos a las 8:40, una cosa así, pero allá tan arriba, en pleno verano, solo se hace de noche a las 11:30 de la noche, una vaina así, y uno todo como que un ambiente... ¿A qué hora se va a hacer de noche? Como que para que sea la hora de tocar. Y uno además acostumbrado a Colombia, ¿no? Aquí el concierto, tarde, el concierto a la gente. Concierto a las 9, son las 11:30 y la banda no ha empezado. ¿Sí? Entonces ahí hay un choque bonito, bacano, aprendizaje.
0: Aprendizaje de todo, ¿no? Y yo siento que en esos lugares aprecio mucho a la gente que viene de fuera a contar su cuento, o sea, a contar su historia y a contarles cosas diferentes a lo que viven ellos normalmente. Sí. Entonces eso también está. ¿Y el baile cómo lo manejan allá en Alemania? Ya chévere. Lo tienen más, ya lo tienen...
23: Punkean,
0: ¿sí?
23: La salsita y el vallenato, no.
1: No.
23: Pero el ska y el punk, sí, claro.
1: ¿Le hacen? ¿Le jalan?
23: Sí, poquitos sanos, bacanos. Sí, bacanos.
0: Sí. No, ¿cómo los de acá? Es que champion
1: uy,
0: de
1: no, baile. Acá hay unos que se dan en la jeta muy duro.
0: Bueno, ¿y qué esperan entonces para este domingo? La gente, es que es una banda de 27 años de trayectoria, claro. Tienen un show súper armado. Esperarlo, pues la gente, ustedes, ¿qué esperan de la gente? Es más, también...
23: No, que vayan masivamente, que vayan a todo el festival, que apoyen también todas las bandas distritales y locales desde las primeras horas de la mañana, de la tarde, porque realmente lo merecen con toda, o sea, las bandas que abren siempre están ahí por algo y vale la pena verlas realmente. A veces se tienen un poco de miedo, como uy, me tocó abrir, no sé qué, pero siempre hay sorpresas lindas, entonces como vayan desde temprano, gócense el parche, no sé si... ¿Allá venden alcohol?
2: Hay una zona de mayores. No, mayores.
0: Pues
1: sí. Sí, pola. Venden pola. Sí. Venden pola, pues, pero no he visto.
23: Eso. Como para comprar allá y no consumir ese el guaro.
0: El guaro enterrado.
1: El ilegal.
0: El Undertaker. El Undertaker.
2: Hablando de guaros, para conocer un poco más de Escampida y como de cercanía, ¿quién es más?
22: No le diga a la gente que hemos sido todos unos borrachos. No le digas a la gente.
2: ¿Pero quién es más?
1: ¿Quién es más? ¿Quién le gusta la bebeta más? Y se miran.
23: Uno, dos, tres.
22: Usted. Yo. Esta vez sí gané.
2: ¿Quién es más probable que llegue tarde a los ensayos de la banda?
22: No, yo ya no.
2: Yo ya no.
22: A mí Alemania cambió. A mí la impuntualidad.
23: Cambiaron.
22: Me ha costado muchos varios.
23: Sí. Era duro en esa.
22: Digamos, hay un tren que sale a las 15:19.
0: Sí.
22: Son las 15:19, llegué puntual. Ya pero no mientras está. usted está entrando y llega hasta la plataforma en donde está el tren.
1: Chao.
22: ¿Sí? Entonces, por más puntual que uno sea, pero no alcanza. Toca ser más. Y haber perdido ese tren, entonces significa que yo tenía el ticket del más baratico, entonces ese no se deja cambiar y no sé qué, entonces comprarlo de nuevo. Me costó ya mucho dinero la impuntualidad. Hoy fui el primero en llegar. Llegué antes que usted, no joder.
2: ¿Quién es?
23: Pero porque vive como a dos cuadras.
2: ¿Quién es más probable que se meta con una fan?
0: O se haya metido en tiempo pasado, muy pasado, hace 20 años.
23: Yo creo que...
22: Uno, dos, sí.
23: Los dos.
22: ¿Con un afán de qué?
2: ¿A fan de qué? Y para terminar, ¿quién es más probable que deje la banda? Que diga, no, gracias, hasta aquí, o,
22: no, pues,
2: o quiero otro rumbo.
22: Como le dije, ya llevo 11 años en que dejé la banda, pero no la he podido dejar y aquí estoy. Es algo así.
23: Hasta que se va.
22: El cariño que uno agarra como a la banda y la vaina, eso, uno, siempre seguimos haciendo colaboraciones y cosas, y es una chimba estar acá de nuevo con mi parche original, por ejemplo.
23: Sí, sí, digamos, eso parte especial del show es que nos hemos reunido algunos que están y que no están, entonces va a estar.
0: Van a estar all stars, Escampida con todos, eso muy bien.
2: Eso es. Chévere. Pues muchas gracias a Escampida, no se pierdan este parche entonces el domingo. A las
23: 11, a las 7 y media.
2: A las 7 y media para que veamos
23: bio,
2: a Escampida.
23: En el bio.
22: Escenario
23: bio. No se equivoquen, en el otro está este man.
22: Ese día está interesante que como dos bandas antes de nosotros está la Tokyo Ska Paradise Orquestra. No se la pierdan, mucho. Se quedan
23: desorden hasta, público.
22: Exacto, y se quedan hasta el final, hasta Gondwana, que es la banda que toca después de nosotros. Entonces va a ser una tarde que la vamos a pasar una chimba. Entonces, todos bienvenidos.

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2: Hola, ¿qué tal, amigos? ¿Cómo están? 5:03 PM. Hoy martes 6 de octubre arranca La Milonga. Hoy martes 6 con la despedida de Lionel Messi de la selección argentina. Se acaba de conocer un video de Messi en el micro, como le llaman los argentinos, en el bus. Llorando, a lágrima, a moco tendido, porque es su último partido hoy ante Benín con la albiceleste. Hoy un día también en el que jugará la selección Colombia, 6:45 de la tarde, ante la selección de Perú, con, esperamos, varios cambios en la nómina respecto a lo que fue el último partido. Es lo normal, ya lo avisó el técnico, pero ojalá que con un buen fútbol, juegue quien juegue, hay que ganarle a Perú. Hay que jugar mejor contra Perú. Más allá del resultado, hay que jugar mejor contra Perú. Perú puede ser una de las peores selecciones de este continente y no está a nuestra altura. No nos creemos más, simplemente es la realidad. Hay que marcarle diferencia a Perú. Juegue quien juegue. Lulo, ¿cómo va todo?
3: Buenas tardes, ¿cómo están? Hoy 6 de octubre, yo creo que esta será una fecha que quedará para la historia. Cuando pasen los años, nos daremos cuenta del momento que vamos a vivir y que hemos vivido, porque a veces uno valora las cosas es cuando pasa el tiempo y ya no las tiene, y no ver más a Lionel Messi con la camiseta de la selección argentina seguramente nos va a hacer falta a todo el que le guste el fútbol. No necesariamente tiene que ser seguidor acérrimo de Messi para
2: no,
3: para
2: por ejemplo, entenderlo. Yo soy más seguidor de Cristiano que del mismo Messi. Pero le reconozco a Messi todo lo que es.
3: Exactamente, yo los disfruto mucho a los dos. Y precisamente hoy también en noticia con tema de Cristiano Ronaldo.
2: Sí, vaya pensando en el gol favorito de Lionel Messi.
3: Listo.
2: Don Mauricio Gómez, el mago querido, está en la ciudad de Pereira. Anda enchaquetado hoy. Mauro, ¿qué pasa en Pereira? Está haciendo frío, está lloviendo. Sí. ¿Qué ha pasado?
4: No, fue un día como me gusta a mí, frío. De hecho, hubo lluvia muy temprano anoche. Llovió una cosa impresionante.
2: El viernes voy para allá, el sábado.
4: El sábado, ¿viene para Pereira?
2: Sí, tengo un matrimonio en Pereira.
4: Y yo el sábado voy para Cali.
3: Ah, bueno. No se van a poder encontrar.
4: No, pero para atenderlo como se debe, hombre, ni más faltaba. Bueno, a ver, yo no siento tristeza, yo siento nostalgia. No tristeza, sino nostalgia. Pero a la vez también gratitud con la vida, con el deporte, rey, el fútbol, por habernos permitido ver a un genio, porque no se puede catalogar de otra manera. Pues cuando dicen que uno es un extraterrestre, para dar cuenta de lo distinto que es al resto, es porque es un fuera de serie, es un crack, es una estrella, es una luminaria, los calificativos que usted quiera. Entonces me da más nostalgia que tristeza, decir verdad. Permítame, Andrés, un paréntesis nomás. Qué pena uno estar hablando en el introito de Luisa,
2: hágale.
4: De Cristiano, de Messi, y nombrarle a Alexis Márquez, pero simplemente la noticia para decirle que ya Alexis Márquez oficialmente es el nuevo entrenador del Deportivo Pereira. Cierro paréntesis, perdón, Luisa,
2: pero
4: perdón,
2: le pregunto, aprovechando el tema.
4: Señor.
2: Al igual que en el Junior, lo agarró Viera. No había otra persona que agarrara eso hoy.
3: De acuerdo.
4: No.
2: ¿Era él o él?
4: Sí, porque es que...
2: ¿Él o Mauricio Gómez?
4: ¿Qué técnico serio se va a venir a Deportivo Pereira?
2: No, nadie. Pues,
4: no puede inscribir jugadores.
2: Sí, no, muy berraco.
4: Este equipo se va para la B.
3: Pero...
4: No le pagan al cuerpo técnico, no le pagan a los jugadores. Está despelotado administrativamente. Un técnico serio no se viene al Deportivo Pereira. ¿Quién viene? Una persona que sea doliente, ¿cierto? Y que tenga cierta afinidad o cierta cercanía con la dirigencia del club.

0: Y eso fue perfecto para Alexis Márquez. ¿Quién
1: Eso
0: más?
1: le iba a preguntar, porque usted dice que qué técnico serio iba a coger eso, o sea, que casi diciendo que Márquez no era serio.
0: Claro, lo que pasa es que aquí ya entran
1: Pero,
0: los otros dos elementos.
1: exactamente, cuando dice el sentido de
0: Claro,
1: pertenencia
0: que
1: y
0: le duele
1: demás.
0: al club y la cercanía con el dirigente, asumiendo riesgos
1: No, yo vi
0: porque
1: que también venía sin
2: ¿cuántas,
1: trabajo.
2: cuántas veces han echado a Márquez del Pereira? ¿Dos?
0: Pues esta es la tercera ocasión de Alexis, aunque
2: ¿Dos?
0: él siempre ha estado ahí,
2: Sí.
0: realmente, como arquero, como entrenador de arqueros. Siendo entrenador de arqueros, empezó a tener sus primeras palomitas como técnico interino. Digamos que su primera posición en serio como entrenador fue en 2020, que entre otras salvó al Pereira del descenso. No sé si se acuerdan que hubo una liguilla de eliminados, por allá, una cosa loca que se hizo en plena
2: Adivinen
0: pandemia.
2: quién jugó esa liguilla de eliminados.
0: En Millonarios, ¿quién?
2: Claro, el
0: Bueno.
2: primer semestre de Gamero y volvió a quedar eliminado en
0: Bueno.
2: la liguilla de eliminados.
0: Pues en esa liguilla a él le fue bien con el Pereira, llegó a instancias finales y después, eso fue en 2020,
2: Sí.
0: y salvó al equipo del descenso. Y después ya en 2021, que estuvo hasta el 2022, es cuando lleva el Pereira a la final de la Copa Colombia ante Atlético Nacional y fue la primera final de la historia para el Pereira en torneos de mayor. Entonces ahora vuelve, pues, hacete cargo, Alexis. Gran tipo,
2: Bueno,
0: gran tipo, un gran señor. Pues obviamente lo conozco de muchos años,
2: que le vaya bien.
0: pero pues creo que no le va a ir bien, para serle sincero. Pero esperemos que el fútbol sorprenda y le vaya bien al flaco Alexis Márquez, hombre.
2: Bueno, esperemos que le vaya muy bien entonces Alexis Márquez, ahora en el Deportivo Pereira. Le voy a cambiar la pregunta, Luisa. ¿O ya pensó en el gol?
1: ¿Sabe qué estaba haciendo?
2: ¿Qué?
1: Viendo goles de Messi.
2: ¿Mauro
0: Claro
2: tiene
0: que sí,
2: algún gol
0: es
2: de
0: que hay
2: Messi
0: tanto.
2: grabado en la memoria que diga, ah, este es maravilloso? Seguramente mucha gente dirá
0: Es que hubo uno.
2: el que hizo Maradoniano.
0: Hubo, sí, ese creo que fue contra el submarino amarillo, ¿puede ser? O no sé si fue contra Getafe o
2: Creo que fue
0: contra
2: Getafe, si
0: Villarreal.
2: no estoy mal.
0: Ese mismo
1: Bueno,
0: se lo
1: pero
0: iba a decir
1: estamos
0: yo,
1: hablando.
0: el
1: Yo estoy
0: parecido al
1: buscando el
0: barrilete
1: los de
0: cósmico.
2: selección. No, pero lo
1: En
2: pregunté en general, en
1: general.
2: general, en
1: Ah, ok.
0: general. Me acordé de ese con Barcelona, en el que dejó muchos en el camino y que hicieron el parangón
1: Sí.
0: con el
2: Con
0: del
2: Maradona,
0: barrilete
2: que es
0: cósmico de
2: igualito.
0: Maradona contra los
1: Sí, ese
0: ingleses.
1: yo creo que es
2: Bueno.
1: de los que más
2: Sí,
1: se
2: puede ser. Voy a
1: recuerda.
2: empezar a saludar a la gente. Ahí está el Barto. Hacete el chistoso. Ándate. ¿Quiere que salude? Salude a esta si quiere. Yo no caigo en esas.
0: Voy a mirar el chat a ver qué
2: No,
0: fue.
2: mírelo. Ahí está. Si quieren saludar, saluden a esta, los que se hacen los chistosos.
0: Ah, ya.
2: ¿Qué historia le dirían? A ver, Luisa, usted tiene un hijo, una hija. Le dice, mami, háblame de Lionel Messi. ¿Quién era Lionel Messi? ¿Usted cómo le responde?
1: Era un mago.
2: ¿Qué más le
1: Era
2: dice? ¿Qué
1: un
2: más le dice?
1: mago jugando, era talento puro, era habilidad pura, era inteligencia pura, era un distinto, un crack, un chiquitín, calladito,
2: Calladito.
1: con carita de nada, porque es que Messi no tiene cara de ser el mejor jugador del mundo.
2: ¿Y si le preguntan por Cristiano?
1: Disciplina, para mí es disciplina pura, o sea, ese es el ejemplo que la disciplina puede formar talento. O sea, no era el más talentoso, esa no es su virtud natural, pero que lo forjó. Y es igual de aplaudible que lo de Messi.
2: Mauro.
0: Es que yo no sé si hay calificativos, hombre, para Messi. Es que...
2: Vea, dice Aldo, imagínese un cruce entre Diego Armando Maradona y Leo Messi. El carisma del uno con el talento del otro. Sería el dios del fútbol, dice Fernando de Noroña. Qué pereza hablar de Messi. Si te gusta el fútbol y te da pereza hablar de Messi, querido
0: No.
2: Fernando, ¿te gusta el
0: Mire,
2: fútbol?
0: mire, y así no nos gustara.
2: Sí.
0: Es el retiro de un grande, no del fútbol, de la historia del deporte, de la historia del deporte. Entonces,
2: Igual ya vamos a hablar de Colombia, de Cristiano, de
0: y
2: todos.
0: sabe Andrés y Luisa que sí, lo que yo decía ahorita da nostalgia, porque es que hoy es Messi, dentro de poco va a ser Cristiano, ya nos tocó con Federer. Nadal. Entonces se están yendo una cantidad de deportistas que marcaron una época en
2: ¿Será que se
0: esta
2: está yendo
0: generación.
2: la mejor generación del deporte en la
0: Entonces,
2: historia, Mauro?
0: pues puede ser, ojo, puede ser. Por lo menos dos deportes que son
2: Por
0: impresionantes:
2: lo menos la más avanzada.
0: el tenis, el fútbol,
1: Sí.
0: y ojo que estamos viendo también en el ciclismo una generación
2: Sí, un
0: impresionante.
2: tipo que llegó a romper todo lo que estaba escrito, es verdad.
0: Entonces uno dice,
1: Nos tocó y si una se época quiere, muy linda el deporte realmente.
0: Sí, es más, y si lo aterrizamos a Colombia, pues también. En el fútbol, James, Falcao, Nairo,
1: Juanfer.
0: Rigo. Sí, también, Juanfer, o sea, jugador. Sí,
2: es un Juanfer.
1: No, no me saquen a Juanfer.
0: Lo más berraco es que pues también tendrá razón, porque sí, es que Juanfer es.
2: Pero usted pone a Juanfer entre los 10 mejores jugadores de la historia del fútbol colombiano. Yo no.
1: Pero a gusto,
0: no, yo no.
1: Sí.
2: Yo tampoco.
0: No, yo no. Pero sí es,
1: pero
0: sí es de esta generación.
1: Es que yo no estoy diciendo de.
2: No importa. O sea,
1: de talento,
2: o
1: sí.
2: O sea, entre todo. Para ser de los mejores hay que tener talento.
1: Claro, pero es que, un ejemplo, a mí me gusta más el fútbol de Juanfer que el de James, entonces ¿cómo va a meter a...?
2: Pero usted no podría en una lista, Luisa, poner a James por detrás de Juan Fernando Quintero, ¿no?
1: Claro, por eso, pero por eso digo que de gusto
2: la lista, no, la lista la que hace todo el mundo, la original, la lista de gusto futbolístico de Luisa, donde Juanfer es primero y James es segundo, es diferente.
1: Exactamente.
2: Pero usted lo pondría...
1: De la lista de jugadores colombianos más importante de la historia
2: de
1: Colombia,
2: Luisa.
1: No.
2: Exacto. Ah, bueno.
1: Más importante, no.
2: Bueno, está bien. Esa la podemos ir armando también de a poco. Esta semana me salió a todas estas. Un muchachito hincha de Independiente de Avellaneda. Uh-huh. ¿Sabes cómo se llama?
1: Ay, lindo, el chiquito.
2: ¡Albeiro!
1: Pero es el
0: chiquito. Claro.
2: No.
0: ¿Por el palomo?
2: Por el palomo.
0: Pero mira, seguramente el niño no tiene ni idea. El papá fue el que es culpa del papá.
1: No, ¿saben qué? Conocí a uno que se llamaba Mackenzie. Se llama, un
2: ¿por
1: ejemplo,
2: el nene?
1: Se llama Pablo Mackenzie. Y que por el nene, que el papá le
2: pero
1: puso...
2: ¿Pero es barranquillero?
1: No, paisa. Y entonces...
2: Ah, bueno,
1: entonces
2: tuvo
1: nacional. Sí, pero entonces también, cuando él crece le dijo, ¿pero por qué me puso Mackenzie?
2: Por el nene.
1: No, por el nene.
2: El
1: y
2: nene
1: él
2: jugaba
1: dice,
2: mucho
1: ¿cómo
2: fútbol.
1: ¿Cómo así? Es que claro, por el nene.
2: El nene jugaba mucho fútbol. Dice Juan Javier, buenas tardes, un saludo especial para Luisa, soy seguidor de La Milonga, abrazo. Y el Barto ya se comportó, vea. Luisa, eres hermosa, pero Juanfer...
1: Gracias.
2: No, Juanfer no es un mercenario y además es el eterno suplente. Ay, Juanfer. Y Aldo dice, el mejor tiro libre que vi en mi vida. UEFA Champions League, fue uno de Leo Messi al Liverpool hace unos 4 o 5 años.
1: Es que tiros libres tiene mucho.
2: Es que es un genio. Es un verdadero genio.
1: Es un genio, de tiros libres tiene la cantidad que sea.
2: Me desordené. ¿En qué estábamos?
1: Estamos hablando de Messi, estamos hablando de Juanfer.
2: Ah, íbamos en Messi. Les estaba contando que iba en el bus llorando y que hoy va a ser un día que seguramente va, de alguna manera, a romper alguna historia en el fútbol argentino.
0: Ahora, lo de hoy es el último partido con la selección, pero pues no es la despedida todavía del... Yo me imagino que él va a tener un partido ya oficial de despedida.
2: Creeríamos.
0: No de la selección, sino de su carrera deportiva, uh-huh, como lo tuvo Maradona, porque recuerda que es que la despedida de Maradona fue como en el 2000.
2: Sí.
1: Es que él todavía no anunció que va a retirar del fútbol.
2: Así entonces, como hizo el pibe y
0: exacto.
2: Vean, números de Messi.
0: Sí.
2: 125 goles con la camiseta de Argentina en 207 partidos y 66 asistencias.
0: No.
2: O sea,
0: no,
2: casi... ¡qué locura!
1: Y eso que una vez...
2: Casi llega a las 200 participaciones de gol en 207 partidos. Esto es una locura.
1: Y eso que casi que lo hacen retirar de la selección.
2: Sí,
1: totalmente. Casi que se retiró y regresó.
2: Ya está el equipo confirmado de Argentina. Va el Dibu Martínez, Guiay, que es el lateral derecho, el Cuti Romero, Otamendi y Tagliafico, Macalister, Enzo Fernández, Rodrigo De Paul, Lionel Messi, Julián Álvarez y Lautaro Martínez. Es decir... La base del Mundial, la base de la que tiene hoy Argentina, seguramente de estos pues no volverán algunos como De Paul, el mismo Tamendi, esperando qué pasa con Tagliafico, pero esta es la base de Argentina. A mí, si a mí me preguntan, Mauro, o sea, esto está repleto de cracks, pero esta no es la mejor generación del fútbol argentino,
0: ni siquiera
2: es mejor que la del 2000, le digo.
0: No, lo que pasa es que tiene a Messi.
2: Sí, lo que pasa es que la otra tenía,
0: Messi.
2: Claro, pero saque a Messi, o sea...
1: No, si saca a Messi...
2: Quite a Messi. La del 2000 tenía a Sorín, al Pato Abbondanzieri, tenía a Riquelme, a la Bruja Verón, tenía a Crespo. Eso era una locura de equipo.
0: Sí, claro. De hecho, incluso...
1: Era más equipo.
0: Es más, yo podría decir que no solamente la de... Usted está diciendo que la del 2000, yo podría decir...
2: Sí, del 2000 al 2006.
0: La mundialista del 2002, por ejemplo, que terminó
2: esa
0: siendo una decepción...
2: Esa era espectacular.
0: Eliminada en la primera ronda. Yo me atrevería a decir que incluso como selección era más esa, la del mismo 98 con Ortega en la mitad de la cancha, con Gabriel Omar Batistuta, con Diego Zanetti. Paulo Simeone. Entonces era un Argentina tiene muchos muy buenos equipos. Ahora este es un buen equipo, no voy a decir que no, pero pues sin duda alguna la diferencia la hacía Lionel Messi. Y había algunos jugadores, ¿no? Uno no puede desconocer el aporte en su momento a la selección que hizo un Di María, por ejemplo, que era también un jugador muy importante por banda.
1: ¿Sabe yo qué le abono a esta selección argentina? Es que jugaron para Messi.
3: Hay falta o Paredes sea, también.
1: Ellos renunciaron muchas veces a brillar ellos para que brillara Messi. Y eso sí, pocos grupos... Es que
3: si brillaba Messi, brillaban todos al fin y al cabo.
1: Sí, pero el que se llevaba todos los aplausos siempre iba a ser Messi. Cosa claro, diferente de lo que está pasando en Portugal.
3: Pero pues es, o sea, yo creo que pues siempre no. Hay una figura y algún líder en los equipos. Y si el líder brilla, brilla en el...
1: Claro, pero es que todo se veía que querían hacer brillar a Messi.
3: Ah, no, claro.
1: O sea,
3: claro.
1: Era la intención
3: porque que era el ídolo de todos. Claro, es que Messi es de otra generación.
1: Que eso es lo diferente. O sea, eso era lo lindo que tenía esa selección Colombia.
3: Lisa.
1: Argentina.
3: Argentina. ¿Cuánto pagaría usted, Luisa?
4: Dios mío.
3: Por el partido de despedida de la selección Messi, de su selección contra Benín esta noche en el Monumental con 85.000 personas. ¿Cuánto estaría dispuesta a pagar?
1: Ay.
3: ¿Cuál es la boleta más cara que usted ha pagado para ver un partido de fútbol?
4: No, nunca. No he pagado.
3: ¿Nunca ha pagado para entrar a un partido de fútbol?
4: No, pues cuando estaba chiquita.
3: Pero, o sea, poco.
4: Sí, muy poco, realmente. He sido muy afortunada.
3: ¿Y si le dicen, Luisa, vamos a ir a este partido? ¿Cuánto
4: pagó? Por eso me cuesta, porque he sido muy afortunada y no me ha tocado pagar casi entradas para ir a ver a fútbol. Mi profesión me ha permitido.
3: Mauro, ¿cuál es la boleta más cara que usted ha pagado para un partido de estos?
0: Nunca he pagado boleta.
3: ¿Tampoco?
0: No.
3: O sea, usted dice, si está muy cara, hasta prefiero por televisión.
0: Sí. Y es más, le voy a responder, yo no pagaría.
3: ¿Usted no pagaría?
0: No, yo no pagaría. Me sentaría, me haría unas buenas, para hablar en términos argentinos, unos buenos pochoclos, ¿cierto? Que son las palomitas de maíz. Y me sentiría a ver cine viendo por televisión la despedida de Lionel Messi. Ahora, si me van a dar una entrada, claro, y si hacen VIP, ahí estoy.
3: Y nadie está regalando.
1: Pero yo no pagaría. ¿Cuál ha sido la máscara que usted ha pagado?
3: ¿Unos qué? $300, casi $1,000,000.
1: ¿Para ver a quién?
3: A selección.
0: Yo he pagado, pero para entrar a parques de diversión y todo eso, pero así fútbol.
1: Pero
0: si
1: ve, lo del tema de futboleros, o sea...
3: Sí, lo que pasa es que uno tiene la ventaja que muchas veces uno se acredita, pero que me haya nacido para ir para pagar, sí. Lo haría, es más, pagaría lo que fuera por una final de Champions League. Me encantaría ir a una final de Champions. Pero bueno, todo esto se lo pregunto porque están revendiendo las boletas en $810. Es decir, casi...
0: ¿1,200,000, 1,300,000 pesos o qué?
3: No, más. ¿3,000,000? ¿Qué? Sí, casi 3,000,000 de pesos, un poquito menos. ¿A cómo está el dólar hoy?
1: ¿Cuánto está el dólar?
3: Creo que bajó, creo que está en 3,200. A ver, la cuenta... Sí, cerremos en 3,200.
0: ¿Cuántos dólares son?
3: Están en 810.
1: 2,560,000. La verdad no me parece tan costoso.
3: Hasta 3,000, sí. 2,500,000 por la despedida de Messi.
1: A mí no me parece costoso.
3: Por eso.
1: Sí, está bien.
3: O sea, para el último partido de Lionel Messi con
1: Argentina. Eso ha costado una boleta para una final acá en Medellín, se lo puedo asegurar.
3: Ah, sí, llamé a Andrés Felipe Cadavid a ver en cuánto la revendía.
1: ¿Andrés Felipe Cadavid?
3: Sí.
1: Ah, verdad.
3: Acuérdese que él revendió las de la final con Millonarios. Sí, exacto. pero...
1: Sí.
3: Yo creo que la maña no le dio solamente a Camagotá. Sí.
0: Ni para eso.
3: Ni para eso, solamente.
0: Bueno, así.
3: Yo me imagino. Saludos a Andrés Felipe Cabo. Bueno, dice el Barto, soy seguidor de Cristiano, pero hay que aceptar que Messi es el mejor y nunca pensé que llegaría a este mundial con ese gran nivel. John Heider Piedradita, saludos desde Armenia, siempre milonguero. Y dice Gabriel, estoy de acuerdo, Mauro se ve que es duro.
0: No.
1: A
0: no,
1: mí
0: no.
1: Que me inviten.
3: Bueno, no. Hablemos del otro, o de la otra cara de la moneda. Hablemos de Cristiano Ronaldo. Se sacó un comunicado eterno, larguísimo. Más que un comunicado, eso parece un testamento.
0: Un desahogo, pero bravo.
3: Le pegó a todo el mundo, dijo mil cosas, y el resumen básicamente es que Jorge Jesús lo traicionó. Que él había aceptado, aprobado, un discurso en la siguiente rueda de prensa antes de irse de la selección, donde el técnico salía a pedirle perdón por no poner a un jugador, o sea, a él, que está a la altura de Maradona y de Pelé.
4: Dios ahora, mío. El contexto. El Uy. Contexto antes de... Él se había sentado a hablar con el técnico antes de los partidos amistosos le dijo que iba a jugar el primero y el último, sí. Y que es más, si quería se iba para Portugal y que regresaba para el último partido, petición que Cristiano no aceptó y dijo que eso no le parecía profesional y que era el capitán y que él iba a estar en los tres partidos. En la cena previo al último partido contra Noruega, se acerca el asistente técnico y le dice que el técnico necesita hablar con él y le dice que va a contar con él para ese partido al menos 30 minutos. Él dice que se salía como de su planificación de recuperación porque se había hablado que no estaba acordado, pero que obviamente él jugaba.
3: A mí ya eso me parece cuento chimbo.
4: Sí, entonces, pero para poner en contexto a la gente qué fue lo que contexto, le molestó. Entonces resulta que él siente que le aceleró la recuperación, en el partido lo pone a calentar y no lo pone. Entonces a él le parece una falta de respeto, después de eso se reúnen, el entrenador le dice que se equivocó y que va a salir a rueda de prensa a explicar la situación.
3: Y salió y a decir que mandaba a él.
4: A rueda de prensa a decir algo totalmente diferente a lo acordado con Cristiano.
3: Les pregunto, para ahondar en las palabras de Cristiano Ronaldo, que no se ha retirado aún de la selección, va a cumplir una sanción y si después de esa sanción dice él, si está jugando y marcando goles y no está Jorge Jesús...
4: Y básicamente dice que llega el técnico porque él también le dio el visto bueno.
3: Exactamente. Pero Mauro, palabras de Cristiano Ronaldo, ¿está a la altura de Maradona y Pelé?
0: No.
3: Así, tajante.
0: No, porque no es campeón del mundo, partamos de esa base, más allá de que sí. Pues, puso en la palestra la selección portuguesa, pero ya de entrada no es campeón del mundo y siento que con todo y lo que es para el fútbol, a mí me encanta Cristiano, digamos que no tiene el impacto realmente en la historia que sí tienen Diego Armando Maradona, que sí tienen Pelé y que incluso tiene el mismo Lionel Messi.
3: Luisa.
4: No está a la misma altura.
3: ¿Por qué?
4: Por todos los argumentos que acaba de dar Mauricio. O sea,
3: copia y pega.
4: Sí, o sea, es un jugador que en que una época mundial, ha sido entonces... de los mejores del mundo de esta época. Pero para ponerlo al nivel de Maradona, de Pelé y de Messi, que son campeones del mundo y que el talento, o sea, es que es más que todo el talento. Para mí lo de Cristiano Ronaldo es impresionante desde la parte atlética, pero la magia, yo soy obsesionado o enamorado de los jugadores talentosos. Bueno, y para mí Cristiano
0: Ronaldo... Se lo puedo meter en un top 10 por ahí, para mí, un top 10 de fútbol mundial... Bueno, pero no en ese top 3 al lado de Pelé, Maradona y Messi.
3: Yo no estoy con ustedes. Yo creo que el fútbol no siempre es talento. Y Cristiano Ronaldo es la parte que demostró que el fútbol no solamente es talento, que también a través del trabajo, del sacrificio y algo de talento, porque para llegar al nivel tienes que tener algo. Pero al trabajo de la mentalidad y demás, hay que superar a Pelé en ser el máximo goleador histórico del fútbol mundial. De la historia, ya lo hizo Cristiano Ronaldo. Tiene 41 años, sí, sigue marcando sus goles. Lo que pasa es que a Cristiano también de pronto no se le valora de la misma manera con la selección, porque Portugal nunca iba a tener la misma envergadura de Brasil y de Argentina, o de Alemania, o de Italia. Cristiano Ronaldo metió en el panorama del fútbol mundial, para muchos, por primera vez a Portugal, y a nivel individual... Pues digamos que hizo todo lo que quiso mientras estuvo en su mejor momento. Hizo más grande al más grande del planeta de toda la historia, hablando de clubes, que es el Real Madrid. La historia del más grande de Europa y del planeta, como repito, es el Real Madrid, va de la mano con la historia de Cristiano Ronaldo. Son inseparables. Y para mí eso pone en la misma mesa a esos cuatro. A Cristiano, a Messi... A Pelé y a Maradona. Si quieren hablar de talento, es cierto, los otros tres están por encima. Pero por lo conseguido...
4: Como por importancia.
3: Por importancia.
4: Por relevancia.
3: Por todo lo que hizo, porque es que inclusive el mismo Messi no pudo hacer cosas de las que hizo Cristiano Ronaldo, como también Cristiano no pudo hacer cosas de las que hizo Messi. Uno tiene de lo que no goza el otro. El nivel de Lionel Messi en campeonatos con Argentina lo puede tener Cristiano en las Champions.
0: Yo, por ejemplo...
3: ¿Un jugador que tiene más Champions que el Barcelona?
0: Yo lo siento en la mesa si ampliamos cupos. Yo, ¿cierto?
3: No, pues es que es una mesa de cuatro.
0: Sí, pero si... Por eso, usted lo mete entonces en la misma mesa de además, usted inicialmente no metió a Messi, usted metió fue a...
3: Pero fue por lo que dijo Cristiano. Porque en las palabras de Cristiano no menciona a Messi. Pero obviamente hay que meter.
0: Perfecto. Ok. Y yo, de hecho, sí yo le mencioné Lionel Messi. Ahora, yo ampliaría la mesa. Y yo, indudablemente, aparte de Pelé, Maradona y Messi, yo, si amplío la mesa a 8, 9, 10 jugadores, yo lo pongo junto a Cristiano, lo pongo junto a Ronaldo, Ronaldinho, Johan Cruyff, Di Stéfano, ¿cierto? Que son nombres que también hacen parte de la historia del fútbol. No. Y yo lo pondría ahí en ese... En esa mesa ya mucho más amplia.
1: Ahora, lo que sí es cierto, tenga la razón Cristiano en sentir que está a esa misma altura, lo que sea, para mí, si entre dos personas sé que acortó algo y la otra persona sale y hace todo lo contrario, yo ahí se la doy a Cristiano. La palabra para mí es un contrato. Y si ellos quedaron en algo... En una conversación que ellos hicieron, quedaron que algo iba a suceder y la otra persona hace lo contrario, yo ahí se la doy a Cristiano. Pero, Lisa, sí me molesta.
3: Yo entiendo esa parte de la palabra, pero no entiendo la pataleta de Cristiano.
1: Sí, pero...
3: Esa sí no se la doy para nada. No,
1: pero
3: se
1: la pataleta de haberse retirado de la selección.
3: No, la pataleta
1: pues
3: de todo.
1: Haberse ido.
3: De haber hecho el berrinche que hizo por no jugar... Un remate de partido cuando no estaba la circunstancia del partido,
1: sí,
3: para que entrara.
1: Yo entiendo, pero a mí sí me molestaría.
3: Eso es un
1: demasiado.
3: Berrinche.
1: Pero sí, es un berrinche, lo que sea,
3: pero es que
1: a mí
3: nadie está por
1: pero
3: encima.
1: Es que el técnico le dio la razón cuando se reunieron y el técnico le dio la razón, entonces ahí también,
3: Luisa,
1: falla el técnico. No, entonces, pero es que el técnico
3: no?
1: Por eso, pero eso esa es la versión,
3: no?
1: Pero esa es la versión que da Cristiano. Yo
3: por
1: me
3: eso,
1: estoy basando en la versión que da Cristiano.
3: Por eso mismo.
1: Ahora
3: mire,
1: hay que escuchar
3: yo
1: la otra.
3: Escuchar a Jorge,
1: pero
3: eso.
1: Si ellos en privado se reúnen, el técnico le da la razón, dice que va a salir en una rueda de prensa a excusarse y hace todo lo contrario, a mí también me molestaría demasiado.
3: Espérame, luego la gente que voy colgado aquí. Dice Gabriel, yo pagué 1 millón para ver al Yuyu en una final. Bien, hay que ver al Junior en finales. El Barto estaba absorto con lo que escuchó diciendo... ¿Qué? Ah, sí, está a favor de lo de Cristiano, no está a favor de ustedes dos. Dice también Juanpa Cardona, saludos desde New Jersey, especialmente a mi amigo Mauro. Nos manda saludos a los tres, especialmente
0: hombre,
3: a
0: Juanpa, abrazo grande.
3: Dice Fernando, Ronaldo es un llorón, parece un niño de 15 años haciendo pataletas. Hay que tener dignidad, saber retirarse y saber decir adiós. Y el Barto dice, el máximo goleador en la historia del Real Madrid, y es el máximo goleador en la historia de selecciones. Y el máximo goleador en la historia del fútbol. ¿Cómo va a ganar un mundial si juega con Portugal? Dice Jaco, para mí sí está a la altura. Messi, Cristiano, Messi 1, Cristiano 2. Estamos hablando del goleador histórico del fútbol. Bueno, y ahí va. Y dice Ernesto Rojas, no estoy de acuerdo, lo que ganó Messi... Messi ganó Champions, Copa América, ganó Mundial de Clubes. Creo que ha dado más para el fútbol Messi. La mejor Portugal que yo he visto fue la de Luis Figo. Bueno, eso también entra en gustos, pero ¿cuántos títulos ganó la Portugal de Luis Figo? ¿Y cuántos títulos ganó Messi a nivel europeo? Compárenlo solamente con la Champions. Por algo le dicen a
1: sí,
3: Cristiano,
1: pero no.
0: Ahora,
3: Champions. Por eso le digo, uno carece de lo que el otro tiene.
0: No, y el decir en mi caso, ¿cierto? Y Luisa, pues también va en esa misma sintonía, sí. Que no ponemos a la misma altura de Pelé y de Messi a Cristiano. No significa que no esté ahí, o sea, es que está ahí. Y en esta generación, en los últimos 20 años, no ha habido en el fútbol mundial dos figuras más representativas que Cristiano Ronaldo y que Lionel Messi.
3: ¿El último versus Mauro pudo ser Ronaldo Zidane?
0: Ronaldo Zidane puede ser Ronaldo Zidane.
3: Más que jugaron juntos también, entonces eso bajó la rivalidad.
0: En el Real Madrid... De hecho, se enfrentaron en campeonatos del mundo.
3: Claro,
0: de hecho, se enfrentaron en la final del 98, ¿no?
3: No, claro. Y después...
0: La final del 98.
3: Y en el último mundial de Ronaldo, Francia, prácticamente Zidane solito eliminó ahora sí.
1: Y de cara al futuro,
0: total.
1: ¿Cuál creen que va a ser la próxima rivalidad?
3: Yo creo que ya está configurándose un poco.
1: ¿Quién?
3: Va a ser Lamine Yamal.
0: Mbappé por un lado y...
3: Mbappé-Yamal.
0: Y Yamal, sí.
3: O si le suena la flauta a Bellingham, que es el favorito de Luis de la Fuente, técnico de España. Mauro quedó en punta.
0: ¿Cómo?
3: Que usted quedó en punta, hágale.
0: Pero no que decir que puede que estén ahí a la, puede que sea esa disputa entre Mbappé y Yamal, pero a hoy está la disputa lejos. Claro, es que Yamal apenas está empezando, ¿cierto? Mbappé ya está mucho más hecho, pero están lejos de ese nivel top de Cristiano y de Messi. No, le iba a decir que fue tan grande lo de Cristiano y Messi que yo creo que en gran medida, en su momento, la Liga Española, cuando pues pasó a llamarse en su momento la Liga de las Estrellas, que pasó a estar ahí en el top top, fue básicamente por los dos. La presencia es que de Lionel Messi en Barcelona y Cristiano en el Real Madrid. Y mire que los dos se fueron del fútbol español y pues la verdad es que el fútbol español hoy, bueno, tiene estrellas, pero sigue siendo atractivo, pero no desde ese morbo marketinero apoyado en el gran juego y talento de dos figuras, no lo tiene hoy. Hoy no, tiene grandes figuras, pero no de esa manera.
1: La Liga Española perdió mucho cuando se fueron estos dos jugadores. Mucha audiencia, sí, claro, mucha plata, muchos patrocinios, o sea, perdió mucho. Vea, cuando se fueron estos dos jugadores.
3: Dice Andrés, poco se habla de que Messi le ganó una final de Champions al tal Mr. Champions. Bueno, jugaba en ese entonces con el Manchester United. Pero después...
0: No, Cristiano, un gigante, o sea, sí, no.
3: Vea, para mí uno de los jugadores, cuestionarlo ahora. Para mí Messi va a ser el, en unos años, cuando ya se le extrañe más, seguramente no habrá discusión de que es el mejor jugador de la historia y el máximo referente de toda la gente en este planeta. Pero el mejor jugador de la historia de la Champions se llama Cristiano Ronaldo. No hay un solo pero encima de Cristiano Ronaldo.
0: Bueno, no, está bien, puede ser, sí. Sí, sí. Se la acepto y eso da cuenta realmente de la grandeza de Cristiano, sin duda alguna, claro.
3: Vea otras palabras, que estas me parecen maravillosas. De un tipo que, si se hubiera portado bien, borraba a cualquiera. Hasta el mismo Pelé lo borraba. Palabras de Ronaldinho a Lionel Messi. Qué placer y qué alegría haber formado parte de tu historia desde el primer día, mi hermano. Nos has hecho sonreír y disfrutar tanto del fútbol. Tu nombre está escrito en la historia de tu país y del mundo entero. Solo nosotros sabemos la alegría que sentimos al cumplir nuestro sueño de infancia, representar a toda nuestra nación y convertirnos en campeones del mundo. Has dado todo por tu selección y por tu país. Te entiendo perfectamente y sé que todo lo que toca a la familia nos hace considerar las cosas. Disfruta de la vida, mi hermano. Te deseo lo mejor hoy y siempre. Y pone una foto, Ronaldinho, con la camiseta de Brasil abrazando a Messi con la de Argentina. ¿Qué palabras?
0: No, pues imagine que no. Ronaldinho, que fue otro grande, emitir esas palabras para Lionel Messi, eso da cuenta de la grandeza de Messi. Y Ronaldinho, qué jugador fue Ronaldinho. Definitivamente otro de los cracks. Era un showman realmente. Entonces, yo amo también Ronaldinho. Se fue en su momento. Es que, ojo, metámoslo a la lista de los grandes, claro, jugadores que vimos en esta generación.
1: No, Ronaldinho. Es que para mí Ronaldinho está, así como amo a Juanfer, amo a Ronaldinho. O sea, el talento. Yo a Ronaldinho hubiera pagado boleta para irlo a ver jugar.
3: Sí, claro. A ese sí le pagaba.
1: A ese sí le pagaba.
3: La sonrisa del fútbol era una cosa.
1: No. Era un diferente.
3: Como a Zidane.
0: Sí.
3: O al gordo Ronaldo, claro, por supuesto. Dice Falcao el 9. Linda cuenta. Entonces que Cristiano juega hasta los 50 años. Y dice Gabriel, el Real sin CR7 siguió ganando. CR7 no volvió a ganar. Bueno, pues, ¿a dónde se fue?
1: Messi también.
3: Sí, se fue a una Juventus que a duras penas ha ganado cosas en los últimos años. Después vuelve al Manchester United, que no gana 5 partidos. Por eso el hincha mechudo no se ha podido peluquear.
1: Pero ahí tengo una pregunta. Estos dos jugadores quedaron debiendo por cómo se retiraron en sus equipos. O sea, a mí me hubiera gustado verlos retirar en otro tipo de equipos, en otras ligas.
3: Lo que pasa es que...
1: Porque es que mostraron, siento, con el tema del Mundial, Messi mostró que todavía tenía mucho fútbol para estar
0: pero
1: en
0: yo
1: ligas.
0: Creo que lo hicieron por etapas. Cosas en lo que hizo Toni Kroos.
3: Pero venga, yo creo que lo hicieron por etapas. Para mí Cristiano decide retirarse de la élite del fútbol el día que gana la última Champions de él con el Real Madrid y dice, no sé si voy a renovar, gracias a todos, gracias afición. Y se va. Y termina en la Juventus. Él cerró el capítulo de élite de Cristiano Ronaldo ese día que se va celebrando la Champions. Después fue a la Juventus. Para quien no sabe por qué fue a la Juventus.
1: ¿Hace cuántos años fue eso?
3: Eso fue en el 2017.
1: O sea, ya han pasado muchos años.
3: 17, claro, 18. Claro.
1: O sea, lleva muchos años sin estar en la
3: élite. Él después se va a la Juventus, ayudar a la Juventus como parte del agradecimiento a la hinchada que mejor lo trató en Champions. Recuerde que el gol de chilena, tal vez el mejor de Cristiano Ronaldo, se lo hace a Gigi Buffon y a la Juventus. Y la reacción de la gente fue pararse a aplaudirlo. Entonces él dice, siempre me gustó, tuve buena relación, vamos para Italia. Encuentra una Juventus que ya iba hacia abajo, sin embargo la pone a ganar, la pone nuevamente en el panorama de élite mundial. No alcanzaron a ganar la Champions, pero pues bueno, milagros compitió. Tampoco se puede hacer. Lo mismo que Messi con Paris Saint-Germain. Messi se va de Barcelona, no se olvide, por el escándalo y la quiebra del club.
0: Pero yo,
3: no se va por
0: yo,
3: más.
0: Yo me acuerdo de la despedida de Lionel Messi en Barcelona, llorando, cuando se despide, da las gracias, llorando en esa conferencia de prensa. Para mí ahí, con todo y que en ese momento yo tenía la expectativa de que pudiese hacer algo en el PSG, que en ese entonces pues lo veíamos todos como el niño rico en Europa y que podía comprar figuras y que claro, seguramente lo iba a ganar todo, y en esa época no ganó nada. Para mí, el nivel competitivo de Lionel Messi se quedó en Barcelona, ni siquiera en el PSG. Para mí fue en el Barcelona.
3: Y él mismo lo dijo, yo no disfruté en París.
1: No, ciudad, claro, él lo sufrió.
3: Claro, además porque había muchos egos en el vestuario, porque era un equipo tóxico.
1: Pero a mí sí me hubiera gustado terminar viendo a Messi y a Cristiano Ronaldo en otras ligas, en otros equipos y compitiendo a un nivel un poco más alto.
3: Dice Juan en la butaca, al paso que Mbappé va a superar a todos, que ya tiene 2 mundiales jugados, 1 ganado, sí. 3 mundiales tiene Mbappé. Y tiene menos de 24 años. Dice,
0: ojo, puede ser, o sea, eso no se puede descartar, sí, puede llegar a ser. Ahora,
3: el ritmo goleador sí lo tiene, pero... Pero
0: falta es que no ver si tiene la disciplina que tuvo Cristiano, porque lo de Cristiano es una locura con la disciplina. Y de todas maneras, la magia, cada uno en su estilo, ¿no? Pero es que la magia de Lionel Messi es una cosa, bueno, una cosa impresionante.
3: Cerremos este tema de.
0: Oiga, estoy dando F5 hace rato y
3: yo también estoy
0: de Colombia. Y aquí estoy mirando
3: estoy en una mano con el celular y en el otro aquí con el iPad. Y nada. Vamos con un video sobre Lionel Messi, para cerrar este tema y nos metemos más con Selección Colombia, que a las 6:45 jugará ante Perú. A ver si juegan hoy. Vamos, muchachos, con algún video. ¿No está listo? 1, 2, listo. Vamos.

0: Les voy a decir algo, yo detesto la IA. Este está bonito.
1: Sí, no,
2: no,
1: que, pero que
2: emotivo,
1: la IA hace
2: emotivo.
1: cosas que todo el mundo
2: Sí.
0: Y vea, estoy de acuerdo con el comentario que manda Soy Jaco. Si el argumento es que Messi, Maradona y Pelé son más grandes que Cristiano porque son campeones del mundo, Cristiano no estaría entre los 500 mejores. Porque hay cuántos campeones del mundo hay.
1: Pero que se destaquen y que
2: No,
1: sean
2: no.
1: protagonistas. O
2: No, pero
1: sea,
2: que el contexto, no, obviamente.
1: sí.
0: O
2: No,
0: sea,
2: no.
0: yo no diría que entre los 500, pero.
2: Pues
0: Pero
2: es que
0: sí me
2: mire.
0: parece.
1: Es lo determinante que
2: Pero
1: son.
2: es que mire, Andrés,
0: Es el
2: la
0: tema.
2: volteo, la volteo.
0: ¿Qué pasó?
2: Es tan grande lo de Cristiano que sin ser campeón del mundo, está ahí junto a ellos
0: Esa,
2: en el
0: es que
2: Olimpo.
0: esa me parece que es la manera de verlo.
2: Claro. Claro.
1: Pero aún
2: Claro,
1: así
2: claro.
1: no se sienta en esa mesa.
0: No, para mí sí.
1: Para mí.
0: Para mí sí.
2: Sí, pues yo dejo ahí arriba a Pelé, a Maradona y a Messi, pero si se quiere lo pongo de cuarto, pues como para que vayamos ahí como medio zanjando.
0: Bueno, tema Selección Colombia. Vamos con tema Selección Colombia, ya son las 5:40, nos quedan 20 minutos, la selección no ha puesto la nómina, la selección de Perú tampoco. Hoy es el día para Kevin Mier, Luisa.
1: Sí, por supuesto. Si no es hoy, ¿cuándo? Para mí hoy es el día para ver a Kevin Mier, para mí hoy es el día para ver a John Solís, para mí hoy es el día para ver a Daniel Arcila.
0: ¿Usted quiere que yo le diga una cosa sobre Kevin Mier?
1: ¿Qué?
0: Para mí hay bastante diferencia entre Montero, Vargas, el mismo Aldair Quintana y Kevin Mier.
1: Por
0: yo sé que hay mucha, o sea, bastante...
1: Expectativa.
0: No. Bastante a favor de los otros arqueros. Para mí Kevin Mier todavía no está a la altura.
2: Mire, yo... No sé si Andrés vio mis caras cuando el tema, cuando Luis estaba respondiendo lo de Mier, que yo. Mier pasó, a mi juicio, ¿cierto? Pasó de ser en año y medio, pasó de ser.
1: Dos años.
2: La gran proyección, año y medio, dos años, está bien. De ser la gran proyección del arco en Colombia, para no decir estamos tranquilos porque viene Kevin Mier, a ser hoy un portero o un arquero que tiene. A mi juicio, que goza en este momento con muy pocos créditos en la Selección Colombia. No solamente porque no es el mismo Kevin Mier hoy al que era hace dos temporadas en su club, donde es que Kevin Mier llegó a ser el mejor arquero de la Liga MX. Y aparte de eso, pues venía haciendo proceso en selección, pero es que en la Selección Colombia realmente, en el último tiempo, cuando ha sido arquero del equipo colombiano de mayores, no le ha ido bien a Kevin Mier. Por ahí puede que lo estemos, que yo no, hablo en primera persona, lo esté descalificando injustamente. A lo mejor hoy termina siendo figura y termina diciendo, hey, para los Mauricio Gómez que piensan, o los Andrés Díaz que piensan que,
0: está
2: no,
0: bien.
2: Aquí estoy. Y dice, es Luisa, que... gracias por el voto de confianza. Si ven que sí pueden confiar en mí, porque puede pasar.
0: No,
2: eso
0: claro,
2: es el fútbol.
0: Pero venga, vamos.
2: Pero yo sí creo que hoy Mier no es el primero en la lista a sustituir el arco de Colombia y tiene que ser más
1: pero
2: fila.
1: Vean,
0: pero Luisa, déjeme añadirle algo a lo que dice Mauricio. Y es, yo no dudo de las condiciones de Kevin Mier. Creo que es un arquerazo. Pero él no ha aprovechado o no le ha sacado el máximo jugo a sus condiciones. La primera labor de un arquero es sacar la pelota. No salir a recibirla con el pecho ni andar saltando líneas cada vez que se te da la gana para que te hagan un gol en contra. Hasta ahí. Kevin, si te concentras, si eliminas esos errores no forzados del rival... Hasta puede ser el titular de la Selección Colombia por la capacidad
2: sí,
0: atajando.
2: Sí, claro.
0: Pero hoy no
2: claro.
0: lo veo así.
1: Es que tiene un poco de irreverencia que Esta a veces le cuesta. Pero yo creo que es tan así que por algo es el último partido y no lo hemos visto. Lorenzo seguramente ha visto cosas y puso a Aldair por encima de Kevin Mier. Y yo creo que en los planes de todos estaba que Kevin Mier iba a jugar primero sí. que Aldair Quintana. Entonces algo tuvo que ver también Lorenzo de la actualidad que ha tenido Aldair para ponerlo por encima de Kevin Mier. Y eso también deja un mensaje.
0: Dice Aldo, Quintana le quitó el puesto a Mier. Y si Montero no se mantiene, también va por él.
2: Pues
0: digamos... quitémonos de la cabeza el tema de los amistosos. Si fuera el arranque de eliminatoria, que es lo oficial más próximo que se va a jugar, hasta el otro año sí, van a seguir jugándose amistosos. Pero ¿ustedes creen que Quintana sí le quitó el puesto a Kevin Mier?
1: Es que
2: Yo hoy no. A ver, de pronto el técnico no sé bajo qué criterios puso primero a Aldair que a Mier. El tema es que para fortuna de Mier, Quintana no fue tan exigido en el partido ante Paraguay. Entonces, para mí Quintana hoy en la selección es una incógnita. Que tiene el derecho de estar por delante de Mier por lo que está haciendo en el fútbol ecuatoriano con Independiente del Valle, que hace rato lo estaba demostrando en el fútbol colombiano, estoy de acuerdo. Pero en Selección Colombia, hoy no puedo decir que Quintana tiene el gran nivel para estar por encima de Kevin Mier, porque es que yo no vi realmente a Aldair Quintana ante Paraguay, no lo vi. Hoy tiene Kevin Mier de pronto la oportunidad de ser protagonista con Colombia y por ahí de pronto le sacaré otra vez una ventajita a Aldair Quintana.
1: Yo creo que la única ventaja en este momento que puede tener Kevin Mier por encima de Aldair es la edad. Y es que es más joven que Aldair.
0: ¿Cuántos años
1: de
0: tiene
1: cara,
0: Kevin ya?
1: Tiene 25. Espere, yo ya le digo cuántos años tiene Kevin Mier. Lo que Aldair? Sí es que Aldair tiene 31.
0: 31 años, o sea...
1: Kevin Mier tiene...
0: 7 años por delante, fácilmente.
1: Tiene 26 años.
0: Bueno.
1: Entonces,
2: no,
1: de cara al recambio que se quiere, pensando en Mundial, pensando en Copa América y demás, creo que es un ítem que puede estar a favor de Kevin Mier y es la edad que puede hacer parte de ese proceso largo de la selección Colombia.
2: O sea, yo estoy de acuerdo y creo que todos coincidimos en que generacionalmente es el papá de los pollitos. Es decir, no hay... a la par o por debajo de Kevin Mier un arquero que en este momento, porque algunos han asomado la cabeza y se han quedado, Devis Vázquez, los pelados de la sub-20, Juan Diego Castillo y Jordan García,
1: salió.
2: Ya está.
0: Salió, ya está, dijo
2: salió.
0: Mauro. Sí, salió, se la leo.
2: Noticia, bien pueda.
0: Efectivamente, Kevin Mier en el arco, Daniel Muñoz, Kevin Andrade, Davinson Sánchez y Samuel Velázquez. Regresa a la línea de cuatro en el fondo a Colombia. John Solís,
2: bien.
0: Gustavo Puerta, John Arias, Yasser Asprilla, Carlos Andrés El Cachito Gómez y Luis Javier Suárez. Yo pensé que iba a rotar más.
1: Sí.
0: Quiero traducir este mensaje en que Lorenzo no quiere dar papaya para que le demos
2: asustado,
0: más pan.
2: ¿Está asustado o qué?
0: Sí.
2: Quedó asustado.
0: Yo les digo una cosa. Hoy Colombia va a enfrentar a una selección peruana que sus dos figuras, uno juega en el Deportivo Cali, que es el arquero, Galese o Galesi, como le quieran decir, y el otro juega en el Gremio, que es el defensor central por derecha. Esas son las dos grandes figuras de esta selección peruana.
2: Mire, Andrés, ahí estamos viendo la imagen de la nómina. Es que Perú está en un recambio también. Y resulta, por ejemplo, el partido pasado contra Canadá, que lo vi, Perú tuvo que meter para el segundo tiempo, entre comillas, dos referentes, Gianluca Lapadula y André Carrillo, y no hizo ni cosquillas al juego del equipo peruano. Es decir, ellos están en un proceso venido a la mala, realmente. Entonces, pues, no sé pues si hay mucho respeto por Perú. Yo esperaba no ver hoy a Luis Suárez, yo esperaba ver a Kevin Viveros en el frente de ataque. Para
0: yo esperaba
2: sincero.
0: No ver una nómina tan titular.
1: Ahora, pero lo que deja ver la nómina de los que no estuvieron en el Mundial, los jugadores que más minutos sumaron, fue Samuel y Yasser Asprilla. Samuel, primera vez que es titular en estos dos amistosos, pero sumó muchos minutos cuando entraba de revulsivo. Y Yasser Asprilla, yo creo que es de los que más ha jugado. Venga. Eso también habla de que el técnico quiere...
0: Yo tengo una teoría acerca de eso. Hoy el puesto no se ha hecho oficial, pero va a ser difícil que Johan Mojica vuelva a la selección Colombia.
1: No, antes yo creo que vuelve.
0: Y no sé si es por deseo personal, más que por otra cosa.
1: Ah, bueno, eso es otro tema.
0: Necesita un lateral izquierdo, sea titular o suplente.
1: Uh-huh.
0: Y ese, en las pruebas que hizo...
1: Le ha ido bien.
0: Por ahora Samuel Velázquez. Uh-huh. Yo no digo que...
2: Cosa, sí, Mauro. Si a Samuel Velázquez le va bien hoy, pasa a pelearle fuertemente para ser el titular en esta nueva etapa de la selección Colombia Mojica.
0: Exactamente.
2: Uf.
0: Después, el tema del extremo por derecha. Hace rato que estamos cojos por ese lado. Uh-huh. Por eso tanta insistencia con Yasser, con Gómez. Porque al fin y al cabo ellos, más allá de que hoy jueguen por lugares diferentes, van a tener que luchar el puesto. Porque la izquierda tiene nombre. Y es Luis Fernando Díaz.
1: Yeah.
0: Eso que no se olvide nadie. Y bueno, yo sí quiero saber cómo interpretan ustedes una columna vertebral tan titular con algunos jugadores que no son unos pollitos. Porque Samuel Velázquez no está debutando en el fútbol profesional. Porque John Solís juega en Inglaterra. Porque Yasser ya tiene historia con selección.
1: Pero si hacen parte de un recambio generacional.
0: Pero Luisa.
1: O sea, no son pollitos, pero es un recambio generacional.
0: Estoy de acuerdo, pero esto no es pie para ninguna excusa de que estamos armando. Aquí hay jugadores profesionales.
1: Ah, no.
0: Con muchos partidos encima.
1: Pero es que yo creo que el mismo Lorenzo no ha dicho que se está armando algo
0: nuevo.
1: Sí, lo dijo.
0: Claro que sí lo dijo.
1: Pero es que dice que hay una
0: base.
1: Lo dijo
0: toda la semana, no.
1: Pero también dijo hay una base y hay jugadores. Hay jugadores que no han venido que hacen parte de la base.
0: No importa.
1: Y cuando se habla de una base es porque no se está construyendo de cero.
0: No importa. Él dijo, estamos construyendo. Este es un equipo en construcción. Están las palabras en las zonas mixtas.
2: No, mire. Es sencillo. En la vida hay nuevos comienzos y no comenzar de nuevo es comenzar de cero, que es diferente. Acuerdo. Comenzar de cero es arrancar en la inmunda.
0: Claro, pero no, es que esa fue la excusa para no jugar bien los últimos dos partidos. Ojo.
1: Sí, pero es que para mí la idea sí se está cambiando totalmente, tanto que se están probando estructuras diferentes. Para mí sí está en reconstrucción la selección Colombia.
2: Pero no fue excusa, Andrés, pero no fue excusa de nadie. Yo no escuché en este país a nadie.
0: No, ah, bueno, sí, a Lorenzo, sí, hay gente a Lorenzo.
2: Ah, ok. No, pero sí hay gente que excusa al
0: técnico. Ah, sí, claro, son soldados de primera línea de Lorenzo.
2: Pero salvo los que uno sabe que lo excusan, yo no escuché pues a un país crítico defendiendo o excusando al mal juego de Colombia Paraguay ante México.
0: O sea, yo me refería al mismo técnico. La zona mixta está ahí, lo dijo perfectamente.
2: Ahora, convengamos que es cierto, y eso no se puede desconocer, que ante Paraguay el haber probado cosas diferentes, pues digamos que habría un abanico distinto en cuanto a las críticas, ¿cierto? O sea, se probó, no funcionó, mire que aquí vuelve al 4 de fondo. Me sorprende gratamente que le siga dando respaldo a Kevin Andrade, porque la fácil hubiese sido, lo saco y ya está, porque fue de lo peor en la defensa de Colombia el partido pasado.
0: Sí, pero
2: de alguna manera uno entiende que fue una especie de sacrificado por el ensayo que se estaba haciendo y le quiere dar la oportunidad con un 4 en el fondo.
0: Estoy de acuerdo, pero, Luisa, hoy, ¿el suplente o de Davinson o de Lucumí?
1: El suplente de Davinson Lucumí.
2: Para mí no está en esta convocatoria.
0: ¿Quién sería, Mauro?
2: No, tiene que ser o un Juan David Cabal.
0: Que no lo llevaron al Mundial por su bajísimo rendimiento.
1: Sí, no, para mí ellos ya han perdido un poco su oportunidad.
2: Claro que el otro podría ser Gerson Mosquera, pero lo ha convocado y no lo ha puesto.
0: Por eso les digo, hoy la selección Colombia está buscando en Kevin Andrade el suplente o de Davinson o de Lucumí. No hagan más cuentas con Mina, yo creo que Mina
2: sí, porque
0: no...
2: incluso también estaba pensando en Cuesta.
1: Es que por eso ahí me...
2: Ah, no, yo a Mina ni se me pasó por la mente Jerry Mina, no.
0: Exactamente, diría uno, Willerdita, que lo llevaron al Mundial.
1: Puede ser.
0: Pero... por eso les digo, Lorenzo está buscando es el recambio. No está buscando el recambio de la titular, está buscando los suplentes.
2: Sí, y creo que entonces el poner de vuelta hoy a Kevin Andrade es, venga, hermano, lo intentamos por aquí, no se dio, intentémoslo por aquí a ver si logro convencerlo a los demás de que aquí está el relevo. Sí, puede ser.
0: Exactamente. Y adelante, yo creo que sí se están jugando una carta. O sea, yo creo que de estos amistosos, más allá de los resultados... aunque hoy creo que hay que ganar, se juegue mal, lo que sea, hay que ganar, es una Perú muy floja, no importa, aunque quiero ver más el juego que otra cosa, pero yo sí creo que hay una competencia directa, y hay de alguna manera, no diría tanto ultimátum, pero sí un llamado de atención, o empiezan a jugar o se van cerrando las puertas.
1: No, y esto es un partido muy importante para Yasser, porque no le ha ido bien.
0: Para hoy.
1: O sea, realmente, ese es uno de los que tiene un ultimátum también, porque realmente esta era la gran oportunidad para que Yasser brillara y no le ha ido para nada bien. O sea, desde lo individual no me ha gustado lo que le he visto a Yasser Asprilla. Y ojo, porque es un jugador que uno sabe que tiene todo para darlo. ¿Todo? Y que tiene muchísimo más para dar. Entonces, esperemos, este partido va a ser definitivo para Yasser Asprilla, porque es un jugador que siento que todavía no está fijo en la selección Colombia.
2: Luisa, tiene que hacerse cargo.
1: Claro.
2: Y es hoy.
0: Es que,
2: y es hoy.
1: Porque es que hay unos ahí que ya están fijos.
0: Es que yo le digo realmente una cosa. Verse bien contra Perú, yo creo que no es tan difícil.
1: Pero es que verse mal contra Paraguay, o sea, como nos vimos de mal contra Paraguay y contra México.
0: Pero Luisa, a ver, Paraguay es experta en hacer ver mal a los rivales. Hizo ver mal a Francia en un mundial. Está bien, yo a Paraguay
2: pero Andrés,
0: se lo paso.
2: Es que ni siquiera lo intentamos contra Paraguay.
0: No,
2: es
0: estoy
2: que
0: de
2: no
0: acuerdo,
2: lo intentamos ni contra México.
0: Ustedes saben que yo soy muy crítico, pero digamos que lo alcanzo a entender de alguna manera. Con tanto cambio y demás, sí, listo, se lo acepto. Pero hoy verse mal es muy difícil. Y si nos vemos mal hoy, ahí la que se arma. Porque sí, es que... Perú hoy, Mauro, es de las peores selecciones, yo creo que no solamente de Sudamérica, del continente en general. Y es que vamos a los partidos y vea, los últimos partidos de Perú. Perdió con Canadá, empató con México, perdió con Estados Unidos, España, pero... ganó ante Haití. Empató con Honduras, perdió con Senegal, le ganó a Bolivia, perdió con Chile, perdió con Rusia, perdió con Paraguay.
1: En el ranking,
0: por favor.
1: En el ranking FIFA está de 51.
0: Sí, pero vea, desde...
1: O sea, está muy mal.
0: Desde las eliminatorias, que fue un partido que le ganó 1-0 a Uruguay el viernes 11 de octubre del 2024, tienen una, dos y tres victorias. Desde el año 2024. Ese es el rival que va a enfrentar hoy a Colombia.
1: No, es que no, les
2: no
1: digo,
2: hay nómina todavía de Perú.
0: Si cuando nos vamos,
1: la tengo más en el ranking está en el puesto 51.
0: Vea.
1: Y Colombia en el 11.
0: Perú va con Galese, que es del Cali, Guamán de Alianza Lima, Noriega, que es de Gremio, Garcés, que es de Alianza Lima, López, que es del Copenhague, Josimar Yotún, que juega en el Sporting Cristal, Wilder Cartagena, que juega en el Orlando City, Vélez, que juega en Alianza Lima, Vidales, que juega en el Melgar de Perú, Magallanes, que juega en el Sport Huancayo, y Ugarriza, que es el delantero centro, que juega en una en un equipo de esos exóticos, le debo el nombre, ya se lo doy. Ugarriza, Perú, juega en el Kiryat Shmona de la Premier League de Israel. Ese es el equipo que va a enfrentar hoy Colombia. Si nos vemos mal, qué pena.
1: Apague
0: y vámonos. No, préndame la sirena. De verdad.
2: No, yo creo que, mire, pero ¿qué puede estar pasando por la cabeza de Lorenzo? Porque es que la nómina de hoy es una nómina con la que él está dando una señal de... Ni siquiera de respeto por el rival, es quizás de temor.
0: Yo por él.
2: No quiero decir la palabra miedo, pero estoy casi que la digo miedo.
0: Diga la frase.
2: Que las cosas no salgan bien.
0: Diga la frase.
1: Se quiere salvar el pellejo.
0: Vale más la seguridad que la policía.
2: Sí, porque es que, vea, no me tomo mentiras. Más de la mitad del país aceptó lo de Lorenzo porque, pues, así lo decidieron, que continuara, ¿cierto? Pero realmente, y estos resultados, y más que los resultados, las formas han preocupado un montón. Entonces yo no quiero imaginarme un escenario en donde Colombia hoy juegue mal y pierda ante la selección peruana. No quiero imaginarme ese escenario.
0: O así gane jugando horrible. Eso va a ser complicado. Hay que verse bien hoy ante Perú. Hay que verse bien. Nos quedan 3 minutos, muchachos. Les pregunto, ¿ustedes creen que el país está apático, alejado del fútbol? Tanto mucho. De selección como de clubes en este año.
1: Mucho. Mucho y me preocupa.
0: Me duele.
1: Mucho y me preocupa porque no sé qué se va a hacer para poder volver a enamorar al colombiano.
0: ¿Qué piensa, Mauro?
1: Tanto del fútbol colombiano como desde la selección. Sí.
2: Pues yo creo que son caminos distintos, pero estoy de acuerdo. Están lejos ambas. La selección, pues siempre un año postmundial es difícil, sobre todo cuando hay tanta expectativa y no se cumplen como esas expectativas de avanzar hasta donde se pensaba avanzar, más la ida de figuras como James, como Juanfer. Y en el fútbol colombiano, pues es una pena porque coincide en un momento histórico del regreso de tantos referentes de nuestro fútbol y no debería ser así. Lo que pasa es que también hay que entender que la violencia en nuestro fútbol ha echado mucha gente de los estadios.
1: No estoy tanto con esa hipótesis.
0: No, yo también. A mí sí me da fastidio.
2: Uy, la violencia, sí, vea, claro.
0: Después de lo de ayer.
2: Hay familias que ya no van, Luis. Hay personas. No. Mira, hay padres de familia que dicen: voy solo al estadio y no llevo a mi hijo por temor a que le pase
1: pero
2: algo.
1: Pero de una manera más masiva no ha pasado por eso. Usted se pone después de una pelea. Si el equipo está jugando bien,
2: Luisa,
1: después
2: ¿sabe qué pasa?
1: De una pelea, al otro partido vuelve y se llena.
0: Ese es un tema
1: pero
0: interesante.
1: Pero después que un equipo juega mal, lo golean, al otro partido dejan de ir.
0: El jueves hablamos de esto, muchachos, pero yo creo que lo que dice Luisa es simplemente porque no está la percepción clara. Porque de a 500 uno no se da cuenta que se van perdiendo y ni se van yendo. Pero ya llevamos tantos que ya no son 500, que ya son miles y miles y miles y miles. Por
2: sí,
0: eso
2: es una familia aquí, una familia allá, otra familia allá. Eso, entonces no hace tanto ruido, pero es un alejamiento silencioso que cada vez se va notando mucho más en los estadios.
0: Y ayer, en lugar de hablar de la grandísima victoria de Santa Fe, terminaron hablando del tipo que le rompió la nariz a Daniel Torres con el monedazo, cuando el tipo los estaba aplaudiendo a ellos. Gracias, mi reconocimiento para ustedes. Le pagaron con un monedazo, sin vergüenzas.
2: Éxito en la transmisión, don Andrés.
0: Abrazo, Mauro. Ahí estaremos. Ya venimos en 10 minutos con don Alemán, con César Augusto Londoño, con JJ y con Josh Pinson. Chao, pasó la misma.
2: Éxito, chao.

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7: Buenos días, bienvenidos a AS Noticias, emisión matinal. Hoy es miércoles 7 de octubre y en los próximos 60 minutos les presentaremos los hechos más importantes de Colombia y el mundo en el tema deportivo. Don Jonathan Vargas, bienvenido, buenos días.
8: Don Eduardo Acero, ¿qué tal? Feliz mañana para usted, para toda la gente que a esta hora nos acompaña en las noticias, como todos los días, con la mejor información del deporte, no solo fútbol, tenemos muchas cosas más.
7: Comenzamos con fútbol porque la selección colombiana ha cerrado con victoria su gira de amistosos en Estados Unidos. ¿Le gustó el equipo?
8: Me gustó ayer, le vi cosas muy diferentes a los dos primeros partidos, más allá del resultado y más allá del rival, un muy flojo rival, eso sí. Creo que Kevin Mier hay que volverlo a poner en otro partido porque ayer
7: no fue exigido.
8: Ayer Lorenzo no supo cómo tapaba.
7: Sí, es cierto. En otros encuentros también amistosos, Argentina le ganó 3-0 a Benín, resultado que ni quita ni pone porque la atención estaba centrada a la despedida de Leo Messi, que fue ovacionado por cerca de 90.000 personas en el estadio más monumental de Buenos Aires.
8: Estaba a reventar, por supuesto, palabras de algunos referentes de la selección argentina, del mismo Lionel Messi, en ese discurso emotivo al finalizar el encuentro para toda la gente, para todos los argentinos y para todo el planeta, porque el planeta ha estado paralizado, seguramente no importaba la hora, en qué lugar, para poder ver el último partido del astro argentino. También hablamos de Liga de las Naciones porque la selección de España logró a última hora una victoria importante frente a la selección de Croacia. Inglaterra sí aplastó, apabulló a la Chequia.
7: Un detalle en los amistosos: México

0: cayó con Rafa Márquez. Preocupante la situación del equipo Azteca, que en esta doble fecha FIFA no logró resultados importantes.
1: Hablando de lo de Messi, vamos a tener algunos mensajes de los futbolistas más importantes del mundo, algunos que compartieron con él Barcelona, otro de selecciones, por supuesto, y algunas figuras públicas hablando de la despedida del astro argentino.
0: Cristiano Ronaldo estalló contra el técnico Jorge Jesús. Le dijo textualmente que incumplió con su palabra en la preparación y en un partido que disputó frente a Noruega en Oslo, donde estalló las diferencias entre el futbolista referente de Portugal y el técnico de la selección de fútbol de ese país.
1: Hablaremos, por supuesto, también del fútbol femenino, porque la selección de Colombia ya está en territorio venezolano, pues se alista para los amistosos que tendremos en los próximos días de la selección Colombia femenina de mayores.
0: El ciclismo de Venezuela en la vuelta a ese país, Colombia sigue dominando, al nuevo líder, un boyacense, José Urián, asumió el control de la prueba.
1: Hablaremos también de lo que pasa en la Liga Profesional Colombiana, los movimientos que tiene tanto Pereira como el Deportivo Cali y el América de Cali. ¿Qué son las últimas novedades de estos equipos en Colombia?
0: En el baloncesto colombiano, Capitanes debutó con victoria en el torneo en partido disputado en Bogotá. Victorias para Toros y Paisas en la jornada de martes.
1: Y hablaremos del Master 1000 de Shanghái, por supuesto la primera ronda donde participa el colombiano Nicolás Mejía.
0: Y un dato final, el Comité Olímpico Chileno renunció a organizar los Olímpicos del año 2036 y le apuesta a ser sede de los Juegos Olímpicos de la Juventud en el 2030. Bienvenidos, esto es Al Noticias, emisión matinal. Bueno, Jonathan, arrancó pues esta jornada laboral con el tema de la selección colombiana de fútbol, la victoria anoche 2-0 frente a Perú. Decíamos que nos gustó la selección.
1: Sí, ayer
0: sangre nueva y cosas interesantes dejó el equipo nacional.
1: Habían varios jugadores que no habían podido debutar en este ciclo o este microciclo que hace la selección de Colombia, juegos amistosos, como el caso de Juan Manuel Rengifo, que le bastaron 45 minutos con Colombia para demostrar que tiene cualidades importantes y poder manejar la mitad del terreno de juego con la selección de Colombia. Casos positivos muchos, sobre todo con Arcila también, Rengifo, Samuel Velázquez, los puntos altos que tiene la selección. Le vimos cosas muy diferentes al partido. El primero, que fue con jugadores ya del proceso contra México, al de Paraguay, que se perdió con una Perú muy débil, sí, pero más allá de eso, hay idea de juego en la selección de Colombia.
0: Ahora hay que esperar la próxima doble fecha FIFA o los próximos dos compromisos de Colombia que serán frente a Chile. A propósito del tema, nos cuenta qué pasó con Colombia, qué balances quedaron de los jugadores que se presentaron y sobre todo qué viene para el equipo nacional. Está con nosotros a esta hora Sebastián Vargas.
1: Sí, señor.
2: Hola, señores, ¿qué tal? Feliz mañana para todos. Ha terminado la gira de los Estados Unidos para la selección colombiana de fútbol en el periodo FIFA de septiembre y de octubre con 3 partidos en Baltimore, empatando 0-0, o mejor 1-1, contra el equipo mexicano. Después la derrota 1-0 en Harrison, New Jersey contra Paraguay, y ahora fue una victoria 2-0 ante la selección peruana en la ciudad de Miami. Se comenzó mal, muy mal, pero se terminó de buena manera, con puntos altos, puntos medianos, algunos bajos, y que ya les vamos a estar contando en los siguientes minutos. Un equipo colombiano que comenzó, por lo menos en Miami, con alguna agresividad del equipo peruano, que de a poco fue bajándole al acelerador, y como sucedió en los otros 3 partidos, Colombia terminando por encima de su rival en los primeros 45 minutos. Yasser Asprilla le fue bien en el primer tiempo, cerrando, incluso hace una muy buena pase de gol a Suárez, que termina sacando el arquero Galese. Y para el segundo tiempo se da el cambio de un jugador vital y que hizo su debut en selección nacional, Juan Manuel Rengifo. Jugó todo el segundo tiempo, movió al equipo colombiano, incluso cuando todavía tenía 11 el equipo peruano, porque se quedó con uno menos después de una falta sobre Camilo Durán. Golazo del lateral izquierdo Samuel Velázquez, el punto más alto de todos los nuevos en selección nacional. Él no era nuevo, pero de los que poco llamaban. Remate de pierna izquierda fuera del área, venció a Gales y ese fue el 1-0, después la expulsión y después el segundo gol de otro, de un debutante, Daniel Arcila, que se convirtieron en el minuto, en el jugador 31 y 32 en marcar en selección nacional. Pero dejamos de lado el resumen para oír al técnico nacional, Néstor Lorenzo.
3: No, bien, creo que dimos un paso adelante, que la parte táctica, digamos, la dejo de lado más que nada porque eso es lo que de pronto más fácil se puede mejorar, ¿no? Creo que tuvimos mejores sociedades en distintos sectores del campo. Creo que después de los primeros 15, 20 minutos ya no nos plantamos en campo rival hicimos mantuvimos durante todos los tres partidos una estructura que le permitiera a los jóvenes nuevos adaptarse. A veces pasó, a veces no. Me hubiera gustado que el fútbol fluyera un poquito más, sobre todo en los primeros partidos, y que terminábamos mal la jugada, ¿no? Hoy también creo que tuvimos muchas situaciones como para terminar con centro o con remate y no nos animamos, ¿no? No arriesgamos ahí. Pero contento con la actitud y con lo que ha pasado en estos 15 días juntos con muchachos nuevos que han trabajado con todo y que vemos que hay futuro, ¿no? Que se puede construir.
2: Ahí estaba el técnico de la selección nacional, ya ha comenzado a desintegrarse el equipo nacional, todos vuelven a cada uno de sus clubes. Y esperando entre 5 y 6 de noviembre nueva convocatoria, partidos contra Chile 13 y 17, primero en Cali, después en Santiago, y así cerrar el año 2026 para el equipo dirigido por Néstor Lorenzo. Datos que deja, se utilizaron 24 de 28 jugadores, de los 10 que estaban, podían debutar en selección nacional, 8 lo hicieron, solo 2 quedaron pendientes de ese tema, Roger Caicedo de 20 años, central por izquierda, y el otro Oscar Perea, extremo por izquierda, que juega en el América de México, el primero en el Círculo Brujas de la primera división del fútbol de Bélgica. Veremos qué sucede y cuáles las conclusiones que saca el técnico Néstor Lorenzo, después con más calma ya en el país, con cada uno de sus asesores y pensando a quién repite para cerrar el año contra Chile en el mes de noviembre.
0: Bueno, gracias Sebastián. Y una cosa que decía, el 24 de los 26 jugadores, ¿no? Faltó el central.
1: Caicedo y Oscar Perea.
0: Y Oscar Perea. Uh-huh. Perea le ha ido bien en México en esta temporada en el fútbol azteca.
1: Sí, señor. Escuchamos a uno de los puntos altos, por supuesto, de estos juegos amistosos de la selección de Colombia, Samuel Velázquez, que en los dos partidos anteriores, frente a México y frente a la selección del Paraguay, entró en los últimos instantes jugando 15, 20 minutos, pero ayer fue titular por la banda izquierda lateral, jugó cerca de 78 minutos, luego fue sustituido por Álvaro Angulo, pero seguramente la presentación de ayer fue espectacular.
0: Flojo Angulo ayer, ¿no?
1: Sí, entró un poco...
0: Sí. Yo jugaré un buen jugador, le ha ido bien en México, sí, pero desafortunadamente no cuaja en la selección colombiana.
1: Sí, vamos a ver. Samuel Velázquez se vio mucho mejor porque sí. Angulo fue titular en los dos partidos anteriores. Velázquez entró, conectó. Ayer fue titular y le fue muy bien en 78 minutos. Además, que le da hace un golazo ayer a Galesi. Sí. Impresionante. Luego de
0: los dos fueron bonitos.
1: Los dos, sí. El de Arcila y el de...
0: El de Arcila también, el remate es muy bueno.
1: Muy bueno. Aunque el de Arcila la desvía un defensor, se le alcanza a peinar a Galesi y por eso lo desvía un poco. Pero escuchemos al lateral izquierdo de Colombia, Samuel Velázquez, el jugador de Atlético Nacional.
4: El balón me queda picando y no la pienso dos veces y remato. Gracias a Dios la cogí bien con los tres dedos y me hizo la parábola perfecta. Usted es un loco, es de Nacional, concentro con él, todos somos hermanos, la verdad. Para las buenas, para las malas, siempre he estado con él desde pequeño, nos conocemos. Y nada, me felicitó que hice gol con la selección, que ni él lo creía todo y que bueno, que llegamos para quedarnos acá también. Seguiré por el camino que voy. Ese es el mensaje con el que me felicitaron todo, que vengo haciendo las cosas bien, pero no basta con lo que he hecho. Obviamente siempre uno tiene que ir por más, nunca conformarse, y bueno, ya creo que cuando llegue Nacional seguir avanzando y progresando.
0: Se refiere también a su relación con Juan Manuel Rengifo, ¿no?
1: Claro, comparten equipo y son de los jóvenes equipo, buenos, sí, y los dos son zurdos, uno lateral, otro volante. Rengifo también entró muy bien ayer con la selección, 45 minutos que creo que fueron suficientes para ver un buen juego de Rengifo de Nacional.
0: Selección disuelta, ya le decía Sebastián Vargas, y ahora los compromisos ante Chile en Cali y en la capital austral, la ciudad de Santiago. El otro tema, Leo Messi, ¿no?
1: Por supuesto, la despedida de Messi de Argentina.
0: 90 mil espectadores en el Mazo Monumental, totalmente lleno el escenario. Desde muy temprano los medios de comunicación cubriendo el evento, y el centro de atención a todo momento precisamente fue Leo Messi, que se despidió de la selección argentina, seguirá jugando con el Inter Miami. Llegó Messi a 932 goles en su carrera, 126 con la selección. Buen número para Messi en este retiro del equipo albiceleste. Muy temprano con nosotros Juan Lozano, que nos cuenta lo que pasó en el partido, que más allá del resultado, el tema central era Leo Messi. Juan, buenos días.
5: Eduardo, Jonathan, un feliz día para ustedes. Lionel Messi le dice adiós, o le dijo adiós a la selección argentina en un último partido amistoso contra Benín. Lo que parecía que iba a ser una goleada desde el inicio fue un 0-0 en los primeros 45 minutos con una selección africana que se plantó bien. Muchos hablaba que antes el capitán y algunos jugadores habían dicho que si veían a Messi iban a dejarlo seguir, pues al final no resultó ser así y fue difícil para Argentina, que ya en el segundo tiempo encontró por medio de un tiro de esquina el gol de Nicolás Otamendi, quien también estaba jugando su último partido con la albiceleste, asistencia de Lionel Messi. Más adelante otra vez el astro argentino entregándole un pase de gol a Nico Paz, uno de los que puede estar catalogados a ser el reemplazo, obviamente no a nivel de figura, pero sí de pronto a mantener la número 10 para la selección argentina. Gol de Nico Paz y otra asistencia para Lionel Messi, que cerró su carrera con la selección argentina con 69 asistencias. Y finalmente llegó el momento esperado en Buenos Aires, en Argentina, en el mundo. Todos los seguidores de Messi lo estaban esperando y por medio de un tiro de penal, Lionel Messi marcó el tercer gol de la noche y su último gol con la selección argentina, llegando a 126 goles en 208 partidos. Dos Copas Américas, un Mundial y una finalísima, eso fue lo que ganó Lionel Messi. Todo esto de la mano de Lionel Scaloni, a quien escuchamos en este momento con un mensaje muy emotivo y de haber estado orgulloso de haber dirigido a Lionel Andrés Messi.
6: No va a haber ninguno igual. Y bueno, un día muy emotivo y a su vez triste porque no va a jugar más con esta camiseta. Y agradecimiento eterno por todo lo que nos ha dado, por haber defendido esta camiseta como el que más. Y bueno, para mí fue un sueño haberlo dirigido en la realidad. Se lo dije hoy a él, adelante de todos, con la poca energía que tenía para decirlo. Yo creo que cualquier argentino hubiera dicho lo mismo, y ha sido un sueño que lo pude hacer realidad. Y en ningún momento de mi vida me puse a pensar que iba a ser entrenador de él, del mejor futbolista de la historia. Y nada, merecido tiene todo. Ha sido el mejor en 20 años de carrera y todavía lo sigue siendo. Y nada, le agradecemos infinitamente habernos dado la posibilidad de poder estar con él.
5: Con los créditos respectivos a ESPN, quien tuvo las imágenes de esta rueda de prensa de Lionel Scaloni. Como bien lo estaba diciendo, uno de los jugadores que también se retira de la selección argentina a sus 38 años es Nicolás Otamendi, también campeón del mundo, que ayer justamente anotó gol a pase de Lionel Andrés. Esto dijo en la zona mixta hablando del astro argentino.
7: No, la verdad que al enano fuimos muy cercanos. Obviamente que por ahí, por momentos, te quedan muchas palabras por decirle, pero porque disfrutás del momento, disfrutás de la concentración, y es como que no pensás tanto en decirle algo, sino disfrutar de esto, del momento, de un mate, de la concentración, de un entrenamiento, de eso y nada más. Gracias por ser una de las personas más simples, más humildes, por demostrar su fútbol y nada, por dejar la bandera en lo más alto.
5: Un homenaje claramente dedicado al número 10 de Argentina, pero que también celebra Nicolás Otamendi como su último partido. 140 apariciones con la selección albiceleste y también le dice adiós a la selección argentina. Siguiendo por el lado de Lionel Andrés, en horas de las mañanas de ayer le entregaron por medio de la Universidad de Buenos Aires el título Doctor Honoris Causa por toda su vida como futbolista y por haber sido el mejor jugador de la historia del fútbol argentino. Por lo menos así lo declara la Universidad de Buenos Aires. Una vez finalizado el partido, a Lionel se le sorprendió con varios artistas, un show de drones y, por supuesto, lo que todos estaban esperando, el último discurso, las últimas palabras de el 10 y de los mejores jugadores que ha tenido el fútbol. Esto fue lo que dijo en su discurso final.
8: En este lugar me tocó vivir uno de los días más felices de mi carrera, que fue cuando volvimos a jugar el primer partido después del Mundial. El haber vivido lo que viví ese día no se me va a olvidar nunca más. Fue lo más lindo que me pasó. Fue hermoso. Hasta el día de hoy veo videos y me emociono. La verdad que ese día va a quedar la historia mía, de todo ello, de todos nosotros, de mi familia. Fue algo espectacular, así que muchísimas gracias. Hoy nuevamente acá, seguramente me toca venir el día más triste de mi carrera, que es donde le digo adiós a la selección, adiós a todos ustedes. Lo voy a extrañar defender los colores de la selección, pero ahora voy a estar de ese lado, con todos ustedes, bancando a todos estos chicos y a todos los que vengan. Siempre, siempre unido. Quedó más demostrado que cuando nosotros nos juntamos y estamos unidos somos más fuertes que cualquiera y superamos cualquier cosa. Van a venir momentos duros, seguro, porque no es normal lo que se hizo todo este tiempo. Y en esos momentos duros tenemos que estar nosotros acompañando más que nunca. Como le digo siempre a ellos, o le dije la última vez o la última charla, para conseguir objetivos grandes hay que hacer grupos fuertes, hay que hacer grupos unidos, porque hay gente que quiere ver mal a la selección, entonces no hay que darle gusto,

0: Los momentos duros, los momentos difíciles, cuando realmente se ve en el grupo y cuando se pueden salir de momentos o situaciones difíciles. Cuando no hay grupo fuerte es muy difícil conseguir, y ya le digo que nosotros éramos un grupo extraordinario, por eso conseguimos todo lo que conseguimos. Bueno, no sé, la verdad que estoy hablando más que nunca, la verdad que no me quiero ir de acá, no quiero dejar la cancha, solo decirle que los quiero, los voy a extrañar, y soy un agradecido a Dios, como dije, de ser argentino, orgulloso de ser argentino y de haber cumplido el sueño con todos ustedes. Muchas gracias, los quiero.
1: Lionel Messi en 2005 debutó contra Hungría, al minuto fue expulsado. Uy, y después sí, una historia llena de logros, llena de partidos, renunció a la selección en 2016 luego de perder la final o su segunda final de Copa América contra Chile de manera consecutiva, se fue, volvió y el resto es historia. Volvió a ganar todo, le demostró a la gente que es el mejor jugador de la historia, que no es una historia simplemente de un ganador, es de una persona resiliente que nunca se rindió, y eso fue Lionel Messi para todos los argentinos y también para todos los que lo seguimos desde sus inicios. Gracias, Lionel Messi, por haber entregado todo por la selección argentina y por el fútbol.
2: Está también
3: emotivo.
2: Emotivo, sí.
1: Va a empezar como Scaloni.
3: Casi llora, Juan.
2: Casi llora, sí.
3: Dándole la despedida a Messi, pero está bien.
2: No, claro.
3: Como dice Luis Flacker, el relator de Barcelona, por supuesto que también tuvo palabras muy emotivas. Tuvimos la fortuna de ver jugar a Lionel Messi.
2: Mire, a él lo dirigieron, el primero el que lo puso a debutar fue Pekerman, ¿no?
1: Pekerman, sí,
3: en la selección.
2: Sí, lo Pekerman. Dirigió, entre otros, el Coquio, el Basile. Coco Basile, Diego Maradona condució en la selección,
3: sí.
2: Sergio Sabela, Batista, Alejandro Sabela, que sí. En paz descanse,
1: sí, señor.
2: El Tata Martino, que lo dirigió en la selección y en el Inter Miami. Miami.
1: Y en el Barcelona.
2: Y en el Barcelona, y en el Barcelona, claro. El Patón Bausa,
3: Patón
2: Jorge Sampaoli, y ahora Scaloni.
3: Exactamente. Escalón. Sí, con Sampaoli fue que perdieron las finales.
1: No, con Sampaoli quedaron eliminados en Rusia y las finales la perdieron. Una con el Tata y otra la perdieron con pues Abela, la del Mundial. La de 2014.
3: La del 2014. Sí, sí.
2: Bueno, hay varias reacciones también de diferentes lugares. Gracias, del Juan. Mundo, ¿no? Gracias, Juan. Sí. Del retiro de Lionel Messi, ¿no?
3: Sí, claramente muchas voces, compañeros y celebridades en sus redes sociales hablando precisamente de Lionel Messi. Y uno de ellos, Julián Álvarez, qué privilegio compartir cancha y tantos momentos con vos. Primero te admiré como nene, como millones de argentinos que crecimos soñando con ser futbolistas gracias a vos. Después tuve la suerte de conocerte, ser tu compañero y vivir cosas que nunca voy a olvidar. Gracias por todo lo que nos diste, por representar a nuestro país de la manera que lo hiciste y por dejarnos un legado que va mucho más allá del fútbol. Te vamos a extrañar mucho con la celeste y blanca. Para mí vas a ser siempre el más grande. Muchas gracias, Leo. Este es Julián Álvarez en sus redes sociales, La Araña, el delantero del Atlético de Madrid, hablando, por supuesto, de Leo Messi.
2: El otro es Ronaldinho. Qué placer y qué alegría haber formado parte de tu historia desde el primer día, hermano. Nos hiciste sonreír y disfrutar tanto del fútbol. Tu nombre está en la historia de tu país, de todo el mundo. Solo nosotros sabemos la energía que sentimos al cumplir nuestro sueño de infancia, representar a todo nuestra nación y ser campeones del Mundial. Lo diste todo por la selección y por tu país. Te entiendo perfectamente y sé todo lo relacionado con la familia que nos hace replantearnos las cosas. Disfruta de la vida, hermano. Te deseo lo mejor hoy y siempre. Ronaldinho, la gran figura del fútbol brasileño, incluso acompañado de una foto de los dos jugadores abrazándose.
3: Neymar Jr., con el que compartió también en el Barcelona Fútbol Club de España. Los que aman al fútbol, claro, se han aprovechado de ti a lo largo de los años. Hoy es tu último partido con la camiseta de tu equipo desde tu país y espero que disfrutes cada segundo y que todos los homenajes de hoy te hagan feliz. No es solo Argentina que lo agradece, el mundo te agradece todo lo que hiciste por el fútbol. Gracias por hacerme amar amar aún más el fútbol. Fue un honor haber jugado contra ti y aún más hacer historia a tu lado. Gracias, Leo Messi.
2: Otro mensaje destacado es el del Chapecoense de Brasil, el equipo de ese país, y también los Juegos Olímpicos, que en su cuenta oficial escribió: gracias, Leo. Luego de más de 20 años representando a Argentina, Leo Messi se retiró de la selección. Una etapa inolvidable que llega a su fin, pero deja recuerdos imborrables como el oro olímpico en Beijing 2008. Orgullo argentino, dice la cuenta oficial de los Juegos Olímpicos.
3: Sí, señor. Y Chapecoense, en 2017, cuando Barcelona y Chapecoense se enfrentaron por la Taca Joan Gamper, es una copa, Lionel Messi nos recibió con cariño y nos saludó con respeto y humildad. Hoy, en su partido de despedida por la selección, retribuimos el gesto, saludando a una de las mayores leyendas del fútbol y agradeciendo por todo lo que hizo por el deporte que nos une, de Chapecó para el mundo. Gracias, Leo. Gracias, Messi.
2: Y uno que no puede quedar al margen, el presidente de Argentina, Javier Milei, escribió: muchas gracias a Lionel Messi por toda la magia que nos has regalado dentro y fuera del campo de juego, mostrando al mundo que con esfuerzo es posible alcanzar hasta lo imposible. Messi es imposible. Vamos Argentina, carajo, dijo el presidente Javier Milei en su cuenta oficial.
3: Yo creo que sí es imposible. Sí. Se va a demorar.
2: Sí, no se
3: mucho
2: ve cerca.
3: Tiempo, ver.
2: Sí, no se ve cerca. Además que pues han sido como ciclos importantes en el caso de Argentina, Leo Messi y previamente Diego Armando Maradona.
3: Claro, ¿no? Y aunque fueron diferentes, fueron son los más referentes de la selección argentina y del mundo, seguramente pues vamos a tener que esperar un poquito para volver a ver un astro como lo fue Leo Messi.
2: Bueno, el otro tema en selecciones tiene que ver con Hernán Darío Bolillo Gómez, ¿no?
3: Sí, señor.
2: Que terminó empatando hace dos días con Martinica en la Liga de Naciones de la CONCACAF. El técnico había dicho que una vez finalizado el encuentro, si no se mantenía en la Liga A, renunciaba. El presidente de la Federación de Fútbol de El Salvador, el señor Bukele, dijo que si no era así también, pues tenía que irse,
3: claro.
2: Hernán Darío Bolillo Gómez.
3: Y que se iba así como llegó, con las manos vacías, porque no tenían unas cláusulas de algunas indemnizaciones, que era lo que la gente estaba diciendo. Si se va, tenemos que pagarle. Dijo, y él aclaró el tema precisamente por si pasaba.
2: Esto dijo el Bolillo Gómez cuando regresó a San Salvador luego del empate 1-1 ante Martinica.
4: Sí, tuvimos un accidente grande en Guatemala. Para mí eso no es normal, como esas goleadas que han habido a Serbia, a todos esos equipos. El partido con Jamaica, 10 hombres en Cuscatlán, cancha grande, ante rivales muy europeos, con mucha capacidad. Sin embargo, hubo un buen comportamiento de actitud de los muchachos. Y ayer, un partido duro, parejo. Las islas siguen mejorando, sus jugadores son europeos, tienen un buen trabajo, han sido bien formados. Un partido parejo también, donde nosotros pues tuvimos mucho rato el partido a favor, pero sigo destacando la capacidad física, el orden del muchacho, que han mejorado en cosas, pero faltan muchas otras cosas por mejorar. Yo espero el análisis del presidente. Yo no me quiero ir, de verdad, porque a pesar de todas las dificultades, de la gente que hay en contra, también hay mucha gente a favor, de mucho apoyo. Recibo mensajes de todos, ¿no? De apoyo y entonces yo no me quiero ir.
3: ¿Cómo le cambia el discurso al Bolillo, no?
2: Sí, dice que no quiere irse.
3: Confiaba en la victoria, pero empató.
2: Sí.
3: Y bueno.
2: Y pues no, y quiere, no irse, quiere irse El Salvador, es respetarle su deseo. Vamos a ver qué define la Federación de Fútbol de El Salvador después de esta situación, cayendo el equipo centroamericano a la Liga B, la Liga de Naciones, a esta altura del año.
3: Sí, señor.
2: Bueno, hacemos una pausa y continuamos en las noticias, emisión matinal.
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2: Regresamos a Noticias, emisión matinal. Estamos haciendo un repaso de lo que ha pasado en el fútbol internacional, los amistosos y naturalmente en Liga de Naciones. México perdió.
3: Sí, otra
2: perdió
3: vez.
2: 2-0 frente a Chile. Hay preocupación por este resultado porque estaba la apuesta por Rafa Márquez como técnico titular del equipo centroamericano y creo que no ha encontrado lo que él quiere de la selección. Cayó 2-0 frente a Chile y en México le están dando, dicen en la calle, hasta con el balde al técnico Rafa Márquez. A propósito, el entrenador mexicano comentó tras la derrota.
12: Lo que menos me gustó, bueno, pues obviamente nos costó quizás un poco más el funcionamiento. Defensivamente empezamos quizás con dudas, nos ganaron muy fácil las espaldas. Intentamos sacar el mejor equipo, sobre todo por el tema de las cargas que llevamos durante estas semanas, y se vio claramente que, bueno, que quizás no, el funcionamiento no fue el mejor, pero aún así pues te das cuenta también de que le diste oportunidad a todos, le di minutos a todos y desde un principio se presupuestó para intentarlos ver y ese es el principal objetivo y hemos visto quién puede estar y quién no.
3: Pues, todo era color de rosa cuando le empataron a Colombia, porque jugó muy buen partido. Con un Gilberto Mora inspirado, una selección mexicana que tenía un funcionamiento muy bueno en todas sus zonas, pero ya con Estados Unidos, ya con el partido frente a la selección chilena, pues ya no fue tan bueno. Y como dice usted sabe que en México no perdonan una.
2: No perdonan, son muy exigentes con la selección y siempre quieren un equipo azteca que salga adelante, que sea campeón, aunque pues no es tan fácil llegar a un título mundial, pero se ha hecho historia de la selección mexicana. Desafortunadamente, en este inicio, como decíamos, con Rafa Márquez no ha sido el mejor. En Liga de Naciones, la selección de Croacia cayó en casa 1-2 frente a la selección de España, que se mantiene invicta y ha avanzado a la siguiente ronda. El técnico Luis de la Fuente habló sobre el compromiso y el triunfo, lo que viene para el equipo ibérico.
13: Bueno, pero eso de verdad es únicamente gracias a un grupo de futbolistas fantásticos que no bajan nunca los brazos, que siempre quieren mejorar y que en un encuentro hoy tan difícil, contra una selección muy fuerte, con un ambiente, tú lo has vivido, pues hemos sabido superar todas las adversidades, el gol en contra, hemos ido poco a poco haciendo mella en el rival y ya en el segundo tiempo pues ya mostrarnos claramente superiores y bueno, y tener la posibilidad de remontar el partido. Creo que hoy es una victoria de muchísimo mérito.
3: Bueno, y todavía entonces España sigue con un invicto largo frente a cualquier rival. Todavía no ha perdido. El último que le ganó fue Colombia en aquel amistoso con gol de Daniel Muñoz. Esa fue la última derrota de España.
2: Que dijo a propósito en Estados Unidos en pleno mundial el nivel que le ha mostrado Colombia en ese partido y el cómo veía Colombia de cara a lo que pudiera llegar a la final.
3: Claro.
2: Que bueno, no se dio para nosotros, pero sí elogió a la selección colombiana y al técnico del trabajo o el trabajo del técnico Néstor Lorenzo.
3: España clasificada a los cuartos de final entonces de la Liga de Naciones. La Liga A, grupo 3, con 12 puntos. Inglaterra, segundo, con 9 unidades. Croacia, con 3 puntos terminó. Y República Checa o Chequia, con 0 puntos. 0 derrotas, menos 8 goles para la selección de República Checa. 0 victorias. El grupo 2 de la Liga A, precisamente, Países Bajos con 8 puntos, Grecia segundo con 8, Alemania con 5 y Serbia terminó también con 0. Y el grupo 1, donde estaba Francia, terminó primera con 10 unidades, Italia segunda con 7, Bélgica con 6 y Turquía con 0 puntos en la Liga de las Naciones.
2: Otro de los partidos destacados en la jornada fue la victoria de Inglaterra 3-0 ante República Checa, de la mano de Harry Kane, la gran figura del equipo inglés, quien habló tras el encuentro.
3: Fue la noche perfecta para mí personalmente y también para el equipo. ¿Sabes? Ha sido una concentración dura, una concentración larga. Ha habido algunos partidos difíciles, así que es agradable terminarla todos juntos aquí en Wembley. Y para mí fue una velada extremadamente orgullosa. Volvimos a ver un fútbol fantástico y la forma en que nos movemos. Así que como delantero, me siento feliz.
2: Se siente feliz el hombre por lo que ha sido la presentación con la selección de Inglaterra y lo que vendrá en lo que sigue en la Liga de Naciones para el equipo inglés.
3: Bueno, avanzamos entonces porque, antes del fútbol femenino, lo de Cristiano Ronaldo, don Eduardo Acero, sigue haciendo eco en el mundo, ¿no? Un comunicado en sus redes sociales.
2: Bien extenso, ¿no?
3: Demasiado extenso.
2: Algunos apartes del
3: esto a raíz, para contarle a la gente, de la polémica que se vivió tras la salida del equipo portugués antes de enfrentar los últimos partidos en la Liga de las Naciones, cuando se fue, cuando lo pusieron a calentar, no lo tuvieron en cuenta y pues Cristiano Ronaldo ya se unió días después al Al Nassr, entrenó normal, pero dejó la selección portuguesa y esto lo comunica a raíz de esa polémica con Jorge Jesús, que es el técnico luso.
2: En algunos apartes de esta nota, Cristiano acusa al técnico Jorge Jesús de haber incumplido su palabra por no alinearlo en Oslo, haber calentado durante media hora y le culpó de una agresividad que no se merece, pero se mostró disponible para volver a jugar con la selección. Dice Cristiano en otra parte de la nota que el resto ya lo saben todos. Estuve calentando desde el descanso, vi cómo pasaban los minutos y no me llamaron. Agregó que se elaboró un documento que el propio jugador validó y que se le entregaron al técnico Jorge Jesús para que lo leyera en la rueda de prensa, con 8 puntos lo que finalmente no ocurrió. En algunos apartes decía que Cristiano fue ejemplar y leal, lo mismo que profesional, y además iba a destacar lo mucho que vive y ama la selección y el peso que tiene en el mundo, más aún el peso y la influencia positiva que ha tenido en la selección durante 24 años consecutivos. Claro. En esa parte que no leyó el técnico, que no lo hizo en la rueda de prensa, agregó: me equivoqué al hacer calentar a alguien de la talla de Pelé o Maradona para luego no alinearlo. Si fuera hoy, no lo haría. En otra de las frases, según el comunicado, que como decíamos, es extenso, son 3 páginas que hace o que anotó Cristiano Ronaldo en sus redes sociales, donde deja ver la molestia con el técnico y lo que ha pasado con la selección lusa.
3: Este comunicado era lo que tenía que haber dicho, según las disculpas
2: del técnico. Sí, eran 8 puntos.
3: Exactamente. Mm. Lo que tenía que decir Jorge Jesús, entre comillas, era: me equivoqué al hacer calentar a alguien de la talla de Pelé o Maradona para luego no alinearlo. Por eso lo omitió, porque tal vez no lo sintió.
2: Es que en el comunicado decían, son 8 puntos en los cuales no utilizó ninguno, no dijo absolutamente nada.
3: Exactamente.
2: Simplemente expresó lo que él pensaba. Eso generó la molestia de Cristiano, quien dejó la selección y ya está trabajando con él al nacer en el fútbol saudí.
3: A ver, antes de ir con el fútbol femenino, le cuento que Francisco Fredisewski del Junior, ¿te acuerdas que hace parte del Junior de Barranquilla, que estuvo en el Deportivo Independiente Medellín? Pues el delantero argentino, le dicen el polaco por su ascendencia, embargó a San Lorenzo por salarios e indemnizaciones pendientes reconocidas por el equipo argentino en 2024. El jugador reclama $1.5 millones. Otra vez San Lorenzo en este tipo de acciones. Recordemos que ese equipo argentino ya tiene antecedentes con estos temas.
2: Ahora, lo que pasa es que es una deuda que reconoció en su momento el equipo y han pasado los meses y nada que
3: bastante pasen. Tiempo, sí, exactamente. Claro.
2: Tenemos fútbol de ascenso, fecha 12 del campeonato, proseguirá hoy con dos partidos. A las 4 de la tarde, León recibirá a Barranquilla y a las 5, Boca Juniors frente a Unión Magdalena. Real Cundinamarca e Independiente del Valle dominan el torneo con 23 puntos. Es Independiente del Valle del Cauca. Uh-huh. Tercero es Tigres con 21. Cuarto, Boca Juniors y Patriotas con 17 unidades. Completan el grupo de los 8, el Quindío con 16 puntos, Real Cartagena con 15 e Inter Palmira, al igual que Atlético, con 14 unidades.
3: Ese equipo que usted hace referencia era el antiguo Atlético Huila, que hace parte del conglomerado Independiente del Valle. Hoy tenemos fútbol de Brasil, fecha 29, 5:30, el Remo frente a Gremio, Bragantino, Mirasol, Internacional, Corinthians. A las 6 de la tarde, Victoria frente a Chapecoense, 6:30, Botafogo, Vasco da Gama, y a las 7:30, el Cruzeiro frente al Sao Paulo. Esto en Brasil.
2: El otro tema que tenemos al frente en Colombia tiene que ver con la selección nacional femenina, la de mayores clasificada al Mundial de 2027, que alista amistosos en territorio venezolano. Sobre el fútbol femenino está Laura Díaz.
10: Así es, buenos días, Eduard, Jonathan. Ya tiene las 23 jugadoras que convocó Ángelo Marsiglia listas en territorio venezolano. Recordemos que será el rival con el que jugará Colombia su doble fecha de amistosos. Jugará el sábado 10 y el martes 13 de este mes. Tendrán esa concentración larga porque quieren preparar muy bien estos partidos. Luego de lo conseguido en esa Nations League para Colombia, vienen nuevamente estos microciclos y la gente dirá, pero ¿por qué tan largo si el Mundial es en agosto de 2027 precisamente? Quiere ir mirando jugadoras, quiere hacer renovación. Ayer hubo sesión de entrenamiento, el primer entrenamiento de la selección Colombia, 10 de la mañana, cuerpo técnico y jugadoras explicaron como los objetivos, el plan de trabajo y lo que quieren llevar a cabo. Una de las referentes ya en esta selección en la línea defensiva es Daniela Arias. Esto dijo en su llegada a Colombia y a la unión de esta concentración previo a estos juegos ante Venezuela.
14: Bueno, pues a todos los colombianos, yo lo he dicho repetidamente que cada día estamos creciendo como sociedad, cada día somos más conscientes de que el fútbol femenino está también creciendo y que el fútbol femenino también da un buen espectáculo. Entonces para nosotros es muy emocionante ver que el apoyo también sigue creciendo. Y bueno, que sigan súper conectados, que ya comienza nuestra preparación para el Mundial, que estamos muy ilusionados y que nosotras soñamos con ser campeonas del mundo y que para eso trabajamos y que obviamente trazamos el objetivo y que con la ayuda de Dios pues lo vamos a lograr. Bueno, sabemos que todos los partidos ahí hay que prepararlos con mucha seriedad, sabemos que tenemos enfrente a un Venezuela que también ha ido creciendo, un Venezuela que ya hoy en día tiene mucho respeto y lo que más deseamos es poder hacer una muy buena fecha FIFA y tener buenos partidos, que es lo que nos pone a prueba de aquí en adelante para el objetivo grande que es.
10: En la sesión de entrenamiento que hicieron el día de ayer, se hicieron precisión de pases, se hizo el típico rondo, el bobito, para jugar en espacio reducido, problemas que ha tenido la selección Colombia femenina precisamente en ese tipo de juegos, por eso quieren tener más precisión, más con una selección venezolana que viene en auge, una selección venezolana que tiene muy buenas jugadoras, que a pesar de que su liga no es tan importante, que a pesar de que de pronto no sea una de las selecciones favoritas en Conmebol, sí tiene ese proceso que está llevando buenas jugadoras y de hecho en Colombia existen varias de esas jugadoras que hacen parte de la liga femenina. Hoy habrá una atención a medios, a algunos periodistas de manera virtual en horas de la tarde. Y pues claramente van a atender algunas jugadoras y el profesor Ángelo Marsiglia.
3: Bueno, Laura, nosotros vimos ya hace poco la selección colombiana sub-20 en el Mundial. ¿De esa selección sub-20 tenemos alguna en este microciclo de Marsiglia?
10: Salieron de este Mundial femenino sub-20 y aterrizaron en territorio venezolano. Valerín Loboa y Luisa Agudelo, ah, okay, que son las importantes.
3: ¿Delantera y portera?
10: Delantera y portera. no va a tener chance en este momento Luis Agudelo, porque tenemos a Catherine Tapia, que viene siendo la arquera titular.
3: Y fue la finalista de Copa América.
10: Pero en el caso de Valerín Loboa, si no tenemos una delantera de ese tipo, yo creo que va a ser muy importante. Se quedó por fuera de esta convocatoria y que iba a ser fija Maite López, porque durante el Mundial Femenino Sub-20 sufrió esa lesión y ella iba a llegar. De las nuevas, Mariana Muñoz de América de Cali y Daniela Garavito, subcampeona de la Liga Femenina con Independiente Santa Fe.
2: Perfecto, Laura, sábado y martes, ¿no? Los
10: sábado
2: partidos.
10: 10 y martes 13.
2: Estaremos atentos a la presentación de Colombia de cara a su preparación para el Mundial 2027. Una pausa y continuamos en las noticias.
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4: Regresamos a Noticias, a Misión Matinal. Hablamos del fútbol colombiano. Pereira ya tiene técnico en propiedad. Vamos a la capital de Risaralda con Mauricio Gómez.
5: En efecto, comienza una nueva era del técnico Alexis Márquez en Deportivo Pereira. De hecho, comenzó ayer ya, porque en horas de la tarde el técnico pereirano de 50 años ya tuvo su primer contacto con el grupo de jugadores y comandó la práctica pensando ya en el compromiso del próximo sábado en condición de local en Yopal ante el cuadro Deportivo Cali. Y regresa Alexis Márquez a su casa, una casa de la que prácticamente nunca se ha ido. En Deportivo Pereira, durante casi 30 años, ha sido arquero, ha sido entrenador de arqueros, ha sido asesor, técnico interino, ha sido técnico en propiedad y ahora viene a cumplir un tercer ciclo, esta vez de la mano de Rubén Darío Zapata, su asistente técnico, donde compartió también en otros clubes, y con el profe Norberto Salamanca como preparador físico, quien también ha estado ya en varias oportunidades en la institución pereirana. Pero aquí está una semblanza de Alexis Márquez como entrenador y su historia, que ha estado muy ligada al Deportivo Pereira. Alexis Márquez asumirá por tercera vez el banquillo técnico del Deportivo Pereira. Su vida en el fútbol estuvo siempre ligada al conjunto matecaña como arquero entre 1999 y 2015, para luego abrirse paso un año después, en 2016, como preparador de arqueros, integrando el cuerpo técnico de Néstor Cravioto, que obtuvo el ascenso en el año 2019. Posteriormente, en 2020, asumió de manera interina como entrenador, cumpliendo una destacada actuación que llevó al equipo a salvar la categoría. En 2021, como técnico en propiedad, llevó al Deportivo Pereira a su primera final de torneos de Dimayor, la Copa Colombia, la cual perdió con Atlético Nacional. Tras su paso por clubes como Jaguares, Atlético Bucaramanga y Envigado en Colombia, y recientemente en Nacional Potosí del fútbol boliviano, Alexis regresa al equipo de sus amores para asumir el que bien podría ser su mayor desafío como entrenador en medio de la peor crisis en la historia del Deportivo Pereira. Y lo anterior, el mal momento por el que atraviesa históricamente el Deportivo Pereira, quebrado en todo sentido, el que ratifica que solamente un entrenador con el perfil de Alexis Márquez podría asumir en estos momentos la dirección técnica del Deportivo Pereira. Sentido de pertenencia, es un doliente de la casa, obviamente tiene gratitud y esas condiciones seguramente fueron las que lo llevaron a asumir el rol de entrenador en la dura tarea de sumar puntos para intentar salvar la categoría en el año 2027. Comienza pues la era de Alexis Márquez como entrenador del Deportivo Pereira.
6: Bueno, ya estaba entonces Mauricio Gómez, la actualidad del equipo matecaña, que no le va bien, por supuesto, en la Liga Colombiana hace bastante tiempo. Vamos a Cali. José Alberto Ortiz tiene las novedades tanto del América como del equipo verde, del Deportivo Cali, pero antes el América, ¿será que podrá usar todas las tribunas, José Alberto, para sus próximos partidos de local?
7: Hola, feliz comienzo de miércoles para todos. Hoy se reúne la Comisión Local del Fútbol de la ciudad de Cali y se determinará si América puede utilizar la tribuna occidental, hasta ahora cerrada, para los partidos como local. El domingo viene el Deportivo Independiente Medellín y ya se hizo un estudio por parte de la Secretaría del Deporte y no hay daño estructural en el estadio. Estamos atentos a esa noticia. Se une hoy al cuadro rojo a propósito Edson Tortolero, después de haber estado con la selección de Venezuela en los partidos de fecha FIFA. Por los lados del Deportivo Deportivo Cali, Pedro Galesi, quien actuó anoche en el partido amistoso con la selección del Perú ante Colombia, retornará y se unirá nuevamente a la disciplina del cuadro azucarero. Pero el técnico Dudamel tiene claro que el fin de semana ante el Deportivo Pereira, el arquero titular será Alejandro Rodríguez. Está pendiente el Deportivo Cali a propósito de conocer las decisiones de la Comisión de Disciplina de la Dimayor sobre la expulsión de Gustavo Cuellar para saber cuántas fechas de suspensión tendría.
4: Gracias, José Alberto. Cerramos con baloncesto. Estamos en plena liga profesional. Debutó finalmente Capitanes. Ha pasado varios días que no jugaba el equipo bogotano y arrancó en la jornada de victorias.
6: ¿Debutó con derrota?
4: Sí, con derrota.
6: Sí, lástima.
4: Victorias para Toros y para Paisas en la jornada. Todo lo que ha pasado en la liga profesional con Gabriel Coco Gómez.
8: Muchachos, un abrazo, muy buenos días. En la conferencia B del baloncesto profesional de nuestro país, Paisas y Toros cabalgan el cuadrangular, mientras que en la conferencia A ya entró en acción el equipo de Capitanes del capital del país después de haber solucionado algunos inconvenientes, pero infortunadamente en su debut cayó ante Motilones de Norte de Santander. Hagamos el repaso, veamos acciones, escuchemos a los protagonistas de este campeonato de baloncesto profesional de nuestro país, que ya empieza a tomar mucha importancia en el panorama deportivo de nuestra nación. Inicialmente en el Coliseo Cayetano Carizales de Bogotá, Capitanes perdió 71-81 con Motilones. Gran actuación de Francisco Bautista, que se fue de doble-doble, 28 puntos, 17 rebotes. Entre tanto, en el Valle del Cauca, en Cali, en el Coliseo Evangelista Mora, Toros canasteó prácticamente 108-59 a Sabios, con un gran trabajo del boricua Benito Santiago, que anotó 23 puntos para la escuadra actual campeona. Y enseguida, cumpliendo la segunda parte del doblete, Caribbean enfrentó a Paisas. Ganó el cuadro antioqueño 90-79 con una actuación importante de Jamer Artis, con 17 puntos, 13 rebotes y 2 asistencias, es decir, se fue también de doble-doble. Con esto, el equipo de Antioquia gana 5 de 5 compromisos, Toros lleva 3 de 3. Aquí está el profesor Samuel Arboleda, el head coach del equipo de Paisas.
9: En el balance, el partido se pudo haber notado que hubo problemas para resolver tácticamente lo que ellos plantearon, y ya después, cuando en el tercer y cuarto cuarto ellos empezaron a poner más fuerte su defensa, pues a nosotros nos encontramos en una situación que tenemos que mejorar también. Cuando nos empiezan a presionar, cuando empezamos a ver que el juego se pone a ver más físico, es una situación que se tiene que mejorar como equipo, se van a presentar los ajustes, y eso es lo que nos deja el balance del partido, que aunque fue una victoria, tenemos que seguir mejorando en cuanto a lo que viene siendo la energía del equipo.
8: Mañana tendremos repetido la jornada del día de hoy, tanto en la capital del país como doblete en el Coliseo Evangelista Mora, en la ciudad de Cali, que todavía no ha recibido el aval para que pueda albergar público. Por eso se están jugando los partidos a puerta cerrada. Un abrazo, muchachos. H para todos.
4: Gracias, Coco. Cerramos a Noticias, emisión matinal. ¿Qué me iba a decir?
6: Oiga, señor, usted me estaba contando que usted es fanático de ABBA, que claro, tiene todos los discos,
4: acetatos. Un grupo sueco, ¿no?
6: Sí, señor.
4: Dos matrimonios inicialmente, ¿no?
6: Sí, señor. ¿Le gusta todo? ¿Cuántos discos que tiene? ¿Cuántos acetatos?
4: Acetatos tengo 4 o 5 acetatos de ABBA.
6: ¿Le parece si antes de irnos al Morning Goal escuchamos a ABBA?
4: Después de despedir el noticiero, ¿le
6: Por
4: parece?
6: Por supuesto, claramente, después de
4: bueno, despedir señores, el noticiero. Viene el Morning Goal, luego el Rock and Goal, y a las 12 del día la segunda emisión de Noticias en este miércoles 7 de octubre.
6: Sí, señor.
4: Gracias,
6: sí,
4: feliz día para todos.
6: Chao. Viene ABBA, ojo. Chao.
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4: Buenas, buenas, ¿cómo les va, señoras y señores? Hoy es 7 de octubre, sí. Son las 7 de la mañana, un minuto. Este es el Morning Call de las que nuevamente abre sus puertas para ustedes, para hablar de lo que pasó ayer, para lo que va a pasar hoy, proyectar lo que va a pasar mañana.
5: ¿Qué pasará mañana, hermano?
4: Seguir mirando qué va a pasar la próxima semana.
5: Ah, bueno, hermano.
4: Por acá no solo pensamos en el ayer ni en el hoy.
5: Ah.
4: Aquí pensamos
5: en el siempre. Ah, ok.
4: Años adelante.
5: Ah, ok.
4: Y hoy vamos a pensar en... años adelante.
5: Años. ¿Cúcuta se salvará del descenso?
4: Ya le cuento. Mientras tanto, los titulares. Colombia le ganó 2-0 a Perú en su último partido de amistoso. Los goles de Velázquez y de Arcila para Colombia. Leo Messi jugó su último partido con la selección argentina. Vencieron a Benín con goles de Otamendi, Paz y Messi de penal. Era penal. Sí. Fue penal a favor de Argentina.
5: Y después Benín se convirtió en Malín, porque obviamente perdió.
4: Cristiano Ronaldo, vamos a tener sección de Cristiano Ronaldo,
5: sí, señor.
4: Con Laura Díaz. Asegura que Jorge Jesús falló a su palabra y pidió disculpas por abandonar la concentración. ¡Epa! España le remontó a Croacia y lo venció 2-1 en la Nations League, que sigue liderando. Inglaterra también venció 3-0 a Chequia en Wembley. Inglaterra y España son las dos mejores selecciones del mundo. Es una pregunta, ¿eh?
5: Sí, está
4: son
5: bien.
4: Son preguntas.
5: La debatimos en el...
4: Pueden molestar a alguien esas preguntas, pero son preguntas para
5: sí, decir. Claro.
4: Son preguntas.
5: ¿Usted puede hacerlas?
4: Claro, válida.
5: Es más, si usted me quiere hacer alguna pregunta, usted me la puede hacer cuando quiera.
4: Sí. Uruguay goleó 6-1 a la India. Quedó no solo
5: serio?
4: Por golpear a la India, sino Marc Anthony.
6: Y nosotros no le podemos ganar al Tejo. Increíble.
5: Bueno,
4: ya vamos a hablar de...
5: Pero bueno, es que la vieja es cantante.
4: Claro, claro. Y Marc Anthony no apareció.
5: No apareció porque claro, ellos porque... están peleados.
4: Claro.
5: Si apareciera le hubiese ayudado.
4: ¿Ah, sí? ¿Están peleados?
5: Sí, claro.
4: ¿Ah, sí? Y esa canción tan buena que era,
5: boludo. Pero hace años,
4: papi. ¿Cómo era?
5: Y volar bien lejos.
4: ¡Papá! Venezuela empató con Jordania 0-0. Estados Unidos venció 1-0 a Canadá en el duelo del norte. Y Chile, nuestro próximo rival, le ganó a México jugando en Los Ángeles. Es decir, México solo tuvo un partido bueno en esta ronda. Contra Colombia. Muy bien. Señoras y señores, son las 7 de la mañana, 3 minutos. Este es el Morning Call de las Cieles. El profesor Adrián Mañoli, el hombre más querido en Barranquilla.
6: ¡Bravo!
4: ¿Cómo le va, profe?
6: Buenos días para todos. Estoy un poquito mal de la voz. Siempre estoy mal de la voz, ¿no? Pero
5: sí, pero hoy se me nota más,
6: hoy se me nota un poquitito más. He llorado mucho ayer en la despedida de
4: pero
6: Messi.
4: Pero tampoco
6: realmente, realmente muy emotiva, muy lindo. Habló hasta por abajo los codos. Y rehizo llorar a todo el mundo, menos él. Sí. Él estaba muy tranquilo, él no se quería ir más de ahí, de ese momento. La faja de capitán con los colores de Newell's.
4: Sí.
6: Se despidió Otamendi también. Una fiesta impresionante. La
4: buenos
6: gente,
4: drones.
6: La gente no se movió de ahí. Y
4: buenos
6: hasta
4: drones.
6: Hasta tarde, ¿no?
4: Buenos
6: más
4: drones.
6: O menos.
2: Buenos memes.
6: Fueron criticados los drones. Fueron criticados porque era una compañía de seguro. No era esperado el momento. Pero muy lindo, muy emotivo. Y contento con el final de la Selección Colombia. El segundo tiempo da esperanza. Segundo tiempo ahí se notaron que la juventud dio un pasito adelante. Me parece que los chicos aprovecharon la oportunidad. Había que aprovechar la oportunidad. Y otros, cuidado, que hay otros que siempre estuvieron y que tenían que haber dado un poco más.
4: Vamos a hacer balance seguramente porque

0: Hay unos
1: Sí.
0: que pasan el examen, otros
1: Total.
0: que se quedan y vamos a hacerlo por posiciones en el campo. Los
1: Okay.
0: arqueros, los mediocampistas, los defensas,
1: Yo tengo
0: los
1: mi
0: delanteros.
1: editorial, en mi editorial tengo 21 jugadores que
0: Sí.
1: pueden volver a ser llamados en
0: 21
1: el
0: jugadores.
1: 21.
0: Uf, pero...
1: 21 de los que estuvieron ahora que tienen que ser llamados otra vez
0: Claro.
1: porque dieron. Porque
0: Claro. 21.
1: mostraron en algún momento, y si vos te fijás, las palabras de Lorenzo, cuando terminó, dijo que hay chicos que no jugaron, pero que los
0: Dos.
1: vieron.
0: Roger y Perea.
1: Que los vieron en los
0: Bueno, Herrera
1: entrenamientos,
0: estuvo con 15
1: que
0: días.
1: estuvieron en las 24 horas, cómo se comportaron, todo ese tipo de cosas, forma parte del casting.
0: Forma parte del casting. Muy bien, Colombia. Entonces, una victoria, un empate y una derrota. Fue más difícil conseguirla que la piedra filosofal. Fue complicado, ¿eh?
1: Sí.
0: Unas negociaciones arduas, difíciles, complicadas. Al final sería un avance. Íbamos a retirarnos de la negociación, George.
1: Sí.
0: Ya estábamos cerca de
1: A
0: desistir.
1: nada.
0: Muy difícil, ¿eh? Es
1: Sí,
0: complicado.
1: estaba muy complicado. No había por dónde,
0: Ya estábamos
1: como.
0: tirando la toalla. Ya
1: Sí,
0: estábamos
1: sí.
0: hablando. Pero lo conseguimos.
1: Ok.
0: En préstamo, ¿eh? Sin
1: Préstamo.
0: opción.
1: Sin opción de
0: Sin
1: compra.
0: opción de compra. Como es la Fagundes del Morning Call.
2: Uy.
0: ¡Sara! Iba a decir Lucía, pero no sé que no te gusta.
2: No,
0: ¡Sara
2: no.
0: Arciniegas está con nosotros! ¡Sara! ¡Bravo!
2: No, pero con ese recibimiento tan lindo voy a pedirle a mi agente que mejore la negociación y
1: Por
2: les dé
1: favor.
2: más de mi presencia en este programa. Qué alegría estar con ustedes, compañeros. Qué alegría compartir después de haber visto los mejores 45 minutos de la Selección
0: Epa,
2: Colombia en esta
0: bien,
2: triple
0: bien.
2: jornada de FIFA, porque realmente las conclusiones, más allá obviamente del marcador, de ganar, perder o empatar, obviamente lo que uno se queda y lo que le sirve a Lorenzo es lo que va a sacar de este grupo de jugadores. Eran 16 convocados por primera vez, el tema de la juventud más la experiencia, el recambio generacional y todo, y creo que más allá del resultado sobre el marcador, la ganancia principal para el cuerpo técnico de Colombia, para el país también, es la proyección de los nuevos talentos, lo de Rengifo, por ejemplo, Arcila, Samuel, todos los jugadores que fueron convocados y respondieron, demuestran, uno, que tienen todavía hambre de ganar, que obviamente tener la oportunidad era el momento para estallarla. Y así fue, muchos
1: ¿Quién?
2: de los
1: ¿A quién?
2: jugadores
1: ¿Cómo?
2: tuvieron buen rendimiento y repito, fueron los mejores 45 minutos, el segundo tiempo de anoche de la Selección Colombia en estos tres partidos. Obviamente hay un montón de cosas por mejorar, eso es cierto, pero lo bueno y la ganancia, reitero, es que vimos a muchos jugadores que tienen cabida en esta Selección Colombia.
0: Muy bien, tendremos también la voz del hincha con George Finzón, tenemos la voz del hincha, también lo hará el profe Mañoli, Sara hablará de la selección, yo voy a decir dos, tres cositas con respecto a la victoria de ayer 2-0 de Colombia ante un combinado que hay que decirlo también, tenemos que ser justos y hablar del contexto, pero está muy mal. Uf.
1: Bueno, a ver.
0: Podemos estar de acuerdo que vamos a hablar bien de Colombia, sí,
1: Sí.
0: pero también hay que
1: Pero.
0: hablar de contra quién jugó. Y fue el peor de los tres.
1: Bueno.
0: Es el que menos tiene, que menos idea
1: Me voy
0: tiene.
1: así, me voy para Triqui.
0: A ver.
1: Nos dejaron afuera de un mundial en
0: Bueno,
1: Barranquilla.
0: pero eso
1: Eran
0: fue.
1: horribles.
0: Hace
1: En la
0: más.
1: semana previa, si no le ganamos a este Perú. Si no le ganamos al peor
2: Incluso
1: Perú
2: ayer.
1: de todos los tiempos,
0: Sí.
1: nos ganaron en Barranquilla.
0: Fue un
1: Los
0: gol.
1: últimos cinco partidos
0: Sí.
1: nos ganaron una vez, empatamos tres y solamente
0: Bueno,
1: ganamos
0: sí.
1: una. Siempre nos cuesta contra Perú. Así no tengan nada, así no tengan nada. Siempre nos cuesta contra Perú.
0: Pero este
1: Entonces,
0: no.
1: ayer ganamos y no le ganamos a nadie. No jodan.
0: Bueno,
2: Aparte, Carlos, yo creo que es
0: pero no
2: hora
0: quitan.
2: de llegar
0: Sí.
2: a la realidad y dejar de compararnos con Brasil y con Argentina y ver de frente a los que sí son
0: Sí,
2: nuestros rivales,
0: puede ser.
2: Perú, Bolivia,
0: Chile.
2: Venezuela, Chile. Esos son nuestros rivales por su presente. Mira, por ejemplo, la selección de Perú se quedó sin recambio generacional, igual que Chile, igual
0: No
2: que
0: lo de. Es que
2: Uruguay.
0: en Perú no hay
1: Y Chile ayer le gana a
0: nada.
1: México
0: Le
1: 2-0.
0: ganó
1: Ganó
0: 2-0.
2: Y Chile
1: Puso
2: es nuestro
1: siete
2: próximo rival.
1: pibes.
0: Ya puso siete el
1: Siete
0: técnico.
1: pibes que la gente decía, ¿cómo va a
2: Se
1: convocar a
2: demoró.
1: este de
2: Claro.
1: Osorno, de este, del otro? ¿Ah?
0: Sí, bueno, hay que empezar a ver a Chile partido. ¿Será Colombia va a ir con todo o va a
1: Y no,
0: ser
1: para mí,
0: el tema Messi
1: no.
0: James?
1: Con lo que viste de Lorenzo, o con lo que conoces a Lorenzo en 4 años, cambia Lorenzo.
0: No. Pero como esto es un partido benéfico Puede ser también la despedida de James Rodríguez de la selección.
1: Puede ser un Cali. Y no sabemos.
0: Eso habría que preguntarlo. O
1: sea, hay 21 muchachos. No hay mucho tiempo para laburar.
0: No. Bueno, esta oportunidad tuvo mucho tiempo.
1: Bueno, gracias
2: a
1: Dios. Y,
2: más larga. Y
1: creo que sembró las semillitas. Ahora hay que ver si sale el arbolito.
2: Si resulta.
0: Hay que ver qué pasa. Y seguramente vamos a hablar mucho más de la selección colombiana. Pero tenemos portada del Morning Gold. Editor.
1: ¿Portada? ¿Otra vez?
0: De Morning Gold News.
1: Ay, Sara, agárrate.
0: El editor es George Simpson. George quiere.
3: Por supuesto.
0: Vamos con noticias. Como si fuera. Esto.
2: Última hora.
3: Alerta increíble.
0: Eso, señores.
3: Alerta increíble, insólito. La portada del Morning Gold. Gracias por todo, Leo. Abajo. Alemán encontrado en un motel en Bucaramanga.
0: ¡No! ¿Qué es esta insanidad?
3: Entre otras, un motel en Bucaramanga se quebró porque tenía un letrero que decía solo entra el conductor. Atención. Sebastián Vargas cuenta qué pasó con los viáticos del Mundial. Que todavía, al igual que el primer tiempo de ayer de la selección, no lo encontraban, igual que el gol. Cetina, a pesar de la capota que tenía y de su pinta de raponero, fue descubierto comprando en sombrillas.
0: Oh,
3: y Laura Díaz asegura que en AS hay cajones.
0: ¡Ay!
3: A propósito de cajones, saludamos a mi querida Sara Arciniega, que es uno de los ejemplos.
2: Te amo, Lau.
3: Uno de los ejemplos.
0: Yo quisiera saber.
2: Por decir cualquier cosa.
3: Por decir una cosa.
0: Yo quisiera saber quién fue el editor esta vez.
3: Juanito Lozano. Y no alcanzaron a meter la noticia de última hora. Cuando Colombia gana, tengo derecho a un día libre. Liche Durán.
2: En zona mixta.
3: Estas y más noticias en el Morning Gold.
0: Sí, señor, estas y más noticias vamos a tener más adelante, porque vamos a hablar también, por supuesto, de cosas de la selección femenina, que ya tuvo su primer entrenamiento en Venezuela. Hablaremos de Santa Fe Femenino, que ya tiene refuerzos y buenos refuerzos para la Copa Libertadores. Claudia Pina, delantera de la Fútbol Club Barcelona, fue la mejor jugadora de la liga en septiembre. Ella, hablábamos del Barça femenino que le ganó al Real Madrid. Y pues hablaremos de Claudia Pina. Mikel Arteta en fútbol internacional, que ha renovado 4 años más Arsenal. Y Manuela Vanegas, que renovó su contrato con el Brighton en el fútbol inglés. Muchas noticias.
1: Está muy bien Manuela Vanegas, la veo bien físicamente, la
2: después
1: veo feliz
2: la
1: en el lugar donde está. Me parece que el Brighton es una buena institución femenina, ¿no?
2: Claro, sobre todo a nivel de institución y a nivel de competición, porque no es lo mismo obviamente una liga de Estados Unidos, una liga en Sudamérica, la oportunidad de disputar, por ejemplo, torneos internacionales a nivel de Champions, enfrentarse a jugadoras de primer nivel, todo eso le suma a Manuela mucho más luego de que se recupera de un ligamento
1: cruzado. Es joven,
2: cruzado.
1: ¿No, Manuela?
2: Puede tener 26 ya.
0: Ni pa.
2: Ligamento cruzado, y fue una lesión que la alejó muchísimo tiempo.
1: Pero qué linda zurda tiene.
2: Claro, y aparte, en esa posición, digamos que a raíz de que se fue Manuela, aparecieron las jóvenes dando la cara, entonces lo que hay también es un recambio en la selección femenina.
1: La chiquitita del sub-20.
0: ¿Cuál?
2: ¿La de derecha, María José Torres?
1: No, la que se hace expulsar, la que es
2: temperamento. Ah, Lina Arboleda.
1: Tiene que bajarle un poco un par de cambios.
2: Ella es de Millonarios, fue campeona con Cali también. Qué jugadora. ¿Cómo le mete?
1: Juega muy bien.
2: Es muy buena.
1: Juega muy bien, tiene una linda
2: se entra
1: zurda.
2: Muy bien.
1: Es técnica y todo, pero el temperamento la está traicionando muchas veces.
2: A ella y a Cintia también.
0: Hay que cuidar el temperamento, les digo. Bueno, ayer en partidos amistosos y de Nations League, ya lo contábamos, España le dio vuelta, goles de Merino al 61 y al 88. Perisic marcó para Croacia, que ya es 13º del ranking FIFA. Inglaterra con anotaciones de Koufal en propia puerta y Kane a los 40 y a los 57 derrotó 3-0 a Chequia. Suiza con goles de Reinder, Mazambi y Ndoye,
3: ¿sí?
0: Derrotó 3-0 a Macedonia del Norte. Esto en la segunda división de la Nations League. También en el fútbol internacional, Corea del Sur 2, Uzbekistán 0.
3: Vea,
0: los zorros de, ¿cómo le decían? Los zorros del Cáucaso. Siguen perdiendo partidos. Rusia 3, Nigeria 3, Argentina 3, Benín 0. Colombia 2, Perú 0, Estados Unidos 1, con anotación de Ellis, le ganó a Canadá, y Chile, con anotaciones de Gutiérrez y Pizarro, derrotó al combinado mexicano, esto en los Estados Unidos, en Los Ángeles, California, en el United Airlines Field de
1: Estados Unidos. No cree en nadie, ¿no?
0: Está muy bien el equipo de Pochettino, ese sería un lindo rival.
1: Y cambió mucho, ¿no? Metió...
0: A ver.
1: Fíjate, porque ayer justamente me comentaban que hizo un recambio.
0: Opa, Vigo Books.
1: Que hay jugadores nuevos. Mm. Hay jugadores nuevos.
0: En Estados Unidos, a ver, veamos a ver, los jugadores de Estados Unidos.
1: Yo no tengo idea cómo
0: fue. Suake, Freeman, Richards, Campbell, Trusty, Reines, Reina, Musa, Tillman, Albert y Ellis. Sí, tiene jugadores bastante nuevos con respecto a lo que vimos en la Copa del Mundo. A mí me tocaron casi todos los partidos de Estados Unidos.
1: Ah, bueno. Y, ¿ahí cuánto hay? ¿Cuatro o cinco cambios?
0: Sí, sí, sí. Se quedaron por fuera jugadores que normalmente eran titulares. Por ejemplo, Balogun, ya no está. No sé si está lesionado. Sergiño Dest, que normalmente era titular, terminó en la banca. Tyler Adams, que venía siendo titular, también entró en la banca. Robinson también. Sí, ha cambiado mucho los Estados Unidos. ¿Viste? Y creo que hay que...
1: Qué lindo rival sería para marzo, ¿no?
0: Sería un lindo rival.
2: Cuatro victorias consecutivas tienen.
1: Qué lindo rival, qué buena medida sería.
0: O
1: pero
0: Argentina.
1: No en los Estados Unidos.
0: Y no, entonces traerlos para acá. Y sáquelos. Está difícil.
3: Pidámosle visa.
0: Pidámosle visa. Muy bien.
3: Acá.
0: Colombia ganó 2-1. Y esto es lo que dijo Néstor Lorenzo, el técnico de la selección. 2-0, perdón. Esto fue lo que dijo Néstor Lorenzo después de la victoria ante el equipo peruano.
4: No, bien. Creo que dimos un paso adelante. Que la parte táctica, digamos, la dejo de lado más que nada porque. Eso es lo que de pronto más fácil se puede mejorar, ¿no? Creo que tuvimos mejores sociedades en distintos sectores del campo. Creo que después de los primeros 15, 20 minutos ya no nos plantamos en campo rival mantuvimos durante todos los tres partidos una estructura que le permitiera a los jóvenes nuevos adaptarse. A veces pasó, a veces no. Me hubiera gustado que el fútbol fluyera un poquito más, sobre todo en los primeros partidos, y que terminábamos mal la jugada, ¿no? Hoy también creo que tuvimos muchas situaciones como para terminar con centro o con remate y no nos animamos, ¿no? No arriesgamos ahí. Pero contento con la actitud y con lo que ha pasado en estos 15 días juntos con muchachos nuevos que han trabajado con todo y que vemos que hay futuro, ¿no? Que se puede construir. Y creo que un poco de todo, ¿no? Exigimos un poquito de mover la pelota más rápido porque de pronto le damos tiempo a reorganizarse a Perú. En el primer tiempo, cada vez que recuperábamos y salíamos, la salida era buena, pero después en las bandas o en tres cuartos nos frenábamos y le dábamos la posibilidad a que Perú armara dos líneas de cuatro y bueno, ahí se cierran los espacios, ¿no? Hay que tener mucha coordinación y mucha técnica para entrar por ahí, creo que, y mucha movilidad también. Creo que en el segundo tiempo se mejoró eso y bueno, después también la expulsión, por supuesto que siempre influye jugar con uno más, ¿no? Eso hay que ser sincero. No voy a dar nombres, no me parece justo en este momento dar nombres, ¿no? Por supuesto que la tengo conclusiones inmediatas y conclusiones que vamos a ir sacando con el cuerpo técnico a partir de analizar todo lo hecho. Tenemos los entrenamientos grabados, los partidos, lo que hagan ellos de aquí a en adelante también en sus clubes, ¿no? Pero el saldo es muy positivo porque incluso los goles que no jugaron los tuvimos de cerca y vimos que tienen potencial como para ser llamados.
0: Bien, ahí estaba Néstor Lorenzo hablando un poco de lo que pasó, de los jugadores que entraron y de lo que hay que mejorar seguramente con respecto a los partidos anteriores y lo que se vio más adelante. Hubo algo fundamental en el partido que fue el ingreso de Rengifo en el segundo tiempo que le cambió la cara a Colombia. Tanto le cambió la cara que así, de la mano de Rengifo, empezaron a llegar los goles para el combinado colombiano, como este, el primero en selección de Samuel Velázquez. Así lo narró el fenómeno del fútbol de Caracol.
5: Que viene tirando el centro, se cerraba Magallanes, el pulpo, la sacó, el rebote de Samuel, ¡golazo!

0: nuestra Colombia, Colombia, Colombia. Samuel Velázquez Uribe, zurdazo, un rebote de larga distancia. ¡Qué forma de debutar con la selección Colombia! ¡Qué golazo del marcapunta izquierda colombiano! La pelota salió disparada, encontró destino y terminó dentro. Una definición de categoría, una postal con la camiseta amarilla, azul y rojo. Y Colombia tiene uno, Perú tiene cero. Golazo de Samuel Velázquez.
1: No solo Rengifo fue de los importantes, sino que también ingresó por izquierda el hombre del León de México y terminó marcando este gol. Estamos hablando de Daniel Arcila, otro de los debutantes con la selección colombiana, al menos en esta gira. Marcó este golazo y así lo narró el fenomenal JJ Trujillo en Caracol.
2: Mándela ahí a la olla, filtra la redonda, Arcila de nuevo, sostiene, engancha, va a rematar, le pega Arcila, el balón se va adentro, ¡qué golazo! ¡Qué golazo! ¡Golazo!

0: mi Colombia, tu Colombia, nuestra Colombia, Colombia, Colombia, otro debutante, otro chico, otro tolimense del fútbol colombiano, Daniel Felipe Arcila Roca, el de León de México, remate potente la bola, entre la mano y el palo más largo, se le va a lo profundo de Micamarra, golazo de Colombia, en el último trago cuando las piernas pesan y cada pelota vale oro, apareció el tricolor con el golazo de Arcila. Colombia tiene 2-0, tiene Perú.
1: Bueno, ahí estaban los dos goles, el gol de Velázquez y el gol de Arcila, que creo que dan esperanza para Colombia. A ver, la voz del hincha con George Pinzón. A ver, vamos a ver, porque George estuvo en los tres partidos, ¿sí o no?
2: Sí.
1: Usted estuvo en los tres partidos.
2: Sí, cortico, yo creo que...
1: Cuénteme, a ver.
2: Pues yo creo que quedaron jugadores por darle más tiempo.
1: Ah, ¿sí? ¿Usted cree que faltó tiempo?
2: Sí, jugadores por darle más tiempo. Yo creo que está bien que prueben, pero yo creo que quedamos con ganas de más.
1: Ajá.
2: Ejemplo, Rengifo. Me pareció el pelado. Si están buscando el sucesor de James, yo creo que por ahí puede ser la idea. No hay mucho que decir, pero sí, en el inicio lo noté, en el inicio de estos tres partidos, para mí, el primer partido estuvo un poquito perdido, el segundo un poco más perdido, pero en el tercer partido y ya en el segundo tiempo creo que estuvo más tranquilo y yo creo que los nervios de los muchachos también se sintió. Porque no solamente ese sentir que estás jugando un partido, sino sentir la camiseta de la selección y que todo el mundo lo está mirando. Yo creo que esta es la base que se tiene que repetir. Ahora habrá que mirar cómo los acercan hacia los capos que faltan, pero yo creo que hay con qué. Sin decir que ya le ganamos al campeón del mundo prácticamente y que vamos a hacer un excelente Mundial y una excelente Copa América, pero que yo creo que si seguimos arropando a los que son, yo creo que podríamos hacer un buen proceso, mi querido alemán.
1: Ahí está la voz del hincha con George Pinzón. A ver, el balance de Sara de estos tres partidos, ¿cuál es hasta ahora de la mañana?
3: Yo creo que tras tres partidos difíciles, complicados a nivel del juego, del control del balón, la mejor ganancia, tanto para Lorenzo como para nosotros, como tanto prensa como aficionados, claramente la selección, es que hay con qué. O sea, material tenemos. Caso Rengifo, caso Samuel, caso Arcila, el mismo Yasser, que de pronto ya lo teníamos en el radar, pero no con tantos minutos. Y el hecho también de que 9 de los futbolistas que llamó por primera vez, solamente sean 2 los que no hayan tenido minutos, que obviamente también es importante verlos. La materia prima, el jugador... Hay talento, hace falta que le den más minutos. También importante para mí el regreso de jugadores que quizá ya habían sido llamados pero no habían tenido minutos, Mier, Quintana, por ejemplo, y ahí mismo va otro punto, la portería. Tanto que nos hablamos de el recambio, que del mediocampo, quién va a reemplazar a James y demás, pero creo que la salida también de Ospina y que quede Camilo Vargas de primero, Montero de segundo, y que tengamos tan buenos arqueros haciendo la fila, es una también noticia muy grata para la selección Colombia.
1: A ver, profe, un balance corto, porque yo sé que usted se va a meter con la editorial fuerte ahí, pero un balance corto de los tres partidos, después ya vamos a los específicos con la editorial del profe, pero quedó mejor, contento, alegre.
4: Y quedé satisfecho con el final, ¿viste? Venía, era como un trasteo, ¿viste? Que cuando te pasás de casa, metés todo adentro un camión y llegás a la nueva casa y tirás todo adentro y está todo desacomodado, ¿viste? Entrás y la nevera está en el living, el sillón está en la entrada, entonces... Se van acomodando los tantos, se van acomodando, los jugadores mismos se acomodan. Los jugadores se ponen y se sacan solos de la selección. Ayer dejamos una buena imagen con Rengifo, con Velázquez, como dice Sara, con el chico Arcila y todo. Hay que ver el próximo partido, estos chicos de, bueno, ¿qué pasó? A mí lo que me deja un sabor medio amargo es... algunos jugadores que tienen tanta experiencia y tanta... Esperé mucho más de John Arias, pero mucho más esperé de John Arias. Y sin embargo, no lo vi, ¿viste? Vi como ese empleado, ¿viste? Que llega y cumple el horario y se va, o sea, y lo cumple bien, quizá, ¿no? Se
1: sienta marcando tarjeta.
4: Se sienta en su escritorio, hace bien la tarea y todo, y se va para la casa. No le vi nada extraordinario. O sea, esperé algo extraordinario de John Arias. Momentos extraordinarios dentro de un partido que dice, uy, este sí, este va a ser el conductor. Me parece muy bueno lo de Richard Ríos, que le dio confianza, terminó muy bien ayer. El segundo tiempo de Richard Ríos es muy bueno.
1: Sí.
4: Fíjense que
1: cuando entra
4: Richard Ríos y entra Rengifo, Puerta pierde protagonismo. Porque en el primer tiempo quería hacer todo él. ¿Viste? Puerta quería ayudar a todas las líneas. Y en el segundo tiempo es como, Puerta, quédate tranquilito, delante de la línea de cuatro, protégela, dejá que juegue Rengifo, dejá que juegue Ríos. Y esos dos interiores la rompieron. Para mí, el segundo tiempo de los dos, de Rengifo y de Ríos, acompañado con Arcila por la izquierda, acompañado por Cachito Gómez, que es muy rápido, y me quedan debiendo los nueve también un poquito.
1: Sí, pero yo creo que Suárez en el primer tiempo fue el que más se salió del molde.
4: Sí,
1: porque
4: sí.
1: No le llegaba la pelota, se fue para atrás.
4: Salía, peleó, le pegaron un par de patadas, aguanta la pelota. Vivero estaba muy ansioso.
1: Sí, yo no vi. Y tuvo una que tenía que cruzarla antes, la que dejó rebotar.
4: Que se la tenía que dar a Camilo.
1: Y también
4: hay otra.
1: Camilo Durán a mí me pareció que mostró cositas.
4: Y bueno, protagonizó una jugada muy importante, claro, que fue la expulsión.
1: Fue la expulsión, robó, presionó alto, mordió. Pero creo que en Colombia la gran conclusión es que hay equipo, hay fórmulas.
4: Sí.
1: Y creo que Colombia tiene que jugar con un rol de conductor, porque estamos acostumbrados a jugarlo así. Miren que cuando entró Rengifo, Colombia se vio de otra manera. Y creo que, sin ponerle nombre a nadie, yo sí creo que el rol de la persona que se haga cargo de la pelota, como Rengifo fue en el partido de ayer, y como venía siendo James, y como antes era el pibe, Giovanni, tiene que existir. Porque sí, acá, más allá de que queramos jugar mucho más moderno 4-3-3, en Colombia se tiene que jugar con el rol de alguien que pida la pelota y que organice.
4: Lo que
1: es
4: pasa,
1: algo cultural.
4: Lo que pasa, Carlito, que, a ver, Lorenzo tiene algo particular en los 4 años de proceso. Sí. ¿Alguna vez vieron a Colombia hundida?
1: No.
4: Siempre va, ¿no es cierto?
1: Sí.
4: Siempre va.
3: Sale mucho.
4: ¿Qué pasa en la generalidad de los partidos, en el 4-3-3 que él siempre hace con los dos interiores?
1: Sí.
4: Cuando los dos interiores están en campo contrario, tan cerca del área,
1: sí,
4: son 10.
1: Sí, sí, sí.
4: Y se transforman en generadores de juego.
1: Y estaría lindo ver en algún partido, no sé, a Puerta con Rengifo y con Orozco. Que creo que esos terminarían siendo el tridente para el futuro.
4: Bueno, y en una de esas ves a Puerta con Rengifo y Solís.
1: También. Entonces,
4: que ayer estuvo en un momento.
1: Ayer encontró soluciones y cuando entró Rengifo en el rol de armador, el equipo se vio diferente. Creo que no es casualidad que Colombia se vea mejor con un tipo Rengifo. No es casualidad, es causalidad, porque estamos acostumbrados a jugar con ese tipo de jugador en ese tipo de rol. Entonces es importante. El que celebra porque el rol no ha muerto es...
4: ¿Qué?
1: El profe dirige
4: ¿Qué?
1: Dirige un partido.
3: ¿Pero dirigió?
1: Es un opinador de fútbol.
4: ¿Qué?
3: Un conocedor.
1: Es un conocedor de fútbol. Ayer no lo vi en el estadio, seguramente no le dieron boleta.
4: Boleta. Voy a comprar boleta.
1: Sí, tenía que comprar
4: boleta. Jugué 10 años en la selección, voy a comprar boleta.
1: Claro que sí, no, como cualquier ser humano.
3: Como cualquier hincha.
4: Como cualquier hincha. Sara, que no te caiga de mi afecto.
1: Amenazada.
4: No
1: ya
4: te dejes llevar de esa mercada de alemán.
1: No te
4: dejes llevar.
3: Estás violento.
4: Tú eres bacana, chévere, bacana.
1: Pero porque está violento.
4: Porque empiezas tú a decir que yo debo comprar boleta. Jugué 10 años en la selección. No cobré un solo peso.
1: ¿Cómo que no, hombre?
4: ¿Qué?
3: ¿Cómo?
1: Entonces te iba por...
4: Porque yo amo a mi país.
1: Ah, ok.
4: Por jugar.
1: Bueno.
4: Porque a mí me gusta jugar.
1: ¿Cómo vio el partido ayer, pibe?
4: Bien. Estuvo bien, bacano, chévere. Hay que apoyar a los pelados.
1: Claro.
4: Hay que apoyar. Los pelados llegaron. Y como dijo el que se puso voto, le cambiaron la cara.
1: Exactamente.
4: Le cambiaron la cara. Porque Colombia jugó con otra vaina. Es que hacía falta el 10. Estamos acostumbrados a jugar con el 10. Y salimos entonces a cambiar la idea. No joda.
1: Usted se puso Botox ya.
4: ¿Qué?
1: No, me pregunto.
4: No joda.
1: ¿Qué queremos?
4: Yo soy como Liche Durán, no me arrugo para nada.
1: Ah, sí, dicen que Liche ya está en Brasil,
4: ¿Qué?
1: Dicen que Liche ya está en Brasil.
4: Está arrodillada ante el Cristo Redentor.
1: ¿Ah, sí?
4: Está arrodillada.
1: Ah, muy
5: ella
1: bien.
5: Dijo que iba a pagar una promesa. Ah. Que si Colombia volvía a ganar, se arrodillaba.
1: Antes.
5: Y a ella le gusta arrodillarse. Es la verdad.
3: Yo me imagino.
5: Es la verdad. Ella paga las promesas.
1: Es una
5: tú no te has arrodillado, Sara.
3: Claro.
5: Ella paga promesa también.
3: Obvio. Una falta, mujer
5: que,
3: de palabra.
5: Falta que Alemán se arrodille.
1: No, no, pues.
5: Arrodíllate. Porque tú dijiste que Colombia tenía que jugar mejor.
1: Y
5: entonces
1: jugó.
5: Tiene que pagar la promesa.
1: Y jugó mejor hoy, ayer. Jugó mucho mejor ayer. El segundo tiempo.
5: ¿Qué?
1: El primer tiempo fue pobre. Ah. Y el primer tiempo fue más de lo mismo. Pero el segundo fue mejor.
5: No joda.
1: Oiga, y el tema de John Arias.
5: Ocampo.
1: Yo sí creo que el tema de John Arias es para revisarlo. Porque no sé si John Arias sea para hacer guitarra principal o guitarra de acompañamiento.
3: Cierto que la presión le jugó en contra.
1: Sí.
3: Como que se sintió presionado. Aunque él desde el discurso dijo que no, que la camiseta, el número no jugaba, que era el mismo. Creo que sí, por cómo se vio en los partidos, que de verdad la presión le llegó a afectar en algún punto. No solamente por la camisa, el número, que obviamente pues,
5: es que,
3: no juega,
5: es
3: sino
5: que
3: la responsabilidad.
5: La camisa la gana es porque tiene peso, porque mete huevo. Pero no porque sea creativo.
1: Ajá.
5: Porque no es creativo.
1: Bueno,
5: seamos sinceros, él no es creativo.
4: En Palmeiras, hace como 3 meses leí un artículo de un periodista en Brasil que nombra a Arias como el tercer jugador más importante del equipo.
5: ¿Qué?
4: El tercero. ¿Ok? Y nosotros
1: y está
4: acá
1: el López,
4: decimos que es el conductor del Palmeiras, que no es el conductor del Palmeiras.
5: No, ¿eh?
4: Es un extremo por izquierda cuando juega 4-2-3-1 por ese lado. Pero el jugador más importante que tiene Palmeiras es el Flaco López.
1: El Flaco López.
5: Lo estamos crucificando.
1: 7:32 minutos de la mañana. Vamos a la pausa. Ya está con nosotros. Ya va a estar César Augusto Londoño. Señoras y señores, ya viene César para hablarnos del partido de Colombia. Vamos a la pausa. Ya volvemos.
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1: 7:35, ya hablamos un poquito de Colombia, vamos por supuesto a profundizar en lo que pasó ayer en los Estados Unidos, en Miami, con la selección colombiana de fútbol que derrotó al conjunto de Perú. Pero al sur del continente se despidió Leo Messi. Leo, ¿cómo le va? Linda despedida le hicieron ayer, ¿eh? ¿Qué pasó?
9: Sí. No, todavía estoy tocado por...
1: Sí.
9: La Argentina que...
3: ¿Cómo?
9: Me dio todo. Como dijo Casale y Luisa, es lindo decir adiós. Y yo creo que lo que siento por Argentina es lo que Alemán le dice a los bancos.
1: ¿Qué?
9: Les debo esta vida y la otra.
1: Ah, sí.
9: Pero bueno, que... No me cansaré de agradecerles tanto, sobre todo a ustedes también, porque no dejaron ir a Mañoli a Argentina, sino quién se lo aguantaría toda hora llorando al lado mío. que no es un día cualquiera. Y que, bueno, pero gracias a Dios ustedes lo ocuparon allá. Y que mirá, vos, Da para allá, bobo.
1: Ey, ey, ey, pero...
9: Sí, no me cansaré de agradecerle tanto y bueno, desearle lo mejor a los chicos y que hagamos la del alcohólico.
1: ¿Cuál?
9: Que tengamos otra copa, ¿eh?
1: Ah, muy bien, muy bien.
9: Y gracias a César también, que bueno, estuvo también con nosotros y siempre vio el fútbol en nosotros, así que abrazo a César también, a vos, un reconocimiento, ¿eh?
10: Grande eres, Leo, Leo, por Dios. Anoche vi tu despedida después del partido frente a Colombia. Hay un momento, Alemán y sí. Adrián, que creo que está ahí todavía.
9: Sí, padrino.
10: Hay un momento, gracias.
1: Está Adriano, Adriano está, Adriano.
10: Sí. Hay un momento espectacular, que es cuando la Sole le canta una canción muy bella, Brindis, que la compuso Afo Verde, que en el año 2005 era presidente de Sony Music, y se la compuso para cerrar un álbum de la Sole. Se la había cantado a Diego Maradona hace 20 años. Se la cantó en una gala con una emoción inmensa, y esa canción, su letra, recorre lo que es realmente la vida de Messi, con sus momentos gloriosos, extraordinarios, pero también con sus momentos difíciles y complicados. Vale la pena que la vean, yo la publiqué en mis redes y es un momento realmente emocionante donde el estadio llora escuchando a la Sole cantándole al Diego Messi. Pero bueno, Alemán, vamos a hablar de la victoria del partido de Colombia frente a Perú 2-0. La victoria es lo de menos. Realmente en estos partidos amistosos el resultado para el cuerpo técnico y para... algunos periodistas que no tenemos nada que ver con Mister Amargura pasaba a un segundo plan. Lo más importante era ver que teníamos, cómo podían responder los jóvenes, cómo podían meterse en el comportamiento de la selección Colombia y en la responsabilidad que ofrecían y las dificultades los rivales. Y ayer los jóvenes brindaron un bonito espectáculo y abrieron una gran ilusión en el segundo tiempo frente a Perú. El primer tiempo fue parecido a lo que vimos ante Paraguay y lo que vimos frente a México, donde realmente Colombia no tuvo una actuación importante, donde el equipo no brindó una superioridad, no tuvo generación, donde no llegamos, donde nos faltó creatividad, y donde se pudieron cometer algunos errores defensivos que al final nos cobraron en el tema de Paraguay. Pero ayer, después de ese primer tiempo que tuvo chispazos sobre el final, con una acción de Yasser Asprilla y otra de Luis Suárez, que le pegó mal cuando tuvo oportunidad de anotar en la única que le llegó, en el segundo tiempo vinieron los cambios y hubo uno fundamental, que fue el ingreso de Juan Rengifo. Ahí el partido cambió radicalmente. Y si bien Juan Rengifo solo estuvo en la asistencia del último gol para Daniel Arcila, lo más importante no fue lo que hizo con la pelota para que otros resolvieran y definieran. Fue lo que hizo con la selección Colombia. Agarró el balón, lo tuvo con personalidad, empezó a distribuirlo, empezó a moverse por todo el mediocampo, arrancó desde atrás y empezó a generar una posibilidad con la pelota que no habíamos visto en estos tres partidos amistosos. El técnico Lorenzo le había dicho con anticipación que posiblemente iba a entrar en el segundo tiempo y le dijo una cosa muy importante: analiza el partido, mira lo que hay que ir haciendo de acuerdo a las condiciones del rival. Y ya sabemos que Rengifo tiene una inteligencia futbolera que es trascendental para tratar de cambiar la historia. Y coincidió con algo que él contó al final del juego. Un 6 de octubre del año 2025 había debutado con Atlético Nacional. Un año después debuta con la selección Colombia. Y en 45 minutos, Rengifo se convirtió en el jugador más importante de Colombia y en la actuación más destacada en medio tiempo que tuvo el equipo nacional en los tres juegos amistosos. Y con Rengifo, pues empezaron a brillar los demás y a hacer cosas importantes. Entró Daniel Arcila, entró Kevin Viveros, entró Camilo Durán, entró Richard Ríos, que venía en un déficit total con la selección Colombia y viene todavía en un déficit con el equipo nacional desde hace rato, pero en esos 45 minutos tuvo varias cosas importantes. Primero, entregó la pelota mal, que no lo había hecho en juegos anteriores. De 27 pases, hizo 25 buenos. Jugó del medio hacia arriba, aunque entró en primera línea, y trató de buscar por todos los medios, habilitar a compañeros y rematar frente a la portería contraria. Fue bueno ese segundo tiempo del equipo colombiano. El gol de Samuel Velázquez, que también había jugado desde el comienzo, a los 57 minutos, selección nacional, la fluidez que no tuvo antes. En el fútbol, los partidos se abren con un gol. Cuando el otro equipo se cierra, logra su cometido, como lo hizo Perú, defenderse bien, evitar que el rival ataque y sobre todo evitar que el rival concrete, pues es muy difícil abrir los partidos. Pero ese gol del minuto 57 en una volea después de un doble rechazo de Galés o Galese y de Garcés le permitió a Velázquez conectar de primera y hacer un golazo. Y el segundo llegó a los 90+2 en una acción de Daniel Arcila, una pelota que le entregó Rengifo y un remate fuerte que alcanza a rozar en el jugador Noriega y que se le mete por la fortaleza por encima al arquero del Deportivo Cali. Fue un buen remate de Colombia, que en el balance general, pues en la parte de fútbol quedaron cosas pendientes, habrá que seguir ensayando, habrá que seguir viendo alternativas, viendo oportunidades, hay que seguir poniendo a los jóvenes. Ayer el técnico Lorenzo le volvió a dar confianza como zaguero central a Kevin Andrade al lado de Davinson Sánchez y eso fue fundamental porque tuvo a Davinson jugando por el sector izquierdo y a Daniel Muñoz como lateral derecho. Y cuando se arropa un jugador joven, pues la confianza y la seguridad en el accionar se vuelven importantes. No tuvo mucho trabajo, fue un partido normal, pero no cometió errores, tuvo presencia del medio hacia adelante buscando con posicionamiento ofensivo alguna oportunidad y ahí Kevin Andrade demostró que es un jugador que perfectamente puede estar ahí con continuidad y con partidos. Creo que en el balance general entendemos que no es fácil darle la posibilidad a los jóvenes, que hay que tener paciencia y hay que esperar y que hay que rodearlos bien. Yo por eso cuestionaba que Lorenzo hubiera llamado 15 jugadores para tres partidos que no estuvieron en el campeonato del mundo y 11 nuevos, porque yo prefería que en 270 minutos le dieran la oportunidad a 10 jugadores nuevos y no a 15, porque se reduce el tiempo en cancha, el tiempo de competencia. Y aquí lo más importante es sumar minutos, compartir con los experimentados, tener la posibilidad de agarrar confianza cuando uno entra 20, 25 minutos y el partido está cerrado, embolatado, como sucedió contra México o como sucedió contra Paraguay, pues las cosas se complican más. Pero lo dijo Lorenzo al final, hay con qué, tenemos futuro, tenemos la posibilidad de contar con buen talento, pero es un tema que requiere tiempo, que requiere sacrificio, que requiere dudas, que además seguramente vamos a sufrir resultados adversos, pero poco a poco, con inteligencia, con confianza y sobre todo con ese respaldo que un colectivo bueno, sano, de jugadores que tienen una gran condición humana, van a ayudar a que los nuevos hagan ese recambio paulatino que se está buscando en este nuevo ciclo de la Selección Colombia. El recambio venía desde antes. Hubo jugadores menores de 26, menores de 23, que ya cumplieron una etapa importante con Lorenzo, pero estos son menores de 22. Y es lo que hay que mirar de cara, no solo al 2030, sino también al 2034, porque si bien hacia el 2030 hay jugadores de la selección de Estados Unidos, México y Canadá que pueden estar, seguramente esos para el 2034 no estarán en el Campeonato del Mundo si conseguimos la clasificación.
1: Y creo que hay futuro, hay equipo, hay fórmulas y Al final creo que todos nos vamos, después de dos partidos de preocupación, nos vamos con un sabor de boca distinto y eso va a ayudar mucho para que el ambiente de aquí en adelante sea mejor, porque siento que el ambiente estaba pesado y ahora con esta victoria, que yo sé que los resultados no son tan importantes en los amistosos, pero para la gente sí lo son, creo que el sabor de boca para lo que se viene, sobre todo para los partidos contra Chile, va a ser diferente y el ambiente va a ser distinto.
10: Y sobre todo Alemán, para recuperar esa confianza que se perdió cuando se fue James, cuando se fue Quintero, cuando no estaban otros jugadores como Lucumí hoy, como Camilo Vargas, como el mismo Mujica que extrañamos en los dos primeros partidos, como Córdoba, como otros jugadores. Yo creo que la confianza en la gente es fundamental y ese buen sabor de boca que quedó después del segundo tiempo de ayer creo que nos va a servir para seguir confiando en los nuevos, porque ya estábamos diciendo que no había talento, que no había posibilidades, que la diferencia entre estos y los que se van es demasiado grande, pero por eso insisto, la paciencia es fundamental, el técnico los conoce suficientemente bien, si no metió a Caicedo y no metió a Oscar Perea, es por alguna razón, porque todavía tienen que ir poco a poco haciendo la cola, como le sucedió a Rengifo. Uno dice, pero ¿por qué no metió a Rengifo antes en los partidos frente a Paraguay y en el partido frente a México? Porque de pronto las condiciones eran diferentes. Meter un jugador del talento de Rengifo, de las posibilidades de Rengifo en la Selección Colombia, en un partido mucho más cerrado que el de ayer, con una condición diferente en la respuesta del contrario, a lo mejor lo mete uno y dice, mire, con Rengifo tampoco pasó nada, no rindió, la misma historia, no tenemos nada en la juventud, y yo creo que la medida que ha venido utilizando el técnico Lorenzo es la correcta, es la apropiada, para que esos jugadores puedan funcionar y, como dice usted, Alemán, puedan volver a tener los hinchas la satisfacción por una selección que viene haciendo las cosas bien.
1: Muy bien, señor. Sí, señor. Así es. Pues, César, estamos contentos. Gran transmisión del fenómeno del fútbol liderada por César Augusto Londoño. Y hoy, señoras...
2: Una excelente voz comercial también.
1: Ah, sí, le gustó la voz comercial, George.
2: Me parece, yo los escuché y muy bueno.
1: Sí, buenas risas nos metimos.
3: Bueno, los comentaristas también oiga, muy buenos.
10: Oiga, como decía Sara... Ese George es talentoso, lo vi en la pausa del programa y se aterraba Sara del talento de George. Es talentoso, George.
3: Es muy talentoso.
1: Sí, sí, sí. Y lo viera usted comiendo empanadas. Lo viera usted
10: comiendo.
1: Ese es el campeón, ¿eh?
2: Y mago.
10: Y mamando gallo.
1: Ah, no.
2: Y mago también soy. Sírvame un plato con empanadas y se las desaparezco rápido, César.
10: Sí, mago. Ayer comparó a Machu Picchu con Monserrate.
1: No.
10: Y a la tigresa de Oriente con Lady Noriega, pero no importa.
2: Sí, es que era el versus, César. Era el versus.
3: Sí, le daba.
2: Claro.
3: ¿Qué tiene Colombia que no tiene Perú?
2: El ceviche versus el ajiaco o la. Claro.
10: No, el sancocho.
2: La Inca Cola versus la colombiana, así, cosas así, César.
10: Bien, brillante.
2: Wendy Zulka versus
3: Marvel.
2: Marvel, pues,
1: cuidado.
2: O Wendy Zulka versus Aria Vega, no sé, Cecita, pero Vega. ahí dimos.
10: Ojo. Sí, bien, estuvo acertado en el versus. Así hay que seguirlo haciendo. Que claro que el versus con la República Checa se nos puede enredar.
1: Bueno, ahí le metemos ayuda.
2: Uy, sí, porque sí, sería que... ¿Quién checa?
1: Sí, no, sería un fruto checo.
10: Con Benín, como jugó allá en Argentina. Este programa. Uy, difícil.
2: Uy, sí, toca que nos ayuden a poner buenos rivales para hacer el versus, César.
1: Bueno.
3: Sí, contra Chile.
1: Gracias, contra Chile. César, como siempre lo escuchamos en el pulso.
10: Chao, Alemán, gracias.
1: Gracias.
3: Muy
1: bien, 7:50 en Colombia. Oigan, sigamos hablando de selección, pero en esta oportunidad hablemos de selección femenina que ya tuvo su primer entrenamiento en Venezuela. ¿Cómo así, hombre? ¿Contra quién jugamos?
3: Jugamos dos amistosos de fecha FIFA contra la selección de Venezuela. Justamente el equipo nacional viajó, ya habían llegado, la mayoría de las jugadoras viajaron el domingo por la noche hacia territorio venezolano, directamente a Caracas, y en Caracas llegó el otro grupo con las jugadoras que estaban en las ligas de Estados Unidos y Europa. Después de eso, cogieron otro vuelo hasta Isla de Margarita, va a ser la concentración. Ustedes saben que esa es la sede de la Vinotinto, ahí serán los dos amistosos que justamente acaban de confirmar los horarios por parte de la Federación Colombiana de Fútbol. Teníamos fechas, pero no teníamos todavía horarios. Okay. Colombia-Venezuela, 10 de octubre, 5 de la tarde, hora local, eso quiere decir 4 de la tarde de Colombia. 4 de la tarde de
1: Colombia.
3: Todas van a ser también en el Centro Nacional de Alto Rendimiento. Y el segundo partido va a ser el 13 de octubre, también a las 4 de la tarde, hora colombiana, en el mismo lugar. Son amistosos de fecha FIFA de octubre. Esto es de cara a la Copa del Mundo de 2027. Ese es el primer partido, serán los primeros partidos que serán oficiales de la absoluta propiamente luego de ser campeonas de Liga de Naciones, porque recuerden ustedes que, claro, la selección es campeona, bueno, es subcampeona de Juegos Sudamericanos, de Juegos Centroamericanos, pero esa selección, que era la de mayores, la convocatoria fue solamente de jugadoras.
1: ¿Y están todas?
3: De la Liga, no están todas.
1: ¿Quién falta?
3: Lacy María.
1: Lacy María, campeona con Santa Fe.
3: Linda Lizette.
1: ¿Qué?
3: No está linda. Viene de una carga muscular. Prefieren cuidarlo, obviamente, por todo el tema. Mayra Tatiana está.
1: Sigue recuperándose.
3: Son como las principales ausencias. Pero ahí voy, Carlos. Para felicidad tuya, está Daniela Garavito. Primera convocatoria a la Selección Colombia de Mayores. Convocó a Ingrid Guerra también, campeona.
1: Epa, Ingrid Guerra de jugadoras.
2: Vea. ¿La mandó a la guerra?
1: No.
3: La mandó literalmente. Pero esa es la convocatoria, es la primera. Vuelve Manuela Vanegas, que ya estábamos hablando de ella, que se hace fuerte otra vez en su lateral. Viene también Yorelí como una parte de experiencia. Y en la portería, pues Catherine Tapia, Luisa Gudelo, Natalia Giraldo, las mismas de siempre. Es una convocatoria que realmente sorprende por las que están llamadas de la Liga Colombiana. Sobre todo Garavito, que vino a hacer también unos muy buenos juegos. Y que en el proceso sub-20 pues hizo muy buenos juegos sudamericanos también.
1: Bueno, cuidado. George, tenemos chiste.
2: Siempre.
1: Señoras y señores, tenemos chiste. 7 de la mañana, 53 minutos. En Colombia tenemos chiste. A ver, tenemos... ¿Este es largo o corto?
3: Tengo miedo.
2: ¿Cómo quieren? ¿Largo o corto?
1: ¿A usted le gusta largo?
2: Puede ser. ¿Usted se conforma con el corto?
1: No. A mí me gusta que sea divertido.
2: Eso.
3: Largo y divertido.
2: Largo y divertido.
3: Buen gusto tiene el joven.
2: Este es un chiste mañolesco.
1: Ah, sí, aprovechando, ¿no?
2: Van a cerrar esto.
1: ¡No!
3: Van a cerrar el chuzo.
1: No.
2: Una señora.
1: A ver.
2: Una señora. Dígame el nombre de alguien, de una señora.
1: Sara.
2: Bueno.
3: Tengo miedo. ¿Otra Sara?
2: ¿De otro país?
1: Claro. Doña Lucía.
2: Luchi. Así,
1: la Luchi. Italiano, la Luchi.
2: Llegó donde el médico. Dijo, doctor, lo que pasa es que vengo a que me examine. Dijo, ¿qué pasó? Dijo, no, es que me da una pena. ¿Qué pasó?
1: ¿Qué?
2: No, pues es que yo tengo esposo, ¿sí? Ajá. Yo tengo esposo. Y cada que estoy con él en la intimidad y con toda esa cosa, pues después termino y como que me duele adentro. ¿Dónde?
1: Dijo, ¿qué?
3: ¿No? Inside.
2: Inside, adentrico, o sea, en el interior, o sea, el calzón, no, es que me da pena, doctor, es que me da pena. Digo, ¿qué pasó? ¿Dónde le duele? Me duele por aquí, por el corazón.
1: Ajá.
2: Yo no sé si es que estoy haciendo algo mal o alguna cosa, pero necesito, por favor, que me ayude. Claro que sí. Vamos a examinar entonces el inconsciente. O sea, ¿que le traigo a mi marido? Yo, sí, traigamos.
1: Traigámoslo.
2: El esposo se llamaba Adrián, por ejemplo.
1: Adrián.
2: Y el esposo lo examinaron y a la semana siguiente vinieron. Bueno, les tengo los resultados.
1: A ver, ¿qué pasó entonces?
2: Lo que pasa es que, a ver, señora, usted es privilegiada. Digo,
1: ¿por qué?
2: Porque es que su esposo, el señor Adrián, señor Adrián está bien dotado. El señor Adrián prácticamente podría utilizar eso para bajar mangos. Dijo,
1: ¡no!
2: Digo así, eso prácticamente se desenrolla, eso lo ve en un programa de National Geographic y empieza de una vez el cazador de serpientes.
1: ¡No!
2: Digo así.
3: De anacondas.
2: Sí, tiene que tener cuidado porque se queda en pelota y se la pisa. Digo así.
1: ¿Cómo?
2: Digo así. Entonces, claro, como el man ya es prácticamente el reemplazo del negro del WhatsApp.
1: No, hombre, pero señor.
2: Por eso es que cuando usted hace el amor con él, pues siente dolorcito en el corazón.
1: Ajá.
2: Porque hasta allá llega.
1: No, hasta el corazón.
2: ¿En serio, doctor? Digo, sí. Hasta allá llega.
1: ¿Se puede?
2: Digo, sí, ahí se puede. Vea. Entonces le tengo la solución. Digo, ¿cuál fue, doctor? Dijo la Sara. Lucía. La solución es que a su esposo le vamos a cortar unos 15 centímetros, 20 centímetros.
3: ¿Cómo?
2: Para que no llegue hasta allá.
1: No.
2: Hasta el corazón. Dijo, no, doctor, le tengo la otra solución. Digo, ¿qué pasó? ¿Por qué no me corre el corazón un poquito?
1: Oigan, qué buen, ya, después de las 8 viene la editorial del profe para que tenga tiempo necesario. Pero esto fue lo que dijo Leo Messi ayer en la despedida en el Estadio Monumental, ayer cuando dijo, adiós, amigos. Aquí está.
11: En este lugar me tocó vivir uno de los días más felices de mi carrera, que fue cuando volvimos a jugar el primer partido después del Mundial. El haber vivido lo que viví ese día no se me va a olvidar nunca más. Fue lo más lindo que me pasó. Fue hermoso. Hasta el día de hoy veo video y me emociono. La verdad que ese día va a quedar la historia mía, de todo ello, de todos nosotros, de mi familia. Fue algo espectacular, así que muchísimas gracias. Hoy nuevamente acá, seguramente me toca venir el día más triste de mi carrera, que es donde le digo adiós a la selección, adiós a todos ustedes. Lo voy a extrañar defender los colores de la selección, pero ahora voy a estar de ese lado, con todos ustedes, bancando a todos estos chicos y a todos los que vengan. Siempre, siempre unido. Quedó más demostrado que cuando nosotros nos juntamos y estamos unidos, somos más fuertes que cualquiera y superamos cualquier cosa. Van a venir momentos duros, seguro, porque no es normal lo que se hizo todo este tiempo. Y en esos momentos duros tenemos que estar nosotros acompañando más que nunca. Como le digo siempre a ellos, o le dije la última vez, o la última charla, para conseguir objetivos grandes hay que hacer grupos fuertes, hay que hacer grupos unidos, porque hay gente que quiere ver mal a la selección, entonces no hay que darle gusto,

0: Los momentos duros, los momentos difíciles es cuando realmente se ve en el grupo y cuando se pueden salir de momentos o situaciones difíciles. Cuando no hay grupo fuerte es muy difícil conseguir. Y ya le digo que nosotros éramos un grupo extraordinario. Por eso conseguimos todo lo que conseguimos. Bueno, no sé, la verdad que estoy hablando más que nunca. La verdad que no me quiero ir de acá. No quiero dejar la cancha. Solo decirle que los quiero, los voy a extrañar. Y soy un agradecido a Dios, como dije, de ser argentino. Orgulloso de ser argentino y de haber cumplido el sueño con todos ustedes. Muchas gracias, los quiero.
1: Ah, oh, ahí estaba, se va Leo Messi de la selección argentina. Qué golazo motivo. De Nico Paz. También se fue Otamendi.
2: Qué maravilla.
1: Lo de ayer fue muy lindo.
3: Gol de Otamendi.
1: Gol de Otamendi, gol de Otamendi.
3: Pero pobrecito, como en la sombra, ¿no?
2: ¿Qué tal Messi? Yéndose con gol y dos asistencias. No, está bien, el penal se lo regalaron.
1: No era penal, pero bueno, está bien.
2: Lo toca, sí. Quizá perfecto. Acá lo cobran en el
1: VAR. No sé, bueno, en Qatar pasó igualmente eso.
3: Está abierto.
1: Sí, no, pero dice
3: ya que... mañana se pueden hacer chistes. Hoy no.
1: Hoy no, hoy no. Hoy no se pueden hacer chistes.
2: No, no.
1: Hoy no se pueden hacer chistes.
3: Bueno, el profe está...
1: vean, esto fue el show ayer, ¿eh? El ay. Show espectacular.
2: Muéstralo.
1: De drones. ¿Lo vieron?
2: Horrible.
3: Papelón.
2: Lo de Sancor Seguro no tiene nada que ver. Todo el mundo esperando los drones y Sancor Seguro. No, no
1: pero no, pero eso estuvo lindo.
3: Pues sí,
1: gracias,
3: pero
1: Leo.
3: Te vas a quedar con
4: gracias,
3: el meme.
4: Leo.
1: Gracias, Leo. Gracias. Me dicen que hay más drones.
3: ¿Ah, sí?
1: Hay Sancor, show de drones.
4: Sancor Seguro.
1: Juanito Lozano metió dinero.
3: Ah, ya me imagino.
1: Metió dinero.
3: Sí.
1: Y
2: ¿patrocinó? ¿Patrocinó?
1: Sí, no sé.
4: Qué bueno, además, maestro, show de que drones, hay.
1: A ver. ¡Bravo! Mándeme eso, bravo.
4: Buscar.
3: Alemán, Bucaramanga, te quiere.
1: Te quiere lejos. Bucaramanga.
4: ¿Qué más había? Lejos. ¿Qué más había?
1: A ver, hay más show de drones. Pero
4: te vieja, buen dron.
3: Pero
4: buen
3: que haya viejas lindas.
4: Buen dron.
1: A ver, ¿qué más tenemos?
4: Buen dron, ¿qué más hay?
1: No.
4: Tengo que rectificar. Uy, qué bueno.
2: Pero el gorrito me lo pusieron de costado.
4: Uy, había muchos más. Medio litro de helado por 2,000 pesos.
1: Creo que fue Sara la que pagó eso.
4: Había otro que decía: se vende Renault 12 con papeles al día.
1: Gracias, Sara.
4: Sí,
1: gracias
4: es
3: con todo el amor. Nos esperamos mucho. Era para poder llegarle.

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1: Señoras y señores, regresamos rápidamente. Este es el Morning Goal de Las. Colombia ganó ayer 2-0 ante Perú. Y el hombre que nos lleva siempre las noticias de Colombia es Juan Sebastián Vargas, a quien saludamos hasta ahora. ¿Qué dice Vargas? ¿Qué cuenta, hombre? Vargas, buenos días.
2: Traiga pan.
3: Pero gaste tinto con pan. Pero con pan y gástele a la niña.
2: No dice, no, Sara. No, no sabe, no come pan, no come harina, no come carne, no come pescado, no come nada, aire.
3: Es como el doctor Baiter, entonces, vida verdad.
4: Tan temprano y ya tirándole a uno, Juan Sebastián.
3: Sí, bien.
1: No, pero eso ojalá. No es lo que... No,
4: pero traigan pan.
3: Pero traigan pan, me importa
1: balance,
3: un cieso.
1: Balance. Hablemos de balances de estas tres jornadas, ¿cómo le pareció?
2: Que se hayan utilizado 24 de 26 jugadores y que de los 10 que podían debutar, debutaran 8. Yo creo que ya habla de lo que sucedió en esta jornada de FIFA de Selección Colombia. Yo me quedo con esos dos números. Ayer se ganó, ayer se mejoró. Algunos quedaron debiendo, otros pasaron la prueba. Vamos a ver si están o no para el mes de noviembre, pero yo creo que esos dos números hablan mucho de lo que fue esta gira por Estados Unidos. Se probó con algún sistema que el profe quería. Para mí no resultó, pero se probó, que fue lo importante, y yo creo que ahí se puede ya chulear en que se probó, no sirvió, pero se probó que fue lo importante y que para eso son estas jornadas. Solo faltaron Perea y Caicedo por jugar en Selección Colombia, el resto tuvieron minutos. Una que a mí sí me dejó pensativo, y es que los arqueros poco y nada tuvieron que hacer en estos tres. Se utilizaron los tres porteros, Aldair y Mier, pero la exigencia fue mínima para los tres.
1: Sí, es verdad. El único que vimos fue Montero, que fue el que más atacó, el equipo que más atacó a Colombia fue México. Venga, de 1 a 10, y esto también se lo preguntamos a la gente a través de nuestro canal de YouTube, de 1 a 10, ¿cuánto le da a la Selección Colombia en esta gira por los Estados Unidos? De 1 a 10.
2: Ah, arranquemos. Pero es que... ¿Pero en qué sentido?
1: No, en general, en renovación, ¿qué sensación quedó? ¿Buena, mala, regular?
4: El consolidado.
1: ¿El consolidado?
2: Yo me voy con un 7.
1: 7 puntos, ¿eh? 7 puntos da Vargas. Bueno, me parece que yo lo doy
2: porque
1: menos.
2: Es que...
1: 6.
2: Porque es que de fútbol, poco, los dos primeros partidos... Pero se pusieron jugadores nuevos y eso suma bastante, pero en el juego obviamente todo eso necesita un poquito más de entrenamiento de todos. Mire esa jugada ayer de Samuel Velázquez con Luis Javier Suárez.
1: Sí.
2: Luis Javier le pica el primer palo para el centro y él la bota el segundo a nadie. Entonces obviamente son movimientos que todavía falta mucho conocimiento entre muchas de las nuevas piezas.
1: Correcto, yo le doy 6. ¿Usted cuánto le da, profe?
5: Sí, 6 y medio.
1: ¿6 y medio?
5: Porque si haces un balance, decís 5 puntos contra México, 5 puntos contra Paraguay, y ayer jugó como para 8 puntos.
1: 8 puntos, entonces daría 6.
5: Entonces da 18, dividido 3, da 6.
1: 6 puntos. ¿Sara?
4: Yo coincido con Juan Sebastián, es de 7, porque más allá de los resultados, que es con lo que la gente se queda.
5: Sí, se probó.
4: Hay que rescatar también eso, que hay jugadores que están dando la talla a pesar de ser muy jóvenes, y sobre todo en la portería también ese recambio importante, se vieron cositas buenas.
1: Bueno, seguimos.
5: Escuchate, Varguitas, escuchate la editorial, porque tengo...
1: Ya viene la editorial.

0: Tengo 21 jugadores que van a estar seguramente contra Chile.
1: Bueno,
0: Y,
1: vamos a escuchar la
2: o
1: historia.
2: sea,
1: Señor.
2: 21,
0: Sí.
2: 21, ¿sí o no? Más Lucho, 22, más Derma, 23, más Mojica, 24, más Camilo Vargas, 25.
0: No, Camilo no está. No va a estar. Tengo a
2: Le
0: De Osa.
2: faltaría uno para los 26.
0: Tengo a
2: Bueno,
0: De
2: la
0: Osa.
3: inclusión de
2: Puede
3: Osa me
2: ser el
3: gusta.
2: Cucho, puede ser De
0: Tengo a
2: Osa,
0: De
2: ese
0: Osa
2: puede
0: por
2: ser
0: Castaño.
2: John Córdoba,
3: Sí.
1: John Córdoba.
2: puede ser Mina, puede
1: Yo
2: ser
1: tengo un
2: Dita.
1: sueño. Yo tengo un sueño.
4: ¿Qué?
2: ¿Va a dormir?
1: No,
3: ¿Ugol?
1: tengo un jugador que deberíamos llamar.
3: ¿Ugol no?
1: No, no,
0: ¿Quién?
1: no.
0: Sí, Muñiz.
1: León Muñiz.
0: El del Mameloni.
1: El del Mameloni.
4: Mamelodi,
2: No,
4: Mamelodi. Sí,
1: señor.
4: alemán,
3: Sigue
4: Mamelodi todo el
3: durmiendo.
4: día.
1: Es
0: Tengo un
1: sueño, sigo
2: Sí.
1: durmiendo. Bueno, está bien. Van a ver.
2: Sí.
1: Van a ver. Cuando lo convoquen
2: No,
1: los
3: se
1: Bafana
3: corta.
1: Bafana, verán.
2: No,
3: Se
2: joda.
1: derrita.
2: Pues que se juegue con Bafana, Bafana. Por acá no. Muchas gracias, muy
1: Y
2: amable.
1: Cristian Mosquera
2: Prefiero que
1: también
2: llamen.
1: quisiera, tengo ese sueño de verlo, el del Arsenal. Pero
4: Alemán
1: bueno,
4: siempre de
1: vamos poco a
4: Mamelodi.
1: poco. Tenemos voces, Vargas, tenemos a Lorenzo
2: Sí.
1: y a los demás.
2: Sí, y a Juan Manuel Rengifo, si quiere, la gran figura ayer en el partido contra Perú, el hombre Atlético Nacional.
5: Eso, el fútbol.
1: ¡Ay!
5: El balón me queda picando y no la pienso dos veces y.
2: Samuel Velas.
1: Samuel, escuchemos voces de Colombia.
4: Sí, ¿por qué no?
1: Vamos.
4: Los demás.
3: El equipo, los protagonistas.
1: Los demás.
5: Todos somos hermanos, la verdad.
2: Velázquez.
5: Para las buenas, para las malas, siempre he estado con él. Desde pequeño nos conocemos. Y nada, me felicitó. O sea, hice gol con la selección. Que ni él lo creía todo. Y que bueno, que llegamos para quedarnos acá también. Seguir por el camino que voy. Ese es el mensaje con el que me felicitaron. Todo, que vengo haciendo las cosas bien. Pero no basta con lo que he hecho. Obviamente, siempre uno tiene que ir por más. Nunca conformarse. Y bueno, ya creo que cuando llegue Nacional.
1: Bueno, ahí está. Y nos queda una del profe Lorenzo. Escuchemos por última vez a Lorenzo y ya volvemos con Juan Sebastián Vargas para contarnos más cositas de la Selección Colombia.
6: Hablando con su técnico, con Manu Meneses, creo que él al equipo lo ordenó bien, lo vimos en los partidos previos también. Fue un equipo ordenado que se brindó. Creo que el recambio es poco, o sea, tiene poco recambio, tiene todavía que construir con una base que viene de muchos años y que son jugadores experimentados, buenos jugadores, pero que creo que el recambio tiene que venir desde abajo. O sea, hay que construir desde abajo, es lo que propusimos también cuando llegamos a Colombia, ¿no? Que no podía pasar un mundial sin que esté una sub-15, una sub-17, una sub-20 de la nacional participando. Y eso es lo que se construye desde ahí el futuro del fútbol, ¿no? Así que el proceso formativo es supremamente importante para, si no es en 4, en 6, en 8, pero hay que empezar. En algún momento hay que empezar a trabajar muy bien ahí, y seguir el ejemplo de países que lo han hecho y que le está yendo muy bien. Qué bueno que digas más allá de los resultados, porque es verdad. Lo que más nos satisfacción nos da es saber que tenemos muchachos que van a poder entrar más fácil a un equipo que le ha ido bastante bien, ¿no? Ojalá repitiéramos el proceso con mejores resultados todavía, pero que tuvimos hasta el Mundial, ¿no? No es fácil lo que hizo el grupo anterior y muchos de esos jugadores van a seguir, pero el que entre tiene que estar a la altura y bueno, creo que hay material, eso me deja muy satisfecho.
1: Muy bien, ahí estaba Néstor Lorenzo. Bueno, Vargas, próximo partido de Colombia, ¿cuándo podría salir la convocatoria? Y bueno, hablemos de la próxima jornada que es doble, ¿no?
2: Sí, 5 o 6 de noviembre debe estar saliendo la próxima convocatoria de selección nacional. Partido el viernes 13 en Cali contra Chile y el 17 en Santiago contra el mismo rival. Y ahí vamos a cerrar el año 2026.
1: Bueno.
2: Desde anoche ya se empezó a desintegrar el equipo. Ya John Arias, por ejemplo, fue el primero que se fue en vuelo chárter. Ya está en Sao Paulo, incluso el hombre de Palmeiras. Y una cosita ahí que quería agregar. Si alguien piensa que Colombia está jodido, lo de Perú es casi de entierro.
1: No, de lo de Perú es como para sentarse a llorar. Lo de Perú es para
2: Oiga,
1: sentarse a llorar, ¿eh?
0: Al fin lo hicimos quedar feo. Al fin. Porque siempre fue para sentarse a llorar, Varguita, y no le podíamos ganar.
1: También.
2: Alguien mira ahí y estoy en un 99% seguro, pero nunca ha ido a un Mundial Sub-20. Nunca.
1: Y creo que. Y habría que revisarlo, pero yo
2: Y
1: no lo recuerdo.
2: Y sub-17 creo que solo ha ido cuando ha sido anfitrión.
1: Y Chile campero. También está en la misma situación, ese es otro. Pero vamos a ver qué pasa con el
0: pasa equipo. Que es como dice Néstor, como dijo recién Lorenzo. Si no vas a los mundiales sub-15, sub-17, no sub-20,
2: que recambio los procesos ahí, claro.
0: Son difíciles.
3: Mucho más difícil.
0: Y mirá, Rengifo nunca estuvo en una selección Colombia.
1: Pero eso sí fue también de entrenadores que no lo vieron porque él siempre se destacó.
0: No lo vieron. Mateo Castillo tampoco. Nunca César, lo vieron.
2: César Torres dijo que sí había visto a Rengifo y el momento en que lo iba a llamar se lesionó.
1: Ah, bueno, ahí tiene.
2: En algún momento.
1: Ahí tiene.
2: Obviamente no lo aseguraba para una sub-20 o que fuera a ir al mundial, pero es que sí lo había visto. Y nosotros, por fortuna, gracias a Dios, a la vida, al universo, a Goku, al que ustedes crean, no, vamos seguido a mundiales sub-17 y sub-20.
0: Sí, oiga, sí, es
1: atención con esto. Antes de despedir a Vargas, ¿qué? Esta es la portada del Morning Gold News, que tiene un artículo en las páginas interiores
3: de
1: Juan Sebastián Vargas. Sí.
3: ¿Es el interior?
1: Sí. A ver, aquí está, mire, atención.
3: Tengo miedo.
4: ¿Qué dice?
1: A ver, ¿qué
4: dice?
1: ¿Cuál es el artículo de Vargas, mi querido George?
4: Atención, increíble. Sebastián Vargas cuenta qué pasó con los viáticos del Mundial.
1: Ah,
4: aún,
1: hay polémica.
4: Como en los dos primeros partidos de la selección Colombia, no aparece.
1: Ahí hay polémica con eso, Vargas.
3: De la cara, Varguita.
2: Sí, todavía no los han legalizado, entonces toca esperar el alemán, toca guardarlos por si toca devolverlos.
3: No, alemán.
1: No, yo ya estoy todo que. Okay.
4: Alemán salpicado en el escándalo de los viáticos de corrupción.
1: Bueno, Juan Sebastián
3: Vargas. El cartel de los viáticos.
2: Con decirle que lo de la Unidad Nacional para la Gestión y el Riesgo del Desastre es una bobada del alemán.
1: No.
4: Su amigo y compañero de periodismo, Sebastián Vargas, acaba de prender el ventilador.
1: No, y dicen que Díaz ha huido del país.
4: Andrés Díaz huye del país. Vargas prende el ventilador en el pleno fenómeno del niño.
1: Muy bien, Juan Sebastián Vargas estuvo con nosotros. Gracias, Vargas, señor.
3: Chao, Varguitas.
7: Lo que dice el señor Sebastián Vargas es cierto, Perú nunca ha ido a un mundial, ni sub-17, ni sub-20.
1: Ahí tiene. Por eso es más difícil la renovación.
2: Gracias. Lo dijo el peruano. Chao.
1: Gracias,
0: ¿qué
1: Vargas?
0: ¡Qué pasen!
1: 8 de la mañana con 13 minutos, sí, señores, lo dije. Vamos, ahora sí.
4: Ahora sí.
1: La gente lo está
3: esperando. ¿Es momento?
4: Sí, es único.
1: La gente lo está
4: esperando. Es el mejor.
3: Vine por esto.
1: Él se acomoda, ¿eh?
3: Vine por esto, en realidad.
1: En Barranquilla lo están queriendo mucho,
4: ¿eh? Sí, señor, lo amo.
0: Mañana vamos a...
1: ¿A rectificar?
0: No. No, no. A rectificar.
1: ¿Por eso?
0: A rectificar.
1: O reafirmar.
3: Pero la información del...
0: Porque una cosa es ratificar y otra cosa es rectificar.
1: ¿Usted va a rectificar?
0: Yo mañana voy a rectificar mis palabras.
4: Le traigo el gorrito.
0: No. Rectificar no necesita gorrito.
1: Ratificar.
4: ¿Eso sería ratificar? ¿Okay?
0: No, ratificar es cuando te equivocaste y tenés que dar otra versión.
4: No, al contrario. Rectificar es eso. Ratificar es cuando tú confirmas.
0: Claro. Entonces mañana voy a ratificar.
4: Entonces tengo que rectificar sobre rectificar y ratificar. ¿Eh?
1: Exactamente.
0: Okay. Mañana voy a dar. Porque realmente la gente no...
1: No entendieron.
0: Y el tema es del Barranquilla Fútbol Club.
1: Ah, ¿okay? Bueno.
0: El tema es porque hay mucho que me están insultando en todos los colores.
1: Ernesto Herrera le escribió.
0: Porque, sí, porque Ernesto Herrera me escribió.
1: No sé, pregunto.
0: ¿El presidente?
1: No, el
0: presidente
1: amigo
0: de Barranquilla.
1: ¿Ah, sí?
0: Se llama Ernesto Herrera.
1: ¿También?
0: Claro.
1: ¿Es el mismo?
0: No es el mismo.
1: Ah, ok.
0: Se llama igual. Sí. Ernesto Herrera.
4: Y
0: simplemente le tiro un título.
1: Pero para mañana.
0: Deme 10 jugadores que haya sacado en 20 años el Barranquilla Fútbol Club.
1: Bueno.
0: 20.
1: Uy, Dios.
0: O sea,
1: ratificamos.
0: Me nombran 10. Sí. Me nombran 10. Porque me los nombran. Fenómeno. Yo lo sé. Que salió Teo, que salió Vaca, que salió Lucho, que salió Fuente. Yo los conozco a todos. Chunga, todo. Después del 10. Dígame, ¿cuántos más? Ahí dando vuelta en 20 años. Y ahí van a ver si realmente están formando bien o mal.
1: Bueno.
0: ¿Okay?
1: Ahora sí, señoras y señores, la editorial de hoy. La editorial de hoy, la gente lo espera.
3: Chan,
1: acá
3: chan,
1: está,
3: chan.
1: El profesor Adrián Mañoli.
4: ¡Vamos!
1: ¡Va el profe con toda! Y después
3: por
1: el
3: esto
1: chiste.
3: Vine.
1: Ver, atención.
0: Bueno, hay equipo. Hay equipo con qué seguir compitiendo. Hay jugadores, hay técnico, hay cuerpo técnico, hay seriedad, hay administrativos y hay oídos sordos. El silencio es salud. ¿Vieron una enfermera cuando está así? En los hospitales que dice el silencio es salud. Bueno, cállense la boca un poquitito, muchachos. Esperen un poco, porque esto fue un trasteo. Esto metimos todos los muebles adentro de un camión, nos fuimos a otro lado, llegamos a otro lado, sacamos los muebles y recién ayer pudimos poner en el dormitorio la cama, la nevera en la cocina, en el living se pusieron los sillones, todavía faltan las decoraciones, poner los cuadritos, todavía falta, estamos en reconstrucción, pero qué lindo está quedando. Qué linda las imágenes de ayer del segundo tiempo. Qué lindo cuando entra ese pibe Rengifo, cuando entró Arcila, las ganas de Viveros, la velocidad de Cachito, la sapiencia de Gustavo Puerta, el espíritu de mando que tiene el capitán Davison Sánchez. Qué bien ese pibe Samuel Velázquez. Qué bien entraron todos estos pibes. Qué bueno que es Solís. Qué bueno que es Solís. ¿Qué falta que me hace John Arias en estos partidos? Faltó un poquitito más, faltó expresión corporal, moverte un poquito, no sé, agarrar la batuta en momentos que tenés que agarrar la batuta. Te extrañamos. En estos tres partidos yo extrañé al John Arias. Qué bueno sos, Yasser Asprilla. Qué bueno sos. Pero terminame una. Todo lo que proponés termina en un remate trunco, termina en un centro mal tirado, termina en un cambio de frente mal ejecutado, con buena técnica, pero no con precisión. Hay que mejorar un poquito eso. Hiciste una muy linda, un pase James. Un pase James entre línea ahí, cuchillo sobre mantequilla, lo metiste para la definición de Suárez que no se perfiló bien. Me faltó un poquito más de Suárez, pusiste mucha voluntad en el primer tiempo, pero me faltó un poquito más, que lo que te quede vaya para adentro, que te muevas de otra manera, faltó un poquito de Suárez. Todavía los nueve me siguen dejando un poquito de duda. Yo hice una lista de los 26 que estuvieron, yo creo que 21 van a estar contra Chile. Así que va a haber seguramente 5 puestos, porque Lorenzo no cambia, Lorenzo no va a llamar 27, va a llamar 26. Tengo una duda con respecto a la convocatoria de contra Chile. ¿Qué pasará si James tiene este tipo de rendimiento día a día en Nacional? ¿Qué pasará? ¿Será la despedida de James? ¿Habrá en Cali un James que entre con la pelota y la faja de capitán y salude a todo el mundo y juegue 20 minutos y salga? ¿Será este el momento o esperamos más adelante? No hay ningún inconveniente. Pero yo creo que Montero, Mier y Quintana van a seguir estando porque tienen que trabajar y es el futuro. Vargas es el bombero que tenemos ahí, por si algo pasa y hay un incendio, se lo llama y saben que va a responder. Muñoz y Ocampo, me parece que se encontró el titular y se encontró la alternativa. El chico puede seguir trabajando. Me parece que se ganó un lugar. Andrade se ganó un lugar. Ayer me gustó porque es rápido, ubicado. Me parece que es una buena alternativa para Davinson y para Lucumí. Ahí está Andrade. Davinson y Lucumí ni hablar, van a estar. Velázquez, el chico se ganó un lugar y va a estar. No sé Angulo, no sé. No creo. Puerta, Solís, Ríos, Arias, todos jugadores que van a estar. Arcila, Rengifo, Orozco, Suárez, Viveros, Cachito Gómez, Asprilla y Durán. 21 jugadores. Todos estos tipos van a repetir, seguramente. No hicieron nada malo para no volver a estar. Es más, abrieron el baúl de la esperanza de seguir estando, de seguir construyendo, de seguir estando. Y me quedan muchas dudas con el chico Perea. ¿Por qué no lo pusieron? Hay que ver cómo se comportó en los entrenamientos, en su expresión corporal, en su día a día, en su integración, en su comunicación. Caicedo, Angulo, me parece que es más de lo mismo, es Machado, es Borja, es Mojica. No, Mojica me parece que está un escalón por encima de todo y que posiblemente esté en la próxima. Castaño, me parece que no dio lo de Castaño, me parece que lo de Campaz es el garré de Lorenzo, ¿no? Porque no lo vemos, pero a Lorenzo le gusta porque le cumple funciones. Y cuidado que en la próxima tienen que estar jugadores como Lucho Díaz, va a volver seguramente, De Osa, que va a volver, el Cucho Hernández o Córdoba, uno de los dos, va a tener que estar, el Lerma va a tener que venir para estar ahí. Lerma no se puede ir tan rápido por más que tenga 33 años. Mojica puede llegar a estar, y Carrascal, ¿no? Me parece que en Flamengo, con la lesión de Arrascaeta, que tiene para un tiempito, el uruguayo que se lesionó, me parece que Carrascal puede agarrar las riendas de un Flamengo que va a jugar semifinales de Copa Libertadores contra Estudiantes de La Plata y puede mostrar de qué está hecho Carrascal. Así que yo creo que estos chicos que estoy nombrando, y lo dijo Lorenzo, deben continuar. Esto no es de que, uy, ahora hay que esperar un mes más para la... No, no, no hay que esperar un mes más. El fin de semana que viene, estos chicos juegan todos. Y tienen que estar preparados y tienen que rendir examen domingo tras domingo, fin de semana tras fin de semana, sudamericana tras sudamericana, Libertadores, en las ligas que les correspondan a cada uno de estos jugadores, tienen que mostrarse, tienen que ser protagonistas, porque si no son protagonistas en sus equipos, no los van a convocar. Porque en la Selección Colombia, y escúchenme bien, no hay meritocracia, no hay eso de que siempre se elige a jugadores por capricho, no existe eso, no existe. Pudo haber uno, dos en el Mundial que usted considera que los pusieron a dedo, pero para el técnico no, que pudo haber sido James, que pudo haber sido Castaño, que pudo haber sido Carrascal. ¿Cómo llevaron a estos jugadores al Mundial? ¿Cuántos son de 26? ¿Cuál es el porcentaje? ¿Es el 1%? ¿El 2%? Por dos jugadores que quizá usted consideró que no tenían que estar, ¿va a tirar a la basura todo lo de los demás? La base está hecha. Hay equipo, hay DT.
1: Hay equipo, hay DT. Esa es la editorial del profesor Adrián Mañoli. 8 de la mañana, 22 minutos. Bueno, vamos a ver.
4: Lo prometido es deuda.
1: Que él siga, ojalá que... Yo le tengo un mensaje a Lucas, corto, un mensaje muy cortico a Lucas.
0: Uy, sí, decíselo.
1: ¡Lucas!
0: Decíselo, ¿eh?
1: Lucas, no le cortes el camino a Rengifo, ni tampoco a Samuel. O sea, yo creo que ya demostraron los dos que son jugadores de Selección Colombia. Juégatela por ellos. Ojalá podamos ver más a Rengifo, porque es un jugador que es el futuro de nuestro país... Y también mucho más a Samuel Velázquez. Basta ya con Milton Casco. La verdad, Milton Casco...
0: No, independientemente bien, de quién juegue o no.
1: Lo que sea, pero independientemente de quién sea, el futuro de Colombia está, por un lado, con Samuel y el otro con Rengifo. Ojalá, tú que hablas de que eres un técnico joven, moderno y que apoyas a los pelados, que los apoyes porque los necesitamos en Colombia y necesitan que lleguen con ritmo para que se puedan apropiar de la selección. 8:25 minutos, tenemos tiempo para George Pinson.
4: Sí, señor. Lo prometido.
1: Es que este Sara no lo ha escuchado.
3: Tengo miedo.
4: Se repite.
3: Está la presión en si me gusta a mí
4: se
3: o no.
4: Sí, sí, lo que sí, pasa sí. Es que esa frase ya se volvió icónica en okay, el Morning Gold. Esa frase es de un chiste que dice así.
1: A ver, chiste con George Pinson, 8:25. ¡Bravo!
4: Gracias. Imagínate, Sara, la selva.
3: Ajá.
4: La selva donde están todos los animales. Y el rey. ¿Sabes quién es el rey?
3: Claro.
4: Messi. Darío Gómez.
3: Cristiano Ronaldo.
4: Pero Darío Gómez.
1: El león
4: es el rey. Pero del despecho, exacto. Era el rey
1: león
4: del despecho.
1: El león es el rey de la selva.
4: Y resulta que el león, que era el rey de todos los animales, dijo: bueno, como se han portado bien, como usted. Y me acordé de otro alemán. No, es igualito. Sí, sí, sí. Como se han portado bien, como ustedes me hacen caso. Vamos a hacer una fiesta ni la hijo de madre en la
1: selva. ¡Bravo! ¡Bravo! ¡Bravo! ¡Fiesta! ¡Bravo! ¡Fiesta! ¡Bravo! ¡Fiesta!
4: Es más,
1: ¡fiesta!
4: Como yo soy el rey de la selva, voy a traer al rey, a Darío Gómez, ¡bravo! El rey del despecho, Arely Senao, la reina de la música popular.
1: ¡Bravo!
4: Y todo el mundo, bravo. A Twister, el rey también.
1: ¡Epa, profe, aplauda,
4: el
1: profe!
4: El rey de la champeta urbana. Y todo el mundo, bravo. León.
1: Y
4: el sapo estaba por allá escuchando y dijo, pero que traigan viejas. Y el león de una vez volteó a mirar y el león se puso bravo. ¿Sabe qué dijo el león? ¡Viva Santa Fe! Dijo así porque era el león. Y entonces dijo, no me voy a dejar provocar. Aparte de esos, también voy a traer a Silvestre Dangón, que cobra caro, pero aquí en la selva hay plata para eso.
1: ¡Bravo!
4: ¿Qué artista les gustaría tener? ¿Qué artista les gustaría tener?
1: ¡BTS!
4: Les voy a traer esos BTS y vamos a tener pantallas en los árboles del bosque, en la Laguna Encantada les pongo otra. Allí les pongo otra pantalla.
1: ¡Bravo!
4: ¿Qué artista más quieren? ¿Qué artista más quieren?
1: A ver, profe, ¿quién quiere?
4: ¿Quién? Soledad, la que le cantó a Messi. También la vamos a traer para que haga brindis aquí. Y vamos a hacer brindis con champaña y todo el mundo. ¡Bravo!
1: ¡Bravo!
4: ¡León! ¡León! ¡León! ¡León! Y el sapo. ¡Pero que traiga vieja!
1: Oh,
4: y el león nada más lo miraba así todo raro. Dijo, bueno, pero como la pachanga nos va a dar hambre, no quiero que aguanten más hambre ustedes que perro de hippie. ¡No, señor! Aquí no se aguanta más hambre como gato de ferretería. ¡No, señor! Por eso, los mejores manjares.
1: ¡Eso!
4: ¿Qué les gusta? ¿Qué les gusta? Todo el mundo, hormigas culonas.
1: ¡Bravo!
4: Vamos a tener hormigas culonas. ¡Ay, qué cola de búfalo! ¡Vamos a tener cola de búfalo! ¡Ay, qué alitas de pato! ¡Vamos a tener alitas de pato! Todos los manjares, toda la comida que usted pida se le va a tener aquí. ¿Y sabe qué es lo mejor? Y todo el mundo, ¿qué? ¡Que es gratis! Y todo el mundo,
1: ¡bravo!
4: ¡Bravo! ¡León! ¡León! ¡León! ¡León! Y el sapo, pero que traigan bien. Y claro, no, el león ya estaba rabón, dijo, pero bueno, hay que mojar la palabra, ¿sí o no?
1: Claro.
4: Aquí les voy a traer, ¿ustedes qué toman?
1: Whisky.
4: ¿Qué
1: toman?
4: Whisky. Se
3: Tamarindo.
4: Le trae whisky. Aquí, vodka.
1: Amarelo.
4: Se le trae vodka. ¿Qué más quieren?
1: Amarelo.
4: Amarelo. Se le trae amarelo. ¿Qué más quieren?
1: Ñoquis.
4: ¿Qué más quieren? Ñoquis. Vamos a hablar con Mañoli para que traiga los ñoquis.
3: León, muy
4: sí.
3: Grande.
4: Cerveza de todas las que les guste. Águila. Y las águilas dijeron, no, pero no, es que es otra águila. No se preocupen. Entonces, vamos a tener todas las cervezas importadas. 1,500 tipos de cervezas.
1: ¡Oh, qué fiestón,
4: 1,500 tipos de whiskies. 1,500 tipos de ron. Hasta el ron caco. Que es el bueno que le gusta al alemán, el caco ron. Vamos a traer todos tipos de tragos. ¿Y saben qué es lo mejor?
1: ¿Qué?
4: Que yo lo pago.
1: ¡Bravo!
4: ¡Es gratis! Y todo
1: León,
4: ¡bravo!
1: ¡León! ¡León!
4: ¡León! ¡León! Y el sapo. Pero que traiga vieja. Y el león se enrabó, ¿no? Dijo, no más. Eso sí, todo el mundo va a entrar a la fiesta, pero a ese animal verde, con los ojos saltones y con la jeta grande, no lo vamos a dejar entrar a la fiesta. Y el sapo, de lo que se va a perder el cocodrilo.
1: Vamos a la pausa y ya volvemos.
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1: Señoras y señores, regresamos el Morning Call de LAS, pero estamos todos, ¿no? ¿Falta algo?
14: Ah, que traigan bien.
1: No, pero no más, hombre, sapo, ya.
3: Pero soltame.
1: Ya, soltame, hombre, mijo, soltame. Bueno, ganó Colombia ayer 2-0. También queremos saber la opinión de Mauricio Gómez, que está con nosotros desde la ciudad de Pereira. Y hay que tocar un tema muy importante. El Pereira ya tiene nuevo entrenador.
0: Sí, señor.
1: Pero, Mauro, arranquemos por Colombia. ¿Cómo le pareció el...? Estamos acá haciendo una encuesta de los tres partidos. Yo le doy 6 puntos a Colombia. El profe dio 6-5. Sara dio 7. Vargas dio 7. ¿Cuál es el puntaje que usted le da, Mauricio, a la selección Colombia en estos tres partidos? ¿Cómo le va?
15: Le mando un abrazo para usted, para todos. Mire, haciendo la evaluación de los tres partidos, yo le doy 6 puntos. Advirtiendo que lo de ayer fue bueno, casi que muy bueno, sobre todo en el segundo tiempo, porque volvió Colombia, a mi juicio, a recuperar su esencia, un equipo propositivo, un equipo que con jugadores de buen pie, un equipo que proponía juego, que se impuso ante el rival, advirtiendo que el rival muy pobre lo de Perú. Lo que pasa es que lo que había pasado ante México y Paraguay, advirtiendo que ante Paraguay hubo mucho ensayo, y eso está bien, pues fue con niveles muy bajos, individuales y sobre todo colectivos. Entonces se venía de 2 evaluaciones muy flojas, pero la verdad lo de ayer fue muy bueno, a mi juicio. Y si nos amparamos en lo que dice el técnico, con lo que estoy de acuerdo, que aquí más que evaluaciones colectivas eran evaluaciones individuales, creo que nos quedamos al final con cosas interesantes. Ya ustedes nombraban lo de Samuel Velázquez, lo de Rengifo. A mí en líneas generales me gustó mucho lo de Matías Orozco. Entonces creo que hay cositas para ir teniendo en cuenta jugadores y para ir descartando a otros, que creo que era la finalidad de esta fase de tres partidos amistosos.
1: ¿A quién destaca entonces usted y a quién desecha?
15: Epa. Bueno, ¿a quién desecho? Mire, tristemente yo creo que Álvaro Angulo... no está aprovechando, digamos, la oportunidad que se le está dando. Y tristemente yo le pongo un asterisco a Yacer Asprilla. Tampoco está aprovechando. Yacer tendría que haber aprovechado la responsabilidad que le dio el técnico Néstor Lorenzo. Ayer mostró algunas cosas, pero yo creo que este es un momento para que haya jugadores que se hagan cargo. Ido James, Ido Juanfer, uno dice... Yacer Asprilla, que está ahí en el proceso, sobre todo sin tener a Carrascal por ahora, tendría que haber dicho, venga, aquí estoy yo puedo ser el conductor del equipo, o por banda, si me ponen por banda, pero ni por carril central ni por carril externo. Entonces yo también lo de Yacer empezaría como a descartarlo. Y de los que se quedarían, bueno, de los nuevos, me quedo con Matías Orozco, me quedo con Rengifo, me quedo con el jugador, con Arcila, que fue muy bueno. Y bueno, quiero ver más a Solís, porque para mí Solís es un jugador que va a dar en esta selección. Y espero que lleguen otros, ¿no? Que pueda estar De Osa, que vuelva a estar obviamente con la posibilidad de Carrascal. Pero creo que hubo buenos valores al final y eso es lo que nos llena de expectativa para lo que se viene.
1: Oiga, y me acaba de surgir acá unas 4 categorías. ¿A quién desecha? ¿A quién salva? ¿A quién le pone matrícula condicional? ¿Y a quién le agradece? El agradecer es como, bueno, muchas gracias por haber
3: diploma
1: participado.
3: De participación.
1: Y ya, pues, te agradezco por los sueños de la selección, pero pues ya fue. Entonces ese me gusta, ¿eh? Esa está buena, ¿eh?
0: Está buena.
1: Vayan pensándolo, desecha, salva, participe. Matrícula condicional o agradece. Yo, de agradece, ya sabemos todos, yo creo que por el costado izquierdo, agradecimientos por siempre. Matrícula condicional, John Arias, ponte las pilas. Yo salvo a los pelados, a Velázquez, a Orozco, a Rengifo, y a Durán, y desecho a... Voy por ahí, por Álvaro Angulo, que me parece que no dio. Pero bueno, eso lo vamos a seguir hablando acá en el panel. Ya le preguntamos a Mauricio por Colombia. Pero la noticia desde el eje cafetero tiene que ver con la confirmación de Alexis Márquez como entrenador del Deportivo Pereira, Mauro.
15: Sí, vuelve el profe Alexis Márquez. Antes que cualquier cosa, decir que es un extraordinario ser humano. Pero tristemente al Deportivo Pereira no lo salva el que llegue un extraordinario ser humano a la dirección técnica. Ni tampoco lo salva que llegue José Mourinho, que llegue Luis Enrique Martínez, ni que llegue el mejor técnico del mundo. El Pereira realmente no tiene salvación. Y valoro mucho lo de Alexis Márquez, es valiente lo de Alexis. La realidad es que ningún técnico serio en Colombia, ningún técnico serio en Colombia, por más plata que prometan, porque prometen y no cumplen, iba a llegar a Deportivo Pereira. Solamente al Pereira lo podía salvar en la búsqueda de entrenador alguien que tuviera el perfil de Alexis. Un hombre de la casa, un doliente, un entrenador con sentido de pertenencia y que tiene gratitud, obviamente, por la que ha sido su casa profesional deportiva durante casi toda su vida. Alexis lleva casi 30 años ligado a la historia del Deportivo Pereira, como futbolista en todas sus divisiones, desde menores hasta profesional, entrenador de arqueros, asesor, entrenador interino, entrenador en propiedad. Y creo que solamente el camino conducía a Alexis Márquez.
0: Y pereirano. Y
15: llega más con la intención de darle la mano al equipo. Pereirano, evidentemente, profe. Claro, pereirano,
0: de la ciudad,
15: 50 todo. Años. Por eso, profe, solamente un técnico del perfil de Alexis Márquez podría llegar en estos momentos.
0: Ya entrenó, ya entrenó ayer.
15: Sí, sí, sí, profe, ayer entrenó. Va a tener al profe Rubén Darío Zapata como su asistente, que ha sido su escudero durante su carrera como técnico profesional, una persona muy interesante, que está muy vinculada a la federación, dicta muchas charlas. De hecho, ayer no estuvo Rubén Zapata en el primer entrenamiento porque ya tenía unas charlas establecidas y se va a reunir con el equipo el fin de semana. Y va a tener al Norberto Salamanca como preparador físico de mucha experiencia. Fue preparador físico durante mucho tiempo del profe Octavio Zambrano, que anduvo en Medellín y estuvo en Deportivo Pereira, y ya ha estado en varias
0: otro
15: oportunidades
0: pereirano. En Pereira. Otro pereirano.
15: Otro pereirano, sí. Sí, ya. Por eso, o sea,
0: pero estaba viviendo en Estados Unidos, ¿no? Él está radicado allá y vuelve. Sí. Él quiere mucho la institución, mucho la institución. Sí, vamos a ver, es gente que viene a apagar el incendio, a ver qué pasa, con sentido de pertenencia, si le encuentra la vuelta, si saca un par de puntos como para... Porque ahora lo que el Pereira tiene como objetivo es... Primero lo administrativo, a ver qué va a pasar, porque el alcalde de Dos Quebradas, Mauro, incendió todo, ¿no? Tiró una bomba terrible, saquen esto, por favor, que vengan los empresarios, al gobernador le está pidiendo que por favor le saquen a don Álvaro López el Pereira de las manos. Si eso llega a pasar, bueno, se abre una luz de esperanza. Ahora, profe, si no pasa eso, por más que venga Guardiola, hermano... No pasa,
15: profe,
0: nada.
15: Mire, eso de lo del alcalde de Dos Quebradas termina siendo un canto a la bandera, porque eso es como si Millonarios de Santa Fe estuviese viviendo la crisis por la que está atravesando el Deportivo Pereira y salir el alcalde de Cota, de Soacha, de cualquier municipio cercano a Bogotá, de Chía, a decirle al presidente de Santa Fe de Millonarios que entregue el equipo. Es un canto a la bandera. Además, muchos dijeron, no, pues entonces dígale a su hermano que entregue el Pereira Álvaro López, el hermano del alcalde de Dos Quebradas. Pues eso no es un secreto para nadie, es alias Macaco, que en su momento pues estuvo condenado y tiene sus líos, ¿no? Entonces, termina siendo un canto a la bandera. Lo del Pereira es una cosa...
0: Ah, el alcalde de Dos Quebradas es el hermano de Macaco.
15: Sí, señor, sí, señor. Profe, dejémoslo ahí, profe.
1: Dejémoslo ahí, 8:44, bueno, esperemos que
15: mire,
1: bien, Alexis.
15: Alemán. Alemán, mire, no, las cosas, mire, en esta ciudad hay cosas que todo el mundo sabe, todo el mundo lo dice, pero a la hora de la verdad todo el mundo se queda callado. O sea, son secretos a voces, pero todo el mundo se queda callado. Yo sí, pues no tengo problema en decirlo. Lo que sí, Alemán, es que, y profe Adrián, para mí va a ser un quemadero para Alexis, para Rubén Zapata, mira, para el profe Salamanca.
0: Pero Alexis no está con... O sea, yo pensé que Alexis iba a estar... Y bueno, no queda otra, pero está contento el tipo, escucha.
16: A ver. Profe, ¿cómo estaba? Qué pena que no le había contestado el mensaje, sino que pues hasta ayer estaba todo en diálogos. Ya hoy al mediodía sí cuadramos temas de salario y todo, y en la tarde arrancamos a entrenar. Además que desde ayer, pues como todo el mundo estaba con la noticia de que sí, este teléfono lo tenía lleno de mensajes y apenas lo estoy contestando. Pero bueno, por aquí estamos otra vez con el equipo y de la mano de Dios que nos va muy bien.
1: Bueno, bien.
3: Por lo menos está motivado.
1: Sí,
0: ¿viste? Yo dije, bueno, no quedaba otra, que me iba, mira, porque Alexis fue los partidos que dirigí yo, Santi,
1: Mauro.
0: Mauro en primera fue mi capitán, ¿te acordás? Entonces, tengo una relación buena. Y cada vez que yo entrenaba al equipo, cada vez que las charlas tácticas que le di, la teoría que hablábamos a la tarde, porque los hacía quedar a la tarde en charlas teóricas, el primero sentado ahí adelante, Alexis Márquez y Diego Arias.
1: Diego Arias,
0: los dos. Ve. O sea, pero así como, ¿viste? Soñó, como usted en el colegio, ¿viste? Los nerds, así.
3: Primera fila.
0: Bueno. Primera fila. Y esos tipos son agradecidos.
1: Bueno, pues esperemos y le deseamos lo mejor al profe Alexis, que creo que tiene una muy buena idea de juego, que lo hizo en algunos momentos con el Pereira, que lo llevó a una final de Copa, pero ahora está en una situación muy difícil. Muy difícil.
3: Institucional pues, y deportiva.
1: Institucional, deportiva, anímica.
15: De billete.
1: Todo, de económica. Billete, económica. Muy difícil va a ser. Él no es mago, pero yo creo que va a sacar mejores resultados que Arturo Reyes.
15: Es que ¿sabes cuál es el problema? Ya Arturo, lamentablemente, tampoco el grupo le estaba...
1: Ya no le creen.
15: Le estaba caminando. No le estaba caminando el profe Arturo Reyes, entonces eso también pasó factura.
1: Y va a ver que con Alexis el Pereira va a ganar más puntos. Bueno, Mauro, como siempre, muchas gracias, hombre.
15: Abrazo y un abrazo. Oiga, a la gran Sara Arciniegas. Un abrazo para
1: sí,
15: todos.
1: Claro. Oiga, ¿y el 11 qué? ¿Todo bien? ¿Alguna novedad así rara?
15: No va a poder contar con el jugador Andrés Colorado. Para el partido del viernes ante Llaneros en Palo Grande por acumulación de tarjetas amarillas. Jaime Alvarado no está todavía, de modo que le va a tocar al técnico y su hermano de Tomás García, que es el hermano de Mateo García, que es un pelado de 20 años, ya ha tenido minutos, ya ha jugado, y lo más seguro es que Tomás García sea el acompañante de Jader Quiñones ahí en la mitad de la cancha del Once Caldas de Manizales.
1: Bueno, el Once
15: Caldas sería la única novedad proyectada para el día.
0: Sí. Mauro, para tu conocimiento, hay un pereirano que nos está haciendo quedar muy bien.
1: ¿Quién?
0: Y viste que en Pereira tenemos un sentido de pertenencia de todo pereirano que anda por afuera, tratamos de exaltarlo, ¿no?
15: Sí.
0: Y es Eduardo Meisel.
15: Sí, señor.
0: Un aplauso. Cuidado con ese nombre, porque ese pibe va a ser...
1: ¿Qué?
0: Como un gerente deportivo de Selección Colombia, porque habla tres idiomas, porque está preparadísimo. Fue jugador profesional del Deportivo Pereira. Un 5, sub-17, sub-20 de Colombia. Hoy es el gerente deportivo del Deportivo Cali.
1: Y estuvo en
0: Está pegado a Dudamel. También, sí. Miren, un chico monito, rubiecito, que está al lado de él con la tabla, con todo. Viene del Cúcuta. Empezó sus pañitos como el Cúcuta. Es bilingüe, recibido de administrativo, estudió, hizo todo el colegio en el Liceo Francés de Pereira. Así que, qué bien, ¿no, Mauro?
15: De buena familia, conocemos a su señor padre también.
0: El papá es uno de los mejores urólogos del país.
1: Ah, ¿lo conoce usted?
0: Las manos no.
3: ¿Y él lo conoce a usted, profe?
1: Sí, él lo conoce a usted.
3: Gracias. ¿Qué tanto lo conoce?
1: Gracias, Mauro, como siempre, por estar con nosotros.
15: Abrazo. Chao.
1: Bueno, noticias. Santa Fe Femenino se refuerza para la Copa Libertadores Femenina, que ya arranca, y trajimos a la mejor de todas.
0: Pero no es que no se podía.
3: Es que esa es mi duda principal de lo que está pasando, profe, porque el Deportivo Cali, el día que queda campeón, la declaración de Jessica Bermeo, su capitana, es que no entiende por qué el equipo no se va a reforzar, que no les van a dar todo el dinero, un poco como de claramente poniendo la queja pública, y dicen textualmente las jugadoras, incluso la encargada del equipo, la gerente del equipo femenino, que no se habían reforzado porque no estaban seguras si iban a llegar a la Copa Libertadores, y obviamente en Conmebol tú tienes ciertas fechas para inscribir a tus jugadoras, claro, que van a estar en plantilla, que van a estar obviamente con el tema de los dorsales, de las de los comerciales y demás. Yo no entiendo.
1: Ya sé. Me escribe acá José Alberto.
3: Que nos cuente José Alberto, por favor.
1: Dice, por lesión habilitan jugadoras en Santa Fe, en Cali, no. Es por tema de lesiones.
3: Bueno, pero igual es que el tema... Gracias, José. Santa Fe podría habilitar entonces. Es que Santa Fe tiene 10 lesionadas, profe.
1: No, pues tiene
3: un equipo completo de cruzado, de un golpe en la rodilla de Nicole Rojas también, una contusión para Marianela Carvajal. Viviana Costa se rompió el cruzado, pero se rompió toda
0: cinco,
3: la rodilla.
0: ¿No?
3: Claro, incorporó ya hasta este momento a que para mí son unos refuerzos, pero no, de primera Kelly. Categoría.
1: Kelly, estoy enloquecido.
3: Kelly vuelve a Santa Fe, ella ya había sido campeona.
0: ¿Dónde estaba?
1: Está en Nacional.
3: En Nacional. Kelly Barwin ha pasado por todos los equipos grandes, si quieres, del fútbol femenino, que son Santa Fe, América, también pasó por Cali y pues, ahora en Nacional. En Nacional no ganó y resulta que ella es la jugadora que más ligas tiene. Solo ella tiene 4 ligas. Entonces también es como el tema de la experiencia. Ya había estado en Santa Fe.
1: Juega de todo, ¿eh?
3: ¿Qué jugadora es
1: Kelly? Ella es muy buena. Ya en cualquier, usted la pone ahí en la cancha y le marca diferencia.
3: Es diferencial y tiene ese... ese picante que le estábamos, por ejemplo, juzgando a Lina Arboleda, pero Kelly ya lo sabe manejar. Entonces, claro, va y molesta al rival, incomoda, pica, y aparte es muy buena con el balón. Es muy técnica, es de verdad muy buena. Entonces, de Kelly Barwin ya es un fichaje de 10 puntos.
1: 10 puntos.
3: Es un refuerzazo para esta Copa Libertadores.
1: 11 puntos le doy yo.
3: En la portería, que mucho se criticó a Wendy Martínez en lo que fue la liga, en lo que fue la final, en los goles, sobre todo, también la media distancia, llevan a Jimena Ospina, que es la portera de la selección sub-20, es la suplente de Luisa Gudelo también, proceso también de subcampeona sí. del mundo en la India con la sub-17, y ha hecho todo el camino, ¿no? Ella estaba en Internacional de Palmira, llega entonces a Santa Fe, refuerzo también, es un buen refuerzo, no sé si tan a la escala, a la magnitud de, por ejemplo, Kelly y Barwin, pero es buena, es buena.
1: Diosa.
3: Quizá lo que la empaña ahorita es su participación reciente en los Juegos Centroamericanos, ella es la jugadora pues culpable en el gol del empate de México, para finalmente luego la victoria. Entonces, claro, ella falla en ese gol que hace el empate y que forza los penales, y en los penales pues no respondió como se esperaba, porque sabemos de la categoría de las arqueras colombianas, pero subcampeona del mundo. Ahorita también estaba con la sub-20, que fue tercera en la Copa del Mundo de la categoría. Entonces, digamos que a nivel de todo el recorrido y la experiencia, lo tiene. Es un poco bajita, pero tiene otras cualidades.
1: Bien. No hay que salte bien.
3: También Wendy Cabrera es una jugadora que viene de la antigua Equidad. Todavía estaba en Equidad, comenzó. Ahora está pues obviamente en Internacional de Bogotá. Buena, es una muy buena jugadora. Equilibrio realmente para el mediocampo. Y el otro refuerzo que para mí es espectacular.
1: ¿Quién?
3: Manuela González, de Atlético también. Nacional, la segunda goleadora también de lo que fue esta liga este semestre, pero qué jugadora también, porque le mete goles.
0: Manuela González, la 9,
3: la
0: esa
3: 9 Nacional,
0: pícara.
3: La altota, la grandota.
0: Uy, no, era la que llevó en el todos contra todos, era la
1: goleadora.
3: Fue la goleadora, le quitan obviamente por el tema a las jugadoras del Cali por haber disputado más partidos, claro. Se lo entregan finalmente a Manuela. Santa Fe quiere ganar esa copa. Ya ha llegado a dos finales, las ha perdido, los penales han sido complicados, los rivales también brasileros.
0: Va por esos $500,000.
3: Pero, profe, por favor, y Cali, que es el actual subcampeón de la Copa Libertadores, ojalá sean dos buenas participaciones para los equipos colombianos. Ya comienza ahorita el ¿cuándo? 15.
1: El 15,
3: Santa
1: ya.
3: Fe debuta el 15 contra Caracas, justamente el primer Caracas, equipo colombiano. Cali jugará el 16.
1: Bueno, estaremos atentos a la Copa Libertadores de América Femenina. Vamos hasta la ciudad de Barranquilla, aparece el señor Giovanni Cárdenas, a quien le voy a hacer la pregunta. Son dos preguntas de selección y una del Junior, que juega contra Inter este fin de semana. Don Giovanni Cárdenas, ¿cómo le va? ¡Presente!
17: Ah, Carlos, ¿cómo estás? Un abrazo, estoy por acá con mi gente, con la calle. Hay que salir a la calle, maestro. Usted me dijo, salga a la calle y yo salgo a la calle.
1: Está
17: encerrado, no aguanta. Está encerrado, no aguanta.
1: Eso.
17: Es más, te voy a decir, te tengo primicia de Mauro Silveira.
1: Epa.
17: Puede, copien y peguen, porque esto va a estar interesante. Primicia de Mauro Silveira.
1: Bueno.
17: Copien y peguen, pero guárdeme, la vi después.
1: Guárdela ahí.
17: Pero o sea, pues, ven acá, mi hermano, mira, no estoy, ¿ves?
1: ¿Dónde está?
17: Uy, mire esa banderita es tu papá. Tu papá Junior. Uy, mira, pero ¿con quién estoy? Acá el Vale, ¿qué está vendiendo, amigo? ¿Qué está vendiendo? Buenos días aquí en el Morning Call. ¿Qué está vendiendo?
18: Muy buenos días, un saludo para toda la gente, a toda mi gente acá Me encuentro aquí en el barrio Caribe Verde.
17: ¿Qué vende, amigo?
18: Aquí estamos vendiendo toda la variedad. Tenemos fritos, buñuelos, arepa, huevos, tenemos toda la variedad. Dedito.
17: ¡Qué vaina tan sabrosa! Y tiene que vender toda esa vitrina, maestro, porque yo estoy aquí para que usted venda eso. No me venga a mostrar esa vitrina vacía. Uy, mira, ahorita le compro una caribañola bien deliciosa. ¿A cómo está eso?
18: No, todo está barato. La caribañola 3.000, arepa, huevos 3.000.
17: Bueno, ¿cómo? Usted tiene esa ¿cuándo puso usted esa bandera del Junior aquí en su negocio?
18: Esa bandera la tengo de aquí hace un año, desde que estaba mi negocio aquí, negocio La Bendición. Y epa, siempre me mantengo con mi banderita.
17: Es que
18: aquí.
17: Esta es la gente del pueblo, mi amigo. O sea, ¿usted se gana la vida vendiendo frito hace cuánto?
18: Tengo un año de estar aquí trabajando.
17: ¿Usted ya vendía frito allá de donde vivía?
18: Sí, vengo ya de hace 20 años trabajando el negocio frito, de jugo y todo eso.
17: No, muy bien. Se gana la gente del pueblo, juniorita a morir.
18: Claro, claro, así es, juniorita a morir.
17: Bueno, papá, entonces no me quite esa banderita de ahí.
18: No, no, ¿cuándo? Para nada.
17: Déjeme esa bandera y no me la quite.
18: Con Junior ahí, firme, en las buenas y en las malas, ahí estamos con él, firme.
17: En la buena y en la mala, Junior, tu papá, bueno, pilas, pues.
1: Oiga, gracias, tío, papá. Me escribe Juan Lozano, Juanito Lozano, que le guarde un dedito porque a él le encanta el dedito caliente.
17: Ah, le encanta el dedito caliente.
1: Sí, sí, sí.
17: Que sean dos. Lozano. A ver, ¿qué quiere Mañoli? ¿Qué quiere Mañoli?
1: A ver, Mañoli.
0: Un arepa de huevo, a esta hora me la como, pero como un alfajor, ¿eh?
17: Un momentico aquí, lo voy a mostrar. Perdón, mi amigazo.
1: No.
3: Pero Joan y los guantes.
0: Tico, sensacional.
17: Espérate, que yo se la compro al man, oye.
1: Sensacional. Epa,
3: tiene buen tamaño.
17: Mira, la ves.
0: Mira esa belleza. Entonces, Dios mío.
17: Mira, qué divina.
1: Y el dedito. Y el dedito.
17: Bien, mío. Ver, bueno, aquí está el dedito, míralo, aquí está, míralo.
1: ¡Epa! ¡Quisieran
3: varios! ¡Es un almuerzo! ¡Ay, eso es un almuerzo!
0: ¡Pero increíble!
1: ¡Qué bueno,
17: Uy, mi hermano, cuidado, se le daña eso ahí, cuidado, le daña.
1: Bueno, tío, papá. A ver, saludos al Vale, pero
17: dos preguntas
1: de selección. De los tres
17: partidos.
1: Tengo
17: noticias de Silveira, primicia, copien y peguen, pues, de una, le doy tiempo. Hablemos del tema de...
1: Selección rápido.
17: De selección rápida.
1: A ver... De los tres partidos, de 1 a 10, ¿cuál es su balance? Aquí vimos 6, algunos 7. ¿Usted cuánto le da?
17: Bueno, de los tres partidos, el mejor el de anoche. Para mí, ganaron los nuevos, los pelados, los que se atreven. Nico, pues pareciera que tuviera miedo. Por eso, Lorenzo, compres un perro. Yo sí le puedo organizar dos, tres alemanes que le pueden dar, perros alemanes que le pueden dar a usted la seguridad. Pero póngalos pelados, mijo, póngalos. Uy, ese Rengifo tiene mucha calidad. Ese Daniel Arcila, qué golazo, Arcila. Yo creo que de los tres partidos, el de anoche, saco puntaje de 1 al 10, le pongo 8. Porque ganaron los pelados, porque ganaron los nuevos, porque hay que atreverse, porque Colombia necesita oxígeno, necesita renovación. Y esa es la gente que quiere Colombia. ¿Se da cuenta, profesor Lorenzo? Hay herramientas para jugar mejor. Deje el miedo y vamos todos ganando y todos ganamos. ¿O tú crees que ante Perú, sí, le van a bajar la caña a los pelados? No, jugaron bien. Entonces yo estoy con el último partido, los otros dos no me gustó para nada. Primero ante México, nada. El segundo, un invento, explotó eso. Línea de tres en el fondo, explotó. Y ayer volvió al sistema habitual, línea de cuatro en el fondo y los pelados en el segundo tiempo. Yo decía que no se acabe el partido. Que no se acabe. Gol de Arcila. Me quedó el gol pendiente de Durán, de Camilo, que lo quería. Pero bueno, Alemán, ahí te respondí. De los tres, el de anoche.
1: Bueno, muy bien, Perú. Muy bien. Y creo que respondió las otras preguntas. Ahora sí, primicia de Mauro Silveira con Giovanni Cárdenas en el Morning Gol de las. A ver.
17: Bueno, copia y peguen. Mauro Silveira, no, hoy no será intervenido quirúrgicamente. Mauro Silveira ha evolucionado muy bien del desplazamiento del que tuvo el fuerte golpe con Lucumí en su nariz. Mauro no se quiere operar. Mauro Silveira estaba esperando un llamado de selección uruguaya porque Forlán ya sabe de él, lo conoce. ¿Cómo no lo va a conocer? Es el arquero bicampeón del fútbol uruguayo. Bien por Forlán, pero se lesiona a Mauro y Fiermarín, el arquero de Bucaramanga, pues por supuesto tiene mérito, pero lo de Mauro va más allá. Le llega la mala hora de la lesión, pero está en el radar de la selección uruguaya y tenga la plena seguridad que esta lesión le ha preocupado muchísimo a Mauro porque da ventaja, porque ahí está Fiermarín. De todas maneras, viene la ventana de noviembre y esa ventana de noviembre, Mauro quiere estar en la selección uruguaya, pero no depende de él, depende de que juegue. Entonces, la noticia es, Mauro Silveira le ha demostrado a los dirigentes compromiso con Junior, y en esta no es una excepción. Ha evolucionado bien de su contusión, de su desplazamiento del tabique, y curiosamente, si hay una de las partes del cuerpo que fisura rápido, que soltan rápido, son los huesos de la nariz y de la cara. Entonces, le han recomendado que se opere, y él dijo no. Es más, Alemán.
1: Señor.
17: ¿Tú sabes la máscara o el protector que utilizó Falcao en Bogotá?
1: Sí, señor.
17: ¿Cierto?
1: Sí.
17: De lo mejor, en Bogotá a Falcao lo protegieron con eso. Y Falcao jugó, ¿cierto? Y eso que Falcao es un delantero que tenía que ir al choque.
1: Correcto.
17: Bueno, en este caso los arqueros también al salir al corte del balón. Pero se está considerando de parte de Mauro Silveira ir a Bogotá y gestionar ese tema de la máscara, de la protección, porque él dice que quiere jugar, quiere llegar ya al arco de Junior, y eso lo están considerando.
1: Y le digo una cosa, lo necesita, porque a mí Jefferson Martínez me parece que no es portero para Junior.
17: Mire lo que le estoy diciendo. Entonces, hoy, según versiones por ahí infundadas que lo iban a operar, no. Mauro está en su casa porque, entre otras cosas, esa clase de lesiones en la cabeza por protocolo FIFA también obedecen que tienen que pasar casi 15 días para volver. No tanto la operación, sino 15 días para volver. Si él se opera, se pierde el resto del torneo, el resto del año. No importa que Junior esté clasificado o no. Si él se opera, mínimo un mes por fuera y ya no le va a dar tiempo para volver. Mauro no se quiere operar. Mauro se siente bien. Está en su casa obedeciendo un protocolo. Pero, está que vuelve y se evalúa con los médicos la posibilidad de utilizar ese protector, pero no cualquier caretica de plástico, no. Protector verdaderamente facial como el que utilizó Radamel Falcao García para jugar con Millos.
1: Bueno.
17: Porque Radamel no se operó.
1: No, señor.
17: Después fue que se operó.
1: Bueno, entonces, esa es la noticia. Entonces, mire cómo va la cosa. Hugo también usó, Hugo Rodallega.
17: Entonces, si eso se da, Mauro volvería a jugar. En dos semanas.
1: Entonces, ¿para el partido contra Inter no estaría?
17: No estaría, obviamente,
1: Junior,
17: porque es temprano.
1: Obligado, ¿eh? Le queda solamente, si no gana este, hasta luego, feliz año y nos vemos el próximo, mi querido Junior de Barranquilla.
17: También depende de que, le digan los dirigentes, ya se acabó esto, está eliminado y tal, no te apresures, opérate. Pues, Mauro piensa en selección uruguaya, no es por bajarle la calle a nadie, no es por bajar caña a nadie, pero si usted convoca a Firmarín, arquero de Bucaramanga, pues ¿cómo no te vas a fijar Forlán en el arquero bicampeón del fútbol colombiano?
1: Bueno, Mauro Silveira. Tiene sentido.
17: Pero entonces que tiene sentido. Y Mauro estaba esperando ese llamado, pero se lesiona. Llega en el peor momento y no quiere dar ventajas.
1: Bueno.
17: Entonces, le seguimos la pista, Mauro. No se está operando, a no ser que cambien las cosas, pero hoy no se opera, no se va a operar y está mejorando ostensiblemente. Voy a averiguar dónde venden esa careta ya que le pusieron a Falcao, porque esa es la que se va a poner Mauro para volver al arco del Junior, para
1: muy
17: volver.
1: Muy bien.
17: No quiere dar ventaja.
1: Muy bien, Gio, gracias como siempre. Dale, las noticias del Junior con la gente, ya dio su opinión desde la Selección Colombia.
17: Dale.
1: Así que nos vemos próximamente aquí en el Morning Call de Las. También Junior se enfrentará ante Inter a las 6 de la tarde. Hubo cambio de la programación del fútbol colombiano, ¿vieron?
3: Sí, señor. Nacional, dos partidos.
1: Dos partidos de Nacional. O sea, Nacional iba a jugar el sábado.
3: Partiendo de que se movió el que estaba programado para hoy. El de Nacional Tolima era hoy, se cambió para mañana.
1: Para mañana. Hoy no tenemos fútbol colombiano.
3: No tenemos nada.
1: Hoy no tenemos fútbol de la B, por si alguien quiere ver algún partido. Pero los partidos de Nacional los movieron mañana y también movieron el de Cúcuta.
3: Pasto y Cúcuta, sí, querido Carlos.
1: Los dos.
3: Alemão.
1: ¿Cómo fueron los cambios?
3: Bueno, quedó entonces programada la fecha 15 en el General Santander a las 6:30 de la tarde, el lunes 19 de octubre. Cúcuta, Nacional. Okay. Y la fecha 14,
15: ¿lunes
3: jueves,
15: qué?
3: Lunes 19.
1: Cuidado. Ok.
0: O sea, de este lunes en 8.
3: Exacto. Y el jueves 22 de octubre en el Atanasio Girardot, 8 p.m., Nacional recibe al Deportivo Pasto.
1: Todo esto porque hay un festival de música electrónica, profe, para que vaya.
3: Es por lo que Medellín jugó en Ditaires la fecha pasada.
0: O sea, Nacional juega mañana y después vuelve a jugar el 19.
3: Sí, señor. es que ellos quieren priorizar jugar en su estadio por todo el tema.
1: Pero, ¿y por qué implica? No le dieron esa posibilidad? Menos mal que, bueno, ya se jugó, pero esa prioridad tampoco se la dieron al Medellín, porque el Medellín también hubiera podido aplazar ese partido con Santa Fe.
3: Claro, ¿no? Y sobre todo también se querían desde el de Millonarios.
1: Exactamente, entonces el tema es que Nacional ha aplazado otro partido más, el partido que se iba a jugar este sábado, ya no se va a jugar, entonces lo aplazaron, se mueve. Y hay que decir una cosa, tanto cambio de programación, amigos, tanto cambio, tanto desorden con la programación, modificamos fecha, le quita mucho valor a la liga.
3: Sobre todo cuando al principio del semestre se hace un calendario.

0: que él no está pasando un buen momento y lo podés ganar el partido, ¿me entendés? Entonces futbolísticamente también da ventaja.
1: No, da ventajas y además no me parece que sea serio. Y en la liga hay que darle más valor y a veces en la Dimayor se encargan de quitarle su propio valor. 9:00 a.m. en punto, vamos a la pausa, ya viene, señoras y señores, viene el señor Fidel Franco con el mundo real, también vendrá el quilombo de la jornada, que viene un Cetina recargado, me dijeron, que viene con todo hoy, Cetina, viene con todo lo que pasó en el partido de Messi, pasaron cosas muy extrañas. Tendremos también a Juan Aparicio con las 5 de All Sports y mucho más en esto que es el Morning Gol de las, que ya regresa a través de su pantalla favorita, la de AS Colombia.
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1: Regresamos, son las 9:00 a.m. en punto y estas son las noticias. Colombia le ganó 2-0 a Perú en su último partido amistoso con goles de Samuel Velázquez y el señor Arcila. Leo Messi jugó su último partido en Argentina. Vencieron 3-0 a Benín con goles de Otamendi, Paz y Messi. El golazo de Paz es una cosa sensacional. Cristiano Ronaldo, ya vamos a tener eso. Asegura que Jorge Jesús falló a su palabra y pidió disculpas por abandonar la concentración. España le remontó a Croacia y lo venció 2-1 en la Nations League. Además, Inglaterra venció 3-0 a Chequia en Wembley. Uruguay goleó 6-1 a la selección de India, que debería dedicarse desde ya al tejo. Venezuela empató 0-0 con Jordania en uno de los partidos también importantes de la selección venezolana, que sigue en horas bastante bajas. Y Estados Unidos venció 1-0 a Canadá. Además, Chile, nuestro próximo rival, venció 2-0 a México jugando en la ciudad de Los Ángeles. 9:06 a.m, conectamos con el boludo del día.
0: Uy, el boludo del día, ¿ya lo tenés, Laurita?
1: Porque, ¿cómo así? Esto viene con multimedia.
0: Con fotos. Viene con fotos.
1: ¿Listos? ¿Estamos ready? Bueno, a ver. Profesor Mañoli nos trae, ¿quién es el boludo del día?
0: Ponchalo, Laura.
1: A ver. ¿Quién es el...? ¡Bejarano! ¡Uy, qué lindo!
0: Mira vos, Larry Vázquez.
1: ¡Qué lindo chaleco, eh!
0: Ahí está.
1: ¡Qué lindo

0: Dale, el boludo del día. Nunca pensé que un compañero de trabajo iba a ser el boludo del día. Tengo mucho respeto
1: Oiga,
0: por eso.
1: Antes el tiempo pasado fue mejor, ¿eh?
0: El boludo del día es el señor Bejarano, que se dedique a los números, que se dedique a las noticias un poquito más positivas, porque ayer en el día de Messi vino y arruinó la fiesta, arruinó el día del Morning Goal, sacando a la luz quienes lo hicieron mejor que Messi en su momento en las selecciones nacionales. Se puso a hablar de Pelé cuando ayer no estaba totalmente... Pedí el VAR y estaba totalmente fuera de lugar el señor Bejarano. Se lo dije personalmente a la tarde, mañana vas a ser el boludo del día. Sí, profe, mañana vas a ser el boludo del día. Así que, señor Bejarano, usted es... No, usted fue... Y es, espero que no vuelva a ser el boludo del día.
1: ¿Opiniones, Ana Lucía?
2: Estoy de acuerdo con el profe, ayer los estaba escuchando claramente y no era el lugar. Hay momentos, tanto que criticamos los momentos en el fútbol, bueno, no era el momento. Es como, es el cumpleaños de Alemán, yo vengo a hablar del profe y su cumpleaños del año pasado. No tiene ningún sentido, hay que vivir del presente. Era la despedida de Lionel Andrés, había que enfocarse en eso, en lo que hizo, en lo que logró, y no en decir, ah, es que ese lo hizo mejor. Pero es que de allá me gustó más tal cosa.
1: Ayer yo lo vi a él contento con lo que había hecho, ¿eh?
2: No, estaba orgulloso, defendió su trabajo. Discutió con Liche también, con el profe. Se puso firme bajo su argumento, pero... Es el boludo de la semana, yo creo.
1: El boludo de la semana, sí. Bejarano.
0: Pero, ¿ustedes no piensan también que está un poquito fuera de lugar la carta de Cristiano ayer?
1: Vamos a hablar de eso.
2: Lo estábamos debatiendo con los amiguitos de deportes.
1: Ya va a venir Laura y nos va a contar todo el cuento de...
2: Todo
1: de,
2: lo que dijo.
1: De Cristiano,
0: sí,
1: Ronaldo.
0: Pero era el momento.
1: Pero hay un momento para
0: eso. En el día de Messi.
1: Ah, ¿usted cree
2: pero
1: que lo
2: Cristiano,
1: hizo...?
2: ¿Qué?
0: No sé, en el día de Messi, ¿no se podía haber esperado un día más?
2: Pero ¿qué tal en ese día Jorge sacara su versión y quedara luego mal Cristiano, por no contar la verdad que era? Es que yo creo que cuando hay un tema... A ver, diferencia a lo de Sebastián Bejarano es que pues eso, el dato iba a estar ayer, hoy, mañana, en un mes, en 5 años, el dato iba a estar. En cambio, Cristiano no tenía la posibilidad de anticiparse a algún movimiento del otro lado de su pelea. Porque cuando es noticia mundial, hace 5 minutos ya dejó de ser noticia mundial. Le tocaba, a ver, te entiendo también, yo me lo cuestioné y dije, Chris, no era el momento, porque hay algo que se van a decir, ¿no? Claro. Que le está quitando a Messi, que una cosa, y uno lo entiende, ¿no? Por el timing, pero también digo, si no era ayer, ¿cuándo? Porque si hubiera sido en la noche, ya hubiera pasado, entonces le quita protagonismo a Messi. Si hubiera sido hoy en la mañana, Jorge sacaba su post ayer en Instagram y quedaba Cristiano como el villano. Entendido.
1: Bueno, está entendido. 8 minutos han pasado ya desde las 9 de la mañana aquí en Colombia. Es momento de conectarnos con don Fidel Franco, que siempre nos trae las grandes noticias de Colombia y del mundo. Fidel, ¿qué más? ¿Cómo le va?
3: ¿Qué tal? Muy buen día, Carlitos.
1: ¿Le gustó la selección ayer?
3: Me encantó.
1: Sí.
3: Me gustó.
1: ¿Qué es lo que más le gustó de la selección?
3: Que se empieza a romper la dependencia a un 10.
1: Epa, ahí está.
3: Vi a un equipo dinámico, vi a un equipo que perfectamente jugaba por las bandas, cambiaba de costado, triangulaba, aprovechaba espacios libres, lo vi equilibrado, me pareció un equipo dinámico con generación de juego, obviamente teniendo en cuenta lo que representó Perú, no dio
1: sí,
3: mayor
1: un contexto
3: oposición.
1: mucho más amable que fue la selección peruana, pero hay que ganarle, ¿no?
3: Sí, entonces, total, y es surgir de una nueva generación, eso es importante.
1: Son buenos caminos. Bueno, sí. ¿Qué ha pasado en el mundo? Uy, ayer... La lluvia de ayer.
3: Yo les dije después de las 5.
1: No, faltó que pasara Noé.
2: Llovieron hasta laterales izquierdos. ¿Agarraron uno?
1: No.
2: Deberían.
1: Lateral izquierdo. Necesitamos dos.
2: Deberían. Mira, ahí llegó el nuestro.
3: Vamos con pronóstico de una vez.
1: Sí, ¿hoy qué va a pasar en Bogotá?
3: En Bogotá el pronóstico es el siguiente. También. En horas de la tarde, o sea, paragüitas después de las 4 de la tarde, 4 o 5, porque el IDEAM indica aumento en precipitaciones y con mayor intensidad. ¿En qué localidades? Chapinero acaba clasificando, Usaquén, Suba, Engativá, Fontibón, Teusaquillo y Barrios Unidos. Se prevé también una temperatura máxima de 21 grados.
1: Ah, bueno, calor en la mañana, un frío tremendo en la noche.
3: Correcto. Han visto, por supuesto, los videos que han circulado en redes sociales sobre la condición del gramado del Campín.
1: Sí, señor, sí, señor. Hay gente muy molesta y muy preocupada por el tema de saber si van a poder o no hacer el trasplante.
3: Correcto. Tengo entendido que el operador del estadio tiene varios cultivos de grama acá en la
1: capital
3: de la
1: República.
3: Cinco, ok. Y que lo que han hecho es como retirar lo que quedó después del concierto del fin de semana, las dos presentaciones.
1: Sí, y que poco a poco, paulatinamente, van a ir pegando pedazos de pasto sano.
3: Ajá.
1: En ese terreno que se veía como baldío.
3: Como tierrita.
1: Como tierrita, que ahí sí está el abono y que van a hacer... Yo les quiero creer, o sea, yo hay que darles el beneficio de la duda.
3: De la siempre. Buena fe.
1: De la buena fe.
3: Sí.
1: Vamos a ver, aquí el partido de Millonarios es el próximo martes.
3: Sí.
1: Entonces, ahí ya veremos, y ahí sí diremos, oiga, ¿funcionó o no funcionó? Claro. De momento, creo que están trabajando en ello, creo.
3: Pues les tengo noticia.
1: A ver.
3: Hace 11 minutos, sobre las 9 de la mañana, comenzaron a llegar a las instalaciones del estadio El Campín funcionarios de la Contraloría de Bogotá.
1: ¿Cómo?
3: Sí, señores, noticia activa, caliente. La Dirección de Reacción Inmediata está haciendo la verificación del estadio, la condición actual de la grama tras la realización de los conciertos.
1: Bueno, expliquémosle a la gente qué hace la Contraloría.
3: Okay. La Contraloría es un organismo de control público. Okay. En este caso, la Contraloría Distrital pues se encarga de todo lo que ocurre en el distrito, en Bogotá. El sí. estadio como tal presta servicio
1: a la ciudad de Bogotá.
3: A la ciudad de Bogotá y todo ello. Y en este caso, la Contraloría se encarga de verificar, bueno, qué está pasando con las instalaciones y el gramado y puede proferir sanciones de carácter económico.
0: ¿Cuándo fue eso hoy?
1: Hace
3: 12 minutos.
1: Hace 12 minutos llegó la Contraloría Distrital.
3: Exacto. Y entonces ahí a todo esto habrá un informe de la Contraloría que conoceremos seguramente a lo largo del día, pero también hay que tener en cuenta algo, que tú puedes cambiar el tapete de gramado,
1: sí.
3: pero hay que tener en cuenta el punto del anclaje, porque claro, no es para
1: pegue.
3: Caminar, exacto, jugando fútbol, hay deslizamiento, hay golpe, hay frenos, y eso podría, ojo, comprometer la condición física
1: ahí,
3: de los deportistas.
1: Yo hablé con alguien de un equipo que no tiene mucho en Bogotá,
3: sí,
1: pero que juega en Bogotá.
3: El más ganador, ¿no?
1: Sí, internacionalmente hablando.
2: Sí.
1: Y están preocupados porque dicen, oiga, a mí yo tengo una nómina corta.
3: Sí.
1: O sea, la nómina está corta.
3: Oiga, ¡eso!
1: Pero porque me revelan los colores, brother. Bueno, y si se me lesiona un jugador en esta cancha, ¿qué?
3: Correcto.
1: ¿Quién
3: responde?
1: O sea, y después, los hinchas de ese equipo, fracaso, horrible. Pero hay muchas cosas que terminan jugando a favor o en contra. En este caso, ojalá la cancha funcione bien, pero podría jugar en contra, no solo para Santa Fe, para Millonarios también y para los rivales.
3: Los que vienen acá a exigirse físicamente.
1: Claro, entonces es un peligro.
0: Aunque dicen que Esencia tiene césped plantado en otro lado,
3: sí,
0: ¿no es cierto? Ya... espectacular, bien, pero esos panes se tienen que unir.
3: Claro.
0: No es que vienen con una cancha de 100 por 65
2: y la
0: traen enrollada y la tiran como una carpeta y ya quedó. La traen en panes apilados. Esos panes hay que ponerlos.
1: Y que peguen.
0: Y que peguen.
2: Que empaten y que el césped, lo que queda del césped, lo reciba.
1: No, o sea,
2: es como poner un riñón y que el que pone lo reciba. Es exactamente lo mismo.
1: Exactamente lo mismo. Yo creo que hay que decir sí a los conciertos. Sí a los conciertos, pero también que se presten garantías para que el estadio pueda funcionar para las dos cosas.
2: Pero mira que, por ejemplo, el montaje y la no sé qué productora era justamente, pero tenían un dinero destinado a la reparación de la grama. Que ese dinero se entregó a la gente que administra el estadio.
1: O sea que...
2: Porque en todos los estadios del mundo a donde ha ido BTS han dejado un porcentaje... ponle tú 20, 10, lo que sea, no tengo la cifra exacta en este momento, de dinero para que la cancha... el césped fuera tratado post concierto, porque ellos, tanto ellos como su productora, su manager y demás, eran conscientes
1: ellos
2: también.
1: Que el estadio
2: claro,
1: lo
2: y que su montaje, aparte, es muy agresivo, porque hay montajes tal vez un poco más suaves con la grama.
1: Claro.
3: Y miren un detalle: la Liga del Fútbol Profesional Colombiano
4: titular, se quedó sin estadios. Sí. Barranquilla está con las adecuaciones. Sí. Medellín también.
1: También.
4: Cali tiene sus reservas. Pereira, pues no se puede ir a jugar allá.
2: Manizales tampoco.
4: Manizales tampoco y Bogotá no tiene grama.
1: Por eso entonces estamos diciendo que la liga.
0: Siempre pasó esto.
1: Siempre ha pasado eso,
0: pero así tan acentuado.
2: Igual tengamos en cuenta también que Colombia nunca fue un epicentro de conciertos de gran escala. Como a nivel país, acá, por ejemplo, Taylor Swift nunca ha venido a Colombia. Porque no hay un estadio con su capacidad de su fanaticada, de su montaje, de su show. Entonces, claro, desde los últimos años, quizá más artistas de Argentina, de España, de México, bandas importantes, han visto que en Colombia el mundo del entretenimiento también ahora es una prioridad. Tenemos un Movistar Arena recientemente nuevo que va a cambiar de nombre justamente. Los estadios ya tienen la capacidad suficiente para recibir, por ejemplo, dobles fechas. Bad Bunny, un ejemplo, que era un fenómeno hace unos años que Colombia no lo veía como una posibilidad y llenó el Atanasio 2 veces, el Campín 2 veces también, y todo también es que a través de los conciertos hay mucha cultura, hay mucho hotelería y turismo, gastronomía.
0: El fútbol va a tener que hacer algo.
2: Claro, tiene que también adaptarse y buscar atraer nueva gente.
0: Vamos a tener que despertar, claro. Vamos a tener que despertar. O sea, se despertó con que vamos a tener un estadio en el 2028.
1: Sí.
0: Listo, fenómeno, gracias a Dios. ¿Eh? Y que esté preparado para esta circunstancia que tenemos ahora.
1: Que tenga la posibilidad
0: ahora
1: de cambiar la grama.
0: Pero muchachos, los equipos de fútbol, oigo, abran los ojos, despierten, muévanse, hagan gestión, empresas constructoras, empresas que realmente, ¿cómo se llama el estadio del Bayern Múnich?
1: El Allianz.
0: ¿Cómo se llama el estadio de River Plate? ¿Cómo se llama? Son empresas que ponen la plata y sacan réditos por eso, ¿ok?
2: Y que la experiencia del fútbol no sea solo 90 minutos de fútbol.
0: No.
2: Ustedes vieron, por ejemplo, anoche en el partido, en el estadio del Inter de Miami, la gente dentro del túnel donde salían los jugadores, toda esa experiencia también enriquece el fútbol a nivel de entretenimiento.
0: Total.
2: Entonces la gente paga por la experiencia y ya no solamente es sentarte a ver 90 minutos de fútbol, porque hay mucha gente que va al estadio por la experiencia más que porque de verdad le guste el fútbol o lo entienda.
1: Claro.
2: Porque pues ir al estadio le gusta a mucha gente por la experiencia, por vivir, por lo que se siente.
4: No solo en Estados Unidos, mira que en México, por ejemplo, el Estadio de los Rayados en Monterrey, hay una alianza público-privada, está Coca-Cola, bueno, en fin, y va uno al estadio, estando uno en camerinos, uno veía pasar una fila de hinchas, porque hay museo.
2: Claro.
4: Porque hay balones de hace 80 años, camisetas, fotos, trofeos.
1: El Campín intentaron hacer ese museo y ese museo es un desastre.
4: Sí,
1: el
4: exacto.
2: Museo tiene tres cosas para
4: tiene
2: mostrar.
4: Toda la logística y era súper interesante. Inclusive entraba uno a calentar para jugar o lo que fuese y la gente abajo en grama viendo y sintiendo la experiencia de, obviamente no sobre el terreno sino a un costado, de estar ahí. Es vivir la experiencia, eso es válido, pero mencionaba alianzas público-privadas
1: sí.
4: que se pueden hacer. Por ejemplo, el distrito, una marca de bebidas o lo que sea, o de licores.
1: El Ñoquis Mañoli, por ejemplo.
4: Sí, exacto. Y el equipo de fútbol. Acá hay un estadio, el de techo, que
1: sí.
4: no tiene mala ubicación. Podría tener posibilidades de ampliarse sobre la estructura que ya tiene.
0: Total.
4: Exactamente. Y entonces se le pone el estadio
1: Ñoquis Mañoli.
4: Guaros Stadium, donde juega
1: Guaros de
2: Sombrillas Stadium.
4: Exactamente. Y con una capacidad promedio de qué, 30, 40,
1: sí, 25 mínimo.
4: Pero que tenga el gramado, las condiciones.
1: Estoy totalmente de acuerdo.
0: Pero sin ir más lejos, el estadio donde está jugando Águilas ahora, en el medio de Medellín.
1: El Cincuentenario.
0: Sí, okay. En el medio de Medellín. Viene Nacional y Medellín. Señores, hagamos un Giuseppe Meazza y un San Siro.
4: Exacto.
0: Hagámoslo. Pongamos tanta plata cada uno. Vos llamás a tus empresas patrocinadoras, yo llamo a mis empresas patrocinadoras. Metamos, no sé, 10 millones de dólares entre los dos. Metamos 25 mil, 30 mil personas y tenemos un estadio para nosotros, claro. Nada más, no se lo prestamos ni a nadie. Vos jugás los fines de semana de local, yo juego de visitante, después vuelvo, se llama así cuando vuelvo yo. No sé, gestión, el de Itagüí, el estadio de Itagüí, un estadio con buena grama, con todo, basta, pónganle tribunitas a los costados, empecemos, el de Envigado en el medio de la ciudad, un campo donde siempre fue bueno el campo de juego, en el medio de la ciudad, un parqueadero ahí de frente, uno está mirando el partido y hay carro estacionado, no, ¿qué es esto?
1: El almuerzo ahí arriba, bueno. Son cosas que hay que mejorar, y también la última reflexión para ya seguir con los demás temas es, claro, se alquila para fútbol y para conciertos. El que tiene que pagar las consecuencias del mal manejo siempre es el fútbol, porque en el concierto no van a traer una tarima que esté mocha. Esa es una reflexión.
4: Sigamos. Una noticia buena, a ver. Creo que es muy importante y de interés para todos el tema de la salud. Claro. Por supuesto, ¿no? Claro. Se han cumplido pues 2 meses del actual gobierno y hay un primer reporte por parte del Ministerio de Salud sobre avances para más de 177,000 pacientes en la entrega de medicamentos, que recurrentemente era una gran preocupación, y más de 120,000 procedimientos que ya se han resuelto en 70,000 pacientes. Buen balance. Los mayores avances están en medicamentos que han entregado para tratamientos de VIH, para bebés gestantes, también trasplantes y cáncer. Y bueno, este me parece que es un buen balance en términos de salud. Dólar está subiendo 41 pesos, o sea que la compra de ayer funcionó. Se justifica.
2: O sea, me dispé a tiempo.
4: Se cotiza ahora a 3,257 pesos.
1: O sea, comprar hoy
4: pesos.
1: No.
4: No, hoy no, mantengamos la calma, todo bien. Nada de...
1: Mañana, de pronto yo mañana me lanzo.
4: Y para los estudiantes, los jóvenes que siempre los acompañan, los ven, el SENA abrió 3,000 cupos acá en Bogotá.
1: 3,000, muy bien,
4: Muy bien, porque es la cuarta convocatoria de formación virtual 2026, 44 programas técnicos y tecnológicos, áreas de logística, tecnología, finanzas, comercio y emprendimiento, todo lo que tenga que ver con la educación, bienvenidos.
1: Muy bien, y hoy los escuché... Habrá reelección. Ay, Dios mío, lindo tema hoy en 6 AM.
4: Se cumplen 2 meses del gobierno y ya le están diciendo al presidente de la República, hey, hágale una reforma constitucional, y vamos, nos vamos a la reelección.
1: Y nos vamos uno mano a mano.
4: Mano a mano, le escribió el expresidente Gustavo Petro a Abelardo de la Espriella. Digámoslo que legalmente, para que haya reelección en Colombia, tendría que haber una reforma constitucional.
2: Sí, no, antes ya le dijeron que no. Con la constitución.
4: Ojo, no, la reforma constitucional se tramita en el Congreso, pero son 8 debates, es decir, 2 vueltas. Arranca Comisión Primera, Plenaria de Senado, luego Comisión Primera de Cámara, Plenaria de Cámara, luego vuelve a la misma vuelta. Eso podría tardar perfectamente en un trámite legislativo y con la agilidad de los congresistas. País. 4 años.
1: ¿4 años? Bueno, muy bien. Y además que están de semana de receso muchos.
4: Y después de que se tramita, tiene que ir a la Corte Constitucional para
1: que. Y después
4: decir,
1: ¿saben qué? No. Bueno,
4: sí, no, ya me.
1: Ahí está.
2: Dejemos
1: las cosas como está, dice Sara. Gracias, Fidel, como siempre.
4: Encantado.
1: Muchas gracias.
4: Feliz
1: siempre
4: día.
1: Estando con nosotros. Chao, a partir de las 9 de la mañana en el Morning Gold de las. Bueno, me va a sentir como. Como alguien que hace programas arriba. Bueno. Hay un oyente que quiere hablar.
2: A ver,
1: Sebastián en Bogotá. Sebastián.
5: Saludos a todos. ¿Todo bien?
2: ¿Todo bien?
1: El tema del día.
5: Buen día.
1: Usted fue atacado, señor Sebastián Mejarano. Se le llamó el boludo del día. ¿Tiene algo para decir? ¿Quiere rectificar o quiere reafirmar su posición de ayer?
5: No, reafirmo mi posición de ayer.
6: Vaya y ponga la caja en el CAI.
1: Reafirmo.
5: Correcto. Correcto. Eso no fui yo, pero lo hubiera dicho también.
1: ¿Ah, sí? ¿Usted está por video o está por llamada?
5: No, por video.
1: Es que no lo vemos. Pero, profe Mañoli, ¿quiere reafirmar su posición de hoy?
0: Recontra boludo, sigue siendo.
1: Sara Lucía, ¿quiere reafirmar la posición?
2: Yo dije que era el boludo de la semana.
1: De la semana.
0: De la semana, o sea, mañana y pasado.
2: Del mes de octubre.
1: Del mes de octubre, que apenas.
2: Mentira, Seba.
0: El boludo del mes.
2: Fuera de lugar.
1: El boludo del mes.
0: Uy, está bueno el cuadrito, ¿no?
1: El boludo del mes.
0: Ponerlo acá, el boludo del mes.
2: Me parece.
5: Prohibida la entrada.
2: Así como hay empleado del mes.
0: Claro.
2: El boludito del mes.
0: Vamos
2: cuadrito,
0: a poner el boludo
2: del
0: mes.
1: Y ponemos acá un portarretratos con la foto de Bejarano. ¿Cuál
0: acá,
1: fue la
0: entrada? Acá, mira. Acá.
1: A mí la foto que más me gustó fue la que estaba como sentado así con las manos.
2: Así.
5: Sí, posudo.
1: Sí, sí, sí.
2: Con camisa negra.
1: Blanca.
2: Eso ¿no?
5: Mirando el panorama.
1: Esa fue la mejor. ¿Algo que reafirmar entonces? ¿Algo de números tenemos hoy, señor Bejarano?
5: No, reafirmamos totalmente lo de que Pelé en selección fue más que Lionel Messi. Le tocó, eso sí hay que decir que le tocó un ambiente muy turbio a Lionel Messi.
2: ¿Cómo?
5: Muy, muy turbio, porque muchas veces lo intentaron incluso sacar de la selección. Y quien fue su principal abanderado, que fue Lionel Scaloni, también lo intentaron sacar de la selección. Ahora, sí, estamos hablando del segundo máximo goleador de la historia, estamos hablando del segundo máximo goleador en los mundiales, así que va en gustos. Yo creo que top 3 de la historia, Lionel Messi es totalmente seguro, pero que en selección fue mucho más Pelé, los logros lo dicen. Tiene 2 mundiales, incluso estuvo inscrito en el 62, no lo jugó, pero aparece con 3 mundiales.
1: Bueno, muy bien. Sebastián,
0: en eso estoy de acuerdo.
1: El boludo del día.
0: Es boludo del día por decirlo en el momento que lo dijo.
2: Claro, es lo que yo le
0: dije. Nada más. O sea, dijo una verdad.
2: El dato está.
0: Pero es como entrar a un velorio y contar chistes al lado del cajón.
1: No, es verdad, es verdad. Bueno, señor Bejarano,
5: pero
1: gracias.
5: Pero toca bajito. Contar chistes bajito.
2: Sebas, el timing es muy importante.
1: El timing en el humor es
2: importante. Porque el dato iba a estar ayer, hoy, mañana, en un mes, en un año, en 4 años. El dato iba a seguir estando.
1: Bueno, usted generó lo timing que había generado.
5: Son factos. Hay que darlos. Son números y hay que darlos. Yo soy el hombre de los números, entonces aparezco para dar los números sin importar qué día sea, sin importar el entorno que sea.
1: ¿A quién le pegaría hoy usted? ¿A Lorenzo?
5: Sí. ¿Por qué? Porque la nómina del Mundial se vio mucho peor que cuando ingresaron los nuevos. Y se supone que ellos son los que tendrían que tener la idea. Y el equipo se vio mucho mejor cuando ingresaron Arcila, cuando estuvo Rengifo. En este partido se vio mucho mejor Andrade. También cuando estuvo Orozco. Se vio mucho mejor cuando estuvieron los nuevos, cuando estuvo Viveros. Y pues eso habla también del trabajo del entrenador.
1: Bueno, ahí está. Muy bien. Señor Bejarano, lo escuchamos en el bar de As a partir de las 2 de la tarde. Hasta luego. Muchas gracias.
5: Bye, bye. Bon dia.
1: Bueno, 9 de la mañana, 28 minutos. Cristiano Ronaldo es tema. Y hemos traído a nuestra Cristiano Ronaldo.
2: Bicholover.
1: A la bicho. ¿Qué?
2: Bicholover.
6: Bicholover y Cristiano Lover.
1: Cristiano Lover.
6: Ah, claro.
1: ¡Sí! ¡Epa!
6: No, a la mitad del señor Jorge Jesús y Cristiano Ronaldo.
1: ¡Epa!
6: Voy a ver si puedo hacer algo.
1: ¿Qué pasó?
2: Pero invite.
1: Oye. Bueno, ¿qué pasó ayer con Cristiano?
6: Bueno, ¿qué pasó con Cristiano? Que dicen que es un mal timing el hecho de que Cristiano Ronaldo haya sacado ese comunicado justamente el día que Messi anunciaba su retiro y demás. Pero ahí hay una situación.
1: ¿Qué situación?
6: El señor Jorge Jesús estaba ayer viendo la selección sub-21 de Portugal que estaba jugando.
1: Ajá.
6: Y estaba en la, pues cerca a la federación, y según la información es que tenía una reunión con el presidente de la Federación Portuguesa de Fútbol.
1: ¡Ah!
6: Con respecto a todo lo que pasaba con Cristiano Ronaldo. Entonces, saca el comunicado Cristiano Ronaldo,
1: sí.
6: Y cuando acaba el juego, le cogen a Jorge Jesús a la salida de este encuentro y le preguntan, ¿ya vio la carta que subió Cristiano Ronaldo? Y dijo, no, no he tenido tiempo de leerla.
1: O sea, se le adelantó.
6: Sí, no he tenido tiempo de leerla, pero cuando la lea, diré algo. Esas fueron las declaraciones anoche.
1: Anoche de Jorge.
6: Anoche de Portugal, en Portugal. Y se fue.
1: Ajá.
6: ¿Qué pasa? ¿Por qué Cristiano también estaba esperando? Porque necesitaba que acabara la fecha FIFA, que ya no hiciera parte nada y todo este tipo de cosas, pues para evitar.
1: O sea, no fue para molestar a Messi, sino que
2: Cristiano
1: fue
2: lo último que estaba.
6: Fue para molestar a Jorge Jesús, de hecho. Es para Jorge Jesús.
2: Obvio.
6: Lo que sucede es que, pues, por coincidencias de la vida pasa en ese momento.
1: Son cosas que pasan. ¿Qué dijo la carta?
6: ¿Qué dice
1: la carta?
6: La carta tiene 10 imágenes o 10 páginas. Porque así lo hizo él a través de sus redes sociales, tanto Instagram como X, 10 páginas. La primera frase importante dice, Tal como prometí, decidí relatar en primera persona y directamente las circunstancias que rodearon la etapa final del proceso. Tras el Mundial 2026, preparé una carta para el pueblo portugués que aún conservo,
1: epa,
6: con las palabras que quería dirigirles cuando definitivamente deje nuestro equipo.
2: Crack.
6: Cristiano Ronaldo estaba pensando justamente después del Mundial retirarse, pero ahí es donde viene la reunión que tiene Cristiano Ronaldo con el presidente de la federación, donde le dice... Piénselo
1: siga,
6: bien.
1: Siga,
6: sí, piénselo
1: papito,
6: bien a
1: siga.
6: Ver, porque usted todavía tiene fútbol. ¿Qué sucede? Hay una reunión de Cristiano Ronaldo con el presidente, o bueno, con el gerente deportivo del Al Nassr, que también es portugués.
1: Okay.
6: Y que es la persona con la que Cristiano Ronaldo habla cuando llevan a Jorge Jesús al Al Nassr.
1: Mm.
6: Como es el intermediario entre los dos, y los conoce a los dos, Cristiano dice: quiero tener una reunión con Jorge Jesús, pero que usted esté presente.
1: Okay.
6: Para poder saber qué es lo que quiere. En esa reunión, Jorge Jesús le dice que no, que él sí lo quiere tener en cuenta, que sabe lo importante que es, que él es el capitán de la selección de Portugal y que, obviamente, lo necesita, pero que no lo va a necesitar el mismo tiempo que como lo viene buscando a lo largo de los años
1: lo
6: cualquiera
1: que,
6: de ellos.
1: Con Bob Martínez, claramente, o sea, una diferenciación entre lo que tenía haciendo Roberto Martínez y lo que iba a hacer él. Okay.
6: Sí, entonces le dice... Hay tantos partidos, yo quiero que usted juegue el primero y el último. A lo que Cristiano Ronaldo le dice no. ¿Por qué? Porque yo quiero viajar con el equipo. Es que el primero y el último partido eran en Portugal. Entonces él como, juega en Portugal, no viaje a los otros y quédese acá y juega el último.
1: Okay.
6: Y le dice no, yo quiero estar con el equipo porque soy el capitán. Porque
0: aunque no juegue.
6: Sí, exacto.
2: Claro, sí, sí.
6: Yo sé lo que significa.
0: Aunque no juegue, yo tengo que estar.
6: Ajá. Yo sé lo que significó para mis compañeros, para la selección de Portugal y porque los hinchas sé que van a verme a mí. Entonces dice, yo no le puedo faltar a los hinchas. Quedan en ese acuerdo y dicen, listo, viaje con el equipo. No sabemos si va a jugar y él le dice, no importa. Cuando están en el partido que lo ponen a calentar, él le dice al asistente, va a llegarle a Cristiano Ronaldo que si está disponible para jugar 30 minutos.
1: Okay.
6: Y le dice Cristiano, sí. Póngalo a calentar. Cristiano Ronaldo se pone a calentar y jamás lo mete.
1: Ah,
2: 35 bueno. minutos.
6: Entonces,
1: ¿qué pasa? A veces uno calienta por 35 y no lo mete. Es el jugador.
6: Ahí es donde él hace
0: la
6: comparación.
0: Lo que pasa es que a la mañana el asistente de Jorge Jesús, y lo dice en la carta, se reúne con Cristiano y le dice, ¿estás para jugar 30 minutos?
1: Sí.
0: Le dijo, claro,
6: obvio, sí.
0: Claro estoy. O sea, Cristiano... entró al banco de suplente ese partido
1: pensando
0: sabiendo que iba a jugar 30 minutos y esperando que lo manden a calentar. Fue a calentar.
1: ¿Todo está bien? Hasta que no lo metí.
6: Sí, él calienta y todo. De hecho, celebra, y están los videos de la celebración de los goles de sus compañeros. Él está contento. Cuando entra a calentar está muy feliz, pero cuando va pasando el reloj, hay una imagen de Cristiano Ronaldo mirando a la pantalla donde está el reloj. Como diciendo, ¿y
1: bueno,
6: a qué
1: y
6: hora
1: ahí, entonces,
6: se supone que yo voy a entrar?
1: Claro.
6: Ahí es donde en la carta él dice, cometí un error al poner a calentar a alguien del calibre de Pelé o Maradona para luego no incluirlo en el partido. Si fuera hoy, yo no lo haría. Ahí es donde todo el mundo se...
0: ¿Eso lo dice quién?
6: Cristiano en la carta.
1: En la carta.
6: En la carta y dice, es como poner a calentar a Pelé y a Maradona en su momento y no haberlo metido nunca. Todo el mundo se le vino encima diciendo, ¿pero cómo te vas a comparar con Pelé y Maradona? Pero en términos generales sí es así. Tal vez no por la edad de Cristiano, pero por
1: sí
6: lo
1: por
6: que
1: la
6: significa
1: importancia.
6: Cristiano de para acuerdo. La selección. Ahí es donde él saca lo que él dijo que quería decir, que son las palabras... Y que hay una grabación y que como si la como esa conferencia o esa reunión que hubieran tenido la hubieran grabado y tienen todas las cosas que se dijeron ese día, que se prometieron. Y dijo, me parece que él faltó a la palabra.
1: Epa.
6: Que eso es lo que me molestó. A mí no me molesta que no me dejen jugar.
1: Sí,
6: a mí lo que
1: me
6: molesta
1: promete.
6: Es que él me prometa algo y no me cumpla.
1: ¿Cómo iba el partido?
6: En ese momento creo que iban 2-0.
1: Ah, bueno, pero hermano, también lo hubiera podido meter.
6: Pero entonces, él lo que le dice es eso, como que me molesta que falten a la palabra.
2: Lo mínimo.
6: Porque en todo a lo largo de mi vida, yo lo que más creo es en la verdad.
2: Claro.
6: La verdad era que
2: grande.
6: Yo no iba a volver a jugar en la selección, me retiro.
2: Dígame.
6: Pero no importa
2: obvio.
6: Que no,
1: si
6: pero
1: podido,
6: lo que me importa es la
1: o sea,
6: verdad.
1: O sea, al final él sí iba a hacer lo correcto, me retiro después del mundial, chao,
2: claro,
1: todo bien.
2: Con todo.
1: ¿Para qué lo amarras?
2: Sin show, sin escándalo y demás. ¿Y para qué lo amarras con promesas vacías?
0: Claro. Claro.
2: Porque es que yo creo que estamos todos de acuerdo en que la palabra es lo único que de verdad tiene peso de cada ser humano. O sea, y hay una frase del comunicado que dice como que la verdad es la base de cualquier relación interpersonal, algo así. Y entiendan a Cristiano como ser humano.
6: Y yo creo que un tipo como Cristiano Ronaldo, que tiene 23 empresas exitosas todas, que tiene la carrera que tiene, no creo que sea un tipo mentiroso. Sí. Porque por eso llega al éxito.
0: ¿Sabes dónde está el principal error, Laura? En que los técnicos no pueden prometer ni titularidad ni suplencia.
1: Ese es error de él, entonces.
0: Los técnicos no pueden decir, mira que vas a jugar 30 minutos. No, porque después el partido no da para eso. No el partido. La actuación de sus compañeros, la estaban rompiendo adelante, la estaba rompiendo Ramos, Joao Félix, estaban jugando un partido bárbaro. ¿Vos te imaginás si entra Cristiano Ronaldo, Joao Félix lo va a mirar como diciendo, ¿y por qué me sacás?
1: Pero también el Joao Félix yo creo que también puede decir, bueno,
0: pero no importa, los jugadores en selecciones nacionales esperan sus momentos, esperan eso, y los tipos estaban jugando un partido bárbaro, y no estaba para que entre Cristiano.
6: Exacto, sí, cuando estaba calentando le dice como, venga, mire, el partido está bien, no va a poder entrar, tal vez la situación hubiera sido
0: diferente.
6: Pero lo dejó los 30 minutos calentando, y Cristiano cierra la carta. Sí. Con algo que fue lo que caló en todos los hinchas portugueses y en todos los seguidores de Cristiano y en el fútbol. Y dijo, yo jamás le he fallado a la selección. Incluso el día que se murió mi padre, yo seguí concentrado con la selección de Portugal. Entonces no quiere decir que yo no tenga entrega por la selección.
0: Y dejó la puerta abierta, ¿no?
6: Exacto. Y ahí le pide disculpas a toda la afición y le dice, habrá un partido de despedida. No sabemos cuándo, pero sé que habrá un partido de despedida con la selección de Portugal.
2: Me pongo de pie para aplaudir a Cristiano. Jugó 24 horas después de que se murió su papá. 24 horas después de que pierde a uno de sus hijos. Y la gente todavía pregunta si es un tipo profesional. Jugó con su selección, con su club también. Y esto solamente demuestra que realmente la situación, el abandono y demás, viene del hecho mismo de que le faltaron a la palabra y de las mentiras que hubo de por medio.
1: Todos mienten.
6: Y
2: si lo digo yo,
6: si tenemos tiempo hay una declaración
1: ¿De quién?
6: El señor Jorge Jesús.
1: A ver, escuchemos
6: que llegó a la federación a reunirse para el proceso que sigue con la selección de Portugal y lo cogieron los medios afuera en su carro. Y esto dijo el señor Jorge Jesús.
1: A ver.
7: Sente que faltou a palavra de Cristiano Ronaldo?
8: Jorge Jesús, só
7: umas palavrinhas.
8: Umas palavras. Leu o comunicado de Cristiano Ronaldo?
7: Ontem não teve a oportunidade de ler, passado umas horas já viu.
9: Bom dia.
8: Bom dia.
7: Bom dia.
9: Li o comunicado e agora, como faço todos os dias, vou para a federação trabalhar, pensar na equipa e na seleção portuguesa.
1: Digo, voy a pensar en mi equipo, no voy a hablar de esto. Listo, hasta luego.
2: Desde la forma en la que gesticula, se nota.
0: Es Michael Douglas, ¿no?
1: Parece. Es Michael Douglas, sí. Bueno, de pronto hay película con Michael Douglas. ¿Cómo?
0: Ahora, yo les hago esta consulta a ustedes.
1: A ver.
0: ¿Estaba Cristiano para ser convocado para el Mundial?
1: Sí. Sí. ¿Quién quedó por fuera?
0: ¿El nivel de Cristiano estaba para jugar en Portugal?
1: Sí.
0: ¿Sigue teniendo nivel para ser hoy titular de Portugal?
1: Eso
6: profe,
1: no puedo
6: el Mundial 2026 se convierte en el Mundial en el que más marca goles. Hizo 3.
1: Bueno, ahí tiene.
2: Él sí podía.
6: Lo que pasa es que hay un error de cómo lo estaban poniendo a jugar, no tan 9 de área, sino un poquito más tirado hacia la izquierda.
1: Ahí es donde vino el
6: problema, porque se vio muy incómodo Cristiano en muchos pasajes de los partidos del Mundial, porque no le llegaba el balón. Y si él es 9 de área, pues necesitas que le llegue el balón.
2: Los compañeros les olvidó jugar hacia adelante.
1: No sé si tanto para ser titular, pero para estar en la convocatoria sí. Sí está. Bueno, gracias, Lau. Entendemos su sentimiento.
6: No, yo creo siempre en Cristiano Ronaldo, es el tipo más profesional que yo he conocido en mi vida en la historia del fútbol.
1: Entonces volverá.
2: Coincido, y saben, un mensaje ahí clarito. Ojalá toda la gente tenga sus principios tan claros como Cristiano Ronaldo.
1: Epa, muy bien. 9:40 a.m, gracias Lau por contarnos todo lo que está pasando con la bichonovela. Sí, es una la bichonovela. Que no sé en qué terminará, ¿no? Ahora, bueno, tendrá que hacer las cosas bien. en su club. Bueno, tenemos al Quilombo, necesitamos a Mr. Quilombo, pero a ver, Mr. Quilombo, a ver, pero papito,
2: Dale, llega.
1: Hoy es miércoles de cultura, con el señor Cetina, pasaron muchas cosas, lo de Argentina con Messi dejó muchas cosas.
10: Buen día, claro que sí, Alemão.
1: Profe, desde un museo,
10: saludos. Sara Lucía, no sé, sorprendámonos.
1: Sorprendámonos. ¿Ustedes ya habían estado juntos en el Quilombo o no?
10: No, creo que es la primera vez.
1: ¿Eres fan de la sección?
2: Sí, me gusta. Soy fan de todas las secciones de este programa, me parecen muy valiosas, aportan mucho.
1: Aportan mucho, y esta aporta de 1 a 10.
2: Me gustan sobre todo los martes, me parece que tienen una sección, sí, como algo más romántico.
10: Perfecto, porque hoy está ligadito.
1: Oye, epa, vea, sale desde una biblioteca
2: en Berlín.
10: Bueno, arrancamos con las declaraciones de los que fueron al Mundial de Tejo.
1: Ah, sí.
10: Dicen que perdieron porque iban a entrenar y salieron y salían borrachos. Ah, bueno, a ver. Vea. Pero también hay un top de panes.
1: ¿De panes?
10: De América Latina.
1: A ver.
10: Eso lo hizo Taste Atlas.
1: A ver.
10: Y adivine cuál es el pan de pan.
1: El pan de Bono, ya se tiró
10: el mejor.
1: El mejor, el pan de Bono, el pan del cantante de YouTube.
10: Exactamente, el pan de Bono es el mejor pan de América Latina. Y a propósito de panes, hay quilombo.
1: ¿Hay quilombo con el pan?
10: ¿Sabes? Exactamente.
1: A ver.
10: Le pasó a Camilo Cifuentes. ¿Usted sabe quién es Camilo Cifuentes?
1: No sé quién es Camilo Cifuentes.
10: Camilo Cifuentes es el hombre que dice, Eves y que está vendiendo, no sé, arepas, ¿a cómo? A 3,000. Ah, bueno, me regala 80 para llevar. Y la gente se queda, uy, ¿cómo así? Entonces le dice, hágale, no tengo afán. Es el que hace obras sociales.
0: Ah, tiene una fundación y ayuda a la gente.
2: ¿Pero puedo tirar un comentario funable?
1: Sí.
2: ¿Me lo permites, director?
1: Claro.
2: Claro, que les da 2 millones de pesos a los que está vendiendo lo que compra en la calle, monetiza el video por 50 millones y se queda con el resto. Entonces, eso es de verdad, eso se llama pornomiseria. Y la gente en redes ama la pornomiseria.
1: ¡Epa! Fuerte, ¿eh?
10: Bueno, creo que Sara lo va a seguir funando porque habría sido descubierto con la mozzarella.
1: La mozzarella.
10: Sí, señor, con la querida, con la hermosa, el hombre con el corazón más grande de Colombia se habría dejado pillar por haberle dado el mismo regalo a la mujer con la que espera un hijo y a la otra.
1: A ver.
2: Aparte eso embarazada, de propósito.
10: Nos metemos de infidelidades. Vea lo que pasó en un banco de Colombia.
1: ¡Que no le pase! ¡Que no le pase!
10: Un hombre habría descubierto. Ya.
1: Vea esto, Sara. Lo mejor es el vigilante. Mira, un quilombo en el banco.
10: Vea. El hombre descubrió una supuesta infidelidad de su pareja con uno de los asesores que trabaja en la misma sucursal.
1: Lo mejor es el vigilante del banco. El vigilante del banco es fantástico. O sea, el tipo de...
2: ¡Ay, Dios mío! ¡Qué violencia!
0: ¡No, es una película!
1: No, pero ¿el vigilante qué hace? El vigilante es como, ¡ay, por favor, llámame a la seguridad!
2: ¡Llámame a un adulto premium!
1: ¡Amigo, tienes un arma! ¡Vea! ¡No!
2: ¡Ay, Dios mío! ¿Qué le pasa a la gente? Colombia, si no existiera, se inventaría.
1: ¿Qué es esto? ¿Es una insanidad?
0: ¿Dónde estamos? No, es una locura.
1: No, pero descubrieron un romance.
10: Sí, triste fin.
1: Seguimos hablando.
10: Soldado caído. A propósito de soldados caídos, ayer justamente lo mencionaba Alemán, en la despedida de Messi hubo uno.
1: ¿Hubo uno?
10: Hicieron la popular Kiss Cam.
1: Ah,
10: pero resultó ser la Cacho Cam.
2: Uy.
10: ¿Qué no le pasa?
1: No hay que ir con la mozzarella al estadio.
2: No hay que tener moza, Carlos.
10: No, aquí no fue la mujer. Vea lo que pasó.
2: O mozo, en este caso.
10: Están ahí. Vea el movimiento sutil.
1: No me quemé.
2: Ay, el pelo.
0: Ay.
2: Pobrecito. Amigo, date cuenta.
10: ¿Qué?
2: Amigo, no le pase. Date cuenta.
1: ¿Qué no le pase?
10: ¿Qué no le pase?
0: Él estaba feliz.
1: Él estaba feliz.
10: Pero es que era el movimiento sutil de la mano.
1: ¡Epa!
2: No, la cara en ese momento.
10: ¿Tú conoces
2: algo cambió dentro del Otso.
10: Conoces a Japper y no solo pasó dentro del estadio.
1: Ajá.
10: Vea también lo que pasó en la previa.
1: ¿En la previa?
2: ¿Cómo?
10: El verdadero que no le pase. Y el profe lo va a sentir.
1: A ver, profe.
2: Ay.
1: Ah,
10: no.
1: Bueno,
2: ¿verdad?
10: Se me fue.
1: ¿Qué es esto?
10: Lo hallaron de trasteo.
1: Ajá.
2: Ay, no. Ay, la neverita. La neverita.
10: ¿Ah?
1: Hay que explicarlo. Están metiendo una nevera en una casa que tiene una piscina.
10: Están en un trasteo.
1: Y el amigo de atrás no mide bien sus pasos. Y de un momento a otro...
2: Metió la pata.
1: Metió la patica. Ya. El otro nadie la avisó.
0: Se cayó Adrián Ramos.
1: Bueno, ahora
10: volvemos
1: sí.
10: Con ahora, las entradas.
1: Las entradas.
10: Hubo un sujeto que compró unas entradas para la despedida de Messi.
1: A ver.
10: Y desafortunadamente esto le pasó. Esto le pasa.
1: A ver.
2: Rueda video.
11: Primero, Messi, te amamos. Segundo, tengo la peor noche de mi vida.
12: ¿Qué pasó?
1: ¡No!
11: Mi ex me acaba de romper las entradas. ¿Qué? Y no puedo. Ella está adentro y yo no puedo.
2: ¿Qué?
11: ¿No te crees? ¿Enojó? Están las entradas, ¿no? Y no me las leen los...
6: No, los
12: no. No, boludo.
11: Sí, Bori.
10: La esposa lo pilló con la moza.
2: Bien hecho.
10: Compró las entradas, la mujer entró y la boleta se la rompió.
2: Bien hecho, por infiel, por poco hombre.
11: No sé, no, me dejas helado.
10: No, no. Lo dejó domaman.
11: Hablaste con...
2: Lo dejó tieso, calvo, tullido.
10: Sin el pan y sin el queso.
11: No tiene el mail, Nacho. La otra entrada, hasta la de... Hasta la Centenario Bajo. Me la leyeron, me decían no válida. No sé si porque son trucha o porque...
1: ¡No!
10: Las compró revendidas.
12: Ahora, qué locura pienso, ¿no? A raíz de esto. Que no te den un QR, nada.
11: No, no,
1: las... No, pero ese no es el problema.
11: Pagué 8 gamas.
1: La ex le rompió las entradas. Espectacular.
10: La que era la esposa.
11: Dije, bueno, entre las más.
10: Le rompió las entradas.
1: ¿Con la mozzarella?
10: Confié. Lo pillaron.
1: No, no,
6: terrible. ¿Por qué se la rompió, boludo?
1: ¿Qué opina, profesor Mañoli?
0: $500.
1: $500.
2: Hermoso, que sufra, porque lo dio donde le duele. Y cada vez que un hombre infiel sufre, nace un hada. Gracias. No.
0: ¿Cómo vino hoy?
2: No, es que no me explico por qué tienen que ser infieles. Tanto la muchachita con el otro, el bracito acá y del pelo, como este señor. Dios.
10: Y la del banco.
2: A ver, para eso quédense solteros.
10: Y Alemán es muy creyente.
1: Eso dice.
10: Encontramos imágenes de él como monaguillo.
1: Ah,
2: yo
1: sí.
2: Yo pensé que arrodillado.
10: Como, no, oh, pues no sé.
1: A ver.
10: Véame al monaguillo alemán.
1: ¡No!
0: Mirá la cara del otro cura. Mirá, el que tiene el micrófono, ¿eh? Mirá. Mirá la cara del otro cura, ¿eh? Mirá.
1: Muy bien.
10: Y me voy con el, que no le pase. El último que no le pase.
1: Que no le pase porque está Aparicio.
10: A la gente, exactamente. Aparicio que quiere aparecer así, vea.
1: A ver.
13: Oh, Jesus.
1: Ay, no. No, no.
2: Menos mil de aura.
1: Que no le pase.
2: No, y los presentadores.
1: Y los presentadores.
2: Oh, no. Pero ese señor no gateó de chiquito. No, con las manos.
1: No, pero hay uno que hace reír.
2: ¿Limpiarse la sangre?
0: Mira el cocodrilo cómo no. Se ríe atrás. Mira el cocodrilo. Mira.
1: Bueno, 9:47. Tenemos las 5 rapidísimas de All Sports con Juan Aparicio. Juanito Aparicio, que está con nosotros. Buena, Juanito, que cuenta la noticia número 1 de All Sports.
14: Buenos días, compañeros del Morning Call. Pues sí, tenemos hoy, por temas de tiempo no van a ser 5, van a ser 3. Pero arrancamos,
1: vamos,
14: con las grandes ligas porque avanza la postemporada del béisbol en los Estados Unidos. Y ya tenemos, bueno, hoy se podrían definir los primeros finalistas. Más tarde, a las 3 de la tarde, juegan las Medias Blancas contra los Guardianes de Cleveland. Si en este partido ganan las Medias Blancas, avanzan a la final de su conferencia. Y acá, pues, las Medias Blancas realmente han sido la sorpresa de esta temporada. Entraron a los playoffs por ronda de comodines. Se enfrentaban a unos Astros de Houston, que todo el mundo daba como favoritos a los Astros. Y acabó pasando el equipo de Chicago. Guardianes, que no pasaron por ronda de comodines, sino que entraron directamente a esta fase de postemporada, y las Medias Blancas la van ganando 2-0. Sigan.
1: Ay, se me está cortando.
14: Finalista.
1: A ver. ¿Me
14: escuchan?
1: Sí, algo pasa con el micro.
14: Estamos.
1: Ahí estamos. ¡Siga! Señor Aparicio.
14: Sí, si ganan hoy, las Medias Blancas avanzarían a la final y sería la mayor sorpresa de estos playoffs. Después, a las 5 de la tarde, los Bravos de Atlanta se enfrentan a los Dodgers de Los Ángeles. Acá esta serie la va ganando el equipo angelino 2-1. Si ganan los Dodgers, avanzan a la final. Si ganan los Bravos, empata 2-2 la serie y se irían hasta el quinto y último partido. A las 7 de la noche, los Yankees de Nueva York juegan contra las Rayas de Tampa Bay. Acá otra de las sorpresas, no solo de los playoffs, sino de toda la temporada en general de las grandes ligas. que son las rayas de Tampa Bay, porque entraron como uno de los mejores equipos de toda la liga y están ganándole esta serie a los Yankees de Nueva York, el equipo más importante, yo creo que no solo del béisbol, sino de todos los deportes. Es una franquicia muy conocida a nivel mundial. Juegan a las 7 de la noche y si las rayas ganan, avanzarán a la final. Y por último, a las 9 de la noche, Cerveceros de Milwaukee juega contra los Padres de San Diego. Acá los Cerveceros están ganando la serie 2-1. Si ganan hoy, avanzan a la final. Si empatan los Padres, nos iríamos hasta el quinto partido.
1: Eso desde la MLB. Bueno, dos más, mi querido Juanito, rápidamente, de All Sports.
14: Claro que sí. También ahora pasando con el tenis, Novak Djokovic ganó el Abierto de China tras derrotar al australiano Alex de Minaur. El primer set lo ganó Djokovic 7-6 y en el segundo set lo iba ganando el australiano, pero tuvo una lesión o sintió una molestia en el aductor y se retiró. Con esto, Djokovic llega a 102 títulos, está a uno de empatar a Roger Federer, que tiene 103, y buscará acercarse a Jimmy Connors, que es el que tiene más títulos en toda la historia, con 109. Nadal, que ya se retiró, acabó su carrera con 92 títulos. Y también acá les traigo un videito rápido de Camila Osorio bailando con Arina Sabalenka, precisamente acá en China. Y bueno, les voy contando más o menos. Camila Osorio perdió en la ronda de los 64 contra la estadounidense Coco Gauff, una de las mejores tenistas actualmente en el mundo. Y Arina Sabalenka, la número 2 del mundo, perdió en la ronda de 32 contra la checa Nicola Bartunkova. Entonces, ya las dos eliminadas, pero igual nos dejaron este gran video de ambas bailando.
1: Mira, buen movimiento, ¿eh? Arina, bien.
14: Arina y Camilo Osorio.
1: Sí, bien.
2: Buena profe.
1: Buen video. Bien. Bueno, muy bien. ¿Y la última del Sports?
14: Y en la última, la tercera de All Sports, finalizó la semana 4 de la NFL con la victoria de los Falcons de Atlanta, 45-24 contra los Santos de Nueva Orleans. En este partido, Villan Robinson, corredor de los Falcons, tuvo 19 acarreos, o sea, corrió 19 veces para 145 yardas y 2 touchdowns. Su compañero, también corredor, Brian Robinson, con 14 acarreos, tuvo 62 yardas y 3 touchdowns. Y Michael Penix Jr., el mariscal de campo, completó 15 de 20 pases para un touchdown. Los Falcons arrancaron siendo uno de los peores equipos con cero victorias y 2 derrotas y ya suman 2-2 y además anotaron 80 puntos en los últimos 2 partidos. Parece que se despiertan los Falcons y además con la llegada de su mariscal de campo, que se perdió los 2 primeros partidos por lesión, pues parece que el equipo levanta vuelo y que va a ser una franquicia bastante complicada de ganarle en esta temporada.
1: Muy bien, Juanito Aparicio contándonos las 3 de All Sports. Nos vemos el viernes con toda la agenda que traiga el fin de semana de otros deportes. Gracias, Juanito.
14: Nos vemos.
1: Sí, señor. Claro que sí. Pórtese juicioso porque hay banqueados. Muy bien. 9 de la mañana, 51 minutos. Ya viene don Steven Arce para contar. Pero yo no les pregunté a ustedes. A ver, de la selección. ¿A quién? Ya dijimos que Angulo creo que no pasa la línea. No
2: pasa la prueba.
1: No pasa la prueba. ¿A quiénes salvan?
2: ¿Me puedes decir las 4 categorías?
1: ¿A quién desecha, a quién salva, a quién le deja matrícula condicional y a quién le
0: salva? ¿Y qué es salva? Claro, es que ¿alguno salvar... que tuvo?
1: No, salva es decir...
2: ¿Quién estuvo bien?
1: Lo guardo.
2: Ok, lo tengo para la siguiente.
1: Sí.
2: ¿Rengifo? ¿Velázquez?
1: Sí.
2: Yo sí dejaría a Yasser.
1: ¿Y quién tiene de los que jugaron o los que estuvieron en el Mundial y estuvieron ahora, quién tiene matrícula condicional?
0: Para mí, Campas... tiene matrícula condicional.
1: ¿De acuerdo?
2: Castaño.
1: ¿Castaño?
0: Castaño también.
1: ¿Y a quién de los que estuvieron en el Mundial, que no estuvieron, le agradece usted como, bueno, ya fue, gracias? Y dicen, bueno, ya fue.
0: ¿Y Campas?
1: No, pero que...
2: Sácame a Castaño el anterior, porfa, y pon a Castaño en...
1: No, pero me refiero a los que estuvieron en el Mundial que no llamaron, es decir, Luis Díaz, Mojica...
2: Mojica.
0: No los llamo.
1: Sí, ya, gracias.
0: Gracias.
1: Sí, ya fue.
2: Gracias,
0: a Camilo
2: Guerrero.
0: Vargas.
1: Camilo Vargas, muy bien. 9 de la mañana, 53 minutos. Don Steven Arce está con nosotros para el gran cierre del Morning Call. Don Steven, ¿cómo le va?
13: ¿Cómo le va? ¿Cómo le va? ¿Cómo le va, señor Alemán? ¿Cómo le va, profe Mañoli? Sara, un abrazo a todos nuestros queridos oyentes y televidentes y audiencia digital. Pues muy bien, señor. Muy contento de estar aquí con ustedes en esta mañana.
1: Bueno, ¿qué nos quiere contar todo hoy? ¿Usted quiere entrar en el juego de a quién desecha, a quién salva, a quién le pone matrícula condicional o agradece?
13: No, mire, muy, muy, muy concreto. Yo creo que si bien ayer yo creo que se hicieron las cosas muy lógicas en la selección, se pusieron los jugadores donde era, se puso la alineación que, digamos, más frutos le ha dado a Colombia, no se inventó tanto, Se pusieron cara jóvenes, pero se respaldó con un sistema que los jugadores veteranos ya saben jugar, ¿no? Yo creo que hay cosas positivas, lo de Rengifo, que volviera a jugar bien Puerta, yo creo que eso es importante. Pero hay, bueno, lo de Velázquez, ¿no? También. Pero hay que tener en cuenta una cosita, y es que yo creo que todos o la mayoría, o muchos, para no exagerar, muchos de todas maneras no quedamos tan tranquilos. Seguimos con dudas, y esas son unas dudas razonables y básicamente técnicas, no biliosas, no enfocadas o simplemente señalando culpables de algo que simplemente se tiene que trabajar, y es el juego de la Selección Colombia. Yo creo que ante un equipo que es más débil que Colombia como Perú, porque lo es, un equipo muchísimo más débil, que ante un equipo que se queda con 10, era lógico que Colombia se viera mejor. Era obvio y era natural que Colombia se viera mejor. Pero tanto a los nuevos jugadores de Colombia como a la propia Colombia en general, sería bueno que en los próximos partidos, y no será contra Chile, porque Chile también es una selección al nivel hoy de Perú, que veamos realmente cuánto podemos avanzar. Y sobre todo en esa parte donde necesitamos avanzar, que es en la creación y en la generación de fútbol, que fue justamente la que se tocó después de la renuncia de James Rodríguez y de Juan Fernando Quintero. No la defensa, innecesaria la defensa de tres, que luego se convierte en cinco, los volantes que luego se convierten en cinco, siendo tres, en fin. Ahí, en esa parte, no había que hacer nada, no hay que tocar nada de Colombia. Hay que tocarla desde la mitad para arriba, donde necesitamos volver a tener generadores y creadores y finalizar las jugadas con nuestros delanteros, que también están en deuda a pesar del gol de Luis Suárez. Entonces, esa es mi reflexión. ¿Quedamos tranquilos? No sé, yo no. ¿Satisfechos? No creo. Pero al menos ayer hubo un balsamito de que sí se pueden hacer las cosas de la manera que se esperan.
1: Así es un bálsamo de alegría, y creo que nos queda un buen sabor de boca, don Steven.
13: No, bálsamo de alegría tampoco.
1: Bueno,
13: ¿no?
1: A mí
13: no
1: sí exageré, me alegró, pues, a mí sí me alegró. O sea, ver a Rengifo me pareció chévere, pues, y a Velázquez.
13: No, pues, a ver, es tranquilizador, pero yo no creo, pues, no sé, bálsamo de alegría, ganó un amistoso Perú, pues tampoco, cálmate.
1: Bueno, vamos poco a poco, yo soy una persona positiva.
13: Eso sí, vamos con tiempo, vamos poco a poco, y profe, no se rasque la cabeza, tranquilo.
1: Sí, no, ya lo veo. Mañana prometió el profe una ratificación, Steven, ¿eh? Barranquilla nos está.
13: ¿Ah, sí?
1: Sí.
13: Bueno, vale, listo. Porque por Twitter es bravo el profe, ¿ah?
1: ¿Eh? El profe es bravo por Twitter, bueno. Don Steven, como siempre, muchas gracias.
13: Abrazo a todos, muchas gracias.
2: Chao.
1: Bueno, señoras y señores, esto ha sido el Morning Gol de LAS. Un día más, un día menos. Ya mañana es jueves, ya se viene el fin de semana. Viene, juega Santa Fe el domingo.
15: No hay fútbol,
1: como quiera,
15: no
1: hay nada. Hoy es segunda división.
2: Solo te ofrezco segunda división de Colombia y Brasil también tiene fecha.
1: Sí.
0: Ah, pero, sí, hay fecha en Brasil, está
1: pero
0: bueno.
1: Pero te recomiendo a ver la siguiente canción. Nos vamos, gracias. Este fue el Morning Gol de LAS. Quedan pocos días. Queda jueves, viernes, sábado y domingo. 4 días para ver Iron Maiden en Bogotá.
0: Uy, Botafogo,
1: gracias a todos.
0: Botafogo Vasco.
1: Chao.

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1: Cinco minutos, aquí estamos al aire en el Rock and Gold del ¡Oh! ¡Oh! ¡Oh! ¡No!
2: ¡Saca sombrilla que está lloviendo!
1: ¡Quiero más ya!
2: No salga sin impermeable hoy en Bogotá.
1: ¿Cómo le va, Luis Canavis? Buenos días. ¿Qué lavada la que le metieron a usted y a todos los que iban en Transmilenio, a los que tienen que usar el transporte público, a los que se tienen que bajar además del carro, caminar a la oficina, o simplemente, si usted salió a comerse algo, a desayunar y pasó un carro y lo lavó? Bienvenido a este programa. ¿Cómo le va?
2: Simplemente le tocó como a mí, que cuando venían en Transmilenio se desató el grifo, San Pedro soltó todo, que aguacero el que rompió Bogotá, el que azotó esta mañana la capital, Rafa, impresionante. Recomendación hoy, salga abrigado, salga con impermeable si no ha salido, porque qué aguacero el que me ha sabido caer encima. Es que ni la sombrilla ni la chaqueta, vea, impermeable aquí atrás, nada de eso ayudó.
1: Es que estamos en pleno el fenómeno del fútbol, le cargo el radio a toda parte. Pero usted sabe que el fenómeno del fútbol se llama así por el fenómeno del niño.
2: ¿Ah, sí?
3: ¿Ah, sí?
1: Sí,
2: señor. Wow, mira que despeluque, mira.
3: No, esto. Pero no,
2: wow.
3: No dañes la magia.
1: No, pero pues no es magia. Ay, mamá, pero todavía sigue siendo, ya no es el fenómeno. Sí.
2: Sí, claro.
1: Lo que pasa es que cambió
3: fue
1: el jingle.
3: El jingle, sí.
1: Ahora cuál es, Crispy.
2: Ahora lo hace desorden táctico.
3: Sí, no, pero es que sí, lo hace desorden táctico.
2: Sí, o sea, les gustó tanto de la banda que la llamaron para allá.
3: ¿Cómo era que se llamaba la artista? ¿Julieta?
1: No, era una. Ay, era una artista muy querida, ella, niña algo. Minía, no me acuerdo.
2: Minía. Minía. Grande Armero. Grande Pablito. No,
1: pero
2: oiga.
1: Era. Ay, Carmina, bueno, algo.
2: Carmina.
1: Bueno.
2: Oye. Hablando de Armero, mi querido Rafa, ayer tuvimos...
3: Cintia Montaño.
1: Cintia Montaño. Va, pero viste, Montaño.
2: Casi entre Minía y Carmina.
1: Juliet. No, pero Montaño.
2: No, sí, por eso, Montaño, bien, Montaño, está cerquita. Montaño. Mira, hablando de Minía, ayer jugó la Selección Colombia y aunque obviamente hay un camino muy largo de cosas por hacer, se vieron otras cosas.

0: Citas, se vieron cosas que de verdad, pues no sé si la palabra es ilusionan, pero sí refrescan un poco el tema de lo que venía pasando con Colombia. La entrada de Rengifo ayer muy bien, la entrada de Camilo Durán muy bien. Ya hablaremos uno a uno de esos jugadores, pero obviamente queda establecida que la columna vertebral va a seguir siendo la misma, con Davinson Sánchez, con el mismo Daniel Muñoz, con Gustavo Puerta, con Luchito Suárez, con John Arias, con Lucho Díaz, que no estuvo convocado esta vez, pero esa es la columna vertebral. Y lo que digo yo de lo que hay alrededor, bueno, es esa sensación que dejó ver, por ejemplo, Rengifo, por ejemplo, el zapatazo que fue, qué golazo y qué alegría además para el hincha de Nacional lo que está pasando pues con sus jugadores. Creo yo que hay mucho por corregir, sí, no hay una identidad de juego todavía, pero sí se celebran algunas cositas y sobre todo que haya probado Néstor Lorenzo en este momento a jugadores que queríamos ver, caso Rengifo y caso Camilo Durán, entre otros.
1: Verdad, ya vamos a hacer un análisis de lo que fueron estos tres partidos de fecha FIFA de Néstor. ¿Cómo le pusieron ayer?
2: El menso.
1: No, muy bien. No. Pero yo, ¿qué hago? ¿La gente?
0: Sí, Juan Lozano.
1: La gente en Radioactiva. Porque en Colombia sí. La gente no dice esas cosas. Sara, ¿cómo le va? Buenos días.
2: Rafa, ¿cómo estás? Con los buenos días para ti, para Luisca, que siento que veo más a Luisca que a mis papás en el año.
1: Que estuviste en Rock and Roll.
2: Claro, estuvimos en programa, luego en transmisión en la noche. Fui a mi casa, dormí 2 horas, volví. Y está Luisca acá. Por favor, estamos explotando laboralmente al joven. Pero, también saludos a Cris.
1: No importa cuando escuches eso.
2: Es verdad.
0: Hace 10 años.
2: A la producción, obviamente, que siempre hace esto posible, los quiero mucho. Hay buenas sensaciones después de esa triple jornada. Yo creo que la gente se queda con, claro, 4 puntos de 9. Teníamos que haber ganado los 3, los rivales. Pero lo dijimos acá desde el comienzo de la convocatoria y desde el llamado. Y era que la mayor ganancia de Néstor Lorenzo era ver con qué herramientas va a contar, qué jugadores puede definitivamente acercar y ser parte del proceso. Y realmente respondieron. Parte de que son jóvenes es que aprovechan las oportunidades que les dan. Ayer lo demostraron, ayer el partido se destraba con el ingreso de Juan Manuel Rengifo y obviamente la calidad de Velázquez, que Pepo metió ese muchacho, por favor. Obviamente también la oportunidad de ver Arcila, quedaron faltando 2 jugadores de toda la convocatoria que no sumaron minutos, pero lo dijo también Lorenzo pospartido y es importante llevarlos, que hagan grupo, que sepa uno como entrenador cómo se están entrenando, cómo encajan en el grupo y todo lo que hay alrededor de la Selección Colombia, más allá de los 90 minutos. Y les voto ahí de noticia de apertura que la Selección Colombia femenina ya entrenó con grupo completo en Venezuela, en la isla de Margarita, para los 2 amistosos FIFA de este mes de octubre. 10 de octubre, 13 de octubre, contra Venezuela, obviamente, en Venezuela. Y ya hay horarios confirmados, teníamos fecha y estadio, pero no teníamos todavía la hora. 2 partidos, 4 de la tarde, hora colombiana.
1: Muy bien, querido Crispín, algunas sensaciones. Yo creo que la gente obviamente tiene que hacer un análisis más cualitativo que cuantitativo, es decir, ni 4 puntos, ni una victoria, ni un empate, ni una derrota, no. Es que nos dejó estas 3 jornadas, que yo creo que la de ayer fue la mejor, fue la más destacable. Tanto se esperó Néstor Lorenzo para ver 2 pelados que tuvo ahí, que de golpe le pudieron dar otra mano en otros partidos. Pero bueno, era parte seguramente de su programación, de su estrategia, ir partido a partido. Pero lo de Daniel Arcila, ese usted lo tenía hace rato.
3: Hace rato
1: y usted venía diciendo. Me acordé de usted cuando marcó el gol.
3: De mariquita para el mundo.
1: Yo dije, este señor me habló mucho, Crispín, en este programa de Arcila y lo hizo bastante bien. Y obviamente lo Rengifo, que ya les voy a cobrar en una editorial completica, porque es que lo llevo pidiendo desde el mundial, o sea, de verdad. Y acá nos decían,
3: para el
1: mundial. Está muy pelado, es que no le va a pesar la camiseta. El pelado juega mucho fútbol y si lo rodean como lo rodearon ayer, va a ser importante la selección. ¿Cómo te va?
3: Rafa, ¿qué tal? Buenos días. Muy bien, Rafa, gracias a Dios, espero que todos estén muy bien. Saludos a los compañeros, a los oyentes y a la gente que nos ve a través de los canales de YouTube. Yo creo, Rafa, que pasa es más por ese lado. Yo creo que lo que voy a destacar más que todo son los jugadores nuevos que supieron aprovechar la oportunidad. Porque, pues, hablar del resultado, De los modos.
1: No, no tiene sentido.
3: Sí, no, y hay que reconocer que Perú, los hermanos peruanos están en un momento complicadísimo.
1: No,
3: sí.
1: Ayer, ahora, hay que decir, jugaron con 10 el segundo tiempo, ¿no?
3: Sí, también es verdad, pero en todo caso, 4 amistosos, no les fue muy bien en estos 4 amistosos, pero para no centrarnos en el rival, yo creo que sí vale la pena destacar lo que hicieron los jugadores jóvenes, que supieron aprovechar la oportunidad en la Selección Colombia, que muestran que se puede jugar algo distinto con otros hombres, ¿no? Ya lo decían ustedes, lo de Rengifo, que fue importante en el segundo tiempo, lo de Samuel Velázquez, pues no solo con el gol, que igual el gol destraba el partido, sino
1: golazo
3: también,
1: además.
3: Su participación en juego ofensivo, un golazo, y los pocos minutos que tuvo Arcila lo supo aprovechar haciendo exactamente lo que viene haciendo en León. Es un jugador que viene marcando diferencia, marcando mucho gol en León. Entonces yo voy a destacar eso, los jugadores jóvenes, los nuevos, los que supieron aprovechar la oportunidad, que pueden ser parte de ese recambio para lo que se viene el otro año.
1: Y hay uno en particular que sí demostró que está por encima de otro que pusieron los dos partidos anteriores.
0: Yes.
1: Y hablo Samuel Velázquez.
0: Uy, sí, qué jugador.
1: Qué
0: sí,
1: señor jugador de fútbol. Tremendo. Se comió la banda, regresaba, era aplicado en marca, muy bien en salida, se manda un golazo también, además, ¿no? El primero. Cuando digo insisten, claro, él no llamó, no está el dueño del puesto, que es Mojica, sí, ¿cierto? Y no estaba, ¿cómo se llama el otro que fue al Mundial? Qué pobrecito. Pobre Machado, de verdad, sí lo han manoseado a Machado. Y me parece incluso mejor a veces que Mojica por momentos. Sí.
3: No le fue mal contra Portugal.
1: Pero insistió con Angulo, con México y con la selección de Paraguay. Y ayer este señor Samuel Velázquez, en 70, 80, 70 y pico minutos que jugó, le demostró que es mucho más que Angulo. Y adivine por quién salió.
0: ¿Por quién?
1: ¡Por Angulo!
0: Mira tú.
1: Angulo, ¿por qué
0: corres?
1: ¿Por qué corres? ¡Angulo, es Angulo! Entonces, bueno, muchas cosas para hablar. La gente también, me imagino que tiene sus opiniones, sus sensaciones. Luisca, en @radioactiva y @ascolombia.
0: Recuerde que no solamente nos puede escuchar, sino que nos puede ver en YouTube. Como dice Rafa, @radioactivacolombia, @diarioascolombia. Y claro, si quieres enviarte audios y demás, también está ahí el WhatsApp de Radioactiva esperando, el 305-34-0770. Vea, Rafa, a esta hora sale por aquí Carlos Bernal, dice: Arcila dejó buenas sensaciones en su debut, personalidad, ganas, sí, y mucha proyección, ojalá siga teniendo minutos con la selección. Dice por acá también H. Cor: no vi el partido, pero yo ya sabía el resultado de Rengifo. Dice por aquí Jai Hugo Quevedo: me gustó mucho el juego de Arcila y Rengifo, Luis Suárez como que no encaja, Yasser será buen suplente. Dicen por acá también, lo de menos son los resultados, pero Lorenzo es un miedoso que solo fue capaz de poner gente nueva en el último tiempo del último partido. Se le ganó a Perú después de 5 años. No le ganábamos desde 2021 a los peruanos.
1: No jodas.
0: No le ganábamos a esa selección. Y yo me quedo seguramente con esos mismos chispazos de los que se están hablando. A mí lo de Rengifo, cómo cambió. De hecho, Colombia cambió completamente su juego desde que entra Rengifo. Y lo único que sí me quedó a mí faltando, y lo hablábamos con Sara en la transmisión, es que Colombia se volvió, antes de la entrada de Rengifo, era una hoja calcada, Rafa.
1: ¿Sí?
0: Se entendía todo el tiempo que estaban intentando y era pelotazos, pelotazos, juegue por derecha y mándele a John Arias a ver, pelotazos y más pelotazos. El primer gol, de hecho, que es ese tremendo remate que sale en un rebote, llega de una jugada desde el costado derecho de un centro sin destino que queda rebotando. Entonces, por eso yo insistía en que no hubo claridad en la identidad y la propuesta de juego de Colombia, pero sí en ciertos jugadores que le van a dar un refresco y una idea más clara, por ejemplo, en el mediocampo y esa columna vertebral que está definida. Resultados, lo hemos dicho muchas veces, no importaba, sino que de pronto se mostrará algo. Y para mí ese algo llega en jugadores, así, Rafa, como lo están diciendo en el chat.
2: La gente también en el chat ya se reporta y da sus opiniones. Por acá Javier Rojas, Mario Roberto dice: si la idea es renovar la selección, los resultados pasan a un segundo plano. Con la velocidad, las ganas y entrega con la que jugaron ayer varios de ellos, nadie va a extrañar a ningún James Rodríguez. También dice que Yasser Asprilla no es malo, pero se notó que no es un 10. Y se despide con: nadie es dueño de un puesto en la selección. Y sí, Samuel Velázquez es mucho más que Mojica desde ya.
1: Y ayer demostró lo más que...
2: Sí. Ayer está haciendo,
1: y yo quiero que de verdad quitemos ya y rompamos un poco ese mito, ese esquema que tenemos todos en la cabeza. Es que es muy joven.
2: No.
1: Es que es muy pelado. Es que todavía le falta, es que tiene camino, es que está en Nacional, tiene que jugar primero afuera, ir a Europa, hacer un camino, y ahí sí poder jugar o ser titular de la Selección Colombia. Yo creo que, y guardando las proporciones, Argentina nos ha demostrado que no es así, Brasil nos ha demostrado que no es así, Uruguay nos ha demostrado que no es así, y ni hablar de España y las potencias. Y no es por compararnos, es porque tenemos un miedo de verdad de soltar los pelados. Y yo les decía eso en el Mundial, pero sí. ¿cuál es el miedo de llevar a Rengifo? O sea, que no, es que no tiene todavía la experiencia. No tiene la experiencia, un jugador profesional, es un pelado. Ayer entró con una categoría, Luisca, con una personalidad, y estoy de acuerdo con lo que usted dice. Él frenó el juego por los extremos de Colombia, sí. porque era llegar extremo y tirar un pelotazo. Él se iba por el centro, buscaba la pelota, y siempre sus pases fueron filtrados por en medio de los centrales, o buscando una pared, o buscando una triangulación, o buscando un toque para llegar de otra manera. Y eso es lo que necesita Colombia y lo que le hizo falta en los dos partidos anteriores.
0: Pues de hecho, en eso que usted menciona, Rafa, en ese juego, en cambiar un poco la hoja calcada que estaba mostrando Colombia, llega el segundo gol, porque es Rengifo precisamente el que le pone el balón a Arcila, pone asistencia en el 92 y qué buen remate. Y también, jugada, salida del papel, salida del intentemos siempre lo mismo, nada, un remate, lo mucho que siempre se ha pedido acá y es péguele.
1: Claro.
0: Péguele a ver qué pasa. No tenemos quien pegue de media distancia, pues ayer quedó demostrado que sí. Entonces, muy bien cómo abrió ese juego Rengifo y calma. No es que ahora ya vayan a empezar a decir, a Rengifo lo pregunta el Real Madrid. Calma, déjenlos que vayan en el proceso. Ayer mostró muy buenas cosas.
1: Déjelo vivir,
0: déjelo que siga cogiendo experiencia, pero sí es un aire fresco para la Selección Colombia saber que hay jugadores como Rengifo o como el mismo Arcila que pueden cambiar un partido y que llegan para cambiar la generación.
2: Pero me encanta que estemos hablando del nivel de los jugadores y no de las edades que tengan, porque así como, por ejemplo, en su momento Rodallega se habló de que fuera a esa convocatoria, a esa lista de bloqueados, pese a tener tantos años, ¿por qué no también reconocer a jugadores jóvenes que con menos años están ganando su llamado, se están ganando su puesto y que con fútbol están demostrando por qué están ahí? Ahora, si dicen que no tienen experiencia, ¿cómo van a adquirir experiencia si no los ponen a jugar? Justamente para eso son estos microciclos, estos partidos amistosos y todo lo que pueda hacer Lorenzo alrededor de una convocatoria y de un recambio, ¿no? Porque para seguir llevando a los mismos jugadores y que no tengamos nada nuevo en la selección, pues obviamente ya hubiéramos quedado entonces en lo que fue la Copa del Mundo. El recambio es importante, que les den minutos y confianza es importante, porque se notó ayer que esos pelados tienen hambre de ganarse tanto su puesto como obviamente ser protagonistas con la Selección Colombia.
0: Estoy de acuerdo.
1: Hay un tema que a mí sí me preocupa, Crispín, Luisca, amigos, amigas, oyentes. No, conciencia que le pega a todos los marcadores,
0: pero
1: de verdad.
0: Estamos impresionados con nuestra producción.
1: Señor, ayer se sacó la polla dos veces y le pegó.
2: Yo dije 2-0.
0: Sí, pero esa conciencia le pegó a España, Croacia, okay. Le pegó a Santa Fe.
1: Con marcadores exactos.
2: Mi arepita de huevo que no ha desayunado.
0: Señor, hay que preguntarle. Se viene Fantasy este fin de semana. Conciencia, okay. Va a ser un especial.
1: Sí. No, va a ser todo lo que diga Conciencia.
0: Sí, tal cual. Todo lo que diga especial de la voz de la conciencia diciéndonos a quién fichar.
2: La voz de la conciencia.
1: Ya vamos a hablar de ese partido. Me dio una rabia ese gol de España. Pero una rabia.
0: ¿Por qué, amigo?
1: Porque me parece que Croacia merecía el empate.
0: Ayer Croacia jugó.
2: ¿Se vieron a Modric tirando magia?
0: No. Ayer Croacia jugó muy bien.
2: Sacó a todos los pelados.
0: Ayer jugó hermoso. Mira, no fue sino que en el Rock and Roll dijéramos, la pregunta no es si va a ganar Croacia, sino por cuántos goles va a perder y ¡pum! El mejor partido que se ha jugado Croacia, aunque perdió.
1: Pero partidazo. Tan injusto. Me pareció injusto. Me dio rabia. Apagué el televisor y me puse a trabajar. Pero... pero bueno, me dio rabia. Sí, nosotros tenemos otros trabajos aparte de todo esto. Trabajos de verdad. Esto es un joven, no, mentira. Esto es un gran trabajo. Esto, al final,
0: yo no tengo más trabajo.
1: Trabajar de lo que uno ama es una delicia. No,
2: es espectacular. O sea, que deja de ser eso, trabajo.
1: Que deja de ser trabajo, es verdad. Yo he querido cambiarle al Waze, por ejemplo, eso.
0: ¿Qué?
1: Porque es que tiene casa o trabajo y yo no quiero ponerle trabajo.
2: Ponle.
1: Llegar al lugar donde me
2: el
1: divierto.
2: El lugar más feliz del mundo.
1: Y entonces
2: feliz,
1: me manda por feliz allá a la piscina. Yo no, ese no.
2: El
1: otro, donde me divierto más.
0: El otro.
1: Entonces sale... me manda os. No, mentira.
0: No, que
2: donde
0: tampoco.
2: No tengo que pagar para divertirme, sino que me pagan.
0: Por ahí
2: divertirme.
0: Sale el de la 220 conceptiva. Pero no, tampoco.
1: No, ese es Rocamar.
2: El de Melgar tampoco.
1: ¿Cuál es el de Melgar?
2: No sé, el que
0: se ha visto, Sara, que aquí yo...
2: Que el agüita les da como a la rodilla. ¿El
0: repartimos capitales de Europa y nombres de moteles alrededor de moteles del país? Una maravilla.
2: Es miércoles de cultura, según Esteban
1: Cetina.
2: Bueno,
1: mire, todo esto era para preguntarle una cosa a Crispín, Luisca,
0: a ver.
1: Sara y amigos. ¿A usted no les preocupa el 9 de la selección?
0: Mucho. Mucho, y sobre todo porque no probamos. Es decir, le dieron tiempo a Durán, pero...
1: El que más tiempo tuvo fue...
0: ¿No, Luis Suárez?
1: Suárez.
0: Luis Suárez. Y... Es que Luis Suárez sigue siendo uno de los más utilizados junto a Davinson, a John Arias, a Puerta, a Lucumí, a Richard Ríos, que, oiga, hablando también, ahí le pongo el paréntesis para que lo volvimos ahorita, Rafa, pero a mí Richard Ríos me sigue pareciendo un muy buen suplente.
1: Entra bien, siempre entra bien cuando entra desde el banquillo.
0: O las últimas veces que ha habido desde el banquillo, epa, entra bien. Pero el tema del 9, yo siento que pues a Luis Suárez no le vamos a caer encima, pero
1: sí, pero no le fue bien en estos tres partidos a Luis Suárez
0: y tampoco en la Copa del Mundo. O sea, creo que necesita un poquito de presión detrás, de saber que tiene un 9 que le compita. No sé si es relajación
1: o,
0: de saber
1: o que no es de Suárez. Él. Es que a eso o voy. No es Suárez. Porque es que estamos insistiendo y Suárez hasta ahora, ni en el Mundial, como usted lo dice, ni en estos partidos, demostró lo de Viveros.
0: Yo le digo, Rafa, en el poco tiempo, yo sé que ayer Sara me estaba diciendo mi jugador favorito y ya me lo tatuó mi ídolo. Pero yo, a mí me gustó más lo poco que tuvo de Camilo Durán, me gustó más que todo lo que jugó Luis Suárez.
1: Camilo Durán ayer tuvo, bueno, ayer tuvo más tiempito, 20.
0: Tuvo media horita.
1: Pero Crispín, ¿qué vamos a hacer? Ahora, eso es lo que hay. O dejamos de llevar algo que no vio Néstor Lorenzo o que no hemos visto.
3: Yo siento, Rafa, que el tema también tiene que pasar es por si realmente se está jugando para los delanteros. Porque en todo el proceso de Néstor Lorenzo, salvo el partido Colombia-Venezuela de los 4 goles de Luis Javier Suárez, muchas veces el 9 no tiene participación. Y sí, hay partidos donde uno dice opciones de gol que se erran claras, tipo Dubán Zapata en Uruguay, tipo alguna de Borré contra Chile en Barranquilla, pero hay que preguntarnos también si hay algo en el esquema o en la formación o en cómo se juega que también perjudica al 9. Porque yo siento que muchas veces el 9 se ve perjudicado en Colombia por el estilo de juego. Y si usted se pone a repasar históricamente, desde Falcao no hemos tenido un 9 en selección que sea goleador.
1: Sí, Dubán Zapata no le fue bien, ¿no? Y era como la...
3: Vaca, que fue incluso después Vaca. De Falcao, tampoco fue, le fue muy bien.
1: Dubán.
3: Se ha intentado con en los últimos años con Borja.
1: Borja,
3: ahora
1: no,
3: con
1: es que
3: Suárez,
1: además el señor lo bloqueó.
3: Con Córdoba. En la Copa América que fuimos finalistas, tampoco era un equipo que tuviera muchos goles del 9.
1: O sea, es un problema de atrás.
3: Es un problema de atrás, sí. Yo siento que no es tanto de nombres, sino de cómo se está jugando. Si ese tipo de juego de pronto no es viable o factible para nuestros delanteros centros, que puede ser un tema...
1: Es lo único que me dejó preocupado. Sí. De resto yo entiendo,
3: pero
1: claro.
3: Pero yo siento que hay buenos nombres, Rafa.
1: ¿De 9?
3: Sí. A ver, Suárez sigue haciendo.
1: ¿Y esos son los que son? ¿O quién se nos quedó por fuera?
3: No. Yo creo que esos son. ¿No?
2: Voy a leerles la lista de los delanteros con sus minutos jugados en esta triple jornada y ustedes me van a decir.
1: A ver.
2: ¿Cómo los ven en rendimiento, no? Luis Javier Suárez fue el delantero que más minutos disputó con 171.
0: Hijo de madre.
2: Pero estamos de acuerdo en que.
0: 171
1: y un gol.
0: Es que jugó más que Lucumí, jugó casi lo mismo que Gustavo Puerta.
2: No, jugó, está en el top 6, creo.
0: Sabiendo que tenemos y debíamos supuestamente probar más jugadores, pero mucho tiempo.
1: Fue titular los tres partidos.
0: Mucho tiempo.
2: O sea, aún cuando su entrenador en el club le dijo, ey, no me lo desgaste.
1: Eso lo que quiere decir es que para Néstor Lorenzo,
0: intocable.
1: Él es el 9 titular.
0: Ya está. Está claro.
3: Sí, yo creo que sí.
2: Después de Luis Javier está Andrés Gómez, 127 minutos.
1: Que me gustó más cuando lo cambió de costado.
3: Cuando lo puso
1: creo que por derecha le rindió más. Claro, es que es su pierna hábil, ¿no?
3: Sí, claro, ese es su perfil. Entonces... Y yo creo que además, pensando en una selección con titulares, pues en el caso de Luis Díaz, ahí podría encajar perfectamente, ya que es
1: bueno,
3: claro,
1: es rápido, gana muy bien la banda.
3: Y él nunca va a poner a John Arias.
1: ¿Sabe qué me gusta? Que es asociativo, no es tan individualista.
3: No.
1: Él la que tiene la toca atrás o tira el centro o está buscando siempre asociarse. Eso me gusta del Tinito.
3: Sí.
1: Bueno, el Tinito no, ¿cómo es que le dicen ahora?
3: Cachito le decíamos acá en Caracol, el apodo de Chemas y Carlos Andrés.
1: Porque él dijo que no le gustaba que le dijeran el Tinito.
3: No, pero no le disgustaba.
1: ¿Y entonces quién sacó a huevona?
3: Que no le gustaba, ¿no? De
1: es que
3: hecho,
1: yo dije la otra vez, Tinito. No, que
2: te
1: no
2: le digan el Tinito. El Chancho te dijo. Pero
3: a él no le disgustaba, de hecho.
0: Dámelo.
1: Chancho.
2: Que ponga la cara.
1: Por eso no volvió. No, mentira.
2: Kevin Viveros.
3: Tinito.
1: Bueno,
3: a ver. Se lo puso el cantante.
1: Bueno, pero entonces, fue el que más jugó y marcó un gol, que fue el de México, que nos ilusionamos.
2: Ah, sí, claro.
1: Y para de contar.
2: Pero el gol también es parte del centro.
1: Y para de contar.
2: Kevin Viveros, 99 minutos. Es el tercero.
1: Se fue
2: minutos.
1: Sin goles.
0: Estamos hablando, ojo, que ya están diciendo, no, pero es que Davinson jugó más. Estamos hablando de
2: delanteros. No, estamos delanteros. Solo en delanteros. Solo ahorita si quieren arriba. Miramos.
1: ¿El segundo fue Viveros o quién fue?
2: No, el segundo es Cachito Gómez.
1: Ah, es que lo marcas como
2: delantero. Sí, o sea, los tres de arriba ponlos como quieras, pero están todos en delanteros.
1: Ok.
2: Nuestro querido amigo Campas. 69 Campa, minutos. Sí.
1: Yo creo que
3: gracias, tiene mucha fe, Lorenzo.
1: Yo creo
3: pero
1: que a Campas hay que agradecerle, ¿no?
3: Hay que ir probando alternativas.
2: Gracias,
3: hay que ir probando alternativas.
1: Pero de los más flojitos, te quiero decir.
3: Sí, no, no, no mostró nada distinto.
2: Pues mostró lo mismo que en el Mundial, realmente.
1: Y yo no sé estos. Bueno, lo que pasa es que si a uno lo llama la Selección Colombia, Luisca.
0: Sí, hola. O sea, sí, contesto, sí, sí, que sí. No es la gente de... Hola, si quieres cambiarte de plan... No, no es una grabación,
2: hola,
0: me llamaron. Me llamó.
2: Hola, soy
1: hola, la Selección Colombia. Hola, la Selección Colombia. Okay, vas a tener, ¿sí?, el ciclo, dime, más largo de, ¿sí?, Lorenzo Vaz. Sí. Gracias. Yo no sé, yo sí le vi hambre. Es que yo siento que a veces le falta hambre a muchos jugadores.
0: De verdad.
2: Sentirlo.
1: Hambre de ganarse el puesto, hambre, sí, de mostrar lo que hay, de entenderlo. Le vi hambre a Samuel Velázquez, le vi hambre a Daniel Arcila, le vi hambre a Rengifo, le vi hambre, bueno, al Tinito.
0: Sí. Yacer Asprilla.
1: A Yacer, sí, pero por ejemplo, a Campas. Sí, a Campas no, lo vi no,
2: como... tranquilo, como soso.
1: Como si estuviera jugando un partido más, un entrenamiento. Y se están ganando el puesto.
0: Sí, pues lo siguen, claro, luchando, de acuerdo.
1: Se tienen,
0: sí,
1: que ganar el puesto.
2: Es que hasta Campa Richard Ríos no entró, tiene, con hambre.
1: Richard Ríos.
2: Para sorpresa.
1: Pero
2: de todos.
1: Cuando fue suplente.
0: A mí, claro, Richard Ríos, entró, déjemelo en la banca.
2: Incluso, por ejemplo, es que esa es la de anoche. Déjemelo, creo que la fórmula es esa, que él entre, sí, y sea rematador. Tuvo dos opciones, creo que no, tres. Porque una se la saca el defensor y la otra la manda él por arriba. Pero participó mucho ofensivamente para haber tenido tan pocos minutos. En el partido de anoche. Camilo Durán, 32 minutos. Le dieron tres.
0: En tres partidos mal contados, o sea, jugó 20 ayer, o ni siquiera, porque ayer
2: no,
0: jugó...
2: No, ayer jugó media hora y los tres del partido, ajá, pasado con, sí, Paraguay.
1: ¿Y ya?
0: Nah. Ahí
1: no,
0: creo
1: que dejarlo más.
0: Y sobre todo porque ayer en el poco tiempo que tuvo, mostró cosas muy,
1: sí,
0: buenas.
1: Sí, sí, sí.
0: A mí me encantó lo de Camilo Durán, por más que crean que estoy haciéndole campaña o algún tema, pero...
2: Siempre estaba bien ubicado.
1: Camilo Durán, sí, Ramírez, ¿no? Lo que no saben es y... que es un apellido
2: Ramírez. Guerrero.
0: De hecho,
2: Guerrero.
0: De hecho, casi clava a mi primo. Ay, no, pero de hecho, casi hace gol. Cambio. Hubo un balón que le quedó ahí en el aire que cabeció. Obviamente cabeció mal, pero con esa actitud de goleador que a veces creo hace tanta falta, y es yo giro y sé dónde está el arco para pegar, yo giro y sé dónde está mi compañero para tocar. Me gustó mucho lo del Samario, mi primo Durán.
2: Y nuestro último, oiga, pues no tomó, sí, minutos, Oscar Perea. Cero,
1: oiga,
2: minutos.
1: Perea fue el único, oiga, que
3: ¿cómo no le dio
2: dos,
3: minutos, jugó?
2: Dos, sí, no sumaron minutos.
0: Ah, Caicedo también.
1: ¿Perea dónde juega?
3: América.
2: América de México. Y Caicedo, el otro fue
0: Caicedo no jugó,
2: Roger
0: Caicedo no jugó ayer.
2: No, ayer Caicedo entró.
0: Ah, tienes
1: Andrade, fue pues,
0: la boca Andrade llena de razón, Anito.
1: Oye, eso sí es. Yo le hubiera dado unos minutitos.
3: Sí, pues, o sea, sí, sobre todo con un partido que ya estaba resuelto.
1: Puta, déjalo jugar al menos 5 minutos. O sea, jugador de esos, ¿cómo se va?
2: No, pues triste.
1: Después de eso, se va, no, se va desilusionado.
0: Con la foto, se con va, la camiseta.
2: No, y que igual Lorenzo
1: no,
2: decía.
1: No, pero se va como, marica, no me van a tener en cuenta. Obvio. O sea, ya como que baja la...
3: Ahora.
1: No, porque no me vio.
2: Póngalo a calentar por lo menos.
0: Pues no me vio en la cita, porque en el entrenamiento seguro sí los vio a todos.
2: Claro, y en la concentración,
1: pero,
2: en el desayuno,
1: no
2: en el almuerzo, pero
0: no,
2: y
0: además,
2: no me
0: permíteme,
2: sirve.
0: O sea, si jugaron todos, dale un minuto.
2: Ay, o sea, si jugaron... Si Camilo Durán entró 3 minutos contra Paraguay, porque no podía darle 2 minutos ayer.
1: No, y un partido ayer, ya el último, ganando 1-0 con 10 Perú. Ay, pruébete.
2: Por probarlos, porque también es distinto cómo se desempeñan y se desarrollan dentro del campo. Cuando quieran hacemos defensas y mediocampistas.
1: Muy bien.
3: Oiga,
1: yo
3: dato,
1: quiero leer la gente.
3: Un dato, ¿qué dato que no te tiene Mr. Chip?
1: Upa.
3: De color.
1: ¿Quién es ese?
0: A ver.
2: ¿Quién te conoce? Mr. Chris.
3: Daniel Arcila se convirtió ayer en el primer jugador nacido en Mariquita.
1: Epa.
3: Que marca para la Selección Colombia.
1: ¿En
3: dato
1: serio?
3: Número. Pues no es que sean muchos, ¿no? No me suenan muchos jugadores de Mariquita que hayan estado en Selección Colombia. Bueno, ahí está.
1: De Mariquita creo que ninguno.
3: Hay uno que otro que ha pasado por el Tolima, pero...
1: No, en Selección Colombia.
3: No.
0: Sosténlo, no lo sueltes, no lo sueltes, Sara. Están preguntando cosas de exactas.
1: ¿De Mariquita?
0: Exacto.
1: ¿De quién?
0: No, sí, pero... no, de qué jugadores son...
1: Ah, obvio, ya, no, ya. Pero eso es otro tema. No, pero... Pero a ver, ¿qué jugador de Mariquita que haya llegado a la Selección Colombia? Daniel
2: no,
1: Arcila.
0: Arcila.
3: No me suena.
1: Señor, hay que hacerle un busto allá al lado de la panadería de pan mariquiteño, que, ¿verdad?, es buenísimo además.
3: El primer bueno. jugador del pueblo Mariquita, ¿verdad?
1: O sea, si hay algo rico en Mariquita es el pan.
2: Hay que prestarle atención a estos lugares. No todo tiene que ser total, centralizado.
1: Total. Muy bien. Hay opiniones.
2: La gente.
0: Correcto, correcto. ¿Por qué me ponchas, Cetina? ¿Qué quieres encontrar, maldito pitcher de béisbol? Mira, dice por aquí Juan Guillermo, ¿le van a hacer despedida a James igual que a Messi?
1: Ish, de eso no ya vamos sé. A hablar, eso merece capítulo.
3: Posible.
0: Carlos no Bernal sé. Dice, de acuerdo con Luisca, Richard Ríos no tiene nada ahora. Bueno, no dije que tuviera nada. Es que me gusta es que entre desde la banca. Me parece que es un buen revulsivo. Cada vez que ha entrado Richard Ríos siendo suplente, creo que se le han visto mejores cosas que cuando es titular. Dicen por acá, la Sele necesita sangre nueva con más energía, gente joven que corra y que se gane el puesto. El comensalo, Campas se la tragó contra Suiza y desde ahí no lo debieron traer más. Ah, pero Campas también la clavó.
1: Sí, pero es que yo siento... No, pero yo lo de Campas no lo digo por lo que votó en el Mundial, ni que nos haya dejado por fuera de los cuartos, ¿no?
0: No, es que actitud no hay.
1: Es eso. No hay como que yo siento que él ya tiene ganado su puesto, entonces el man...
0: No hay actitud.
1: Y dígame, ¿qué hizo diferente o en qué cambió Colombia con el ingreso de Campas?
2: No.
0: Al revés. No, por momentos incluso por ese costado se volvió más lento. Claro, estuvo
1: como
0: difícil.
1: Si se notó con el ingreso de Rengifo, de este pelado de Arcila. Sí.
0: Freddy,
1: es que cambiaron la selección.
2: Richard Ríos, Freddy
0: dice,
2: es que me sorprende.
0: Como Chris, desde Falcao no salió un buen 9, dice por acá. España regaló el primer tiempo desde que salieron las alineaciones, dice el Chuli.
3: Ah, en España, Croacia, sí.
0: Correcto. Y dice por acá Carlos que a las elecciones faltó más intensidad y claridad. Los experimentados tienen que dar ese paso adelante que Colombia necesita cuando más se necesita. Ahí está. @ Radioactiva Colombia, bueno, si quieres entrar, comentar, preguntar.
2: Hoy están, pero mira.
1: Claro, están on fire.
0: Y mira que la gente me encanta. Dice por aquí Mago King Damon. Uf. Dice, con los tricolores días, ¿habrán titulares de miniculito?
2: Hombre, pero por favor.
0: No es miniculito, es minículo.
4: Minículo. Minículo.
1: ¿Cómo te va, miniculito?
4: Hola, Rafa. ¿Cómo
1: estás? Oye, lindo.
4: Hoy es un día diferente, un miércoles diferente porque volvió a ganar Colombia.
0: Hoy vienes guapo.
4: Hoy vienes
0: arreglado.
4: Sí,
0: hoy vienes pulcro.
4: Bueno, esperé porque Crispin...
1: Me gusta que tiene como un saquito de esos que se están usando en mariquita.
0: Correcto. Esos los tejen allá.
1: Allá los tejen.
2: ¿Sabías? Sale Macalister Silva, ingresa Steven Vega.
4: No, qué feo. Qué feo comentario, no me gusta.
1: Porque
2: no le digas eso. Sí, no te gusta. Pero
0: sale Parrot, entra el Cucho Hernández.
1: Ahora Steven Vega tuvo su prime de millonario. La verdad es que no está en un buen momento.
5: Sí.
1: Con Gamero le rindió.
4: Yo tengo que decir que yo tenía fe en Vega.
1: Como Steven Vega.
4: Porque en esa época Millonarios sacó mucho canterano que empezó a rendir en Millonarios, pero se iban para otros lados y no apareció ninguno, salvo Tinito Gómez, que es hoy creo que el único fruto en la selección de la cantera de Millonarios.
0: Si yo te decomisara este dispositivo, ¿podrías hacer tu sección? ¿No?
4: No me acuerdo de los...
2: Ahí está, el computador, es que el WhatsApp de Cris.
1: No se acordaba ni cómo imprimir el libreto.
5: O sea, esto es una farsa.
1: O sea, ya
0: es una farsa, Cris.
5: Si usted le quita el ChatGPT, no, tiene razón.
1: Ustedes se han puesto a pensar cómo hubiera sido nuestra vida de estudiantes con ChatGPT.
0: No, pana. No.
5: Che vagancia.
0: Es que nosotros éramos de los que debíamos ir a la biblioteca.
2: No.
0: Buscar ese libro, esa referencia, esa pequeña información.
1: Leerse el libro.
2: Tocaba pensar, amigos.
0: ¿Y qué, no tenían internet? Sí, pero es que no lo encontrabas en internet. Había que ir allí, aprender a buscar el autor, el año. Tenías que redactar. Dice que, chat, redáctame un ensayo que en el marco teórico tenga... Pero eso no...
2: Me
0: yo creo que me habría
2: mucho.
0: Salvado yo una clase que se llamaba Seminario de Investigación Social. No,
2: no, la verdad me preocupa mucho. Yo creo que tuvimos la oportunidad de utilizar la cabecita para pensar y hacer nuestros trabajos. Yo ahora veo,
0: correcto,
2: no sé, a mis compañeros o a mí, de pronto a mis amigos. Dije, mis amigos.
5: Dijo compañeros.
2: Sí. Y a mí. Usando, por ejemplo... Marca inteligencia artificial para una crónica de un partido de fútbol.
0: ¡Cristian Amés!
2: Dos cosas. Uno, no trabajo con Cristian. Dos, estoy hablando de la gente con la que trabajo en mi otro trabajo.
5: O sea,
2: en donde soy editora.
5: Sí, tomé nota.
4: Uy.
1: No, pero mire, lo que yo digo es que de verdad, eso ha permitido. Uy. Eso no está siendo
2: Cristian, ¿quién es Claudia?
1: ¿Qué es eso?
0: Le están ponchando el computador a Cris.
2: ¿Quién es Claudia?
0: Que con quién chatea, Crispín.
2: ¿Quién es Valentina?
4: María está a 5 kilómetros de ti. ¿Cómo?
5: Acá pueden ver, les voy a explicar. La nota más vista hoy en Caracol Radio la hizo Felipe Lara. Abra las puertas de la reelección y me enfrentará.
1: ¿Y lo hizo con IA o sin IA?
5: No, yo confío que Pipe hace sus notas por su cuenta.
2: Que hay medios que ponen
0: sí,
2: y que... les han, pues la nota la poblen toda con Esto ha sido apoyado por inteligencia artificial.
1: Pero ¿sabe cuál es el tema?
2: Aquí ponle esto y cámbiale esto.
5: Google castiga las notas hechas por IA.
0: Claro. Bien hecho.
1: Pero ahora, el tema de eso es que nos vamos a quedar sin trabajo.
0: Rafa, nosotros buscando bibliografía. ¿Usted se acuerda? Investigando en Encarta.
2: No, pues las tesis de grado.
4: Las normas APA.
2: Normas APA, normas APA 6 y 7.
1: Yo compraba las memofichas. Usted no sabe.
2: Uy, eso es muy anciano.
0: Ahí ya sacaste pasado judicial.
1: Y entonces, esas servían para usted anotar. ¿Qué eran? Eran unas cartulinas cuadraditas y usted anotaba el resumen del libro.
0: Pero eso se conoce también como tarjeta bibliográfica.
2: ¿Cómo tarjeta bibliográfica?
1: Pero eran las memofichas porque eran memo de memorizar y eran fichitas.
0: Wow.
1: Entonces usted escribía, por ejemplo, el dato. Jugó 180 minutos de esos tres partidos. Y usted se acordaba, si usted estaba en la exposición o algo... 180 minutos, se llama las... Claro. Y era un método de estudio. Pero para traerlo al periodismo deportivo, Luisca, en esas épocas, año 99, año 2000, no, el periodista deportivo iba al estadio.
0: Yo en primaria.
1: Los que estaban arriba en cabina transmitían, pero los que empezábamos desde abajo era planta baja, pero la planta baja era abajo del campín, debajo de Occidental, donde no se veía un jopo. Donde usted estaba detrás del arco y en esa época había mallas.
0: Mallas,
4: sí, señor.
1: En esa época, claro. Entonces no había. Y uno ya llegaba, profe, ¿a quién va a cambiar, hermano? ¡A no sé quién! Y
4: así se importa, pero
1: y ya, entonces, daban el cambio. Vamos a la parte baja con Rafa Penetración. Rafa Penetrando en el comentario.
0: El gran Robert Galarga. A esta hora, ¿qué comenta Robert Galarga?
1: Y se tenía que dar todos los datos, las tarjetas amarillas. Ellos tenían mejor visual.
0: Sin internet.
1: Le sacaban tarjeta amarilla y dice, ¿cómo lo vio desde la parte baja? No, no veía un culo. Pero a lo que voy, y después usted terminaba y tenía que redactar la crónica del partido.
0: No, eso es otro
1: cuento.
0: Sentarse
1: a escribir la crónica del partido. Y eso es lo que construía, obviamente, un periodismo diferente. Hoy en día lo que dice Sara. O sea, tú le pedirle a la IA, oiga.
0: No, ahora sí.
1: O sea, hágame una
0: crónica. ¿Sabe que era un reto tremendo, Rafa? Yo me acuerdo, por ejemplo, cuando iba cerrando edición en partidos de Champions, que la edición en su momento, cuando yo trabajaba en un diario... cerraba, póngale, a las 4 de la tarde, pero a las 3:45 terminaba la Champions y de pronto en los últimos dos minutos iba el Real Madrid y hacía tres goles, cambiaba todo y esa paginita que uno tenía
1: organizadita,
0: que decían tienes que llenar 5 goles, o sea, 5 columnas de un partido y uno lo iba armando y de pronto tienes 5 minutos para que la armes de nuevo. Ah, hermosa presión que hoy en día nos tiene acá. Mira, la administración me trae un recuerdo maravilloso.
1: A ver, ¿cuál?
0: El Rincón del Vago.
1: Uy, el Rincón del Vago.
2: Con los ejercicios de matemáticas.
0: Mira esto, mira
2: de
0: esto.
2: Álgebra.
0: Hay aplausos, ¿sabes?
1: Pero ¿cómo aplaudes el Rincón del Vago?
2: El Rincón del Vago.
4: Impresionante, Rincón del Vago.
1: Yo no, es que a mí no me... Yo no alcancé a coronar Rincón del Vago.
4: ¿No?
1: No.
0: Yo estudiaba hasta con Age of Empires, así le digo, así le cuento.
1: No, es que yo me gradué del colegio en el 96.
0: No,
1: ahí no había todavía computadores.
0: No, no había color.
1: No había nada. No, tampoco, weón. Y de la universidad en el 2002, entonces no me tocó... Nosotros éramos el Rincón del Vago.
5: Literal.
1: Pero era bonito, Crispín. ¿Por qué no hace usted eso con los redactores de la página de Caracol Deportes?
5: ¿Pero hacer qué?
1: Póngalos a ir a los entrenamientos, a que hagan las entrevistas, a que redacten. No siempre.
0: Yo iba a todos, ¿se acuerdan? A mí me tocaba ir a
1: Tenjo. Ah, bueno, en Rocangol, Luis, que hizo la tarea.
5: Es que, a ver...
0: Yo iba a Tenjo cada 8 días.
1: Claro, papi, tráigase la nota, tráigase la...
0: De vuelta me quedaba ahí en Millos.
1: Y con grabar a periodista, ¿cuándo le tocaba poner así?
0: Puta, y poner el play
1: para poner el informe en el micrófono.
5: También hay que decir que muchas cosas ya han cambiado. Por ejemplo, los entrenamientos ya no son libres como antes.
1: Bueno, sí, es verdad.
5: Por lo menos Millonarios hace mucho no atiende. Y Santa Fe tampoco lo hace. Y cuando Santa Fe lo hace, lo hace muy temprano. Pero lo que sí tratamos es que oficiosamente haya una persona que vaya a los partidos de Santa Fe en Bogotá y a los de Millonarios en Bogotá. Acá siempre hay una persona de Santa Fe.
0: Nunca olvidaré la presentación de Jonathan Arango, ¿era? En Santa Fe.
4: Johan.
0: El que venía del Pasto, ¿puede ser?
5: ¿El Once Caldas?
0: No.
5: El hermano de Pablo César.
0: De Arango. Ya les diré. No, era uno, creo que era argentino, que jugaba en el Pasto.
5: Ah, debe ser Gómez. Gómez.
1: Jonathan Gómez. El vikingo.
0: Gracias,
5: el vikingo.
0: Nunca olvidaré porque Rafa me mandó a rueda de prensa de presentación de él y él estaba muy, muy molesto porque le preguntaban solo por él, tal, y de pronto yo levanté la mano al fondo de la sala. Luis Carlos del Rocangol, sí, claro. Yo, mira, pues tú vienes de jugar. Ah, venía a jugar allá en Venezuela. Ahora que me acuerdo.
4: ¿Sí? ¿De Venezuela? No, era, llegó el Pasto.
0: ¿Risco? El Pasto era con Ecuador. Y entonces la pregunta del Rocangol fue, tú has pasado por mucho menú, ¿ya puedes decir qué arepa prefieres en Latinoamérica o todavía no? El man soltó la risa dijo, ay, frescura en las preguntas. Mira, la culinaria colombiana, y empezó.
1: Desde que llegué.
0: Y empezó, y ya desde la siguiente vez ya me recibía, ve para acá, ta, y al rock and roll por otro ladito. Qué momentos, ¿eh? Qué siempre lindo. Siempre buscar salir
4: ya del cuaderno.
1: No, y en el rock and roll tuvimos un momento de reportería chévere, teníamos salud de los jugadores. Salimos del molde, pero haciendo buen periodismo. A eso voy. No estoy diciendo que el de ahora no sea bueno.
2: Es para los clubes y Barcelona.
1: Lo que digo es que la tecnología también para los equipos y demás, pues nos ha vuelto perezosos en muchas cosas.
4: Sí.
1: Y a veces ni siquiera vamos a la fuente, nos quedamos con lo que vemos en redes.
0: O al revés, vamos solo a la fuente, pero de Caracol.
1: Exactamente.
0: Mira, dice por aquí, estos también se fueron lejos. Carlos Bernal,
1: a ver.
0: Llevar el disquete los trabajos y que se dañara en plena presentación. Uy, qué mal el disquete. ¿Conociste el disquete, Juan Lozano?
1: El disquete, sí, el disquete cuadrado. Sí, claro, ¿cómo era? Eso tenía una
0: cosa ahí, y tocaba quitarle el seguro.
4: Sí.
5: Y se no le cabía nada, se llenaba.
0: Nada.
5: Con un archivo ya que va lleno.
0: Sí, esa época de videojuegos de...
4: Sí, señor. Sí, señor.
0: Qué maravilla.
4: La Nintendo.
1: Bueno, todo esto porque este señor sin un celular o sin algo
4: no
1: puede hacer sus secciones de titulares.
5: No le da.
1: Pero podría anotarlas. Usted sabe que la mente trabaja cada vez que usted
0: los
1: anota.
0: Los bullets.
1: Y pasa los bulletcitos y demás.
2: Lección de periodismo 1.
4: Es que ahí hay un tema con la anotada, Rafa.
1: ¿Qué pasó?
4: Y es que...
0: No entiendo mi letra.
4: No es excusa... Porque no es desde la creación de la inteligencia artificial nada, ni de los computadores y eso, es que yo a veces no me entiendo mi letra. Entonces, cuando yo estoy escribiendo rápido y demás,
2: el
4: voy a leer.
2: Anito.
4: Y yo, uy, Colombia, no decía Colombia, decía Venezuela, ¿no? Pero yo qué, pues escribí, si me voy a entender. Sí, a veces me pasa.
2: Tiene letra de doctor, entonces, hay que entenderlo.
4: Exactamente.
0: El mal del médico ahora.
2: El doctor Anito.
0: El doctor Minículo.
1: Pues han llegado los titulares del Minículo.
4: Y llegaron los titulares de Anito Gano Colombia, carajo. Siempre con ustedes, nunca los abandonamos, pero viste, Lorenzo, pon a los jóvenes, cachón. Leo, adiós. Muchas gracias por todo, que aún quede mucho camino por recorrer. El único enano y chiquito que queda es este. Este Nico Paz, que es medio bueno. ¿Y España qué? ¿Quién le gana? Toca que vuelvan a jugar contra el campeón de los amistosos. Prepárense, que Rengifo tiene un plan para quitarle el invicto a España. Jorge Jesús no quiere saber nada del bicho. Se nota que se lo dejó adentro. Un topo que le cuenta todo a CR7, mal pensado. Y ya casi vuelve el fútbol de verdad, los clubes de Europa, el fantasy, todo el tamarindo. Aguante el fútbol, carajo, no más selecciones, Infantino, Carevete.
1: Wow. Muy bien. Bueno, Anito, para usted, ¿cuál fue la gran conclusión de esta fecha FIFA para Colombia?
4: La gran conclusión, Rafa, y algo que yo vengo hablando desde el Mundial, es que Colombia puede ser un buen equipo, puede estar bien armado, puede tener una idea de juego, y que Lorenzo no es un mal técnico. Pero hay puntos en donde hay jugadores que no se merecían estar ahí. Y para mí hay una respuesta clara a esto, y es que Colombia consiguió, o tiene que llevarlo, lateral izquierdo con Samuel Velázquez. Samuel es un jugador muy intermitente en Nacional, sí, es suplente, a veces entra, pero demostró, que es algo que usted decía, Rafa, que tiene mucha hambre de jugar en la selección, que tiene ganas y que se quiere quedar con ese puesto. Mojica en el Mundial, a mí me parece que demostró que no estaba para jugar un campeonato de esa envergadura, y de pronto el señor Samuel Velázquez sí lo puede hacer. Ahora, el miedo que todos tenían, Juanfer y James se van, ya están Arcila y está Rengifo. No se puede dejar de convocar a esos dos muchachos. No se puede. ¿Qué juegan en Europa? No juegan en Europa. Juegan en México y el otro juega en Colombia. Hay que llevarlos igual. En su momento, cuando llevaban a un joven James, a un joven Quintero, a un joven Falcao, tampoco era que jugaban en los equipos más grandes de Europa, ni en las ligas más importantes de Europa o de América. Lo que hacían era, se potenciaban ahí y ahí mismo de una para Europa.
1: Sí.
4: ¿Por qué no puede pasar eso con Arcila?
1: Totalmente de acuerdo.
4: Para mí esa es la conclusión de
1: totalmente de acuerdo con su conclusión.
4: Fecha.
1: Mire, pobre Rengifo, ¿no lo llevaron a Colombia? Pues porque estaba Juanes y, James y Juanfer.
4: Sí.
1: ¿Y quién llegó a Nacional?
4: James.
1: ¿Y quién está sentado? Rengifo. No, es que de verdad.
2: Arroba Lucas González.
1: Ayer demostró que tiene buen nivel de pelados, muy bueno. Yo siempre, siempre le he creído. De verdad, siempre me pareció un gran jugador y marca diferencia.
4: No, yo voy a decir una cosa ahí ya para cerrar ese tema de Rengifo. ¿Tiene algo que envidiarle a Mora, al mexicano? ¿Rengifo?
1: Bueno, lo que pasa es que Morita.
4: Los tacos, la comida.
1: Mora pisa más el área, claro, es más de ataque.
4: ¿Pero por qué? Porque a Mora desde los 15 años. lo tenían ya de profesional, lo tenían ahí jugando.
1: Sí, lo han llevado a la selección.
4: Gracias a un colombiano, a Juan Carlos Osorio, lo tenían ahí. Ahora, ¿por qué Rengifo con casi 20 años no? ¿Por qué no dejarlo ahí siempre? Es mi pregunta y ayer lo demostró. Lo pedíamos que los partidos, que no se quedara atendiendo las camas en el hotel, sino que jugara, así sea media hora. Jugó más de media hora y la rompió. Y la rompió, así de sencillo.
1: Muy bien, Anito, muchas gracias. Mire, antes de irse, ¿por qué no nos deja con el video de eso de los escarchaditos?
4: Ah, del señor Teófilo Gutiérrez y...
0: ¿Qué hizo?
1: ¿Ustedes conocen los escarchaditos?
0: No, ¿qué es eso?
1: Son una cuenta de unos campesinos que siempre, digamos, le cuentan a la gente: hola amigos, hoy vamos a hacer en nuestra finca la huepanela que nos hace mi mamá.
2: Ah, sí los he visto. Como hermanos. Mamá,
1: sí, ya. Echamos una huepanela. Sí. Entonces, tienen millones de seguidores, claro. Se han ganado premios. Sí. Ha sido una locura, ¿no?
4: ¿Qué trajiste? Para eso sirve la hija.
0: ¿Y qué? Y dele.
1: Y trajo los escarchaditos.
0: Y dele, encarta.
1: ¿Teo?
4: En versión Teo y Dairo Moreno.
1: A ver, Dairo.
2: Dairo Moreno.
6: Como a mí me encanta la cuca negra y blandita, no. Y Juliancito ya la quiere probar, hoy le vamos a mostrar cómo se la debe comer. No, acompáñenos porque llevo muchísimo tiempo esperando este momento. ¡Vamos!
4: Uy, sería genial que lo replicara en la vida real.
2: Amigos.
4: Uy, sería genial.
2: Qué miedo. ¿Cómo vocaliza tan perfecto? ¿Podemos ponerlo otra vez, por favor? ¿A Juliancito?
6: Bueno. Como a mí me encanta la cuca negra y blandita y Juliancito ya la quiere probar, hoy le vamos a mostrar cómo se la debe comer. Oh, acompáñenos porque llevo muchísimo tiempo es esperando este momento. Hoy. ¡Vamos!
2: No. ¡Vamos!
1: Que llevo años esperando este momento.
0: A mí me gusta la cuca negra. Así. No.
1: Obviamente están hablando de la galleta. Que ellos mismos preparan allá en la finca. Esos son los escarchaditos. Muy bien, grande Anito, se fue por la puerta de Baja. Por la puerta grande, como debe ser. Bueno, por la puerta grande. Bueno, ¿quieren Baja. Llorar con Messi o hablar primero
0: o
1: de
0: mal genio
1: pasó
0: con Cristiano?
1: ¿Por qué tienes mal genio con Cristiano?
2: Con la situación que le rodea.
0: Es que...
1: Pero volvieron a salir especulaciones ayer, ¿no? Del que dijo, que no
0: dijo.
1: ¿Vamos
0: a empezar con Cristiano?
1: Hablemos de Cristiano.
0: Ayer, Cristiano Ronaldo, como lo prometió al salir de la concentración de la selección de Portugal, él dijo, voy a contar en su momento todo. Ayer sacó un comunicado de 11 páginas, páginas de Instagram, obviamente.
2: En inglés.
0: Slide. Dando a conocer toda la historia que está contando Cristiano Ronaldo. No se ha dado la respuesta todavía al entrenador. De hecho, le preguntaron y dijo, ¿comunicado? No, yo estaba viendo la selección sub-19 de Portugal, no tengo ni idea qué dijo Cristiano. ¿Qué fue lo que pasó? Pues que ayer el bicho sacó ese comunicado en el que explica varias cosas. La primera de ellas, y es que lo dice muy claro, cuando termina el Mundial, Cristiano Ronaldo se iba a retirar. Sí. Ya tenía la carta lista y fue en el avión de regreso a casa donde el presidente de la Federación de Portugal lo convence de quedarse. Y no solamente lo convence de quedarse, sino que le dice y lo pone en conversación de si podía darle una opinión de qué pensaba acerca del técnico que estaban barajando, que de hecho es el técnico que está hoy. Y Cristiano dice, yo aprobé, dije que me encantaba. Días después, el Jorge técnico Jesús. Jorge Jesús lo llama. Todo esto es contado por Cristiano en su comunicado. Llama a Cristiano Ronaldo para decirle que no solamente es fundamental en el proyecto, sino que va a estar jugando 2 de los 4 partidos de la Liga de las Naciones. Hasta ahí todo normal, Cristiano juega el primero, sale sustituido y empieza el problema, porque él dice, en ningún momento yo salí a exigirle al técnico que me pusiera de titular, en ningún momento yo salí a exigir que me pusiera más minutos como se estaba hablando en el mundo entero. De hecho, después de ese primer partido, él ya sabía que solo iba a jugar 2 y dice, a mí el técnico me dijo que iba a jugar media hora en un segundo partido, para mi sorpresa, porque el tipo dice, yo había quedado en que solo iba a jugar 2 partidos. Y ahí es cuando llega el tema de Cristiano calentando media hora, que no lo ponen a jugar. Obviamente él queda muy molesto y ahí es donde empieza la conversación que supuestamente tuvieron. Cristiano Ronaldo dice que el técnico y él hablaron, que el técnico le pidió perdón y que de hecho cuadraron cosas que él iba a salir a decir en la rueda de prensa. Con él me refiero al técnico, que iba a salir a decir que estaba arrepentido de haber dejado calentando a un jugador del nivel de Maradona o Pelé y no haberlo puesto a jugar, que Cristiano era vital. Una serie de puntos que de hecho el mismo bicho nombra en ese comunicado diciendo que no se hizo, que el técnico lo traicionó, que solamente salió en la rueda de prensa con esa actitud, digamos que de agresividad.
1: Sí, yo soy el técnico y yo mando acá.
0: Que él no estaba esperando eso, que por eso toma la decisión de irse. Además, porque le propuso el técnico que en esta gira que iban a hacer de estos partidos, Cristiano se quedara esperándolos en Portugal y que él después los recogía cuando llegaran para jugar contra los demás. Entonces Cristiano dijo, no, por ser capitán yo no tengo ese privilegio, claro. Tengo que viajar con el equipo, de hecho siendo capitán. Pues cierra el comunicado contando la historia y diciendo que él está disponible para la selección en caso de que lo llamen, que está esperando las sanciones que debe recibir por haber abandonado a sus compañeros en la concentración, cosa por la que además se disculpó, y que está diciendo que él en ningún momento ha hecho nada más que esforzarse y dejar todo por la selección de Portugal. Firma y hasta ahí va.
1: ¿Y ustedes creen que después de eso lo van a volver a convocar a la selección Portugal?
3: Pues yo creería que sí, ¿no? Jorge Jesús dijo que la puerta estaba abierta. Lo que pasa es que sí, la situación ha tomado un tono muy fuerte. Lo que yo le decía a usted la vez pasada, Rafa, que no sé si Cristiano debía marcharse de esa forma, que él mismo está reconociendo que haberse marchado así le va a acarrear sanciones y demás.
1: Claro, porque fue él abandonó la concentración.
0: Pero no se retira, ojo, es que la gente está creyendo que se retiró. Al final dice, yo sigo disponible para mi equipo y dice a los hinchas, seguramente tendremos una despedida como debe ser.
3: Ahora, y yo creo que también Cristiano está en el derecho de retirarse de la selección cuando él considere que debe hacerlo, ¿no? Si algo se ha ganado Cristiano Ronaldo es ese derecho. Ya es cuestión del técnico si decide convocarlo o no.
1: Es que eso voy. Yo creo que después de todo esto, el técnico, salvo una orden directa del presidente o algún tema, creo que le quedaron pocas ganas y la vaina no quedó bien. Y veo en sus compañeros también, por el tema de los goles, utilizar el 7, como que le quitaron importancia a las celebraciones, como que fresco. Entonces siento que una llegada de Cristiano lo que haría era caldear otra vez el tema y el ambiente en Portugal.
2: Yo creo que si lo vuelven a convocar es porque hay un cambio de entrenador. No justamente con Jorge Jesús, porque ya sabemos que está completamente rota esa relación. ¿Qué pasa? Que él lleva apenas ¿cuántos? ¿6 partidos al mando de la selección de Portugal, que el mismo Cristiano también ya lo había dirigido a él, que también fue partícipe en la toma de la decisión de que llegara al banquillo de Portugal. Pero creo que la gente, a ver, Cristiano debe recibir la sanción que merezca, porque obviamente hay protocolos, hay reglamentos que dicen que él no puede abandonar la concentración durante la fecha FIFA. Eso está claro, él tiene que recibirlos, y más aún, como capitán y como figura, pues debe marcar también el ejemplo a las sanciones impuestas. Pero que la gente ponga, y que sus mismos compañeros, si así también lo quieren ver, pongan en duda el profesionalismo de un tipo que ha dejado absolutamente todo por esa bandera, por ese escudo, por esa selección, por su país, cuando, pues lo que hemos dicho durante todo el programa y que no es secreto para nadie, Portugal antes de Cristiano era inexistente. Portugal, pues Cristiano Ronaldo ya puede presumir de títulos, ya puede presumir de por lo menos ser una selección relevante, una selección que pelea, que juega y que disputa también torneos y que llega a finales y que las gana. Yo lo dije esta mañana y me parece que poner en tela de juicio a un profesional como Cristiano, que 24 horas después de que su papá murió estaba en la cancha defendiendo la bandera de Portugal, que 24 horas después de que su hijo se había muerto también salió a jugar fútbol, demuestra también el tipo de profesional que es. Y yo creo que todos acá los cuatro coincidimos con él en la frase en la que dice que si a usted le mienten, no hay nada más allá de eso, porque lo único que cada ser humano tiene es su palabra. Y si el entrenador mismo le falla en su palabra, ¿con qué confianza va a responder Cristiano a ese entrenador?
1: Yo estoy de acuerdo y creo que él va a volver para su partido de despedida y para el contar. Creo que no va a jugar más partidos oficiales, creo que el tema ya va a quedar ahí. Además, porque además el tiempo va pasando, ¿no? ¿Cuándo es la próxima fecha FIFA?
0: ¿Noviembre?
3: Noviembre.
1: Tendría su última oportunidad. Y listo. Y chaolín. ¿Nuestros partidos que están confirmados ya en noviembre?
3: Sí. Doblete con Chile, uno en Santiago de, pues Santiago, capital chilena, y el otro Santiago de Cali, o en Cali, donde posiblemente se especula que sea pues
1: la
3: posibilidad de convocar a James, porque usted sabe que Colombia no suele jugar amistosos en el país. Colombia siempre juega.
2: Es benéfico ese partido.
3: Es un partido benéfico. De hecho, salvo despedidas, Colombia no juega un amistoso en casa desde hace más de...
1: Pues no los que... Exacto, despedidas, no, que sea
3: despedidas
1: para el Mundial.
3: Despedidas para la Copa América, para el Mundial. Ese se especula que sea como un partido donde se le... No necesariamente que juegue, que lo convoquen o que lo llamen para hacerle algún homenaje, es lo que se especula mucho. Y los dos partidos van a ser, insisto, con Chile, que además en esta última... En este cierre de fecha FIFA venció 2-0 a México. Doblete.
1: Bueno, son buenos partidos. ¿Sí? ¿Y las fechas?
3: Son, Pérez le confirmó, creo que son primera semana de noviembre y segunda. Okay.
1: Muy bien. ¿Posibilidad de ir, Luisca?
0: Pues todas, ¿no? Salud.
2: Salud.
0: Salud. Salud. Salud.
1: Sería lindo si están en Cali.
3: 13 y 17.
2: ¿Cuándo?
3: 13 y 17.
1: Muy bien. ¿El de Cali es el 17?
5: No, el de Cali es el primero, que es el 13 con el Pascual Guerrero.
1: Listo, perfecto. Bueno, ese puede armar un convito, Luis Caché. Ahí
0: se puede armar.
2: Rock and Ball desde el estadio.
1: Para ir a los entrenos, la zona mixta, ¿no? Cosa chévere el partidito.
0: Sí, de acuerdo.
1: Chile. Y si es la despedida de James, pues...
0: Pues hay que hacerlo. Vea, saludos en arroba radioactiva Colombia para Freddy Montaño, que anda diciendo... La Eurocopa de Portugal la ganaron cuando se lesionó en esa final. Ojo, el hecho de que Cristiano haya jugado la final no le va a quitar los 7 partidos que sí jugó, los 3 goles, las 3 asistencias. De hecho, ahí fue cuando marca los 2 goles contra Hungría para que se clasifique Portugal. Le hace goles en la semifinal a Gales, o sea, Portugal no ganó porque Cristiano haya perdido, se haya perdido la final.
1: Oye, esa final hizo,
0: o sea,
1: de técnico prácticamente.
2: Estaba
1: hizo de
2: en la
1: técnico.
2: Línea.
0: No, y yo entiendo, y se queda mucha gente con él, es que no jugó la final y entonces el título... Pero, amigos, es que el equipo tiene que llegar a la final también. Y para llegar a la final... Cristiano fue vital, lo mismo en la Nations League, que el mismo Lamine Yamal un día antes estaba diciendo, ahí vamos a ganar, y primero estuvo Cristiano. Entonces, que les caiga mal o que todo el final de lo que está pasando con la selección, con Portugal, sea tema para hablar es una cosa, pero de ahí a demeritar y quitarle todo lo que sí ha logrado y ha hecho Cristiano, no solamente por su país sino en sus clubes, ya es un tema de odio sin ningún tipo de fundamento.
1: Muy bien, momento para John Mayer.
2: ¡Ay, John qué rico! John Mayer.
1: Y tenemos una Mayer larga.
0: Necesito una vitamina C.
1: Conciencia.
5: Una canción larga.
1: Búscate un November Rain, algo así. Eso, algo así.
2: Hechizos, pócimas y brujerías de Mago de Oz, que dura 10 minutos.
1: Eso. ¿Cuál?
2: Hechizos, pócimas y brujería.
1: Sí, fue hechizo, no, fue hechizo.
5: ¿Cuánto dura Bohemian Rhapsody?
2: Uy, esa dura 6 minutos, porque pobre de tu esposa.
1: Galileo, Galileo. November Rain es la que más. Esa es la que yo ponía en Radioactiva cuando iba al baño a. La dejaba tranquilo.
0: O póngase Master of Puppets.
2: Significa?
0: O póngase Won't Get Full Again de The Who.
2: No sé, pero ponga algo rápido que tenga hambre.
0: Won't Get Full Again.
1: ¿Esta es la canción más larga de la programación de Radioactiva?
0: No, yo creo que la más larga, a ver, puede estar entre Metallica, puede estar entre November Rain, puede estar Won't Get Full Again. Me toca revisar que por segundos, pero creo que la más larga puede ser Master of Puppets.
4: No, es Neuma de Tool.
1: ¿Cuánto dura?

0: No, pero de la programación de Radioactiva, pues no sé, aquí está, vea, por favor.
1: No, pero Luis, que es el de la programación, habla con conciencia.
2: Ah, no, pues perdón.
1: No, no, es que hay canciones que pueden estar, pero que no suenan.
3: 9:17.
0: Es verdad. Correcto. De las, ahorita en alta programación puede ser, sí. Won't Get Full Again.
1: ¿Y ya no hacen el famoso Radio Edit?
0: Ya, sí, hay algunas con Radio Edit. Uy, sí, no, sí, porque de hecho usted sabía que November Rain incluso es más larga de lo que salió.
1: No, de verdad.
0: November Rain era como de 23 minutos.
4: Uy, pero.
3: ¿Pero qué?
4: Eso es un episodio de Friends.
0: Una edición para poder. Y lo máximo que pudieron cortar fueron los 8 y pico de minutos que tenemos.
1: Es que para radio, usted lo que tiene que lograr es que en el menor tiempo posible suene la mayor cantidad de música. Claro. ¿No? Esa es la idea, esa es la estrategia. Entonces, por eso se editan canciones.
0: Claro.
1: Pero como el rock tiene momentos tan puros que al rockero no le gusta que le corten solos de guitarra, exacto, intros, ¿cómo se llama?
0: Imagínense usted decirle a Pink Floyd, no necesitamos que corte. Claro, no, no,
1: exacto,
0: sale.
1: Entonces no.
0: No bajan.
1: Que es lo mismo que al salsero. A mí me tocó una vez en Tropicana mochar los intros y casi me botan.
0: O al vallenatero. Me iban a apoyar. Al vallenatero, cuando le dicen, mira, solo puedes subir a 3 personas a la tarima. ¿Cómo? Si traje a la mamá, a la abuela, a toda la generación, somos 37. Oh.
1: Yo me acuerdo, en la salsa hay muchas canciones que tienen, pues los intros son muy largos. Y así 5 minutos.
4: Silencio.
1: No, hasta que el man dice,
0: para.
1: Pudiste haberme. Entonces, yo digo, esos 5 minuticos uno se aprovecha, los corta y pone otra canción.
0: Pues conciencia de 15 minutos que trajo.
1: A ver. Pero todo esto para poner la original, la que es.
0: Claro
1: porque
0: que
1: tenemos
0: sí.
1: Una John Mayer larga, larga, larga, como la de
4: Huge.
1: Anito.
4: ¿Cómo?
1: No, es que dijo que tenía larga la canción.
0: Y la, ah, sí, sí, la trasnochada. Sí.
2: Bueno,
1: y ojo
2: hablando de tantas cosas.
1: A ver.
2: Recordando que también tenemos Rock al Parque este fin de semana.
1: Sí.
2: ¿Les gustaría un puñal?
1: Uy, ni hablar, derecha. Mujer, tú traes puñal.
2: Una banda que se ha caracterizado por ser pionera en este festival. Esto es La Derecha,
3: claro.
2: El puñal. Suena en el Rock and Roll de las.
3: Leti,
0: 2 minutos de medio.
3: No,
0: corra.
3: No, la más corta que encontró.

0: nos escuches.
1: Mañana, 5 minutos, estamos al aire en el Rock and Roll del As.
2: Os.
1: Os.
3: Muy bien.
4: Villaneiro.
1: ¿Cómo así? Oye, hay una canción que venía escuchando esta mañana, que chévere que la pongas por ahí,
4: ¿cuál será?
1: Querido Conciencia. No me hables de amor de crack.
4: Uy, qué tema.
1: Porque habla de esas mentiras que decía Sara
5: hablando
1: hace
5: de todo
1: poco,
5: el tema de
1: las mentiras de Cristiano. Y arranca, esa canción arranca, me atormentan tus mentiras.
4: ¿De qué cosa no quiero que me hables?
1: De amor. Uf. Me atormentan tus mentiras, quiero ir en busca de la noche.
4: Usted es muy Kraken, ¿no, Rafa?
1: Ya, me gusta mucho Kraken, me gusta mucho Rata Blanca.
4: ¿Y le gusta la nueva versión de Kraken con la chica en la voz?
1: Sí.
4: Porque
1: sí,
4: se van a estar presentando en Rock al Parque, sí, sí, sí. Y estuvimos en la Maratón del Gallo y tienen un show bonito.
1: Es que llegar al tono y a lo que llegaba Elkin es muy
4: bravo. Imposible, es imposible.
1: Y ella lo hace muy bien.
4: Lo hace muy bien.
1: Y lo interpreta muy bien las canciones.
4: No se acerca. No, pues que a él que no se le acerca a nadie, pues bueno. Pero por lo menos,
1: o sea, mantiene... acá no me puede comparar, ¿no?
5: No es una competencia. No.
4: Mantiene el legado. 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
4: ¡Qué tema!

0: Bueno, ya hablamos de Cristiano. Ahora llegó el momento de hablar de Andrés.
1: La bandera con la que salió. Soy la bandera con la que arrancó todo, Rafa.
0: Qué lindo. Sí. Cuénteme usted que usted estuvo al tanto. Yo estaba muy pendiente de Colombia-Perú. Vi, por supuesto, lloré. Pero fue espectacular lo que se vivió en el Monumental.
1: La bandera con la que recibieron a Lionel decía: Ronaldo es Cristiano, pero Messi es Dios.
0: Ish.
1: Ayer los compañeros desde el inicio abrazando, los compañeros y la hinchada, no solamente en el estadio, alrededor de este planeta rock, alrededor de este mundo futbolero, lágrimas en los ojos, streamers por todas partes del planeta, obviamente La Cobra, Davo, los que lideraron esa vuelta. Momento de mucha nostalgia, de mucho agradecimiento con un jugador que, pues, lo único que hizo fue darle alegría a los que somos fanáticos del fútbol. Un tipo que ayer, aparte de que hizo gol de penal, intentó por todas partes, logró un par de asistencias, un show para él. Mire, me quedo con una imagen de esa relación que tiene Lionel con Antonella, con su pareja, desde tan chiquitos, esa mujer que lo acompañaba.
0: La del proceso, dirían algunos.
2: La del proceso no se abandona.
1: Y ayer, esa sonrisa de Lionel.
0: Pero se habrá echado uno por fuera también.

0: también, ¿no crees?
1: Yo no creo.
0: No, sí.
1: Yo no creo.
0: ¿Tanto tiempo?
1: Yo no creo. Se mantiene una pinta de que es más entregado a su mujer.
0: Pero en Barcelona, una noche de copas, una noche loca.
1: Yo no creo. Y esa imagen de ayer de Messi sonriendo, mirando a Antonella en el público, esa es la foto de me pasé el juego. Ya, sí, sí, Messi se lo pasó, se pasó el juego completico. O sea, se lo pasó y lo platineó, o sea, se ganó todos los trofeos. Tremenda despedida, sí, el rival no era, pues, la gente ayer estaba preguntando y Argentina no podía conseguir un mejor rival para Messi.
0: No, era un partido para eso.
1: Pues es que era precisamente para eso, y además recuerden que estamos en fecha de Nations League, entonces si querías un Francia, un Países Bajos, pues todos están también con su calendario.
0: No, pero además uno de esos viene a ganarle a los argentinos.
2: Claro.
0: O sea, toca buscar uno que admire a Argentina. Oye, como Benin.
2: Y al final nadie se quedó con la camiseta, ¿no?
0: No, es yo que no esa vi camiseta. Que y el árbitro le entrega el balón
3: las tarjetas,
0: al final,
3: tarjetas,
0: le entrega las tarjetas, no, casi le da.
2: Vea que mucha gente comenta, y es algo que también le he visto a muchos argentinos, hinchas, streamers, y es que no les pareció que el show estuvo corto para lo que merecía Messi. A mí,
0: ¿En cuanto a qué? La pirotecnia estuvo muy chévere.
2: Sí, la principal crítica está en el show de drones. Hay una imagen muy chistosa, pues. Cuando empieza el show de drones, que sí tuvo, hay que decir, porque uno se queda con la primera versión de que el show sí tuvo imágenes relativas de Messi, pero es que cuando empieza el show, que todos los jugadores están mirando para el cielo del Monumental, se proyecta una imagen y lo primero que sale es Soncar Seguros. Claro, toda la gente dice como, Chiquitapia, voto. Empieza la gente a insultar a Chiquitapia. Es Messi mirando.
0: Oh, o sea, primero sale el patrocinador del show.
2: El patrocinador, que además es el patrocinador de la selección argentina. Pero mucha gente dice que está corto. A mí me parece que, yo creo que Messi tampoco se hubiera sentido cómodo con algo más.
0: Pero estuvo, pues a mí me pareció antes exagerado.
2: Y sabe que el discurso de Messi me pareció muy, muy emotivo. El discurso de Messi al final lo pude ver cuando ya, porque el show termina, el partido termina 8 de Colombia y creo que tiene una hora de show de drones, de música, canciones, y está después, terminó el partido de Colombia y estaba el discurso de Messi, que habla de la gente, habla de la teoría conspirativa de la final de España. Él sencillamente dice, no pasó nada raro, nosotros habíamos dado todo física y mentalmente contra Inglaterra, estábamos desgastados, mis compañeros me respaldaron siempre, no hay queja de ellos. Sí, como que el show me parece que fue muy emotivo, porque además nunca había escuchado a Messi, y eso también muestra mucho el crecimiento que ha tenido como persona, como jugador. Las palabras fueron muy precisas, muy, muy claves, la emoción de los compañeros, Enzo Fernández también atacado llorando. A mí me parece que estuvo bien, pero sí le he leído a muchos colegas argentinos que les parece que el show, que la despedida no estuvo a la altura.
0: No, a mí me parece, pues,
3: a mí me parece que
0: lo que vi estuvo perfecto, incluso en la hinchada también.
3: Claro, y que al ser más, no sé, íntimo, si quieres, se hace mucho más especial, porque imagínate un poco, no sé, un festival, un poco de cantantes, que le dedicaran mucho más tiempo, me parecía incluso un poco lo que diríamos too much para un jugador como él. Él siempre ha sido más bien reservado, tranquilo.
0: Bajo perfil ha sido Messi.
3: Bajo perfil, bastante humilde. Entonces creo que estuvo a la altura, claro, de lo que es un jugador que ha hecho historia, pero también a lo que es él como persona y como futbolista. Estuvo perfecto. La gente que más quiere, su familia, su esposa, sus hijos, obviamente sus compañeros con los que hizo historia, los que ya no hacen parte de la selección, pero que fue el camino duro al lado de ellos, pues en su estadio, con la gente que lo respalda, que lo ama, los trapos, la pirotecnia, todo me pareció que fue un homenaje delicado, creo que es la palabra justa, que eso no hace que sea malo, me parece que es como pulcro, tierno, delicado.
0: Pues fue hecho para él, para su personalidad, para lo que a él le gusta, para lo que él quiere. Me gustó cuando cobra el penal, que lo cobró con ganas.
2: Sí,
0: o sea, no cobró el típico penal de despedida, no. A un ladito, suavecito, no. Cobró con carácter.
2: Es que Rafa, el arquero, no le iba a dejar hacer el gol a Messi. Yo tuve la posibilidad de ver vi los dos partidos, y sabe que me gusta que el fútbol no está dejando a Messi, o la selección no está dejando a Messi. Messi la está dejando porque uno ve a Messi y uno dice, no, este tipo todavía puede darle mucho a la selección argentina. Era el que estaba generando.
0: Se vio un pique que metió para no dejar salir la pelota, sí, del tiro de esquina, como de 30 metros.
2: No, una locura. El tipo todavía se ve completo jugando con la selección, y pues lo que mostró en el Mundial, más que suficiente. O sea, goleador haciendo goles de todo tipo. Eso es importante. Y el penal, como usted lo dijo, lo aseguró, porque era claro que el arquero no le iba a dejar traer el gol por ser la despedida de Lionel Messi. Tipo Chilaver con la despedida del pibe Valderrama.
0: Sí, sí, sí. Que tírame la palabra para la izquierda. Tírame para la izquierda, que yo me voy para la derecha.
2: Y le tapó el penalti. Entonces, en ese sentido, lo importante es que estamos viendo un Messi que se va en plenitud todavía. Porque, como lo dijo en su discurso, sufrí muchas cosas en el Mundial, que yo creo que no solamente desde lo físico, sino la situación de su papá, que fue el primero que
0: mental fue,
2: es un desgaste importante.
0: Y Messi ha salido, es decir, ha sido un tipo resiliente siempre. Fíjese, cuando perdió esa Copa América, después de haber perdido la final del Mundial de 2014, con Alemania en Brasil, luego pierde la Copa América y ahí es cuando renuncia.
2: Dos Copas América seguidas.
0: Pero ahí es donde renuncia la primera vez a la selección, ¿no?
2: Él renuncia en la segunda Copa 2016. América que pierde, la Centenario, porque pierde primero la del 2015 en Chile.
0: En la 2016.
2: Y en la 2016, que pierde fallando un penalti, ahí es cuando...
0: Renuncia y se va y dice que ya no puedo, pero luego va y regresa y luego va y juega el Mundial.
2: Y Rafa, sí, ahorita todos terminaron amando a Messi, dándole el lugar que correspondía, pero no se les olvide las críticas que recibió. Yo veía un video en broma que no canta el himno, que no se siente argentino, que se siente español,
0: frío, le decía,
2: que no rinde en la selección, que cómo extrañamos a Maradona. Los colegas, los mismos periodistas argentinos decían.
1: Destrozaron en su momento.
2: Incluso Argentina en un momento tomó la decisión de no hablarle a la prensa. Hoy termina, afortunadamente, la historia de Messi con la selección de buena manera, como debía terminar un tipo de la categoría. Yo, sin ser el más hincha de Lionel Messi, me parecía lo más injusto del mundo que un tipo como él se fuera sin ganar una Copa del Mundo. Era una historia que tenía que terminar de esa forma y afortunadamente se va así, pero todo ese proceso de Messi nunca fue todo color rosa. Empezó muy bien, luego tuvo ese bajón que pues por cosas del fútbol no se le dan los títulos, no se le dan los resultados y la prensa le dio muy duro injustamente a Messi muchas veces.
1: Mira, y ayer sabe también que ahí entre lo que no nombramos, me encantó la pinta.
0: Sí,
1: la armadura que le sacaron para la despedida, qué camiseta hermosa.
0: ¿Cuántas se van a vender de esas, no?
1: Me hizo acordar mucho, de hecho mañana se las trae. Ah, no, yo la he traído, mentiras, la camiseta de despedida de Totti.
0: De hecho, sí, usted la tiene, divina, de la Roma.
1: La X, y que fue la despedida gigante en el estadio con Totti, me hizo acordar mucho ayer de esa vuelta. Porque en verdad que, y ayer el comentario, de hecho creo que fue tendencia, de la gente preguntando dónde consigo esa camiseta.
0: Claro, no, es que va a ser. Pero esa era de Adidas, ¿no?
2: Sí,
1: claro.
2: Sí. De hecho, a mí me llegó...
0: O era de la marca de Messi.
1: Y el estampado dorado
2: con las... No, es que como usted acuerda que la marca de Messi trabaja con Adidas, ¿no? No van de la mano.
0: Por eso, pero es que yo no le vi el logo de Adidas, sino le vi el logo de Messi.
2: De hecho, hoy me llegó, no sé si sea que ya está a la venta, el mensaje del patrocinador de Adidas. Dice... Va a leerlo. Gracias por tanto. Una era que termina, lo que nos regaló se queda. Cada gol, cada celebración y cada vez nos hizo creer todo esto posible. Gracias. Y está la camiseta. No sé si será ya que están vendiendo la camiseta que usó ayer. Usted sabe que...
0: No, pero es que ella es divina. Son números dorados.
2: Ah, no, lo que pasa es que le sacaron una colección.
3: Una edición
2: extra.
3: Especial.
0: Claro, no. Yo sí, esa camiseta sí la quiero. Por ejemplo,
2: muy linda. Pero no es la que tenía ayer. La que tenía ayer estaba muy bonita.
0: No, yo la que tenía ayer es la que quiero.
2: Muy linda.
0: Otra no la voy.
2: Además que no tenía tantas franjas, ¿no? Eran como tres franjas nomás. Muy bonita. Cuello negro, linda.
0: Era bella. Pues gracias por todo, querido Leo. Esperaremos si alcanzamos a ver otro Leo Messi, argentino, brasilero, bueno, francés, español, quizás colombiano, ¿por qué no? De mariquita.
2: Mariquiteño.
0: No. Bueno, no nos importa si es mariquita o no, de la ciudad que sea, pero lo importante es que ojalá.
2: No va a pasar. Va.
0: No, fueron muchas
2: generaciones. ¿A usted no le parece que hay récords que dejó este tipo que usted dice? Por ejemplo, ¿qué otro jugador en Argentina, estamos hablando de Argentina, va a marcar 126 goles con la selección cuando el que le sigue vigente tiene 40 y pico, que es Lautaro?
0: No.
2: Es muy complicado.
0: Maradona ni...
2: ¿Qué otro jugador?
3: Messi es inalcanzable.
2: No, el top 3 creo que es Messi, Batistuta y Maradona. Y, perdón, Lautaro.
0: Lautaro.
2: ¿Qué otro jugador va a disputar 6 mundiales y siendo tan vigente en los 6?
0: Bueno, va a estar muy complicado.
2: Mbappé puede ser. Mbappé seguramente va a romper la marca de goles en una Copa del Mundo y difícilmente alguien lo va a superar. Pero los datos de Messi, los registros que deja son impresionantes.
3: Eso uno. Y dos, también la calidad de humano, de ser humano, de compañero que fue. Ustedes veían, Enzo estaba roto. Enzo estaba destruido, como lloraba. También de un lado, el Kun, que me pareció hermoso. Ese abrazo que mostraron en primera plana. Como todos los compañeros que vivieron cada una de las etapas. Las victorias, obviamente, las derrotas. Su primera salida la selección y demás, como todos lo acobijan en un momento difícil, como la selección campeona del mundo juega para él y todo el mundo respalda a su figura, a su ídolo y a su capitán. Eso también deberíamos aprenderlo como selección, de cómo rodear a una de las figuras para potenciarla para el bien de la selección.
1: La historia de Enzo es incluso más bonita de lo que mostró ayer, porque el llanto de Enzo despidiéndose de Lionel también tiene que ver con que Enzo fue uno de los niños cuando era un niño, que le escribió a Messi que no se retirara de la selección. Fue uno de los que firmó carta, pero siendo un niño, 2016, pues es que son muy jóvenes. Es que
0: Messi, ha pasado 10 años.
1: Ha pasado ya 10 años, y siendo un niño le escribió una carta a Lionel pidiéndole que no se retire de la selección y años más adelante va y gana el Mundial con él.
0: Sí, no, qué linda historia para contar, además. Por eso no, estaba en llanto. Claro, o sea, era el niño el que estaba llorando.
1: Era el niño.
3: Enzo Fernández tiene 25 años.
0: Imagínense, claro,
1: era, escribió como a los 13 o 14 años.
3: Era
1: un
3: preadolescente.
0: No, a los 13 es niño.
2: Sí,
0: sigue siendo un niño. No, grande, que ya pues todo pasa y demás. Bueno, ¿qué es eso?
1: El show de drones de Millos.
3: ¿Pero qué es eso?
0: Queso y bocadillo. Ese sería mi homenaje.
2: Sí, ese sería
0: qué lindo, rico es ese dedo de queso y bocadillo.
2: Bueno,
1: uno para hoy. Mire,
3: aguanta que vengan los ganadores del partido de anoche.
0: Es verdad. Mire, así como Messi fue ganador, ¿no? Yo les quiero hacer esa pregunta el día de hoy. ¿Qué los hace a ustedes sentirse ganadores? Porque si hubo un ganador de verdad en la historia del fútbol fue Messi. Pero ustedes.
1: Yo la tengo clara esta temporada.
0: ¿Cuál?
1: Alemán. No Carlos.
0: ¿Carlos?
1: Un alemán llamado Pascal Gross. Qué temporada para mí, el mejor jugador de la Premier League en este momento, que ya está listo para volver. ¿Y por qué me hace sentir ganador a mí? Porque soy de los pocos que lo tienen fantasy.
0: Oiga, si le ha ganado todo, le suma y le suma puntos ese señor.
1: Pascal Gross, repartiendo, además en su primera temporada en el Brighton. Muy bien lo de Pascal Gross. Y yo insisto, ganador, atinarle a un jugador en fantasy.
0: Es verdad.
3: Me gusta.
0: ¿Y a ti, Sara?
3: ¿Qué más se sentir ganadora esta semana? Que se haya concretado mi fichaje después de unas intensas negociaciones con el Rock and Gol para volver a transmisiones.
0: Muy bien. ¿Y por qué? ¿Y por qué no se? ¿Por qué se había caído si en el Mundial te vi prístina?
3: Porque es que trabajar 20 horas al día no es legal.
0: Oye, ya cómo están regulando todo eso, ¿no? Eso no es como antes.
3: Ahora son como 42 horas.
0: Eso no es como
3: horas.
0: Antes que uno se quedaba acá durmiendo.
3: Pero me hace sentir ganadora compartir con gente tan muy sabia bien. Como ustedes, tan preparada, bueno. Tan linda, tan intelectual,
0: gracias por lo
3: tan
0: que
3: crack.
0: Nos toca. ¿Y a usted, querido Crispín?
2: Bueno, yo seguiré contando, porque la pregunta es personal, seguiré contando temas personales.
3: Lindo.
2: Ayer por fin el arroz me quedó bien de sal.
0: ¡Epa! Muy bien.
2: Estaba quedando muy mal.
3: ¿Dos de agua?
0: O sea, estaba bajito de sal.
2: Es que mi mamá me dijo, es que está echando muy poquita sal.
0: Claro.
2: Y ya es se me iba pasando de sal. Ya se me iba
3: quedando.
0: Dos de agua por una de arroz, ¿no?
2: Dos de agua por una de arroz.
3: Pregunta importante, ¿en qué momento agregas la sal?
2: En el momento que agrego el agua y el arroz antes de ponerlo a calentar.
1: Venga, le digo yo, y usted no utiliza uno
0: antes de echar
1: estos,
0: el arroz,
1: calditos, no. Amigo, no. De lo que te pierdes.
3: Pónganle pimienta al arroz y luego me agradecen.
0: No, a mí tampoco me gusta
1: el desbaratar el guima.
2: Sí.
0: De verdad.
2: Bueno, puede ser una opción. No, igual es que con la olla arrocera es básico.
0: De verdad.
1: Es fácil.
2: Venga, y otro, aprovecho porque usted me pregunta por ganadores.
0: Claro, ¿qué lo hace sentirse ganador?
2: No, este dato que nos faltaba. Messi es el jugador con más títulos en la historia. 48. Cristiano Ronaldo tiene 37 en el puesto, en el décimo lugar. Que le sigue es Dani Alves con 43. O sea, una barbaridad. O sea,
1: y Luka Modric rompió todos los récords.
2: Y Messi va a seguir ganando, claro. Porque todavía le queda mucho tiempo.
1: Bueno. Modric no aparece por ahí.
2: Modric no aparece en el top 10.
1: Ah, no, claro. Pues,
0: ya vamos a hablar de Luka. Pero ustedes saben a mí qué me hace sentir ganador.
2: ¿Qué lo hace sentir ganador, Rafa?
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1: Mucho flow acá.
0: No, es que de verdad.
3: Le metemos.
0: Mire, tengo un video para cambiar de tema. Pero tiene que ver con Messi. Dice, ni Messi la duerme así.
1: Upa.
3: A ver, ¿a quién?
0: Yo sí quisiera ver.
3: A la pelotita.
0: ¿A quién es la que duerme?
1: A ver.
3: Lindo pelo.
0: Sí.
1: tuviste habilidad y con tres pelotas. ¿Eh? Claro.
2: ¿Es colombiana?
1: No se le han caído ninguno de los dijes.
3: Ya está el. ¿Es bogotana?
0: Sí, parece.
1: Mira, mira, mira. Sí. Dos en el pecho,
3: ella
1: tres.
3: Es, ella es un
0: mira. ¡Qué dominio de pelota! ¡Eh! ¡Eh! ¡Eh! ¡Vamos! ¡Vamos! ¡Va!
1: ¡Ni Ronaldinho!
3: Sí, es colombiano. Es
0: ¡Epa! ¡Epa!
1: Yo he visto a Ronaldinho con triplete.
0: Y la gente...
3: ¡Wow!
0: Increíble. ¿Por qué no estuvo ayer en la despedida de Messi?
2: ¡Ha hecho freestyle!
3: ¡Homenaje!
0: ¡Crack!
3: Te dio magia, te dio talento, te dio balones, te dio pelo, te dio camiseta.
1: Te dio triplete.
0: Te dio de todo. Mire, vamos a meternos ya con la National League, pero antes tenemos dos videos de el entrenamiento de Millonarios. Nos hacen llegar en directo, Crispín.
2: Bueno, pero voy a decirle a la producción, ya sáquenlo un ratico porque desde el lunes con...
0: Pero yo qué hago, lo que hay. Pues, a ver, primer video, todo el equipo así está preparando. El Millonarios juega el jueves, ¿no?
2: Mañana.
1: Señor, mañana.
2: Contra Fortaleza. Es que mañana con Fortaleza.
1: Mañana con Fortaleza.
0: 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Estas son imágenes inéditas y exclusivas del Rock and Roll de las...
1: Ah, ya. Grande Maca.
3: Danovis.
1: Ureña me da como miedo.
3: Ureña.
1: No, que.
3: Ey, pero ¿cómo le mete el profe?
0: Bueno, pues están sincronizados.
2: Además, cada uno tiene una camiseta distinta.
3: La única manera de que Ureña sonría.
0: Ajá. Pero un grupo.
1: O que Gina se mueva.
3: Pero soltame, no soltame.
2: Vamos, no, todavía largo, hombre. El que ríe de último.
1: Sus comentarios no, vamos a ver.
3: Te veré caer.
0: Mire, pero hubo trabajo diferenciado.
2: Sí, a ver.
0: De ¿así? Gamero con otros jugadores. Sí, señor. Acá está.
3: Yo me imagino que debe estar haciendo un trabajo especial. Claro, obviamente, de cara al partido.
0: Para
3: en
0: el partido
3: techo, ¿no? Porque obviamente es una cancha distinta, un poco más difícil todo el tema. Trabajo diferenciado, ¿con quiénes?
0: Acá
3: ¿con quiénes?
0: Está.
3: ¿Con quiénes?
0: Muy bien. No, pero no, de verdad.
3: Pero más pedalear, ¿para dónde?
0: Casetina.
3: Que yo los veo sufriendo no, la pantalla y les doy.
2: También Seti,
3: y les doy.
2: Revelate.
3: Y les doy. Y les doy.
0: No era uno tras de otro.
2: No, es que Seti se revela porque tampoco está de acuerdo.
0: Ah, es que Seti es hincha de Millonarios, ¿no?
3: Obvio.
0: Sí, se lo esconde el productor.
3: Ajá.
0: Muy
3: ¿ya
0: bien,
3: está?
0: Acá está.
1: Acá está. ¿De qué color es el cielo? Azul.
3: ¡Ay, pero qué buen movimiento!
1: ¡Qué buena!
3: ¡Qué buena pelvis!
1: Bueno. ¡Cómo lo mueve el
0: profe! ¡Cómo lo
1: mueve el ¡cómo lo mueve el profe!
0: Bueno,
3: tengo muchas preguntas.
0: ¿Tendrá novedades mañana Millonarios para ese partido contra Fortaleza?
2: Sí, hay dos novedades importantes, ¿no? Una, ya cuenta con lateral derecho, esperemos, pues regresa Samuel Martín. Uh-huh. Esta semana se ha entrenado sin ningún inconveniente importante.
1: ¿Juanqui?
2: Cuadrado seguramente va a ser titular en este partido.
1: Es capitán.
2: Confiamos que sí,
3: se estrenó
2: con
3: Bogotá.
2: La obligación, no, sí.
0: ¿Cómo es que es? No se puede ver.
1: Sí. Junta los índices. Ahí y juntas estoy. El
2: ¿eso
1: pulgar.
2: ¿Qué, Rafa? Claro. Eso es un triángulo.
1: Pero entonces después lo
3: Rafa se equivocó, me figura.
2: No, exacto. Rafa,
0: pero me estás diciendo que estoy juntando.
1: No.
0: Ah, los índices.
1: Mira, o sea, los índices aquí. Ya. Exacto. Ajá.
3: Uy, Juan Gui.
2: Corazón y el índice.
3: ¿Pero ese cuadrado qué?
0: Entonces, ¿cómo es?
1: Corazón e índice. Se hace un diamante, pero cuando lo giras queda un cuadrado.
0: Se hace un diamante y cuando lo giro.
3: ¿Qué está haciendo?
1: Bueno. De nuevo.
0: Bueno.
3: Hizo un rombo. Hizo un rombo, Rafael.
0: Y cuadrado. Yo creo que todo el campín mañana haciendo eso en
2: no,
0: la tribuna.
2: Yo creo que mañana de entrada será labor de los jugadores que la gente cambie la hostilidad porque seguramente van a estar muy molestos después de lo que pasó el fin de semana.
0: Es verdad, pero tienen que ganar, ¿ah? ¿Eh? Porque claro. Ojo, ya están ¿están qué? ¿Séptimos? ¿Sextos?
2: Sexto, séptimo, sí.
0: Claro, pero los punticos ya...
2: No, hay que terminar de... Está muy cerca de asegurar la clasificación, pero tiene que... No tiene que
0: sobre soltar. Todo con estos rivales.
2: Sí, sin demeritar a Fortaleza, ni mucho menos, pero tiene que ganar.
0: Muy bien. Ahora sí, querido Luisca, antes de eso, usted tiene una noticia, porque hay noticia para los hinchas del Arsenal. Sara Lucía, atención, noticia que yo creo que nos llega al corazón, que nos llena el alma y que estamos totalmente de acuerdo.
1: Y además es premio al buen trabajo y a un proceso que ya dio un fruto importantísimo como ganar la Premier. Renovó Mikel Arteta por cuatro años.
0: ¡Vamos!
1: Con
0: ¡vamos!
1: El equipo de Londres, con el Arsenal. Ahí está ya la imagen oficial. De hecho, en las redes sociales, en @Arsenal, van a encontrar más información, video, homenaje, pues para el técnico que no solamente los devolvió y les devolvió la ilusión, sino que les devolvió el título. y con el técnico que han peleado en Champions y con el técnico que lograron eliminar al Real Madrid, con el que ganaron la Premier. Ahí está, renovado entonces Mikel Arteta con el Arsenal.
0: Y que le tuvieron mucha paciencia, ¿no? Mucho. En el proceso, claro. Lo aguantaron, perdió dos ligas, casi tres con el Manchester City en las últimas fechas. Y bueno, al final logró el objetivo, llegó a la final de Champions y lo que quieren es continuar con ese proceso. Sí, y por eso son 4 años más para Mikel Arteta. El español que era el alumno aventajado de Pep Guardiola.
1: Correcto.
0: Era su mano derecha.
1: Y el español que ha sabido encontrar jugadores y modificar posiciones y pedir fichajes que son, siento que lo ha hecho muy bien. Obviamente el resultado es renovar, y por lo menos de aquí hasta el próximo mundial Arteta sigue siendo el técnico del Arsenal.
3: Cumplirá también Arsenal. Una década al mando del equipo,
0: joven, ¿no?
3: Y un contratazo, 17 millones de euros
0: al año gana Arteta.
3: Sí, estaba en 15, le suben 2 más. El tema también de la continuidad, de respaldar
0: el
3: su
0: IPC,
3: proceso,
0: le suben el IPC,
3: el IVA también, sí. Debe ser
2: tiene 44. Sí.
1: Ahora sí va a poder arrendar el Chapinero.
0: Es muy joven, 44 años.
2: Toda esa generación de entrenadores españoles son muy jóvenes, ¿no?
1: Imagínese usted mayor
0: con 17
3: millones. Nos toca comenzar a formar entrenadores.
1: No, y con ese sueldo ya puede arrendar en Chapinero.
0: Me gusta que Crispin ya va a empezar a... ¿Cuánto es eso en pesos?
3: No, en pesos?
2: No, estaba mirando cuánto tiene de La Fuente. No,
0: ah, que de La Fuente es joven, como 60 y pico.
1: Aparta estudio, habitación y baño juntos en Chapinero.
3: 5 metros cuadrados.
1: Le puede entrar Arteta ya.
0: Muy bien.
3: Entra una.
1: Qué bueno, me alegra Arteta. Para que te vengas al parque los hippies. Mira, ayer tuvimos Nations League. España sigue buscando rival, aunque Croacia jugó muy bien.
0: Y es Modric, un partidazo, Luis.
3: Modric
0: lo
3: es
0: de
3: una
0: Croacia,
3: obra de arte.
0: Por favor,
1: Modric
0: el
1: entero.
0: Partido que hizo.
1: No, impresionante lo de Croacia. Me encanta ver a un tipo como Perisic todavía siendo protagonista en su selección después de tanto. El mismo que llevó a la final también con Modric a Croacia, esa final del Mundial de 2018. Bien Croacia, pero mejor España. Y apareció el que viene tocado, el que arregla.
2: Se veía, ¿no?
1: No solamente la selección,
0: sobre todo en el
1: Chris,
0: segundo tiempo.
1: Sino en su club, un tipo que se ha vuelto fundamental y que cuando aparece toca la varita. Y algo pasa, que es Mikel Merino. Sí, ayer Merino, doblete de Merino para ganar. Y que el segundo gol que se hace Merino.
3: Qué genio.
1: No, la definición, como la baja de izquierda y luego semejante riflazo que saca. Lo que hizo Merino ayer para seguir sumando España. Ya son 42 partidos sin perder para la selección de La Fuente, para la selección
2: Colombia,
1: de Yamal.
2: El último que le ganó.
3: Que se enfrenta a Colombia.
1: Sigue siendo nuestro partido amistoso más exitoso, pero España de verdad también lejos de verse bajando el nivel. Y también ayer ganó Inglaterra, 3-0 le clavó a Inglaterra.
0: Ah, pero ese sí ya
1: a
0: se veía venir.
1: Sí, eso se veía.
0: Pero a mí me gustó de ese Croacia, para destacar la actitud de los jugadores. Presionaron, no dejaron jugar a España todo el partido con una intensidad que España por momentos se vio complicado, como que no los habían presionado. No han sentido eso, pero España nunca se desesperó.
2: No, esa es la clave.
0: O sea, esos manes sentían la presión y tac, tocaban tranquilo,
1: muy clara,
0: tac,
1: Rafa.
0: Sin desesperarse, llega el gol y tampoco se desesperan. Y el gol llegó temprano, fue como el minuto 16, 17 tempranito. El de Perisic. Y luego España tranquilo, en el segundo llega Merino y clava el 1-1. Y con una tranquilidad como diciendo, fresco que esto lo vamos a ganar, en cualquier momento va a llegar el gol. No,
1: ese segundo gol.
3: Como siempre.
0: Y así fue.
1: Me encantó.
0: Me dio una rabia, minuto 88. Es que faltaba poco, Luisca.
1: ¿Y
0: estábamos
1: a
0: dos minutos de que Croacia le empatara a España. Y además por el tema de cómo están en la posición también de grupos, ¿no? De la Nations League. Entonces yo sí le hice mucha fuerza a Croacia, pero bueno, España demuestra que no hay con quién, hermano.
1: Mira, solo le pegó conciencia. Ahí está.
2: Es que ese primer gol a los 3
1: solo
2: minutos fue.
1: Le pegó conciencia. Mire, lo dijo Anthony Gordon, el jugador del Barça, jugador de Inglaterra, cuando se enfrentaron y demás, pues lo habló diciendo qué pasa con España, que tienen una identidad de juego muy clara, que cuando pasa el tiempo y siguen llegando jugadores y entran a ese proceso de selección, saben a lo que van a jugar. Uh-huh. Lo dijo el técnico, puede que estén pasando malos momentos jugadores en sus clubes, caso de Cucurella en el Real Madrid. Llega a la selección y ya sabe cómo se juega, ya sabe cómo debe jugar, ya sabe para qué lo necesitamos. Y ese es el ADN hoy en día de la selección de España. Controlan la pelota, defienden muy bien teniendo la pelota, tienen jugadores que en cualquier momento cambian todo, como Lamine Yamal, como Nico Williams, como el mismo Mikel Merino, como el mismo Rodri, Dani Olmo. Tienen un nivel individual impresionante y un nivel colectivo que ya es una realidad. Por algo son campeones del mundo. Y es impresionante verlos jugar con esa paciencia, esa tranquilidad, y después cuando deciden acelerar y lo cambian todo, siguen sumando, siguen ganando y por algo son campeones del mundo.
0: Problema que decía Sara, no, que jueguen con Colombia. Hoy esa España nos mete 8.
2: No, nos pegó nada.
0: Es que
2: yo insisto.
0: Esa España hoy a Colombia.
2: Para mí las únicas selecciones que hoy pueden hacerle frente a España, o la única para mí, es Francia. si se vuelve a encarrilar, no la Francia que se vio sorprendida en las semifinales del Mundial, sino la Francia que para mí tiene los mejores jugadores del mundo
1: equipo.
2: Y por hoy.
1: No, qué equipo. Y sabe, pasa un tema y es que ayer Croacia también perdonó mucho.
0: También tuvo
1: por ejemplo, Perisic que
0: la mala entrega. No. Que quedó solo con el arco, yo no sé por qué
1: le pegó al centro.
0: Sí. Al centro tenía que ser al palo cambiado.
1: Raro. Pues lo perdonaron mucho y precisamente pasa con España lo que en su momento decían del Real Madrid y demás, y es que al mejor estilo de una culebra.
2: Claro, Croacia quedó con 10, como nos recuerda Juan.
1: No lo dejé respirar. Sí, a Perisic también lo echaron, es que por eso decía yo, protagonista todo el partido Perisic, pero a España no, a España hay que darle muy duro en la cabeza.
0: A España no lo puedes perdonar así.
1: No, si lo dejas levantar,
2: no, es un equipo
1: pasa por encima, España pasando por encima. Terminamos la fecha FIFA.
0: Ay, ya, qué pesar.
3: Ay, qué triste. Pi. ¿Alguien sabe cómo está la cintura de Pedri de pronto? Después del baile que le metió Luka Modric.
1: Uy, qué jugador es Modric.
0: Sí, qué jugador.
1: Yo sigo dos veces, diciendo, por si acaso. ¿Cómo te adelantaste Real Madrid dejándolo ir? Uf.
0: Sí, se fue.
1: Una cosa
0: le,
1: era Kroos.
0: Le faltó una temporada.
1: Una cosa era Kroos que se quiso retirar en su mejor momento después de la final, cuando Bellingham le pone la corona. Ya le ganamos al Dortmund, listo. Champions, se fue Kroos por la puerta alta. Y otra cosa es Modric que decía: yo me bajo el celdo, me quiero quedar otro año, quiero llegar a otro mundial con el Real Madrid y decirle no, es que queremos a los jóvenes y los jóvenes es Tchouaméni.
0: Y no han ganado nada.
2: Le pasó igual con Marcelo.
0: Y no ha ganado nada desde que se fue Luka, ¿no? Ojo.
1: Y no solo no ganar nada.
0: O sea, el Madrid no ganó nada en esa temporada.
2: Es que ni ganar la Copa del Rey.
1: Es que no juega a nada. Además, desde que se fue el mediocampo del Real Madrid solamente depende de individualidades y de un tipo que pues la tiene clara para mojar gol y es Mbappé, porque dentro de todo el único que ha hecho goles en estos dos años es Mbappé. Pero de ahí a que el juego sea vistoso y demás, desde que se fue el 10 y desde que se fue el 8 de Toni y de Luka, el Madrid no ha podido encontrar de nuevo ese juego.
0: Es verdad. Muy bien, entonces vuelve Fantasy, pero el fin de semana ya Premier, vuelve toda la liga.
1: Sí, señor, de hecho viene con un partidazo ya para que se agenden. Hay un Liverpool-Manchester City.
0: ¡Epa!
1: Y ojo, y el Manchester City se enfrenta al Liverpool y después tiene que ir a enfrentarse con el Paris Saint-Germain.
3: Pero qué buen calendario.
1: O sea, una locura.
0: Qué lindo.
1: También hay buen partido de Real Madrid-Villarreal. Bueno. Este fin de semana vuelve lo bueno. Vuelve lo lindo.
0: Vuelve lo bueno. Muy bien, Sara. Ya viene nuestro popular Chuy que se alista para All Sports porque hay vida más allá del fútbol. Pero antes, los trinos. Esta sección que todos esperan, nadie la perdona si no la hacemos. Y son, mira.
3: ¿Pero por qué? ¿Pero
0: por qué
3: la grosería?
0: Es que están en mi silla,
3: sí. El contexto para la gente es que siempre me cambian la silla y yo no alcanzo el piso si no tengo la silla que más se sube, porque soy bien chiquita. Pero bueno, sigamos.
2: Otro
3: con...
2: que sea, apaguen el aire.
0: No, el aire está apagado, ¿no?
3: Sí, no, pero no, siempre pido que apaguen el aire y siempre está apagado porque esta cabina siempre parece el infierno. Calor. Qué calor.
0: Además, cuando hacen el morning acá, que quedan las sillas calientes.
3: Queda como el...
0: 4 horas.
1: A mí me toca la de alemán. No.
3: Quiero que sepan que le escribí a
0: Esteban. Me toca la de liche.
3: Le escribí a Esteban Cetina. Le dije lo siguiente.
0: ¿Qué le dijo?
3: Que nos apagara. Oh, ¿a quién fue? Ah, sí, le dije. ¿Puedes ponerlo más frío? Se puede, el aire está un poco más frío. Y me dice, ya está, estamos a 23 grados. Solamente que el calor corporal de ustedes es lo que calienta la cabina.
0: Ah, ok, o sea, somos nosotros.
3: Básicamente es la calentura de Chris.
0: Bueno, ¿con qué arrancamos, Sara?
3: Arrancamos con Cristiano Ronaldo. Sí. Su post de 11 slides con su comunicado. Pero, ¿cómo creen ustedes que reaccionó Jorge Jesús cuando lo vio?
0: A ver.
3: Tenemos los videos, la imagen inédita. Espectacular, rompiendo la hojita porque habían hecho un acuerdo de que en la conferencia de prensa iban a decir unos puntos, iba a pedir perdón, iba a aclarar la situación y pues no pasó absolutamente nada de eso, sino que la conferencia de prensa por el otro lado fue todavía peor. Pero hablemos también de Otamendi.
1: ¿Qué pachoso?
3: Otamendi
1: con
3: está
1: Nico
3: en la sombra, qué tusa. ¿Sabían que Otamendi también se retiró ayer de la selección?
0: ¿De verdad?
3: Sí, nadie pero tenía... pasó a un segundo plano por completo. Entonces está el meme de la fiesta, está el invitado y dice, ellos no saben que también es yo me retiro de esta selección argentina. Y Otamendi en una esquina. Pero,
0: ¿y le dedicaron algunas palabras pero, o algo ayer al menos a Otamendi?
2: El Dibu Martínez subió una foto dedicada a los dos.
0: No, pero...
3: A los
0: pero
3: dos. Mira,
0: no, gracias Dibu. Bueno, pero en el estadio nada, como gracias Otamendi.
2: No, que yo haya visto
0: nada. Te queremos Otamendi, te queremos.
1: Te descachaste de día para retirarte.
0: Sí, no, madre. Y además hizo gol, ¿no?
3: Aparte hizo gol, asistido por Lionel, justamente.
0: Bueno.
3: Ya decían ustedes que se acabó la fecha FIFA, que se acabaron las elecciones. Volvemos a la normalidad. ¿Saben quién también vuelve a su normalidad?
1: ¿Qué?
3: Bueno, pues Julián Álvarez vuelve a estar encarcelado.
0: No pueden hacer ese meme.
3: Ahora volvemos a la programación habitual. Julián Álvarez encarcelado por el Atlético de Madrid.
0: Pero ¿quién se crea estas cosas? No, pobrecito.
3: La gente oigan, es muy
0: ¿y no va a jugar o qué? ¿No piensan poner a Julián Álvarez?
1: Ahí ha jugado, ha tenido momentos, pero la noticia es que, y de hecho hablando del Arsenal, la noticia es que los únicos que no se han bajado de la conversación por él son los del Arsenal, porque ya el presidente del Barcelona salió a decir, Julián es tema pasado, estamos mirando en otros jugadores, los únicos que siguen concentrados en tal vez llevarse al argentino son los del Arsenal. Que sería un gran fichaje para el Arsenal.
0: Sí, Julián ya la puede romper.
1: Porque lastimosamente Jokeres ha bajado el nivel tremendamente en clubes, porque en selección sigue marcando. Y Havertz, pues, aunque es una gran realidad, no es que esté en el prime y de hecho ya viene bajando y es muy lesionado. En cambio, un tipo como Julián Álvarez, al lado de Bukayo Saka y al lado de Solís, que ese griego a mí me tiene jeti abierto, uy, sería una banda tremenda.
0: ¿Y sabe qué tiene Julián Álvarez?
1: Papuchidad.
0: Sangre en el ojo, güey.
1: Ah, ojos. Lagañas.
0: Sangre en el ojo.
3: ¿Dedos?
1: Sí, sangre en el ojo.
0: Vamos a salir a donde llegue, la va a romper.
1: Pero el Cholo ya le está dando minutos, tanto en la Liga como en Champions está jugando Julián
3: pero
1: Álvarez.
3: Está súper rota esa relación. ¿Saben también qué relación está rota?
0: ¿Cuál?
3: La de los drones de ayer. La gente decepcionada, pero tenemos un video inédito de Messi viendo la despedida.
0: Se vende Renault 12 con papeles al día.
3: Verdulería y frutería.
1: Es que el Quispe. No, qué grandes.
3: Messi incómodo.
1: Así no.
3: Gracias, Leo. Te quiero mucho. Atentamente, el Chiquitapia.
0: Ese show de drones no ha salido bien en muchas partes. Acá me acuerdo el de Millonarios también fue. Salió mal.
2: El último salió muy mal, porque los otros han salido bien. El de.
0: O sea, eso al final.
2: La noche embajadora.
0: No está todavía bien inventado. O sea, es que.
2: Pero fue raro porque.
0: Pues sale bien en China y allá, pero acá.
2: No, pero sabe que lo habían hecho para finales y había funcionado bien. Y lo habían hecho en varias finales, incluso pues el patrocinador de la liga y había salido bien, pero el último de Millos fue flojo.
0: Sí, es. Flojo, no, fue horrible.
2: Sí, la verdad, formas mal, no sé.
1: Me acuerdo a mí, cada vez que dice salió mal, Rafa, usted me hace pensar de. ¿Se acuerda el momento en el que sacudió un huracán en San Andrés y Providencia? Uno de esos momentos dificilísimos, pues en esa época el defensor del pueblo, que era, ¿cómo se llamaba? Carlos. Bueno, estaba en una entrevista en vivo. Y empezó a declarar después de toda la emergencia y empezó a decir, nosotros desde la Defensoría del Pueblo estamos, y dice, no, salió mal. Salió mal, volvámoslo a hacer. Y la periodista,
0: estamos en vivo.
1: Defensor, estamos en vivo. Y hace.
2: Sí, es muy bueno.
3: Quedó tieso.
1: No, y sigue. Y lo dejan la cámara enfocada. Y yo decía, señora, corte, vaya a comerciales, hagan algo.
0: Pero la periodista lo devuelve al lado también.
1: Seguía mirando para los lados. No.
2: Es muy bueno.
1: Hasta que dice, contralor, puede seguir. No.
0: No, estamos mal.
1: Ya venimos, estamos
3: en vivo. Usted cómo recupera después de eso.
1: Son videos que mantienen humildad en el país, ¿eh?
0: Salió mal. Salió mal.
3: Está humilde el día de hoy, siendo las 11 de la mañana en este país, la persona encargada del marketing de Sancor Seguros. Él llegando así, o ella llegando así esta mañana a su oficina, después de semejante clase de marketing deportivo que nos diera.
0: Uy, sí. Qué capo.
3: Túnelcito de honor, aplausos, abrazos, lo mínimo.
2: Claro, todos estamos hablando de Sancor Seguros.
3: Obvio, y aquí seguimos. Por completo. De hecho, en Wikipedia. Si ustedes se meten en Wikipedia, ya alguien obviamente editó y puso empresa encargada de los seguros y arruinó la despedida de Lionel Andrés Messi.
0: ¿Cuántas versiones de Maradona hay?
3: Uy, no, Maradona.
0: O sea, Maradona tuvo unas 5 o 6 versiones.
2: Maradona, no, es
0: ¿no? Con pelo Maradona, largo, con bigote, flaco, gordo, más
1: llevado,
0: gordo.
1: No tan llevado.
3: Despertándose.
0: No tan llevado. Cuando
3: se la dio. Ese es el mejor.
1: Qué mal, ¿no?
0: Y ahí yo la canción, ¿cómo se llama la canción que sonaba acá? De.
1: Chacarrón.
0: Ah, era Chacarrón.
1: Chacarrón.
0: Y era Chacarrón y le pusieron el Chacarrón.
1: No, toma.
0: O sea, pues, ¿para qué vamos, no? Era así,
3: ¿sabes? Espectacular.
0: Qué pena acordarnos de esas canciones que tú nunca oíste en la radio.
3: Pero ustedes me instruyen. Yo
0: en la fortuna.
3: Yo les dije que ustedes me hacen sentir ganadora con su inteligencia, su compañía. Pero también saben quién se sintió muy ganador. La persona que no tiene idea del partido de Colombia. La selección está acabada. No creo que nadie esté viendo este partido. Yo gritando el cañonazo de Velázquez.
1: Uy, sí, qué golazo hizo Velázquez.
2: El Piojo Herrera es muy bueno.
1: El Piojo.
0: Ese Piojo casi se muere. A mí como saca la lengua.
1: Yo sí agradezco de México muchas cosas.
3: Los tacos.
1: Muchas.
0: ¿Por qué agradeces de México?
1: Uy, el nuevo técnico del Valencia, Gordon, fuck you. Ah, me tiras. Uy, qué grande.
3: Y me voy a despedir, no es trino, pero está rompiendo las redes. ¿Qué? Este día, este miércoles en la mañana. ¿Ubican a Teófilo Antonio?
0: Claro.
3: Pues imagínense el homenaje que le puso a Lionel Andrés Messi Cochitini.
0: Lo puso en las redes de Teo.
3: Lo puso en su Instagram.
1: Pero espérate un segundo, mírame el inglés. The Last Dance.
2: The Last.
0: Oye, pero
2: The
0: Last Dance. Esto es joda, ¿no?
3: No, es su cuenta oficial.
0: No. O sea, ¿esto es de verdad?
3: Eso es su historia. Vente, la muestro en este momento. Quiero ver tu reacción.
0: The Last Mira, Dance.
1: Arroba
2: Amor de Primavera, la canción del Cali.
1: Arroba Boca Juniors. Qué buen inglés.
0: Además, los dos abrazados. Teo es un distinto.
3: The Last Dance.
0: Así, ¿verdad?
2: The Last Dance.
1: No, mal.
3: La canción.
1: No, Teo, no.
3: Amor de Primavera.
0: Grande, Teo. Teo es de otro nivel. De
1: no
0: otro
1: sabrá
0: país.
1: Inglés, pero tiene otro nivel.
3: No trates de entenderlo, solo amo.
0: Muy bien. 11:43. Opiniones mientras conectamos a Chubi. Porque hay vida más allá del fútbol.
1: Dice por acá Manuel Alexis: el espectáculo de Drones de la Noche Embajadora es el reflejo de cómo está el equipo. Dice por acá Freddy Montaño: amé a Maradona como jugador, pero como persona sí, no. Dice por acá Cevitas: con barba. Y me encantó el look del 2010 del Mundial. Uf, se veía bien Maradona. El que se hace esquí, dice Teo Payaso. Dice Cevitas: grande Teo, es un ídolo. Y dice por acá: nada, Teo siendo Teo. Y dice Correa, H. Cor, dice: es que ustedes no entienden el inglés costeño.
0: Claro, es verdad. Es verdad.
3: Vean que le pone César Velázquez un mensaje a Chris, un consejo, un tip. Dice: Chris, lo mejor para el arroz es agregarle medio pollo frito pedido a domicilio.
0: Uy, qué rico el pollo frito.
2: Sí, es un desbarato.
3: Frito o bróster, ¿qué prefieren?
1: Cualquier cosa. Arroz con atún.
0: Bróster es apanado, ¿no?
3: Sí.
0: Uy, qué rico.
2: Sí, ¿te gusta bróster?
0: Sí, yo también. ¿Lo prefiero así usted?
1: Yo me quedé pensando, fue en arroz con atún bañado en limón.
0: O sea, no le gusta el pollo.
3: Y póngale papitas encima.
1: ¿Nunca he comido
3: encima?
1: Arroz con atún, Rafa.
2: No, Rafa.
1: Vea, arroz, Rafael. Atún.
0: He comido pasta con atún.
1: Destrúyale. Arroz, revuélvalo con atún. Destrúyale un paquete de papas de limón encima.
3: Sí, o de mayonesa.
1: Y luego un poquito de limón.
0: O sea, le clavo la lata de atún encima del arroz.
1: Lo revuelve.
0: Lo revuelvo. Y luego, le echo papas de limón.
1: Papitas de limón.
3: Pero las
1: destruidas.
3: Tienes que exprimir.
1: Así como si fuera salecita, como puro perro caliente. Y luego le echa limón a todo. Y aquí no vuelve Rafa.
0: Lo voy a hacer, lo voy a hacer. Porque me cago aquí, porque no vuelvo.
1: Es porque te la vas a
0: estar
1: comiendo.
0: No vuelvo.
1: Es la receta del soltero. Yo, uy, si a mí el arroz y el atún me salvaron.
3: Ay, no.
1: De hecho,
0: yo comí mucho atún, pero nunca se me ocurrió meterle arroz al atún.
1: Eso es plato del Olimpo.
3: Y ponle quesito crema.
1: En la mitología griega, Zeus lo cuenta.
3: Queso, crema y te haces bolitas de sushi, literalmente.
1: Zeus habla del arroz con atún en la página 17.
0: No, lo más rico era el pollo, el pollo, el pechirrojo. Rojo.
1: Ese también sigo.
0: Ese es bueno.
1: De hecho, ayer almorcé pollo también.
0: Qué rico el pollo.
2: Qué rico.
0: Mire, como qué rico. Chubi, querido Chubi, bienvenido al Rock and Roll de las. ¿Cómo estás, Chubi?
5: Buenos días, compañeras. Eva.
1: Qué buenos drones para
3: qué buena la producción.
2: La producción falló un poco con la cara de Chubi.
0: Hoy vino a trabajar Cetina, muy bien.
3: Pero fue Lozano.
5: Qué grandes.
3: Autor intelectual, Lozano.
0: ¿Sí?
3: Sí.
0: Pensé que era Ceti, que es bien creativo.
2: Hay que hacer uno de Lozano.
0: Ah, bueno. Es que él solo poncha. ¿Cómo se echan ahí entre ellos la...?
3: Él solo lo poncha.
0: Bueno, ¿cómo estás, querido Chubi? ¿Cómo te va?
5: Buenos días, compañeros, muy bien, ¿no? Y después de ver ese dron que me dedicaron en la despedida de Messi, aún más feliz.
0: Bien, claro.
5: Todo muy bien, mis compañeros.
0: Bueno, oiga, usted ayer me iba boleteando en banqueados, ¿no?
1: Porque ¿qué hizo este perro?
5: Sí, es que no sé si vieron el campín con la grama levantada y que van a hacer un injerto y tal. Pues espero que el injerto que se haga en el campín, si no es como en el de esta foto, voy a estar muy decepcionado.
2: A ver.
5: Para que ese injerto que debe tener el campín.
3: Ah, pero ¿cómo abre?
0: Parío me la mandó.
1: ¡Qué grande,
0: ayer.
1: Rafael!
0: No puede ser,
1: pero eres como una mezcla, como si el cantante de Vilma Palma.
2: No,
1: ese tenido un hijo.
2: Ese es Cristian Castro.
1: Con Cristian Castro, sí. O con Norberto.
0: No, qué porquería.
3: Estoy en shock, tengo muchas preguntas.
0: ¿Cómo vas a tirar ese injerto ahí?
1: Te digo, te ponen la barba mona y se acaba
3: de... ¿Te parece el corte del príncipe encantador?
1: Sí, no, está
5: exactamente.
2: Está muy bueno.
5: Exactamente.
0: Y ese injerto le van a meter al campín. Ayer se habló y se especuló mucho del tema, ¿no? Pero lo que dice Sensi es que están tranquilos porque
2: Rafa,
0: ellos simplemente quitaron la grama y la van a poner.
2: Yo creo que para bien o para mal, yo voy a dar mi opinión y no es por ser tibio.
3: Opinión.
2: Sino cuando el martes 12+1 esté en el partido de Millonarios. Sí. Porque salir a defender y acabar con la gente que está preocupada no es el punto. Y salir a atacar a, y destruir a Asensio, pues tampoco.
0: No,
2: yo
0: no,
2: creo
0: no.
2: que cuando uno ya juzgará el martes, cuando vea la cancha, voy a darles, como dice la canción, el beneficio de la duda, no tanto para lo bueno como para lo malo. Porque pues,
0: no, lo que pasa es que la gente con esas imágenes que rotaron ayer se asustó, pero es que simplemente es que ellos levantaron la grama. Entonces lo que están viendo es la tierra.
2: Sí,
0: entonces obviamente la gente, ah, la grama, no, no es la grama, es la tierra. Ellos tienen 5 canchas sembradas en diferentes lugares de Bogotá, y lo que van a hacer, de hecho ya creo que desde ayer empezaron y están sembrando otra vez la grama. Entonces, tranquilidad que va a estar perfecta. Frescola.
1: Vamos a esperar.
2: ¿Será? Frescola, sí, yo voy a jugar cuando la vea.
0: Yo confío, confío.
3: Mano, tengo fe.
0: Confío en Sensi.
2: Yo he confiado. Y no nos ha ido bien, pero
0: no, confío. Pero confíe de otra
3: semana. Pero ¿quién te hizo tanto daño? No todas mienten.
0: Sí, ya, tranquilo.
2: No, yo estoy hablando del estadio.
0: Ah, bueno.
3: Ah, ok. Ah, no, sí, todos
0: bueno, mienten. Chuy. ¿Qué más? ¿Qué ha pasado? Hay vida más allá del fútbol.
5: Sí, mi querido Rafa, tenemos vida más allá del fútbol porque continuamos con los playoffs, la postemporada de las grandes ligas. Ayer, los Dodgers de Los Ángeles le ganaron 3-1 a los Bravos de Atlanta y el equipo angelino lidera 2-1 esta serie, un gran partido. Y aquí una cosa, en los Bravos tenemos un colombiano que se llama Didier Fuentes, él es lanzador, es pitcher.
2: Qué jodido.
5: Ayer no jugó, pero en el segundo partido tuvo un partidazo Didier Fuentes. Tuvo 3 entradas, solamente permitió un hit. El colombiano es un colombiano bastante joven. Tuvo este partidazo y además le lanzó la bola a Shohei Ohtani, que actualmente puede ser el mejor bateador que tiene la MLB, las grandes ligas. Entonces el colombiano es bastante joven, está haciendo su proceso en grandes ligas, pero que le hayan dado una oportunidad con los Bravos en postemporada y que además haya respondido como lo hizo en ese partido, es muy buen avance el que tiene el colombiano, y vamos a ver qué pasa con él en esta postemporada si los Bravos logran avanzar. Pero ya pensando en la siguiente temporada de las grandes ligas, tener un lanzador como Didier Fuentes en un equipo como los Bravos de Atlanta es bastante importante, entonces hay que seguir la carrera del gran Didier. También ayer los Padres de San Diego le ganaron 4-3 a los Cerveceros de Milwaukee. En esa serie los Cerveceros le iban ganando 2-0, con este partido se pusieron 2-1. Hoy juegan nuevamente, si los Cerveceros ganan avanzan a la final, si los Padres ganan le empatan 2-2 y se irían al quinto y último partido. Bueno, hoy tenemos los 4 partidos de las series que se están jugando, los tenemos hoy. A las 3 de la tarde, Medias Blancas juega contra Guardianes de Cleveland. En esta serie las Medias Blancas están liderando 2-0. A las 5 de la tarde, Bravos de Atlanta juega contra los Dodgers de Los Ángeles. Como les mencionaba, esta serie va 2-1 para la franquicia de Los Ángeles. A las 7 de la noche, los Yankees juegan contra las Rayas de Tampa Bay. Aquí las Rayas lideran esta serie 2-0. Si las Rayas ganan, avanzan a la final. Y por último, la de los Cerveceros contra los Padres de San Diego a las 9 de la noche. Si los Cerveceros ganan, avanzan. Entonces, eso es lo que tenemos acá.
1: Caliente,
5: con las grandes ligas.
0: Oiga,
5: la pelota caliente.
0: El béisbol se puede jugar de un día para otro porque no tiene mucha exigencia. Rotan los jugadores. ¿Cuál es la razón?
3: Son equipos muy largos,
2: sí,
3: ¿no?
2: Pues
3: no.
2: Sí. Creo que la exigencia física no es tanta, ¿no? Chubi, por ejemplo, pues uno corre para la carrera, obviamente, pero pues bateando y demás, salvo que usted tenga una lesión, no.
3: Y que
2: no
3: los equipos tienen un montón de jugadores.
2: Y los partidos pueden durar mucho
5: tiempo. Además,
0: por eso digo, es que los partidos duran mucho. Entonces, no sé. Que hoy, mañana otra vez uno allá dándole al
5: diamante. Lo que pasa es que, pues primero, las plantillas son bastante amplias, los rosters son de muchos jugadores. Y sí, pero realmente el bateador no tiene gran exigencia física, pero lo que sí rotan mucho son los lanzadores.
0: Claro.
5: Porque el lanzador abridor del juego puede lanzar entre 80 a 100 veces en un partido. Entonces, por ejemplo, por eso el hombro y el codo. Entonces, por eso lo rotan tanto, para evitar lesiones. Entonces, por ejemplo, después de que un lanzador abridor tiene un partido de 80 lanzamientos, lo dejan descansar 4 o 5 días y regresa después de eso. Entonces, por eso es muy común ver una rotación amplia en lanzadores en las grandes ligas. Los bateadores sí, es normal verlos en todos los partidos. No tienen una exigencia física tan alta, pero los lanzadores sí rotan bastante para evitar lesiones.
0: ¿Y los jardineros?
1: Esos también tienen que tener descanso y rotamiento, ¿no?
0: Con los que más corren.
5: Ellos,
0: ¿no?,
5: corren bastante.
1: Y fuerza.
0: Y lanzamiento.
5: Pero igual los lanzamientos no son tantos como el de, pues, un lanzador en un partido. Entonces, igual, también tiene una gran rotación.
1: Desgraciados. Quisiera verlo en un partido de béisbol, pues, a ustedes. Quisiera verlos lanzando una pelota más de 4 metros.
5: Sí,
1: yo
5: me canso jugando a Xbox, pero pues,
1: ¿para qué? Quisiera verlos.
3: Me canso subiendo escaleras.
1: A verlos pateando una vez, dándole a la pelota una vez.
0: No, y corriendo a primera base.
5: Dele a la pelota.
0: A ver, muy bien. Bueno, ¿se lo han cogido en primera, segunda o en tercera? O llega a cuarto.
1: En su momento me costaba bastante pasar de segunda.
0: ¿De verdad?
1: Pero después sí completamos carreras home run. venteado.
5: Uy,
1: a base
5: cuadrangular.
3: Sí. Sí. Seguimos hablando de MLB.
1: Ron, pim, pim, pim, sin susto. Va, bate de hierro y de madera.
0: Y Crispín, o Crispín era pura bola. No. Pase por bola.
1: Ponchao.
3: Creo que ya no estamos hablando de béisbol.
2: La experiencia me ha enseñado muchas cosas.
0: Por eso, ¿pero qué?
2: No, ya pasamos. Honrón. Antes, primera base.
0: Strike.
2: No, la experiencia es clave para ese deporte. Oiga, le preguntan a Chuy que cuándo empieza la temporada oficial de la NBA.
1: Ya, ahorita. Ya va a empezar en menos de un mes.
5: Ya estamos en pretemporada. Estamos ahorita, precisamente iba a pasar a la NBA en este momento, porque ya arrancó la pretemporada. Y sí, en un mes, más o menos, arrancando noviembre, tenemos ya la temporada regular de la NBA. Uf. Pero en esta pretemporada que ya arrancó, los 49ers de Filadelfia, que fue el equipo que mejor se reforzó, que trajo a LeBron James y todo, pues tuvo ya su primer partido de pretemporada. Le ganaron 120-97 a los actuales campeones, a los Knicks de Nueva York. Obviamente, pues no podemos comparar un juego de pretemporada cuando ya arranque la temporada regular. Pero acá lo que hay que destacar de este partido es que Jaylen Brown, que llegaba de los Celtics de Boston, una de las figuras de los Celtics, estuvo en este partido, anotó 22 puntos, fue la figura, esto en pretemporada. Y estos 76ers de Filadelfia con el equipo.
1: Sí.
3: Y se murió.
1: Se le fue la audio.
0: Se te fue la audio.
1: Pero.
5: Hola.
3: Apriételo.
5: Listo. Y que sí, estos 76ers con un Jaylen Brown, que si llega a ser el mismo jugador que veíamos en los Boston Celtics y acompañado de LeBron James, de VJ Edgecombe, de Tyrese Maxey, del equipazo que tienen los 76ers, ojo, porque si lo ponemos en términos futbolísticos, tendríamos unos galácticos como los que tuvimos con el Real Madrid. Vamos a ver si estos sí logran ganar un título.
1: Oiga, yo quisiera preguntarle, Chuy, no por pasarlo al rincón, sino cómo se podría comparar la combinación que se armó en Minnesota, porque también ya jugaron pretemporada. Y va a ser muy divertido mientras no se lesione mi adorado, querido y estimado LaMelo Ball, que vive lesionado. Pero esa combinación entre Anthony Edwards y LaMelo Ball, Chuy, a nivel de fútbol, ¿cómo podría ser? O sea, ¿quiénes se juntaron? Así como por encima.
5: Para mí es poniendo la actualidad, Rafinha y Lamine Yamal.
1: De acuerdo. Yo dije exactamente el mismo, aunque en su momento yo dije Ronaldinho, Lamine Yamal jugando en este momento. ¡Qué pareja, Rafa! El equipo de Minnesota, de verdad, junto a un jugador que hace rato yo decía, pero ¿y por qué nadie se lo lleva de Charlotte, de los Hornets, y lo trajo para juntarlo con Anthony Edwards, que es un pedazo de jugador? Minnesota va a ser un equipo muy divertido esta temporada, Chuy.
5: Sí, de acuerdo a Anthony Edwards, que pues le dicen el próximo Michael Jordan, y que ya le trajeron también un jugador como LaMelo Ball. Vamos a ver qué logran los Timberwolves, pero también armaron un equipazo.
3: ¿LaMelo Ball?
1: Ojo que están preguntando que si hay fantasy de NBA.
2: ¿De mis favoritos?
0: Sí, eso hay.
1: Lo hay.
5: Sí,
1: lo vamos a jugar con.
5: Se viene el fantasy de la NBA.
1: Obviamente con la gente del Rock and Roll.
0: No, pero ahí sí.
1: Para que lo vayan descargando.
3: Conmigo no cuenten.
0: Yo puro LaMelo.
1: Juanes, Cetina, Chubaca, conmigo, con el Negro Ortiz del Morning Gold y con la gente que
0: quiera. No, pero nosotros nos metemos, pero nos van. El de una.
2: Sí, yo no sé.
1: Es que sabe cuál es el problema ahí, que tiene que estar usted agendado con los fichajes. O sea, es un día en el que por turnos vamos fichando.
0: No. Cada uno que les vaya bien. Que disfruten.
3: Nos van contando
2: además,
3: en un capítulo especial.
2: Luisca está metido en el fantasy del fútbol americano y también los va pelando.
1: Ya caí, Cris.
3: Y el de la Champions femenino también iba ganando.
0: ¿De Luisca?
2: Oiga, Luisca, eso es ludopatía.
0: Oiga.
1: Pero nunca ha puesto. No mete un peso.
0: No, pero está bien, pero la tiene.
5: Estratega.
0: Bueno, ¿con qué nos despedimos, querido Chuby?
5: Pues bueno, Rafa, les traje un video, un jueguito. Tienen que adivinar. No, los enanos vienen el viernes. Tranquilo, Crispin. Tienen que adivinar qué personaje dijo la frase que pues va a salir en ese video.
1: A ver.
6: ¿Quién dijo la frase? Pitágoras. O James Rodríguez. El comienzo de la sabiduría es el silencio. Pitágoras. No sabe hablar quien no sabe callar.
1: James.
6: Pitágoras. No. Creo que
1: ese fue Pitágoras.
6: También hizo, creo que un buen partido. Y yo creo que fue el equipo que más nos complicó.
1: Pitágoras.
6: James Rodríguez.
0: ¡Ay, fallamos!
3: ¡Casi!
1: Me equivoqué en una.
3: ¡Casi!
1: ¡Ay, de Chubaca!
0: ¡Chao, Chuy! ¡Gracias! ¡Te queremos!
5: ¡Chao! ¡Nos vemos el viernes!
0: ¡Mueve la foto del implante y... Mándala arriba a la
1: exacto,
0: nube.
1: Exacto, métela allá.
0: A la nube.
1: Al fondo allá, en ese closet nube. Donde guardo recuerdos.
0: Bueno, ¿con qué nos despedimos? Conciencia, Sara, gracias.
1: Con honor.
3: Siempre muchas la orden, gracias, amigos. Crispín,
0: a todos los que se conectan.
1: Con
0: gracias.
1: Dignidad.
0: Cada vez son más los que llegan a arroba radioactiva, arroba yes. Colombia, yes. Que nos oyen en Radio As.
1: Hoy no gracias. Hay fútbol, solo fútbol de Brasil. Dios.
0: Sí, hoy no, hoy no pasa
3: segunda,
0: nada.
3: Tenemos
0: hoy
3: torneo.
0: Pueden hacer la pajiña. ¿Qué?
1: Pero vamos, salve este barrial, conciencia.
7: Bueno, ustedes querían escuchar Metallica, les traigo los nuevos sonidos de esta banda, estos Lux Aeterna.
0: Eso.
7: En el Rock and Roll de las.
0: ¡Dale! ¡Dale! ¡Dale!

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1: Hola, hola, ¿cómo les va? ¿Qué tal? Feliz tarde, 12 del mediodía, 5 minutos, avanzamos, esto es AS Noticias, hoy es 7 de octubre, el mediodía donde acompañamos a toda la gente en Bogotá, Medellín, Cali, Bucaramanga, y a través de nuestras plataformas digitales, canal de YouTube de AS, de Caracol, y también en AS.com, en el portal de Internet, para que usted se actualice con toda la información de Colombia y el mundo. Ya vamos a arrancar, por supuesto, con don Cristian Amezquita, bienvenido señor, muy buenas tardes.
2: ¿Qué tal? Buenas tardes, Jonathan, un saludo para usted, para las personas que nos están viendo y escuchando en esta edición de AS Noticias, un día cargado de fútbol internacional, fútbol nacional, deportes de todo tipo, Nairo, de todo tenemos el día de
1: hoy. Sí, señor, vamos a hablar, por supuesto, con don Juan Sebastián Vargas, porque Colombia jugó ayer un buen resultado en cuanto a los números y en cuanto a lo futbolístico, también algo positivo.
2: Sí, señor, y cambiando también a la selección Colombia femenina, que se alista para sus duelos amistosos frente a Venezuela, ya está en territorio del vecino país para afrontar estos encuentros preparativos de cara al Mundial del 2025.
1: Y seguiremos hablando del fútbol femenino porque Independiente Santa Fe, que disputará o estará en la presente Copa Libertadores en Ecuador, ya anunció algunos refuerzos. Estaremos hablando, por supuesto, del equipo capitalino.
2: Sí, señor, y en cuanto a la Liga Colombiana, Millonarios disputa la 14ª jornada luego de lo que fue la eliminación en Copa Colombia, se medirá con Fortaleza en el Estadio de Techo.
1: Y esta semana tenemos un partido importante por Liga Profesional Colombiana. Mañana Atlético Nacional, después de las 6 de la tarde, frente al Deportes Tolima, partido por la jornada 9 de la Liga Colombiana.
2: Sí, señor, y el Junior de Barranquilla sigue poniéndose al día en el calendario, se mide con Internacional de Bogotá con la misión de ganar o ganar si quiere seguir soñando con la clasificación.
1: Ahí hablaremos también del rival del Ver, del Deportes Tolima. Tenemos todos los detalles del equipo pijao, eso sí, con nuevo timonel.
2: Y por supuesto, la jornada de ascenso en el fútbol colombiano, recordando que este semestre se definen los equipos que disputarán la Liga Colombiana el próximo año.
1: Les contaremos cómo les fue a los equipos sudamericanos en esta última fecha de FIFA, última fecha de amistosos, y también, a propósito de eso, don Cristian, hablaremos también del ranking de la FIFA con los últimos partidos jugados.
2: Sí, señor, la actualización de este listado, y también en Argentina se despidió Lionel Messi del Albiceleste en una ceremonia sumamente emotiva y que dejó varios aspectos que debemos contarles a ustedes.
1: Y hablaremos de su archi, por decirlo así, rival en el fútbol, claramente, sí, solo futbolísticamente, Cristiano Ronaldo, que ya se entrena con el Al Nassr allí en Arabia Saudita.
2: Sí, señor, y a nivel internacional, en cuanto a los clubes, el Arsenal, el campeón de la Premier League, renovó a Mikel Arteta, su entrenador, y seguirá el proceso, el exitoso proceso del entrenador español.
1: Tendremos otros deportes porque el Mundial de Patinaje sigue en su desarrollo y estaremos hablando de cómo va la delegación de Colombia.
2: Sí, señor, y en el tenis con todo lo que ocurre en Shanghái, está de cierre de año con los torneos a nivel internacional.
1: Y para cerrar hablaremos, por supuesto, de cómo avanza la MLB en los Estados Unidos, el béisbol, por supuesto, el deporte de la pelota caliente. 12:08 minutos, avanzamos, así inicias noticias. Y arrancamos, don señor Cristian Amezquita, señor, con Sebastián Vargas. Es que tenía a Sebastián. Vamos a hablar con Sebastián Vargas de la selección de Colombia. Por supuesto, de todo lo que dejó, las impresiones, declaraciones. Este triunfo del combinado nacional, último partido de preparación de la selección nacional. Sebastián.
3: Hola, ¿qué tal? Feliz tarde para todos. Selección colombiana de fútbol ya disuelta. La mayoría de jugadores

0: ya están rumbo a sus clubes y volverse a reunir en un par de semanas con la selección nacional después de la victoria 2-0 ante el equipo peruano, donde varios debutaron, donde solo dos faltaron por minutos, Perea y Caicedo, y el resto tuvieron acción ante México, Paraguay y o el equipo de Perú. El que más jugó, Davinson Sánchez, los tres partidos, 90 minutos, 270 minutos en total para el nuevo capitán o el nuevo segundo capitán, porque Luis Fernando Díaz Luchito seguirá siendo el capitán de la selección colombiana de fútbol tras la partida de James Rodríguez. Comenzamos con las voces de los protagonistas. El primero de ellos, un debut soñado, Juan Manuel Regín, fue el hombre de Atlético Nacional, solo 45 minutos en cancha y brilló.
1: Pues el fútbol es mi vida y poder seguir cumpliendo sueños desde mi buen Atlético Nacional, desde mi primer gol, desde todo lo que viví allá, y ahora vivir el sueño de poder vestir la tricolor, de poder vestir este país que tanto uno ama, que tanto uno va a otros lados y ve esa calidez de la gente, ese apoyo. Y no, los compañeros desde que llegué acá a la concentración, es un apoyo incondicional, todos son yendo para el mismo objetivo. Todos nos apoyamos, todo el que entra, el que juega, el que no jugó también tiene esa actitud y esa buena energía de poder apoyar a su compañero, y creo que hoy se vio con el gran trabajo que hicimos todos.
0: El otro que tuvo gran actuación e incluso sumó varios puntos para estar nuevamente en convocatoria en el mes de noviembre contra Chile es Samuel Velázquez, también de Atlético Nacional, marcó gol incluso.
2: El balón me queda picando y no la pienso dos veces y remato. Gracias a Dios la cogí bien con los tres dedos y me hizo la parábola perfecta.
3: Yo soy un loco, es de Nacional, concentro con él, todos somos hermanos, la verdad. Para las buenas, para las malas, siempre he estado con él, desde pequeño nos conocemos. Y nada, me felicitó que o sea, hice gol con la selección, que ni él lo creía todo, y que bueno, que llegamos para quedarnos acá también.
4: Seguir por el camino que voy, ese es el mensaje con el que me felicitaron todo, que vengo haciendo las cosas bien, pero no basta con lo que he hecho. Obviamente siempre uno tiene que ir por más, nunca conformarse, y bueno, ya creo que cuando llegue Nacional seguirá avanzando y progresando.
0: Y por último, el técnico Néstor Lorenzo, que se refiere a un poquito más allá del resultado.
5: Estuve hablando con su técnico, con Manu Meneses. Creo que él al equipo lo ordenó bien, lo vimos en los partidos previos también. Fue un equipo ordenado que se brindó. Creo que el recambio es poco. O sea, tiene poco recambio, tiene todavía que construir con una base que viene de muchos años y que son jugadores experimentados, buenos jugadores, pero que creo que el recambio tiene que venir desde abajo. O sea, hay que construir desde abajo, es lo que propusimos también cuando llegamos a Colombia, ¿no? Que no podía pasar un mundial sin que esté una sub-15, una sub-17, una sub-20 de la Nacional participando. Y eso es lo que se construye desde ahí el futuro del fútbol, ¿no? Así que el proceso formativo es supremamente importante para, si no es en 4, en 6, en 8, pero hay que empezar. En algún momento hay que empezar a trabajar muy bien ahí, ¿eh? Y seguir el ejemplo de países que lo han hecho y que le está yendo muy bien. Qué bueno que digas más allá de los resultados, porque es verdad, lo que más nos satisfacción nos da es saber que tenemos muchachos que van a poder entrar más fácil a un equipo que le ha ido bastante bien, ¿no? Ojalá repitiéramos el proceso con mejores resultados todavía, pero que tuvimos hasta el Mundial, ¿no? No es fácil lo que hizo el grupo anterior, y muchos de esos jugadores van a seguir, pero el que entre tiene que estar a la altura, y bueno, creo que hay material, eso me deja muy satisfecho.
0: Bueno, acá el tema de selección en Colombia, entre el 5 y 6 de noviembre se conocerá la convocatoria para jugar el viernes 13 contra Chile en Cali, y el 17 del mismo mes cerrar contra nuevamente el equipo chileno, pero esta vez en el Estadio Nacional de Santiago, el año 2026.
6: Bueno, ahí estaba entonces toda la actualidad de la selección colombiana de fútbol, y cambiamos de selección, pero ahora la femenina.
7: La femenina, sí señor, que se alista para sus encuentros amistosos en territorio venezolano frente al seleccionado de este país, y con toda la información del equipo nacional, Laura Jimena Díaz.
8: Encuentros amistosos que ya tienen fecha y hora confirmada. Se sabía que era el sábado 10 y el martes 13, pero ya se confirmó el horario. Los dos partidos serán a las 5 de la tarde, hora local, 4 hora colombiana. Recordemos que se van a disputar en un lugar paradisiaco.
6: Sí, ver, ¿dónde?
8: Están en Isla Margarita, en Venezuela. No se va a jugar directamente, sí, no se va a jugar directamente en la ciudad, sino ellas están entrenando allá. Hace tan solo unos minutos terminó una conferencia virtual con dos de las jugadoras de la Selección Colombia que hacen parte de la defensa, Carolina Arias, la lateral derecha, y Estefanía Perlaza, que es central, pero que también muchas veces la han puesto a jugar por la lateral derecha.
6: Ella es del Deportivo Cali, ¿no?
8: Posición. Sí, es una de esas novedades, por decirlo así, de las jugadoras jóvenes, y ellas hablaron en esta atención a medios. Se les preguntó que cómo ven al rival. Para ellos Venezuela no va a ser un rival fácil, vienen en un proceso formativo muy importante. Y también dijeron que ya no están, que fueron las palabras de Carolina Arias, que ya no están únicamente para competir, sino que ellas ya están para ganar. Que después de lo logrado en el Mundial Femenino Sub-20, de lo logrado en la Nations League, el fútbol femenino colombiano no solo ha crecido, sino que ya ellos se pusieron la meta de que tienen que ser campeonas. Entonces, esa mentalidad de jugadoras como Carolina Arias, con esa experiencia tan importante en Selección Colombia, también le sirve a esas jugadoras jóvenes que vienen, como Estefanía Perlaza. Hubo un poco de risas también en esta rueda de prensa, ya que Estefanía estaba hablando sobre el tema de que todas las jugadoras jóvenes que vienen con hambre de ganar están en esta selección y pues van a hacer lo posible, a lo que Carolina Arias le dice: no, yo también soy joven todavía. Y de hecho todavía son jóvenes, Carolina, son jugadoras menores de 34 años.
6: Sí, claro.
8: Entonces, para la selección, tal vez para el fútbol femenino, son las de experiencia, para no llamarles las viejas de la selección. Sí, para no decirles. Tiene el grupo completo, Ángelo Marsiglia, el director técnico de la Selección Colombia, las 23 jugadoras, y pues esperar, porque esta mañana iban a hacer un entrenamiento, pero decidieron hacer un cambio también y poder entrenar gimnasio esta tarde, porque al ser una isla, a estar en el Caribe, el calor ha sido importante para este tema del entrenamiento. Así lo manifestaron ellas dos. Dijeron que como juegan en unas ciudades, en Cali, exactamente las dos juegan en Cali, caliente para ellas ha sido fácil, pero que para otras jugadoras ha sido un poquito complicado estos dos días de adaptación.
6: Claro. Sí, van a jugar, vi que juegan en un centro de alto rendimiento.
8: Sí, se llama el CNAR, Centro de Alto Rendimiento de Isla Margarita en Venezuela. Los dos partidos son en el mismo lugar. Como son microciclos, pues no vamos a esperar que tengan público, que haya asistencia, sino los cercanos, tal vez la gente que haga parte como del mismo centro de alto rendimiento. Y aquí lo que sirve esto realmente es para ver cómo están las condiciones físicas de las jugadoras. Todavía estamos muy lejos de lo que será el Mundial, es hasta agosto del otro año, entonces es más por el acondicionamiento, por llamar a esas jugadoras e irlas acercando a la selección.
6: Y para probar nuevas jugadoras, como hizo la selección masculina, que por eso en esta convocatoria Marsiglia no trajo algunas referentes a esos
7: Mayra
6: partidos.
7: Y a Lacy, ¿no?
8: Sí, Mayra es el tema de adaptación todavía que está teniendo, y es el reacondicionamiento físico tras casi un año por fuera de las canchas. Hasta ahora está volviendo. El tema de Maite López, que se lesionó en el Mundial Sub-20, entonces le está dando cambio, y de Linda Caicedo, porque como es una fecha externa a la fecha FIFA, en realidad
7: no están obligados
8: a prestarlas, y pues obviamente el Real Madrid en este momento y en la situación en la que está necesita más de Linda Caicedo que la misma Selección Colombia, entonces es bueno para seguir acercando, muy parecido a lo que está pasando con la selección.
6: El Real Madrid necesita a Linda, Linda no necesita al Real Madrid, porque realmente el equipo es muy suave. Lo femenino.
8: Sí, la verdad. Entonces estamos como en el mismo proceso de renovación, tanto para selecciones masculinas como femeninas.
6: Y está bien que Marsiglia acerque también jugadores que estuvieron en el proceso sub-20 en el Mundial de Polonia.
8: Además están esas jugadoras que también hacen parte de esta Copa Libertadores que empieza en Ecuador el 15 de septiembre. Se le preguntó también, el 15 de octubre, se le preguntó también a Estefanía Perlaza, que hace parte del Deportivo Cali, que estará compitiendo, que qué va a pasar. Entonces ella dice que no, que le sirve el hecho de estar entrenando y ese acondicionamiento físico, tanto a ella como a Daniela Garavito, que hace parte de Independiente Santa Fe, y a su compañera de equipo Ingrid Guerra, porque van a llegar a punto. El tema físico, van a llegar a punto. Ahí lo que se complica un poco para los entrenadores va a ser la adaptación en cuanto al juego. Este uh-huh. microciclo se acaba el 14 uh-huh. y la Copa Libertadores empieza el 15.
6: Van a llegar al encima. Sí, claro, me va a gustar esa dupla de Garavito Ingrid Guerra, porque una protagonista con Santa Fe, la otra con el Deportivo Cali, las dos le fue bien en las finales uh-huh. de la Liga Femenina.
8: Sí, uh-huh. y además como no trae otras jugadoras que también son referentes en esa posición, pues yo creo que le va a dar la posibilidad, yo creo que Marsiglia tendría sentido también que le dé posibilidad a esas claro. jugadoras nuevas y no se quede únicamente con
6: mismo,
8: su base.
6: Lo de siempre.
7: Lo mismo de siempre.
8: Sí. Eso está tal bien. Vez ahí las que no vayan a rotar tanto van a ser las arqueras. Porque pues son solo dos partidos, tres arqueras.
6: Va a ser y yo creo que va a ser la portera de siempre. No sé si Luisa la vea.
8: Katherine Tapia es la arquera de siempre.
6: ¿Ella está en Palmeiras todavía?
8: Pero sí, habría que ver si en un eventual caso la rota una arquera en una okay. y la otra en el otro partido. Según como le salgan las cosas en
7: lógico,
8: el primer
7: ¿no?
8: partido, pues en el segundo puede hacer ese tipo de rotaciones. Bueno. Sinceramente va a ir a la fija en el primer encuentro que es el sábado 10 de octubre.
6: Para medir okay. al rival. Muchas ¿listo? Gracias, Laura, con toda la información entonces de la selección colombiana femenina, que ya tiene partidos entonces, horario confirmado el sábado, señor, y el próximo martes frente a la selección de Venezuela, okay. partidos a las 5 de la tarde, hora de nuestro país.
7: Sí, señor, y seguimos con el fútbol femenino, mi querido Jonathan.
6: A ver.
7: Ahora con los clubes del país, exactamente Independiente Santa Fe, que presentó todos sus refuerzos para disputar la Copa Libertadores luego de lo que fue su subcampeonato de la Liga Femenina, y con toda la info está aquí Daniela Suárez.
9: Claro que sí, Jonathan. Cristian, Santa Fe ya anunció sus cuatro refuerzos, cuatro nuevas incorporaciones para el equipo Independiente de Santa Fe para la Copa Libertadores, que se llevará a cabo en Ecuador entre el 15 y el 31 de octubre. Las jugadoras son la arquera Jimena Ospina, que ella llega a Internacional okay. de Palmira, de 19 años. La defensa Kelly Ibargüen, de Atlético Nacional, que tiene 23. Y las delanteras Wendy Cabrera, de Internacional de Bogotá, también de 21 años. Y Manuela González, que también viene de Atlético Nacional, de 31 años. Recordemos que Santa Fe llegará en el grupo A, lo que le dio la okay. posición en el combo de Colombia 2.
6: Con el grupo duro.
9: Sí, vuelve a ir a enfrentarse a Corinthians, con quien ya se enfrentó también en la anterior Copa Libertadores. Recordemos, pues, Deportivo Cali se queda en el pomo Colombia 1, Santa Fe Colombia 2, uh-huh. Lo que le deja a Santa Fe en el grupo A. Igual le da una ventaja, ya se enfrentó contra Corinthians en la anterior Copa Libertadores, y esperemos, pues, que esta vez se puedan llevar algún logro, llevar el título de la uh-huh. Copa Libertadores. Ellas fueron ya subcampeonas en 2021 y 2024, pero perdieron okay. las finales justo contra
6: equipos
9: Corinthians.
6: Equipos brasileños, sí,
9: exactamente.
7: Vea pues.
9: Exactamente.
7: Y Dani, ¿cómo es que es el formato de la Copa Libertadores femenina?
9: Sí, bueno, van a estar listos. Es muy cortica la Copa Libertadores.
6: Sí, esta no es como la de hombres que dura
7: sí,
6: un
7: no,
6: año.
7: No, dura, sí.
9: Exacto, es muy rápida.
6: Octubre y chao.
9: Eso durará más o menos dos semanas,
7: sí.
9: porque es bien rápida. Estos mismos grupos, Deportivo Cali también repetirá el grupo D con el mismo grupo de la anterior vez. Entonces, en dos semanas eso terminarán. Me imagino que rápido los seleccionarán los grupos, semis y okay. final.
7: Es decir, grupos, semifinal y final.
9: Sí.
7: De una. Okay.
6: Sí, porque clasifican igual los dos primeros de cada grupo.
7: Listo.
6: En la Copa Libertadores femenina.
9: Exacto. Y recordemos que Santa Fe es el grupo colombiano que más participaciones ha tenido en una Copa Libertadores.
7: Okay.
9: Ha participado
7: ¿cuántas?
9: Siete veces
7: okay.
9: en una Copa Libertadores.
7: Siete veces y dos subtítulos.
9: Exactamente.
7: Entonces. Bueno.
9: Exactamente.
7: Entonces. Ahí está, Jonathan.
6: Entonces, Santa Fe, Corinthians, Colo-Colo y el Caracas. Y por el otro lado tenemos al Deportivo Cali en el grupo D con Libertad Nacional y el Club Universitario.
7: Ahí basado está. En eso, clasifican las líderes de cada grupo y ahí sí, salen los
6: cruces,
7: partidos de semi.
6: Uh-huh. Okay. De cuartos, porque son cuatro grupos.
7: Ok, sí, por eso, sí. Entonces pasarían los líderes de cada grupo, ahí salen los cuatro que disputarían las semifinales de esta Copa Libertadores sí, femenina.
6: Bueno, muchas gracias, Dani.
9: Claro que sí.
6: Bueno, avanzamos, señor, porque nos metemos entonces en la Liga Profesional Colombiana.
7: Sí, señor.
6: Mañana tenemos dos partidos interesantes, uno uh-huh. en el Estadio Metropolitano de Techo, el otro es Nacional frente al Deportes Tolima, pero arrancamos con el que se juega en la capital de la República, Fortaleza frente a Millonarios, don Cristian Pinzón, partido bueno mañana en la capital de la República.
10: Jonathan, ¿qué tal? Cristian, ¿qué tal? Buenas tardes a todas las personas que nos acompañan. Sí, partido entre bogotanos en el Estadio Metropolitano de Techo, seguramente con buena asistencia. Juego correspondiente fecha 14, creo que es del fútbol colombiano. Y bueno, novedad importante por el lado de Millonarios, ¿no? Lo más importante, más allá claramente de la presencia, seguramente como titular, de Juan Guillermo Cuadrado, el regreso de Samuel Martín como lateral derecho. Vuelve a contar Millonarios con un lateral derecho después de tres compromisos que había tenido que improvisar con jugadores que no tienen la posición natural. Samuel ha venido trabajando a lo largo de esta semana con el grupo sin ningún inconveniente, está disponible. Caso distinto para Carlos Arabia, que continúa en su proceso de recuperación. Esa sería la novedad más importante de Millonarios, con el estreno además de Juan Guillermo Cuadrado en Bogotá. Su primer partido, sus primeros minutos los disputó en el estadio Atanasio Girardot, buenos minutos contra el Medellín.
6: Bueno.
7: Y Crispín, básicamente Millonarios, después de la eliminación de Copa Colombia, llega, digamos, lo que obligaba a sacar un resultado positivo ante su afición, regresando. Y pues pensando también en la clasificación a cuadrangulares eventualmente.
10: Claro, claro, porque eventualmente, como usted lo decía, en algún punto Millonarios llegó a tener dos, tres partidos más que la mayoría de sus rivales, por eso se ubicaba segundo en la tabla de posiciones. Era claro que cuando el campeonato se fuera a ir estabilizando en las fechas atrasadas, pues el equipo iba a ir bajando en posiciones. El rendimiento le da para clasificar uh-huh. dentro de los ocho, está cerca, tiene un calendario amigable, si cabe la palabra y si se quiere, pero tiene que empezar a revalidar eso en el terreno de juego, y pues mañana obligado a sumar un buen resultado contra Fortaleza, y buen resultado pues sería ganar, ¿no? Ganar, claro. Conseguir la victoria, los tres puntos que lo dejen muy cerca de la clasificación.
6: Oye, Cristian, es que se ha hablado mucho, aquí nos escribió un hincha de Millonarios,
10: ¿sí?
6: Y
10: sí.
6: El próximo partido es contra Jaguares, sería en el Campín, ¿le da o no le da la cancha para jugar frente al equipo
10: hecho,
6: de Montería?
10: De hecho, Jonathan, hay un problema en el calendario, que ya desde Millonarios nos dieron la claridad, nos la habían dado desde la semana pasada, y es el partido de Once Caldas. Ese partido se había anunciado.
6: Ese es de la fecha 13, ¿no?
10: Ese, sí. Exactamente, ese partido se había anunciado para después de Jaguares, pero no, el partido se va a jugar el próximo martes sí. 13 de septiembre, va a ser el partido
7: de octubre,
10: el partido donde se va a conocer cómo está el terreno de juego del Estadio El Campín. Lo que dicen desde Esencia directamente es que el proceso está, le piden un poco de calma a la gente, que tiene todo el derecho también de estar preocupado por el terreno de juego, porque ellos están en un proceso normal de readecuación del terreno de juego. Se retiró la grama, se va a volver a poner.
6: Un tratamiento especial que le hacen.
10: Un tratamiento especial, pero pues yo creo que el hincha, por situaciones similares, pues tiene toda la preocupación del caso. Ya ha pasado. Uh-huh. Se jugaría entonces el próximo martes en el Campín, Millonarios, y al día siguiente Santa Fe. Ahí se va a conocer cómo está el terreno de juego. Partido de Millonarios contra el Once Caldas.
6: Bueno, entonces para Jaguares claramente sí estaría sin ningún
10: claro,
6: problema, que es el
10: 20,
6: próximo sábado.
10: Ese es el 20 de octubre, ya hay más tiempo. Lo que pasa es que si el estadio no está, va a terminar retrasando aún más el campeonato, y yo creo que eso
6: claro,
10: no va a suceder, y ni Santa Fe ni Millonarios, sobre todo Santa Fe, no creo que estén en condiciones de buscar alternativas en terrenos de juego en otros estadios, porque Santa Fe ya lo tuvo que hacer ese fin de semana para su partido de Copa contra Fortaleza. Recordemos que se va a ir a jugar a Mosquera.
6: Sí, le estaríamos
7: necesitando municipal de Mosquera.
10: Exactamente, en el caso de Millonarios no le daría para jugar en otra plaza distinta, pues porque los abonos son cerca de 20.000. Entonces sería una situación claro. demasiado complicada, por eso se cuenta con el estadio para el próximo martes contra el Once Caldas.
6: ¿Cómo van los que están lesionados? ¿Avances? ¿Quién llega? ¿Quién?
10: Bueno, salvo Martín, que es el que regresa, Sarabia está en su proceso de recuperación, uh-huh. Contreras todavía, yo creo que posibilidad de pronto de que esté volviendo contra Jaguares, vamos a ver cómo avanza. Lo de Jomier, pues ya se sabe que está haciendo un trabajo ya en campo, pero no le va a alcanzar para jugar más este semestre.
6: Bueno, ¿y Carlos Darwin, cómo va?
10: Carlos Darwin está bien. Pues está lo que pasa es que Carlos Darwin pues tiene una situación que pasa más ya por el tema deportivo. No le fue bien contra Barranquilla, no ha tenido buenos compromisos,
6: ha bajado mucho su nivel
10: contra Cúcuta, no ha podido tener buen nivel en Millonarios, lastimosamente, algunas actuaciones esporádicas por ahí contra Boston River en Copa Sudamericana, y cuando viene medianamente agarrando nivel sufre lesiones, entonces sí, no se ha podido consolidar. Si uno cree en el rendimiento, pues no debería ser titular para el próximo partido contra Fortaleza, precisamente el día de mañana.
6: Bueno, ya nos dio el 11 titular de Millonarios. ¿Cuál pues sería posible?
10: Un posible 11 analizando las novedades, con Burray en el arco, como lateral derecho Samuel Martín, pareja de centrales con Sergio Mosquera y Steven Barreiro, lateral izquierdo creería uno que por el juego y lo que necesita Millonarios, Sebastián Valencia, buscando un poco más de juego ofensivo el profe Alberto Gamero, la primera línea con Ureña y Sousa o Steven Vega, adelante Daniel Ruiz, por una banda, la banda derecha con la cinta de capitán Juan Guillermo Cuadrado, por la banda izquierda estaría ubicándose Chaverra y en punta Leonardo Castro.
7: Listo, buen equipo. Crispinillos, muchas gracias con toda la información de Millonarios, esperando también el debut de Juan Guillermo Cuadrado en Bogotá. Todavía no lo ha hecho en el Campín, esta vez lo hará en el Metropolitano de Techo. Con otro partido, si quiere seguimos.
6: Sí, señor. Señor Jonathan. Otro partidazo de mañana.
7: Sí, señor. Atlético Nacional frente al Deportes Tolima, 6:05 de la tarde en el Estadio de Itagüí, y con toda la información del verde, Fernando Calle.
11: En Nacional hay armonía, tranquilidad por los últimos resultados y sobre todo la exhibición que se tuvo contra Junior, donde golearon, agradaron y convencieron tanto a la tribuna como al cuerpo técnico. El verde crece en dinámica de juego, conserva la efectividad en ataque y mejora en el sistema defensivo. Uno de los momentos más vibrantes que se vieron en el último juego fue cuando sumaron talento en la cancha: James Rodríguez, Edwin Cardona, Elías Cabrera, Mateo Zuribe, entre otros. Sobre este momento sinfónico apuntó el técnico Lucas González.
12: Cuando se juntan los viejos, nos divertimos todos. James, Edwin, Elías, y podríamos meter muchos otros. Cuando nosotros podamos tener por momentos o en partidos completos a James, Edwin, Elías, Campuzano en el campo, o Mateus, va a ser muy difícil que nos quiten la pelota, y seguramente que disfrutaré yo más, porque habrá momentos en donde podremos acercar a ganar y a que los hinchas estén más contentos.
11: Nacional mañana va contra el Deportes Tolima, partido pendiente de la fecha 9. Continúa la agenda el próximo miércoles, el de la otra semana. Partido único por cuartos de final de la Copa Colombia frente a Independiente Medellín.
6: Bueno, muchas gracias, don Fernando Calle. Las novedades del equipo verdolaga que espera a un Deportes Tolima allí en Antioquia. Hablamos ahora del rival, precisamente, el equipo de Luis Fernando Suárez, que ya está al frente del equipo Pijao. Don Camilo Pinto, las novedades del equipo de Ibagué.
13: Amigos, un cordial saludo. Hasta ahora el Deportes Tolima viaja con rumbo a la ciudad de Medellín. Cuatro novedades obligadas: los champeteros, ni Daniel Pedroso, ni tampoco Kelvin Flores, Jorge Cabezas Hurtado y Jan Angulo no van a ser convocados, aparte de los 20 millones que tienen que pagar cada uno. El técnico Luis Fernando Suárez dijo que en las próximas dos fechas no los iba a convocar. En duda está la situación del jugador Luis, el chino Sandoval, ya se recuperó de un tema del cuello de pie derecho, pero no nos confirman si viaja o no. Quien va a ser parte de la nómina viajera va a ser Omer Martínez, quien ya pagó su fecha de sanción por acumulación de tarjetas amarillas. Partido mañana ante Atlético Nacional, partidazo. Deportes Tolima, que lleva 5 fechas sin perder y está urgido de victoria.
6: Sí, señor, urgido el equipo tolimense, que a pesar de estar metido, todavía los hinchas no se convencen. Partido que este será, don Cristian Amezquita, por la jornada 9, el día de mañana allí en Itagüí a las 6:05 de la tarde. Y Fortaleza Millonarios será mañana también, pero a las 8:10 de la noche. Este será por la fecha 14 de la Liga Colombiana, el que abre la fecha 14 precisamente.
7: Ok, y hablando justamente de esta fecha 14 del Campeonato Nacional, hablemos, si quiere, del Junior de Barranquilla, que llega obligado luego de lo que fue esa seguidilla, además los resultados, y está penando para poder ingresar al grupo de los 8 a final de semestre y disputar los cuadrangulares. Con toda la información del equipo juniorista y el posible regreso de Mauro Silveira, Giovanni Cárdenas.
14: Cordial saludo, Junior en Barranquilla ya prepara su juego del próximo sábado frente a Inter, luego de dos derrotas a domicilio frente a Nacional y Bucaramanga. Este sábado quiere retomar el rumbo de la victoria, pensando en un milagro, en ganar 7 partidos de 8 posible y el margen de error de perder uno solo. En las novedades podemos decir que el equipo presentaría ciertas novedades en el frente de ataque, en el caso ya de estar habilitado para poder jugar Joel Canchimbo, que una de las alternativas que tiene el técnico Sebastián Viera. El caso del polaco Francisco Fidryszewski, que no tuvo minutos ante Bucaramanga, y la presencia en la zona defensiva también de Jan Pestaña, que sería uno de los alternantes en la saga. De todas maneras, una noticia importante es la vuelta, por lo menos al sitio de entrenamiento, del arquero Mauro Silveira, quien no ha tenido la oportunidad de ir al quirófano, pues ha evolucionado muy bien del desplazamiento de su tabique de nariz, y sin embargo, aun cuando se recomienda que debe operarse, por lo pronto él está con la fe puesta en que con un protector facial pueda en los próximos días volver a entrenamiento ya de campo y estar con sus compañeros. Por ahora hace ejercicios diferenciales. Lo de Mauro Silveira es elogiable, puesto que el jugador no solamente muestra una recuperación digna, sino el compromiso de querer estar con su equipo. Por ahora el Junior continuará en el arco con Jefferson Martínez.
6: Bueno, gracias don Giovanni Cárdenas desde Barranquilla con las novedades del equipo Tiburón, el bicampeón de Colombia que sigue al fondo de la tabla. Don Cristian, 12:35, una pausa. Listo. Y en instantes volvemos con más del fútbol local internacional y otros deportes.
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6: Bueno, 12 del mediodía, 37 minutos. Saludo para toda la gente que está en Bogotá en los 690M. ¿En Medellín?
7: En Medellín en los 99.4.
6: Ah, pensé que le iba a corchar.
7: No lo leí.
6: ¿En Cali?
7: En Cali los 104.0.
6: No lo leí, estoy leyendo. Y en Bucaramanga, 1270 AM, a través de todas nuestras plataformas digitales. Un saludo para todos ustedes. A esta hora los acompañamos con información del deporte, don Cristian, porque se retiró de la selección argentina, tal vez el jugador más representativo, sí, para el fútbol argentino en su
7: internacional
6: historia.
7: Internacional también.
6: Y en el mundo,
7: decir,
6: claramente.
7: Sí, también se puede
6: para muchos, por encima de Diego Armando Maradona.
7: Sí, señor. Lionel Messi, el astro argentino, se despidió como tal de la selección argentina en esta doble jornada eliminatoria, es doble para ellos. Porque jugaron frente a la selección de Benín, que Lionel Messi fue titular, portó el cintillo y capitán, tuvo una emotiva despedida y también logró anotar. Ganó Argentina 3-0, dos asistencias de Lionel Messi y el otro tanto desde el punto penal del astro argentino, que se despidió, como mencionábamos, de manera emotiva. Hicieron un show de drones incluso allá en el estadio de River Plate, así que es un adiós para un grande, para muchos el mejor futbolista
6: de la historia. En esta triple fecha de Argentina, Messi solo jugó el último, que era el equipo, el
7: exactamente,
6: retiro.
7: Sí, porque ese justamente era el, como que el partido para despedirlo.
6: En el más monumental, recordemos que venía de ganarle, señor, a Bolivia 4-0, luego a Burkina Faso 7-0, también ahí en el monumental, y luego 3-0 frente a Benín. ¿Quiere escuchar a Messi? Palabras emotivas que dijo ayer al finalizar el encuentro.
7: A ver, claro, escuchémoslo.
6: A ver, Lionel.
0: En este lugar me tocó vivir uno de los días más felices de mi carrera, que fue cuando volvimos a jugar el primer partido después del Mundial. El haber vivido lo que viví ese día no se me va a olvidar nunca más. Fue lo más lindo que me pasó. Fue hermoso. Hasta el día de hoy veo video y me emociono. La verdad que ese día va a quedar la historia mía, de todo ello, de todos nosotros, de mi familia. Fue algo espectacular, así que muchísimas gracias. Hoy nuevamente acá, seguramente me toca venir el día más triste de mi carrera, que es donde le digo adiós a la selección, adiós a todos ustedes. Lo voy a extrañar defender los colores de la selección, pero ahora voy a estar de ese lado, con todos ustedes, bancando a todos estos chicos y a todos los que vengan. Siempre, siempre unido. Quedó más demostrado que cuando nosotros nos juntamos y estamos unidos, somos más fuertes que cualquiera y superamos cualquier cosa. Van a venir momentos duros, seguro, porque no es normal lo que se hizo todo este tiempo. Y en esos momentos duros tenemos que estar nosotros acompañando más que nunca. Como le digo siempre a ellos, o le dije la última vez, o la última charla, para conseguir objetivos grandes hay que hacer grupos fuertes, hay que hacer grupos unidos, porque hay gente que quiere ver mal a la selección, entonces no hay que darle gusto,

0: los momentos duros, los momentos difíciles, cuando realmente se ve en el grupo y cuando se pueden salir de momentos o situaciones difíciles. Cuando no hay grupo fuerte es muy difícil conseguir, y ya le digo que nosotros éramos un grupo extraordinario, por eso conseguimos todo lo que conseguimos. Bueno, no sé, la verdad que estoy hablando más que nunca, la verdad que no me quiero ir de acá, no quiero dejar la cancha, solo decirle que los quiero, los voy a extrañar, y soy un agradecido a Dios, como dije, de ser argentino, orgulloso de ser argentino y de haber cumplido el sueño con todos ustedes. Muchas gracias, los quiero.
1: Bueno, estas fueron las palabras de Lionel Messi en una despedida que tuvo dos aspectos, llamémoslos llamativos. Primero, sí, le preguntaron o habló sobre la final perdida frente a España, frente a toda la polémica o teorías conspirativas diciendo que Argentina había regalado la final. Messi, por supuesto, negó esto y dijo: tuvimos el sueño de volver a ser campeones del mundo, estuvimos muy cerquita y la realidad es que no pasó nada raro como se dice. Dimos todo, el partido con Inglaterra fue un desgaste muy grande para nosotros a nivel de piernas y emocional. La realidad es que llegamos con lo justo. Esto hablando justamente sobre esas teorías, negando que hayan arreglado el partido, mucho menos. Y lo otro fue que se hizo un show de drones,
2: sí, como sí lo vi ahorita,
1: aunque tuvo una particularidad, y es que al principio todos los jugadores en ese momento emotivo vieron hacia el cielo para ver justamente este hecho. Sí. Y mientras que esperaban un mensaje a Messi o a la selección argentina, pusieron una publicidad de una agencia de seguros. Por lo cual en el estadio, en los videos aficionados, obviamente chiflaron e insultaron al Chiqui Tapia, que es el presidente de la Asociación del Fútbol Argentino, pero ya después ahí sí pusieron
2: la cara de Messi,
1: digamos que, exacto, cuando sí celebró el campeonato del mundo en Qatar y demás, así que fueron estos dos detallitos en la despedida del astro argentino.
2: Y la agencia de seguros pues no tiene la culpa.
1: Claro, ellos no tienen la culpa, pues si no les avisan, pues sí, qué culpa tienen. Sí,
2: ellos pautaron ahí y ahí estaba pues la publicidad. Bueno, vamos a ver la imagen de cómo le fue a nuestras selecciones Conmebol en los últimos partidos de la fecha FIFA. Ecuador empató 1-1 frente a la selección de Panamá, penales 6-7 ganó la selección ecuatoriana. Copa Colombia, Quirino, sí señor, le ganó a Perú 2-0 el día anterior. Uruguay 6-1 frente a la selección de India. Chile 2-0 frente a México. México que no levanta todavía, le empató a Colombia y luego perdió con Estados Unidos y la selección chilena. Argentina, como ya lo mencionábamos, 3-0 a Benín, y la selección de Jordania 0 frente a la venezolana, que también 0 estuvo en este partido, 0-0. Así le fue entonces a las nuestras en los últimos partidos de esta fecha FIFA.
1: Ok, Jonathan, y justamente el día de hoy la FIFA ha anunciado lo que es la actualización del ranking de selecciones masculinas, y en el top 10 destacan dos sudamericanos, Argentina en el segundo lugar y Brasil sexta, cayó una posición. El primer lugar sigue siendo para la campeona del mundo, para España, segunda Argentina, tercera Francia. Portugal fue la única selección que ascendió posiciones en este top 10.
2: ¿Cuántos?
1: Subió dos escalones, ahora es quinta a pesar de todo el problema que hay con Cristiano Ronaldo. Séptimo Marruecos, octavo Bélgica, noveno Países Bajos y décimo, para sorpresa de muchos, aparece México.
2: ¿México?
1: Sí, señor. La selección Colombia, muchos se preguntarán, sigue en la undécima casilla, posición número 11 con 1.735 puntos, no tuvo mayor variación. Y repasando un poco lo que son los equipos sudamericanos, que a fin de cuentas es lo que nos interesa, Uruguay aparece 20, cerrando digamos que este top de selecciones. Ecuador aparece 24, subió una posición. Paraguay 33, también sí subió una posición. Y las últimas, Venezuela 49, perdió dos posiciones. Chile 50, perdió una. Perú 53, perdió tres. Y la última, como suele ser, Bolivia, posición 78.
2: Ahí estaban entonces el ranking de la FIFA, que se actualiza el próximo mes, en noviembre, cuando se jueguen
1: siguiente fecha FIFA.
2: Exactamente, los próximos partidos amistosos. Hablamos ahora, allá hablamos de Messi, pero queremos hablar de Cristiano Ronaldo. Luego de estas polémicas, ya se entrena el jugador con el equipo Al-Nassr de Arabia, por supuesto, y en medio de la polémica que tuvo con el técnico de la selección lusa, Jorge Jesús, y por supuesto, lo que dejó en sus redes sociales. 8 puntos, ¿no, señor?
1: Sí, señor. Básicamente, Cristiano en un primer momento explicó qué fue lo que se había hablado con el entrenador Jorge Jesús. En primera instancia dijo que habían tenido una reunión luego de lo que fue no haber ingresado en el último partido de la Liga de Naciones. Advirtió que habían quedado en que él no iba a disputar un solo minuto en ese encuentro, pero el día del almuerzo previo a ese partido se le acercó un asistente, le dijo que quería hablar Jorge Jesús con él y básicamente le dijo que si estaba para jugar 30 minutos, más allá de que eso no estaba planificado. Uh-huh. Cristiano, por supuesto, dijo que sí estaba listo para jugar, pero ya después pasó lo que todos sabemos, calentó todo el segundo tiempo y no pasó mayor cosa. Después, Cristiano relata que obviamente salió muy enojado por lo ocurrido. Tuvieron una nueva reunión entre Jorge Jesús y Cristiano, en la que Jorge Jesús le pidió disculpas por haber ocurrido eso y se acordó que en conferencia de prensa lo primero, el primer tema que se iba a tocar
2: era
1: justamente Jorge Jesús aclarando lo ocurrido. Cristiano aclara que en ningún momento le pidió que le solicitara las excusas, el perdón, en ningún momento lo hizo, sino que simplemente se tocaron algunos puntos que él debía tocar en esa conferencia de prensa, en la que básicamente se decía que Jorge Jesús era el que había determinado, como efectivamente pasó, que Cristiano en un primer momento no jugara y después le pidió haber jugado 30 minutos, cosa que finalmente no ocurrió. Y básicamente esto fue lo que hablaron entre ellos dos. Se firmó un papel, se acordó con el presidente de la Federación Portuguesa y cuando llegó el día de la conferencia de prensa, pues nada de esto ocurrió. Jorge Jesús no dijo absolutamente nada de lo acordado, razón por la cual Cristiano manifiesta, se sintió traicionado y decidió tomar un vuelo rumbo a Arabia Saudí para unirse a su equipo y abandonar, por supuesto, la concentración de la selección. Otro detalle, Cristiano pidió disculpas a sus compañeros, al seleccionador nacional, nunca le dirigió una palabra, ni siquiera lo llamó por su nombre, sino simplemente decía seleccionador nacional. A sus compañeros sí les pidió una disculpa por cómo actuó. Expresó que al ser el capitán de Portugal merecía una sanción. Y lo último, que una vez termine la sanción que seguramente le darán, está listo para unirse nuevamente a la concentración de Portugal cuando así lo requiera. Es decir, Cristiano Ronaldo no se retira de la selección portuguesa.
2: Bueno, sí señor, entonces ahí está. A pesar de eso, a pesar de que no estuvo Cristiano en la selección de Portugal, le fue bien.
1: Sí, le
2: ganó
1: bien
2: a Gales 1-0, y a Noruega 2-1.
1: Él lo dice en la carta, que le parece muy bueno que haya Portugal ganado esos partidos y que eso demuestra que la decisión de haber escogido a Jorge Jesús como nuevo entrenador pues era la idónea.
2: A Dinamarca le ganó 4-2 y cerró, por supuesto, los cuatro partidos de la Nations League 2-1 frente a la selección de Noruega. Vamos a hablar de su equipo, señor, en el fútbol internacional, del Arsenal de Inglaterra.
1: Porque, campeón de la Premier League.
2: Sí, señor. Miguel Arteta dice que va a seguir al frente hasta el 2030.
1: ¿Le gusta? Muy buena noticia. Me encanta esa noticia. Es un entrenador que revolucionó al Arsenal de Inglaterra. Así que bienvenido, Miguel.
2: Bueno, entonces hasta el 2030 es el actual campeón. ¿Será que le alcanza para esta edición de la...
1: ¿De la Premier?
2: ¿De la Premier?
1: Sí, yo creo que sí puede repetir sin ningún problema. Y más si pasa lo que debería pasar con el Manchester City, que ha venido siendo su rival más directo. Pues el Arsenal tiene todo y por qué no esperanzarse con una Champions League.
2: Vamos a ver.
3: Oh, that's beautiful. What can I say? How can I flatter him, mate?
4: Hi, Mikel.
5: Hi, boss.
6: Hi, Mikel.
7: Mikelino!
8: Nearly 6 years ago, you told us to trust the process, and we did believe in you, and now, 6 years later, we are enjoying the trophies and wearing our jerseys with confidence.
9: It's been 22 years. I'm so happy I've never been the light in my life.
10: Thank you for everything you have done for Arsenal.
3: Wow.
11: You changed my life.
12: My team won a Prem, and it's because of you.
13: Last time we won the Premier League, I was still in nappies. That's how crazy it is.
14: The togetherness that you've brought back to Arsenal Football Club has been absolutely fantastic.
15: What he's done is he's connected the team to the fans again.
16: He's brought us all together. Now we're just all singing from the same hymn sheet.
17: Thank you for bringing culture. Thank you for bringing values.
18: The moment you walked through the door and told everyone that you felt back home, I already knew it, that you could be the person who take us back to where we belong.
19: Mikel has not made us a fan base, he's made us a family.
20: Sign a new contract, stay as long as you want, and we love you.
21: Been pivotal on my journey and also the club's journey and getting back to the top.
22: You've given me that license to be free and to be authentic.
23: Thank you for changing my life.
24: You've given us our Arsenal back.
25: Arsenal forever and good luck, my friend. We love you. Vamos, socio.
26: Long may you reign, Mikel.
27: Vamos.
28: Thank you.
29: We're excited for the future.
10: We are behind you, all the way. Come on, you Gunners.
0: Wow. Thank you so much for putting this together. Unbelievable. Well done. That was beautiful.
1: Bueno, ahí estaba entonces el video del Arsenal dándole...
2: Bastante emotivo. Muy emotivo. Futbolistas, hinchas. Vea, Arteta, 360 partidos dirigidos, 224 victorias, 60 empates, 76 derrotas solamente. Ya ganó el título de la Premier, una FA Cup, 3 Community Shield y, pues, por supuesto, el subcampeonato de la Champions League la temporada pasada.
1: Bueno, cambiamos de deporte, entramos al patinaje porque don Gabriel Coco Gómez tiene todos los detalles del Mundial de Patinaje en Paraguay. Don Coco, buenas tardes, bienvenido.
4: Así es, muchachos. Los World Skate Games están en pleno auge, en pleno furor en territorio paraguayo, en Asunción. Es la reunión, recuerden ustedes, de los deportes que hacen parte de la World Skate, que es la Federación Mundial de Deportes sobre Patines, del patinaje de sobre ruedas. Entre ellos, el patinaje de velocidad, el hockey línea, el hockey patín, los deportes extremos, el scooter, el skateboarding, en fin. Son 12 disciplinas, 11 sobre ruedas y una de los juegos electrónicos, de los juegos de los e-games. En Colombia, por ejemplo, consiguió una victoria importantísima en hockey línea en la categoría junior, ganándole a la superpotencia de República Checa 2-1 y avanzando a cuartos de final, donde enfrentará esta tarde a su similar de España. Partido también muy duro. Si gana, irá ya a semifinal. Pero se hace historia ganarle al equipo de la República Checa en la categoría juvenil. Se está disputando también ya la programación del roller freestyle, donde Colombia también hace presencia con un par de sus competidores. Esta es una modalidad muy compleja, muy difícil, donde sobre patines en línea, por supuesto, se hacen una serie de ejercicios y de trucos en el piso, de habilidad especialmente. Y ya la selección Colombia de patinaje de velocidad arribó a suelo paraguayo, empezó a trabajar ayer mismo, anoche mismo, en el Parque Olímpico de Asunción, ahí al ladito del Comité Olímpico Paraguayo, donde está en la pista de patinaje oficial, donde ya se cumplieron los Juegos Suramericanos, por ejemplo, y donde quedó retratada la calidad, el talento del equipo nacional. Las competencias de patinaje de velocidad comenzarán el próximo sábado. Tendremos no solamente calendario de pista, sino también de ruta. Se correrán los 100 metros y terminaremos el 18 con el maratón, donde Colombia espera no solo revalidar el título del mundo en patinaje de velocidad, sino contribuir a que Colombia vuelva a ganar en general los World Skate Games, como lo hizo en la primera edición en el año 2017 en Nanjing, en la China. Un abrazo, muchachos. H para todos.
2: Gracias, Coco, con la información del patinaje. Cambiamos de deporte ahora con el Masters de Shanghái, con toda la información de esta primera ronda, Sebastián Bejar.
5: Cristian, Jonathan, muy buenas tardes.
1: Buenas tardes.
5: Tendremos esta madrugada, o sea, la madrugada del jueves, tendremos acción con sí. Nicolás Mejía, la primera raqueta colombiana, número 119 del mundo, en su debut absoluto, precisamente en este torneo, en el Masters 1000 de Shanghái. Ya lleva 3 cuadros principales consecutivos de Masters 1000, llegando desde la clasificación. Jugará ante Juan Manuel Cerúndolo, el argentino número 55 del mundo. En segunda ronda podría enfrentarse a Carlos Alcaraz, el español, nada más y nada menos, el tercero del escalafón. Recordemos que también en este torneo están Alexander Zverev, que es la principal siembra, el alemán, que finalizará el año como número uno del mundo. También está Ben Shelton, el estadounidense, número 4 del ranking. Y Novak Djokovic, el serbio, que viene de ganar en Beijing.
1: Bueno, muchas gracias. Con el deporte blanco, hablamos ahora del béisbol, la MLB en los Estados Unidos, porque hoy hay partidos importantes a partir de las 3 de la tarde. Y don Juan Cáceres tiene todos los detalles para cerrar el noticiero con el deporte de la pelota caliente.
6: Así es, Jonathan. Cristian, hoy tenemos toda la actividad de las grandes ligas y posiblemente los partidos definitorios de la ronda divisional de la postemporada. A las 3 de la tarde, los Mediablancas de Chicago se medirán contra los Guardianes de Cleveland. A las 5, Los Ángeles Dodgers visitarán a los Bravos de Atlanta del colombiano Didier Fuentes, el pitcher. A las 7 de la noche, los Rays de Tampa visitan a los New York Yankees y a las 9, los Padres de San Diego reciben a los Cerveceros. Si los Medias Blancas, Los Ángeles Dodgers, los Rays Rays de Tampa y los Cerveceros, el equipo favorito de ustedes dos, llegan a ganar, pues ya quedan definidas las llaves de la ronda por el campeonato de las ambas ligas. Por el lado de la Liga Americana serían los Medias Blancas de Chicago contra los Rays de Tampa, y por la Liga Nacional Los Ángeles Dodgers de el japonés y figura de la Liga Shohei Ohtani contra los Cerveceros de Milwaukee.
1: Bueno, ahí está. Muchísimas gracias, Juan. Gracias, don Cristian.
2: Muchas gracias a todos los que nos vieron el día de hoy.
1: Bueno, una pausa musical, pero ya vendrá el pulso del fútbol y el VAR a través de AS. Un abrazo para todos. Chao.
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2: Amigos, ¿qué tal? Saludo cordial, bienvenidos al Pulso del Fútbol. Hoy miércoles 7 de octubre del año 2026. La frase del día. El hombre que más vive no es el que más años cumple, sino el que más experiencias tiene. Juan Jacobo Rousseau. Don Steven, ¿cómo le ha ido?
3: Está buena César la frase. Buena ¿cómo frase? Le va muy bien.
2: Rousseau escribió El Emilio, que es una cátedra de educación para quien lo quiera leer.
3: Por ejemplo, a la edad de Messi, no hay nadie que tenga las experiencias de Messi, a no ser que seas Pelé o Maradona.
2: Sin duda. Hay que ser una figura mundial, internacional.
3: No.
2: De mucho recorrido. ¿Sabe qué dijo Rousseau en El Emilio? Creo que
3: ¿qué
2: está.
3: Dijo?
2: El hombre nace bueno y la sociedad lo corrompe.
3: ¿Qué puede ser?
2: Que puede
3: también
2: ser.
3: Puede ser.
2: Puede ser, pero uno ve animalitos malos. Yo veo pajaritos que le empiezan a picotear a los otros.
3: No, pero eso es
2: y
3: instinto.
2: Se les comen los huevos y les matan las crías.
3: Pero eso no es maldad
2: por eso,
3: pura.
2: Es que eso el instinto a veces es maldadoso.
3: No, pero nosotros sí tenemos la capacidad de pensar sí. Y saber lo que está bien y
2: uy,
3: lo que no está mal.
2: Pero yo conozco unos hombres instintivamente perversos y malos. Pero bueno, dejémoslo ahí.
3: Oiga, como que mal. Uy, la burla de todo el continente, lo que pasó ayer con Messi en la celebración, ¿no? En el homenaje.
2: ¿Cuál ese, burla?
3: Pues el patrocinio ese arriba de los drones, en el momento en que todo el mundo estaba lagrimeando.
2: Cuando estaba llorando, sí.
3: Y allá, ¡pum!, los seguros. No. Sí. Todo el mundo se está burlando.
2: De... Sí, de todas maneras salió bonito lo de Messi.
3: Muy bonito, la verdad sí, muy bonito. Y las palabras de Messi, vea, eso es el liderazgo. Hasta el último día en la selección, líder con
2: no,
3: sus compañeros.
2: No, eso no es liderazgo. Todos en Argentina coincidieron
3: es liderazgo.
2: En que Messi habló anoche más... que en sus 23 años de carrera profesional. Y sí. El hombre estaba emocionado, dijo, no quiero parar.
3: Habló no como parar. 15 minutos seguidos.
2: Habló más que en los 23 años. Si usted junta todas las declaraciones de Messi...
3: Oye, no lloró.
2: No, porque yo creo que el hombre ya estaba muy preparado.
3: Sí.
2: Y Antonella tampoco lloró y los niños tampoco lloraron.
3: En cambio, los compañeros, dele que dele. No, los niños y hubo el grandecito, que creo que es Mateo... empezó a llorar y él fue ahí y lo abrazó.
2: Ah, sí, no lo vi. Y hay un policía que está mirando la tribuna y lo toma alguien que estaba observando el partido. Y el hombre no veía a Messi, Messi hablaba y lloraba, una imagen
3: no,
2: bastante buena.
3: Pues claro.
2: Bueno, ya le voy a pasar un audio a todos los teleoyentes que nos siguen de Messi porque pasa factura. Y es una situación que tiene que ver en algo con Colombia.
3: ¿Ah, sí?
2: Pero en un momento, en un momento.
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3: No, ojalá yo. 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

0: Que se vayan inscribiendo desde hoy.
1: Tienen que poner numeral Marlon el pulso para poder agrupar los correos que quieren camiseta y que el algoritmo entregue los ganadores. Numeral Marlon el pulso.
0: Señor.
1: Marlos.
0: Marlos.
1: No Marlon. Sí, Marlos. Marlos. Marlos Moreno.
0: Oiga, y la gente en YouTube también, igual, el mismo numeral en YouTube diciendo que se quieren ganar la camiseta.
1: Bueno, vamos a hablar de Selección Colombia. Colombia terminó jugando un buen segundo tiempo frente a la selección de Perú, una selección débil. Hoy salió la clasificación FIFA.
0: 50 del mundo, ¿no?
1: Es 53 Perú del mundo. 53 Perú del mundo. Mire, primero España, segundo Argentina, tercero Francia, cuarto Inglaterra, quinto Portugal. Ganó 4 partidos y ganó 2 puestos. Uh-huh. Estaba séptimo. Y con Portugal empatamos en el Mundial, siendo superiores. Eran favoritos a ganarlo. Sexto Brasil, séptimo Marruecos, octavo Bélgica, noveno Países Bajos, décimo México. No perdimos con México ahora en los partidos amistosos. 11 Colombia mantuvo la posición, 1 ganado, 1 empatado, 1 perdido. 12 Suiza, tampoco perdimos con Suiza en el Mundial. 20 Uruguay. 24 Ecuador, y aquí yo no entiendo la situación. Empató 2 partidos, perdió 2 partidos y ganó un puesto.
0: Lo que pasa es que en la eliminatoria le había ido muy bien, en el Mundial le ha ganado Alemania.
1: No, pero es el último mes, Steven.
0: Sí, por eso, pero tenía un acumulado importante, es que no es de cero.
1: No, está el acumulado, pero no tiene nada que ver. Aquí suman los puntos de la última fase. De lo que jugamos pues sí, después del campeonato del mundo.
0: Sí, pero no pierdes lo que generaste.
1: No lo pierdes, sino que sumas. Pero vas a perder puntos y vas a ganar un puesto. No entiendo. 33 Paraguay, pues 50 Chile, 53 Perú.
0: De pronto los que estaban alrededor perdieron más partidos que ellos.
1: Sí, es posible. También. Es posible que esa situación se plantee. Bueno, Steven, le voy a proponer una cosa. Arranquemos con la calificación de ayer, ¿o no?
0: De una vez.
1: De una vez. ¿Usted con cuánto califica el partido de la Selección Colombia?
0: Con 7 puntos.
1: Yo 7-5.
0: Yo 7 puntos porque cuando estuvimos 11 contra 11 no fuimos superiores sino 10 minutos.
1: Pero el 1-0 se hizo 11 contra 11. Mm. Y yo le pongo 7-5 porque primero se hicieron muchísimos cambios en el segundo tiempo, 7. Y con esos cambios el partido se resolvió. Uno de los que entró nuevo fue Samuel Velázquez. Hizo el primer gol. 1-0 cuando ellos tenían 11.
0: Un golazo.
1: Un remate, un centro desde la derecha de...
0: Un rebote y él la coge como viene de una vez porque el rebote le
1: ¿quién
0: permite...
1: ¿Quién hizo el centro? ¿Gómez o Muñoz?
0: No lo tengo muy claro, César. Pero le permite el rebote del jugador. El rebote no, un desvío malo del jugador.
1: Hay dos rebotes.
0: Peruano.
1: El centro es Arras. Sí. Lo saca Galese. Deja la pelota flotando, intenta rebotar Garcés y rechazar Garcés.
0: Y ahí es el rechazo malo que le queda.
1: Claro,
0: directo.
1: Rebota 2 veces, le pega de primera y es un golazo.
0: Le pega de primera y es un gol tipo Premier League.
1: Claro, pero el partido iba 0-0, se pone 1-0 y había 11 contra 11. Luego.
0: Sí, pero en el primer tiempo, cuando. A ver, la presión a nosotros nos agobiaba. Hubo una presión de Perú importante en el primer tiempo. Y ellos tuvieron una clarísima, que creo que fue la más clara que tuvieron. Una que termina yéndose al lado del palo derecho de la portería de Mier.
1: No, pero no me pareció oportunidad, ¿sabe?
0: Oportunidad clarísima.
1: No, porque Mier había llegado. No, salió desviado un poquito, pero a mí no me pareció oportunidad.
0: Mier no llegaba nunca, César, porque iba muy arriba.
1: Había llegado, no, fue rasante, por lo menos la que yo vi.
0: No, a mí
1: me pareció más peligrosa la llegada de Perú, la del minuto 12, de Galarza, donde Davinson se confía que la pelota iba a salir, se la saca. La mete al medio, Magallanes remata, o tal vez esa es la que dice.
0: Esa fue la más clara de Perú.
1: Esa fue oportunidad de gol. Porque hay un remate de distancia que no me pareció claro. Pero bueno, esa fue la oportunidad de gol. No, el primer tiempo de Colombia es malo. Uh-huh. Malo como los otros 4 tiempos ante Paraguay y ante México. Aunque contra México en el segundo tiempo se mejoró.
0: No, pero muy poquito.
1: Pero es que el primer tiempo fue muy malo, Steven. El primer tiempo fue muy malo.
0: Pero en este 25 minutos, 30 minutos, maluco.
1: Pero yo no, pero Perú no, tampoco presionó.
0: No generaba.
1: Perú tuvo esa llegadita y no llegó más en todo el partido.
0: Pero Perú tenía, se veía mejor, se veía más cómodo. Nosotros nos

0: veíamos incómodos, no hacíamos tres pases seguidos, tratábamos de reventar, muchas veces tratamos de reventar el balón, que eso yo no lo he visto en Colombia.
1: Pero sabe una cosa, ahí yo tengo una diferencia con usted, Steven. Yo creo que si algo cuidó Colombia ayer durante todo el partido, incluso con el primer tiempo malo, fue la entrega de la pelota. Estuve revisando jugador por jugador. Y
0: Solís no
1: todos...
0: entregó muy bien el balón.
1: ¿Quién?
0: Solís no lo entregó.
1: Lo entregó
0: muy
1: perfecto.
0: Bien.
1: No. Lo entregó perfecto, pero Steven, por Dios, déjeme, yo le hago el ejercicio. Steven lo entregó perfecto.
0: Pero ¿cómo
1: Steven
0: lo entregó?
1: No, Solís.
0: Yo también lo entrego perfecta.
1: Solís,
0: ahora,
1: espéreme.
0: ¿Cómo me dice usted que Solís estuvo perfecto? Y fue una discusión que tuvimos ayer.
1: No, yo no estoy diciendo
0: ayer.
1: Que estuvo perfecto. Estuvo correcto, no cometió errores, le tocó marcar y marcó bien.
0: Y pero
1: ahora,
0: no hizo
1: nada extraordinario.
0: Lo tengo perdiendo tres balones en el primer tiempo.
1: No.
0: Tres balones en el primer tiempo.
1: Ya le digo cómo lo tengo yo. A ver si coincidimos. A mí me pareció el partido de Solís de 6 puntos.
0: Sí.
1: Pues
0: sí.
1: No pues, hizo...
0: Es que no estoy diciendo que fue un desastre, pero Colombia entregó mal en el primer tiempo por la presión de Perú.
1: Yo no creo, y me parece que Perú no presionó.
0: ¿Por
1: en
0: qué
1: eso
0: entonces,
1: no
0: si la estábamos entregando bien, no llegamos con claridad?
1: Porque no generamos, no creamos. Entregábamos bien, pero no hubo ni decisión para arriesgar en pases, y porque Perú, que a mi juicio no presionó,
0: pero entonces,
1: yo en eso estoy
0: ¿de qué sirve
1: en desacuerdo con Steven,
0: César,
1: montó
0: de
1: doble
0: qué,
1: línea de cuatro y se hizo fuerte.
0: ¿De qué sirve entregarla bien si la entregas al lado o para atrás? Pues eso no tiene ningún sentido.
1: No, pues no tiene ningún sentido, pero eso hace parte de entregarla bien.
0: No.
1: Es que además no había mucho espacio.
0: Trabajar para la estadística, para que usted venga y me diga, es que la entregó el 86%, la entregó bien, pues el 86% ¿de qué? El 86% de pelotas que terminaron generando algún tipo de peligro sobre el arco rival, perfecto, check, pero eso no pasó.
1: Sí, tuvo... Usted tiene razón, tiene 5 pelotas entregadas mal Solís.
0: Sí, a mí no me gustó el partido. A ver, no me pareció un desastre.
1: Pero a mí no me pareció mal,
0: porque
1: me pareció
0: recuperó,
1: de 6 puntos.
0: No, y él recuperó. Él, yo le conté 3, pudo haber sido 3 recuperaciones.
1: Ya le
0: y me parecieron
1: 3 recuperaciones
0: buenas. Pero en la entrega de balón no me gustó tanto.
1: 5 pelotas es mucho. Es mucho para un
0: recuperó
1: partido.
0: Recuperó bastante.
1: Donde no hubo... No. 5 pelotas perdidas es mucho. Usted tiene razón. En ese
0: pero
1: sentido.
0: Ojo con las recuperaciones, que en las recuperaciones le pudo haber ido mejor.
1: Ya le digo cómo fue el tema defensivo.
0: Le conté mínimo 2 interceptaciones a Solís.
1: No, duelos desde el suelo ganó 1 de 4, recuperaciones 0 y duelos aéreos 1. Es
0: bajito,
1: decir, no recuperó.
0: Bajito.
1: Pero bueno, vamos con la calificación, ¿le parece?
0: Me parece.
1: Usted le pone 5 a Colombia, yo le pongo 7-5.
0: No, 7 le puse a Colombia. 5,
1: ah, 7,
0: no.
1: 7.
0: No, tampoco,
1: 7,
0: hombre.
1: Sobre todo porque veníamos de un momento difícil, había presión, y sobre todo presión sobre los jóvenes. Yo sé que el resultado a jugadores como Davinson, como el mismo Mier, el arquero que no tuvo ningún trabajo, como Daniel Muñoz, como Arias, no les afecta, pero a los pelados sí les afecta, porque es que en Colombia... Hay un tema que es muy simple. En Colombia, los resultados, cuando gana Colombia, no importan. Eso vale huevo y somos campeones mundiales de los amistosos. Pero cuando perdemos, esos mismos que dicen que los resultados no valen, prenden las alarmas y empiezan a decir que el equipo no funciona. Y tenemos otro vicio de algunos, de Mister Amargura.
0: No, pero cuénteme ahí, porque yo soy crítico en los amistosos también.
1: No, pero es que yo le hablé de los oficiales, 60% de rendimiento.
0: Sí, pero es que los amistosos...
1: Y es que los oficiales son ante Brasil, ante Argentina, ante España, ante Alemania.
0: Los amistosos ante...
1: Ah, no, ante España, ante Alemania no.
0: Mire,
1: ante
0: los amistosos, usted tiene razón que se mide de una manera distinta cuando se gana y se pierde un amistoso. Pero es la manera de medirlo. Porque los amistosos no te dan títulos, pero te dan... confianza o te la quitan.
1: Exacto.
0: Y la confianza es muy importante.
1: Y los amistosos son los que hacen posible que los jugadores lleguen a los partidos oficiales, que en la lista de 26 del Mundial estén presentes unos.
0: Pues si estamos hablando
1: y no están
0: de Rengifo,
1: presentes
0: es justamente
1: otros.
0: Por un amistoso. Si estamos hablando bien de Rengifo, es justamente por un
1: claro,
0: amistoso.
1: Claro, pero no digamos que ya sea el reemplazo de James, ni digamos que ya Colombia encontró el equipo, ni digamos que las cosas están hechas para la próxima eliminatoria o para la próxima Copa América. Esto apenas está comenzando. Y los 45 finales del partido contra Perú son alentadores y son buenos. Pero no nos olvidemos que el rival fue Perú, número 53 del ranking, y que jugamos desde el minuto 65 con uno más. Y eso facilitó que los jóvenes que entraron en el segundo tiempo tuvieran más movilidad, tuvieran un poco más de espacio y se pudieran lucir como se lucieron algunos.
0: Y sobre todo que Lorenzo hizo la lógica, y eso me gusta, no trabajar, ahorita no hay que trabajar en lo defensivo, siempre habrá que trabajar en lo defensivo, pero ahorita, digamos, el énfasis no es ese, porque Colombia tiene una buena defensa. Yo creo que Colombia ha construido algo que, digamos, uno puede criticar ciertas cosas en ataque de los laterales, que Daniel Muñoz ha perdido chispa, ha perdido potencia, sí, es cierto. Mojica no es el lateral más confiable de todos, pero es un lateral cumplidor y lo ha trabajado bien Lorenzo. Entonces, con base en eso, ¿para qué el cambio de módulo? Había que trabajar con el mismo módulo que ha venido dando ciertos resultados y trabajar más bien en la elaboración, la generación y la finalización, que es ahí donde hemos tenido dolores de cabeza. Yo creo que ayer se trabajó un poquito más en eso.
1: Pero en eso estamos de acuerdo. La creación ha sido deficiente. Ayer mejoró un poquito. Tampoco fue excelsa ahora. Desde que le echaron el jugador al Perú,
0: Colombia se montó en el partido.
1: Se montó en el partido y el otro quiso tapar todos los espacios. Pero es que aquí el tema es simpático. Cuando Colombia gana son los jugadores y cuando pierde es Lorenzo. Mister Amargura siempre está presente. Mire, Jorge Enrique Hurtado, que no lo identifico como Mister Amargura, ni más faltaba, dice, creo que el partido en el segundo tiempo le demostró a su señoría, se refiere a mí, que lo que me contestó no es acertado. Hay que dejar el miedo de poner los jóvenes. Si son buenos y tienen personalidad, hay que dejarlos jugar. Se trata de empezar un proceso hacia el próximo Mundial. Yo le respondí, era el equipo más malo de Sudamérica y tenía uno menos desde el minuto 67. Entonces tampoco tiremos campanas al vuelo de que ya los jóvenes son, de que la selección Colombia que viene para la eliminatoria y para la Copa América es con muchos jóvenes, porque ellos tendrán que ir demostrando lo que demostraron ayer en el segundo tiempo. Y es un tema, Steven, donde todavía necesitamos paciencia y consolidación. Sí. Porque todavía no están consolidados, ni siquiera Rengifo, que entró y cambió el partido.
0: No están, a ver, consolidados a pesar de su mal juego de estos amistosos. Arias, yo creo que es un jugador consolidado en la selección.
1: Sí, sí. Y aunque a mí no me gustó, en los tres partidos que disputó,
0: a mí no me gustó tampoco.
1: Un poquito en el segundo tiempo contra México, es un jugador hecho, consolidado y que va a estar ahí y es jugador de selección.
0: Sí. Ahora, tirémoslo de extremo derecho, como cuando jugaba en Fluminense.
1: Ha jugado extremo derecho. Lo que pasa es que cuando a uno le dicen que la selección ya no tiene a James, pues hay que buscar quien resuelve
0: ese proceso creativo.
1: No, está bien. Él no es James, ni va a cumplir la función de James.
0: Es un volante creativo.
1: Pero es un volante llegador y es un volante generador de juego. Puede que no sea un pasador
0: excelso. Yo no creo que sea un armador.
1: No, a ver, es un volante generador de juego. Puede que no sea el pasador que es Quintero, el pasador que es James, pero él primero protege bien la pelota. Segundo, tiene un carreteo eficaz, no se la quitan. Y tercero, lo hace en terreno del equipo contrario. Entonces, perfectamente puede asociarse y ser colaborativo en esa función de crear, que es una de las grandes deficiencias de Colombia.
0: Yo creo que él es, si bien no es un finalizador, un prefinalizador, si me permite crear ese concepto.
1: Es un jugador
0: que yo no creo que él, desde la gestación misma, a ver, usted me va a sacar alguna jugada donde sí, pero él no es el jugador que inicia las jugadas de gol. Él está en el remate de las jugadas del gol previo a la finalización. Creo que ese es el rol donde mejor se ve John Arias.
1: Sí, yo le digo una cosa. En una nómina donde hay tan poquito gol en selección, porque se fue James, que tenía 31 goles. Se fue Quintero, que mal que bien también tenía goles. Es un equipo que no tiene grandes goleadores. Un John Arias, que en 46 partidos tiene 7 goles, hay que acercarlo a la portería contraria porque tiene capacidad de finalización, como lo demuestra a veces en Palmeiras. Entonces, sí, en eso estamos de acuerdo, Steven. No va a ser el reemplazo de James, no va a ser James.
0: No.
1: Pero es un jugador muy importante en el medio. Y yo sostengo que puede ser mucho más importante que jugando de extremo derecho, en el medio, asociándose y jugando desde atrás, como lo ha utilizado casi siempre Lorenzo. Porque es que por la derecha creo que podemos tener alternativas. Tenemos la alternativa de Gómez, que me parece que tampoco jugó muy bien.
0: de Yasser. Pero es que Gómez lo mandaron para la izquierda.
1: Al que lo seguimos esperando, pues cuando entró...
0: No, lo mandaron para la izquierda, César. Todo el tiempo jugó por la izquierda.
1: No, todo el tiempo.
0: Carlos Andrés, sí.
1: No, porque estaba Yasser por la derecha.
0: Por eso.
1: Pero en el primer partido jugó por la derecha.
0: No, había que mandarlo por la derecha.
1: Sí, en el segundo partido jugó por la derecha.
0: Se manda por la derecha.
1: No, pero hoy en día los jugadores tienen que actuar todos en el frente de ataque.
0: César, dice Carlos Alberto Luna. César, que Perú no presionó la salida de Colombia. No. Por Dios, ¿qué partido vio?
1: No, no
0: Hasta
1: presionó.
0: Mi nieto de 10 años lo vio.
1: Ah, bueno, saludes a su nieto. Felicitaciones.
0: No, yo también lo vi. No soy el nieto del señor. Yo también vi
1: pero
0: que Perú no
1: presionó.
0: Pero casi
1: es el nieto porque están de la misma altura.
0: Bueno, por más que lo califiquen mal, no van a poder traer a James de nuevo, dice Cecilia Garcés. Es decir, nos está diciendo pues que estamos llorando mucho la ausencia de James, ¿no? Yo ni lo he mencionado, ni lo he nombrado. Señores del Pulso, quiero ganarme la camiseta. Y Pablo Díaz dice, Steven, increíble. Si ayer decía que no debían haber amistosos, hoy dice que dan confianza. Bueno, le voy a responder a don Pablo
1: Son
0: Díaz.
1: Las contradicciones de mi compañero,
0: no, no,
1: pero
0: no,
1: yo acepto
0: no,
1: que
0: no,
1: el hombre se disculpe.
0: No, no le eche leña al fuego, señor Londoño. Yo dije
1: le estoy
0: que
1: echando
0: esta
1: gasolina.
0: Fecha
1: le estoy
0: de amistosos...
1: echando gasolina, pero él a veces es así.
0: Esta fecha de amistosos me parecía súper atravesada, medio...
1: Pero es que está en el mundo entero, unos jugando Europa League y otros jugando amistosos
0: Nation
1: porque
0: League.
1: No tenemos... Nation League y otros jugando amistosos porque no tenemos más.
0: No, pero mire, la cantidad... O sea, ¿usted le parece que se justifica una fecha FIFA un mes y medio después o casi dos meses después del Mundial con 23 lesionados... ¿En esta fecha FIFA?
1: No, pero es que jugaron todos los equipos del mundo.
0: No, se justifica.
1: Jugaron,
0: no se
1: además
0: justifica.
1: Tenemos Copa Africana, jugaron muchos equipos del mundo.
0: Un desastre.
1: En el fútbol, cuando uno juega fútbol, los jugadores se lesionan, lamentablemente. Mire, José A. Torres dice, escucho el pulso desde... y pregunta, él quiere el corrientazo del pulso, tienen que escribir. ¿Cómo vamos en el corrientazo?
0: Yo que,
1: ¿usted dice que
0: ¿cero,
1: parejos?
0: ¿Cero? Uy, no, estamos pobres, César.
1: Estamos pobres, pero hay que darle a la polla del pulso, al corrientazo. Y él pregunta, ¿por qué Argentina y Paraguay, y Uruguay también, tienen un partido en el próximo Mundial y serán sedes? Porque ese fue un invento de Infantino para dar contentillo. A Uruguay, por cumplir el centenario del Mundial de 1930, donde fueron sedes. Argentina, porque estaba cerquita y necesita el respaldo de Sudamérica. Y a Paraguay, porque tiene a Domínguez, que es presidente de la Conmebol y es paraguayo. Entonces les dio un partido, cosa absurda, eso de jugar un solo partido del Mundial en Sudamérica, al sur del continente, y después viajar a Europa, eso no tiene ningún sentido.
0: Eso
1: van a ser tres equipos, que son los rivales de ellos.
0: Eso en realidad fue para saltarse confederaciones en la agenda y terminar dándole el Mundial a los árabes otra vez. Eso sí se cae de su peso.
1: Sí. Julián Osorio, desde Brandon, en Florida, y vecino de Tampa, dice que, bueno, nos habla de la selección Colombia. Ve con buenos ojos la entrada de los jóvenes y dice, en conclusión, en la combinación de Carrascal, de Osa, Rengifo, Ríos, Puerta, Yasser, Arias y otro que se sumen, puede haber un buen recambio en el equipo colombiano.
0: Oiga, pero no hemos terminado de calificar.
1: No, es que no hemos empezado. Calificamos solo a Colombia en general y ya vamos con los jugadores. Juan David Daza Pérez. Es que la opinión de los oyentes es muy importante siempre. Buen día. Ayer cerraron el programa hablando de Roberto Carlos colombiano.
0: No.
1: En mi opinión, Roberto Carlos colombiano fue Vladimir Marín. Lo que pasa es que Juan Sebastián estaba refiriendo a Roberto Carlos Cortés, pero usted no lo dejó terminar. Usted lo cortó a mitad de camino.
0: No, pues es que qué horror que Johan Mojica es nuestro Roberto Carlos, es de las cosas raras que yo he escuchado en el fútbol. Ahora, ninguno.
1: Oiga,
0: ¿cuál ha sido? Ningún lateral colombiano ha sido nuestro Roberto Carlos. Es que no hagamos esas comparaciones tan absurdas.
1: Hagamos la pregunta distinta. ¿Cuál ha sido el mejor lateral izquierdo en toda la historia de Colombia y el mejor lateral derecho? ¿Se le ocurre un nombre así rápidamente o no?
0: De derecho sí me quedo con Camilo Zúñiga. Para mí, de lo mejor que vi en todo el tiempo que llevo viendo fútbol.
1: Yo también me quedo con Camilo Zúñiga y uno muy bueno, pero que no tuvo trascendencia internacional, que fue Arturo Segovia, por allá en los años 60, 70. Y de izquierdo no tengo la menor duda.
0: ¿Quién?
1: Diego León Osorio.
0: Yo creo que por talento sí. Por trascendencia Armero pues se lo lleva.
1: Sí, Armero porque pues,
0: jugó en el Milan.
1: Jugó en Europa, fue importante, tiene mucha más trayectoria.
0: Milan y Napoli.
1: Pero por fútbol, el que más me gusta a mí, Diego León Osorio era un jugador extraordinario. Jaime Cogollo, me parece un total ridículo esa despedida de Messi con la selección de un país que hasta ayer supe que existía. Me imagino que este correo no pasará el filtro mesiánico de César. Ridículo total. Don Jaime, esa es mi opinión desde que conocí que Benín iba a ser el partido de despedida de Messi. Pero usted dice que soy mesiánico, bueno.
0: A mí no me pareció ridículo. Lo único que me pareció lamentable fue el tema de la publicidad.
1: Oiga, mire, a propósito, antes de... Vamos a oír esto, antes de la pausa. Mire lo que dijo Messi. Debe estar uno muy dolido cuando en una despedida donde todo es alegría, donde todo es felicidad, llanto, lágrimas. Homenaje a sí mismo, donde todo el mundo lo abrazó, donde Domínguez le regaló un balón, le regaló un anillo, le regaló de todo. Mejor dicho, no le faltó sino el bombón para los niños. Sí. Le regaló de todo. Esto dijo Messi, quiero que lo oigan muy bien, porque identifico lo que dijo Messi con lo que pasa en Colombia con algunos.
2: Van a venir momentos duros, seguro, porque no es normal lo que se hizo todo este tiempo. Y en esos momentos duros tenemos que estar nosotros acompañando más que nunca. Como le digo siempre a ellos, o le dije la última vez, o la última charla, para conseguir objetivos grandes hay que hacer grupo fuerte, hay que hacer grupo unido, porque hay gente que quiere ver mal a la selección, entonces no hay que darle gusto.
1: Eso fue lo que dijo Messi. Y en Colombia pasa exactamente igual. Aquí hay gente que quiere ver mal a la selección y hace fuerza para que a la selección no le vaya bien. Y cuando le va bien y consigue logros, empiezan a dar palo y a tratar de desunir, inventando historias como que Durán le pegó a Lorenzo, por ejemplo, de la que ya hemos hablado en más de una oportunidad. Pero eso es muy importante. Vienen caminos duros. La renovación no es fácil. Muchos de estos jugadores que actuaron bien ayer en el segundo tiempo seguramente que van a tener momentos difíciles y no hay que sacarlos. Y otros que no jugaron bien hay que seguirlos llamando porque hay que verlos en distintos escenarios. Pero que la gente quiere que a Colombia le vaya mal...
0: ¿Pero cuál gente?
1: Ah, algunos.
0: Ah, no, pero usted dice la
1: algunos,
0: gente es como
1: muchos.
0: Todos.
1: No, muchos. Usted los conoce, Steven. No me ponga aquí a dar nombres.
0: No. Mire, no le estoy pidiendo nombre, pero...
1: El tema es...
0: Pero, ojo, que no se confunda. La crítica...
1: No, eso
0: con
1: es distinto.
0: La mala leche.
1: No, eso es distinto.
0: Porque es que también somos muy sensibles con la crítica. Ay, no, están pidiendo la cabeza de Lorenzo. Nadie está pidiendo la cabeza de Lorenzo. Ya nos fuimos con Lorenzo 4 años, ya está. Pero que se pueda criticar a Lorenzo no significa, o que se critique a Lorenzo no significa que esté pidiendo la cabeza. Porque hay mucha sensibilidad también.
1: No, el que pida la cabeza de Lorenzo.
0: Mañoli,
1: el que diga,
0: mucha
1: el
0: sensibilidad.
1: El que pida la cabeza de Lorenzo está loco. Pues el técnico lo renovaron 4 años.
0: Loco, pero... no, la gente puede decir que no le gusta el técnico, que le gustaría otro.
1: Pero eso es otra cosa.
0: ¿Por qué necesariamente
1: pero
0: van a estar
1: pedir
0: loco?
1: La cabeza de Lorenzo? ¿Usted me está diciendo que hay gente que pide la cabeza de Lorenzo?
0: Pues si hay un hincha que dice, yo no quisiera que Lorenzo siguiera, está en todo su derecho. Está, un hincha.
1: Está
0: un hincha.
1: En todo su derecho, pero ya lo renovaron. Vas a seguir dándole que no, que Lorenzo no y no y no y no.
0: Le va
1: Critícalo.
0: A decir, ¿usted le va a
1: Dile
0: decir a la gente que no tiene derecho a opinar lo que quiera?
1: Criticar sí, Steven, ah, bueno. Criticar sí, pero no hacer daño. Y no hacerlo con maldad. Eso es lo que yo digo y a lo que se refirió Messi. Hay gente que quiere el daño de la selección y lo hizo en su despedida, cuando todo era gloria, satisfacción, alegría y emoción. Ya seguimos.
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1: Usted me dice que no hay gente mal pensada, Steven, ¿no? Claro que hay gente mal pensada y que desea el mal. Y hay gente mal pensada y mala leche. Mire, voy a leer este correo. Póngale mucho cuidado a este correo.
0: A ver.
1: Escribe Alexander Navarro, y no lo voy a criticar, pero voy a leer el correo. Dice, lo saludo desde San Francisco, California. Un saludo a don Alexander Navarro.
0: Bellísima.
1: Bellísima.
0: Sí.
1: Y el puente me encanta.
0: La bahía de California es hermosa.
1: Desde el semestre pasado, viene César presionando, promoviendo y dándole cometa a Rengifo. Según políticas de Lorenzo, no llama a jugadores de la liga local. Pero César lleva presionando para meter a Rengifo desde hace rato. Hoy por hoy no está en su mejor momento en Nacional y aún así continúa presionando. ¿Será que hay intereses ocultos?
0: ¿Y usted qué le responde?
1: ¿A usted no le parece que es mala leche ese correo?
0: Pues
1: que el tipo me está diciendo que yo me beneficio económicamente porque hace 6 meses le mencioné al señor Steven Arce que Rengifo podía ser un jugador de Selección Colombia. Mire, primero, ese cuento de que Lorenzo no llama jugadores de la liga ha llamado muchos de la liga a la Selección Colombia. Claro que llama. Ese cuento que le
0: no
1: montaron
0: tantos.
1: De que él desprecia la liga, no es que desprecie la liga. Lo que pasa es que hay jugadores en el exterior que son mejores que los que hay en la liga y por eso juegan en el exterior. Pero el tema de Rengifo...
0: Pues Rengifo juega en la liga.
1: Yo no quiero decir nada más porque pues Rengifo ayer demostró...
0: Y jugó mejor que Yasser, que juega en el exterior.
1: De lo que puede ser capaz. Ahora, preguntaba doña María Teresa Salazar de Bogotá que por qué Rengifo, que fue tan bueno contra Perú, no jugó ni un minuto contra Paraguay y contra México. Yo no sé, pero hay que preguntárselo a Lorenzo. Porque de pronto los partidos son distintos. De pronto lo quería en un partido donde hubiera un poquitico de más espacio, de más posibilidades, de menos marca, de menos condición. Pero esa es una pregunta para el técnico. Lo cierto del caso es que Rengifo entró al partido y lo cambió.
0: Pero dígame si Rengifo está condicionado porque en un partido vayan a marcar más o menos. No lo creo yo.
1: No, y además
0: hay que
1: meterlo donde se marca más.
0: Y físicamente,
1: porque
0: a diferencia,
1: ahí es donde los buenos tienen que demostrar que son buenos.
0: Mire, no es un comparativo con James, pero pues, digamos, ayer ocupó esa posición cuando entró. James, a su edad, no era un jugador tan físicamente bien dotado como lo es hoy Rengifo. Yo creo que Rengifo tiene mejor condición física a la edad en la que estaba James en ese momento. ¿Sí
1: puedo decir
0: a la
1: que
0: misma
1: tiene,
0: edad?
1: ¿Puedo decir que tiene mejor condición atlética?
0: Sí, claro.
1: Pero no física. James ha tenido un físico privilegiado toda la vida. Lo que pasa es que James no es dinámico.
0: No, pues se lesionaba con cierta facilidad.
1: No tiene tanto
0: facilidad.
1: Fondo y tenía un problema de lesiones.
0: Claro.
1: Pero mire, el tema es muy simple. Uno a los jóvenes los tiene que, a doña María Teresa se lo respondo, los tiene que proteger, porque no los puede tirar a la guerra. Claro, estos eran amistosos donde había que ir pianito. En el primer partido, Lorenzo jugó con un equipo que ya tenía experiencia porque estuvieron varios
0: sí, pero
1: en el campeonato
0: segundo partido
1: del mundo.
0: Sí, los tiró a la guerra.
1: No,
0: porque
1: pero...
0: armó una estructura, primero en la que nunca había jugado, y mandó jugadores que no tenían la experiencia en la selección, por ejemplo, los dos laterales.
1: A Ocampo y Andrade, claro, ahí se equivocó Lorenzo, ahí no lo hizo bien. Y la posibilidad de jugar con 5, yo la sigo teniendo como válida y me parece que la pueden seguir utilizando. Bueno, vamos con la calificación. Usted le dio 7 a Colombia y yo 7-5. Kevin Mier.
0: Pues Kevin Mier poco intervino, ¿no?
1: No, 6, no intervino nunca, no agarró una pelota.
0: No, 6-5, porque pues tampoco
1: pero
0: 6, tiene
1: 5.
0: La culpa de que el otro haya sido
1: no,
0: más
1: pero,
0: malo. Pues.
1: Pero ¿cómo le vas a dar
0: 5? No, es que no llegaron.
1: Por pues. Eso, entonces si no llegaron, 6.
0: No, 6-5, 6-5.
1: 6-5, está bien. Muñoz.
0: Daniel Muñoz, partido ahí, cumplió, 6-5.
1: Intentó atacar, pero no profundizó. Para mí, 6. Nunca pasó con posibilidad. Jamás. Y me parece que un jugador de la experiencia de Daniel Muñoz...
0: Era para que hubiera deleitado, César.
1: Era para que hubiera jugado muchísimo más.
0: Era para que
1: para
0: se hubiera
1: mí está
0: dado,
1: en total deuda.
0: Era para que Muñoz hubiera dado gusto con la defensa peruana, que no es la gran cosa. Pero no, muy pobre.
1: Pobre y pobre en el primer partido también donde jugó. Andrade, Kevin Andrade.
0: Cumplidor. Le voy a dar 6-5 también.
1: Yo le doy 6-5 por una cosa y le abono que como prácticamente no había quien marcar porque sí, Perú no atacó intentó apoyar en ofensiva.
0: Sí,
1: y
0: sí,
1: tuvo
0: sí.
1: cinco pases en el último tercio, que fue interesante. Davinson Sánchez.
0: Davinson Sánchez, le voy a dar 7 puntos, me gustó mucho.
1: Nah, pero no marcó a nadie.
0: Pero también salió bastante.
1: No marcó. Esa entrega... la Padula en el segundo tiempo no la tocó.
0: Oiga, César, pero entrega muy bien el balón.
1: No, es muy bueno. Davinson, un partido muy cómodo, digo yo.
0: Entrega muy bien el balón,
1: pero
0: técnicamente.
1: 6 puntos, no lo voy a sobresaltar
0: muy bueno.
1: Porque...
0: En los
1: el
0: tiros
1: partido
0: de esquina,
1: era muy cómodo.
0: Los pocos tiros de esquina que tuvo Perú, él sacó el balón.
1: Pero es lo que tiene que hacer.
0: Muy bueno.
1: Además, Perú no tenía cabeceadores tampoco. Samuel Velázquez.
0: Ah, no.
1: Yo le pongo 6 a Davinson.
0: 7-5.
1: Yo también le pongo 7-5. Pisa fuerte, marcó gol y rindió. Y ya había rendido
0: y
1: los
0: valiente,
1: dos partidos
0: en su primer
1: anteriores.
0: Partido, rematar de una vez semejante balazo.
1: Sí.
0: Valiente.
1: No era el gran ofensivo por el sector izquierdo, pero cumplía y no cometía errores. Y aprovechó la que tuvo para abrir un partido que estaba cerrado. Solís.
0: 5-5.
1: Yo le pongo... 6-5, correcto y recuperó bien. Era, no digamos que debutante, ya había jugado un ratico en el partido anterior.
0: Pero me diste
1: pero
0: una
1: como titular,
0: todas negativas de Solís y ahorita...
1: No, 5 pelotas perdidas, maravilla. No, igual me parece que eso no le quita calificación, porque las pérdidas, Steven, no tuvieron consecuencias graves.
0: Pero pérdidas son pérdidas. Usted sí. tiene que hacer partidos eficientes en esa posición.
1: Bueno, respeto su posición. Puerta.
0: Puerta. De menos a más, ¿no? Me parece que ayer jugó un buen partido, 7 puntos.
1: Yo también le pongo 7. Acertado, ganó sus duelos y tuvo progresión.
0: Y aparte,
1: fútbol de avanzada.
0: Se le notó el sacrificio.
1: Sí, es jugador... Ese es otro jugador que ya es de Selección Colombia.
0: La sudó Puerta.
1: Arias.
0: Arias, lo he enredado, Arias. 6 puntos.
1: Poco claro. Buscó, pero no pesó. Yo le pongo 5. Ayer quedó...
0: ¿Lo rajaste?
1: Sí, lo rajo.
0: Milagro.
1: Lo rajo porque este es otro jugador que, como Davinson... En un partido donde hay cierta comodidad tienen que demostrar muchas más cosas, o como Daniel Muñoz, y me parece que estuvo, como usted dice, confundido. Asprilla.
0: Otro confundido. 5.
1: Inquietó cuando fue al medio. Con su talento debe dar mucho más. Yo le puse una calificación alta, 6-5, porque lo intentó yendo al medio y porque trató, tuvo un par de remates, uno de ellos... Se lo sacaron en el primer tiempo, que era oportunidad de gol. Se lo sacó el jugador Garcés. Y me parece que buscó. Ahora, a mí no me gustó la actuación de Yasser Asprilla en los amistosos.
0: No, no.
1: Me parece que no estuvo a la altura de sus condiciones.
0: Pero probémosle un dita. Como 10, como usted dice, que cuando se pasó a unos metros atrás y centralizado jugó mejor. Probémoslo, un partido completo no,
1: pero
0: de 10
1: lo van a probar,
0: cómo le va.
1: Seguramente.
0: Bueno, pero hay que hacerlo. Ahorita que vienen los partidos contra Chile, esperemos que sea así.
1: Por ejemplo, cuando esté Gómez, seguramente que si está con Asprilla, Asprilla va a ir al medio. Es que hoy en día los jugadores tienen que ocupar varias posiciones y tienen que jugar por todo
0: no, pero,
1: el frente
0: pero
1: de ataque.
0: Hay unos lugares donde brillan más que otros, eso es innegable.
1: De acuerdo. No, y depende también del rival. Porque si usted tiene marcando a Kimmich, pues la cosa va a ser más difícil. Carlos Andrés Gómez, ¿cuánto le puso?
0: Sacrificio se le vio, entrega se le vio, ganas se le vieron, pero no le vio fútbol claro. Y tiró unos centros más flojos desde la izquierda. 5-5.
1: Estoy de acuerdo con usted. No tuvo profundidad, pero por el sacrificio y por las ganas que no tuvieron eficacia, yo le pongo 6.
0: Bueno,
1: pero bueno, estamos ahí.
0: Estamos cerca.
1: Suárez.
0: No, muy perdido esta vez, ¿no?
1: Mm.
0: Muy perdido.
1: No, pues tuvo una.
0: 5.
1: El balón no le llegó. Tuvo una y remató mal, porque la pudo haber metido.
0: Sí.
1: Ahora, Suárez, en 120 minutos que jugó en dos partidos, le llegaron 2 balones. Metió uno, que fue el de México, y este lo desperdició.
0: O sea, promedio 0.50, no es malo.
1: Yo le pongo 5-5, porque tampoco, también lucha, iba al medio, le pegaron un par de patadas comenzando el partido. Ese Cartagena...
0: Y los que entraron...
1: Y los que entraron.
0: Rengifo. Para mí, 8 puntos.
1: 8 puntos yo también. Ingresó y cambió el partido.
0: Sí.
1: Y lo cambió no porque hubiera hecho muchos pases gol o porque hubiera hecho goles.
0: La dinámica que le dio al ataque de Colombia, la generación más bien de Colombia.
1: Ese es el tema. Ahí es donde estamos de acuerdo. Y le entregó la pelota a Arcila para el segundo gol. Que es una pelota que no es de una gran dificultad, porque el jugador estaba libre, pero lo encontró y pudo definir Arcila. 8 puntos para Rengifo. Castaño.
0: No lo vi. 5.
1: No, 6. Entró a respaldar el medio y cumplió. Bueno.
0: Usted ve lo mismo que ve Lorenzo en Castaño. No sé qué ven en Castaño.
1: Y a mí me gusta, me parece un buen jugador y cumplió. Ahora, no estoy de acuerdo en que lo llevara al Mundial, fíjese
0: como,
1: usted.
0: Como jugador, yo sé que él técnicamente es bueno y que merece mucho más su talento versus su presente, merece mucho más. Pero no lo tiene, no tiene presente. ¿Qué hacemos?
1: Arcila. ¿Tiene presente hoy más que cuando fue al Mundial? En el Mundial no tenía presente porque no jugaba en River.
0: Está jugando un poquito más.
1: Ahora está jugando un poquito más en Brasil y eso es importante. Arcila.
0: Pues Arcila 7-5, ¿no?
1: Yo le pongo 7. 7, tuvo confianza y marcó el segundo gol.
0: Sí.
1: Jugó 29 minutos, pero sin duda que además buscó, se ve que tiene remate, que se tiene confianza. Durán.
0: Durán...
1: Provocó la expulsión.
0: Sí, 6.
1: Provocó la expulsión, yo le pongo 6-5, cumplió. Viveros.
0: Me quedo viendo Viveros en esos amistosos.
1: Sí, luchó sin claridad. 5 puntos le pongo yo.
0: 5-5.
1: Y Ríos, aquí vamos a pelear usted y yo.
0: Richard Ríos le voy a dar 6 puntos.
1: Su mejor partido en los últimos tiempos con Colombia.
0: No, mejoró.
1: Jugó
0: sin duda,
1: 39
0: yo no le voy
1: partidos.
0: A quitar.
1: Entregó bien, 95% de eficacia.
0: No,
1: además proyectó, intentó rematar y entregó.
0: No le voy a quitar.
1: 6-5 le pongo yo.
0: Estuvo mejor, pues le di 6 puntos. O sea, lo pasé, pero tampoco fue el gran partido. Fue un partido de 6 puntos y bien que haya mejorado. Así se vuelve a ganar la confianza de a poquito.
1: Sí, pero ese es un jugador que hay que tener. Yo sé que lleva mucho tiempo sin rendir. Yo sé que Steven insiste en que el jugador no cumple. Pero es que a mí me parece que
0: Steven
1: tiene...
0: Steven no. Muchos.
1: Mucha gente, sí, está bien. Pero tiene tantas condiciones que ojalá le vaya bien en Arabia y que pueda llegar a la selección a demostrar que tiene condiciones.
0: De acuerdo con
1: porque
0: usted.
1: En los últimos partidos no lo ha hecho.
0: Y creo que nos faltó Angulo, que también entró.
1: No.
0: Sí, Angulo faltó.
1: No, pero es que entró faltando 12 minutos.
0: 78.
1: No, ese quedó debiendo en la selección.
0: Uf, muchísimo.
1: Quedó debiendo
0: creo
1: mucho.
0: Que es de los que más en deuda está.
1: Y lo malo es que le dieron mucha oportunidad, pero ya la traía. Es que Angulo lleva 12 convocatorias.
0: No, lo malo
1: en Colombia.
0: Para él, lo bueno para nosotros es que apareció Velázquez.
1: Apareció Velázquez y falta Ariza.
0: Ariza.
1: Sí, el del Udinese. Bueno, Jonathan Contreras, pongo la polémica para ver qué opinaban de la selección Colombia y Steven solo habló de Messi y sus argentinos como todos los días. Supongo que el pulso va a ser lo mismo, che.
0: Arranqué hablando de Messi porque mucho más importante la despedida de Messi que el partido de Colombia. Eso sí, perdóneme.
1: Sí, de acuerdo.
0: Ahora,
1: de acuerdo.
0: Fueron 5 minutos.
1: Ahora, no sé si para nosotros,
0: sí,
1: como
0: también.
1: Colombianos. Sí,
0: no,
1: también.
0: Pues para la gente del fútbol.
1: Bueno, está bien.
0: Fueron 5 minutos. Llevamos 30 y tantos hablando del partido de Colombia.
1: No, pero hemos hablado y vamos a seguir hablando de la despedida de Messi. Porque hay cosas
0: tampoco
1: interesantes.
0: Hubo muchas cosas ahí. O
1: ¿no?
0: Sea, a mí, por ejemplo, el partido de Messi no me gustó.
1: ¿Hizo gol y 2 asistencias y no le gustó?
0: No.
1: Hizo gol y 2 asistencias.
0: Yo esperaba que Messi hiciera por lo menos 4 goles o 3.
1: Sí. Mire, Camilo Fajardo dice, les escribo para anotar que la despedida de Messi fue ayer de la selección, pero que él sigue jugando al fútbol. Los
0: sí,
1: partidos de despedida
0: pues,
1: de estrellas con los que
0: va a jugar en la MLS.
1: Comparan
0: o sea,
1: en
0: hoy,
1: el programa fueron hoy, despedida retiro, es cierto.
0: Sí, ahora, hoy solo lo vamos a poder ver en la MLS. No es fácil. A ver, la MLS es muy buena liga. Han avanzado y evolucionado un montón. Es divertido irlos a ver. Yo soy fan de la MLS.
1: Yo también. A mí me encanta esa liga.
0: Pero no es fácil pasar de ver a Messi compitiendo en la élite del fútbol con Barcelona, luego con Argentina ganar el Mundial, a verlo ahora solamente competir en la
1: pero
0: MLS.
1: Pero la gente sigue yendo feliz a ver a Messi jugando con el Inter Miami. Felices van a verlo.
0: Sí,
1: felices.
0: No, pues sí,
1: y usted
0: sea, pues
1: y yo
0: la
1: también,
0: única,
1: usted
0: la,
1: ya fue.
0: Es la única oportunidad de verlo. Entonces.
1: Bueno, yo también lo vi en el debut contra Cruz Azul.
0: Pero no va a ser lo mismo.
1: Lo vi en el otro estadio.
0: Nunca ganar
1: no, el
0: un
1: debut,
0: título con tu
1: el
0: selección.
1: El debut de Messi contra el Cruz Azul, me acuerdo, hizo gol de tiro libre sobre el final del partido. El debut fue una cosa fantástica.
0: De locos.
1: De locos. Bueno, una pausa y ya seguimos.
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2: 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En Caracol Radio son las
3: 1:44.
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3: Bueno, deme los jugadores que para usted pasaron la prueba en los tres amistosos.
7: Los que pasaron la prueba.
3: Es de los jóvenes, porque bueno, pues no vamos a hablar.
7: Para mí, Rengifo.
3: ¿Estamos de acuerdo?
7: Pero de los jóvenes, no.
3: Bueno, de todos.
7: Puerta y Davinson.
3: Rengifo, Puerta y Davinson. Para mí, Rengifo, Velázquez y Arcila. Sacó a Velázquez.
7: Usted puso los jóvenes.
3: Y a Velázquez hay que meterlo, ¿no?
7: Sí. ¿No? Sí.
3: Bueno.
7: Es que Velázquez está, si no está tercero, está cuarto.
3: Ahora, los que no pasaron la prueba, entre todos.
7: Con mucho gusto. Álvaro Angulo.
3: Estamos de acuerdo.
7: Kevin Castaño.
3: No, ese, ni jugó bien ni jugó mal. No lo puedes descartar porque simplemente Castaño venía jugando mal. Me parece.
7: O sea, ya como es normal que él juegue mal, entonces no lo metamos entre los que hacen
3: mal. Es que no jugó mal. No. Tampoco jugó bien. Seis.
7: Flojo.
3: Bueno, Angulo.
7: Y Yacer Asprilla.
3: Yo a Yacer también lo meto y meto a Gómez. Carlos Andrés Gómez ya es un jugador con experiencia, es jugador de selección, estuvo en el campeonato del mundo, tiene que dar más. Y me parece.
7: Pero rayando con esa lista, Kevin Viveros. Lo de Kevin Viveros a mí no me gustó, es que tanto.
3: A diferencia de Gómez, que estuvo en el Mundial y ya tiene partidos con selección,
7: Viveros es la primera
3: era el debut
7: vez.
3: De Viveros. Entonces yo a Viveros lo disculpo. Ahora, hay dos jugadores que me dejan preocupado.
7: ¿Cuáles?
3: Angulo.
7: Muy mal.
3: Angulo, que jugó muy mal, ya lo metimos entre los que no, y Muñoz. Hace rato el nivel
7: también
3: de Muñoz no es bueno.
7: Mucho rato.
3: Fue bueno en el Mundial.
7: El Mundial tuvo dos partidos muy buenos.
3: Y metió goles.
7: Primero y segundo.
3: Y eso es importante. Pero Muñoz tendrá que demostrar en su nuevo equipo que es un jugador importante como lo ha sido en Selección Colombia.
7: De acuerdo. No, flojo lo de Muñoz.
3: Oiga, ¿usted vio cuando Sole Pastoruti le cantó brindis a Messi?
7: No.
3: Uy, qué cosa más bella. ¿Se acuerda que la Sole le había cantado a Maradona en una gala brindis?
7: Sí.
3: Usted tiene ubicado brindis, ¿no es cierto?
7: Sí.
3: Le
7: pero
3: cantó.
7: No tengo tan ubicado a la Sole.
3: Uy,
7: ¿es muy
3: la
7: famosa,
3: Sole
7: o qué?
3: Es muy famosa en Argentina, es tremendamente
7: tengo
3: famosa.
7: Ni idea quién es.
3: Ahora, Thalía cantó esa canción y es la versión que a mí me gusta. A mí me gusta más la de Thalía que la de Sole.
7: Sí.
3: No, Thalía en concierto en vivo cantando brindis, se la recomiendo, búsquela.
7: No, es que además, la pinta de Thalía. O sea, la respeto mucho como artista, pero ¿sí? No iría a un concierto de Thalía.
3: Yo iría por verla cantar esa canción. Aunque a mí sí me gusta Thalía.
7: A mí no tanto.
3: ¿No?
7: Como la respeto mucho, pero
3: bueno,
7: no,
3: fue un momento realmente extraordinario. Mire, selecciones latinoamericanas. México perdió con Chile 2-0, nuestro próximo rival en noviembre, en dos partidos. Perdió con Estados Unidos 3-0. Empató con Perú 1-1 y empató con Colombia 1-1. Hoy a Rafa Márquez le están dando con el balde. Pero lo grave no es eso. Están pidiendo la renuncia, que no es el técnico.
7: Pero eso no va a pasar.
3: No puede pasar. Y no pueden sacar un técnico por cuatro partidos.
7: Pero
3: por
7: tiene
3: favor.
7: Que mejorar mucho.
3: Lo que pasa es que los mexicanos
7: ahora
3: son parecidos a nosotros.
7: Ahora, contra
3: eso.
7: Nosotros jugaron bien.
3: El primer México, tiempo jugaron muy bien.
7: México.
3: Nos dominaron completamente y tres balones en los palos.
7: México fue muy competitivo contra Colombia.
3: Ahora, Uruguay. Analíceme y evalúeme el rendimiento de Uruguay en los amistosos.
7: Raro ese Uruguay, ¿sabe?
3: Perdió con Japón 4-1.
7: Sin merecerlo en el primer tiempo, mereciéndolo todo en el segundo tiempo.
3: Sí, pero ese partido de 4-1 es una mentira.
7: Sí, porque Uruguay no concretó las opciones que tuvo.
3: Y concretó muchas opciones. Y el otro equipo, Japón, llegó 5 veces y hizo 4 goles.
7: Sí.
3: Le ganó a Corea 4-1 y le ganó a la India 6-1.
7: No, va por buen camino.
3: ¿Y sabe quién jugó bien?
7: ¿Quién?
3: Núñez. que en el primer partido Darwin Núñez desperdició oportunidades, en el segundo y en el tercero hizo goles.
7: Sí, pero qué flojo ha sido contra selecciones importantes y en partidos oficiales. Pues Núñez ha sido un delantero que ha desperdiciado, acuérdese, en la Copa América contra nosotros desperdició tres opciones claritas.
3: Se come demasiado. Uy, en la Copa América nos perdonó la vida.
7: Sí.
3: Fueron tres opciones clarísimas.
7: Claro, porque Daniel Muñoz se hace expulsar,
3: bueno,
7: entre otras cosas.
3: Ecuador. Ecuador en la convocatoria de Gallardo llevó 19 jugadores del Mundial. Solo dejó por fuera a 7. Llevó 7 nuevos. Y volvió a rescatar jugadores que había descartado Becasese. Como Arroyo, como Sarmiento, como Mercado, como Realpe y como Hurtado. Pero le fue muy mal. Perdió 3-0 contra Corea, 0-0 contra Japón y empató 1-1 con Panamá y perdió 7-6 en penaltis. No lo están criticando porque saben que apenas llegó.
7: También.
3: Y que es un técnico bueno. Pero a Rafa Márquez sí se la montaron.
7: No, pues que además los mexicanos son muy apasionados. Tienen un apasionamiento extraño, ¿no? Porque ellos se juran que tienen el mejor equipo del mundo, que son una cosa de locos, pero también le dan mucho palo a su propio equipo cuando las cosas no van bien. Es decir, ellos no son de tintas medias, ¿no? Ellos son o el extremo de somos lo peor o el extremo de somos lo mejor.
3: Bueno, Alexis Márquez va a ser el reemplazo de Arturo Reyes en el Pereira. ¿Usted le parece que fue una buena decisión?
7: Hoy no tienen plata para otro entrenador, para otra clase de entrenador.
3: Yo no hubiera sacado a Reyes.
7: Pero ya también había un desgaste. Sí,
3: sí, pero, desgaste. Pero más desgaste que un equipo que no sé si tiene reconocimiento deportivo. Ojo con lo que le estoy diciendo. No sé si tiene reconocimiento deportivo.
7: Y un saludo a Claudia Bernal, una gran profesional de medios de comunicación, que nos envía un enlace de la canción de Thalía que dice César, que es una maravilla.
3: Es una maravilla, gracias a Claudia. Escúchela, que se va a emocionar usted, que es un hombre romántico y que está en la búsqueda nuevas emociones.
7: No, yo siempre estoy en la búsqueda de nuevas emociones.
3: Por eso.
7: No me ponga pues como si estuviera pues yo en agencias matrimoniales.
3: No, pero tampoco. Yo he hablado de matrimonio, yo he hablado de noviazgo.
7: Tranquilo.
3: ¿De Cupido? No, usted tranquilo. Bueno. No se me alborote.
7: Pero Alexis Márquez le fue bien en el Deportivo Pereira. Lo llevó a una final de Copa.
3: No, y es buen técnico.
7: Lo clasificó entre los 8, creo que una vez. No, ha sido buen entrenador allí. Y me parece que recurren a un tipo que ya tuvo cierto éxito.
3: Bueno, resulta que a 4 jugadores del Tolima los pillaron en un concierto. Un sapo los filmó y puso en redes la nota y eso se armó un alboroto. Porque fue alguien sapeándolos.
7: No, pero no un sapo, una persona que le duele el equipo seguramente.
3: Ah,
7: y
3: bueno,
7: estos que hacen aquí.
3: Bueno, entonces los tomó en el concierto, eso fue un domingo, y era antes de un entrenamiento. Pues resulta que el Tolima,
7: Kelvin
3: Flores, Jean Angulo, Daniel Pedroso y Jorge Cabezas Hurtado, los multaron a cada uno con 20 millones de pesos y seguramente no van a jugar en los próximos partidos. Yo no sé.
7: Esa multa está drástica, ¿oíste?
3: No, muy drástica. Sí. Muy brava.
7: Estuvo
3: ahora
7: fuerte.
3: Sí, de pronto no está bien ir a un concierto antes de un entrenamiento. Pero también hay que mirar las connotaciones, Steven.
7: Aparte
3: si
7: me
3: estaban
7: dicen
3: tomando.
7: Que el técnico va...
3: Sí, el concierto se acaba a las 10 de la noche, no sé. Pues,
7: que el técnico de pronto no los convoca en los próximos 4 partidos.
3: No, no los llama. No los llama.
7: Tremendo, ¿no?
3: No los llama.
7: Bueno, Luis Fernando es un tipo de mano dura, mire, para que usted vea.
3: Pero yo creo que eso es más la junta directiva que Luis Fernando Suárez, ¿sabe?
7: ¿Será?
3: Yo creo.
7: Ahora, está drástica, pero tenían que sancionarlos.
3: Sí, algo tenía que pasar porque eso no está bien.
7: César, en un concierto son miles de personas viéndote. En una discoteca son.
3: Pero por eso mismo, ellos no trataron de ocultarse. O sea que yo creo que no estaban haciendo nada malo. Fueron al concierto, supongo que no estaban bebiendo y que
7: si no
3: se acabó el concierto
7: nada
3: de la casa.
7: Malo, ¿por qué lo sancionan?
3: ¿Usted cree que ellos estaban haciendo algo malo cuando estaban
7: trasnochando
3: a la vista pública?
7: Un concierto acaba a la medianoche, maestro.
3: Sí, pero usted
7: como
3: puede...
7: jugador tiene que estar dormido a las 8 de la noche.
3: No, eso tampoco. No, ¿quién dijo que a las 8 de la noche?
7: A esa hora acuesta.
3: No, usted se tiene que recuperar y tiene que dormir bien. Pero si usted se acuesta a las 11 o a las 12 y se levanta a las 8, duerme sus 8 horas y no hay problema.
7: ¿A las 8?
3: ¿No?
7: ¿Cuándo un jugador de fútbol se levanta a las 8, César, por Dios?
3: Pues si el entrenamiento es a las 10.
7: Usted y yo, pues, que no jugamos fútbol.
3: No, usted y yo nos levantamos a las 5.
7: Bueno,
3: bueno, Steven, definitivamente ha dicho The Times, como ya se sabía, que la Copa América del 2018, del 2028, va a ser en los Estados Unidos. Hay mucho dinero para CONMEBOL. Arteta renovó contrato hasta el 2030.
7: ¿Y cuándo vuelve la Copa América en toda
3: Sudamérica? Nunca. Nunca.
7: No, pero eso tampoco me gusta a mí.
3: Por eso. Pero es que cuando hay billete de por medio, Steven, el tema es muy complicado. No,
7: pero pues, o sea, se acabó el fútbol en Sudamérica.
3: No, yo quiero ver
7: porque
3: que...
7: Porque la eliminatoria
3: yo quiero ver
7: floja.
3: Que un país, iba a ser Ecuador, que un país de la plata que ofrece Estados Unidos por llevar la Copa América a estadios con 60, 70 mil espectadores.
7: O sea, ¿usted le parece que está muy bien? No, César, no.
3: Mire, yo sabe qué creo.
7: Tampoco nos podemos quedar sin fútbol en Sudamérica. A mí me encanta. La Copa América Centenario fue un espectáculo.
3: Pero esa es una discusión larga.
7: La última Copa América del 24 fue muy buena. Yo fui, la cubrí, yo fui muy feliz. Es uno de mis países favoritos a visitar, pero también un poquito lo nuestro, maestro.
3: La Copa América,
7: la Copa América es nuestra.
3: La eliminatoria son 18 partidos y todas se juegan en Sudamérica. Ahora, no se extrañe
7: pero
3: que por ahí uno de esos partidos lo manden para Estados
7: una
3: Unidos.
7: Una eliminatoria venida menos, porque hay tres selecciones que ya están clasificadas por ser sede. Entonces, es una eliminatoria venida menos y no tenemos Copa América en Sudamérica.
3: Y espere el próximo torneo. Liga de las Américas, se lo propongo a Domínguez, se llama así el nombre. Liga de las Américas. Ay, ese torneo va a equiparar la... ¿cómo se llama la Liga de las Naciones? ¿Qué es lo que se
7: llama
3: ahora?
7: League,
3: la sí. Nation League, Liga de Naciones, en fechas FIFA, porque ya los equipos no quieren fechas FIFA. Y la última, Arteta renovó contrato con el Arsenal hasta el 2030 y pasa a ser el técnico más longevo en la historia de la Premier, detrás de Arsène Wenger, de George Alisson y
7: o sea,
3: de Ferguson.
7: ¿Qué más tiempo ha durado ahí?
3: Sí, señor. Ya. Va a durar mucho tiempo. ¿A usted no le gusta Arteta?
7: A mí
3: yo lo
7: no,
3: convenciendo.
7: Sí, me gusta. Pues tanto me gusta Arteta que logró que un equipo pecho frío como el Arsenal fuera campeón. Es
3: pecho
7: una berraquera.
3: Pecho frío campeón, no jodas.
7: Eso es una berraquera.
3: No jodas, Steven, bájale.
7: 20 años.
3: Pecho frío el Arsenal.
7: Quemando
3: equipo
7: técnicos.
3: Equipo táctico que juega bien, brillante. Chao, nos vemos mañana. Gracias.
7: Un berraco, Arteta.

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1: Hola, ¿qué tal? Muy buenas tardes. Bienvenidos al VAR en esta edición, hoy miércoles 7 de octubre, ya después de los partidos de Selección Colombia y el partido de la Selección Colombia de la jornada de ayer, después del adiós de Lionel Messi, de la Selección Argentina y también de una comunicación. Yo no tengo claro si es de Ronaldo o si es de allegados de CR7, donde queda muy claro y vamos a estar hablando de eso porque el mensaje a mí me pareció hasta llamativo. Muy raro, con un ego demasiado alto, y con unas exigencias que a mí me llaman la atención, que un jugador, sea cual sea el jugador, le haga a un entrenador. Pero ya vamos a estar hablando de eso. Hoy nos estarán acompañando en este bar Juan Sebastián Vargas, Fernando Calle, Luis Alondoño, Camilo Pinto, Giovanni Cárdenas, Mauricio Gómez. Estaremos todos en este bar hoy miércoles, que comienza de la siguiente manera.

0: le reconozco que no soy muy experto en rock suramericano. Yo no tengo ni idea quién está cantando. ¿Cómo les va?
1: Lo mismo, opino lo mismo que usted.
2: Sí. Enanitos Verdes, la muralla, ¿no?
1: No tengo ni idea. Sí, no pueden ser los Enanitos Verdes, los Fabulosos Cadillacs.
3: A mí me pueden etiquetar ahí igual.
4: Pero estuvo buena.
5: Es un clasicote del rock.
0: No, no es mala.
5: Argentino.
1: A ver, y el que sabe el tema entró de último.
0: ¿Quién es, Mauricio?
5: Sí. No, estos son Enanitos Verdes.
0: Ajá. Sí, y la canción. Sí. Ah, pero Camilo estaba como. Pero Marciano, Camilo te veía como. Marciano, el como inseguro.
2: Que, Marciano Cantero. No, yo
5: Marciano murió hace
2: poquito. Es que tenía la duda. Porque Marciano Cantero estuvo mucho tiempo con Enanitos Verdes, como sucedió con Calamaro cuando estuvo con los Rodríguez, pero después lo hizo aparte. No estaba seguro si era. Sabía que era La Muralla, pero si era Enanitos o Marciano Cantero aparte, pero sí
5: no,
2: era
5: no,
2: La Muralla.
5: Con Enanitos.
2: Sí, Enanitos Verdes.
5: Sí.
6: Yo ni los enanos de Blancanieves los conozco.
5: Oiga, pero no les gusta nada también, ¿o yo? Empezando por nuestro compañero en Bogotá, que no les gusta nada.
4: Claro que no los conozco.
1: ¿Por qué le dice a Luisa? Respétela.
4: Pero porque sí, a mí sí me gustó.
0: Raro, a mí me gustó.
5: No, yo dije el compañero de Bogotá.
3: Mauricio, a mí se me hace raro que mi impagable amigo Juan Sebastián no le guste nada.

0: Clásica. Cálmate, CR7. Pero bueno, ya ahí está saldada. Saldada la duda. Oye, si no, no, pero un día pusieron vallenato. No, ayer pusieron Felipe Peláez, pero no eran vallenato. Y creo que algún día pusieron vallenato.
1: Hay que meterle vallenato.
2: Hay que ponerle un binomio a eso.
1: Un vino. Claro, toda esa gente costeña que está en Bogotá. Es
3: buenísimo. Uno de los 10
1: millones de costeños allá.
3: Diomedes también.
1: Ponga todo
3: eso. Lo que pasa es que poner eso a esta hora da una sed de la mala y es jodido.
1: Uy, zona.
2: Eso puede ser para un viernes, un jueves.
1: En Tuchín. Vaya, Plutarco Mendoza allá en Tuchín.
3: Claro que es hermano de Bolocco, ¿no, Giovanni?
4: Tuchín.
5: Oiga, eso de
1: Manuel. Pluto allá en Tuchín. Otra vez estuve y me dio...
3: De la familia Bolocco.
1: Asado... Chivo asado con yuca, ensalada verde y agua de panela. Sí.
0: Ahí es donde hacen el sombrero huelciado.
5: Sí, sí, sí.
1: Sí, señor.
5: Y lo mejor campo. Tuchín.
3: Tuchín.
1: Sí, señor.
3: Y de segundo apellido, Bolocco, ¿sí o no?
1: O Boreal. Yo lo conozco como Plutarco.
0: Y hace
1: chivo asado.
5: Paso.
0: Y hace como 10 años... La Dimayor le rindió homenaje.
3: Un balón, sí, un balón.
0: Sí, y se llamaba Tuchín, porque Tuchín es la población.
3: Es que de ahí fue que aprendí la caminada del Bolocco.
0: Ah, ok.
1: Bien.
0: Yo pasé gran parte de mi niñez en un pueblo cerquita a Tuchín, que se llama Arache.
1: Bacano.
0: Gran parte de mi niñez y parte de mi juventud. Todas mis vacaciones me iba para allá. Eran mis abuelos maternos.
1: En Arache, campo Arache.
0: Arache. No es Arache, es Arache.
5: Ah, sí,
1: oye, es que en los pueblos eso, pasa sabroso, Yeme.
0: Sí, claro.
1: Se embarca que no pasa de la 127 con novena, ¿no?
0: Aunque no lo crean, yo salía.
3: A trabajar, qué pena.
0: Aunque no lo crean y aunque no lo refleje, yo salía 4:30 de la mañana con mi abuelo, el viejo Neri, íbamos, ordeñábamos, yo dejaba los torneros para un lado, él se ponía a ordeñar, paña, yo me ponía a ordeñar, todo. Gran parte de mi niñez y de mi juventud.
5: Bacano. Ahora, bacano. Ese, el municipio sí es muy cordobés, y ahí a la entrada nosotros una vez pasamos por ahí y está todo el reconocimiento y el embellecimiento del sombrero vuelteado, ¿no?
0: Sí, claro.
5: Ahí hay una
0: es que hay muchas familias que dependen de eso.
5: Una gran obra, claro.
1: Y peor, ese sombrero vale un billete, peor.
5: Impresionantes.
3: Sí, el sombrero son
1: 500 barras por ahí. No es ponle 500 mil barras un sombrero de eso.
5: Baratelli no son, eso. Son cariñosos.
0: No, son, no. Y hay de distintas gamas, por llamarlo
5: bueno,
0: así.
5: Sí.
0: Está gama alta, gama media, gama baja.
5: Sí.
0: ¿No? Y usted después eso complete el combo con unas abarcas. Entonces te llevas abarcas,
1: claro.
0: Y te llevas sombrero volteado. Y una mochila, ya, y tenés el combo.
1: Eso.
0: El combo perfecto para quienes bacano. Pasen por allí por Tuchín. Sobre todo ahora para fin de año, que pasa muchísima gente por ahí. Bueno, señores, comencemos con nuestros titulares, Juan Sebastián.
3: Sí, señor, Selección Colombiana de Fútbol, ya todos rumbo a sus equipos, a sus clubes, después de el saldo de una victoria, un empate y una derrota en estos tres partidos post Copa del Mundo, se vuelven a reunir en cerca de 4 semanas.
0: Don Fernando Calle, de la selección llegan jugadores a Nacional, ¿no?
5: El colágeno, ese es el colágeno de la selección, y ese es el colágeno del equipo. Llega, pero se van a reincorporar a prácticas con el equipo el domingo, ¿no? Hablamos de Sammy Velázquez y de Juan Manuel Rengifo. Para mañana no reaparecen de los lesionados. Vuelve Jorman. Sí, Jorman estuvo en convocatoria y tal, pero ni siquiera lo mandaron a la tribuna. Regresa Jorman, puede ser titular. Regresa Elkin Rivero, este es el monteriano. El monteriano de 20 años. Y el que no estará, Andrés Sarmiento, que ya sí tendrá que pagar la sanción de una fecha.
0: Luisa, ¿qué fue lo que pasó con CR7?
2: Bueno, más adelante vamos a contar todo el contexto porque sí. El comunicado es bastante largo. Sí, lo hizo Cristiano Ronaldo en sus cuentas personales, en redes sociales. Pero lo que sí es cierto es que en una parte él se sienta prácticamente en la misma mesa de Maradona, Pelé. No menciona a Messi. Entonces la pregunta es, ¿Cristiano Ronaldo se sienta en la misma mesa que Maradona y Pelé?
0: Bueno, más adelante podemos tener ese debate. Ese es un buen debate. Don Camilo Pinto, hay novedades en Tolima, ¿no?
6: Viajó hace algunos minutos o viaja rumbo a la ciudad de Medellín para su partido mañana ante Atlético Nacional. Los cuatro champeteros no fueron tenidos en cuenta, aparte de la sanción de los 20 millones, don Fernando Suárez dijo que él no los va a tener en cuenta.

0: Durante las dos próximas fechas, estamos hablando de Kelvin Florellos, Jorge Cabezas Hurtado, Daniel Pedroso y el jugador Jan Angulo. Si hacen parte de la nómina viajera para el partido de mañana, Omer Martínez pagó fecha de sanción y Luis el Chino Sandoval para el partido de mañana, repito, ante Nacional.
1: Don Giovanni, ya hay una buena noticia por los lados de Junior.
2: Sí, señor, se la contamos a toda la hinchada. Mauro Silveira, que sufrió una lesión fuerte de tabique, desviación de tabique nasal, pues no ha sido intervenido quirúrgicamente, ha evolucionado muy bien, porque los especialistas en el tema consideran que los huesos de la nariz cicatrizan rápidamente, ¿no? Sellan rápidamente, a diferencia de los otros huesos del cuerpo. Y Mauro ya volvió al lugar de entrenamiento, pero diferenciado con sus compañeros, hace trabajos. El tema es que se está pensando en una máscara o protector nasal de tabique, y eso puede ser importante en la medida en que el jugador entre en competencia para ver cómo está. Buena noticia para Mauro, que todavía no entra a quirófano, sino desea esperar un poco más para volver. Su equipo lo necesita.
1: Y Alexis Márquez vive una nueva etapa con el Pereira, Mauricio.
3: Alexis Márquez 2.3, mi estimado Campo, porque va a empezar su tercer ciclo con Deportivo Pereira. Solamente un pereirano, un doliente de la institución, un hijo de la casa y un hombre con sentido de pertenencia iba a poder subirse en esta vaca loca que se llama Deportivo Pereira. Cuerpo técnico de pereiranos, porque está el profe Rubén Darío Zapata, que es risaraldense, está el profe Norberto Salamanca, que va a ser el preparador físico, en su momento preparador físico del profe Octavio Zambrano en el Pereira, en el Medellín, en otros clubes. De modo que comienza una nueva era, esperando por supuesto que algo cambie en medio de la profunda crisis del equipo matecaño.
1: Bueno, también estaremos profundizando en ese tema del Pereira más adelante. Quiero empezar hablando del tema de Selección Colombia, y es las repercusiones que ha dejado este último partido. El resultado ayuda y el juego también.
4: Sí, total.
1: Y además la aparición de nuevos jugadores.
4: ¿Cómo se dio esa victoria también?
1: Sí, señor.
4: ¿Con quién se dio esa victoria también ayuda un poquito?
1: Y también
5: las maneras, y las maneras.
1: Sí, y lo refrescante que fue el ingreso de algunos. Pero analizando desde el principio, está claro que Lorenzo volvió a lo que ya tenía construido y a darle una seguridad al equipo, ¿no? O sea, no se arriesgó de entrada. No, con muchos cambios en el equipo.
4: No, y él tampoco es... ¿Se acuerda que ayer le decía yo? En esta lista que yo doy había 7 cambios, al final fueron 5. Él no hace 7 cambios de un partido a otro por nada. O sea, tiene que pasar algo para que haga 7 cambios de un partido a otro. Mantiene una base, mantiene una nómina que sabe que le puede dar y le va uniendo a los nuevos, a los Rengifo, a los no habituales para...
6: Pero salir. Saben que yo no sé si preocuparme o ilusionarme, porque esa misma base para mí fueron de los jugadores de menos rendimiento en estos amistosos. Para mí, los jugadores que más se destacaron fueron las caras nuevas y los jóvenes. Caso de Rengifo, que entró muy bien, caso de Samuel, caso de Arcila, Matías Orozco, pero los de la base a mí me quedaron debiendo.
3: Los cuatro nombres que acaba de mencionar Luisa, creo que son los cuatro de puntos altos de las caras nuevas, de lo que queríamos ver.
5: ¿Y Andrade no cabe ahí?
6: También.
3: Kevin Andrade. Bueno, digamos que tuvo la fortuna de recibir el respaldo del técnico Néstor Lorenzo, y se lo avaló al técnico porque tranquilamente pudo haberlo castigado después de lo que había sido el partido con Paraguay, y pudo haber sido un castigado o un sacrificado del experimento con línea, con defensa impar, y lo mantuvo. Pero me quedo con los pelados, porque Andrade ya no es tampoco un niño, pero era de las caras nuevas. Yo quiero ver el vaso medio lleno realmente, es decir, queríamos ver caras nuevas en este proceso, y creo que la mayoría de las caras nuevas dieron buen resultado.
6: A mí me quedó faltando Daniel Muñoz. John Arias a mí me decepcionó, realmente eran unos partidos importantísimos para ver su desempeño, no solamente desde lo futbolístico, porque yo creo que ya todos sabemos lo que Arias puede dar desde lo futbolístico, pero sí desde el liderazgo y desde el liderazgo deportivo también. Lo vimos por derecha, por izquierda, de media punta, y realmente en ninguna de esas posiciones brilló.
2: Lorenzo fue muy prudente, está bien, Pero me pareció muy miedoso desde el principio con México, Paraguay, para soltar a los que tenía que soltar. No todos los 11 nuevos o los que llevo nuevos, sino a las piezas que Colombia quería ver. Ayer se ratificó que nosotros, los que hemos pedido gente nueva, por ejemplo, Arcila, Rengifo y compañía, tenían que haber sido usados frente a México, frente a Paraguay y frente a Venezuela, y frente ayer frente a Perú. Son jugadores de una calidad excelsa.
4: Giovanni.
2: Entonces, el miedo llama al técnico de la selección y los pelados, cuando lo meten, le dice: ¿cuál es el miedo? Aquí está, pongan.
4: A mí me da métanos. A mí me da un pero, pero. ¿A usted ¿sí? quién le asegura que haber metido a Arcila contra México iba a ser bueno? Hablé de realidades.
2: Le voy a decir.
4: Jugó ayer.
2: Le voy a decir la respuesta.
4: ¿Y le fue bien?
2: Le voy a decir
4: ¿o
2: la
4: de
2: respuesta.
4: Rengifo?
2: Le voy a decir la respuesta.
5: No, Giovanni, sí que hay que meterlo.
4: Usted sabe, porque si lo hace, hágame el favor y bóteme el número de lotería y de una vez arreglamos este tema.
2: Usted tampoco lo sabe porque ningún técnico sabe.
4: Pero, yo hablo de, no, es que yo hablo de realidades.
2: ¿Cómo va a responder?
4: Yo hablo de realidades.
2: No.
4: Usted habla de supuestos.
2: Ningún técnico sabe.
4: Usted habla de supuestos.
2: Ningún técnico sabe cuando que un jugador le va a responder si no lo mete. Ninguno, que me lo muestre.
4: Claro,
2: ¿dónde está?
4: Por eso, entonces usted tiene que hablar de lo mismo.
6: Pero porque no hablamos de lo que sí pasó.
4: No, hable de, la, de los 45 Giovanni, de Rengifo, pero, no de que si jugaba contra México iba a hacerla muy bien. Eso
2: Giovanni,
4: no se sabe.
2: Yo tengo que hablar de la cobardía de no usar
4: usted está
2: a los
4: hablando
2: que son. Porque a mí me pareció cobardía.
4: Usted, eso,
2: y no es ningún
4: eso
2: supuesto.
4: Es, y es cobardía para Rengifo, usted, para el profesor puede ser valentía.
2: No, porque él no tiene la razón. Porque Rengifo demostró. Bueno, pero Rengifo le demostró, igual que Arcila,
4: claro.
2: Aquí estamos, denos un chance. Lo vino a poner ayer ya,
4: ¿sí?
2: Porque
6: y
2: yo
6: brilló.
2: Sé que tiene unos coequiperos ahí que ven redes sociales, leen, le informan
6: o sea,
2: y le dicen.
6: ¿Usted cree que puso a Rengifo por redes sociales? Está...
2: Pero sí, claro, si no lo iba a meter,
6: no lo iba a meter.
4: Peor aún.
2: No, eso no lo sabemos.
4: O sea, el que tenga más seguidores no juega.
5: Humildemente pido
2: yo no
5: mi
2: sé.
5: Turno.
2: Él lo dijo en rueda de prensa frente a Paraguay, dijo, Yacer Asprilla vino con nosotros acá y le tocó hacer fila. Cuando le preguntaron en el caso Rengifo, eso dio pie para pensar, o sea, si no mete al pelado, él va a decir,
4: no. ¿Y por qué no
2: tiene que esperar?
4: ¿Y por qué más bien usted
2: tiene
4: no dice
2: que, esperar?
4: Que cuando le preguntaron, él dijo, tiene que hacer la fila,
5: entonces,
4: como ya la hizo Yacer.
5: Todos los conceptos hay que consultar.
2: ¿Tiene que hacer la fila qué es?
4: Esperar.
5: Eso, aquí todos los
4: tener
5: conceptos
4: paciencia.
5: Hay que consultar
2: con los
5: Juan Sebastián.
2: ¿Pero esperar qué? Con un talento
5: así?
2: Como eso,
1: Piolo,
2: dale. Dale, Piolo.
4: ¿O no?
5: Sí. Yo estoy con Giovanni. Aquí todos los conceptos no se le pueden preguntar a Juan Sebastián. Qué pena, pues.
4: No, es que a mí no me tienen que preguntar nada.
5: Yo sí digo... Sí, parece que sí. Yo sí digo que... que pues hay
4: que
5: con
4: no
5: qué
4: nos dé
5: trabajar.
4: Hasta las 4.
5: Hay con qué trabajar y sobre todo... Sobre
1: ¿usted
5: todo,
1: está de acuerdo con sabiendo, que debieron meterlos en el primer partido o lo que dice Giovanni Piolo, que hubo cobardía del entrenador?
5: Yo estoy diciendo, yo le voy a respetar eso a Giovanni. Yo solamente digo
4: o
5: que
4: sea, no.
5: Hay refrescos, hay con qué trabajar. Los refrescos de Arcila, Andrade, los que ya todos dijeron, Durán hay que meterlo en esa lista, Rengifo y Sammy. Hay con qué trabajar, hay con qué trabajar, hay que saberlo llevar, ¿no?
7: Yo creo,
5: le corresponde a Lorenzo.
7: Yo me quedo con lo que dijo Mauricio, yo prefiero ver el vaso medio lleno, los puso, le dieron resultados. Ayer terminó Colombia ganando con dos jugadores de esta que en esta nueva era o en este nuevo ciclo, mejor, le pueden dar la mano. Que no los puso ante México, que no los puso en el partido anterior. De pronto el técnico no vio, porque tiene mayores elementos de juicio y la necesidad. Yo sí aplaudo que los haya puesto. Y lo que más aplaudo es que les haya dado la respuesta. Ayer hablamos de interiorizar juego y de la media distancia de Samuel Velázquez.
1: Sí,
7: mire cómo
1: apareció.
7: Se da el gol. Por dentro y rematando. Hablamos de que había que ver a Arcila. Decidió el técnico colocarlo. Respondió a la oportunidad. Yo creo que ya hablar hoy que es que porque no los puso antes, no, lo importante es que los puso y hay que ver el vaso medio lleno.
1: Yo creo que una cosa era ponerlos contra México con 3 o 4 entrenamientos y otra cosa es ponerlos en el último partido después de casi 3 semanas de tenerlos. Yo sí creo que a los jugadores jóvenes se les... Ahora también hay que tener en cuenta el rival, que era Perú, pero yo sí creo que un jugador joven que está apenas llegando a una selección se siente mucho más firme y con mucha más confianza si tiene 3 semanas de trabajo, si lo metes de entrada.
4: Mire lo que pasó con Andrade, Mauricio Cortico, en el debut. En el debut de Andrade estaba nervioso.
1: Sí, claro. Y tiene mucho más recorrido que esto.
4: Y tiene 27 años. Pues imagínate, de 19, por más macho que sea, claro. Y sea, digo, voy con todo positivo, pues nervioso.
3: Pues mire, yo creo que ninguno de nosotros está dentro del cuerpo de Néstor Lorenzo.
4: Giovanni, sí.
3: Para uno determinar si estaba miedoso o no, ¿cierto? Porque
7: cuerpo ajeno había una novela que interpretó
3: a Giovanni, que por miedo no metió a otros jugadores antes. Pero yo qué creo. Yo creo que dentro de la planificación de Néstor Lorenzo, cuando él hace la convocatoria y analiza los tres rivales que tiene, más las unidades de entrenamiento y todo aquello, el desgaste físico, cómo llegan de los clubes, las características del rival, yo creo que Néstor Lorenzo diseñó qué tipo de plantilla poner en el primer partido ante México, qué tipo de plantilla ponía ante Paraguay y qué tipo de plantilla ponía ante la selección de Perú. Y yo creo que tenía, asumo yo que hace parte de esa planificación, darle más minutos a Rengifo justamente en el partido ante Perú, darle más minutos a Arcila en el partido ante Perú, y a lo mejor sí, por característica de rival, podría haberle dado minutos a estos jugadores antes. Pero las circunstancias de partido, y ayer lo decía Juan Sebastián Vargas, que me parece que es muy ajustado a la realidad, pues como resultaron los partidos, sobre todo aquel partido ante México, obligó al técnico a cambiar el plan que tenía inicialmente establecido y dejar de poner a algunos jugadores que a lo mejor tenía en mente poner. Entonces, yo creo que todo responde a una estrategia. Yo no creo que a estas alturas de la vida haya un trabajo improvisado. Yo creo que todo es un trabajo metodológico, planificado, estructurado por el técnico Néstor Lorenzo, y asumo que finalmente termina dándole resultado, ¿no?
5: Para mí midió sus tiempos y los mandó al momento que era, ¿no? Eso sí, esperamos que le sigan dando continuidad en el llamado a estos pelados, que no vaya a ser una vez sí o una vez no, porque así no se consolida nadie.
4: No, pero
1: vengan, yo veo la formación titular del equipo ayer. Mier.
4: Sí.
1: Un hombre que ya tiene experiencia de selección.
4: Cinco partidos con selección.
1: Muñoz, pero tiene más convocatorias, ¿no?
4: Sí, claro.
1: Sí, Mier tiene ya un tipo que tiene convocatorias de selección.
5: Sí, él es
1: Muñoz. Un mundialista, tipo uno de los capitanes. Davinson.
4: El capitán.
1: Andrade, un tipo de experiencia, Andrade.
4: Sí, usted en 27 años ya tiene.
1: No, y fútbol del exterior, Europa.
3: Pero no en selección, América. ¿No?
4: No.
1: No en selección, pero te digo que es un jugador de experiencia.
3: Sí, no es un niño, claro.
1: Velázquez. Historia, pero
4: sí, dos partidos.
5: Es no frecuente.
1: Es nuevo. Puerta. Ya, Puerta es un tipo mundialista.
4: Claro, este es nuevo, no sí, nuevo, ya. ¿No? Este exacto, tiene tan solo 11, 12 partidos con selección.
1: Sí.
4: El tema es que de esos 12, la mitad han sido titulares.
6: Sí, pero yo creo
3: que es que la selección.
1: Él a esta convocatoria.
5: Una cosa es tener 70 partidos con la selección, otra cosa es tener un mundial ya encima.
1: Sí, ¿no? Y fútbol europeo y demás, y ya toda una temporada de titular y demás. Solís.
4: Nuevo.
1: Es nuevo. Pero un jugador que tiene experiencia, Solís, ¿no?
6: Sí.
1: Solís es un jugador que ya tiene experiencia, es joven, pero tiene experiencia. O sea, debutaste en un equipo como Nacional, fuiste al fútbol del exterior. Yasser Asprilla.
4: Ahí sí, veterano para selección.
1: Sí, Yasser Asprilla ya es un jugador.
4: Tiene Copa América y eliminatoria encima.
1: Exactamente.
5: Sí,
1: y ha estado en distintas ligas del fútbol europeo.
5: Sí.
1: Arias. Un jugador de experiencia. Arias.
4: Total.
1: Mucha experiencia. Sí. Es más, Arias es llamado a quedarse con la función de juego ofensivo del equipo, de creativo del equipo.
5: Sí, no es el James, no, sí. La función.
1: Cachito Gómez. Para mí es el mismo caso de Puerta, ya tienen un mundial encima.
5: Sí, ya tienen un mundial encima.
1: Tienen varias convocatorias. Es cierto que él no se ha ganado la titularidad, pero es un hombre que ya tiene rodaje de selección. Y Luis Suárez es un hombre que tiene rodaje de eliminatoria, de mundial, total, de selección, de todo y fútbol europeo. O sea, que Lorenzo no arrancó el partido con nuevos.
4: No.
1: O sea, la seriedad al partido. O sea, porque uno se queda con la foto del segundo tiempo y se enfoca en los nuevos. Pero si uno analiza el 11, Lorenzo dijo, bueno, este no es el partido para perderlo.
3: Y ahí es cuando yo digo,
5: y él se quería despedir este ciclo con una victoria,
3: claro,
5: él quería despedir
3: no fue
5: este
3: al azar.
5: Ciclo con una victoria.
1: Sí. ¿Qué decía Mauricio?
3: No, que es cuando yo digo que esto es planificado, esto totalmente. No es inventado o que salió ahí como le fuera a parecer. No, yo creo que esto hace parte de una planificación de este ciclo de tres partidos.
4: Mire, le voy a decir, lo único que no salió como estaba pensado era el tema de México. Que el resultado y el tipo de juego que se hizo paró en cinco cambios. de los 8 que se podían. Palabras más, palabras menos. Él frenó todo ahí porque vio que podía perder. Y prefirió no hacer
2: nosotros
4: más cambios.
2: Tenemos yo realmente, yo no sé. Nosotros tenemos herramientas.
4: De resto.
2: Tenemos

0: Salió.
1: Herramientas, que tiene que saber usarla. Por lo menos ayer cometió un error táctico en el primer tiempo.
0: ¿Cuál?
1: Y parece que no entendiera. Cachito Gómez en Vasco es figura por la banda derecha, extremo por derecha. Sin embargo, en el primer tiempo lo tiró por la izquierda. Perfil invertido. Él sabe que esa posición es de Luis Díaz. Luis Díaz, mientras esté en la selección, va a usarlo por ahí. Entonces, es bueno, cuando tú planeas un partido, y cuando haces un plan de juego, usar a los elementos tuyos en el lugar que es. Si él en Vasco, y él tiene ahí un cuerpo técnico como de 15 personas y 3 analistas y todo, le dicen, profe, Cachito por derecha, Campas por la izquierda, por ejemplo, Campas, tipo con mundial y tal, tú dices, tiene un plan de juego. Perfecto. Pero cuando ya tú ves que hay inventos por aquí, jugadores por acá, por otro lado, tú dices, está explorando, perfecto. Entonces es válido que yo pida que hubiese explorado con 2 o 3 elementos desde México, Paraguay y llegando a Perú. Y no pero tirarlos ahí, todos frente a Perú,
2: ¿y a quién iba
1: la anchoa?
2: A poner por izquierda,
1: la anchoa.
3: Para mí, Dios, los,
4: dice Campas,
3: de las caras...
2: Por la izquierda.
4: Anchoa, Cancho. Giovanni siempre ha querido ver a Campas más titular, ¿no?
1: Claro.
4: Es lo que yo le entiendo a Giovanni.
5: El tema es que el central, señor, pues, tiene que tener los pantalones y sacar a Luis Díaz, porque juegan en la misma posición.
6: No, yo, a ver, yo estoy hablando de
1: un Campas y no está Díaz.
6: Yo estoy de acuerdo con Giovanni en esencia, ¿cierto? Yo creo que un técnico pues debe explotar al máximo en la selección las características propias técnicamente hablando, de perfil o función de los jugadores. Pero yo digo una cosa, es que Luis Díaz no va a jugar todos los partidos en la selección Colombia los 90 minutos. Y yo creo que también está bueno, y asumo yo que hace parte de esto, y es que el profe quiere probar para cuando no tenga Luis Díaz, como en esta convocatoria, poner a un jugador por ese perfil. Yo no lo veo tan
2: todo malo por ahí, por ese lado.
5: Claro, el tema entonces es que tenemos sobrepoblación por ese lado. Porque tenemos a Lucho, tenemos a Campas, tenemos a Perea, tenemos a Cachito.
1: Oye, y Perea no jugó, ¿verdad?
5: No, señor.
4: Pero mire que yo, mire que a esta hora tenemos un invitado. A esta hora tenemos un invitado que nos puede también ayudar a dilucidar las posiciones de uno de los jugadores que jugó por el otro lado y que tal vez no tuvo el juego que tanto se espera de él. Hemos decidido invitar hoy en el bar, le agradecemos, profe, por su presencia, el profesor Alberto Suárez. Profe, ¿qué tal? ¿Cómo le va?
7: Muy bien, gracias. Un saludo para ustedes.
4: Bien, bien,
7: para
4: profe.
7: Para los oyentes y agradecerles esta invitación.
4: Profe, siempre que uno está hablando de selección mayor o está hablando incluso de algunas selecciones juveniles hace un tiempo, termina siendo usted el invitado idóneo, ¿no? Porque siempre varios de esos jugadores terminan pasando por sus manos.
7: Es una bendición para uno, pero esta no es desde ahora, hace mucho rato. Y para mí es un orgullo verlos a ellos debutar, como en el caso de Arcila ayer, debutar con gol. Es algo que él ha trabajado muchísimo. Es una ilusión de él desde hace 5 años que lo conozco. Sé que es una ilusión de él, que la ha trabajado él, que la ha sacrificado él. Y bueno, que la vida y Dios hoy le da la oportunidad de disfrutarlo, ¿no?
4: Oiga, profe, Arcila es tal vez el menos conocido para el mundo futbolero general. Y ayer mostró no solamente tener talento, sino tener una gran personalidad para que no le pesara la camiseta de la selección, y creo que es un jugador que irrumpió de una manera llamativa en el seleccionado. ¿Qué nos puede decir de este jugador, de lo que usted vio ayer, de las condiciones que usted le conoce y de lo que puede dar Arcila?
7: Ayer Arcila, entre otras cosas, me sorprende jugando como extremo, porque siempre le costó. Porque Arcila no es un jugador de una gran potencia física, pero Arcila es de una grandísima condición técnica. Es un jugador muy moderno, es un interior con muchísimo gol, con una gran condición y una gran visión del juego. Pero el Envigado lo colocábamos como extremo algunas veces, y lo confieso que era más por molestarlo, ¿no? Más por obligarlo, más para hacerle sentir la necesidad de marcar, de hacer la otra fase, que es la defensiva. Pero Arcila ha sido un jugador que ha jugado regularmente libre, que se recuesta a una banda para ayudar, pero tiene una gran virtud, y es que como le pega con la izquierda, le pega con la derecha. Y su polenta física, porque es un muchacho de 1.82, 1.83, te le da para tener una gran capacidad para ir y volver. Sin embargo, no es el jugador más rápido, pero sí es un jugador muy inteligente. O sea que hay que saber mezclar esas virtudes de ese muchacho para sacarle lo mejor que él tiene.
5: ¿Y la media distancia siempre ha sido virtud también de él?
7: Sí. De los 4 goles que él hizo en el torneo acá, creo que 3 son de media distancia. Siempre le ha pegado muy bien a la pelota, siempre. No sé en México cuántos de media distancia tienen, pero sí recuerdo un par de los que lleva en México que han sido también de media distancia.
6: Profe Alberto Suárez, usted hablaba ahorita en el tema de Arcila, ese tema de la pizca de sacrificio que tienen que tener los jugadores. En ese fútbol de hoy, ¿es muy importante eso, que estos talentosos, estos jugadores de mitad de cancha hacia adelante, sean los primeros defensores, presionar, retardar la salida del rival? Lo digo porque en la selección decíamos, con James no hay tanto eso, con Juanfer no hay tanto eso. ¿Es clave para competir hoy por hoy a nivel de selecciones, a nivel internacional, que esté esa labor de sacrificio en los jugadores?
7: Sí, pero no solamente a nivel de selecciones. El fútbol mundial, la industria del fútbol mundial, exige estos rendimientos máximos. Hay quienes dicen que los volantes 10 se acabaron, pero por eso. Porque nosotros nos comparamos proyectivamente con el volante 10 antiguo, que solamente recibía la pelota y desde ahí generaba fútbol y construía. Hoy el volante y todos los jugadores en todas las posiciones tienen que tener la virtud de marcar, una virtud de sacrificio, pero en las otras posiciones también tienen que tener la virtud de tener un buen primer pase o una muy buena visión del juego para generar el fútbol ofensivo.
0: Claro. Profe, ¿cómo trabajarlos ya estos jugadores en la parte mental, en el caso, digamos, de Arcila? Porque es muy importante estar en el primer partido con la selección, pero también tratar de manejar los ritmos y no pecar ni en exceso ni en omisión, exceso ya soltándolo a ruedo y tampoco dejándolo de lado.
7: Bueno, pero eso depende mucho de lo que ustedes están hablando ahora previamente, y es en dónde juegue el equipo. Si el equipo va a jugar en el campo del rival, pues los esfuerzos físicos van a ser inferiores. Si el equipo, bueno, por supuesto que si juega en el campo del rival y mezcla esa capacidad de sacrificio cuando se pierde la pelota para recuperarla rápido. Pero si el equipo se va a armar muy cerca de su arco, pues va a tener que tener jugadores con mucho mayor sacrificio a la hora de no tener la pelota, porque les va a tocar trabajar más en esa función. Entonces, eso depende mucho en qué parte del campo de juego se pretenda estar, y también un poco de la concientización que el jugador tiene que tener hoy en función de los roles. Hoy la industria aprieta muchísimo. Cada día nos alejamos más del juego como tal, para convertirlo en una labor profesional el fútbol, y eso pues tiene unas consecuencias y unas obligaciones que habrá que cumplir.
1: Profe Alberto Suárez, usted como técnico se pone al frente del televisor y usted mira a la selección colombiana, más que técnico, como un colombiano más. ¿A usted le gusta esta selección que empezó una etapa de construcción? Increíblemente, cuando terminamos un mundial y hay un buen grupo, una base como para hacer algo bueno, ¿cuál es su sensación?
7: Claro que no puedo sentarme como hincha. Me sentaré como entrenador a aprender y a observar. El problema del fútbol y en los análisis del fútbol, y yo quiero apropiarme de esto y no comprometerlo, tiene muchas veces los análisis y la profundidad de los análisis depende casi siempre de los del resultado. Entonces ayer se ganó a un Perú bastante flojo y yo escucho comentarios excesivamente positivos frente a esa selección que jugó ayer. Yo creo que hay que ser prudentes. Colombia hace rato tenía que haber entrado en este ejercicio que se está dando. Seguramente no en el volumen que lo están haciendo, llevando toda esa cantidad de jugadores nuevos, pero sí tenía que haberse explorado un poco más el futuro. Porque recuerde que las fechas FIFA no son muchas y casi siempre tienen una obligación, excepto estas fechas que se están jugando amistosos. Cuando vengan las fechas para jugar por los puntos, si no tenemos una selección establecida y sincronizada y coordinada, pues nos podemos pasar trabajos. Entonces, ese ejercicio que se está haciendo ahora es obligatorio. Creo que es un riesgo, pero es obligatorio asumirlo, porque también es cierto de que muchos de los muchachos que fueron en el Mundial no van a poder estar y tienen que ser reemplazados. Sí, a nivel interior del país hay jugadores que pueden estar, a nivel del extranjero también, como Arcila y Yasser, que creo que va madurando, y alguno que otro que van a estar, pero hay que juntarlos, porque tirarle la camiseta y el balón no es suficiente para que ellos entiendan cómo tienen que jugar, y el juntarlos es el riesgo que se está tomando ahora, y me parece que es válido, porque, como digo, para mi gusto debió haberse hecho antes, pero como no se hizo en su totalidad, pues hay que recuperar ese tiempo para poder afrontar una Copa América y una eliminatoria con mucha seriedad.
2: Profe Alberto Suárez, un saludo muy especial. Preguntarle sobre Yasser Asprilla, es un jugador que usted también conoce bastante. Ha generado opiniones divididas entre su rendimiento. Hay unos que les gustó, otros no tanto. Se hablaba de que era una oportunidad muy buena para él, teniendo en cuenta que no estaba James ni Juan Fernando Quintero. ¿Usted cómo vio el rendimiento del jugador? ¿Le gustó? ¿Siente que tiene más para dar en esta selección?
7: Pues yo voy a hacer jugando en la banda, que era donde lo ponía yo en ese proceso formativo a él. Cuando yo lo ponía en la banda, lo ponía por pensando en el fútbol en que él iba a ir, que es un fútbol exigente donde la fase defensiva es fundamental. Yo lo vi en dos partidos jugando por la banda, haciendo lo que hacía en Envigado, que era tomar la pelota y centralizarse y desde ahí buscar o el remate o buscar la asistencia. Desde lo que yo lo conozco hacer, a mí me gustó. Me gustó lo que hace. Me gusta que lo veo más fuerte, lo veo más embarnecido, lo veo más serio, lo veo más apropiado del juego. Yo creo que va a dar mucho más. Ya sé desde esos jugadores que tienen tanto talento que merecen esperarlos, y creo que está entrando en su estado de madurez y este estado de madurez va a coincidir con la pasión de él por jugar, porque si a alguien le apasiona jugar es a él. Creo que va a ser muy importante para el país. Yo difiero de quienes no les gustó. Yo creo que Yasser ayer hizo un ejercicio de sacrificio grande cuando fue a la marca. Lo vi haciendo doblajes, lo vi haciendo cosas que me gustó de la selección ayer, que hacían, no eran doblajes, sino que iban tres y cuatro a la banda y no dejaban progresar. Eso tácticamente lo hacían para evitar tener que correr hacia atrás, y en muchas ocasiones lo hicieron bien. Y después, desde ahí, lo vi una pelota que le pone a Suárez, que debió haberla definido mejor, con esa claridad que él siempre tiene y ese desparpajo que tiene para atacar la zona libre.
3: Profe, usted que lo crió, lo orientó, lo ayudó a formar, hablo de John Jader Durán, ¿usted cree que lo tienen un poco alejado de la selección? ¿Merece otro nuevo llamado?
7: Sí, porque yo voy a contestar de una forma tal vez injusta conmigo, porque lo he defendido muchísimo, pero yo creo que él va a estar en la selección cuando él haga cosas para estar en la selección, cuando se merezca realmente estar en la selección. Espero que las haga y las haga bien, que se convenza de la necesidad de venir a la selección, no a la necesidad económica sino social. Al fin y al cabo, los que estamos en el fútbol, en su gran mayoría no estamos por la plata, estamos por la pasión, estamos por otras cosas, y estar en la selección tiene que ser para todos los seres humanos que estamos involucrados en el fútbol una virtud y una bendición. Pero que él llegue ese momento en que se convenza y que coincida con un muy buen momento futbolístico, pero desde lo que yo conozco de él, creo que debería estar, pero tanto el profe como la federación son los que saben en qué momento específico lo van a llamar.
4: Profe, me llamó la atención cuando se refirió a Yasser, más allá de los aspectos futbolísticos que usted muy bien destaca, porque esos movimientos los hizo, tal vez el hincha se queda esperando, es la magia con el balón, y no le da el reconocimiento a lo que usted da, que es muy importante, a lo que usted habló, que es muy importante en un esquema de un equipo de fútbol. Pero me llamó la atención cuando usted habla, si hay alguien que le apasiona jugar es a Yasser, y lo recalca. ¿Por qué lo recalcó tanto, profe?
7: Que siempre desde niño, cuando yo le proponía un tema serio, algún día yo cuento esto y espero que eso no me haya generado. Yo lo senté en mi oficina y le dije, le hablaba, Mauricio, ¿cuál es tu proyecto de vida? Y cuando yo le hablaba del proyecto de vida, le hablaba de los resultados de lo que él hacía y qué iba a hacer con eso. Y él me decía, profe, mi proyecto de vida es jugar al fútbol. Yo quiero solamente jugar al fútbol. Yo vivo por jugar al fútbol. Me muero por jugar al fútbol. Y él siempre se comportó así. Siempre. Para él, su vida es esa pelota. Para él la vida es... y el placer que eso le genera a él... Y yo los invito a que lo vean, ustedes que son especialistas de la observación, cuando vean a Yasser jugar, observen a una persona que disfruta hacer eso, que lo disfruta con placer, como el bailarín cuando sale a la pista a bailar y se sincroniza con la música y se mete en una condición de éxtasis. Yasser es así, Yasser, él quiere jugar y se muere por jugar. Entonces, cuando él es feliz y se siente así, es un hombre que rinde muchísimo.
4: Profe, y le hago la última. Usted hablaba del tema del 10 y siempre eso será un debate en el fútbol colombiano. Pero se fueron Quintero y se fue James. Y uno ve que está Arias, que viene Arcila, que está Yasser, que está Rengifo, que está Carrascal, que está Deosa. O sea, uno ve que van apareciendo. Hay uno que también está en Vasco da Gama. O sea, hay jugadores que pueden cumplir esa función en distintos lugares del mundo. Pero a nuestros delanteros les cuesta mucho quedar mano a mano. El tema ahí, profe, teniendo en cuenta que un entrenador de selección puede escoger lo mejor, de lo mejor, de lo mejor del país... Usted ve que nosotros tenemos jugadores con esa vocación, pero ¿qué nos estará faltando, profe, para que se afiancen? ¿O es solo cuestión de tiempo?
7: Yo creo que son las dos cosas. Una, cuestión de tiempo, de que se sincronicen, de que se aprendan a leer, porque leer a un 10 es muy difícil. Para un delantero leer un 10 es muy difícil. Para cualquier jugador, al rival y al compañero, leer al 10... es muy difícil porque el 10 es el incierto, el 10 te hace lo que nadie espera que haga. Esa pelota que le pone Yasser a Suárez, él no pierde el gol por falta de capacidad, es que le costó leerla. Suárez solamente le hace un movimiento y se le perfila hacia afuera y fue suficiente para que Yasser, con un movimiento de distracción del cuerpo, encontrara el espacio para meterle la pelota. Pero leer eso es complicadísimo. Esto se lee en los entrenos, esto se lee en la convivencia. Entonces es una cuestión de tiempo, pero también es una cuestión de inteligencia de quién va a leer. Porque a mí me encanta la poesía, pero hay cierta poesía que yo la leo y no la entiendo. Entonces termino abandonándola. Entonces lo mismo pasa en el fútbol. Leer al 10 es muy complicado, más que leer al delantero. Leer al 10 es muy complicado y eso se produce desde las sincronías con la convivencia, con el entreno y también con la inteligencia del delantero. Por eso yo he defendido siempre a John Hader, porque cuando ganan ese par en el Envigado, eso era una maravilla verlos a los dos. Se leían y no necesitaban ni siquiera hablarse. El uno miraba al otro o sencillamente encontraban situaciones que ya habían vivido y las retrotraían y aprovechando las situaciones para sacarle provecho. Entonces, pero eso lo da el tiempo o la máxima inteligencia del que está leyendo al compañero.
2: Profe, tengo una última, Campo, perdón. Profe, acá también hemos hablado mucho de Yasser, que nosotros lo queríamos ver en el Mundial, pero la decisión de irse a Galatasaray de pronto hizo que no pudiera estar en el Mundial. ¿Usted también lo ve así? ¿O por qué cree que Yasser no va al Mundial?
7: Yo creo que Yasser no fue al Mundial porque no era muy constante en la competencia. Recuerden cuando él estuvo en España, jugó al principio, después era muy intermitente y creo que eso no generó la suficiente confianza para el momento para que ya se fuera al Mundial. Además, al Mundial no se llevan apuestas, al Mundial regularmente se llevan soluciones y en ese momento siento yo que ya no estaba en un gran momento competitivo y por eso no lo llevamos.
4: Profe, muchísimas gracias, éxitos y felicitaciones. Usted seguramente ha tenido mucho que ver con la formación de estos jugadores que hoy destacan en selección. Un abrazo, profe.
7: Gracias, Campo, un abrazo para ustedes y bueno, que tengan una linda tarde.
4: Ahí estaba entonces el profe Alberto Suárez. Uno escucha al profe y yo no sé si a ustedes les pasó, pero yo siento que él admira y se sorprende con la evolución de Arcila, pero el que lo ilusiona a él es Yasser.
0: Exactamente.
5: Y no se mete mentiras con lo de Durán. Es que Durán no está en selección. Tiene la realidad. Es suplente del Benfica y no hace goles. ¿Cómo lo llaman?
4: Sí, tal cual.
6: Mire cómo encabezó la respuesta de John Hader Durán. Dijo, voy a decir esto, así vaya en contra de mí mismo. Y la suelta, como quien dice, estoy decepcionado, porque lo ha defendido a carta cabal. Yo lo asumo de esa manera. Ahora, en el caso de Yasser,
3: mandó su mensaje en clave, ¿cierto, Mauro?
6: ¿Cómo?
3: Mandó su mensaje en clave.
6: Sí, claro. Como queriendo decir, yo lo he defendido, aquí no tengo cómo defenderlo, este berraquito me...
2: No, y dijo, va a estar en la selección cuando él haga cosas para estar en la selección.
4: ¿Qué iba a decir de Yasser?
6: Que en el lenguaje de Alberto Suárez Campo, cuando hablaba de Yasser, le brillaban los ojos, total, incluso por encima de lo de Arcila.
4: Sí, a mí me llamó la atención eso, uno se puede quedar con lo de Arcila, pero creo que él ha visto o conoce algo en el juego de Yasser que nosotros no hemos visto todavía. Que no lo hemos visto todavía.
3: Campo, en Envigado, cuando ese Envigado, la última vez que entró a los 8, que fue, lo dirigió Alberto Suárez,
4: sí,
3: esa dupla...
4: Era una pareja con Durán, ¿no?
3: Eran Yasser y Durán, hermano, y se cansaron de hacer goles. Pero el que más conoció...
4: Y no tenía Zapata en la mitad.
3: Sí, claro.
4: Estaba Zapata, el de Nacional, en la mitad, claro.
3: Exacto. Y sabe una cosa, el que sí puso a Arcila y lo mandó, le dio la confianza, lo consolidó como titular de Envigado, fue Andrés Orozco.
4: Ok, pero...
1: Entonces nos mandó un mensaje también, ¿no? Sí, Giovanni. Nos mandó un mensaje también Alberto Suárez de dónde sacarle provecho a Arcila. Eso es acumulación de información, ¿cierto? cuando Lucho Díaz esté por la banda izquierda, se puede jugar con un Arcila de interior. Qué bueno, sería, ¿no? Lo acaba de decir él, Alberto Suárez.
4: Además, que le extrañó, media
2: distancia. A mí
1: le extrañó verlo tirado a la banda izquierda. Más bien como interior izquierdo lo conoce mucho más.
0: Y Campo, qué importante también, porque es que ahora todos los técnicos quieren ser Guardiola, ¿no? Entonces todos quieren ser jugar ese papel protagónico. Qué bueno, por más Pizzi Restrepo, por más Alberto Suárez, entre otros, que estén ahí en la cantera, que den la oportunidad a esos jugadores, que tengamos que llamar a consultarles por tantos y tantos jugadores que puedan explotar en selección, porque a veces nos olvidamos también del fútbol formativo y de la oportunidad que han brindado muchos técnicos, en este caso el de Suárez.
4: Y allá, sí, Luisa.
2: Campo, que la última frase que dijo de lo de Yasser, dijo a la selección y sobre todo en Mundial no van apuestas, van soluciones.
4: Es cierto, por eso a mí cuando hablan de que, a veces cuando están hablando del joven y hablan de que no, es que el técnico de la selección que lo tiene que terminar de formar, no, la selección no es para formar a ningún jugador.
3: No, para nada.
2: Ni para una apuesta.
4: La selección llega a lo mejor de lo mejor.
2: Y ahí entra Rengifo en su momento, para todos los que lo pedían.
4: El Rengifo ayer que jugó como una apuesta.
2: No.
4: Rengifo ayer jugó como un tipo que va a pelearte algo ahí para ver si lo convocan de nuevo.
3: Entró con un carácter,
6: Esa es la mejor,
2: pero es una apuesta.
6: Esa es la mejor manera de pellizcar a Yasser. Uh-huh. Llega un muchachito que no ha estado nunca en la selección Colombia, entra y juega con una personalidad y te cambia el juego. Yasser, sí, está bien, creemos mucho en Yasser y todo aquello, pero creo que si algún momento era campo para que Yasser se echara al equipo al hombro y se hiciera cargo era este, y no lo hizo.
5: No voy a defender a Yasser, ¿sí? Pero yo creo que fue diferente lo de Rengifo a lo de Yasser, lo que dijo el profe. Yasser le tocó un poquito más de sacrificio, mientras que Rengifo entró a lo que le gusta a él, libre.
4: Pero no hemos visto al Yasser. O sea, no hemos visto al Yasser.
5: Ah, no, todavía nos puede dar mucho, obviamente.
4: Y entonces ya vimos a un Rengifo que, pero para, yo le soy muy sincero.
3: Pero fue todo un tiempo, ¿no?
4: Sí. No, sí, está bien. Pero en lo que estamos viendo hoy, todavía Yasser le ha costado, aunque yo destaco lo que marcaba a Suárez. Ojo que el trabajo defensivo que él te hizo, miremos cuántos jugadores lo pueden hacer, ¿no? Y eso influye en el fútbol de hoy, eso influye. Pero ahora que dijeron, eso tiene que pellizcar, Vargas que dijo, tiene que pellizcar a Yasser.
5: No,
4: le soy sincero.
5: Creo que Mauricio.
4: O Mauricio, que se tiene que pellizcar Yasser. Yo le soy sincero, para mí el jugador que más se tiene que pellizcar en esta selección donde abundan volantes es el señor Ríos.
3: Ríos, claro.
4: Para mí Ríos es el que se tiene que pellizcar.
3: Y ayer estuvo
4: porque
3: un poquito mejor que
4: te aparecieron nuevos.
2: Yo no lo vi tan mal.
4: Te aparecieron
5: que este paso el
2: Kevin
5: que va,
2: Castaño.
5: El que es
2: Castaño. Kevin Castaño se tiene que pellizcar. Sí.
4: Yo les digo algo.
5: Aunque es del riñón, ¿no?
6: Es el garrete técnico.
4: Por ejemplo, cuando Luisa dice, yo no lo vi tan mal. Entonces, yo me pregunto, ¿en qué lo viste bien?
2: No, yo siento que fue... Es que bueno, también hay
5: yo
2: que
5: también.
2: Decir...
5: ¿Hablamos
2: que
5: de ayer nomás?
2: No, pero sí, yo hablar de ayer.
4: ¿En qué lo vieron bien? ¿En qué hizo él bien?
2: No, yo siento que entró a asociarse muy bien a la presión alta. Colombia no estaba presionando alto ni con Arias ni con Suárez. Y cuando ingresó Ríos, hay que decir también que habían jugadores diferentes que hizo que Colombia se viera diferente. Y yo creo que eso también ayudó al colectivo.
4: Pero a mí me parece que fue Rengifo y Arcila.
2: Claro, pero
4: los que hicieron que Colombia se viera diferente, no Ríos.
2: No, exactamente.
4: O sea, me dice, Ríos dio 5 pases, ¿hacia dónde?
5: El tema es que...
4: Si dio 15 pases, ¿para dónde?
5: Pero a mí se me hace...
2: Pero yo no lo vi impreciso, yo no vi que perdió el balón.
5: Yo también lo vi que abusaba en algún momento del balón.
2: Claro,
5: que trató de rematar él, que trató de cabecear él.
2: Pero es por eso, pero es que yo he visto un Ríos impreciso, cada que tiene la oportunidad lo veo impreciso, lo veo inseguro, lo veo que pierde el balón. Ayer yo no vi eso, o sea, tampoco fue la magia de Ríos, pero lo vi un poco más suelto y me gustó, no me preocupó tanto. Siento que hay puntos
3: yo
2: más bajos.
3: Yo también lo vi un poquito mejor que en los dos anteriores, un poquito mejor.
2: Un poquito, o sea, no es que estoy diciendo que me sorprendió.
4: Pero un poquito mejor que puede ser para lo que Ríos demostró, demostró.
2: Sino que para decir que se pellizque, 40. Para mí, un jugador que se tiene que pellizcar es John Arias. O sea,
4: Jon Arias es el que se tiene que pellizcar
2: sí, porque era una responsabilidad.
3: Los volantes
2: y se le dio
3: de experiencia,
2: la
3: 10. Diría yo.
2: Y yo sé que acá hablaron y yo no estoy de acuerdo que el 10 no juega, que el 10 es solamente un número, pero para mí el que porte la 10 sí tiene que tener un liderazgo diferente,
5: Luisa.
2: Tiene que tener un carácter diferente, para mí sí. Y yo no se lo vi a Jon Arias.
3: Es que
2: yo
3: es
2: no vi el liderazgo deportivo dentro del terreno de juego.
4: Si tuviera el 5... Si tuviera el 5 o tuviera el 89, tendría que hacer lo mismo.
2: De claro.
5: Es sí. El jugador, no el
4: sí,
5: número.
4: Es el jugador.
2: No, pero tener la 10 no es cualquier cosa. No,
4: pero. Eso, pero en la función que él está, si tuviera el 89, sí, también tendría que demostrar. Sí, pero
5: Luisa dice por qué. Claro. Ni que diera superpoderes, eso.
2: No, pero no es que no sé de superpoderes, si pero sí da características diferentes no, que debe tener el jugador.
5: James comenzó en la selección con el 5 y miren lo que terminó.
1: No sé si se dieron cuenta ustedes que en las ABP, en las acciones a balón parado, no sé si se dieron cuenta, ojo con esto. Parecido.
5: Gracias, doctor.
1: Cierto, parecido.
4: Tony.
1: Los cobros de Rengifo a James.
5: Sí,
1: o sea,
5: sí,
1: parecido, sí. La pegada.
4: Sí. Pero lo hace Nacional.
5: ¿Sabe
4: no,
5: qué me parece?
3: No, es Nacional.
5: Sí, pero aún no es primer palo.
1: La pegada.
5: A mí se me hace que a veces abusa que lo manda muy cerrado.
4: Pero ¿sabe qué es eso, Vargas? Eso es modelo fútbol colombiano.
5: Eso, bueno, eso analiza, también es verdad.
4: Es que él juega no, aquí.
5: O puede
4: y
5: que
4: aquí todo se cobra el primer palo.
1: No, y sabe pero que Campo, ¿quién llegó para trabajar las pelotas paradas en la selección?
3: Y él cree, él tiene Vargas, una obligación de...
5: ¿Quién qué?
4: Sí, ojo que Lorenzo habló de ese tema en la conferencia de prensa, ¿no?
5: Previa.
4: Sí, de la importancia por eso de la pelota parada.
1: Si hay un entrenador que llegó, que trabaja muy bien las pelotas paradas, Bazán, porque él lo dijo, entonces con Rengifo tenemos esa oportunidad de sacar esa herramienta de las ABP, sacar provecho. Por eso he dicho que cuando uno acumula información, no necesariamente tiene que el pelado esperar para que le den 45 minutos en un 3 partidos FIFA, amistoso ahora, FIFA. Porque tú Juan mismo Sebastián, estás diciendo que las pelotas paradas son importantes y si yo tengo un elemento ahí que me puede resultar importante, le doy más chance.
4: Sí, claro.
1: Le doy más chance.
4: Sí, Violín.
3: Sí, Campo, sí, él tiene una vocación.
5: Yo digo, usted también lo vio, director.
3: Que Juan lo... Que todo lo tira a cerrar demasiado.
5: Sí.
3: Tiene una vocación de cobrar... Claro. Tiros de esquina impresionante. Oye. Y todos los tira así. Ahora, lo que dice Giovanni, que Bazán, que hace rato viene diciendo.
5: No, eso ya pues, se la tiene montada Bazán y ni lo hace.
3: Que Bazán, que el tiro libre. El tiro no, libre.
1: Lo
3: entonces,
1: dijo Lorenzo,
3: es,
1: de prensa.
3: La jugada o la
1: eso
3: pegada.
1: Se lo dio Lorenzo.
4: Ahora, yo no, le digo, se lo dio yo Lorenzo. Digo eso. Yo digo algo. Hemos hablado Lorenzo, mucho Piolo. De Rengifo y de Arcila.
5: Sí.
4: A mí el que más me gustó de todo fue Samuel Velázquez. Sí.
2: Ah, no, total.
4: Sí, y me parece sí, que, no, que
5: Samuel Velázquez... Ese sí se ganó, y además en la posición donde ayer estábamos hablando, que es la más peleada.
2: Es
5: sí,
2: que, sí, sí. Campo, yo siento que hubo de los jugadores nuevos los que más sumaron minutos. Yo creo que también es un mensaje donde Néstor Lorenzo está buscando un recambio, que es el caso del lateral izquierdo, es el caso de, se puede decir, el 10 o ese enganche o ese jugador
3: los volantes,
2: un poco
3: Luisa,
2: más dinámico, que es el caso de Yasser Asprilla. Creo
5: el central, con Kevin Andrade.
2: Claro, con Kevin Andrade era el otro que también tenía, porque es que quienes van a ser los suplentes de Davinson y de Lucumí. O sea, yo creo que eso no está claro. Y ahí Kevin Andrade yo creo que va a jugar un papel fundamental y le dio más minutos seguramente para ver eso. Al igual que a Samuel, le dio más minutos porque también la duda es quién va a ser el segundo
5: claro,
2: de Mojica.
5: Pero también
2: en
5: se puede leer
2: papel.
5: Por otro lado, le dio minutos para decir no, este no me sirvió.
4: No, y que
5: ya
4: y
5: le dio partidos y nada.
4: Tiene una ventaja Samuel Velázquez, él llega a su equipo y en su equipo puede pelear ser titular. No, yo no sé si Rengifo
5: ojalá
4: puede pelear ser titular en el Nacional
6: pero,
4: de hoy.
6: Pero aquí también creo que desde la selección hay un mensaje para el técnico de Atlético Nacional, el profe sí. Lucas González.
5: Colabore.
2: No, mire, pero yo,
5: sobre todo con el lateral.
2: No, pero yo creo que en este momento Samuel sí es el lateral.
5: Lo está haciendo.
2: Pero para mí, en este momento, Samuel Velázquez es el lateral titular.
6: Sí, pero Rengifo no está ahí consolidado con
3: los No, los últimos tres partidos estaba parejo.
2: Claro.
3: Parejo, revisa los últimos tres partidos.
2: Y es que
3: parejo
5: estaba Cardona
2: no, y además...
3: Estaba... No,
2: estamos hablando de Samuel.
3: De Samuel.
2: No, y otra cosa, es que Samuel empezó... Samuel en el inicio de este semestre uno estuvo lesionado y también tuvo un problema de salud como una virosis, una gripa que lo tuvo muy mal y sí. Le costó.
4: Los invito a que después de la pausa sigamos con el tema porque quiero escuchar las opiniones de Camilo y de Mauricio sobre el tema de Samuel Velázquez y de Rengifo ahora que retornan a Atlético Nacional este fin de semana. Pausa y volvemos.

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0: Bueno, si no conocía el anterior, este sí.
1: Uy, no, Campo.
2: Sí, no, no, pero este, mire, este no, la acabo de lo pedí este yo hace sí. 20 minutos. Uf, no, este por una sí, razón.
0: No, yo no.
2: ¿Llegando es que llegaste? Piero falleció hoy en Argentina. Uy, 81 no años.
1: No lo sabía.
2: Tenía nacionalidad colombiana desde 1994. Sí. Sí. Entonces, por eso infantiles me pareció muy
0: apropiado
2: colocar una canción de Piero.
1: Al lugar.
3: Llegando,
1: no sabía de la muerte de Piero y creo que es una pérdida. Es que fue muy grande hoy para la música.
2: Pinto.
1: No, no sabía.
3: Pero Campo, bueno, ¿de verdad nunca había escuchado esta canción?
0: No.
1: No, él ya había llegado.
2: ¿Y la, cómo era la que yo le dije? ¿Cómo era, Benjamín? La del papá. Sí,
4: llegando.
2: ¿Mi viejo? ¿Mi querido viejo esa tampoco?
5: Que son, Vargas, son muy sentidas al alma las canciones de Piero, ¿no?
2: Sí.
1: Hoy cuentan historias bonitas. Cuentan historias.
5: Sí.
6: Y hace... Pero hace la oda a la tristeza, al cansancio.
7: Exacto. Sí, o sea, esta hora es como después del almuerzo.
2: No,
7: como
2: pero es que esta canción no la tome por
3: pero
2: ese
3: más
2: lado.
3: Que eso, el violín, tema, por ejemplo, yo digo
6: es la canción del papá, es...
2: Esa.
6: Hermano, sí. Eso es horrible, que todos los días del padre yo me tapo los oídos.
3: Bravo, pero esa canción muy linda.
5: Sí, bravo.
2: Tiene la tristeza.
6: Mi papá era un bacán, hermano.
0: O sea, obviamente ese es clásico, ¿no?
2: Sí, claro.
0: Está todo la hemos cantado. No, y la otra dedicado.
2: Es eso. Pero no, se colocó
5: los argentinos.
2: Se colocó la canción tremendo. Es porque pues era la nacionalidad colombiana, no, homenaje, tuvo sí, mucho sí, que ver homenaje con Colombia y pues falleció hoy.
1: Hoy para los sí, amantes de la música, de la música plancha, que ya la denominan así, antes era peyorativo, ahora ya es normal, Piero significa muy importante. De hecho, yo que estoy ahorita en la etapa de Plim Plim y todas las rondas infantiles, hay una canción de Piero donde invita a todos los personajes del mar y cantan y a los niños les gusta bastante.
2: ¿Ya le tocó Vaca Lola?
1: Claro, yo estoy en Vaca Lola, ya no veo televisión, Plim Plim, Vaca Lola, todo ese cuento.
0: Bueno, señor Piolín, ¿cuándo llegan entonces Rengifo y Velázquez?
6: Hoy deben de estar llegando, pero a prácticas el domingo. La primera información que tengo es que llegan el

0: Venga, ¿cuál de los dos, que quería escuchar la opinión de Mauricio, a cuál de los dos ve usted más cercano para llegar a titular, Mauricio, entre Rengifo y Velázquez?
1: Hoy Velázquez. O sea, es que a mí puede ser el más pelado, pero a mí lo de Velázquez, es que Velázquez vino por lo menos de entrada a llenarnos la retina en una posición en la que nos hemos rascado la cabeza hace mucho rato.
0: Una posición donde donde se corre mucho, pero no se juega tanto, y él tiene juego en esa
1: Tiene
0: posición.
1: juego y tiene pegada, tiene media distancia,
2: Y lo que hablamos ayer, lo que
1: defiende
2: interioriza.
1: bien, buenos retrocesos, y
3: Y
1: uno
3: ayer
1: dice,
3: que me
2: claro.
3: dieron palo por la definición,
2: Sí,
3: hizo gol
2: yo también
3: y se
2: pensé en
3: mandó
2: usted.
3: tremendo golazo.
1: Entonces
4: ese pelado.
1: el dueño de la posición, porque es la realidad, el dueño de la posición en
0: El
1: los últimos
0: Mojica.
1: años ha sido Johan Mojica.
0: Porque nunca apareció nadie
1: Y después de
0: superior a
1: Johan Mojica
0: Mojica.
1: ha habido jugadores y uno dice, mire, por encima, y aquí hay una virtud para el jugador. Por encima de Samuel Velázquez en esta convocatoria estaba Álvaro Angulo, de mayor experiencia, de charreteras internacionales, fútbol colombiano, fútbol argentino, fútbol mexicano, está por encima de la lista del resto para el técnico en esa posición en esta convocatoria, y el que termina convenciendo es Samuel Velázquez, que hace parte de ese relevo generacional. Entonces yo creo que está mucho más cerca que Rengifo, aunque la verdad lo de Rengifo a mí me encantó y me gustó
2: Uf.
1: muchísimo. Yo por eso decía ahorita, no es mala onda, ni más faltaba, que es un mensaje para Lucas González para decir, más que en el caso de Samuel Velázquez, en el caso de Rengifo, vea, tiene dos portentos de jugadores, usted es autónomo en su club, pero tenga en cuenta que tiene dos jugadores que pueden ser joyas de la corona para el fútbol colombiano. Y una cosita que iba a decir adicional al campo, y es en torno a las caras nuevas, claro, nos suscribimos mucho lo de ayer, pero si ampliamos el foco, no nos olvidemos de lo que hizo Matías Orozco, que a mí también me gustó mucho lo del pelado.
5: Sí, sí. Ahí estaba entre los que metimos de refresco a
1: Ah, ok.
5: Matías,
1: No,
5: claro.
1: no, no, no lo recuerdo.
0: Camilo, que era el otro que quería escuchar el concepto.
6: A mí me da miedo, se lo digo con el tema de
0: Te da
6: Rengifo.
0: miedo,
6: ¿Comprarse un
0: Camilo.
6: perro? Me voy a comprar uno bien grandote. Con el tema de Rengifo, no, porque mire, hay una tranquilidad y hay un antecedente en el tema de Lucas González Samuel Velázquez. Lo dirigió en el Deportes Tolima, él fue titular, jugó 30 partidos con él, titular en 22. Y si hablamos de una posición difícil en el fútbol de encontrar laterales izquierdos competitivos, es esa, los laterales. Y para mí, ayer Samuel Velázquez no abrió una puerta, abrió un portón gigantísimo, una oportunidad grande, levantando la mano diciendo aquí estoy. Tienen Atlético Nacional un hombre como Milton Casco, y yo creo que por la juventud, ante la veteranía y con el ritmo de partidos que tiene Atlético Nacional, se lo lleva. ¿Cuál es el temor mío con Rengifo? Que la competencia en la mitad con James,
0: Para mí la tiene
6: con
0: más difícil.
6: Con otros jugadores
5: Sí, la tiene más difícil,
6: va a ser
5: claro.
6: mucho más difícil y va a ser menos visible. Y ojalá, ¿cuál es el mío? No corra
5: Pero
6: la suerte de otros jugadores que en un determinado momento dijeron, no, no lo tengamos más y démosle la oportunidad en otro club, ubiquémoslo en otro lado y de pronto se nos pierda. Ese es el temor mío.
5: Camilo, ¿sabe qué? Y compañeros, este Rengifo, digamos, en plenitud de condiciones, porque no arrancó bien el semestre, él no lo arrancó bien, pero a plenitud, él pelea lo que sea, en Nacional, a plenitud.
0: Es que el Rengifo de ayer, creo que este semestre no lo han visto en Nacional.
5: No, no lo hayamos. No,
0: O
5: no,
0: sea, el
5: no.
0: mejor
6: Es de
0: Rengifo del
6: acuerdo,
0: semestre.
6: estamos de acuerdo, sí.
0: El mejor Rengifo del semestre fue el de
3: Total.
0: ayer.
3: Mire, Rengifo es una muestra más de que lo importante no es llegar, sino sostenerse. Y él decía ayer, hace un año estaba debutando con Atlético Nacional como profesional. O sea, en un año este pelado fue finalista, fue la figura del equipo más grande de este país, se cayó y llegó a la Selección Colombia.
5: Sí.
0: Sí.
5: Ahora,
0: Pero a mí me
3: todo eso en
0: parece
3: un
0: eso.
3: año.
2: No.
0: Yo lo que le vi en el partido no se lo he visto con Nacional este semestre.
2: Fue
0: Creo que
2: en
0: él
2: Rengifo
0: ahora
2: el semestre
0: llega,
2: pasado.
0: creo que él ahora llega también a pelear un puesto más de tú a tú con los que están, pero
5: Y ensalzado.
0: hay muchos jugadores en esa posición. Ahora él se puede también beneficiar del momento que tiene, de cómo llega de selección y también de las rotaciones que su técnico haga o la manera como su técnico refresque la mitad de la cancha. El
5: Sí.
0: caso de Samuel a mí me parece distinto, porque en el caso de Samuel Velázquez, yo creo que ya él ganó la competencia. Ya él le
5: Sí,
0: ganó la
5: sí.
0: competencia a
6: Abrió
0: Casco.
6: una puerta grande.
0: O sea, ya el
6: Claro.
0: titular es él. Él
2: Sí.
0: llega mañana, hoy, en la
2: No,
0: tarde,
2: él ya es
0: Dios
2: titular.
0: mediante. Ya comienza a entrenar mañana o pasado mañana. Y ya él comienza a entrenar es pensando en el partido, en el próximo partido
1: No,
0: que va a
1: y viene
0: jugar.
1: de
0: No en pelear el
1: selección. No, y
0: puesto.
6: con una confianza
2: No,
6: impresionante
0: no, no,
6: y
0: no,
6: una
0: no.
2: Y yo sé
6: mentalidad.
2: que Piolo tiene información de que se integrarán a entrenamientos el domingo, pero a mí también me dicen que es posible que lo convoquen para el partido de mañana, a Samuel.

0: Bueno, sí, también, pero una cosa, el negocio más, lo más brutal que ha hecho Nacional en los últimos tiempos, lo hizo Fermani. Hermano, trajo un lateral de 37 años, sí, con un pasado extraordinario que fue Casco, y sacaron a un jugador joven en proyección que lo pudieron haber amamantado, formado, cuajado en Nacional, ¿no? Y lo mandaron para el Tolima, y en el Tolima se tomó sus partidos para consolidarse. Y mire el regreso de Samuel. Imagínese, el negocio tan... Yo no sé, yo no, a veces no entiendo los negocios del fútbol. Ah, genio ese Gustavo Fermani.
1: Y Reijifo, hay que decir...
2: Estás...
1: Está muteado.
2: No iba a campo.
1: Yo no escucho a campo.
3: ¿Saben qué otro tema tenía? Estaba hablando una cosa acá. Pero ¿saben qué otro tema les quería marcar yo sobre el lateral izquierdo de selección? Que no descartemos a Machado. Porque Machado ayer yo creo que da en un punto que es fundamental. Si el entrenador quiere seguir probando eso o en algún momento utilizarlo, que es el tema de la defensa de 5, de 3, impar, de los laterales volantes, de los laterales carrileros. Recuerden que Machado ayer dijo, así es como yo estoy jugando en mi equipo. Y él es un jugador que viene de selección.
1: Yo creo que esa estructura esa lección no se ya va quedó. A probar mucho.
3: Y además, para mí Machado es un hombre de selección que no creo que ya esté descartado del todo. O sea, en un momento eran Mojica, Machado, Borja, Angulo. Creo que ahí no se me escapa ninguno.
0: Y nadie
3: Borja
0: más,
3: sí. Y Angulo, por X o por Y, nunca pudieron tener como el derecho a pelear. O sea, no sé, su nivel. Había otros que estaban mejor. Uno se lesionó, el otro cambió de equipo, el otro no estaba jugando. Pero como que nunca en realidad yo sentí que le pudieron pelear la posición cabeza a cabeza a Mojica. Sí lo hizo David Machado. David era el que ahí peleaba con él. Un día se decidían por uno, otro día se decidían por otro. Yo creo que ahora entra la pelea Samuel Velázquez. Le entra esa pelea
4: fuerte.
3: Futbolística
4: y
3: por encima fuerte.
4: Pero yo creo
3: de Angulo y Dibor.
4: Hoy entró hoy fuerte y pisando duro.
5: Hoy la está ganando.
4: Este pelado tiene un despliegue físico. Y yo no sé cómo hace para ir y venir. O sea, qué despliegue tan físico enorme tiene ese muchacho Velázquez.
3: Pero
4: es un jugador muy inteligente.
3: Ahora que escucha a Mauricio, o sea, ya usted descartaría a Mojica de una.
5: No. Descartarlo no. A Mojica, no. Para mí,
3: digo
5: Mojica,
3: a los otros con los que está peleando la posición.
5: Sí, claro. Okay. Que tampoco descarto, ojo. Pero yo creo que este muchacho, en el poco tiempo que ha tenido, sobre todo pues ahora que es cuando más ha jugado, porque ya ha estado en otras convocatorias. Lo que hizo en esta etapa de tres partidos y sobre todo lo de ayer, para mí le ganó la carrera y por varios metros a los que están peleando en este momento por ser el suplente de esa posición. Para mí Samuel Velázquez, además de ser el titular en esa posición Atlético Nacional, para mí es hoy por hoy el segundo de esa posición en la Selección Colombia. Obviamente, de aquí a Copa América falta un montón, uh-huh. Y a lo mejor aparece Deiber Machado, vuelve
6: y eliminatoria larga también, ¿no?
5: Eliminatoria acerca a Narizala, por ejemplo, y puede romperla, uno no sabe, ¿no?
6: Sí, pero tema... eso es lo que tienen que aprovechar este tipo de jugadores, que lo cuando hizo. Lleguen, la rompan así como Velázquez.
5: Total.
1: Y otra cosa que yo le agrego a Velázquez y que hablamos ayer y que se lo vi mucho en el partido, es que es un lateral que interioriza más. Y yo creo que eso le da alternativas.
6: Ayer lo discutíamos,
1: y,
6: ¿no?
1: Claro, y ayer yo lo vi interiorizando. Y el gol llegó por estar interiorizando.
0: Por detrás.
1: Claro, no es que
0: el
1: también,
0: paso por detrás
1: obvio.
0: De
6: es la lectura
0: también,
6: de juego, yo creo,
1: que,
6: ¿no?
1: Es que también es sí, lateral sí. Y va a cumplir esa función, pero es un entre Mojica, Angulo, Deiber, creo que tiene esa característica que lo hace diferente y es que puede pisar también pasillos centrales y da alternativas diferentes al ataque cuando se necesita.
3: Bueno, tendrá él yo creo que los partidos y la confianza del entrenador para afianzarse aún más, ya para cerrar con el tema de selección, en un mes es lo último, ¿no?
2: Sí.
3: De este año.
2: Sí, 13 y 17 de noviembre contra Chile.
3: Sí, ya será lo último de este
4: y
3: año.
4: Y campo, contra Chile creo que veremos se ganaron si el retorno Mojica, a la selección. Todo va a depender el retorno a la selección de estos chicos del tema que estén jugando. Velázquez, Rengifo en Nacional, Matías Orozco con su club en España, el Castellón, el mismo Arcila. Y creería partidos, que otro sí, que
2: pero,
4: se ganó.
2: Pero espere, porque hay una
4: va
2: cosa.
4: A depender.
2: Toca también de a poquitos, con que no los llamen en noviembre no quieren decir que es que lo hicieron terrible en este periodo de septiembre y de octubre, ¿no? Porque muy seguramente, si esa lista que usted da no aparece en noviembre, entonces lo primero que se va a decir es que ya para que los llevaron, que los o le pareció mal a Lorenzo, que ya no van a volver.
4: Para eso fueron estos amistosos, Vargas. Pero para eso son estos amistosos,
2: sí, señor,
4: para ir puliendo, claro, para ir puliendo.
2: Usted tiene que sacar ahí uno para meter a Luis Díaz. Arranquemos por eso.
3: A Lerma.
4: Sí, por supuesto.
2: Uno para Lerma.
4: Por supuesto.
2: Otro para Mojica. Otro para Camilo. Y así ya tenemos que sacar 5 o 6.
4: Bueno, y si de pronto para este partido frente a Chile, porque son dos juegos, ¿ah? ¿Eh? En Cali sí, y en Santiago.
2: No me va a decir
4: si
2: que llamaron más de 26 porque no llamaron más de 26 para tres partidos. No llamaron llamar 28 para esos.
4: No llames si a Cucho, no llames si a Suárez.
3: De Osa.
2: Puede volver no Córdoba, Suárez, pero puede volver Córdoba. Córdoba.
4: Puede volver Córdoba, claro. Y ahí tienes a Vivero.
2: Claro.
4: Entonces no necesariamente llamar los mismos. Claro, no puedes llamar a Richard Río,
2: claro, pero
4: llámate a Matías Orozco.
2: Pero no ni para la derecha ni tanto para la izquierda. Porque entonces
4: no,
2: es eso.
4: No.
2: Esa lista suya es muy buena, pero si y les fue bien. Pero si no los llaman, que lo primero que sean, no es que, no le gustó a Lorenzo.
3: Y lo
2: ya,
3: otro,
2: los mismos
3: lo otro,
2: de siempre.
3: Lo otro que hay que analizar es lo que se analiza desde el punto de vista de los entrenadores, el rival. Ayer también Colombia, en el segundo tiempo, jugó contra un flojo rival que aprovechó Colombia.
2: Claro, pero ojo, que aprovechó Colombia. Me gustaría hacer una
3: fleco, lo bueno es que diría. ese rival en eliminatoria, entonces que siga así.
2: Hasta la expulsión igual éramos superiores.
1: Sí, pero cuando
2: ¿no?
1: expulsaron el jugador, cuando expulsaron el jugador yo no me puse tan feliz. Porque yo dije, eso va a desvirtuar un poquito el análisis.
2: Pero por lo menos hasta el minuto que lo expulsaron,
5: lo aprovechó.
2: Colombia era superior.
0: Era más Colombia,
2: como para
0: sí.
2: no decir que es que...
5: Pero Luis, hubiera sido peor
2: y fue que fuimos
5: que no lo hubiera aprovechado.
1: Sí,
3: pero no tiene por qué desvirtuar el análisis. Lo analizas con 11 y lo analizas con 10 ya.
1: Sí, pero me hubiera gustado terminar.
2: Sí, pero los que les gusta bajar la caña del proceso, de lo que se hizo, entonces dicen, claro, fue contra la más mala Perú, la más mala Argentina, la más mala todos de la historia.
3: Sí, pero esos son los mismos que dicen que todos los campeones el fútbol colombiano juega mal. O sea, yo creo que la gente se lo identifica fácilmente. No puede ser que todos los equipos que queden campeón jueguen mal. Entonces, ¿qué se espera para el resto de los otros 20, de los otros 19? Yo lo que creo es que el hecho de que los pelados hayan entrado bien, de que los pelados le hayan cambiado la cara, de que los pelados hayan demostrado que pueden estar, no nos obliga a dejar de lado decir, ojo con el rival también. El rival después quedó con uno menos y el rival te dio espacios, pero estos pelados entraron bien. ¿Qué es lo importante acá, creería yo, de todo lo que se puede hablar? Es que tenemos materia prima. Es que tenemos materia prima.
5: Una base buena de talento.
3: Se puede hacer, yo no diría incluso que una renovación. Esa palabra a mí la verdad, la palabra renovación me parece que trae saladera. Cada vez que la escucho es un problema, esa palabra. Entonces, yo creo que lo que sí se puede es acercar, traer un acercamiento de jugadores más jóvenes al tema de selección, y son jugadores que responden con algo que es muy importante. Ya estos son jugadores de otra generación. O sea, a estos tú a los 19, a los 20, no les tienes que estar enseñando, ey, mira, recupera tras pérdida, ey, mira, ves presión en territorio rival, ey, mira, es que tienes que bajar, ey, mira, es que si pierdes la pelota, aunque estés en una fase ofensiva, tienes que pasar rápidamente a la fase defensiva. No, ya estos se criaron así. O sea, ya estos se criaron en ese fútbol. Entonces creo que es más natural para ellos acomodarse a esto. Eso que me parece que es un punto a tener en cuenta también con estos nuevos. Ya esperaremos la próxima convocatoria, veremos quiénes vuelven, quiénes se afianzaron, a quiénes intentará probar Lorenzo, que seguramente también probará jugadores en la próxima.
2: O llegarán otros,
3: fecha.
2: ¿No? También.
3: Exacto,
2: esa es la
3: probará
2: otra.
3: Nuevos jugadores en la próxima, y todo eso es válido a esta altura. Hay una base de jugadores y hay unos jugadores jóvenes que se pueden acercar a todo este proceso de selección.
2: ¿Sabe también qué va a ser de pronto importante y ojalá lo definieran antes de cuándo arranca la eliminatoria? Porque si arranca en junio, solo va a tener noviembre y marzo. Si arranca en septiembre, le suma una fecha FIFA más de preparación.
3: Eso es un dato súper importante.
0: Sí, sí.
3: ¿No? Y también por el inicio de los campeonatos europeos. ¿No?
5: Pero hasta que no salgan de ese embrollo de cómo se va a jugar.
2: Claro, si por eso le digo, o sea, si es en junio, es pues están terminando en Europa.
3: Están terminando,
2: si es en septiembre,
3: es otro momento físico del jugador.
2: Es dentro de un año, pero también saber si les quedó gustando o no el periodo extra large. Que fueron 3 semanas con los jugadores.
0: Pero de todas maneras, la segunda opción es que Juan Sebastián, que arranquen en noviembre. En noviembre ya los jugadores ya están a plenitud, ya están
2: sí,
0: arriba.
2: Sí, pero ahí también toca ver...
3: ¿Sabe también de qué dependemos? De la Nations League.
2: Claro, y si nos vamos con 18 fechas, nos toca 3 en el 27, 3 en el 28 y 3 en el 29. Ajá. Bueno, 6, perdón.
4: Bueno, que arranque cuando tenga que arrancar. Nosotros necesitamos que Lorenzo prepare el equipo.
2: Ah, bueno, entonces arranquemos en noviembre de una vez. ¿Para qué?
4: No, que arranque cuando quiera. El tema es que nosotros ya hay una base. Es que Lorenzo no puede descartar la base que vino después del Mundial.
2: Pero ese man no había pedido que trajeran solo nuevos.
4: Yo no me lo trago, no. Que lleguen los nuevos, perfecto. Nos alegra, caras nuevas, van llegando.
2: ¿Y entonces para qué los quería contra México si en México jugó la base?
4: Pero, escuche amigo, pero, jugar bien no necesariamente es que tengan nuevos o viejos. Jugar bien es que tenga un equipo construido. Y yo insisto, Colombia tiene que tener una base ya construida, un equipo, un modelo de juego, una idea de juego, que es lo que él nos ha querido vender, con que arranca un nuevo proceso, arranca un nuevo proyecto. Y los 4 años que tuviste, ¿qué pasó?
2: Profe Lorenzo.
4: Los 4 años a la basura.
2: Profe Lorenzo.
4: ¿Los 4 años en qué quedaron?
3: Ahí está la base. Lo que pasa es que de pronto la base no juega como a la mayoría le gusta, pero ahí está la base. Pues la base sale de memoria. Vargas el portero,
4: claro,
3: sí. Daniel Muñoz el lateral por derecha, Lucumí Davinson, Mojica por izquierda, Lerma y Puerta en la mitad de la cancha, póngale a Cachito Gómez arriba, si quiere, Lucho Díaz por la izquierda, Arias detrás del 9 y el 9 es Suárez. Eso sale ya de memoria.
5: Ya hay equipo. Ya hay equipo.
2: 95% del equipo ya está.
4: Y eso, tiene que jugar bien campo. Y ese equipo tiene que jugar bien.
3: Pero en porque no ha jugado bien. Pero en el Mundial.
4: Entonces esperemos que en la eliminatoria, que si juega en marzo, que si juega en noviembre, ya tenemos equipo. Y no el cuento de que estamos empezando un nuevo proceso, un nuevo proyecto.
5: Vargas, y apenas esto
4: ya
5: está
4: hay
5: empezando.
4: Equipo.
5: No, pero yo ya, creo que también es centrarse en una discusión casi que sin sentido cuando los hechos realmente están dando cuenta que no hay ningún proceso nuevo.
3: Sí, que el proceso nuevo no está.
2: O sea, usted está diciendo que Giovanni no tiene sentido.
3: Sí, pues prácticamente.
5: La discusión de Giovanni.
2: No sé. Una discusión sin sentido.
3: En realidad lo que dijo es
5: la discusión de Giovanni.
3: Muy sutil como es él. Pero todos entendimos lo que quiso decir.
5: Pero sus discusiones no.
3: Sí, exacto. Muy sutil como es Mauricio, pero todos lo entendimos lo que quiso decir, ¿no?
5: Pero bueno, con todo respeto.
3: Él con todo respeto.
4: Sin miedo, hay equipo.
3: Y hay jugadores, Ya Lorenzo tendrá que armar el equipo y tendrá que armar el juego. Sí. Oiga, mañana juega en Nacional Tolima y Pinto marcaba novedades de Tolima.
7: Protégenos, Señor, con tu espíritu, primero que todo, es la consigna para mañana. Le hablaba, sí, el equipo viajó después de las 2 de la tarde, iban a Bogotá, hacían escala y sobre las 4:30 estarían aterrizando en la ciudad de Medellín. No, la más importante o las dos más importantes, el retorno de Luis el Chino Sandoval, después de lo que fue una situación de inflamación del cuello de pie que lo alejó del partido anterior, y el retorno de Omer Martínez. No descarta el Deportes Tolima de mañana jugar con 3 volantes en la mitad, con Sebastián Guzmán, Omer Martínez precisamente y Brian Rovira. No viajaron los jugadores que estuvieron inmiscuidos en el tema del concierto, aparte de los 20 millones que tiene que pagar cada uno, por decisión del propio técnico estarán 2 fechas por fuera del equipo, no los va a convocar. Yan Angulo era titular, Kelvin Flores era primer cambio, yo Jorge Cabezas Hurtado titular y un jugador que sí no estaba siendo titular, ni siquiera concentrado, Daniel Pedroso. Esas son las novedades. Va a hacer también uso el técnico Luis Fernando Suárez de jugadores como Neifer Sánchez y Santiago Joven, jugadores de la cantera que les ha ido bien en el torneo nacional sub-19, que muy seguramente van a dar una mano en un partido muy bravo mañana en Ditaires ante Nacional.
0: Van, campo, 9.000 boletas, sí, porque es para 10.000 el aforo de Ditaires, lo que pasa para los 1.000 que son, se van en compromisos del equipo, hay 9.000 boletas en Ditaires. Recordemos que Nacional tan solo ha jugado en casa 4 partidos de local.
3: Y tiene muchos lesionados todavía, ¿no?
0: Sí, de los que vuelven de los lesionados es Jorman y Elkin Rivero.
3: Importante.
0: No se recuperó Andrés Reyes, pues todavía le falta a Morelos, pero recupera estos dos volantes, ¿no? De la línea de recuperación.
3: Oiga, Piolo, usted, disculpe que le cambie así de frente, pero usted qué sabe de esa noticia que ahora charlaba aquí también con Vargas sobre la consideración de retiro de Egan Bernal del ciclismo.
0: Ayer me bloquearon ahí cuando iba a cerrar la noticia con Egan, ¿se acuerdan? Remember.
3: De todo no. Lo que dijiste y se te olvidó decirlo de Egan.
6: Habló de 2 a 4 y, la noticia más importante del día.
5: No,
6: estaba desaforado.
3: 2 a 4 y se te olvidó decirlo de Egan.
6: Solo esa pendejadita.
0: Luisa, está
7: de tráigalo a la milonga, Mauricio.
6: Yo estoy con usted.
1: Piolo, yo acá te tengo que soltar la mano porque es que hablaste de 2 a 4.
6: Yo estoy con Piolo.
3: Yo se te olvidó decirlo de Egan.
6: Yo estoy con Piolín. Él iba a decir algo al final, pero es que llevaba 2 horas hablando.
7: Usted soltó la lengua y Luisa le soltó la mano porque es que usted estaba desaforado ayer.
0: Sí,
6: no durmió bien. Se le olvidó semejante pendejada, imagínese.
0: No. Lo de Egan es. Lo de Egan es. Este año ya termina su contrato con Ineos, ¿no? Un matrimonio muy feliz desde 2018. Y había principios de renovación por allá en el mes de julio. Estaban llegando como a unos acuerdos y como que están bastante distanciados. Él tiene una oferta. La oferta es entre el Bora y el Lie Trek, ¿no? Sí, pero él está considerando continuar, ¿no? Eso sí, el Ineos, pues, no hay buenos, digamos, buenas intenciones como para renovar. Va a ser clave después de correrse el último monumento, que es el Lombardía. Y después de Lombardía, esto se sabrá en 10 días, ya sabremos en concreto la decisión de Egan Bernal.
3: Bueno, ya no se te escapa nada ahí de lo de Egan. O sea, ya está todo dicho. Pero sí. Dicho, se te escapa algo, ¿no? Nada. Si uno sale de Ineos para el Bora, ¿uno sube, está igual o baja de nivel de equipo?
0: Ajá, ¿no? No, el Bora es un gran equipo, claro. El Bora es...
6: Pero eso no es pasar como del Real Madrid al Manchester City...
0: Más o menos.
6: Por eso baja.
0: Pero mira que están casi que en la misma línea. El Ineos, hasta que ganó Egan, era en 2019, el Tour de Francia, era el gran equipo.
6: Bueno,
0: del 2019 acá, no han vuelto a ganar nada. Bora ahí un poquito se ha sostenido con Primo Roglic, pero más o menos por ahí la van los dos.
6: Ya tengo conocimiento, diría que baja. Sí, porque bueno, el Manchester City, pues para no poner...
0: Es el UAE,
6: llegó la plata y obviamente es un super equipo. Sí. Pero el Real Madrid es el Ineos.
0: Ya no. Desde el 2018, te lo estoy diciendo, Juan Sebastián.
6: O sea, ¿cuál es el Real Madrid? Pues histórico, el de siempre. O sea, el Real Madrid, llevamos 2 años sin ganar un carajo, pero seguimos siendo el Real Madrid.
0: Ah, sí, pero desde el 2018... Desde que 2019 que ganó Egan, no han vuelto a ganar nada.
6: Pero no sigue siendo el más grande.
0: Ni podios. El Ineos.
3: Sí, ese sí es una desventaja que tiene el Ineos.
0: Pero digamos que el Bora le da la misma opción de comandar un equipo en una de las tres grandes, que puede ser Giro de Italia.
6: ¿Ahí sería para pelear con Roglic o Roglic se va?
0: Roglic tiene ganas de desfilar del Bora.
6: Ah, o sea, llegaría a ser...
0: el puesto más o menos que... Sí, o el Lidl Trek, por ejemplo.
6: Y tendría Daniel Felipe, ¿no?, en el Bora.
3: Bueno, ¿cuándo se decide eso?
0: Sí, le queda hasta el 2027.
3: Piolo, ¿cuándo se decide lo de Egan?
0: Después de Giro de Lombardía, en 10 días.
3: 10 días se decide lo de Egan.
0: Sí.
3: Listo, estaremos atentos entonces al tema de Egan.
5: Igual, independientemente de cuando se retire, es el único colombiano ganador
6: de lo más importante
5: de un Tour de Francia, así que esa distinción, eso no se lo va a quitar nadie.
3: No, eso no se lo quita nadie. Y esa recuperación que tuvo después del accidente tampoco. Uy, es un ejemplo para todo el mundo. Es un ejemplo de superación muy bravo.
0: Esa es una de las grandes que él ha ganado.
3: Sí.
0: Giro. Tour y vida.
3: Sí, tal. Y cuidado, y esa de la vida no es más importante que las otras dos, la verdad.
0: Impresionante.
3: Habíamos hablado de Arcila y habíamos hablado de Yasser Asprilla. Yo sé que ya habíamos pasado el tema de selección, pero es que en este momento tenemos otro muy buen invitado aquí en el bar, que es Diego Arias. Y con Diego Arias vamos a estar hablando del tema de Rengifo, que fue otra de las caras importantes que tuvo ayer el partido de selección. Don Diego, ¿qué tal? ¿Cómo le va? Un abrazo.
8: Hola, buenas tardes. Un saludo para todos ahí en la sala y todas las personas que nos están acompañando.
3: Diego, lo invitamos no solamente para hablar del tema de su actualidad, sino también para enfocarnos en el tema de Rengifo, que fue un jugador que ayer ingresó. Era un jugador que lo pedía muchísimo hincha del seleccionado colombiano. Era un jugador que desde el semestre anterior o desde el año anterior se había ganado, digamos que, la posibilidad del semestre, desde el año anterior, ¿no? Sí, desde el año anterior. Se había ido ganando la posibilidad de tener un espacio en la selección Colombia, porque es un jugador que además representa el gusto de muchos en el fútbol colombiano. ¿Cómo lo tomó a usted ese debut de Rengifo? Y si le sorprendió o no, la manera como él ingresó al partido y cómo se con su personalidad fue importante.
8: Bueno, yo creo que todos los que hemos compartido con Juan, tanto entrenadores, jugadores y seguramente su familia, nos pone muy contentos que haya debutado y que lo haya hecho a su nivel. Creo que las grandes fortalezas que tiene Juan Manuel su carácter competitivo y una vez más ahora en Selección Colombia muestra que en el primer partido puede hacer cosas que le habíamos visto desde su proceso formativo y después cuando empezó a jugar fútbol profesional nacional, que es algo que es complejo. No es fácil un jugador joven que empiece a jugar profesional o que haga sus primeros partidos en selección y pueda jugar y mostrar su capacidad, y nos pone muy contentos que Juan Manuel haya hecho con la selección y que se vaya ganando un lugar que ha construido con mucho esfuerzo y que aprovechó ayer en su primera oportunidad.
5: Diego, con el abrazo grande, esto es de paciencia, porque condiciones tiene Juan Manuel Rengifo, pues lo ha demostrado hace mucho rato. La confianza, pues la va a tener seguramente como la tuvo en Nacional con usted y como la va, o se la va a ganar con el técnico Néstor Lorenzo en la Selección Colombia. Pero eso es de llevarlo poco a poco, o en estos casos excepcionales, cuando hay un talento evidente de entrada, hay que soltarlo ya y que se consolide rápido.
8: Que tiene que ver mucho con el proceso de la selección como equipo. Si Juan Manuel se va ganando un lugar dentro de los jugadores que hay en esa posición y hay buen rendimiento y crece la selección cuando está en campo, va a tener más minutos. Si hay otros jugadores que tienen un poco más de trayectoria, que cuando están en campo se han ganado ese lugar, naturalmente va a ser un proceso más lento, pero se va a ir ganando su espacio. Creo que no hay una receta para seguir, va a depender mucho de cómo vaya creciendo este nuevo grupo de las selecciones en este proceso y naturalmente que él se vaya ganando su lugar como los jugadores jóvenes que están apareciendo.
9: Claro. ¿Cómo manejarlo, no? Porque, bueno, en este caso va a la selección, muestra cosas interesantes. ¿Cómo manejarlo ya desde el club? No solo lo digo en lo futbolístico, sino también lo digo por la edad, en la parte mental, profe.
8: Yo creo que es un tema complejo hoy en día, pero si algo tiene Juan Manuel en este caso es que tiene la capacidad de autogestionarse. Creo que le pasaron cosas en muy poco tiempo en el club, donde tuvo grandes partidos, en partidos importantes, que fue definitivo con goles y asistencias, y lo que encontrábamos en el siguiente entrenamiento, en la siguiente semana, era un jugador igual de comprometido, dispuesto a seguir mejorando. Y en algunos casos, después de hacer buenos partidos, le tocaba quedar afuera por alguna decisión pedido. Y contábamos con un jugador súper maduro profesional que seguía a entregar al equipo el tiempo que fuera necesario. Entonces, en ese sentido, creo que es otra de sus fortalezas. Él va a saber gestionarse y mantenerse con los pies en la tierra. Pese, y digo pese porque a veces es difícil cuando las cosas le van llegando muy rápido, cosas buenas le van sucediendo a los jugadores y a veces no tienen la estructura para poder gestionarlo, pero en el caso de él y de su familia que siempre ha estado muy cerca, seguramente van a poder gestionarlo de una buena manera para poder seguir siendo competitivo en el club y ganarse más lugares en la selección.
2: Diego, ¿cómo lo vio ayer en la selección? ¿Algo diferente a lo habitual que usted lo había tenido?
8: Pues podríamos decir que no, porque nosotros lo tuvimos en muchos escenarios, pero siempre hay una expectativa muy grande saber cómo va a vincularse con la responsabilidad que es jugar en la selección, el nivel de exposición que tiene, son unos nuevos compañeros, un nuevo cuerpo técnico, otro nivel de rivales, y lo que sorprende y nos, pues, nos pone muy felices que lo haya hecho de esa manera. Pero como decía hace un momento, es una de sus fortalezas tener tanta confianza en sí mismo y lograr mostrar su nivel en selección. Es algo que ya lo ha hecho anteriormente en el club, y muy muy contento por él, muy merecido por todo lo que ha trabajado para llegar ahí.
1: Profe, otro jugador que usted también tuvo el semestre pasado fue a Samuel Velázquez, pero no fue tan titular en su proceso con Nacional. ¿Qué le faltaba a Samuel Velázquez para poder consolidarse como el lateral titular en Nacional?
8: Tiene que ver con muchas cosas. Yo creo que Samuel hizo un proceso para llegar nuevamente al club. Tuvo que estar a préstamo un tiempo en el Tolima, no tuvo presentaciones. El semestre pasado creo que él estuvo disponible, tuvo participación en algunos partidos, pero contábamos también en ese momento con otros jugadores en la posición que considerábamos tenían buen nivel, y en ese momento decidimos por ellos, en algunos partidos decidimos por ellos y en otros por Samuel. Son procesos naturales. Soy muy contento porque es un jugador del club que hizo un proceso formativo nacional y se ganó su lugar para poder llegar a la selección, y también ha tenido muy buen rendimiento cuando ha tenido la oportunidad.
0: Diego, todos sabemos lo bondadoso que es Rengifo de la mitad hacia adelante. El Rengifo atacando, ¿no? El cambio de ritmo, el pase con ventaja, bueno, todo lo que le conocemos. Pero también una faceta es en el repliegue. Usted lo puso a partir muchas veces de la línea de Jorman y ayudaba y se sacrificaba en la recuperación, y donde le tocaba sacaba claro el equipo. Yo digo que nos hable de la parte defensiva de sacrificio de Juanma, que usted lo trabajó muy bien.
8: Sin duda, es una muy buena pregunta, porque es difícil de cuantificar en un jugador ofensivo, pero hoy el fútbol requiere que todos los jugadores estén vinculados, tanto los jugadores defensivos, incluyendo el arquero, para construir en ataque, como los jugadores ofensivos, ni siquiera que ayuden a defender, es que realmente estén comprometidos, porque es un trabajo grupal y cada uno desde su rol debería aportar. En el caso de Juan Manuel, es un jugador que ni siquiera hay que insistirle, porque él lo tiene integrado, comprende y sabe la importancia de su rol en el momento para defender, y en muchos momentos estuvo en diferentes roles, pero en todos era muy eficiente, porque así como comprende cómo atacar, él comprende también cómo defender y el equipo que necesita de él, y lo hace con entusiasmo, con energía, con inteligencia. Por eso puede ocupar diferentes lugares y hacerlo muy bien.
4: Diego, ¿usted cree que la presencia de James en Nacional le va a quitar protagonismo a Rengifo? Es decir, no lo van a usar mucho de titular, a no ser que el técnico haga rotación. Pero es que le llegó un jugador con una trayectoria tremenda a Nacional como James. ¿Esa parte ahí para Rengifo no sería lo más aconsejable?
8: No sabría en este momento, no tengo información. Creo que las personas indicadas para hablar sobre el tema son los que están adentro. Lo que sí estoy seguro es que Juan Manuel va a tratar de crecer a partir de todas las experiencias que tenga, y compartir con esta clase de jugadores sin duda le va a dar oportunidades de crecimiento y los va a aprovechar bien, estoy seguro.
3: Profe, mañana Millonarios, que es un duro rival para su equipo, ¿no? Y que viene, digamos que de un golpe fuerte.
8: Sí, es un muy buen partido para nosotros, con muchísima ilusión de hacer un gran juego, de poder concretar en resultados los buenos partidos que hemos hecho, que nos han escapado en los últimos minutos de los partidos, y mañana contra un buen rival, con mucha ilusión de hacer un gran juego, con mucha decisión para ir al frente, para controlar los buenos jugadores que tiene Millonarios y nosotros darnos un escenario que merezcamos ganar el partido.
3: Mauricio, ¿tenía una más?
5: Sí, gracias, Campo. No, quería aprovechar a Diego Arias, no quería desaprovecharlo para preguntarle por el tema de Deportivo Pereira y Alexis Márquez. Diego, usted que es de la tierra también, que le duele seguramente lo que pasa con Deportivo Pereira, ¿Qué opinión le merece el retorno de un hijo de la casa como Alexis Márquez a la dirección técnica del Deportivo Pereira?
8: Bueno, cuando supimos la noticia, teniendo y por empatía de colegas con Arturo, sabemos lo difícil que debe ser para él después de haber invertido tanta energía en el proceso con el equipo, con tantas dificultades de estadio, le tocó el terremoto, las dificultades para poder fichar este semestre. Afortunadamente tuvo que salir y con la llegada de Alexis, que conoce tanto al club, que quiere tanto a la institución, sin duda... pues el equipo esperaríamos que tenga un resurgir en medio de todas las dificultades, deseándole lo mejor, porque el flaco lo conozco desde niño y es una gran persona y un muy buen entrenador que ha tenido muy buenos frutos para el club, deseándole que le vaya muy bien en este nuevo proceso. Flaquito siempre es muy querido y muy capaz, esperemos que pueda desarrollar muy bien su trabajo.
3: Profe, muchas gracias y éxitos en ese partido mañana contra Millos.
8: Muchísimas gracias, un abrazo para ustedes.
3: Ahí estaba Diego Arias, otro de los entrenadores que tuvo y en el gran momento al jugador Rengifo. Me faltaba Giovanni, hoy quiero hablar del tema de Junior. Hoy escuché unas declaraciones de Teo donde dice que él va a llevar el equipo a las finales.
10: A veces excede, Teo, y uno sabe cómo es la parte de él, ¿no? Para llamar la atención. Si no, es complejo el tema campo desde el punto de vista numérico. Y ganar 7 partidos de 8, es que es...
3: Ya, pero
10: que
3: Giovanni, de todos los jugadores que tiene Junior, o sea, la cara de Junior y el del carácter resultó siendo el de 41.
10: Sí, Teo.
3: Hoy creo que no hay una persona más importante que él en el equipo en cuanto a el contacto con la prensa. O sea, los demás todos son...
10: Y es el líder, callado. Es el líder dentro del campo, dentro del vestuario, es el líder. Me comentó un allegado a él que se puso muy furioso después de la derrota con Nacional y mucho más furioso con Bucaramanga por la actitud, dice él, de algunos jugadores. Son códigos que se manejan en el vestuario y los jugadores normal se calientan, se...
0: Es decir,
10: dicen
0: culpa a sus compañeros, culpa a sus compañeros de las dos derrotas.
10: No, él está llamando la atención de algunos que necesita, hermano, vamos a meter, hay que meter, uh-huh, más sentido de pertenencia. Y esto está claro, a la luz del día uno puede ver que Sarmiento y Cristian Barrios desaparecieron de la formación. Entonces ahí no hay necesidad de mencionarlo, sino que seguramente la gente entenderá por qué Teo dentro del vestuario está alzando la voz, por qué está pidiendo más solidaridad, por qué está pidiendo que no bajen los brazos, por qué está pidiendo que le metan, porque es que esto no es de llegar al cajero electrónico y meter la tarjeta, y como Junior paga bien y es un equipo serio, pues ahí está su platica. Entonces sí, Teo ha llamado la atención a eso, okay, y eso es lo más importante, el liderazgo de Teo.
3: Luisa, ¿cómo es el tema de Cristiano Ronaldo?
1: Bueno, la novela, la siguiente. Ayer, recordemos que cuando Cristiano Ronaldo se va de la concentración, dice que en algún momento va a dar su versión de los hechos, lo hizo el día de ayer, sacó un comunicado bastante extenso, donde lo voy a tratar de resumir. Básicamente dice que después del Mundial él había tomado la decisión de retirarse de la selección. Uh-huh. Desde la dirigencia trataron de reunirse con él para que no tomara esa decisión y entonces él recapacitó y dijo que se iba a quedar un poco más de tiempo. También le consultaron el tema de los técnicos posibles que fueran a llegar a la selección de Portugal y dijo que le dio el visto bueno al técnico Jesús para que llegara, que era el hombre que necesitaba la selección de Portugal.
3: O sea, él dio el visto bueno después, sí, que los directivos le preguntaron, los directivos deben ser presidente de la federación.
1: Exactamente.
3: Que el presidente de la federación le preguntó, ve, de estos nombres, ¿te gusta este? Y él dijo, hombre, sí, este me gusta.
1: Que dijo que era el que encajaba como para el proyecto. Después de eso, se reunió varias veces con el técnico, viajó a donde estaba Cristiano, se reunieron y le dijo que iba a ser una pieza fundamental en el proceso de la selección de Portugal y que en esta jornada de amistosos iba a contar con él en el primer partido y en el último partido, que en el partido del medio, que era contra Noruega, no iba a contar con él para que también tuviera tiempo para recuperarse del tema físico.
3: Exactamente. Ajá. De 3 vas a jugar en 2.
1: Exactamente. Después...
6: Ajá. No, de 4.
1: De 4 iba a jugar.
6: Porque en 2. Europa jugaron 4.
1: Sí. De cuatro
3: vas a jugar en dos. Sí.
2: Entonces, en el primero y en el cuarto.
1: Exactamente. Okay. Entonces, también le presentó la posibilidad de que se devolviera para su casa y que después retornara a la convocatoria. Él le dijo que no, que eso no le parecía serio, que él iba a estar en toda la concentración. Después
3: eso lo dio a conocer Cristiano Ronaldo en un comunicado.
1: En un comunicado.
3: O sea, echó al agua al entrenador.
1: Exactamente.
3: Ok.
1: O sea, con todos los hechos.
3: Llegaste porque yo lo autoricé y me dijiste que me fuera y yo te dije, hombre, eso no es serio.
1: Eso no es serio, que él sentía que él, como capitán, tenía pues que si estar no iba a jugar, al frente.
2: Él podía viajar con el club.
1: Y que como capitán él debería estar ahí con todo el equipo. Entonces se quedó. Ahora, antes del partido contra Noruega, que era el partido que él no iba a jugar, el asistente técnico se acerca y le dice que va a jugar, que lo va a necesitar 30 minutos. O sea, le dice que tiene que hablar con el técnico, habló con el técnico le dijo que lo iba a necesitar los últimos 30 minutos de ese partido contra Noruega. Él dice que esto se salía un poco de la planificación que él tenía de su recuperación, pero que no importaba, que él iba a jugar esos 30 minutos. Para ese partido lo hace calentar unos minutos antes y nunca lo mete al partido. Ese
3: ¿y
1: fue
3: ahí qué pasa?
1: La gran molestia.
2: Y esa es la síntesis, ¿no?
3: Esa es la parte larga.
1: No, el chisme hay que contarlo bien
2: moraleja
1: contado.
2: Moraleja, lo voltearon.
5: Me encanta la descripción de Luis Abierto.
1: El chisme hay que contarlo bien contado.
3: Pero en el comunicado, él manifiesta como unos ítems que le había dado al entrenador.
1: Pero sí ve que hay más detalles. Ya voy para el desenlace.
3: Vamos solamente con los ítems.
1: Ok, ya voy para el desenlace.
5: Esa historia es larga.
1: Después de ese partido, él salió muy molesto y se reunió con él, donde el técnico le pide disculpas. Ya si se me escapa algún ítem, ustedes me ayudan porque hasta ahí tampoco llego. Pero le dice que salga en rueda de prensa.
3: O sea, Cristiano Ronaldo le dice al entrenador, sal y en la rueda de prensa di lo siguiente.
1: Di lo siguiente. Y acuerdan entre los dos un discurso que iba a dar el técnico, básicamente para pedirle disculpas por haberlo puesto a calentar y no ponerlo a jugar, que es como si le hicieran eso a Maradona, Pelé.
2: Pero yo lo que entendí ahí es que lo que tenía que salir a decir Jorge Jesús era lo que habían acordado.
1: Exactamente.
2: Que él iba a jugar el primer y el cuarto partido y ya.
1: Y que lo había puesto a calentar.
3: Pero el tema es el del calentamiento.
1: Claro,
3: y quería Cristiano Ronaldo que en la declaración que diera Jorge Jesús, él dijera como entiendo por qué jugadores como Pelé y como Maradona. O sea, Cristiano Ronaldo le está diciendo al entrenador, yo quiero que me pongas al mismo nivel de Pelé y Maradona.
1: Que es como si le hacen esto a Pelé o
3: como
1: a Maradona.
3: Si le hicieran esto a Pelé o Maradona.
1: Es como si le hicieran a Pelé a Maradona. Ahí no metió a Messi, que siento que lo debería meter también, pero no lo metió. Y ahí es donde él habla que fue una falta de respeto, que le falló porque ellos habían quedado en un acuerdo y que cuando sale el técnico en la rueda de prensa utiliza unas expresiones agresivas e irrespetuosas.
3: Con razón
1: que
3: ese tipo estaba amargado. Y con razón estaba amargado después de... O sea, ahora, esta es la versión que da a conocer el entorno de Ronaldo.
1: ¿Cómo me va contando chismes?
3: Sí, esta es la versión que da a conocer el entorno de Ronaldo.
0: Eso ya no es serio, eso es caricaturesco.
3: Y a mí me parece...
0: ¿Qué tiene que decir? Horrible.
3: Si pasó, me parece que deja peor a Cristiano Ronaldo que haberse ido de la selección.
0: Sí, claro. A los dos.
5: Y pide disculpas después al grupo.
1: Pero yo le digo algo,
3: Carlos. Y con razón el grupo... el grupo ganó sin él. Claro. Él no les hizo falta para ganar. Ajá. Y tampoco es que venga a hacer un gran campeonato del mundo.
1: Pero
3: yo le digo una cosa, uno tiene que tener el ego muy alto, porque yo a Messi nunca se lo he escuchado decir. Yo a Ronaldinho nunca se lo escuché decir. Yo a Neymar, con todo lo que critican a Neymar, nunca se lo escuché decir. Uh-huh. Yo al gordo Ronaldo tampoco se lo escuché decir. Eso de que no, que a mí equipárame, porque esto es como si lo hubiese hecho a Pelé o Maradona. Sí. No, la verdad,
9: si vamos a eso, yo no creo que ni Pelé ni Maradona se haya visto tanto ese tipo de chisme por esa situación, ¿no?
1: Pero
0: eso no es serio.
1: Yo no estoy de acuerdo con que Cristiano era condicionado a lo que tenga que decir un técnico. No estoy de acuerdo. Pero si el técnico se reunió con Cristiano, aceptó eso y le dio su palabra que iba a salir a dar esas declaraciones en rueda de prensa y no lo hace, para mí también falla el técnico, porque el técnico le tiene que decir en privado, no voy a decir...
9: Porque no fue leal a la palabra, ¿no?
1: Claro, porque es que si le dio la palabra de que sí iba a ir a decir eso, y va en una rueda de prensa y hace otra cosa, sí,
3: que ya ahí se había falló, ido, ¿no?
1: Falló también.
3: Pero creo que
1: no,
3: ya
1: él se fue después de esa rueda de prensa. Cristiano se va porque él le falta la palabra.
0: Está supeditado a que sí, le digan claro, que tiene que decir.
1: Pero lo tenés que decir, hermano, en privado. O sea, el técnico también le tiene que decir a Cristiano: Cristiano, yo no voy a decir lo que usted me está diciendo que tengo que decir. Esto que usted me está diciendo no tiene sentido y yo voy a ir a rueda de prensa a decir lo que a mí me parezca.
10: Ya entiende uno lo del Mundial, ¿no? Ya entiende uno por qué le fue en el Mundial como le fue a Portugal. Es que el hombre mete su cuento en el vestuario. Es que no es fácil manejarlo, como dice Campo, tremendo ego. Claro, no se le quita sus 20 años de selección, su trayectoria, no, todo lo ganador de Cristiano y tal.
3: Importantísimo. Para mí no está ni a la altura de Pelé ni a la altura de Maradona. Él. Es más, para mí tiene otros jugadores por delante.
0: Ni de Messi.
3: Ni de Messi. Por ejemplo, que por mí tiene, para mí tiene por delante a Messi, tiene por delante a Ronaldo y tiene por delante a Ronaldinho.
1: Para mí se sientan en la misma mesa Messi, Pelé y Maradona. Ya hay en otra mesa que hay otros grandes. Bueno,
5: uno entiende, que para mí Jorge Jesús es un accidente en la selección de Portugal. Y puede ser un accidente que termine a lo mejor dando resultados. Eso no lo sabemos.
3: Ahora lo está dando.
5: Uno no sabe qué va a pasar con él como entrenador. Pero
10: accidente, ¿por qué, Mauricio?
5: Pero hoy,
10: es el entrenador nacional de Portugal.
5: Porque los entrenadores llegan y se van y al lado de Cristiano Ronaldo. Cristiano Ronaldo es el jugador más grande en la historia al lado de Eusebio de la selección de Portugal. Entonces, si los ponemos a los dos,
3: pero eso, Ronaldo, Cristiano... Eso, o sea, que no estamos comparando las carreras de uno y de otro,
5: no,
3: ni la importancia de uno y de otro. Lo que yo nunca había visto es que un jugador tuviera tanto poder en un seleccionado.
5: Exacto.
3: Como Campo, para que el presidente tenga que venir a rogarle que continúe
5: para someter
3: Campo al técnico a que diga lo que él quiere.
5: Que horrible, si bien, ¿no? Eso es Jorge horrible. Jesús, para mí, ojo, pues un concepto muy personal, ¿no? Si bien para mí es un accidente en la selección de Portugal y Cristiano Ronaldo es más, por materia de resultados, puede ser incluso por encima de Eusebio el más importante jugador en la historia de la selección de Portugal. Pero eso no le da patente tampoco para que él asuma esas posiciones que está asumiendo, que dan cuenta realmente de una arrogancia, de una petulancia impresionante de Cristiano Ronaldo, que termina, en este caso, hablando más mal de él, porque quiso aclarar y lo que hizo fue terminar de oscurecer esa situación que se ha presentado con el técnico de la selección de Portugal.
10: Antes fue muy noble, Jorge Jesús fue muy noble en volverlo a llamar a la selección.
0: Muy noble, muy...
10: No, noble, sí. Porque le está respetando su trayectoria, le está respetando, le está diciendo, yo quiero contar con usted porque usted ha sido nuestro abanderado, nuestro capitán, más de 20 años con la selección, lo respetamos. Porque donde Jesús llega y no lo convoca para nada, lo ignora, se le viene toda la prensa lusa encima a Jesús y le critican eso.
3: Es que sabe que
10: le da la mano, lo convoca y le muerde la mano.
3: ¿Qué impresión me da a mí, Giovanni? Que a él no lo sacaron los directivos. Que él no lo sacó el entrenador. Cuando digo no lo sacó es que no se atrevieron a no convocarlo, ni los directivos ni el entrenador. Pero los compañeros no se lo aguantaron. Y para mí los compañeros lo fueron excluyendo del equipo.
5: Recuerda el entrenador, episodio del Mundial, Campo, con las esposas.
3: Después del Mundial. Y el entrenador al final, porque todo el mundo cuida lo que tiene, el entrenador al final digo yo, pero es que yo me quedo con los pelados, con los que yo tengo el proceso, o con los que yo puedo continuar aquí y lo solo que voy a tener, y ya me deshago de este muchacho porque me tiene el vestuario reventado.
10: Ahora Jesús no quiere cargar con
3: el equipo. Ganó sin él.
10: De decir, yo saqué a Ronaldo de la selección, porque ese era el karma que Jesús iba a cargar. La gente le iba a criticar en Portugal y ten la plena seguridad, cada minuto, a cada instante, este fue el encargado de retirar a Ronaldo de la selección, a Cristiano, de la selección. No quiere cargar con eso, por
1: otro
10: eso lo
1: punto
10: convocó.
1: Importante de
0: por
1: la
0: eso
1: historia.
0: Es que le da miedo.
1: Él en el comunicado no renuncia a la selección, dice que espera volver y que sabe que al haberse retirado de la concentración hay una sanción por parte de la selección de Portugal, de la federación, que va a cumplir la sanción que sea correspondiente por sus hechos, porque sabe que estuvo mal, pero que él no se retira de la selección.
5: Eso, o sea, no es una especie como de Jorge Jesús o yo.
7: Sí, yo lo veo como una especie, no amenaza, pero sí como un condicionante, entiendo yo eso.
10: Pero yo creo que ya eso se rompió. Esa pita ya ahí no la vuelven a pegar.
7: Oh, total. Ya
10: cuando
7: eso está.
10: Lo vuelva
7: eso está como la relación suya con Vargas. Eso ya está reventado.
0: Uy, ¿cómo?
3: Mire que aquí nos dice John Freddy Nova Zimbakeva. CR7 es para Portugal lo que Pelé es para Brasil y Maradona para Argentina. ¿O es falso? Yo creo que una cosa es que seas el jugador más importante para la historia de tu selección, lo que mencionaba Mauricio, y otra cosa totalmente distinta es que tú creas que estás a la par de Pelé y Maradona. Sí, o sea, son dos cosas distintas.
5: Empezando él porque no ganó un mundial, ¿no?
3: Empezando porque no ganó un campeonato del mundo. Él, para su selección, sí, tiene todos los pergaminos que Mauricio dijo. Y seguramente para muchos es el mejor jugador de la historia de Portugal, por encima de Eusebio, por encima de Figo, por encima de Rui Costa, por encima de cualquiera que haya pasado por y que se haya colocado ese uniforme. Él es el más importante. Perfecto. Eso es algo que hasta con los números es difícil de discutir. Perfecto. Ahora, que él crea que un entrenador tiene una declaración que equipararlo a Pelé y Maradona, ya la verdad es tener la cabeza, para mí ya en otra cosa.
7: Ya sí, en tiene, otra cosa. Tiene la realidad alterada.
3: Sí, tiene la realidad alterada. Ego, y por eso entiendo ahora a los jugadores que no lo quisieron en la selección. Porque la otra cara de la moneda es que quedó claro, ustedes marcaban por las esposas, por la reacción de los compañeros, por el que usó el número 7, ¿a 24 horas de que él se fue? O a 48 sí, horas de que él se fue, el que se puso el número 7. Que... No, lo estaban ir esperando.
7: Estaban era esperando el
3: sí,
7: momento.
3: Sí, lo estaban esperando. Descansaron cuando se fue de la selección. Y además de eso ganaron.
0: Lo que pasa es que muchos quieren que se vaya. Sí, muchos quieren. Pero nadie se va a responsabilizar de cargar con esa pena. Este fue el que... Porque Cristiano...
10: En sí, Portugal, Jesús no quiere. Jorge, Jesús eso no quiere, es un, Piolo. Jorge,
0: es un superdios.
10: No claro.
0: Entonces nadie va a cargar con ese ahora negro histórico.
10: Ahora vienen dos partidos de Portugal con Dinamarca y Gales. Y te voy a decir algo. Si lo convoca Jorge Jesús...
3: No me lo creo.
10: A ver, Cristiano, aguantarte en la banca. Porque pues, dejó la puerta abierta a campo. Jorge Jesús
3: pero,
10: dejó la puerta abierta
3: no, no, en aras pero, de pero conciliar.
7: Yo creo que es más formalismo que otra cosa.
3: Yo creo que lo hace por lo que marcaba sí. Mauricio. Bueno. Por la historia yo no voy a entrar en discusiones con este señor.
7: Sí, un formalismo.
3: Sí, entonces vamos a dejar esto aquí, pero yo no creo que lo llame. ¿Cómo controlas tú eso en un vestuario? Sí.
7: Como cuando usted no. Estrena apartamento sí, y dice, ahí lo tiene a la bravo. Orden. Es mentira.
0: ¿Y ese con qué autoridad moral le va a ir a decir a los otros jugadores? Los otros jugadores le van a decir, bueno... Su comportamiento con Cristiano tampoco fue el mejor. Para sí, mí el claro. Técnico también se tiró toda esa soga al cuello.
1: No, pero ahí es donde yo creo que esa es la fiel imagen de que no hay nadie por encima del equipo. No hay
3: y
1: ningún
3: de una selección no puede haber nadie por encima de una selección.
1: Y sí. Ahí fue esa fue el claro ejemplo, que ni el mismo Cristiano Ronaldo.
3: ¿Algo para decir de la despedida de Messi que les haya llamado la atención o no a ustedes?
7: Que lloré viendo
3: la despedida de Messi de la selección, porque él sigue jugando.
7: Lloré cuando la Sole le cantó brindis en la cara, tengo que decirlo.
0: Y las lágrimas del hijo del mayor.
7: ¿De Tiago?
1: No, fue muy emotivo.
0: Tiago.
7: Fue bonito.
1: Fue muy emotivo.
0: Las lágrimas, uy, ese
1: ahora
0: pegado,
1: sí fue penalti, sí. Es que
3: ellos han crecido viendo al papá futbolista.
0: Claro.
3: O sea, no lo conocen. Y vistiendo la camiseta de la selección, no lo conocen de otra manera.
7: Que el man que no me gustó. Sí.
10: No, sí, no me gustó que hayan hecho la despedida a Messi con Benín. Se merecía otro rival bueno. De caché, de postín. De
7: que el man que manejaba los drones está buscando empleo hoy. Porque el show de drones salió fatal anoche.
0: No, horrible.
10: Sí. No, pero cierto, no se merecía Messi una despedida con un rival de más caché. Sí, de más caché, hombre. De Benín,
3: yo creo que lo Benín. Único que hubiese podido ser de más caché es una selección resto del mundo.
7: Sí, hubiera sido bueno. Demás, pero por fecha FIFA hubiera sido muy difícil.
3: Pero Real Madrid no te iba a enfrentar a Messi.
5: Yo creo que eso viene, campo, compañeros. Eso va a venir cuando ya él se retire definitivamente del fútbol.
3: Del fútbol
5: yo creo que
3: también.
5: Se va a armar un partido oficial de despedida.
0: No, y el show era Messi.
5: Con sus compañeros y con el resto del mundo, así como pasó con Maradona. Mire que Maradona, pues lo último que hizo con la selección de Argentina fue que 94, ¿no? En aquel partido con Grecia. Y la despedida ya de futbolista fue en el año 2000. Entonces pasaron muchos años. Yo creo que sí se viene un partido después con esas características para una despedida realmente como todos estamos esperando de Lionel Messi.
3: Tal cual. Bueno, de todas maneras fue muy emotivo, un hombre que marcó la historia de la selección argentina, otro de los importantes de la selección argentina como Kempes, como Maradona y ahora Messi, que cambia la historia del fútbol argentino, que deja su firma ahí plasmada como uno o como el más grande de la historia para muchos, y que además le termina dando campeonatos del mundo, Copas América, un montón de goles, muchas alegrías y estar en el Olimpo de uno de las grandes estrellas del fútbol mundial. Señores, nos vemos mañana a las 2 de la tarde. Un abrazo.
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0: Poco.
1: Váyate para allá.
0: Váyate para allá.
2: O como diría, vente para acá.
0: O como diría Piero, vete.
1: Uy, oiga, sí,
2: muy pronto.
1: Noticia de,
2: oigan, sí,
1: de hace algunos minutos, ¿no?
2: Claro, todos cantábamos la Sinfonía Inconclusa del Mar.
1: Murió Piero.
2: No me acuerdo muy bien, pero mis papás me compraron ese disco cuando yo era chiquito.
1: Para todos los que
0: ya están... todo tiene sentido.
2: No, pero es genio para muchas cosas.
0: Sí, no, Piero.
2: Sí, para. Claro.
0: Yo me acuerdo cuando jugaba en la Juventus. Muy bueno.
2: ¡No!
1: No, pues no hablamos que era de Piero. Por ejemplo, pero aclaremos eso. ¿De qué Piero estamos hablando?
2: No, estamos hablando del cantante colombo-argentino, porque recibió la nacionalidad colombiana en 1994, gracias a todo su trabajo que hizo por la niñez colombiana.
1: Ajá.
2: Y por más cosas, pero era un cantautor.
0: ¿Era italiano?
2: No, en Argentina.
0: Criado en Argentina.
2: Sí,
0: no, pero pues.
2: Mix, como la gran mayoría de ellos, pero la verdad, un tipo que generó mucha cultura y además vino a Colombia hace poco, estuvo en un cordillera.
0: Sí.
1: Cordillera. El del año pasado fue, ¿no?
2: El de año pasado puede ser.
1: Fue muy cerquita, sí.
2: Sí, no lo retengo muy bien, pero bueno, pasen su tumba.
0: Sí, hace 2 años nos estaba hablando en el cordillera y vea.
1: ¿De qué murió?
2: No sabemos.
1: ¿No se ha revelado?
2: No. Estaba en el Instituto Argentino-Italiano, en el Hospital Italiano.
0: Le dio un piero cardíaco.
1: ¿Le dio un qué?
2: No. No, esto no, Señores. No.
1: ¿Qué? No escuché.
2: No. Es un chiste realmente de un nivel muy bajo, flojo. O sea, más mal.
0: Haga el que usted hizo ahorita fuera de micrófono.
2: Ese chiste, es más malo que Perú ayer.
0: Hágalo.
2: Más malo. No.
0: Uy, sí.
2: Es hablando, más malo que Perú.
1: Entrando en materia, sí, señor. Colombia por fin ganó 2-0.
2: ¡Yes!
1: Contra Perú. Brillaron los jóvenes, dicen en esta oportunidad.
2: Oye, me gustó mucho el segundo tiempo de Colombia. Y por eso el título, el tema del día. Sí. Lorenzo no era tan difícil, ¿no?
1: ¿Cuál fue la clave esta vez, Alemán?
2: No, la clave fue, pues, generar en realidad un proceso de jugadores que puedan llegar a ser de la parte de la selección. En el primer partido vimos lo mismo. Ahí que estamos probando, nada. En el segundo partido inventó de más, que fue ya la defensa impar y tal, que funcionó terrible con los mismos jugadores. Pero en el segundo tiempo, hizo los cambios que había que hacer. Metió ya fue titular Samuel Velázquez, después metió a Rengifo. Y no sé si ustedes vieron, pero con Rengifo el equipo jugó otra vaina, ¿no?
1: Ah, bueno. O sea, sí, Rengifo empieza a ganar puntos ahí, por lo menos en convocatoria.
2: Sí. Y ojalá tenga minutos en Nacional, que ese es el tema. Porque
0: jugó bien, ¿no?
2: Sí, porque Rengifo puede ser lo más de malas del mundo. Porque no fue la selección porque llevaron a James.
1: Sí.
2: Y en Nacional van y le llevan a James.
0: Oh.
2: Entonces, bueno, también tiene
0: Pero también hay que ver por el lado bueno. También sí, tiene al lado a James, que le va a aprender cosas.
2: Claro. Sí. Y también jugó Daniel Arcila, que es el primer jugador de Mariquita.
1: Sí.
2: Sí, de Mariquita Tolima, en estar en una selección Colombia.
0: Allá hacen unos jugos.
1: Bueno.
2: Dicen que el pan de Mariquita
1: igual
2: es
1: acá no juzgamos.
0: Sí. No. No.
2: El pan de Mariquita es buenísimo.
0: Sí, Alemán puede estar en banqueados.
2: A mí me gustaba más era Bésame cuando estaba allí en la localidad de...
1: ¿Qué? ¿De Mariquita?
2: Sí. Bésame, Mariquita.
3: A mí se me hace que eres marica.
1: Por favor.
0: Y yo
1: verdad,
0: lo miro,
1: yo
0: lo miro a los ojos. Y yo lo miro a los ojos.
1: Creyéndole.
2: Sí, es que alguien. No. Oiga, no les da pena con Sergio, que es un tipo estudiado, brother. Nosotros acá
1: damos ya la bienvenida.
2: Sí, ya vamos.
1: Una vez,
2: Sergio,
1: bueno,
2: no lo aprovechamos la última hora.
1: La bienvenida a nuestro invitado del día de hoy. Había pasado por aquí, pero el tiempo fue como muy corto. Voló esa vez.
2: Voló.
1: Y dijimos, no, tenemos que volver a tener.
2: Y dijo cosas muy interesantes.
1: El sergiólogo con nosotros en Banqueados.
2: ¡Eh! ¡Esa!
0: ¡Sí! Dale, entregate, guacho.
1: Además que sí, hay que aprovechar el tiempo con él porque se viene desde Faca a acompañarnos.
2: Sí, de la tierra de los grandes jugadores de Tejo.
0: Sí. Oiga, ¿se le mete al turme qué?
4: ¿Al Tejo? Sí. Sí, claro, al Tejo, a la Bolirrana, a todo.
2: Uy, ¿qué opina de qué opina
4: nada
2: que
4: hayamos, más para
2: hacer. ¿Qué opina que hayamos perdido el Mundial de Tejo con India?
4: Es que los indios son muchos. 3 contra 3 es el Tejo, ¿cómo es?
2: Sí,
1: 4
4: tienen 60 millones allá, ¿no?
0: Claro.
1: Tiene mucho de dónde escoger. O sea, imposible entre 60 millones no haya 4 muy buenos. Sí.
0: No, y allá en India, ¿qué hay para hacer?
4: ¿Y cuántos facas debe haber allá?
2: ¡Uh!

0: sí,
1: debe haber un montón de facas. No, pero en India hay muchas cosas para hacer.
2: ¿Qué?
1: Bollywood. ¿Se acuerdan de Quién quiere ser millonario?
0: ¿Ustedes han visto?
1: Película.
0: Pero esa es buena.
1: Slumdog Millionaire, todos bailan y hacen coreografías. Y
0: esa es muy buena. Pero ustedes se han visto.
1: El cine de la India es espectacular.
0: ¿No han visto el remake que hicieron de Harry Potter?
2: Sí.
1: Ah, bueno.
2: Y de hecho, tienen cifras. Hubo un momento en el que estaba superando Hollywood.
1: Sí, Bollywood. Es que, sí, Bollywood. Son un montón de
0: consumen
1: gente.
0: Mucho, claro.
2: Sí, con sí.
1: Y
2: sí,
1: no, solo, no solo en India, sino pues la diáspora de la India que ha llegado a muchos lugares de Europa, entre ellos Inglaterra.
0: Sí, no, sin duda, India. Pues digamos que nos extraña al no conocer el contexto, pero ya sabiendo que ellos también, como que le han metido a esto, que se entrenan, que están ahí pendientes.
1: Tenemos que ganarles
0: campeonato
1: en algo
0: tras
1: de la
0: campeonato.
1: India. Tenemos que ganarles en algo que ellos sean muy fuertes.
0: En comida callejera.
1: ¿No? Ahí peleamos.
0: Yo creo.
1: Ahí peleamos, ahí peleamos. Sí, claro.
0: Donde empecemos a cocinar más con las manos sin guante. Yo creo que ya.
1: Pero ahí ganamos. Por la 85 hay varios que manejan el mismo nivel. Sí, claro, si usted come un toxiperro del 85 y sale bien al otro día, hermano, usted puede ir a donde quiera.
0: Bueno, vamos a ver qué pasa en un próximo mundial, nos prepararemos ahí mejor, porque sí, la India se llevó el título y sorprendió que cómo así que nos va a ganar la India entero, pero pues si son buenos,
1: si son buenos
0: y se han preparado, pues qué le hacemos. Con lo de la selección Colombia, ¿será que nos alcanzaremos a ilusionar ya con lo que se vio ayer o nada?
2: No, nada.
0: O vamos suave.
2: No, si nos ilusionamos es muy colombiano de nuestra parte.
0: Pero es que sí podemos decir que hay con qué.
2: Hay alemán porque le da risa.
1: No, pero aquí tenemos que hacer, el colombiano se ilusiona fácil, ¿no, Sergio? Sí. Básicamente.
3: Sí,
0: esa pasión del fútbol.
3: La pasión del fútbol. Sí, sí, el colombiano. Yo la verdad no vi el partido, fui a jugar fútbol yo.
1: Prefiero estos manes mejor, me veo yo.
0: A ver si de pronto me llaman.
3: Pero
0: si de pronto,
3: de pronto hay una posibilidad.
1: A ver qué blancura.
3: Pero sí, seguramente. No, el colombiano es muy eufórico. El latino es muy pasional. Entonces,
0: el latino.
3: Pero no creo que el Colombia ha como madurado, la sociedad colombiana ha madurado en su...
0: ¿De verdad?
3: Se ha futbolizado, yo creo que se ha futbolizado. En el último mundial, por ejemplo, yo estuve en los dos primeros partidos.
0: Ajá.
3: En México. Y la gente sabía cuándo cantar, cuándo no cantar. Cantaba, que la hinchada de la selección Colombia parecía que no cantaba. Sabía cuándo cantar. Cantaba en los momentos que había que cantar. Bien, me pareció una afición que maduró.
1: Además, el Estadio Azteca, y estaba lleno, ¿no?
3: De colombianos.
1: Bueno, es que Uzbekistán llegara era difícil. Igual se las montaron a uno más que otro. De Uzbekistán,
2: pero de verdad, ¿ya nos podemos ilusionar alemán?
1: No, pues todavía no. Pero yo creo que sí hay que ilusionarse con que se está generando pasos hacia adelante para una renovación, que eso es lo que estábamos pidiendo todos, ¿no? Que se cambien algunas cosas, sí, que se vieran algunas otras caras, y creo que se vieron. Samuel Velázquez muy bien.
0: Eso.
1: Que hizo el gol, pero más allá del gol.
2: Golazo.
1: Jugó bien, o sea, colectivamente funcionó por el sector.
2: Rescatable.
1: Sí, Daniel Arcila, que también es un buen jugador, que esperamos que juegue más minutos, y también lo de Rengifo, que a mí me pareció sensacional. Yo creo que lo de Rengifo es bueno porque pide la pelota, porque no sé por qué.
2: Quiere aparecer.
0: Organiza.
1: Quiere aparecer. Creo que como sociedad, como ojo,
0: como SAS.
1: Aquí nos gusta tener el capataz. Aquí nos gusta tener a alguien que mande y que diga, bueno, listo.
0: ¿Quién es el que
1: manda? Yo soy el que manda acá, entonces venga, yo lo organizo usted. Aquí nos gusta que nos manden, hermano. Aquí yo estoy por creer esa teoría, Sergio, que a nosotros
0: ¿es verdad
1: nos gusta
0: eso?
1: Alguien que venga y diga, bueno, venga, papi, yo lo hago. Usted haga esto, usted haga esto, usted haga esto, y empezar a repartir pelota.
3: Sí, claro, el líder es muy importante en toda organización, en toda comunidad. Es muy difícil, si no hay un líder, que ¿cómo uno se mueve?
1: ¿Para anarquía, dónde no, no.
0: Que haya anarquía. Varios tampoco es bueno, o si es bueno, no sé.
3: Que haya varios, pues depende, en el fútbol depende, a veces varios divide hasta el camerino, ¿no? Pero,
0: sí, también.
3: Pero Colombia necesita, y necesita un 10, así la gente diga que no, Colombia necesita un 10. Es el fútbol que nos ha trascendido desde hace un montón de años. El 10 se necesita, Rengifo se necesita.
2: Sí.
3: Vi clip de Rengifo porque no vi el partido, pero es bueno.
2: Es bueno, jugó bien.
3: Ese fútbol es el que se necesita. Hay gente que quiere europizar Latinoamérica y está mal. Argentina ya demostró que siendo Argentina quedó campeón del mundo.
2: Eso me gusta.
3: Colombia tiene que ser Colombia.
1: Sí, tenemos que ser vivos. Si alguien da papaya por ahí, team, lleve para que venga, tan, no sé qué. Si hay que hacer la ley del mínimo esfuerzo, lo hacemos.
0: Calidad.
1: Si los tenemos que organizar para algún desorden, lo hacemos. Para eso somos buenos.
2: Alemán, pero por el otro lado, yo no vi a Suárez.
1: Luis Javier, es que el primer tiempo, la verdad, Colombia jugó muy lento. Entonces era muy difícil poder conectar con él. Y en el segundo tiempo entró Viveros, que también entró como muy nervioso Viveros.
2: Pero bueno, se le vale.
1: Se le vale. Yo creo que al final, el ciclo como tal, dos primeros partidos malos y el primer tiempo malo, pero el segundo tiempo fue muy bueno.
0: Ok.
1: Entonces, Yo creo que ahí compensa y uno le puede dar 6 puntos a la gira de Estados Unidos de la Selección Colombia.
2: Pero Suárez, si es el que ya tiene un camino andado, digámoslo, sí, en la Selección Colombia, yo creo que debe haberse puesto un poquito más al frente del equipo en el primer tiempo.
0: Puede ser, por ejemplo.
2: Pero no,
0: claro,
2: apareció.
1: Es que no, sí, le llegaba la pelota, era difícil.
2: Ay, no lo defienda.
1: No, yo lo defiendo porque a mí, sí, porque el delantero, sí, necesita que le manden una bola. El man salió del área para intentar conectar y le metieron 3 hachazos, sí, bravos.
2: Sí, pero igual lo, fájate, veo desconectado, ¿saben? La selección no, sí, lo veo estar en cómo está en el club.
1: Es que yo siento que todavía el tema de la conexión como tal,
2: hay feeling, bro.
1: No hay un feeling tan
2: grande.
1: No
2: eres tú, soy, sí, yo.
1: Bueno, yo creo que hay que darle tiempo.
0: Bueno, vamos a ver qué pasa con la Selección Colombia, que ayer por lo menos terminó repuntando esa jornada de amistosos que hubo de fecha FIFA, porque arrancamos regular, luego pasamos a peor, pero ya al final se vio algo bueno, ganándole por lo menos a Perú 2-0. De esas cosas que se está hablando y que pasó y que llaman la atención, lo de Messi, ya lo despidiéndose, de Messi. En modo dejado ya como de pensionado, dejándose crecer la barba y el pelo.
1: Sí, sí, sí, ya estaba como, vieron, tenía pelocho, pero linda despedida, ¿no? Yo creo que igual Messi significa mucho en la, o sea, en el, la sociedad argentina.
0: Ah, sí.
1: Es un tipo,
0: sí,
1: que, sí, que creo que termina como dando ejemplo a lo que es Argentina, ¿no? Hijo de familiares que eran italianos, de Rosario, sí, que se va a Europa, pero que sigue siendo muy argentino. Porque Messi nunca dejó de ser argentino.
0: Pero
1: o sea,
0: si tiene algo diferente, y alguna vez se lo vi en una entrevista que incluso unos argentinos se le dijeron como, oye, Messi, el argentino en el fútbol por lo menos siempre tiene su ego y tiene su forma de ir a calentar al otro y tiene su forma, sí, de que, sí, aparte del talento, siempre le metemos ese picante, pero tú no.
1: No, él nunca canchereó.
0: Messi no. Y él dice, pues yo saqué eso de mi papá un poco, como que
1: puede ser.
0: Yo nunca quise que se hablara más de mí por otra cosa que no fuera el fútbol.
1: En
0: eso es diferente de Messi como argentino.
1: Sí, yo creo que eso sí es algo más individual, pero al final yo creo que Messi sí representa mucho al argentino. O sea, él fue a España desde muy chiquito,
0: sí,
1: a Cataluña, que es diferente,
0: sí,
1: y nunca dejó de ser argentino. O sea, cuando él hablaba de sus platos favoritos, siempre hablaba de
2: Argentina,
1: de la milanesa, de la pizza,
0: la pasta, sí,
1: de todo. O sea, él siempre dejó, más allá que
2: del mate, sí, no, de hecho hasta en entrenamiento se,
1: sí,
2: le veía con su mate.
1: Nunca, por ejemplo, Nico Paz es otra cosa,
0: sí,
1: sus padres son argentinos, pero, okay, él hablaba como canario.
2: Sí.
0: Ah, sí.
1: Sí, como de las Islas Canarias. Él,
0: okay,
1: él tiene todavía, no tiene todavía muy bien el, o sea, cuando habla, sí, se le nota que, pues, creció en España.
0: Ah, bueno, España.
1: Sí, sí, sí. Joder. Entonces, ahí hay una gran diferencia.
0: Joder,
1: pero
0: gilipollas, boludo.
1: Pero Messi sí, Sergio, no sé. Pero Messi sí es muy, significa mucho para Argentina, creo.
3: Para Messi todos. Y además es que se fue a través del tiempo volviendo cada vez más argentino cuando dio con la generación más argentina de todas, que fue la de cuando llegó De Paul, Paredes, que eran más cancheros. Ahí más se cogió como más confianza, siento que ahí conectó más con su raíz argentina.
0: Sí.
3: Y no sé si se dieron cuenta cuánta gente lloró anoche.
1: Mucha.
3: Sí, es increíble, sí, sí, los nostálgicos, ¿sí?, que son los argentinos.
0: Sí.
2: Terrible. Pero no, pues es que se está muy yendo menos. O sea, no se está yendo cualquiera.
3: Ellos, si ustedes ven los mundiales, los últimos 2 mundiales de Argentina, cada partido era una lloradera terrible.
0: Ah,
3: así ellos sienten, esa es una sociedad, okay, que siente así. Su música.
2: Unos tiernos.
3: Su, sí, música. Que viene el rock realmente, el rock no solo Soda Stereo, sino el rock real, el rock, sí, pesado, el rock barrial, perdón.
0: Sí.
3: Todo es así, el tango viene allá. Argentina es un. Argentina y Uruguay,
0: sí,
3: son un país muy, muy nostálgico.
0: Muy nostálgico. Sí. Pues sí, digamos que sí, una gran despedida de Lionel Messi con la selección. Igual yo creo que le van a hacer un partido aparte,
1: no,
0: o ya. ¿Será que ya?
2: No, ya.
1: No, de pronto.
0: ¿No le harán una de grandes,
1: ¿no?,
0: figuras
3: de
0: o esas cosas?
3: La despedida de la selección.
1: ¿Está la de, pero la selección?
0: Despedirse contra ese equipo, no.
1: Muy contra Benín.
0: ¿No?
2: No.
1: Sí, que estaba Benín, pero terminó Malin.
2: Y los chistes malos son míos. No se ría, champion. Los chistes malos son los míos. No. Mira, Juanito Aparicio es una cara de decepción.
1: Iban Benín, pero terminaba Malín porque el primer tiempo
4: no, digo, no me parece que este chico sea muy listo.
2: No,
0: dale, no, mi bebé. Yo apoyo.
1: Yo apoyo,
0: sí, sí, sí.
1: Yo apenas apoyo los chistes buenos.
0: Sí. La despedida de Lionel Messi, también ese man creó algo diferente, pues por lo menos en lo que yo vi por ahí en ciertos programas donde lo despidieron, y cambió esa filosofía. filosofía precisamente de los niños que ahora dicen quiero jugar como Messi y toman un poco esa actitud de...
1: ¿De no ser canchero?
0: Crack, pero no ser grosero, exacto.
1: Pero eso puede pasarlo de Brasil con los evangélicos.
0: Ah, bueno.
1: Sí.
0: Ah, bueno.
1: Bueno,
0: sí,
1: porque señor. Entonces ya van a decir, ah, no, entonces seamos buenitos. Entonces,
0: no, qué pereza. No, si se pierde.
3: Pereza, y no vieron lo que pasó mala. Cuando era la generación de Mascherano y todo, que el man... No vieron la entrevista que le preguntaron como a quién invitaría un asado y el man a la madre Teresa de Calcuta y a yo no sé quién.
0: Sí.
3: Y todo el mundo le cayó como si este era el líder, con razón no ganábamos nada. A la Argentina es otra cosa.
0: Pongan huevos. Eso es no, más
3: que
0: de huevos.
3: Es cambio, por ejemplo, de Paul, que es un...
0: Ñero.
3: Como parece.
2: Pero es una chimba.
3: Yo quiero uno de esos en mi equipo de M2 de esos.
1: Sí. En Colombia nos hacen falta, por ejemplo, esa actitud. Porque nosotros
0: sí,
1: tenemos
0: falta.
1: Actitud.
0: Oh, hace falta Teo ahí metido.
2: Eso, Teo la escoria.
1: Porque nosotros somos mañosos. Sí. O sea, el colombiano
2: es canchero.
1: Se van a molestar algunos, pero el colombiano le gusta la maña.
2: Eso.
1: ¿Sí,
0: sí
1: o no?
0: Pues
1: ¿y
0: sí.
1: Si puede conseguir una? ¿Este celular cuánto le costó? No, 20 mil. Ah, yo lo conseguía por 15, huevón.
2: Sí, pero esa es la misma malicia indígena. Y al final yo creo que la malicia indígena, bien trabajada o bien usada, juega a favor
1: bajo
2: siempre.
1: Las reglas, bajo...
2: Sí, sí. No, no de ser exacto, mala persona o de hacerlo mal, sino
1: sobre
2: bien, bien jugado, bien jugado.
1: Sí, bajo las reglas del juego como tal, sin romper ningún tipo de reglas. Pero yo creo que la selección colombiana, ya lo decía Sergio varias veces, en la selección colombiana tenemos gente muy buena. O sea, muy buena gente.
2: Sí.
1: Necesitamos
0: muy tranquis, falta un venenoso.
3: Más autoestima del jugador. Sí. Sí, realmente es. No sé si vieron el último partido de Argentina-Colombia que James casi que se le agacha a Messi porque Messi le decía.
0: Lo estaba regañando.
3: Reclamo y
0: sí.
3: Hay que ser más, hay que tener más autoestima.
0: Exacto, ahí Teo sí le dice, ah, mondá.
1: ¿Sí? ¿De qué?
0: Manda.
1: ¿Cómo?
0: Sí, lo manda, sí, ahí Teo, por ejemplo, no se deja carear un Dairo Moreno, no se deja tampoco ahí intimidar.
1: Pues yo esperaba, por ejemplo, Daniel Muñoz, uno lo ve, sí. Y dice, uy, este man es bravo.
2: Bravo.
1: Sí. Bravo, y él dice, no, yo, tal, pero cuando lo entrevistan, el man, no, pues... La suerte estaba echada.
0: Ya sí. se relaja, se pone
1: sí,
0: muy light.
1: Se pone muy light, entonces.
2: Okay. Y eso que fue Barras.
1: Y
2: entiende la pasión desde la tribuna y como el hincha, de verdad, lo siente.
1: Pero Sergio tiene una teoría espectacular con eso.
2: ¿Cuál es?
1: La del. Pues. La del. De alguna u otra manera, poner todo en las manos de un ente superior.
0: Ándale.
3: Sí, le quité el bueno, no es un cura, no sé cuál sea el líder ahí de este tipo de religiones, pero
0: sí.
3: Lo desbarrabravizó totalmente.
0: Okay, okay.
3: Un man que nació de la banda pirata, no sé si sepan que la banda pirata nacional es la barra que va a todos lados en mula.
1: Okay. ¿Cómo?
3: No sabía. La banda pirata.
0: Okay.
3: Era banda pirata.
2: O sea,
3: y
2: le ganaron al Junior.
3: Una persona que después de ser banda pirata terminó. Sí, banda del Junior. También puede ser. Debe ser una facción de la banda del Junior. Pero sí, seguramente. Y una persona que. Como la religión le cambia a las personas es terrible. Como okay. La religión lo despersonaliza en muchos aspectos, ¿no?
2: Yo, okay, yo ayer o antier les dije a ellos, es que hablando con Lucho García Zaval del Gallo Radioactiva.
0: Sí.
2: Y con mi hermano decíamos. Que de verdad la Biblia está dañando a los jugadores de fútbol. Y no hacia el sentido de que Dios esté mal o encomendarse a Dios está mal, pero a los jugadores todo es. Si la Biblia
0: si
2: no
0: Dios
2: me,
0: quiere.
2: Si Jehová no me lo permite, si Jehová me pone el balón en el pie, pues no, yo no sé si eso sea así. Juegue pues, más bien, entrene, esfuércese. No, Jehová no le manda a usted el balón a que haga el gol.
0: Sí, también.
1: Sí, metiéndolo sí, en un terreno bastante movedizo, pero básicamente...
2: No, pero es la verdad.
1: Lo que uno tiene que decir y creer es que yo soy dueño de mis propias acciones y el futuro lo construyo yo.
0: Sí, entrene.
1: Sí, a eso ver. Es un o sea, tema mucho más de... Que, ¿cómo se llama?
0: Y no aplica solo en el fútbol, yo creo que para todo.
1: En la
0: pues,
1: vida,
0: sí.
1: En la vida. O sea, si yo quiero ganarme ese carro, pues...
0: Hágase cargo.
1: Sí, yo quiero comprarme cargo. Un carro. Sí. Entonces, no, pero pues si, no sé, si la luna me sí. ayuda y me lo compro, no sé qué, pues va a ser más fácil, ¿no? Pues también hay que decir cómo venga. Yo voy y mi destino lo escribo yo mismo.
0: Sí, también.
1: ¿Qué? ¿Cómo también, se llama esa teoría? Esa me gusta.
0: ¿Esa teoría? No
1: pues
0: sé.
1: No sé, debe haber una teoría de...
0: No sé cómo se llamará, pero en todas estas reflexiones de la despedida de Messi, dos cosas. Uno, el show de drones.
1: Ah, qué vergüenza eso.
0: que causó mucha curiosidad. Para que vean, para que vean, es que eso no se lo han terminado de inventar. Si a Millos le pasó.
2: No, uy, no, el de Millos es terrible. No, el de Millos es terrible.
0: Pero ya pasó con Messi también.
1: Oiga, pero a ver, otra vez. No. Si, ¿cómo es? El show de drones no ha sido inventado, según
0: Champions. Sí, ese show de drones, le está quedando bien solo a Morat. Porque vea que ahí lo intentó hacer Millos y eso quedó horrible. Ese código QR que formaron allá que nadie entendió en el cielo. Y ahora lo de Messi. Y ese, y es Messi. Y era su despedida. O sea, no podía fallar ahí. Tenías una tarea. Y salió mal.
1: Sí, claro.
0: Ahí está.
1: Oiga,
0: ahí está.
1: Pero ¿por qué salió mal? Porque pusieron una empresa de seguros.
2: Sí.
1: O sea, la empresa de seguros patrocinó. Pero, a ver, estéticamente quedaron hermosos porque se veía divino. Pero ya es el mercantilismo hasta del sentimiento, bro.
0: Pues es que sí es muy gracioso. No sé si vieron el video que la gente en el estadio está emocionada grabando los drones que se van juntando y todo. Y todos dicen como que va a salir Messi, va a salir el 10, va a salir algo así. Y sale el nombre de la compañía de seguros y todos...
2: No.
0: ¡Ah! ¡La concha de tu madre!
1: Ahorita
0: no te hagas grabar media hora para meterme publicidad. Y no,
1: se puede, no se puede. Pero imagínenselo.
0: Sí.
1: O sea, es todo el mundo esperando ahí.
0: Sí.
1: ¡Ahí viene Messi, Messi!
0: Sí, ¡pum! Uno esperando que en la imagen salga un balón, un 10, una camiseta, sea, salga Messi. Ahora, dicen que en los drones Messi pateó con la derecha.
1: ¿Qué?
0: Que una imagen de Messi con drones.
2: Uy, eso sí no lo vi.
0: Donde él pateaba un balón, pero pateó con la derecha.
1: Ah.
0: Y la gente, pero por favor.
1: Ah, bueno, pues yo pensaba que, o como Juanse, que le pega con las dos.
2: No, sí, yo sí. Papi,
0: pero que pasen esas cosas de verdad.
2: Perfil derecho. Perfil derecho. Gol aquí, gol allá.
0: Que pasen esas cosas de verdad. Uno dice como, pero ¿cómo va a pasar esto en la despedida de un señor que les regaló una Copa Mundial? O
1: sí,
0: sea,
1: sí,
0: subieron el archivo que no era.
1: Oiga, qué desastre. La verdad, eso fue bastante desastre. Imagínese que eso le pasara a James Rodríguez.
2: Que le pegara con la derecha.
1: No, hombre. Pues sí, también eso. Que le pusieran el número 23, sí. Como el que tiene ahora. Pero a James deberíamos hacer una despedida como se le hicieron a Messi.
0: Yo sí creo.
2: Sí, se la mereces.
0: Sí.
2: Es el jugador más importante en la historia del fútbol colombiano. O sea, no,
1: no
2: podemos ser ajenos a eso tampoco. O sea, él mantiene una bota de oro, tiene un Puskas.
0: Sí.
2: Ha sido la actuación más importante de un jugador en un mundial. Sí.
1: No seamos mal agradecidos porque el colombiano también a veces tiene problemas de memoria.
2: Sí, mucho.
1: Nosotros mucho. Nos olvidamos y somos del momento. Entonces, ¿le fue bien a Regi? Ah, no, ya Regi fue el... No.
2: Ya, es James.
1: ¿El de Aguadas? No, sí. Tampoco. Pero no nos olvidemos de James, sí. David, creo.
0: No, yo creo que ahí hay que hacerle un
1: por los buenos
0: buen
1: momentos.
0: Partido de despedida. Sí,
1: así sin sea, ser tóxicos.
0: Esos partidos de selección A contra selección B y esas cosas. Algo así, por lo menos, para jugar.
1: Hay una gran oportunidad que es el partido de noviembre, que es contra Chile. En Cali.
0: Ok.
1: Ahí es una gran oportunidad para de pronto, pues, convocar a James que juegue un tiempo, los dos tiempos. Lo que es un partido más y además de ese beneficio, ¿no? Para la gente que sufrió el terremoto.
2: Yo creo que también James, bueno, a futuro, pero todo el mundo dice, no hay que llevarlo a la selección, él maneja el camerino, no sé qué. Pero yo creo que también es momento de que el técnico diga, venga, James, más bien en vez de que usted quiera ser aquí el que mande, o no sé si sea así o no, acompañe el proceso de los más jóvenes. O sea, enséñeles cómo es la preparación mental para un mundial, cómo debe llegar usted pensando en un mundial, cómo son unas eliminatorias, cómo es para hacer un equipo como Brasil o como Argentina, no sé. También hay que saber aprovechar esas cosas.
0: Sí. Y que si le vamos a hacer la despedida, que salga bien, bonita, con sus drones, como debe ser.
2: Traigan los de Millos.
1: No, hay que llamar a Morat. Hay que llamar a los de Morat.
2: Los de Morat, bien.
1: Sí, eso es
2: bien.
1: Unos show de drones, los berracos.
2: Sí.
1: Musicalmente,
2: no.
1: Es...
2: Pues tenía que haber show en algo, fue en los drones.
0: No, y piensen en que Otamendi también se retiró. Nadie piensa en el pobre
1: aquí,
0: man.
1: Y acá también, pues, ¿a quién unimos en esa despedida?
3: Quinterito.
0: James, sí.
1: A Quintero.
0: James y Quintero. Sí.
1: Sí, y también a otros jugadores más.
2: Que, pero pues no hay que hacerles despedida.
1: No, pues los metemos ahí en la nómina.
2: Un asado lo hacemos nosotros.
1: No, los metemos ahí en la nómina y que sea despedida de todos.
0: Ok.
1: Pero de James y Quintero y los demás.
0: Ahí está.
1: And Friends.
0: Eso, James and Friends.
1: Exacto, James, Juanfer and Friends. Esa es la despedida de James Rodríguez.
0: Esperaremos qué pasa con la despedida de James Rodríguez. Por ahora vamos a hacer una pequeña pausa, un pequeño corte aquí para que sigan ustedes ahí en Banqueados. Ya venimos con varios análisis que tiene nuestro sergiólogo acerca del deporte, del fútbol, varios videos que él tiene por aquí.
1: Aprendan.
0: Para que aprendamos y sí, para que ustedes también al otro lado se instruyan.
2: Alemán, deje pedirle besos a Juanito.
1: No, solamente sí, le estoy diciendo que esté pilas.
0: Pendientes.
1: Atento al programa, hermano.
0: Ya venimos con Banqueados.
5: Oh, wow.
6: ¿Cómo se dice gatito en inglés?
5: Kiri.
0: No, Catalina, deja traer aquí lo que la
5: ¿sí?
6: También.
5: ¿Qué es eso, champions? Esa palabra es horrible. Calentar.
6: Bueno, ¿cómo vas a traer aquí lo que
5: poner cachonda?
0: No, ay, me
5: pongámoslo otra vez, Paulita. Pongámoslo otra vez. Pongámoslo otra vez. Ay, mira todo este fuego que tengo acá.
6: Ay, me incendio.
5: Me estoy incendiando.
6: ¿A qué esa manguera?
7: ¿Usted quiere ver cuerpos reales?
0: ¿Esos bigotes son reales? Eso no puede ser real.
5: Qué bonito.
6: Eso sí,
5: si fuera gatito.
0: No, ay, Pacho dejó de escucharse. Pacho.
5: Pacho, ¿estás bien? Quedó sin...
0: Ay, no, se nos de Chaveto. No. No me acuerdo.
5: Ay, Pacho, ¿estás ahí? No puedo seguir mi sección si tú no estás, Francisco.
0: Si tú no estás.
5: No, Pacho, ¿por qué estás haciendo que mi sección Pacho se trate de ti?
7: Pacho, donde quiera que estés, vuelve.
8: Ey, por favor.
5: ¡No! ¡Hola, Pacho! ¡Hola, Francisco!
8: Oye. ¿Qué pasó con los hembros? Me quedé en eso.
5: Me quedé sin...
8: Ahí me perdí.
6: Bueno, Katica, elíjase dos.
5: Pongamos el video una última vez y yo les digo con cuáles me quedo.
8: No, pero Catalina, es que trae esto para su satisfacción.
0: Ah, de verdad.
5: ¡Ese!
8: No se ilusione.
5: Me quedo con ese.
8: Catalina,
5: con ese.
8: Aquí, pues entre ellos, muchos son también.
5: ¿Qué?
8: Ay, Cata.
5: Ay, ahora
8: sí,
5: son
8: sabemos
5: gays porque son lindos.
6: No, pero por no, ejemplo, no, eso, el del bigote tiene un afiche en el cuarto que dice: cada uno ama por donde más lo siente.
8: Por donde más le duele.
5: No, entonces.
9: James Hetfield es un donante de sangre. Nuestro amigo James se sumó a una campaña de donación de sangre en Las Vegas justo antes de que Metallica comenzara su esperada residencia en La Esfera. Metallica volvió a asociarse con la Cruz Roja Americana y su fundación All Within My Hands para crear una experiencia de donación completamente dedicada a la banda. Estará disponible hasta el 19 de marzo de 2027. Pero esto no es simplemente llegar, donar y salir. El espacio tiene obras de arte, música, videos y experiencias interactivas relacionadas con Metallica. Y quienes donen reciben una camiseta exclusiva, además de poder sentarse en una réplica de la batería de Lars Ulrich de la gira World Wire. Quienes participen también quedan automáticamente inscritos para ganar esa batería y llevársela a la casita. Todo esto ocurre justo antes de que Metallica inaugure su residencia Live Burns Faster en Las Vegas, que arrancó el pasado 1 de octubre. 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
0: Yo tengo un panita desde la universidad. Entonces, él un día me dijo, ahí en una charla, dijo, no, y yo con estas ganas de ir a Jamiroquai, porque a mí me gustaba mucho Jamiroquai y tal. Y yo, pues aguanta invitarlo a Jamiroquai. Que vaya.
8: Claro,
0: usted está ahí un rato.
8: Usted dijo, qué gran amigo.
0: Y no, pues hagámoslo por él.
8: De buen gusto.
0: Y compro yo las boletas. Le digo, vea, parcero, un detalle ahí por su cumpleaños. Y se las envié. Y él me dijo, no, Mari, champion, gracias, qué detallazo. Ya estaba yo relajado en mi casa, viendo ahí series, cuando el celular. ¿Diegui? ¿Diegui está llamando? Él me dice, ¿qué hubo, champion? ¿Cómo está? Y yo, bien, todo bien, Diegui. Me dijo, su merced vio la imagen que yo le envié. A las 9 de la noche empezaba el evento, pero en la Arena Monterrey. En México.
5: La siguiente semana.
0: En México.
6: A usted lo mandan por cilantro y trae perejil.
5: Sí.
0: ¿Ustedes se acuerdan de las españolas que compraron boletas para Bumbri pensando que era Bad Bunny?
5: Mira, y todo lo que usted criticó. Mira,
6: ay, Katica. Katica.
5: Mira todo lo que usé.
6: No,
5: mira,
6: no sé. Katica le ofrecen esas entradas y las compra en reventa.
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0: Banque Banqueado, Sassy Radioactiva, conectados a esta hora. Por aquí un saludo a uno de esos seguidores que se enganchó con nosotros y ¿sí? ha estado saludando mucho en YouTube. Espero que quiero saludar.
1: Firme. En hasta viene ahí.
0: Que es el gran Rauf Administrativo. Un abrazo a él que está por ahí conectado con nosotros. Mario Berto, Bertis, Toller, Soler, una cosa así. Un saludo para él.
1: Cuidado,
0: Julián David.
1: Dices, cuidado, cae Champion porque el otro día casi caes.
0: Casi caigo, sí. Voy a saludar solo a usuarios. Quique Follen, Mario Roberto, Julián y Raufat, que aparecen por ahí. Okay. Juan Vargas también. Un abrazo para todos los que están conectados a esta hora por ahí en Banqueados. Y les recomendamos que se quedaran conectados porque Sergiólogo nos trae algo muy interesante. Resulta que el titular es como que Millonarios y Santa Fe tienen una canción, un cántico inspirado en Shakira.
3: Sí, hay un cántico muy famoso que se hizo famoso en Argentina con la pandilla de Liniers, que es la barra brava de Vélez Arfiel, por allá un barrio en el inframundo de Buenos Aires.
0: ¿Sí?
3: Sacó un tema de la canción Ciega Sordomuda de Shakira.
0: Okay.
3: No sé si lo han escuchado, yo no sé lo que he tomado. Bueno, es un temazo, cortico, como tienen que ser los temas de barra. Y ese tema lo sacaron Millonarios de Santa Fe. No sé quién lo sacó primero, la verdad. Okay. Pero lo...
1: Seguro nosotros. Primero es para la historia.
3: Seguramente. Seguramente. Bueno, lo sacó alguno de los dos primeros, lo que sea. El tema es que no sé, eso quisiera averiguarlo, si ellos sabían que era Ciega Sordomuda de Shakira o simplemente lo tomaron de la barra de Vélez y lo adaptaron.
0: Ok. Vamos a ver el video que tenemos aquí de Sergiólogo en Banqueados.
12: ¿Ustedes saben qué tienen en común las barras de Santa Fe y Millonarios?
13: Exacto,
12: una canción de Shakira. Bueno, la historia es la siguiente. Me imagino que todos han escuchado este temazo.
1: Claro, claro.
14: Gran tema.
12: El cual es uno de los temas más populares e históricos de Shakira.
15: Sí, Shakira, la que posiblemente es la artista más reconocida en la historia de Colombia.
12: Bueno, pero resulta que tanto los Comandos Azules,
15: la barra de Millonarios,
12: como la Guardia Albirroja Sur,
15: la barra de Santa Fe,
12: tienen un cántico con esta melodía. Bueno, más allá de que sepan o no que ese cántico está basado en el ritmo de la canción Ciega Sordomuda de Shakira, o ya sea que solamente lo hayan tomado de la pandilla de Liniers,
15: barra brava de Vélez Arfiel de Argentina y la primera que volvió este ritmo a una canción de cancha,
12: lo realmente importante es que dos comunidades que construyeron su identidad desde la rivalidad terminen compartiendo algo tan simple como una melodía.
15: ¿Cuál explica cómo las identidades no se construyen
12: únicamente desde el nosotros contra ellos, sino que también están hechas de símbolos y prácticas que muchas veces atraviesan las fronteras que nosotros mismos construimos?
0: ¡Ah!
3: ¡Tremendo! No tengo una duda.
14: ¿Y si Shakira fue la que se inspiró en la barra?
0: para hacer sus éxitos, claro. Pop. Puede ser, también,
1: puede ser, ¿no?
0: Que venga por todas las partes.
1: Pero wow.
0: Me nació una pregunta a partir de ver esto. ¿Existe un género que sea el que más le aporte a las barras para crear sus cánticos?
3: La cumbia.
0: La cumbia es la que más.
3: Y la cumbia colombiana.
0: Ah, sí.
3: Porque muchas de las de los cánticos argentinos son covers de cumbia, de cantantes de cumbia de allá, y vallenatos que ya existen acá, por ejemplo. Muchos de Boca, muchos de River, muchos de Independiente, muchos de la B de Argentina, de Córdoba, estos son en realidad vallenatos. Es chistoso porque allá lo cantan de otra forma, digamos, con otro ritmo, no sé, pero es la misma letra y todo. Allá hacen su cántico y después los colombianos van y copian el cántico teniendo la melodía allá acá, ¿no?
1: Claro, es como cuando uno va, hace el café, lo hacen en Estados Unidos. Lo compramos de nuevo.
0: Ajá. Sí, señor.
1: Sí.
3: Increíble. Aunque, bueno, también, qué pena.
0: Sí.
3: También Rodolfo Icardi, últimamente las barras, sobre todo de Medellín y Cali, han sacado, bueno, y el del Eje Cafetero, han sacado muchos temas con canciones de Rodolfo Icardi.
1: Uy, Tabaco y Ron.
0: Ah, bueno.
1: ¿Cuándo? Traigo la contra.
3: Hace poco la barra, no sé si los simpatizantes de la Roma en Italia sacaron un tema con una
1: ritmo con Icardi. Con colegiala de una colegiala.
0: Sí, es buena. De hecho, de a Roma llegó después de unos comerciales de café que usaba la canción, una cosa así.
1: Después, esa canción es muy famosa en Europa. Colegiala. Yo la escuché en radio en Francia.
0: Ok, exacto.
1: Mira cómo está gente aquí, pero... ¿Pues saben cuál es colegiala?
0: Sí.
1: ¿Sí? Bueno.
0: Sí.
1: Entonces,
0: esa...
1: Yo creo que creo también que... es que tiene un ritmo muy...
0: Pegajoso
1: para cantarla.
0: El otro día Discos Fuentes compartió la historia. Y ellos dicen que vinieron unos franceses a grabar un tema de café acá, y como un comercial de Nescafé. Y los productores escucharon la canción por ahí y dijeron, oiga, queremos esa canción. Queremos usar esa canción en el comercial, no sabemos qué dice, pero la queremos usar.
1: Pues sí,
0: pero
1: creo,
0: está chévere, nos y gustó. Se exportó la canción.
1: Pues, igual creo que si saben lo que dice la letra, es una letra bastante funable. sea,
14: pero por eso les gustó, porque sí, ni idea.
1: Es una letra bastante funable bastante, que dice colegiala de mi amor y el señor que la canta puede tener fácilmente 45 años.
14: Pero ¿cuántas canciones habrá cantado el champion de Rammstein sin saber qué dicen?
0: Ah, obvio.
14: Y me incluyo.
0: Du hast mich.
14: Du hast Rammstein.
0: Du hast.
1: No, pero zona es fácil. Sol. Zona.
0: Sound.
1: Here comes the zona. Aquí viene el sol. Sol.
0: Sí. Ah, bueno. Ahí vamos, bueno, vamos aprendiendo. Esta digamos que tal vez no la habíamos notado. Ahí tienen, cuando van al estadio a alentar a Millonarios de Santa Fe.
1: Ciega, ciega, sordo, muda, donde está duda.
0: Oiga, no sé si su merced sabe. Es que el otro día vi el documental de Oasis del regreso de los hermanos Gallagher.
1: ¿Ya está?
0: Muy bueno, demasiado bueno. No está en plataformas, estaba en salas de cine. Y me fui a verlo porque me gusta mucho. Lloré. Pero vi que en Argentina, no, lo vi en cine full.
1: Ah, bien, okay.
0: Sí. En Argentina tienen Wonderwall, pero no me acuerdo si es San Lorenzo, que tiene la barra.
3: Que son dos de las canciones largas y de que no acaban nunca. Sí. Porque todo el mundo es fan de la barra San Lorenzo, pero me parece que las canciones son muy largas.
0: Ok.
3: Se plancha un momento y la gente deja de cantar porque ya es muy largo.
0: Ok.
1: Ah, sí,
3: pero ese es un problema. Ese y entregarle la barra a los vientos, a los... La barra tiene que llevarla al bombo y el bombo y ya.
1: Sí,
3: claro. Si no se muere el mismo. Ay, no, muere la barra y tiene que ser el bombo, tiene que ser el líder.
1: Venga, pero serio, ¿cuántas? O sea, punto. ¿Ese conocimiento es porque usted ha ido muchas veces?
0: Buen detalle técnico, ¿eh?
3: Desde hace 15 años, desde que abrió YouTube, lo primero que busqué fue... Barras. Cánticos de barras. Me mata la comunidad que se genera ahí. Además que no tiene dueño. La canción tiene un dueño, ¿no? La canción es un autor, lo que sea. Las canciones de barra son una composición colectiva. No tiene dueño.
0: Ok.
3: Buenísimo.
0: Ándale.
3: Entonces a mí me parece desde ahí, ¿no? Y nomás que... Hace poco me escribió un man desde Túnez a Instagram. Y me dijo, escúchate esta canción, no sé qué.
1: Ajá.
3: Una canción del Joy Arroyo.
1: ¿Qué?
3: Por una barra de Túnez.
0: ¿Qué?
1: ¿Qué canción era el Joy?
0: Joy Arroyo en Túnez.
1: Otra noche. Otra noche. ¿Cómo es?
3: Otra noche. Y los manes dicen otra copa, sea algo así. Muy bueno. Hoy saco el video ese.
1: ¿Sí? Bueno, eso es. Esto sea. ¡En invierno tu calor! ¡Ya fui!
3: Muy bueno.
0: Hay otro para tener por aquí en cuenta de las cosas que nos ha contado Sergio Logo a través de sus redes. Vamos ahí con el segundo video que tiene que ver con los del sur. Y Diomedes Díaz. Atentos a esto bello. Través de YouTube y ya nos explica acá Sergio Logo.
13: ¿Ustedes sabían que el filósofo Diomedes Díaz, los primeros que lo leyeron, lo entendieron y lo resignificaron, fueron los del sur?
16: Sí, la barra brava Atlético Nacional.
13: Bueno, pues la historia es la siguiente. Imagino que todos se acuerdan de este temazo.
17: 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No me la molestes más. Mira que ya está estudiando. Tiene su novio y se va a casar.
13: Resulta que de este tema salió este. Lo cual es una fiel muestra de la capacidad de la barra de Atlético Nacional para entender perfectamente la importancia que tiene la cultura popular en la tribuna. Y esto es principalmente porque interpretaron perfectamente a Diomedes Díaz. Se dieron cuenta que el man hacía algo más que vallenato. Hacía música popular, música reconocible, música profundamente arraigada a la cultura popular colombiana, la cual, llevada y resignificada en una tribuna, logra generar un verdadero efecto de identidad colectiva.
16: Que a fin de cuentas es lo que busca un cántico, ¿o no?
13: Porque ¿qué sentido tendría una canción de cancha? Es apropiada por miles de personas si esta no está impregnada con la propia realidad del territorio.
1: Oiga, esa otra letra bastante funable.
14: Todas.
0: No, pero está, más.
1: Mira que ella está estudiando, tiene su novio y se
14: pero
1: va a casar.
14: Pero cualquier canción que tú escuches sea salsa, vallenato, cualquier vaina de esas, las letras, no es que sean lo más tranquilo del mundo.
1: Esta es bien funable, pero Nacional es lo que decía Sergio, Nacional significa comunidad también, ¿no? Sí. Gente y el vallenato y Diomedes es muy de comunidad.
0: Y Diomedes.
3: No, y hay algo muy importante y es el hecho de... A ver, una canción de tribuna es una canción popular en sí porque miles de personas la cantan al tiempo, miles de personas se la aprenden y demás.
0: Sí.
3: Y el hecho de que esa canción popular que se inventa la barra, bueno, que reacomoda la barra, sí, no está impregnada con la propia cultura popular de la gente, es muy difícil de que pegue. Por eso en Argentina las canciones son de cumbia villera, del rock barrial de allá, pues porque en ese contexto la gente es más fácil reconocer el ritmo, por ejemplo, y entonar la canción, solo por dar un ejemplo. Además que es más fácil que las personas lo interioricen y demás. Entonces yo creo que Colombia es uno de los pocos países en Latinoamérica que desde hace mucho tiempo, la barra de América, las barras de Medellín y demás,
0: sí,
3: las del Eje Cafetero, como decía, vienen haciendo cánticos propios con ritmos propios. Porque yo creo que mucha, hasta yo he escuchado a gente de toda Latinoamérica que copia a los argentinos y ya sin saber de dónde vienen las cosas.
0: Ok.
1: Oh, uy, yo tengo una pregunta acá.
0: Polémica.
1: Mala, Bad Milk.
0: Mala leche. A ver.
1: Bad Milk, para hacer. Él puede salir por donde quiera, pero...
14: Por la puerta.
1: Sí, por la puerta, si no quiere responder. ¿Cuáles son, o sea, de los que ha notado de Colombia, cuáles son los más creativos?
3: La barra de Medellín me parece tremenda.
0: ¿Sí?
1: La barra de Medellín es muy la buena, más buena.
3: Y en Instagram la gente de otros equipos es como que ella coloca una pregunta como ¿qué canción de otra barra le gusta? De otro equipo. Y todos, no, los del Medellín son muy cracks, güey.
1: ¿Sí? O sea,
3: la misma gente aceptaba que los de Medellín... Por los ritmos, por la murga, por las letras. La murga es como la instrumental y toda la parafernalia.
1: La gente tiene mucha pasión en Medellín. Sobre todo yo creo que los del Medellín tienen mucha pasión.
3: Sí, además un club muy sufrido, ¿no? Pues al pie tiene un equipo que ganó dos Libertadores, no sé cuántas cosas, y ellos, pues, cada vez que van a la final la pierden. Sí.
1: Bueno, y ahora la Badmil. Ahora la Badmil.
0: Bueno, a ver.
1: ¿Cuál es la más...
0: Flojita. Regular.
1: La que más copia. La que más copia sin ningún tipo de sentido.
3: Yo creo que, bueno, ahí hay un tema. Y yo creo que las barras bogotanas copian mucho las argentinas. Mm. Y es porque no hay una identidad tan marcada como en Medellín, que está su música popular de allá, que es muy marcada en las fiestas y demás. Acá en Bogotá está todo el mundo.
0: Sí,
3: okay. Todo el mundo.
0: Y pero canciones de tropipop, pues no, ¿cuál?
1: Sí, con ese
3: pero
1: rojo
3: día, que ¿qué
1: baila?
3: Día me pasaron un tema de Los Comandos, o bueno, la barra de hace muchos años, con Boca de Caimán de los Elefantes, muy buena, muy buena. Nunca la cantan en...
1: ¿En partidos, no?
3: No la cantan porque es como muy larga, algo así.
0: Ok.
3: Pero yo pienso que las barras de Bogotá, y esa es mi premisa, tienen que hacer un tema con un ritmo de la etnia.
1: Ah, con el ritmo de la etnia, bueno, claro.
3: Tiene que ser así, sí, algo señor. Así, algo así.
1: Claro, porque bueno. Imagínense, con ese rojo que baila, que le encanta.
3: Difícil. Bueno, pero si salió una de ciegas, como
0: malo, el rojo es malo y no nos gana. No, ya, no mete miedo
1: compadre.
0: Nada.
1: Una de Morán. ¿Cómo era? No se va, no se va, déjate otra vez.
0: Deberíamos intentar hacer esas producciones.
1: Deberíamos hacer una barra con canciones de Morat.
0: Vamos a proponerlo. Vamos a buscar un productor que nos grabe eso.
1: Vente rojo otra vez. No.
14: Uy.
0: Gánate toda la liga.
1: Gánate otra vez. ¡Ojo!
0: Ahí va encontrando.
1: Vamos.
0: Pueden hacer algo horrible, pero sin hacer.
1: Sí. No se va. No, para Fagundes, por ejemplo. No se va. ¿Qué?
0: Quédate esta
3: ojo,
0: vez.
3: Ojo, que creo que ese es un tema de la barra San Lorenzo.
1: ¿Qué?
3: Creo, sí, casi seguro. No puedo asegurarlo, pero creo que sí.
14: Uy, San Lorenzo nos ganó. Ish.
0: No puede ser. Que lo hayan visto antes que nosotros. No puede ser. Vamos a investigar eso. Pero hablando de la barra de Millonarios, hay un cántico famoso que viene de un amor prohibido. Algo así. Vamos a ver este contenido, este reel que nos comparte Sergio Lobo en Banqueados.
18: Era que la hinchada de Millonarios sabe que gracias a un amor prohibido, hoy ellos tienen uno de sus cánticos más emblemáticos.
0: A ver.
18: Bueno, pues la historia es la siguiente. Resulta que por allá en 1975, Camilo VI, cantautor español,
19: andaba enamorado de una mujer casada.
18: Y debido a la imposibilidad que tenía de estar con ella, le compuso su emblemático.
20: Jamás, jamás he dejado de ser tú. 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
18: Lo cual resultó en el famoso. Lo cual, y más allá de la rara coincidencia, demuestra cómo la cultura popular nunca se queda quieta.
19: Porque una canción que nació para expresar un amor imposible
18: termina siendo apropiada y resignificada por una hinchada al otro lado del mundo para expresar otro tipo de amor, el amor por Millonario.
1: ¡Epa! ¡Epa!
0: Uno puede estar saliendo del estadio con ganas como de escuchar música romántica, ¿no?
1: Claro.
0: Como de escuchar algo.
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3: Esa es una canción de la Barra de Medellín, por ejemplo.
0: Sí, sí, sí, ya está.
3: Dejaré la norte y me iré detrás de ti.
1: Busquemos una para Santa Fe, a ver cuál podría
14: ser. Una para
3: Banqueados. Hay una de Santa Fe que no sé si la gente sepa, pero la escribieron de un amor secreto entre una mujer y el cura de su parroquia.
1: ¿Qué?
3: Muy famosa la hinchada de Millonarios, pero no voy a decir cuál es porque el video lo saco mañana.
0: Pero, en primicia.
3: Espina, dice, muy buena, está muy
1: ¿del cura de la parroquia?
3: La mujer se lo canta al cura de la parroquia con quien no puede estar porque es cura.
1: Amor prohibido, murmuran por la...
3: Y el ritmo lo tomaron... Es una española, pero después fue reinterpretada en Argentina y seguramente el ritmo lo tomaron de Argentina, pero...
1: Pónganle cuidado a los chistes, La canción es Amor prohibido,
0: Sí.
1: ¿Ese? No les parece
0: chistoso. La conozco.
1: ¿Qué le gustó?
14: Dios mío. Le va a reírse. Pónganle cuidado a los chistes, dicen. ¡Chiste en esa oración, ¿no?
0: Ojo, porque aparte, Sergio Logo también nos ha contado que una de las barras más populares es de la policía.
3: Ah, sí, es el cántico que cantan. Todas las hinchadas de Latinoamérica es en realidad un jingle de la policía.
0: ¿Qué? A ver, veámoslo aquí a través de YouTube en Banqueados.
4: ¿Ya que las barras bravas saben que una de sus canciones más populares es en realidad de la policía?
1: ¿Cómo?
4: Bueno, la historia es la siguiente. Resulta que en 1981 la policía de la provincia de Buenos Aires, Argentina, utilizó una canción publicitaria para recomendarles a todos los argentinos
21: que no fueran a llevar las mascotas a sus viajes a la costa atlántica del país.
4: Dicha canción se llamaba Bobby, mi buen amigo, y sonaba así. Y bueno, si bien la primera hinchada que la convirtió en cántico de cancha fue la de San Lorenzo, con el tiempo la melodía se extendió por prácticamente todo el continente, volviéndose así un himno casi obligatorio de todas las hinchadas. Lo anterior es un ejemplo clarísimo de cómo funciona la cultura popular. Porque una canción creada por la policía se populariza, es apropiada por la gente,
21: se saca completamente de su contexto original,
4: por último es resignificada en otro espacio social. Lo cual demuestra, una vez más, la capacidad de las hinchadas de
21: no solamente consumir la cultura popular,
4: sino de transformarla y convertirla en parte de su propia identidad.
1: Mi buen... Claro, era de un perrito.
0: ¿Sí? Yo no había escuchado jamás eso.
14: Yo tampoco,
0: eso.
14: No tenía ni idea.
0: Pero nunca pensé que... o mejor dicho, pensaba que las barras nacían... o se inspiraban en canciones, literal, música. Pero esto fue, pues, de un jingle. De una vaina de televisión y...
3: No había que ir de otro lado. Sí.
1: Oye, Frelejón, Ernesto Pérez, tenemos que...
14: Hagamos una con Águila Roja.
1: ¡Felicidad! Es todo lo que trae Santa Fe con reserva. Un gol, un pase.
0: Un pepo.
1: La alegría del tablón.
0: Del campeón.
1: ¡Ojo!
0: Sí.
3: Por ahí va.
0: Ese o el...
1: Oiga.
0: Uno que diga...
1: Yo quiero que
0: a mí me quieran. Y meterle algo ahí de fútbol.
1: Yo quiero meter un gol.
0: Sí, yo quiero verte.
14: Campeón.
1: No, mira, estamos acá.
3: Campeón. Puede ser.
1: Estamos generando acá.
3: Así se construyen, yo creo.
0: A ganar.
1: No, pues.
0: Que todos los millos del mundo, ¿no?
1: Oye, no. En España.
0: Buscando.
1: En España se han copiado también cosas de Sudamérica, ¿no? O sea, la barra de Atlético de Madrid. Prácticamente es la más argentina de todos, ¿no?
3: Sí, esos, se han copiado bastante. Ellos, los japoneses han ido, los japoneses van a la barra San Lorenzo, le dicen la escuela de tablones, ¿no? Le colocaron porque por las canciones, las murgas, no sé qué, y los japoneses van allá y hacen su intercambio a Argentina, van allá y les aprenden todas sus mañas, su forma de organizarse, pues que son formas de organización, ¿no?
0: También,
3: válidas también.
0: Sí.
3: Y los japoneses van allá, por ejemplo, y se están allá 3 meses con los barras argentinos y los argentinos les dicen, bueno, hoy vamos a hacer la previa y emborracharnos. La previa es emborracharse. Hoy vamos, así se coloca un trapo, así se coloca una tira.
1: ¡Claro!
0: ¡Ándale!
1: Y ya están organizados, o sea, a ver, no creo que cometan las mismas maldades.
14: Salvajadas.
1: Pero están organizados y tienen los trapos, tienen sus bombos y tal. En Brasil sí es otra cosa, ¿no? En Brasil no, las hinchadas brasileñas no copian tanto de Argentina.
3: Pero es que, sí, Brasil está muy fracturado, ¿no? Digamos todo lo que
0: ¿favelas?
3: Es No, por ejemplo, la barra de gremio, la barra internacional de Porto Alegre, toda esa parte que es más pega argentina, entonces tiene muchos ritmos argentinos, se copian mucho. La gente de más arriba, pues, se organizan de otra forma en la tribuna. La gente, por ejemplo, de... Bueno, los que están más pegados, manados y todo esto.
1: Sí.
3: Tiene otra forma de organizarse. Las barras de Río también se han venido argentinizando, yo creo, ya poquito.
1: Uy,
3: pero no, Argentina es un eje crucial en las barras, por más de que se quiera uno desprender o las barras desprenderse, es muy difícil. Tiene una organización muy... que viene también de la organización barrial y todo eso.
0: Hay un video más que queremos compartirles en el que se evidencia un vallenato. Popular vallenato. Y aquí lo tenemos para que ustedes vean todo lo que termina inspirando a las barras en los estadios. Y se ven bravos, pues viene inspirado del vallenato, del dulce vallenato.
1: A ver.
2: ¿Ustedes sabían que gracias a los inquietos del vallenato, la barra brava más famosa del mundo tiene un cántico?
1: ¡Epa!
2: Bueno, la historia es la siguiente. Resulta que la número 12,
21: la barra de Boca Juniors, y la cual cuenta con más de 70 años de historia.
2: ¿Cómo hace una melodía de los inquietos?
21: Sí, el grupo de vallenato oriundo de San Juan del Cesar y protagonista infaltable de las borracheras colombianas.
2: Y creó uno de sus mejores cánticos. Boca es la pasión, el cual suena así. El cual viene de la melodía de... Que la hinchada argentina sepa o no de dónde viene su cántico, lo importante acá es que una melodía nacida en el Caribe colombiano termine convertida en un cántico de la hinchada más popular de Argentina, lo cual demuestra una vez más que la cultura popular no entiende de fronteras.
21: Así como en algunos casos desde Colombia adoptamos la cumbia villera en nuestros espacios,
2: en este caso logró que un vallenato dejara de ser solamente una expresión de la cultura popular y musical colombiana y se volviera parte de la identidad colectiva de la hinchada más grande de Argentina.
1: ¡Qué canción!
14: ¡Y qué temazo!
1: ¿Cómo? ¡Uy, póngamela!
14: ¡Upa! Y la canción también, gracias.
1: ¡Oye! Está la Inge, bro. Está la Inge, bro.
0: Hey, respeto.
1: Oye.
0: Yo quería terminar pidiéndole a Sergio Logo, que tanto conoce esto, si hiciera un top 3 de barras en cuanto a sus canciones, en sus cánticos. ¿Cuál sería el top 3 en Colombia?
3: Uy.
0: Empezando del 3 al 1.
3: El tercero. Hay una de Millonarios que viene de Argentina, pero es como los vagos en la olla del barrio, algo así, que le cambiaron su parte por la olla del barrio, y como que tiene mucho sentido con la hinchada de Millonarios por lo que es y por lo popular y masiva que es y por los sectores populares que maneja. Me parece buena, aunque viene de un ritmo colombiano, de un ritmo argentino, perdón, de Callejeros de Argentina. Callejeros es el grupo rock barrial de Argentina.
0: Sí.
3: Para mí es la tercera, para mí la segunda es hay una muy buena de Nacional que es con... Tú eres mi equipo del alma, yo siempre te sigo. Que tiene como mucha energía porque la cantan sobre todo en la Libertadores, entonces como que tienen su mística propia.
1: ¡Ándale!
3: Es muy de Libertadores y tremendo. Tiene como su mística copera ahí. Me parece muy buena. La gente de Nacional me la pide mucho, pero es que es muy larga. no sería un reel sino un documental.
0: Esa en el número 2, entonces tercero
3: y la tercera nacional. Y la primera para mí es Tan Solo Dos Estrellas de Medellín. Es un temazo. Tan Solo Dos Estrellas bastaron para Marte, el ritmo es de... Y no me acuerdo en ese momento, lo tengo ahí en el Instagram.
0: Sí.
3: Pero es un temazo, para mí es la mejor. Es un temazo.
1: Epa.
0: Ahí tienen el top 3 de Sergiólogo, Millonarios Nacional y Medellín, con sus cánticos y sus barras que tan populares son, pero que hoy aprendimos de dónde salen y la importancia que tienen también, ¿no? Mientras que Alemán se entrega al vallenato.
14: Y se emborracha, claro que sí.
1: Qué canción tan berraca esa, mano, se me olvida.
14: Va a llorar.
1: Esas canciones que le dejan uno en el suelo.
14: Sí.
1: Que uno está tranquilo y uff.
0: Sí, la verdad sí, es un temazo.
1: Uy, no, es un cachetada, es una cachetada. Como dicen, es una cachetada de suero. ¡Para!
0: Me lo deja listo.
1: Sí, lo deja uno listo.
0: Lo deja listo. Oiga, aprendimos mucho. Muy bueno hoy compartir con Sergiólogo. Muchas gracias por venir a contarnos tantas cosas de las barras, de los hinchas, de los cánticos y todo lo que hay por ahí detrás. ¡Qué chimba!
3: Vale, parce, gracias. No, gracias por la invitación.
1: ¿Cómo lo podemos seguir? ¿En @?
3: Sergiólogo, 3 rayas al piso.
1: Tres rayas al piso, perfecto.
0: Rayas al piso. Ahí está, gracias por acompañarnos hoy, Sergiólogo. Ustedes vayan y descubran un poco más en su perfil para que tengamos más contexto de todo mundo futbolero.
1: No, esto no es solo ir allá a tomar vino en cartón, ¿no?
0: Exacto.
14: Pero es también hace parte de...
1: Sí. Hace parte de eso, vale, Rafiki, que esto está duro.
0: Nos despedimos con los inquietos del vallenato. Un abrazo para todos, ya viene la milonga.

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0: abrazo grande, bienvenidos. Comenzamos a partir de este momento la milonga. Vamos a milonguear una hora como es tradicional a través de AS Colombia, las plataformas digitales de AS y a través de todas nuestras emisoras. Este espacio en el que hablamos de fútbol, lo que más nos gusta. Así que vamos a estar hoy junto a Luisa Londoño, junto a Lulo, ya nos va a saludar, y al Coco Gómez también, que nos va a acompañar hoy junto al Coco Gómez en la ciudad de Bucaramanga. Me confirma Rafa entonces si está Luisa ya, o saludo de una vez entonces. Bien, entonces vamos a saludar de una vez al Coco Gómez en una fecha post Selección Colombia. Mucho que conversar, y antes de la música, mi estimado Coco, abrazo grande como siempre, qué placer compartir con usted después de lo que ha sido esta triple fecha de la Selección Colombia a nivel internacional. Coco, abrazo grande y bienvenido a la milonga.
1: Mago, un abrazo para usted, para toda la gente de la milonga en Colombia y en el mundo.
0: Se me olvidó decir algo muy importante.
1: ¿Y eso?
0: La tierra del invicto del fútbol colombiano, que no es cualquier cosa.
1: Sí, sí.
0: Y sí, saque pecho, Coco, hermano, hay que sacar pecho.
1: No, es un momento bonito que está viviendo el cuadro Leopardo. Es más, pues ahora que usted me da pie, dijo un amigo, me dio la patica, en la zona mixta, uno de los jugadores más importantes del juego pasado del Bucaramanga fue Freddy Nestroza. Freddy habló del buen ambiente que hay, del entendimiento que han tenido con el técnico, que el buen trabajo del cuerpo técnico, o sea, de todos los entrenadores, y habló de un momento muy parecido a lo que se vivió en el primer semestre del 2024. Ojo con eso.
0: O sea, el semestre en el que el Bucaramanga fue campeón. Bueno, está muy bien. No, señor. Hoy está bien. Y eso está bien, eso está bien. Bueno, hoy es miércoles 7 de octubre. Se nos vino esto, yo no sé, pero en algunas ciudades del país yo ya estoy viendo luces de Navidad, adornos alusivos al fin de año, en fin. Bueno, ya se nos va. Vamos a cambiar la milonga por el chucuchucu ya al final de este año. Creo que ya está Juanjo también. Juanjo, abrazo. Don Juanjo Olivano, el hombre de la música, antes de saludar a doña Luisa. Don Juanjo, ¿con qué nos va a sorprender hoy, hermano? Buenas tardes, abrazo.
2: Hola, Maguito, ¿cómo estás? Hola, Coco. Un saludo muy cordial.
1: Hola, mano.
2: Sobre todo a Coco en su día. Hoy es el Día Internacional del Calvo. Un saludito a Coco.
0: ¡Apa!
2: Bueno, feliz día. Hoy
0: a Coco siete. No le molesta, ¿no? Que, pues, no, que digan que es calvo, ¿cierto que no?
1: Esa es parte de mi identidad. Imagínese, el Coco peludo ya no sería, sí, Coco. Sí.
0: No, puede ser un Coco con capacho.
2: No, bueno, y celebrando
1: un
2: hoy...
1: Un Coco sin pelar.
2: Hoy, celebrando hoy el Día de Coco, tengo para abrir la milonga una canción de The Hives. Esto es Walk, Idiot Walk, al aire en la milonga.
0: Muy bien.

Pues no se trata de evaluar, porque igual la música siempre es especial, la música siempre contagia. Hay que valorar el esfuerzo de nuestro compañero Juanjo Liévano, pero pues ya le voy a preguntar a Luisa, pero ya que lo tengo

0: Muchísimo, lo recuerdo muchísimo. Nos íbamos una quincena a oír rock. Él me llevaba a un sitio que se llamaba Abbott y Costello, ahí en Bogotá, que eran puros videos, fantástico. Y yo lo llevaba a un sitio, a los 15 días, yo lo llevaba a un sitio a oír salsa en el Terraza Pasteur, en la séptima con 27, que se llamaba Imágenes, del primo de Pacho Maturana, de Juan Maturana.
1: Ah, bueno, mire, no, la música siempre, igual la música está muy ligada al deporte y al fútbol.
0: Totalmente, totalmente,
1: sí. Doña Lulo, doña Luisa Londoño, abrazo, Lulo, bienvenida, ¿cómo ha estado?
2: ¿Cómo están? ¿Cómo van? Feliz de estar acá en la milonga, milongueando.
1: Estoy trabajando mucho, ¿no?
2: Sí, bastante, está bastante, bien. Gracias está a bien. Dios.
1: Oiga, ¿le gustó la canción de Juan Joy o no?
2: Sí, me gustó. Sí. Sino que no, está bien. No la conozco mucho, pero me gustó, está bien, está chévere.
1: Sí, está sí, chévere. No, y como dicen por ahí, para gusto los colores y en este caso para gusto las canciones.
2: Total.
1: Son géneros, cada quien es fuerte en un género. Por ejemplo, ¿Luisa es fuerte en qué género?
2: A mí me gusta la salsa, me gusta el reggaetón, me gusta, ha salido últimamente como ese género que es como playero, no sé eso cómo se llamará.
1: Que es como buena onda,
2: afrobeat, así chévere. Sí, sí, que es como eso, más sí, afro, que no es reggaetón, sino que sigue siendo como un urbano ahí chévere.
1: Yo que voy para playa este fin de semana.
2: Ay, qué envidia, qué rico. Sí, me gustó el vallenato. No, yo realmente soy crossover.
1: Coco ni modo, ¿no? Pues Coco es salsero. Un melómano, como lo decía, pero es que Coco ni siquiera es que le guste, es que Coco sabe de salsa. Oiga, Coco, a propósito, ¿hay alguna salsa futbolera que uno diga, esta salsa es futbolera?
0: Sí, hay una pachanga, por ejemplo, que hizo Carlos Argentino Torres, muy popular. Después la hizo también el maestro Fruco y Susteso, que se llama La Pachanga del Fútbol.
1: La Pachanga del Fútbol. Ve, esa, sí, esa sí. Podemos de pronto, a Jason Rodríguez, nuestro productor, un abrazo grande. De pronto si la buscamos y la ponemos ahorita en un ratico, La Pachanga del Fútbol.
0: Y ha habido, bueno. Y ha habido artistas, deportistas o deportistas que han terminado en la música. En Puerto Rico hay muchos de ellos, en Venezuela también, en Colombia. Yo les hablaba qué días, por ejemplo, del caso de Julio Cortés. Julio Cortés, que su nombre es Julio Abadía. Julio Cortés es el hijo nieto del maestro Tito Cortés, y Julio estuvo a esto de jugar con el América. Y llegó un momento en que le tocó decidir si seguía el fútbol o se dedicaba de lleno a la música. Y ha sido un músico fantástico. Sí, yo jugué 8 años, pianista del Grupo Niche.
1: No, y hay muchas historias así, hay muchas historias. No, aquí ya estoy, aquí me dice Jason que ya la están buscando, La Pachanga del Fútbol, y ahorita la ponemos un ratico, ni más faltaba para ambientar un poco, Coco y Luisa, el tema Selección Colombia. Creo que en esta primera milonga post ciclo de tres partidos de Néstor Lorenzo, es imposible no abordar el toro por los cachos, ¿cierto? Y darle una mirada al estilo de la milonga, de lo que ha sido esta actuación de Colombia, que creo que tiene que ir más allá de los resultados, siendo importantes, pero pues nosotros tenemos la obligación de mirarlo un poquito más allá. Para comenzar desde lo general y de a poco ir acercándonos, Luis, a lo particular, ¿cuál es su balance general de lo que dejaron estos tres partidos para Néstor Lorenzo y la Selección Colombia?
2: A mí desde lo futbolístico me dejó un poco preocupada, realmente, porque futbolísticamente no me gustó como... Ahí Coco está hablando.
1: No, internamente.
2: Ah, ok.
1: Yo creo. Sígalo.
2: Ok. A mí desde lo futbolístico me dejó un poco preocupada la Selección Colombia, teniendo en cuenta que no le vi una idea clara que quería jugar. ¿Qué le abono? Que trató de tener variantes diferentes, estructuras diferentes, y para eso también son este tipo de partidos. No siempre se va a ver bien los experimentos, pero yo abono que se haya experimentado y que se haya tratado de tener variantes diferentes desde lo estratégico, desde las estructuras y también desde los intérpretes. Que me deja tranquila la juventud y que recambio sí hay, porque para mí los jugadores más destacados de esta jornada de amistosos fueron precisamente los jóvenes. Fueron Rengifo, fue Arcila, fue Samuel Velázquez, que para mí fue el mejor, y yo me quedo con eso realmente.
1: Bien, dice Jonathan Gaviria, dice, Perú no existe. Quizás de pronto en una posición que muchos la pueden ver así, es entendible. No sé si eso sea bajarle la caña al triunfo de Colombia. Yo creería que no, por lo menos no es mi percepción, aunque entiendo que que esta selección de Perú es muy limitada realmente, uh-huh, y está muy lejos de la Perú que vimos competitiva, que incluso después de 36 años se clasificó un campeonato mundial del 2018. Coco, ese

0: experimento de la defensa impar, debut y despedida, o usted cree que por ahí podría repetirse en otro momento con fichas diferentes?
1: Lo que pasa es que yo lo que entiendo de este tipo de juegos, especialmente en este momento, cuando el profe está intentando comenzar un nuevo proceso, así algunos se molesten y digan que no, que lleva 4 años, que no sé qué, que ta, ta, ta. No, ese proceso terminó con el Mundial. Y este es otro proceso, este es otro equipo, es así tenga la base de los 4 años anteriores o con la que terminó el cuatrenio anterior, pero se está pensando en otra idea, hay otro proyecto, hay otra meta, ¿sí? Por eso es otro proceso, yo lo entiendo así, ¿sí? Entonces, el profe lo que está es mirando, porque habrá partidos, circunstancias de juegos que lo obliguen a moverse, y él necesita saber cómo los jugadores se van adaptando a ello. Yo no puedo creer que los jugadores, los centrales colombianos, ninguno haya jugado en línea de tres, por ejemplo. Eso no me pasa a mí por la cabeza. Alguno en algún momento tuvo que haberlo hecho.
0: Quizás, y de hecho lo han hecho, claramente.
1: Correcto. Entonces, quizás los jugadores no estaban esperando eso porque no ha sido la tradicional idea de este cuerpo técnico, ¿cierto? Jugar con línea de tres. Seguramente alguno se sintió incómodo porque no esperaban que el examen fuera así. Como cuando uno llega al colegio y estudió para una cosa y el profe le pregunta por otra. Exactamente igual. Entonces, por ejemplo, esta línea de tres le hubiera caído muy bien a un tipo como Cabal, pero Cabal no está. Cabal jugaba así en los partidos que alcanzó a jugar con la Juve, jugaba con línea de tres. Y él jugaba especialmente por la izquierda. Entonces no sé si de pronto era que los jugadores o ya no estaban habituados a actuar así o no venían con ese ritmo de juego en ese sistema, que seguramente se sintieron incómodos, porque si hay un sistema que necesita mecanización, trabajo. Es esa línea de tres. Tiempo.
0: Sí, totalmente. Y de ese tema puntual, Luisa, ¿qué piensa? ¿Cómo ve el tema? ¿Se puede repetir o ya queda claro que no es un esquema para esta selección?
2: No, yo creo que no es un esquema para la selección y siento que los jugadores no se sienten cómodos en esa estructura. Siento que se vio mejor la selección Colombia con el 4-2-3-1. Siento que cuando volvimos a esa estructura fue cuando Colombia se vio mejor por las características también de los jugadores que tenemos, sobre todo en esta convocatoria y con las herramientas que tenía Lorenzo. Pero lo que a mí sí me dejó claro es que Lorenzo quería probar cosas diferentes, o sea, experimentó, quiso ver estructuras diferentes, salidas de juego diferentes, porque también vimos diferentes maneras que estaba saliendo Colombia con el balón, no le funcionó. Realmente siento que es uno de los puntos a mejorar de esta selección Colombia, de cómo se va a salir jugando, porque cuando estaba Castaño no le fue muy bien, porque cuando estaba Solís ayer siento que no tuvo esa movilidad, porque era ese hombre pivot en el mediocampo para hacer la primera opción de pase, y los jugadores de Perú siento que cortaron muy bien esos circuitos y Solís no tenía una muy buena movilidad para hacer esa primera opción de pase. Entonces son detalles que supongo que Lorenzo está observando para saber cuál va a ser esa idea que nos va a acompañar en este nuevo proceso, porque la gente dice, no, pero qué proceso es si tenemos los mismos jugadores o tenemos la misma base. Sí, pero desde lo futbolístico Lorenzo sí mostró que quiere una propuesta diferente.
1: Bueno, claro. Voy a leer. Mire, dos. ¿Sabe cómo me sentí yo en algún momento, Mauro?
0: Sí.
1: Yo discrepo y estoy distante de la opinión de Luisa, que ella esperaba ver estructura y esperaba ver un modelo de juego. El profe está mirando, el profe está...
2: No, yo soy por ese lado.
1: El profe está tratando de seleccionar, ¿sí? Y me sentí como cuando yo estaba más chico e iba a las escuelas de fútbol para que nos observaran, o como cuando llamaban a convocatoria de la selección departamental y entonces íbamos varios que nos convocaban inicialmente preseleccionados de alguna forma y nos ponían a jugar, ¿sí? Y el profe decía después, este me sirve, este, venga muchachos, ahora sí vamos a jugar así, vamos a plantear esto, quiero que se muevan así. Él está mirando,
2: Coco, y pero está, yo voy y está por
1: viendo
2: esa línea.
1: Y está viendo cómo reaccionan los muchachos a lo que él inicialmente se puede plantear, o sea, pero pedirle hoy un modelo de juego en la primera
2: sala. Yo creo que entonces no me hice entender, porque yo no estoy diciendo que ya tuviera una idea de juego clara, estoy diciendo que está en ese experimento, esa prueba y error para encontrar ese camino, pero no que lo tienen que tener ya.
0: Sí, no, ahora, si por
1: sería,
0: ahí...
1: Sería absurdo en, pedirlo ahora.
0: Ajá. Ahora, si por ahí en el ensayo, en la prueba y error, empieza a mostrar cosas, uno dice, bueno, bienvenido, claro, ¿cierto?
1: Esas son materias que se van adelantando.
0: Pero yo de todas maneras, creo que lo que pasa es que a nosotros sí nos puso un poquito nerviosos, y no podemos negarlo, la forma en como Colombia jugó ante México y la escasa, por no decir nula, respuesta de los cambios, empezando por la estructura ante Paraguay. Entonces, nos dejaba casi que al límite en el último partido de los tres ante Perú el hecho de jugar a otra cosa, jugar diferente, y creo que se logró sobre todo en el segundo tiempo. Pero ya vamos a seguir hablando del tema. Voy a leer un mensaje y voy a reservar una pregunta para después de la canción, porque ya está la pachanga del fútbol. Pero leo este mensaje de Juan Javier. Dice: buenas tardes, un cordial saludo para Lu. Ayer lo pronostiqué, Lorenzo necesitaba un balance, Rengifo es un jugador que mantiene ese equilibrio en un equipo. Y voy a reservar la pregunta de Soy MR Julián TV para que ahorita entre los tres, pues trabajemos sobre esa pregunta y respondamos. Pero aquí está la canción, mi estimado Coco, la pachanga del fútbol, la vamos a escuchar y usted ahorita nos entrega algunas consideraciones en torno a la canción. Aquí está una salsa que nos recomendó Coco, salsa futbolera, la escuchamos.
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0: sí, me acuerdo de esta canción. Esta canción fue de los 90, ¿no?
1: Es que esa canción la arregló el maestro Fruco justamente para el Mundial del 94, ¿sí? Basándose en la que hizo en los 70s el maestro Carlos Argentino Torres, que fue cantante de la Sonora Matancera.
0: Ya. Si hacemos un versus esta con un versus, ¿cómo se llama la canción de Ryan Castro?
2: El ritmo que nos une.
0: El ritmo que nos une. Pues yo creo que... Lu, ¿con cuál se va? Con el ritmo que nos une, ¿cierto?
2: Sí.
1: La de ahora, claro, es que por supuesto.
0: No, mire, a mí me gusta mucho y de hecho esta me gusta, pero pues claramente yo creo que hoy, pues con los ritmos de hoy y todo el cuento, tiene una onda distinta.
1: Totalmente.
0: Pero bueno, no, ahí está. Pero esto sí es una ¿qué género de salsa es este, Coco? Porque
1: esto
0: no sé,
1: es pachanga.
0: Muy pachanga.
1: Esto es pachanga. Ahora, bueno, por ejemplo, cuando fue el 5-0, el grupo Niche hizo una canción que se llama Colombia, Tierra de Todos. Que habla del 5-0.
0: Tierra, mi tierra, ajá, la tierra de todos, Colombia. Correcto. Esa es cierto, sí.
1: Sí, y recientemente...
2: ¡Qué voz, Mauro!
0: ¡Epa!
1: Y recientemente el grupo Niche volvió a hacer un tema también un poco más moderno, alegórico a la Selección Nacional.
0: Bien, pues ojalá que podamos tener más temas de Selección Colombia.
2: Sí, eso es lindo.
0: Bueno, ahora sí voy a leer la pregunta para seguir avanzando en el balance de lo que ha sido esta actuación de Colombia. Dice, soy MR Julián TV, y atención Lu y atención Coco. Saludos, pregunta, ¿cómo manejar a Lucas, y aquí le está hablando directamente a Lucas González, técnico de Nacional, el dilema entre pesos pesados y darle continuidad a Rengifo para selección? Ojo, no lo quemen, miren a Inestrosa, brilló, se fue a Brasil y hoy nadie lo nombra. Luisa, ¿cómo? Porque este tema me parece muy interesante, y usted que también está viviendo el día a día de los equipos de fútbol antioqueño, ¿cómo manejar ese tema por parte de Lucas González?
2: Yo creo que Rengifo se tiene que ganar el lugar con fútbol y demostrando lo que acaba de mostrar en la Selección Colombia, porque es que el Rengifo que vimos anoche no lo habíamos visto este semestre en Nacional. Y seguramente, si los minutos que suma en Nacional vemos a este Rengifo, va a tener cabida y va a tener un lugar más participativo y más protagonista en Nacional. Dependerá también del nivel que muestre cuando tenga la oportunidad y cuando Lucas le dé minutos. Lo que también pienso es que esa competencia interna que tiene Nacional, si Rengifo lo sabe asimilar, también lo va a potencializar muchísimo, porque es que estarle compitiendo puesto a Cardona, a Elías Cabrera, a James Rodríguez, eso también hace que tengas un nivel de exigencia todavía mayor en los entrenamientos y en el día a día, que va a terminar potencializando al jugador. Pero lo que sí es que él tiene que mostrar en Nacional lo que mostraría en la Selección Colombia, porque ahora, eso no lo había mostrado este semestre.
1: Pero es cierto, yo le digo una cosa, Mauro.
0: Sí.
1: El profe Lucas no puede estar pensando en el Rengifo de la selección. Tiene que estar pensando en el Rengifo de Nacional.
0: Pero ¿no cree que con el nivel que mostró y ya llegando diciendo, venga, yo vengo de Selección Colombia, no cree que no sé si un trato, pero mirarlo con ojos diferentes?
2: Pero es que venga, fueron 40 minutos.
1: Sí, y el que tiene al lado fue el capitán de la Selección Colombia en los últimos 12 años, ¿no? Entonces, despacio. No, a mí me parece que, o sea, que pidan un tratamiento especial de Rengifo en Nacional porque acaba de estar unos minutos con la selección, eso no va a pasar.
0: No, pero no creo que sea tratamiento especial, Coco. Yo es simplemente, como no ha tenido tanta continuidad, y en parte se debe a que el nivel hoy de Rengifo no es el mismo nivel del semestre pasado, es quizás... Ahí levantó. Pero entonces, Lu, hagamos una cosa. Dejemos que termine Coco el postulado porque le corté y Lu ahí va con la palabra. Coco, bien pueda terminar.
1: No, que yo pues, respondiendo a la pregunta de primero del internauta nuestro, del seguidor de YouTube, yo creo que el profe Lucas hoy está pensando en el Rengifo de Nacional, no en el Rengifo, no en hacerle un jugador a la Selección Colombia, ¿sí? Eso es una consecuencia de, si a él le va bien con Nacional y cumple con Nacional y le cumple a Lucas y saca a Nacional con las metas, eso por, ¿cómo es que dice un amigo? Derechito, se va. Derechito,
2: por consecuencia, se va. Por añadidura.
1: Exacto. Eso se va solito, por la misma calidad del jugador. Y va a redundar allá. Ahora, ya el profe mostró cómo mueve ese ajedrez para poder tener contentos a todos, me refiero a la hinchada, los aficionados, la gente que va al estadio, los medios, y sacarle su mejor rendimiento a los jugadores para su propio beneficio. ¿El beneficio de Lucas cuál es? Que el equipo camine, gane partidos y llegue a la final y sea campeón. Y eso lo tiene que hacer buscando los mejores momentos de cada uno de ellos. Y ya nos ha dado pinceladas de la gestión que tiene que hacer para que todos tengan sus minutos y todos les rindan en el momento en que él los pida.
2: Mauricio, hemos hablado mucho del tema de la figura del 10 en la Selección Colombia, que lo que pierde sin estar James y sin estar Juanfer y jugadores de esas características. En los primeros dos partidos vimos a Arias en esa posición, vimos a Yasser, vimos diferentes alternativas de jugadores cumpliendo esas funciones y realmente ninguno me gustó. El que más me gustó cómo desarrolló esa función fue Rengifo. Para mí fue el jugador que hizo ver más dinámico a Colombia, fue el jugador que desde que estuvo en el partido hizo verle una cara mucho mejor a esta Selección Colombia. Así que yo no quiero decir y no lo quiero cargar con la responsabilidad que él va a llegar a cumplir las funciones o a reemplazar a James, porque me parecería hasta injusto con él, porque él tiene todo el derecho de hacer su carrera y crear su nombre y su trayectoria. Pero lo que sí es claro es que él está compartiendo equipo con James Rodríguez. Y eso no es un detalle menor.
0: Claro, claro.
2: O sea, es que él está en el día a día con James Rodríguez. Uno estar con el jugador...
1: Que le aprenda lo que más pueda.
2: Exactamente. ¿No? Claro. Entonces, o sea, es una oportunidad también para Rengifo absorber lo que más pueda James Rodríguez para que cuando vaya a la Selección Colombia lo ponga en práctica.
0: Sí, sí, no, de acuerdo con eso.
1: Sería un error, Mauro. Sería un error, Mauro, condicionar a Arias, condicionar a Yasser, condicionar al mismo Juan Manuel a que hagan lo que hacía James.
0: No.
1: Eso sería una equivocación terrible.
0: No
1: podemos, y el que lo interprete así está MFP.
0: No podemos repetir la historia y ya vamos a escuchar al... Sí, eso.
2: Me encanta.
0: Fuera de... ya vamos a escuchar a Lorenzo, pero no podemos repetir la historia. ¿Y cuál es la historia? Cuando se fue Carlos el Pibe Valderrama, nosotros aquí prácticamente casi que quemamos grandes figuras, grandes volantes de ideas. Giovanni Hernández, Neider Morantes, Víctor Danilo Pacheco, una cantidad de jugadores impresionantes. Osvaldo Mackenzie, hasta el mismo Giovanni Moreno. Porque siempre los marcábamos con el tema de Carlos el Pibe Valderrama. Se fue James. James, otro James no va a haber.
2: No.
0: Puede que aparezca un Rengifo y haga historia, o un Daniel Arcila y haga historia, pero no podemos cargarles con ese piano encima porque lo único que vamos a hacer es hacerles daño. Aquí está el balance del técnico Néstor Lorenzo después de lo que fue el partido ante la Selección de Perú.
3: No, bien, creo que dimos un paso adelante, que la parte táctica, digamos, la dejo de lado más que nada porque eso es lo que de pronto más fácil se puede mejorar, ¿no? Creo que tuvimos mejores sociedades en distintos sectores del campo. Creo que después de los primeros 15, 20 minutos ya no nos plantamos en campo rival mantuvimos durante todos los tres partidos una estructura que le permitiera a los jóvenes nuevos adaptarse. A veces pasó, a veces no. Me hubiera gustado que el fútbol fluyera un poquito más, sobre todo en los primeros partidos, y que termináramos más la jugada, ¿no? Hoy también creo que tuvimos muchas situaciones como para terminar con centro o con remate y no nos animamos, ¿no? No arriesgamos ahí. Pero contento con la actitud y con lo que ha pasado en estos 15 días juntos con muchachos nuevos que han trabajado con todo y que vemos que hay futuro, ¿no? Que se puede construir.
0: Yo creo que Colombia no es tan mala como la hizo ver México, ni tampoco pasa a ser pues un gran equipo por como jugó ayer, sobre todo el segundo tiempo, advirtiendo que pues hay que tener claridad, y es que Perú tampoco es que haya sido el gran rival. Yo creo que hay que tener mesura en ese sentido. Y yo creo que al final nos quedamos, Luisa y Coco, con lo que dijo el técnico en su momento, y es que esto era para un tema de hacer valoraciones individuales y no colectivas, aunque al final el colectivo termina sumando, Luisa.
2: Sino que yo siento que no podemos ser ni tan triunfalistas ni tan pesimistas, porque esto es prueba, ensayo y error. Pero lo que sí es cierto, y es lo que decía él, lo del tema de arrebatar y demás, y me acordé de algo que vi en el partido, y es que esta selección Colombia, al menos ayer, atacó con muchos más hombres de lo que lo hacía normalmente. O sea, uno veía que estaban atacando casi que con 5 jugadores, 2 por los extremos y 3 por los pasillos centrales. Y normalmente eso no pasaba. Entonces son cosas que seguramente está empezando a ver Lorenzo. Y además de eso, también yo quiero agregar que ahí es donde yo no sé si quedar preocupada o ilusionada. Y es que los que marcaron la diferencia fueron los jóvenes. O sea, el punto diferencial, el talento, el que subió un poco el rendimiento de la selección Colombia terminaron
1: pero
2: siendo
1: eso es lo que se buscaba.
2: Los jóvenes. Claro, sí, pero ahí también uno dice, pero entonces Daniel Muñoz, ¿qué? ¿Dónde está John Arias? O sea, porque son jugadores, ¿dónde está Richard Ríos? Porque, claro, uno espera que sean esos jugadores los que potencialicen a los jóvenes y los que los hagan brillar. Pero yo vi todo lo contrario. Yo
0: ahorita
2: vi
0: unos vamos jóvenes a hacerla...
2: que llegaron a jugársela toda.
0: Vamos a hacer ahorita la evaluación de los mejores y de los, yo no sé si catalogarlo como peores o digamos los que respondieron a la expectativa.
2: Los que aprueban y los que reprueban.
0: Los que menos se quedaron debiendo. Y ojo, no solamente los nuevos, de los que vienen de tiempo atrás, ¿por qué? Porque hay que también evaluar eso. Pero antes de esa evaluación, Coco, igual nos quedamos con que la versión más cercana a la Colombia que nos gusta y que sabemos que puede dar lo que sabemos que puede dar es la del partido con Perú, no con la de México.
1: Sí, pero a mí el partido de México me dejó aspectos interesantes porque, en la adversidad es donde uno empieza a buscar soluciones, ¿cierto? A veces cuando las cosas van en coche uno como que no se da cuenta de que está sonando mal un amortiguador por acá por este lado porque lleva el volumen del radio a todo timbal, ¿sí? Y no se da cuenta, por ejemplo, que por acá vino a pegarle a alguien para tratar de distraerlo y sacarle las cosas de este lado, ¿sí? Cuando uno va así a toda...
0: ¿Qué le gustó entonces, Coco, contra
1: mire,
0: México?
1: Por lo menos yo vi un equipo que intentó hacer las cosas. Es que antes como que se dejaba someter y no reaccionaba, ¿sí? Yo vi un equipo que por lo menos intentó hacer algo. Claro, al frente había un equipo mexicano que es mucho más que Perú,
2: no te
1: lejos,
2: la compro, Coco.
1: Y que de una u otra forma sometió al equipo colombiano, ¿sí? Pero a mí el partido con Perú no me puede distraer. Claro, el volumen ofensivo del equipo colombiano mejoró muchísimo en el segundo tiempo porque Colombia lo encerró y después cuando se quedó con uno menos
0: pero
1: no
0: virtud
1: tenía cómo
0: de Colombia,
1: salir.
0: Igual, sí, pero convengamos que cuando viene la expulsión Colombia ya ganaba, ¿no?
1: Ganaba 1-0 ya, sí. Pero la verdad es que no podemos echar las campanas al vuelo pues porque le ganamos a Perú. Perú hoy por hoy es muy poquito. Es como el partido de Argentina con Benin ayer, pues.
0: Ludy dice que no le compra Coco lo de Paraguay, a ver.
1: Para mí me dejaron más lecciones.
0: Con México, perdón.
1: Para mí me dejó más lecciones, más enseñanzas, más cositas para apuntar el partido de México que el partido con
2: Perú. No, es que el partido de México, a mí me parece que Colombia se vio muy mal, realmente. Y vuelvo a lo que he dicho desde el inicio del programa, se vio muy mal la base. Porque es que eran los jugadores que se supone que ya tienen un proceso con Lorenzo y uno supondría que eran sus cartas más fuertes y por eso quiso comenzar esta jornada amistosos con ellos. Y realmente yo vi un Colombia que no podía sostener el balón, en salida erráticos, no presionaba, John Arias no presionaba, Suárez tampoco ayudó casi con la presión, veía un Cachito Gómez desesperado, parecía un carro loco, no se ubicaba y era solo corría y ya. O sea, realmente yo vi desorden, vi pocas ideas, vi confusión y yo pocas cosas buenas rescato de ese partido.
1: Pero
2: con
1: fue
2: México.
1: Fue porque el profe puso tareas puntuales que de pronto ellos no están habituados,
2: claro,
1: a hacer. Por ejemplo, él intentaba buscar un Arias por dentro y, profe, convencidos estamos todos de que Arias es mejor por fuera.
2: Claro, pero ¿ya? Es que Arias, pero sí. Imposible que se viera tan mal.
1: Pero, o sea, Luisa, yo a lo que me refiero es, ¿por qué me deja más enseñanzas lo de?
2: O sea, para cosas para no volver a hacer.
1: Apunticos.
2: O
1: vean,
2: sea,
1: ya,
2: de
1: esto,
2: los errores.
1: Esto no fue, esto sí, o sea, esto no. De ahí es que se aprende,
2: no,
1: de ahí es que saca lecciones.
2: Total. O sea, y en eso estoy de acuerdo que eso deja esa enseñanza en los tres partidos. Habrán cosas que hay que aprender y es más, cada partido trató de ir modificando cosas de cada uno. Por decir, a Yasser ya lo vimos más como extremo también esta vez, en el partido contra Perú.
1: Por donde es más productivo.
2: Donde es más productivo, claro. Exactamente.
1: Ahora, ese experimento, por ejemplo, de utilizar a Cachito por la izquierda, tratando de que él interiorice y busque su perfil, bien sea para asistir o para definir, a mí como experimento no me incomoda. Probémoslo. ¿Y dónde lo va a probar? Pues aquí. Ah, no salió, listo. Entonces, Cachito, vuelva usted a su derecha. Listo.
2: Bueno, ¿sabe qué otro jugador me gustó? Andrade también. Siento que en el primer
1: central.
2: Experimento. Sí.
0: Bueno, pero entonces reservemos las evaluaciones individuales para ahorita. De acuerdo. Pero entonces, mire, vamos a hacer una cosa, porque voy a leer también un par de mensajes más que están acá. En el balance general, entonces, vamos a destacar, cada uno vamos a destacar algunos aspectos, no tienen que ser ni uno, ni dos, ni tres, los que consideren lo mejor y lo peor de este ciclo. O sea, qué bueno y positivo deja y qué cosas negativas deja, que creo que lo hemos ido resumiendo, pero vamos a organizarlo y pasarlo en limpio. Pero antes debo este mensaje de, a ver qué tengo por acá, la transmisión en vivo. Dice Fernando
2: dice, Luisa no dura más de 5 segundos sin mirar el celular. No miro el celular, vea lo que veo. Yo les voy a mostrar, los leo a ellos.
0: No, es que estaba, ¿sabe por qué me frené, Luisa? Y Coco. Porque si a Fernando de Nor, y yo dije, no, de pronto es un nombre de esos raros que suelen meterle uno por ahí. Miren. Pero me frené antes de...
2: Yo la tablet siempre la tengo acá, entonces sí, total, constantemente bien, muy bien. Estoy
0: bueno, dice Fernando de Noroña, Luis, lo que acaba de leer Luisa. Luisa no puede durar más de 5 segundos sin mirar el celular. Y dice Juan Javier...
2: Astros,
0: sí, 3184. Lo que debe hacer Rengifo es cada vez que tenga la oportunidad de ingresar, le dé dinámica al equipo por su juventud y talento. Con total seguridad, el próximo año lo veremos jugar en el exterior. Ah, bueno, quitémosle la coma. Con total seguridad, el próximo año lo veremos jugar en el exterior. No, seguramente Rengifo es un jugador que está para irse. Escuchemos a Lorenzo.
1: Mauro,
0: Coco,
1: Mauro.
0: Escuchemos a Lorenzo un momentico de hablando precisamente de estas caras nuevas, de los jugadores jóvenes, de los que llegaron, del recambio generacional, y ya lo escuchamos, Coco. Escuchamos a Lorenzo.
3: Qué bueno que digas más allá de los resultados, porque es verdad, lo que más nos satisfacción nos da es saber que tenemos muchachos que van a poder entrar más fácil a un equipo que le ha ido bastante bien, ¿no? Ojalá repitiéramos el proceso con mejores resultados todavía, pero que tuvimos hasta el Mundial, ¿no? No es fácil lo que hizo el grupo anterior, y muchos de esos jugadores van a seguir, pero el que entre tiene que estar a la altura, y bueno, creo que hay material, eso me deja muy satisfecho.
0: Bueno, queda satisfecho, que como creo que en líneas generales quedamos satisfechos con las caras nuevas. Coco, ¿qué iba a decir?
1: No, cuando se dio lo de James, yo me atreví a decir, no recuerdo si fue aquí en la milonga o en el bar, que yo tenía completamente seguridad de que Nacional ya debe tener algo con Rengifo.
0: ¿De venta?
1: Seguramente.
2: Es que yo creo que lo pondrían a jugar más.
0: Sí, falta, o sea, ver.
2: Claro, porque es que es continuidad, es que un jugador que ya tenga una venta, pues necesitará continuidad. Yo realmente siento que todavía no tienen, seguramente han llegado propuestas, pero que tengan, Luisa, algo cerrado, no creo.
0: Podían estar esperando este llamado a selección.
2: Claro, ¿no? Y es que el llamado a selección aporta.
0: Y Moñona entra. Y hace lo que hace, entonces creo que puede ser lo que estaría faltando para que se dé una negociación con Rengifo.
1: ¿Se da cuenta que lo que yo le decía sí era cierto? Mire que vea. ¿Sí ve?
2: No, pero poco, pero es que... Pero no, venga, vamos a hablar una cosa. Entonces Rengifo se va en diciembre y usted va a decir, tenía la razón, es que lo más seguro es que Rengifo se va a ir en diciembre.
1: No, yo no digo las cosas para tener razón o no tener razón, yo digo lo que yo creo. Y para mí, yo siento, es que la llegada de James se da en un momento coyuntural, ¿sí? No solamente porque él se quiera quedar, porque no consiguió más equipo por fuera, es una situación coyuntural. Se va a ir Rengifo, hay que traer a alguien desde ya.
0: Bueno, Luisa, lo mejor de este ciclo, o sea, lo mejor de esos tres partidos de Colombia, ¿qué fue lo que mejor le deja a usted estos tres partidos?
2: El nivel de los jóvenes, sobre todo los que dije, Samuel Velázquez, que es en una posición que siempre hemos sufrido históricamente en el fútbol colombiano, y siento que darle tantos minutos a un jugador como Samuel es porque muestra también la necesidad que hay sobre esa posición y sobre esas funciones, al igual que el tema de Kevin Andrade, porque también fue el otro jugador que sumó más minutos y también muestra que es esa necesidad de buscar un recambio o unos suplentes, si se quiere decir así, o jugadores que compitan la posición con Davinson y Lukumi, que siento que eso todavía no está tan claro. Entonces me parece que rindió, que lo hizo bien, no fue lo más destacado, pero siento que pasa la prueba. Y también el caso de Juan Manuel Rengifo, y ahí voy a meter a los tres que tienen características similares: Juan Manuel Rengifo, Arcila y también Matías Orozco, que son jóvenes que siento que los tres tienen algo en común, y es que tienen personalidad, tienen carácter, y que salieron a aprovechar la oportunidad. Sabían que tenían solamente una oportunidad, la aprovecharon, y que creo que hay futuro en esa posición.
0: Y ahorita le voy a preguntar lo que no le gustó, para que la vaya pensando. Coco, para usted, ¿qué fue lo mejor de este ciclo de tres partidos?
1: Vamos a ver cuánto repiten ahora en noviembre, ¿no?
2: Sí, exacto.
1: Ahí ya vamos a poder sacar conclusiones de que este sí pasó o no pasó realmente la primera
0: prueba.
1: Pero
0: no necesariamente, ¿no? Porque pues dentro de la planificación a lo mejor el profe dirá, yo para el próximo llamado no tengo en cuenta ya Yacer Asprilla, por ejemplo.
1: Ya lo conozco.
0: Y claro, bueno, pero y muchos podrán decir, lo descabezó.
1: Nos referimos a los nuevos especialmente. Okay. No, a mí me gustó inicialmente pues que el profe de verdad haya hecho un llamado amplio y haya involucrado a varios de los muchachos que todo mundo pedía que se les brindara un chancecito de mostrar. Y los pelados mostraron, aprovecharon, todos aprovecharon. A unos se les dieron, a otros no se les dieron las situaciones. Pero a mí, yo aplaudo eso. Y aplaudo la última frasecita de la declaración que entregó el profe. Sí, hay material. Él sabe que tiene con qué. Profe, no puede defraudar. Hay con qué, hay material.
0: Total. Ustedes que nos están viendo también pueden opinar con nosotros, los que están conectados a través de las plataformas digitales, el canal de YouTube de AS, quienes nos están escuchando también, ingresan en la plataforma de YouTube, buscan AS Colombia y ahí estamos y pueden opinar con nosotros. ¿Qué fue lo que más les gustó? ¿Qué no les gustó? ¿Cuál fue el jugador que los sorprendió? ¿Qué jugador les quedó debiendo? Escríbanos y por supuesto estaremos leyéndolos en este espacio de La Milonga. Bueno, Luisa, lo que no le gustó.
2: El nivel de la base. El nivel de Arias, el nivel de Daniel Muñoz, el nivel de Kevin Castaño, que para mí son jugadores que están llamados a liderar y que cuando no esté... Y yo lo decía desde el inicio de la convocatoria, a mí hay un tema que me preocupa y es el liderazgo del equipo. ¿Quién va
0: Es eso, Luisa, ¿cierto? Más que no gustar es la preocupación que puede quedar.
2: Sí, exactamente. Yo lo decía al inicio de la convocatoria, ¿quién va a ser ese jugador que se va a echar el equipo al hombro y que va a imponer como carácter dentro del terreno de juego? Cuando las cosas no salen bien, ¿quién es el que va a echar su madrazo? O sea, yo no vi eso, y los hombres llamados a eso era Arias, Daniel Muñoz, y también
1: yo lo vi en Davinson, por ejemplo.
2: Pero yo no lo vi tan claro.
1: Yo no lo vi en Davinson.
0: Lo que pasa es que si nos ponemos a analizar, ninguno de los tres equipos pues puso en aprietos la defensa de Colombia como para uno decir es que hubo un nivel brillante en la defensa.
2: En la defensa, sí. Ni en los arqueros.
0: Uno lo valora individualmente,
1: Kevin, que Davinson... Kevin ni ensució ayer el uniforme.
2: Por eso, claro, entonces era ese liderazgo también desde lo futbolístico para poner claras las ideas. Venga, pongamos el balón y empecemos a jugar. O sea, eso yo no lo vi ni en John Arias, que lo esperaba realmente. Para mí es uno de los niveles más bajos en esta seguidilla, por eso no lo va a crucificar, porque todos, y si me decepciona es porque sé lo que tiene para dar, por eso mismo. Entonces espero que en las próximas convocatorias podamos ver un nivel más alto de Arias.
1: Pero Luisa, lo que pasa es que en ese sentido, Mauro, yo creo que desde el Mundial del 2018 de Rusia quizás, yo no veo un líder, pues, un Mario Alberto Yepes que bravié, esta generación no tiene un jugador
2: pero yo
1: de ese perfil.
2: Pero yo sí lo veía un poco en James.
1: No, James era un líder futbolístico.
0: Lo que pasa es que James no era tanto de braviar, pero pues sí era un líder en el grupo. Yo creo que eso no se puede tampoco negar.
1: Incluso el último creo que fue el que lo intentaba era Falcao. pero el resto, jugadores todos muy tranquilos.
0: Le hago un bonus track antes de preguntarle lo que a usted no le gustó de esta selección, y es, a propósito de lo que estaba diciendo Luisa de John Arias, ¿le pudo haber pesado la 10 a John Arias? Y ya responde también lo de que no le gustó.
1: Hay que darle tiempo, eso no es fácil, es que la 10 de un equipo como el colombiano pesa, ¿no? Y aunque él tiene, por supuesto, su recorrido ya, lo que ha hecho en Brasil, que se lo aplaudimos y se lo reconocemos, está brillando, ya ponerse la selección de la 10 de la selección nacional después de haberse ido James con los números de James, eso no es fácil. Yo creo que a Arias hay que esperarlo. John es primero es un buen ser humano, ¿no? Es un gran muchacho, es un líder positivo. Y segundo, es un gran jugador. Yo creo que de pronto pasa porque él quizás no se siente cómodo en lo que le está pidiendo el profe que haga en este proceso de transición, porque repito, a mí me gusta más verlo jugar por fuera que por dentro, y de pronto él no se siente tan cómodo ahí, y por eso de pronto no ha brillado tanto en estos tres partidos. Pero yo creo que hay que darle tiempito. El indicado para coger esa camiseta por ahora es John Arias. Bueno, ¿y qué no me gustó? Es que incluso las cosas que no me gustaron, de pronto yo las tomo para bien, para corregir, Mauricio. Es que por ahí es que yo veo la crítica. Por ahí yo veo la crítica. Entonces, por ejemplo, esa línea de tres hay que trabajarla más para poder, pues, que bien que lo haya probado, no le funcionó y tendrá que tomar los correctivos escogiendo los jugadores adecuados para actuar en esa línea de tres, cuando se necesite actuar en una línea de tres, porque en algún momento habrá que hacerlo, y es mejor que la gente lo tenga el chip para eso, pero hay que escoger los jugadores adecuados para eso.
0: Sí, yo, a ver, lo que me gustó a mí, que yo creo que se aprovechó los tres partidos, o se aprovecharon los tres partidos, para lo que era, para probar. En el primer partido arrancó con la base, metió algunas fichas nuevas, no muchas, probó algo. Creo que nadie se esperaba que la expresión futbolística fuera tan pobre y que se viera sorprendido por México, pero probó algo. En el segundo partido probó más fichas, modificó la estructura, no le funcionó bien, pero para eso era ese partido. Y en el partido ante Perú, pues ya metió, aunque partió con una base importante que viene trabajando hace mucho rato, metió muchas más fichas y metió pelados. Es decir, más allá de la valoración de las formas, creo que el objetivo se logró. Probar cosas distintas desde lo colectivo y lo estructural, y por supuesto desde lo individual. Que haya funcionado o no, eso hace parte del ejercicio. Ahora, ¿qué no me gustó? Aparte, pues, de lo que ustedes ya han dicho, con lo que me identifico, yo creo que yo sumo un par de nombres, lo de Álvaro Angulo y lo de Yasser Asprilla. Yo sé que Yasser Asprilla goza un poquito más de... Yasser tiene un poquito más de compás de espera, de alguna manera, no sé si por la edad, por la posición, porque hasta hoy estuvo, digamos, tapado por un gigante en ese puesto como James. Pero yo creo que si en alguna convocatoria él tenía que levantar la mano, y como decimos en el fútbol, hacerse cargo, era en esta. Y lo mismo Álvaro Angulo, es que no está Mojica, y pues para el técnico, después de Mojica, el que sigue es Álvaro Angulo. Y resulta que un tal Samuel Velázquez, del que ya hemos hablado un montón, terminó ganándole esa puja. Entonces hay nombres que, básicamente, para mí esos dos, lo de Álvaro Angulo y Yasser Asprilla, lo de Arias sí me quedó debiendo. Yo creo que puede ser que le esté pesando la 10. Entonces, pues no fue algo perfecto lo de este ciclo de partidos, pero creo que sí pueden ser más cosas las positivas que las negativas, advirtiendo, y voy por la línea de Coco, que lo negativo también tiene que verse como un punto de posible mejora, y para eso eran estos tres partidos. Y creo que concluimos que en el balance individual, ya es que Luisa hizo la lista, ¿no? Uh-huh. Samuel Velázquez, Rengifo, Kevin Andrade, Arcila y Orozco, de lo mejor. Sí. Y aquí está justamente Rengifo haciendo su balance después del partido en zona mixta ante el equipo peruano.
2: Acá está. Rengifo.
0: Ahí está.
2: Ahí está.
0: Ah, bueno. Entonces,
2: yo tengo ahí algo para acotar, que sí. No hablamos tanto porque no se exigió tanto, y es el tema de los arqueros. Pudieron actuar los tres. Que Vimier, pues, fue muy poco lo que vimos, pero a mí
1: ese es el primero de la próxima convocatoria, no lo vio.
2: Ay, pero yo no sé, yo sinceramente no,
1: tiene
2: siento,
1: claro que le pueden ofrecer los tres.
2: Claro, yo siento que ahí lo que se estaba peleando es quién va a ser el tercer arquero, porque para mí en ese momento Vargas sigue siendo el arquero titular a hoy. Le sigue Álvaro Montero.
0: El 1-2 no tiene discusión, ¿no?
2: Claro, pero no. A mí el que le gana ahí la puja, y también de acuerdo pues a los mensajes que uno de pronto trata de descifrar de Lorenzo, y es que al poner a Aldair Quintana contra Paraguay, que uno en el papel dice que era uno de los rivales también más complejos, pues da a entender que de pronto ese puede estarse quedando con el tercero.
1: Es que era el que quería ver, porque la Kevin lo conoce.
0: Ahora, puede ser también un mensaje para el pelado. Pues claro, para el pelado es para el menor Kevin. de los arqueros, para decirle a Kevin, Kevin, pellizcate, ojo, hermano, que vea,
2: y ojo,
0: aquí tengo Aldair.
2: Algo que tiene Aldair, que de pronto sí se le vio un poco más, fue el juego con los pies, la salida. Y siento que en ese tema juega mejor con los pies Aldair que Kevin Mier. Kevin Mier tiende a equivocarse mucho con los pies. Y Aldair en ese sentido siento que le puede dar un poco más de seguridad al arco.
1: Yo creo que él terminó escogiendo a Aldair por la forma de jugar Paraguay, porque en el juego aéreo Aldair es un portero seguro, es un portero que maneja muy bien el área
0: no atacaron.
1: Por eso, yo presumo que esperaba que el profesor Lorenzo que levantara la pelota Paraguay, pero no la levantó.
0: Sí, sí, sí, es cierto. Pero bueno, igual eso se le escapa pues de las manos al profe Néstor Lorenzo.
1: Sí, total.
0: Ahora sí está Rengifo, escuchemos a Rengifo, a Juan Manuel Rengifo después del partido ante Perú.
4: Bueno, las lágrimas, no sé, yo siento que a veces soy un poco llorón, porque ya lloraba, pues yo siento que yo vivo mucho esto, el fútbol es mi vida, y poder seguir cumpliendo sueños desde mi buen Atlético Nacional, desde mi primer gol, desde todo lo que he vivido allá, y ahora vivir el sueño de poder vestir la tricolor, de poder vestir este país que tanto uno ama, que tanto uno va a otros lados y ve esa calidez de la gente, ese apoyo, y no, los compañeros desde que llegué acá a la concentración, es un apoyo incondicional, todos son yendo para el mismo objetivo, todos nos apoyamos, todo el que entra, el que juega, el que no jugó también tiene esa actitud y esa buena energía de poder apoyar a su compañero, y creo que hoy se vio con el gran trabajo que hicimos todos.
0: Bueno, muy bien, voy a leer unos mensajes que están aquí represaditos y rematamos este tema de Selección Colombia en el remate para darle una mirada también a lo que pues ayer acaparó la atención del fútbol mundial, que fue la despedida de Lionel Messi. Bueno, dice Fernando de Noroña, dice, ok, retracto mi comentario entonces, y este era por el de qué, a
2: por
0: ver,
2: el no, que yo cogí al celular.
0: Ok, sí, de acuerdo. Bueno, dice Aldofer 79, Arias no es generador de fútbol, a él le va mejor haciendo parte de un circuito de juego. Pongan a Arias con Rengifo y Matías, debe ser Orozco. Tal vez dé mejores resultados.
1: Puede ser.
0: Es una buena apreciación.
1: Puede ser.
0: Andrés Beltrán dice, buenas tardes, qué mujer tan hermosa. Me declaro fan número uno de Lulo, lo más lindo de la radio.
2: Ya van a conocer como Lulo.
0: Bueno.
2: Gracias, bien, Andrés, un beso.
0: Y vuelve y acota entonces Fernando de Noroña, ya hablando más puntualmente de lo que estamos hablando, y es que a mí lo que me gustó fue ver que hay material para renovar y para tratar de dar ese salto de calidad. Si Lorenzo termina convocando a los de siempre en el futuro, apague y vámonos. Bueno, son opiniones, son miradas de quienes están conectados con nosotros en la
2: mesa. ¿Sabe otro que espere más?
0: ¿Quién?
2: De Solís. Tenía mucha expectativa de ver, porque para mí Solís puede cumplir un poco las funciones y tener características similares a Lerma. Entonces quería verlo, era uno de los jugadores que me generaba expectativa verlo y esperaba un poco más de él. Realmente, lo vi tan seguro, no lo vi tan determinante. Mire,
1: sobre todo en la entrega, ¿no?
2: En la entrega,
1: no estuvo
2: sí, tan
1: fino, sí.
0: Pero mire lo que son las cosas del fútbol, porque es así. Y yo estoy de acuerdo. Y mire que Coco, por lo que acaba de decir, también va en sintonía con lo que está diciendo Luisa. A lo mejor el técnico también podría haber esperado más de él, pero a lo mejor el técnico con él sí pudo haber conseguido un objetivo. Meterle presión a Richard Ríos. Y a lo mejor...
1: sí, porque Richard entró como un león.
0: Claro, entonces uno dice, es que se manejan tantas cosas, claro, que uno no conoce, ¿cierto?
1: A la interna, claro.
0: Claro, entonces uno dice, a lo mejor por ahí le dio resultados desde esa perspectiva.
2: Me causó una duda de chisme, pues que nunca vamos a saber, porque acá estamos hablando desde lo futbolístico, quién aprueba y quién no aprueba durante eso, pero quién no habrá aprobado la convivencia.
0: La convivencia.
2: O sea, que él dijo que era igual de importante el tema de convivencia,
1: es
2: los entrenamientos.
1: Luisa, es muy importante.
2: Y son cosas que nosotros no vemos y que no vamos a saber, pero Lorenzo en su habitación que era, este no me... eliminado por convivencia.
1: Sí, sí. ¿Quién habrá, bueno, y eso pasa.
2: ¿Quiénes
1: eso
2: habrán pasa. Sido los eliminados por convivencia?
1: Pregúntele
2: y por...
1: A
0: Y pero se actitud, puede preguntar, yo creo que pues yo creo que no van a decir mayor cosa, pero pues es un tema que sabiéndolo abordar, de pronto se puede...
2: Ay, pero
0: se
2: yo no creo que... Y lo, tiempo, conociendo a Lorenzo como es, no creo que dé nombres
1: el
2: propios.
1: El tiempo nos va dando lucecitas.
0: Sí.
1: Algún, el tiempo nos va dando lucecitas.
0: Algún, ahora, algún break por ahí con algún personaje.
2: Sí, algún día me va a conseguir sí, los chismes.
1: De los, bueno. De los aspectos que a mí me gustaron. Ese detallito, por ejemplo, del que hacía referencia Juan Manuel, para esos pelados estar en la selección es lo máximo, hermano. Entonces, reverdeció ese orgullo de vestir la camiseta de la selección, así sea por un ratico en un partido amistoso. Eso pellizca a los que están dormidos en los
0: sí,
1: laureles.
0: Total, total. Bueno, algo más o punto final ya en este análisis de Selección Colombia. Luisa, Coco, para ya darle una miradita rápida, porque ya casi nos vamos al tema de Lionel Messi.
2: No, yo tengo expectativa. ¿Quiénes van a ser los próximos convocados?
0: Sí, eso va a dictar mucha cosa.
2: Sí, también, realmente, sí. Esa va a ser también definitiva.
1: El próximo partido es un martes 13.
0: Bueno, ahorita en noviembre nada más, ante sí, la selección señor. De Chile.
1: 13 y 17.
0: Ya, es que en Messi, en
1: y
0: cinco semanas.
1: Días. Sí, señor.
0: En cinco semanas prácticamente estamos de
2: vuelta.
0: O sea,
2: que más o menos en tres semanitas estamos sabiendo la nueva convocatoria.
1: Más
0: otra
1: o menos,
0: convocatoria, sí, es.
2: Que ahí uno supone que va a estar Luis Díaz, y van a estar los Lerma,
0: sí,
2: y van a estar
0: sí,
2: los Mujica.
0: Sí, sí, total.
1: Entonces, Córdoba.
0: Vamos a mirar en el frente de ataque si viene Córdoba, si viene un Cucho Hernández o... Bueno, ya eso lo vamos a ver más adelante.
1: Un Camilo Vargas.
0: Bueno, se despidió Lionel Messi y nos dejó varias postales y vamos a comenzar viendo este video. Mira, había un guarda de seguridad en el estadio. Obviamente estaba custodiando la tribuna y miren la emoción. El llanto. Respiraba.
2: Se parece a Enzo Fernández cachetón.
0: Yo creo que, pues, a ver, a todos nos mueve la despedida de un
1: ídolo,
0: Messi, ¿no?
1: Claro, hombre.
0: Pero yo creo que al argentino eso es elevado a la enésima potencia de quién sabe qué, ¿no?
1: Viejo, o sea, eso mueve los tuétanos durísimo.
0: Sí,
1: eso fue
0: total,
1: un sacudor
0: total.
1: Emocional para toda la nación. Eso fue impresionante.
0: Tan lo mueve, y Luisa, que miren este video tan bonito de un padre de familia con sus dos hijas. Y las dos hijas le regalaron la entrada para ir a la despedida de Messi. Y miren qué escena tan bonita.
5: Están re jodiendo. Y yo me veía de otro cuarto.
6: Nah, en serio. Me están jodiendo. ¿Qué? ¿Estamos acá por lo menos?
5: Sí.
6: Nah. Me están jodiendo.
5: Abrí.
6: No, papá. Me van a hacer yo. Me están re jodiendo.
0: Ahí le entregan.
6: Y yo me iría a otro cuarto.
2: Qué lindo.
6: Qué salvajes que son. Yo ya me traje libro para ir a trabajar. Me traje libro
0: qué
6: para
0: bonito,
6: trabajar.
0: ¿No? Cuando él dice que ya se veía en Don Torcuato, Don Torcuato es una ciudad argentina, ahí cerquita de Buenos Aires.
6: Nah.
1: Con camiseta, y todo.
0: Sí,
1: oiga,
0: sí.
1: ¿Sabes que me gustó la camisa? Porque
0: ¿la conmemorativa?
1: Sí, las franjas eran diferentes, ¿no? Más anchas, más poquitas. Pero me gustó. Y el color del azul era un color un poquito
0: esa
1: más oscuro.
0: Esa camiseta
1: oscurito.
0: En unos años va a valer su buena plática.
1: Claro.
0: Sí, sí, sí, sí.
2: En unos
1: bonita,
2: años.
1: Bonita. Me gustó.
2: Ya.
0: Bueno, no, Luisa, y más. O sea, ya vale mucho, pero póngale que en unos años, 10, 15, 20, 30 años va a valer mucho más.
1: Yo espero que la Selección Colombia, la Federación Colombiana de Fútbol, no con drones y todo, pero le haga la despedida a James.
0: Puede ser una despedida a James y a Falcao de una vez, porque...
1: No,
2: individual, porque a los dos.
1: No.
2: O sea, cada uno tiene su historia.
0: Uy, pero hacer será... Pues no, obviamente, pero hacer dos eventos... Entonces, lo que pasa es que ¿sabe qué pasó?
2: Se juntaron.
0: Se demoraron con Falcao.
2: Sí.
1: Lo que pasa es que Falcao no ha dicho...
2: Se había retirado.
0: Pero bueno.
1: Falcao no ha dicho me retiro.
2: de la selección, lo que se hizo James.
0: Pero, pues decir, no nos engañemos, Falcao.
2: Sí, pero venga, pero recuerde que Falcao vino a Millonarios a jugar queriendo estar en el Mundial.
1: Lo dijo el profe. Sí. Sí, claro. Pero cuando le preguntaron que entonces, si iba a ir Falcao como asistente no dio, de algo,
2: claro,
1: dijo,
2: no se dio, pero no ha dicho, pero que justo, se va a retirar. Justo se da en el mismo semestre que James sí anunció su retiro, claro. Pero Falcao nunca anunció su retiro de la selección, sí, entonces pero, como le van a hacer un retiro sin él haber tomado la decisión.
0: Hay que llamar a Falcao a decirle que haga un trino, qué sé yo, diga que se va a retirar de la selección, porque bueno, nos vamos, se nos acabó el tiempo porque ya viene Juan Olivano con la canción de cierre. Lu, un abrazo.
2: Chaito, nos despíese vemos mañana.
0: De los fans, Lu, por favor.
2: Besitos.
0: Chao, Coco. Abrazo.
1: Don Juanjo. Maguito. H para todos.
0: Con la música.
7: Bueno, abrazos y besitos para todos. Y recordando al reciente fallecido, pasen su tumba, vamos a escuchar un poquito de Piero. Tengo la piel cansada de la tarde. Sí, un besito a todos. Chao.
1: Chao.

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1: Hola, ¿qué tal? Bienvenidos. Esto es Haz Mundial, una coproducción de Haz Colombia, Haz.com y Caracol Radio. Gracias por estar con nosotros. Bueno, mucho de qué hablar en esta fecha FIFA, larga fecha FIFA. Cómo extrañé los clubes. Menos mal tuvimos algunos buenos partidos, que pagan un poquito la taquilla y el sacrificio de lo que ha sido esta fecha FIFA. Y bueno, también la despedida de Messi, que creo no es menos importante. Víctor Martín, ¿cómo estás? Bienvenido.
2: Hola, buenas chicos, ¿qué tal? ¿Cómo estamos? Hacía mucho que no me pasaba por aquí. Creo que la despedida de Messi es un buen motivo para venir aquí a charlar con vosotros.
1: Por favor, por favor. ¿Víctor es barcelonista o madridista?
2: Yo no, o sea, no soy de ningún equipo en España, a pesar de ser de aquí y vivir aquí. Nunca he sido de ser de equipo, soy más de jugadores y más también un poco. Sí, de equipos, pero de etapas, digamos. No soy aficionado a ninguno.
1: No sé si creerte, Víctor.
2: Sí, de verdad.
1: Pero es que es difícil, porque si nos terminamos decidiendo por el periodismo deportivo es porque algo nos movió la fibra en algún momento, así sea de niños, algún equipo.
2: Sí, yo por ejemplo, siempre me ha llamado mucho la atención el fútbol de fuera de España. De hecho, sigo casi todas las ligas que tengo un poco a mi alcance, más que la española. De hecho, me puedo saber los jugadores, no sé, del Cambridge United y ni idea de quién juega en el Villarreal.
1: No.
2: Es un poco esa parte
1: de la vida que me despierta. Te espero aquí para la América de Cali. Necesitamos hinchas. Te vamos a reclutar para la América de Cali, ¿vale?
2: Si me das buenos motivos para ser... Un día tienes que hacer ahí un corolario de 10 motivos por los que ser hincha de América de Cali.
1: Mira el uniforme, es un rojo muy bonito, te va a gustar. Y el logo del diablito futbolero. Yair Cárdenas, ¿cómo estás? Bienvenido. ¿Qué pasa?
3: ¿Qué pasa, Steve? Muy buena noche a todos. Un gustazo estar de vuelta por acá. Ya, la verdad se me hizo muy eterna la fecha FIFA. Duró un poco más que las que estamos acostumbrados. Afortunadamente ya acabó, ya se va. Uy, sí. No regresa hasta... Bueno, sí regresa pronto, pero...
1: Un mes.
3: Ya... ¿Qué, perdón?
1: Un mes, en un mes volvemos a tener fecha FIFA, pero es más corta.
3: Sí, regresa muy, muy pronto. Pero bueno, ya vamos a tener actividad de clubes este mes. Este mes sí viene muy, muy cargado de actividad de clubes, que en lo particular disfruto muchísimo más que la fecha FIFA.
1: Estoy contigo, también disfruto más la jornada regular de clubes del mundo. Es que son al menos 8 partidos o 7 partidos top para ver el fin de semana. Mientras que en Nations League y eso, teníamos por ahí 1, 2, ¿no? Cristian Liva, ¿cómo estás? Bienvenido a Haz Mundial.
4: ¿Cómo estás, Steven? Bueno, ¿cómo están todos? Yo enfermo, justamente culpa de la despedida de Messi, que hizo un frío bárbaro, un viento bárbaro, fuimos medio desabrigados y así terminamos, pero bueno, disfrutamos de la salida de la selección, de tal vez el jugador más grande de la historia que hemos tenido. Está el debate con Maradona, no quiero polemizar, pero si no es el primero, es el segundo, o está empatado.
1: Yo pensé que habías gritado mucho, habías allá alentado desde la tribuna, Cristian.
4: No. Fuimos a trabajar y la verdad que no me... Sinceramente no me...

0: de chico, Messi. Digo, la gente se emocionó, pero no fue tan emotivo como yo pensé que iba a ser.
1: Ya. No, pues además le meten pues, la publicidad de seguros en el cielo. Yo nunca había visto algo tan suramericano como lo que vi ayer. Pero bueno, está bien. Y la silbatina, ¿no? Se llevó mucho silbato esa acción.
0: Sí, porque nos sorprendió notoriamente. A ver, vos podés poner una publi donde quieras, te puede pasar.
1: No, pero
0: Pero
1: no
0: lo extraño
1: hay.
0: fue, no, pero aparte lo extraño fue que le avisaba, el cámara le avisaba a Messi que mira al cielo, porque él lo tenía que grabar mirando al cielo, porque iba a haber un mensaje para él, iba a haber una sorpresa para él. Los compañeros le decían, Leo, mira arriba. Entonces, Leo estaba mirando arriba y aparecen todos los drones de a poquito, porque fue la primera imagen y nosotros decimos, ¿qué va a pasar? Y apareció la publi de seguro, bueno, fue muy fuerte y sí, se hizo meme, obviamente. Nosotros nos reímos, que no nos quedaba otra.
1: Ahora, el de marketing de seguros debe estar muy contento por lo que su marca apareció en todos los lugares del mundo.
0: Ese.
1: Bueno, vamos a empezar con esto. ¿Fue una despedida a la altura de Messi de su selección, Jair?
2: No, no, no, para nada, para nada. O sea, era uno de los temas que se debatían mucho aquí en AS Mundial semanas atrás, cuando comenzaba a filtrarse esta información de una despedida para Lionel. Quedó mucho a deber. Quedó mucho, mucho a deber porque parecía justo eso, que fue muy apresurada, que fue un poco hecha al vapor, un rival que no era a la altura de lo que representaba el partido, hay que decirlo. Y luego, sí, a lo mejor el ambiente y los cánticos y el llanto de la afición presente en el estadio, pues le da ese sazón de despedida. Pero de ahí en fuera, no más. Y luego, bueno, vas y rematas con una publicidad en el final del partido, que ya lo mencionaban ustedes, fue tristísimo, fue patético. ¿Cómo vas a despedir a Lionel Andrés Messi? ¿Cómo vas a despedir a una de las dos figuras más importantes de Argentina? No quiero decir que la primera, porque existe todavía ese debate con Maradona, pero ¿cómo vas a despedir a tal figura, tal leyenda, con una publicidad en los drones, cuando todos están en el momento emotivo, cuando Enzo Fernández está en las lágrimas justamente, su cara era berreando totalmente y él voltea a ver y ver a la aseguradora, madre mía, o sea, yo aún así esté llorando, volteo al cielo, veo eso y me estallo de risa. O sea, dotó todo lo que el ambiente o el panorama que se estaba gestando ya en ese final de partido.
1: ¿Lo ves igual desde España, Víctor?
3: Sí, yo la sensación que tengo ya con varias cosas que de estas que han pasado ya con la AFA es que indigna, pero no extraña. Indigna un poco todo el proceso de, digamos, de este final de Messi con respecto a ellos, con respecto al tema organizativo, porque no nos olvidemos que vienen de jugar también con los juveniles de Burkina Faso y sobre todo en un punto en el que Messi ha demostrado hace poquitos meses que sigue siendo uno de los jugadores top del mundo. Yo entiendo, por ejemplo, cuando Ronaldo se retira de Brasil, juegan con una Rumanía, pues, es una selección muy pequeña en ese momento, porque al final Ronaldo viene ya, digamos, de vuelta y es un jugador retirado hace mucho tiempo que no digamos, es figura en Brasil y simplemente es un partido homenaje. Lo de Messi no es un partido homenaje, es un partido de despedida, pero sigue siendo un jugador competitivo. ¿Por qué no permitirle jugar contra un equipo que de verdad signifique algo para él y signifique algo para el país? Yo la sensación que tuve durante todo el proceso del partido, que me tocó narrarlo aquí en AS, es que Benín era un personaje absolutamente secundario, no importaba nada el partido. La figura era Messi, pero el resto de cosas, que realmente es a lo que hemos venido aquí, a ver a Messi jugar al fútbol por última vez, no importaba el partido de nada, no tenía ningún tipo de relevancia, ni el antes ni el durante ni el después de lo que pasó ayer.
1: Yo vi a un Messi tranquilo y relajado durante su despedida. Lo vi emocionado, no al punto de las lágrimas, pero lo vi emocionado, lo vi tranquilo y feliz. ¿Será eso lo más importante, más allá del espectáculo que todos esperábamos? Si Messi está tranquilo, ¿eso es lo único que importa a Cristian?
0: Yo creo que sí. Y lo que decís vos lo noté también y me parece que el verlo tranquilo a él, emocionado ahí, sin estar llorando todo el día, me parece que también indica que es una decisión muy pensada, muy tomada y creo que eso es lo que reflejó básicamente la despedida. También tengamos en cuenta que a Messi no le gusta mucho que lo hagan emocionar y todo, a ver, que lo lleven a hacer ciertas cosas. él es duro para muchas cosas. O sea, no tiene el carisma que si tenía Diego o que tiene otros.

0: jugadores que le gusta más entrar en el juego. A él hay cosas que le dan vergüenza. Él nació para jugar al fútbol y le encanta eso y es su zona de confort. Entonces digo, yo no creo que Messi haya esperado mucho más. Sinceramente, de hecho, un montón de bandas, digo que para mí podríamos haber tenido menos. Hasta él se pone un poco nervioso cuando la Sole, que es, no sé, o sea, la cantante que canta el tema que más le gusta a Messi, Brindis, se le acerca y lo abraza 3 veces. Yo me doy cuenta que Messi se pone incómodo, porque es un ser especial en ese sentido. Entonces, digo, yo creo que tuvo la emotividad que quería Messi. A él hay cosas que le da vergüenza. Cuando todos lo empiezan a aplaudir, por más que está recontra acostumbrado, no es lo que más le gusta. Así que me parece que estuvo bien desde ese lado. Después, yo creo que el que se puede quejar o el que puede haber esperado algo más es quien pagó la entrada, quien quiso ir a ver otro tipo de show. Yo creo que Messi se fue muy bien. De hecho, nosotros, a ver, sabíamos que no iba a hablar en zona mixta, igual lo esperamos, pero habló 20 minutos, 15 minutos, que Messi agarre un micrófono y hable 10 minutos, 15, no es normal, no es común. Me acuerdo, bueno, cuando ganó la Champions con el Barcelona, que sí lo hizo, pero digo, no es común que él lo haga. Y lo hizo y después pasó por zona mixta, obviamente que no quiso hablar, pero saludó bien, se fue relajado. Para mí se va con una decisión recontra tomada, recontra pensada. A mí me quedó en lo deportivo y la verdad me hubiese gustado que tenga más oportunidades, que pueda hacer otro tipo de goles, no solo el penal. Pero después me parece que él cerró un capítulo como quería y también que haya sido la despedida en tan corto plazo. Yo, ¿se acuerdan que lo venía diciendo hace dos semanas acá, que decía, hacerle una despedida tan rápida va a ser para problema? Pase lo que pase, se va a criticar, porque son 80.000 personas que pueden ir nada más y se quedaron un montón afuera. Y después porque también por el rival y por un montón de cosas, digo, nunca era ganancia hacerle la despedida a Messi. Y bueno, y obviamente que las críticas iban a aparecer.
1: Sí, ahora, Messi no se ha, valga la aclaración para los que dicen se retiró, no, se retiró de la selección. No son tan comunes las despedidas de la selección de los jugadores. Son mucho más comunes de ahí las despedidas totales, cuando se retiran como futbolistas. Entonces seguramente tendremos una despedida como futbolista de Messi a su altura, creo yo, con todos los grandes cracks del mundo que estén disponibles, supongo yo.
2: ¿Y allá en Barcelona?
1: Y puede ser,
2: sería
1: ¿no?
2: Lo ideal, ¿no?
1: Y puede ser, y sí, puede ser, sí, sí. Yo jugó creo que, la mayor parte de su carrera.
2: Totalmente, o sea, si Messi se va a retirar del fútbol, que entendemos ya no queda mucho tiempo para que eso sucede, tendría que ser allá en Barcelona. Y Barcelona ya tendría también que estar maquilando ciertas ideas, el equipo de marketing y demás cuestiones, porque a pesar de que Lionel se salió del Barcelona hace muchos años, el Barcelona no lo ha olvidado y lo recuerda en redes sociales cada que tiene oportunidad. Entonces yo sí creería que el escenario ideal, idóneo, para que todo realmente culmine es allá en Barcelona. Y claro que esperamos totalmente una mayor fiesta, si le podríamos llamar así, una mayor fiesta de despedida a uno de los mejores futbolistas en la historia de este deporte. No sé si el mejor, no sé, pero sí se siente en la mesa de los mejores, de los más grandes, de las leyendas y el cierre también de una era en este deporte. Esperemos que sea así, esperemos que concluya así y que este mal trago, tal vez un poco que deja el tema de la selección de Argentina, termine en eso, ¿no? Y no todavía recordando la mala organización o la mala despedida que se realizó, porque a mí en lo particular sí me deja mucho que desear todo lo que se generó. Si Lionel queda satisfecho, creo que Lionel, con que le hubieran puesto un balón enfrente en cualquier lugar para hacerle una despedida, él hubiera sido feliz. Eso estamos totalmente de acuerdo y estamos claros. Pero sí creo que lo que representaba Lionel merecía algo muchísimo más grande, que esperemos ya ahora sí, cuando se dé el retiro, suceda.
1: Sí, por eso ahorita mismo yo tampoco estoy un poco en la línea de Cristian. Creo que no hay que desesperarse, no hay que, digamos, las críticas son válidas, pero decir que fue un desastre y que todo mal, cuando yo vi a Leo tranquilo en esa despedida, pues no, parece que no trasciende parece que no tiene sentido, igual que la crítica al rival, que esto es lo que te quiero, al lugar que te quiero llevar, Víctor Martín. Si a mí me llevan, porque este evento era un evento Messi, 100% Messi. Si a mí me llevan a un concierto de los Rolling Stones, me importa 5 quién vaya a ser el telonero, la verdad.
3: Pero es que esto es fútbol, no es un concierto. O sea, no juega solo Messi. Tiene un equipo enfrente y también tiene una carga emocional.
1: Pero ¿quién fue a ver el partido ayer? ¿Ayer fueron a ver a Messi o no?
3: Pero yo, por ejemplo, si voy a ver el partido de Messi, por ejemplo, me gustaría que el partido tenga una carga emocional, que sea una despedida de verdad por todo lo alto, a pesar de que a Messi no le guste, porque a Messi no le va a gustar ni contra Benín ni contra España. Yo solo hablo, o por lo menos mi opinión es que toda la parte que estaba bajo el control de la AFA, porque, por ejemplo, la AFA no puede tener el control de que la primera jugada un jugador se parta la rodilla y el partido quede anticlimático, pero la parte del control es invitar un equipo que de verdad tenga carga para Messi, alguna selección que digas, joder, esta selección ha significado algo en la historia de Messi, en la carrera de Messi, y un montón de cosas a través de todo ese periodo que se les han escapado absolutamente del control a Argentina. No te quiero decir Brasil, que sería increíble que se pudiera haber despedido contra Brasil, que creo que es lo que merece Messi, un rival a la altura de su carrera, un rival a nivel o a la altura de lo que él ha sido y de incluso de lo que es hoy. Es que realmente creo que a un futuro, cuando recordemos el partido de despedida de Messi y recordemos que fue contra Benín, creo que todo lo vamos a recordar con cierta sonrisilla irónica en la cara de decir, joder, ¿cómo ponen a Benín contra Messi en su último día? No tiene mucho sentido para mí.
1: Bien, muy bien. Cristian, ahora, algunos dirán, porque el paralelo y el comparativo es imposible de no hacer, porque justamente por estos días se habla mucho también de Cristiano Ronaldo y de la manera en que salió de Portugal, pues preferible salir como Messi que como Cristiano, ¿no? Aunque creo que eso se va, en algún momento ojalá se solucione.
0: Sí, a ver, ahí apuntas bien. Yo creo que lo de Cristiano tiene solución y lo de Messi no. Digo, es mejor salir como Messi, pero lo de Cristiano tiene solución y lo de Messi no. Messi es una decisión de él, se va. Y cuando vos recién bien decías, Messi se retiró de la selección, no se retiró del fútbol. Pero yo te aseguro que en la mente de los argentinos, la sensación que hay en muchos, obviamente que otros no, argentinos, es que Messi se retiró del fútbol. Porque normalmente, a ver, ¿qué nos pasa a nosotros? Vamos siguiendo la carrera de nuestros jugadores constantemente en Europa o, bueno, donde jueguen, porque sabemos que después viene la selección. De hecho, pasó mucho con Garnacho. Estábamos todos, cuando estaba en el United, estábamos todos atrás de Garnacho a ver cómo iba, para que lo convoquen, para ver qué podía aportar a la selección. Después, cuando dejó de ser convocado en su momento, es como que, bueno, la carrera de Garnacho, sí, los periodistas la seguimos, pero la gente no está tan pendiente. Y nos ha pasado con cada Batistuta, todos los jugadores que hemos tenido en las selecciones, nos importan porque después viene a jugar y a representar a Argentina. Messi es un extraterrestre, es otro caso, es obviamente que los argentinos queremos que le vaya bien, pero a nosotros hemos visto la MLS casi forzados porque estaba Messi, o sea, no es que nos interesaba la MLS, y sin embargo, bueno, ahora yo te digo que mucha menos gente va a estar siguiendo a Messi porque ya saben que no viene a jugar con la selección.
1: Vimos a todo el mundo ahí, a Charly García, que estuvo entre el público, me alegra haberlo visto bien. Y antes de la pausa, lo que lamento sí mucho, querido Cristian, es la muerte de Piero. No sé si alcanzaste a escuchar sus canciones. Sí. Artista argentino enormemente popular en los 60, en los 70. Y pues han confirmado hoy su fallecimiento. A Charly lo vimos bien, ¿no?
0: Sí, Charly, viste que se mantiene. Él, de hecho, yo me lo crucé en una zona mixta en la última vez que Messi jugó acá en la Argentina, que también había ido, se había podido encontrar con él, y ayer obviamente que estuvo en la despedida. Y Charly se mantiene, ha pasado un mal momento, pero está bien, lo ayudan, lo llevan. Palito Ortega, otro cantante acá, tuvo mucho que ver en su recuperación, en sus cuidados.
1: Un grande Palito Ortega.
0: Sí, así que Charly, para nosotros Charly son palabras mayores del rock nacional. Así que imagínate, Charly y Messi cuando se juntan los dos es como una bomba explosiva.
1: Y creo que a Messi le gusta Charly García, ¿no? Como artista.
0: Sí. No hay un argentino que no le guste Charly.
1: Gran respuesta. Bueno, vamos a la pausa, regresamos con más Cenas Mundial.
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1: Seguimos en AS Mundial. Si nos quiere ver en YouTube, AS Colombia, ahí nos encuentra. Dice Cristiano, le responde una historia, un reel más bien, a Leo Messi en Instagram. Leo, tantos años defendiendo a tu país y una historia que quedará para siempre. Todo mi respeto por lo que has logrado con Argentina. Un abrazo. Ya tiene en pocos minutos más de 9.000 likes. Respeto. Yo creo que eso, en eso se traduce el intercambio entre Messi y Cristiano Ronaldo. Jair, vamos a hablar del tema Cristiano Ronaldo. ¿Qué te merecen, qué opinión te merecen las últimas declaraciones del uno y del otro? De Cristiano y de Jorge Jesús.
2: Ay, ¿qué te puedo decir? Mira, la situación de Cristiano Ronaldo es tristísima, es muy, muy, muy triste. Porque Cristiano Ronaldo únicamente es víctima de Cristiano Ronaldo. Y de todo ese ego que lo ha consumido para hoy por hoy no tener una despedida, un final, un retiro como tal, tranquilo. Y en el que se recuerde realmente el gran deportista que fue y lo que representó como futbolista y lo que representó marcando totalmente una generación o varias generaciones del fútbol, porque eso es lo que representan tanto Cristiano Ronaldo como Lionel Messi. Y por un lado tenemos a Lionel, que supo cerrar el ciclo, que supo acabar a tiempo, que se despidió muy bien, y por el otro tenemos a Cristiano, que se aferra, que quiere seguir él como un mandatario total ahí a la interna de Portugal, y que dice, si no, prácticamente dice, si no mando yo, que no mande nadie más. ¿Por qué? Porque, a ver, todo ese speech que quería que el entrenador saliera y dijera en conferencia de prensa, por favor, o sea, ¿en qué cabeza cabe que un entrenador tiene que ceder al capricho? Porque eso es lo que era, un capricho total de un futbolista, seas quien seas, llames como te llames, no puedes hacer eso. porque ahí ya obviamente se corta la relación. El entrenador no va a ser tu títere y va a hacer lo que tú consideres y quieras y desees, porque actuaste mal, ¿no? Porque obviamente creo que todo esto surge a raíz de que Cristiano pues sale enojado, sale molesto, hace su berrinchito como está acostumbrado a hacer sus berrinchitos y quiere que el entrenador salga y explique por qué hizo su berrinchito. Ya después también el comunicado se disculpa y demás, pero toda la secuencia que ha sido de Cristiano Ronaldo y cada una de las declaraciones que van saliendo, para mí, juegan aún más en contra de la figura y de lo que representa Cristiano Ronaldo.
1: Berrinchitos, Víctor Martín, ¿se resume en eso la situación de Cristiano Ronaldo con Portugal?
3: Para mí la situación de Cristiano Ronaldo con Portugal es simple y es decir, o pienso yo, que todo lo que él hizo grande en su día ahora le está haciendo caer. Al final esa ambición desmedida, esa capacidad de sentirse siempre el mejor, de sentirse siempre un jugador a la altura de las expectativas, no le está haciendo ver ahora mismo pues que al final hay una cosa que nos gana a todos en la vida, que es el tiempo, absolutamente a todos, y que ahora mismo pues le está empezando a vencer a él como jugador titular, por lo menos de la selección portuguesa. Es un jugador útil para el apartado de ser esa figura de goleadora en finales de partido apretados, que pueda salir y tenga el día inspirado, sí. Pero yo he tenido la suerte y la oportunidad de poder ver a Portugal, pues Cristiano, que digamos tiene poco recorrido, además no es un equipo formado y no es un equipo entrenado para ello, y tiene un aspecto muy diferente y mucho más similar al fútbol moderno. Entonces, en ese orden de circunstancias, yo para mí, la situación, creo que lo que dice es que debería de empezar a comprender un poco que es el punto de dejarse poner, digamos, a un lado en todo eso. Sin embargo, creo que él siente que o es protagonista o no tiene que ser. Entonces creo que en ese sentido va mucho más allá de un pequeño berrinche, de algo concreto, sino que más bien pues está viendo un poco superado por las circunstancias, y creo que eso al final es lo que paga caro. No es capaz de tomarlo con la racionalidad que cualquier ser humano lo tomaría. Que ya digo, en otros momentos esa falta de racionalidad con ciertas cosas le ha llevado a ser el mejor, y a día de hoy pues le ha convertido en un jugador pues que no es capaz de ver la realidad como la vemos los demás.
1: Sin embargo, si uno entra a las redes sociales, se va a encontrar con que el rechazo fuerte no es a Cristiano y sus actitudes, Cristian, sino básicamente al entrenador, a quien han tildado de un traidor, porque se supone, dice Cristiano en su comunicado, en su carta, que le dijo una cosa, se comprometió con algo y salió con otra.
0: Es que a mí lo que me pasa en este programa es que es en el único lugar donde yo me pongo al lado de Cristiano. Porque si hay alguien que no defiende nunca a Cristiano, soy yo. Pero en este caso, ¿qué me pasa? Digo, ¿hace cuánto que lo conocemos a Cristiano y sabemos cómo es? De hecho, acá en la Argentina, no despectivamente, pero es medio vedette, o sea, que tiene su, siempre quiere figurar y tiene sus requisitos y impone sus sus condiciones siempre. Entonces, lo conocemos hace años. Es lo mismo que Mourinho. Yo no me creo la versión relax de Mourinho. Mourinho va a ser siempre Mourinho, Cristiano va a ser siempre Cristiano. Y para mí, sinceramente, a Cristiano Ronaldo se le faltó el respeto. Yo, si en algún momento a Scaloni se le ocurría mandarlo a calentar a Messi y después no ponerlo, o ese tipo de cosas, digo, son jugadores que han sido como marca un poquito más que su selección. Messi en estos años llegó a ser más que la selección argentina como marca, y Cristiano en su momento también lo fue, digo. Entonces me parece que hay un respeto, y no digo que por eso tenga que jugar 90 minutos, porque después cuando no pueden correr, no tienen que jugar 90 minutos. Pero hay ciertos gestos que a esos jugadores sí le pueden molestar. Messi tiene un perfil más bajo, pero Messi ha decidido un montón de cosas en esta selección. A ver, si Messi puede viajar a las 3 y el resto no, obviamente que Messi tiene prioridades para elegir ciertos horarios, porque es Messi, digo. Me parece que con los grandes jugadores hay que tener cierto tacto para tratarlos, y no se le debe faltar respeto, porque si no te va a volver el vuelto. No es que, digo, a Cristiano hay que darle todo, pero me parece que le falta un respeto.
1: A ver, te pregunto, ¿faltarle al respeto es ponerlo a calentar media hora y no meterlo a la cancha? ¿O qué más es falta de respeto?
0: Eso. ¿Cómo vas a ponerlo? A ver, a exponerlo con todos a uno de los mejores jugadores de la historia que tuviste vos en tu país, o el mejor, sin duda, sí, tiene que ser el mejor, ¿cómo lo vas a exponer a eso? O sea, o el jugador lo convocás o no lo convocás, pero hacerle eso no se le hace, y no es porque se le caigan los anillos, bueno, Cristiano, ya volvemos a decir, es un tipo con un ego muy alto, pero es a los jugadores que tienen cierta jerarquía, cierta experiencia, se los trata diferentes.
2: No, yo la verdad no comparto mucho esa ideología. Cristiano, si tiene que entrenar, entrena, si tiene que calentar, calienta. Si le están dando una instrucción, le dan una instrucción, y si al final no es requerido por el entrenador por una otra razón, porque hay que decirlo también, hoy Cristiano ya no suma del todo a la selección de Portugal, ya era más, hasta cierto punto, homenajes, lo que podría llamarse así, o sea, intervenciones más por ser Cristiano Ronaldo que por el aporte que le podría dar. Si al final dice, ¿sabes qué? No requiero de Cristiano, pues no requieres de Cristiano y listo. El entrenador sabe qué está haciendo y no más, ¿no? Yo por esa parte no lo comparto. Entonces, yo sí considero que Cristiano entendió mal todo y sí considero que, como lo mencionaba al inicio en la primera intervención, cada cuestión que él va diciendo, que él va sacando, publicando, lo deja, desde mi punto de vista, mal parado, porque también no solo es esta opinión que yo forjo, sino que también leo en redes sociales y veo a muchísima gente criticando y señalando las actuaciones que ha tenido Cristiano, no solo ahorita, sino a lo largo de su carrera, que han sido, pues, bastante cuestionables.
1: Víctor, falta de respeto no con CR7.
3: Yo, mira, hay que ubicar una cosa muy importante, que es que en Europa sí que se han estado jugando partidos oficiales, partidos que cuentan para una competición y partidos que cuentan, digamos, para un registro importante a futuro, que también es la clasificación al Mundial, porque también se clasifica al Mundial a través de Nations. De hecho, no recuerdo si Suecia, por ejemplo, es uno de esos equipos con una mala participación en clasificatorias que pasan a través de la Nations. Por lo tanto, estos resultados son importantes para los equipos. Entonces, entiendo que al final, cuando acudes a una convocatoria como esta, no es como a la de Messi, que acudes para, digamos, para otro tipo de funciones y de objetivos. Aquí acudes con la misión de ayudar a tu equipo, y le ayudas de la forma en la que un entrenador requiera. Cuando tú aceptas la llamada de una selección, aceptas que esa selección está regida por un director técnico, que es el que decide quién entra, quién sale, quién calienta y quién no. Yo entiendo que Jorge Jesús, en ningún momento, la parte de ponerle a calentar y no sacarle a jugar, es una decisión para defenestrarle a él o para humillarle ni nada por el estilo. Entiendo que al final es una circunstancia del juego en la que tiene que elegir a otros jugadores para, digamos, sujetar las situaciones que él quiere mejorar o reforzar, y al final, pues, Cristiano es el que sale mal parado. Yo entiendo que no hay muchas otras figuras de esta relevancia a las que podría trascender tanto una situación como esta. Es verdad que Cristiano y Messi trascienden por encima, pues, lo que decía Cristian, por encima de su propia selección. Sin embargo, creo que en circunstancias como estas hay que acatar y entender, y sobre todo hacerlo de una forma muchísimo más lógica, porque al final esto es perjudicial para él, para su selección, para todo su entorno y también para su imagen a futuro. Entonces, creo que de nada vale. En caso de que tú la situación esta la entiendas como un ultimátum por parte de Jorge Jesús, es mucho mejor cerrarlo, digamos, de espaldas a todo el arco mediático, hacerlo como un señor, sobre todo pensando en tu país y en el bien de tu selección, porque al final también es un movimiento egoísta desestabilizar de esta forma, porque ya te digo, creo que en esa parte la intencionalidad está del lado de Cristiano. Creo que lo de Jorge Jesús simplemente es una circunstancia táctica, y Jorge Jesús lo que entendido perfectamente es que al final, como es lógico en casi todos los deportes y en casi todo, la selección o el equipo va a seguir aunque ese jugador no pueda continuar al lado de ello, y en algún momento tiene que haber ese punto disruptor. Si Cristiano quiere que sea de malas formas, pues al final Jorge Jesús le aguantó del pulso y poco más.
1: ¿Volverías, si estuviera en tus zapatos, ser Cristiano Ronaldo, querido Cristian, a la selección aun cuando siga Jorge Jesús?
0: Yo volvería lo que pasa, a la larga se va a tener que ir Jorge Jesús. O sea, digo, si vuelvo es con otras, otros requisitos, y me parece que ya cuando la relación está rota es muy difícil trabajar juntos. Entonces me parece que si Cristiano tiene ganas y le da el físico para volver y los portugueses quieren que vuelva, sí, pero a la larga va a haber un problema y se va a tener que ir o el entrenador o él. Pero déjame hacer una aclaración acá, porque yo digo, no, es mentira que son todos iguales. Todos los jugadores y tienen que estar todos a disposición del entrenador. No son todos iguales porque no pasan ningún trabajo, porque incluso un periodista, vos sos periodista de calle, después cuando llegás a piso tenés otros beneficios, cuando sos conductor tenés otros y decidís más cosas. Los jugadores con la jerarquía pasa exactamente lo mismo. Digo, nosotros no podemos pretender que un juvenil que recién arranca una selección pueda plantear las mismas cosas que puede plantear un capitán o un hombre que tiene muchos años de jerarquía y trayectoria en esa selección. Y les quiero, a ver, recordar, les traigo a los tres así de ejemplo. ¿Se acuerdan lo que pasó con Maradona y Bilardo? Eran padre e hijo en un momento, Maradona y Bilardo. Habían ido al 86, habían ido al 90, se amaban. Y cuando él va, cuando está, se lo lleva a Bilardo al Sevilla, a Maradona, en el partido famoso que lo cambia, contra el Burgos, que lo insulta de arriba abajo Maradona. En el segundo tiempo lo cambia y Maradona sale insultándolo y tenía una relación bárbara, digo. Y ahí es un ejemplo, porque Maradona es comparable con Messi, es comparado con Cristiano, con lo que pasa con ese tipo de figuras. Yo digo, el gordo Ronaldo, tenemos tres o cuatro más nada más. Después los otros son buenos jugadores. Pero con esas personalidades tenés que tener cierto cuidado.
3: Sí, pero Cristian, yo para mí, para mi gusto, es cierto que la parte o el movimiento inteligente de Jorge Jesús es que si tú no vas a utilizar a Cristiano o piensas que no va a ser útil en cierta edad, no lo convoques. Porque al final es un elemento desestabilizador. Pero creo que es la mecánica inteligente. Pero creo que más allá de eso, no se le puede culpabilizar de tomar una dinámica u otra. O sea, me refiero, es como decir, por ejemplo... No sé cómo. Me cuesta mucho ponerte una comparativa con algo más a pie de calle, pero la sensación que tengo es que realmente tú no eres culpable de buscar una situación que a nivel personal pues sea desestabilizadora. Tú al final, si has elegido utilizar esos elementos, esa persona está ahí disponible para ti. Tú al final eres la persona que dirige, no es Cristiano Ronaldo el que dirige Portugal y decide quién juega y quién no juega. Al final, lo que te digo, tú entiendes que la parte inteligente o la forma, digamos, fuera de bambalinas es: Cristiano está aquí para esto, si no, no lo uses. Pero realmente la lógica te dice que Jorge Jesús está en todo su derecho de hacer eso, y que Cristiano Ronaldo, si es un buen profesional, un buen compañero, entenderá perfectamente por qué juega otro compañero y por qué Jorge Jesús toma esa decisión. Más allá de todo eso, ya te digo, podemos entender que sería más una forma mejor de llevar ese grupo y esa selección, pero no es, ya te digo, no creo que sea ni una falta de respeto ni un castigo de forma directa. Otra cosa que Cristiano lo entienda así.
1: Bueno, muy bien, vamos a la pausa, regresamos para hablar de resultados y de juegos. Además de Cristiano y Messi, pues hay más vida, ¿no? Después del fútbol, ya volvemos.
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1: Seguimos, esto es AS Mundial. Nos quiere ver, hágalo en YouTube. 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Don Jair Cárdenas, ¿qué pasó con México? ¿Jugó bien con Colombia y el resto? Muy mal, ¿ah?
2: Sí, sí, fue complicado, ¿eh? La verdad yo creo que, como les decía a inicios de fecha FIFA, a mí no me importa tanto el resultado, sino más el funcionamiento y lo que se pueda aprender de cada uno de los partidos, los jugadores que se puedan encontrar y demás. Sí veo que hay ciertas intenciones claras por parte de Rafa Márquez en cuanto a salida de pelota, en cuanto a construcción de juego. No me agradó del todo ciertas valoraciones por partidos, quiero yo aclarar esto, por partidos, valoraciones de jugador en cuanto a perfiles, ¿no? Por ejemplo, Álvaro Fidalgo, que hoy juega allá en España, en el Betis, y que allá en España es utilizado incluso como un mediapunta cuando él no es un mediapunta, es más un organizador partiendo desde atrás, un volante por izquierda. Acá Rafa lo pone como media punta en el primer partido, ayer sí intenta hacer otras cosas. Este tipo de cuestiones de valoración de jugadores sí me alarma un poco, ¿no? Pero entendiendo que al final pues es para hacer y deshacer, intentar y ver qué te sale y qué no te sale, ¿no? Creo que falta materia prima. Al final Gil Mora no estuvo prácticamente en toda la fecha FIFA porque... Hay dos versiones, una que sí está lesionado, otra que ya se está negociando también su traspaso a Europa. Entonces no estuvo Gil, no estuvo Raúl Jiménez, no estuvo Julián Quiñones. Y hoy una de las grandes incógnitas que hay acá en México es quién va a ser nuestro delantero en todo este proceso. Porque Raúl ya no logramos ver que alcance el Mundial del 2030. Y ni Santiago Jiménez, ni Hormiga González, ni Germán Berterame, que fueron los delanteros de esta convocatoria, dan el ancho y dan un poquito, un 10% de lo que te aporta Raúl Jiménez. Entonces, esa es la gran preocupación, es la alarma que hoy nos enciende y que esperemos surja un delantero en el camino, porque si no, va a ser muy, muy complicada la vida post-Raúl Jiménez.
1: Y por el lado de España, no cree en nadie, es el mejor equipo del mundo, juega muy bien y gana bien. Víctor.
3: Sí, al final ya son 42 partidos seguidos ganando. La verdad que la sensación de España es que va todo bastante como la seda. También las cosas que tienen que salir bien acaban saliendo bien. Lo de Mikel Merino, por ejemplo, es algo que ya trasciende un poco de la lógica muchas veces. Esa capacidad goleadora que tiene es como... A veces ya dices, otra vez, Mikel Merino y tal. Y luego también la sensación de jugadores como Fermín, que no pudieron estar en el Mundial, ver lo bien que encajan, te dan esa sensación como agridulce de que no hubieran estado, pero que a día de hoy suman y siguen haciendo crecer a la selección. La verdad es que de España no, o sea, no se puede opinar mucho más de decir, pues eso, pues que al final estamos un poco alucinados con la situación, que la sensación además que tenemos es que es una selección todavía más joven y con más potencial que aquella del 2010, que ya le pilló, digamos, ese punto álgido con muchos jugadores ya siendo veteranos instaurados. Esto todavía son chavales que te dan sensación de que esto va a avanzar. También, por ejemplo, Víctor Muñoz, que ha sido una grata sensación en este parón de selecciones, ha sido un jugador importantísimo y que te da una alternativa increíble en cualquiera de las dos bandas, sobre todo si por ejemplo ese día Lamine Yamal no tiene ese punto de inspiración. Y poco más te puedo decir, que es ilusionante un poco ver cómo todo sigue casando y seguimos sumando más ingredientes a un cóctel que ya está lo suficientemente afinado.
1: A Cristiano le va a preguntar pues por un partido con Benín, pero sí le quiero preguntar por qué impresiones te dejó esta jornada suramericana, donde Brasil se ha llenado de críticas a pesar de algunas victorias, donde Uruguay empezó mal y terminó un poquito mejor, Gallardo ha empezado muy regular con Ecuador, Colombia la verdad es que dejó muchas dudas a pesar de su victoria con Perú. Cuéntanos, Cristian.
4: Oh, bueno, a ver, me parece que parte un poquito de la crisis del fútbol sudamericano, que medio que se venía salvando Argentina en las elecciones, y se viene salvando, pues somos buenos, fue subcampeona del mundo, y lo que todavía no termina de encontrar los equipos, de encontrar regularidad. Bueno, hay que ver con este nivel, perdón, pero hay que ver con este nivel de Rafinha, que le puede llegar a dar, digo, a Brasil, pero a lo que voy es... Es lo que venimos viendo hace tiempo. En esto lo que yo quiero decir, sí, déjame nombrar a la Argentina, porque más allá de lo de Benín, Argentina jugó con Burkina Faso y jugó con Bolivia, que si bien no son importantes los rivales, Argentina está encontrando un equipo porque se ve cierta regularidad y aparte porque Scaloni lo que nos muestra es eso. Por ejemplo, ya tiene cuatro que le encanta que ya hay. Y ojo, cuando Argentina encuentre laterales, que siempre es un problema, digo. Entonces, Argentina está solucionando el tema de los laterales, después lo otro. Bueno, Nico Paz, digo, por eso llego. No podemos analizar al rival, pero ¿ustedes vieron el gol de Nico Paz ayer?
1: Tremendo. Golazo. Con gran calidad.
4: Bueno, esa pegada, digo, que no importa que lo hagas contra Benín o contra quien sea, ese espacio Nico Paz lo puede encontrar en cualquier lugar. Y esa comba que le dio espectacular. Digo, entonces, Argentina tiene una gran selección para seguir. Por eso se fue Messi. Y ahora, bueno, Argentina tiene mucho material para seguir. Y después, el resto, bueno, lo que veníamos diciendo de Brasil, Colombia. Nosotros a Gallardo lo venimos siguiendo muy de cerca. Y creemos que con trabajo va a poder...
1: Tranquilo, perdónen. Tranquilo, Cristian, tranquilo, por favor. Además, ya estamos terminando. Queremos terminar todos bien, Cristian. Ya vuelvo contigo. Jair, ¿están pidiendo la cabeza de Rafa Márquez muy temprano?
2: Sí, muy temprano. A ver, llevamos cuatro partidos apenas, ¿eh? Creo que es algo muy, muy acá de México. No sé si por allá a ustedes les suceda, pero hoy, Rafa, sabíamos también que era algo que iba a poder suceder. ¿Por qué? Porque acá en México se tiene mucho esta idea de que el entrenador tiene que tener o forjar mucha experiencia, un recorrido amplio y ganarse el lugar y demás cuestiones. Rafa es una realidad que no tiene tanto fogueo en clubes y que su escuela fue como tal en el Barcelona, no es menor para absolutamente nada, al contrario, creo que es muy, muy destacado. Pero acá en México sí consideran que no tiene la experiencia suficiente para entablar la dirección técnica de la selección mexicana, tanto medios de comunicación como aficionados como tal. Pero más allá de eso, yo considero que es un proyecto que hay que darle rienda suelta y que esto es así. Los resultados no nos tendrían que indicar si se va bien o no en un proyecto que apenas va empezando y que tiene semanas de trabajo, sino más allá... El funcionamiento y las cuestiones que se vayan viendo en cancha.
1: ¿Fue bueno o no tanto lo de la Francia de Zidane, Víctor?
3: Pues la verdad que me llama mucho la atención lo rápido que ha surgido el efecto Zidane dentro de Francia. La sensación es como que noto a los jugadores, a los buenos sobre todo, a los que deciden, mucho más liberados, mucho más atrevidos a la hora de buscar esa opción que parece más difícil, pero que si sale pues te cambia un partido. Veo muy enchufados a la gente de la que tiene calidad, ya te digo, premium de los top mundiales, que son Cherki y Olis, y la verdad pues que tiene muy, muy buena pinta. También ha tenido un par de movimientos muy interesantes, que es dar entrada a un jugador como Dacuña en el medio del campo, el jugador del Como, que es un perfil más organizativo de lo que ha venido haciendo Deschamps todos estos años con los Tchouaméni, Camavinga y ese tipo de jugadores. También le está dando bastante las llaves del equipo a Manu Koné, que también es un jugador bastante creativo y diferente. Entonces, me parece que le ha cambiado la cara a un equipo más divertido y también que se divierte más. Entonces, creo que las dos cosas son muy efecto Zidane, que es lo que pasaba con el Real Madrid. Era un equipo que se divertía y que disfrutaba del fútbol. Y bueno, ya se ha visto en etapas anteriores de Zidane, bueno, en sus dos etapas del Real Madrid, lo que ocurre cuando los jugadores están cómodos y se divierten con el balón, sobre todo si son buenos.
1: Alemania, en cambio, con Jürgen Klopp, no tanto, ¿no? Más bien gris. Empate, derrota, victoria.
3: Sí, yo la sensación que tengo con Alemania es que está todavía un poco en periodo de pruebas y que a Jürgen Klopp le pasa como a estos entrenadores de filosofía y sistema, digamos, que es que les cuesta un poquito el primer paso. Al final, no sé si recordáis, pero por ejemplo Guardiola pierde su primer partido con el Barça contra el Numancia, y Luis Enrique también lo ha dicho varias veces, que le suele ocurrir que los primeros resultados suelen ser un poco peores porque no acaban de entender los jugadores lo que él propone y entender bien qué requieren sus jugadores para estar cómodos, pero que en cuanto empiezan a entender automatismos y entender cómo funcionan en simbiosis, empiezan a funcionar. Yo tengo confianza de que la Alemania de Klopp, a pesar de que no es la mejor Alemania en cuanto a nombres, ni mucho menos, está bastante lejos de tener esas mimbres y ese potencial que ha tenido otras generaciones, pues acabará siendo un equipo ganador y sobre todo competidor.
1: ¿Y qué tal Xavi? ¿Cómo le fue a Xavi con Países Bajos?
3: Pues bien, la verdad que es cierto que era todo un poco bastante incógnita después de tanto tiempo y después de una etapa un poco agridulce de Xavi en el Barça. Agridulce porque es verdad que es absolutamente triste en cuanto a resultados, pero dulce en cuanto a que fue la persona que le dio la alternativa a muchos de los jugadores que hoy son clave, como Lamine Yamal o Cubarsí, fue capaz de ver aquello. Y la verdad que, más allá de que es un equipo que ha cosechado buenos resultados y que ha salvado bastante, digamos, bien la papeleta en este parón, es un equipo que no está jugando mal, que tiene una idea, y eso también es muy importante. Entonces, bueno, a Xavi yo, si tenemos que dar una nota, le daría notable en este parón.
1: Bueno, nos vamos. Cristian, ¿todo bien en Buenos Aires?
4: Sí, vamos bien, vamos a sobrevivir.
1: Por favor. Matecito caliente. Aquí nos tomamos un tecito y eso ayuda, ¿no? Para las vías respiratorias.
4: Bueno, voy a tomar el consejo y el mate.
1: Abrazo, querido Cristian. A todos, muchas gracias por estar con nosotros. Nos encontramos mañana. Muchas gracias. Chao.
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buenas noches a todos. Esto es All Sports. Bienvenidos a la mejor hora deportiva del día. Esperamos que estén muy bien en donde quiera que estén en este momento. Si nos están viendo por el canal de YouTube, en AS Colombia, en Caracol Radio también, o si están en la radio, si van para su casa, camino, no sé, a donde quieran ir en este momento, nos están escuchando. Bienvenidos. Muchas gracias por estar con nosotros. Esperamos que disfruten esta horita de deporte en la que no vamos a hablar de fútbol, un respiro de fútbol.